0: llamas. Aún así, las autoridades francesas se muestran por primera vez optimistas con el incendio cerca de Burdeos. El fuego de momento no progresa. Irán condenó este miércoles los ataques de Estados Unidos y Arabia Saudita contra milicias proiraníes en el país y los catalogó como una violación de su soberanía. Los operativos suponen un punto de inflexión en la tensión que sacude a Oriente Medio y marca el final de la estrategia de contención en el Golfo con una nueva fase de confrontación directa entre varios países árabes e Irán. El Comando Central de Estados Unidos y el Ministerio de Defensa Saudita confirmaron una serie de bombardeos contra objetivos en el este de Irak. Los ataques tuvieron como objetivo posiciones de una milicia respaldada por Irán en la provincia de Nínive, así como su cuartel general. El Ministerio de Defensa Saudita aseguró que los bombardeos son una represalia por los ataques a sus instalaciones petroleras.
1: Otro frente se abre en la guerra que se extiende por Oriente Medio. En esta ocasión, Irak, donde una serie de ataques aéreos llevados a cabo por Estados Unidos y Arabia Saudita dejaron varios muertos. Familiares de las víctimas coreaban muerte a Estados Unidos mientras las trasladaban a un hospital de Mosul. Los ataques tuvieron como objetivo una milicia chií respaldada por Irán. El grupo denominado Fuerzas de Movilización Popular afirmó que varias de sus bases habían sido destruidas en Irak, provocando la muerte a unos 20 de sus combatientes y heridas a más de 30. Arabia Saudita reconoció por primera vez su participación en los ataques liderados por Estados Unidos y afirmó que fue su respuesta a un ataque previo de la milicia contra instalaciones petroleras sauditas. Por su parte, el Comando Central de Estados Unidos afirmó que atacó instalaciones en Irak en represalia por un ataque con drones ordenado por la Guardia Revolucionaria de Irán. Los ataques fueron condenados por el presidente de Irak, quien afirmó que se trataba de una violación de la soberanía del país. Irak es uno de los pocos países que mantiene relaciones tanto con Irán como con Estados Unidos. Washington ha presionado a Irak para que actúe contra las milicias vinculadas a Irán, con escasos resultados. Irak sufre las consecuencias del conflicto. Su principal puerto está paralizado debido al bloqueo del Estrecho de Hormuz. Sus exportaciones de crudo han caído y el país se está convirtiendo en un nuevo campo de batalla.
0: Estados Unidos asegura además haber frustrado un ataque sorpresa de Teherán con misiles balísticos contra sus bases en Jordania. Hablamos con José Díaz Briseño en Washington. José, ¿qué significa que Estados Unidos haya actuado ahora de forma coordinada con Arabia Saudita?
2: Una acción coordinada que inyecta aún más incertidumbre a una región que desde Washington se percibe como un polvorín que en cualquier momento podría aumentar hacia tensiones más amplias involucrando a más países. Y sin embargo, aquí en Washington se hace notar por parte de distintos medios que si bien esta es la primera ocasión en que el Reino de Arabia Saudita reconoce públicamente una respuesta militar en contra de aliados iraníes, durante los pasados meses, desde el inicio del conflicto entre Irán y Estados Unidos, ya se habían conducido algunas respuestas secretas, esto de acuerdo con funcionarios estadounidenses de inteligencia entrevistados por The New York Times, hablando específicamente de ataques saudíes en contra de Irán. Y sin embargo, aquí otra vez se hace mención que el gobierno de Arabia Saudita sin duda ha dado un paso adelante, pues si bien se presentan estos ataques como reactivos, en realidad el hecho de que decidan pues decir abiertamente que han sido involucrados directamente ellos, pues coloca a este conflicto en una nueva etapa de difícil predicción.
0: Difícil predicción y polvorín y un ataque coordinado que hasta ahora como que no se había reconocido. ¿Hasta qué punto puede terminar toda esta nueva operación, José, arrastrando a Estados Unidos a una guerra más amplia en la región?
2: Hemos visto, como ya se decía previamente, ataques por parte de Irán en Jordania y también estas acciones en Irak. Particularmente este país es el que preocupa a muchos analistas en Washington ante la desestabilización que cualquier conflicto pudiera pues acarrear al interior de ese país que es estratégico y que pues tiene un balance muy débil al interior. Hay que decir específicamente que si bien las posibilidades de una expansión

0: situación del conflicto son reales. Aquí en Washington, sin embargo, ven como una paradoja esto, pues si bien el presidente Donald Trump ha dicho que responderá muy duro, al mismo tiempo hay fuerzas políticas sumamente serias, específicamente las elecciones de noviembre para renovar al Congreso y también la escasez de municiones importantes para responder a ataques dentro del Pentágono son otra cosa que preocupa y que podría limitar la acción de Estados Unidos.
1: Muchísimas gracias por todo esto, José Díaz Briceño, en Washington. Irán lanza pues misiles contra tropas estadounidenses en Jordania. Washington, lo escuchamos, advierte que habrá una dura respuesta militar. También nos acompaña el analista Luciano Sácara. Luciano, ¿qué supone militarmente esa entrada de Arabia Saudita en ataques coordinados con Estados Unidos y cómo puede reaccionar Irán a esos bombardeos en varias regiones del país?
2: Bueno, por lo pronto significa que un cuarto actor, aparte de Estados Unidos e Irán, Israel entra en esta guerra por primera vez oficialmente e implica también que Arabia Saudí ha dicho que, o ha mandado un claro mensaje a Irán de que no está dispuesto a seguir recibiendo ataques a sus infraestructuras. Lo que pasa es que por ahora lo ha hecho indirectamente, ha atacado a los Houthis en Yemen y a las milicias de movilización en Irak. Por lo tanto, le está dando una señal a Irán de que no va a temblarle la mano en el caso de que tuviera que lanzar ataques directos junto con Estados Unidos a instalaciones iraníes, si es que estos ataques a las instalaciones petrolíferas y infraestructuras saudíes no se paralizan inmediatamente. Creo que es un punto importante tener en cuenta, ya que el involucramiento de Arabia Saudí en esta condita puede arrastrar a otros estados también a involucrarse directamente, por lo menos públicamente.
1: Es lo que te iba a preguntar ahora. No sé qué posibilidades hay de que esos ataques terminen y qué significa toda esta dinámica de represalias que estamos viendo, qué riesgo existe de que esos ataques con drones y misiles se extiendan a más países del Golfo.
2: El riesgo es tremendo. Todavía no está confirmado, pero al parecer una instalación móvil estadounidense ha sido también atacada en Egipto recientemente. No está claro todavía, pero eso implica que la represalia o las represalias de uno y otro lado van a ir ampliándose o pueden ir ampliándose, y esto puede llegar a descontrolarse y más estados pueden llegar a involucrarse en una acción. También tenemos el ejemplo de Ucrania, que atacó un barco iraní, que dijo que había sido por error y que no volverá a ocurrir. Pero estos errores de cálculos pueden pasar y el involucramiento de más estados en esta contienda parece ahora mucho más cercano, incluso que el momento más álgido de la contienda, que era en marzo y a principios de abril.
1: Crece la tensión y crece también el riesgo de una expansión a otros países. Nos lo cuenta Luciano Sácara. Muchísimas gracias, Luciano. Un saludo.
2: Gracias a usted. Buenas noches.
1: La Comisión Electoral Central de Rusia autorizó este miércoles el partido opositor Yabloko a participar en las elecciones legislativas de septiembre. Se trata de la única formación inscrita para los comicios que se opone abiertamente a la guerra en Ucrania. Sin embargo, varios de sus candidatos han sido excluidos precisamente por sus críticas al conflicto y uno de sus dirigentes fue condenado a prisión el pasado junio. Mientras tanto, la guerra continúa. El presidente ucraniano Volodymyr Zelensky advirtió de una alta probabilidad de que Rusia lance durante la noche un ataque masivo contra Ucrania y pidió a la población que preste atención a las alertas aéreas. De hecho, ya se escuchan esas alertas y también explosiones en Kiev, la capital. Zelensky volvió además a reclamar a sus aliados más misiles y medios de defensa antiaérea para reforzar la protección del país. Y hablamos de todo esto en Tallinn con el periodista especializado en Rusia, Ricardo Marquina. Un cordial saludo, Ricardo. Vamos con el balance de todos esos ataques de hoy. ¿Está logrando Ucrania romper de alguna manera las líneas defensivas o se trata de avances puntuales sin impacto estratégico?
3: Buenas noches desde el Báltico. Bueno, rotura de líneas no hay ni puede haberlo ahora mismo porque ambos contendientes están totalmente atascados, embarrados en la línea de frente. Lo que vemos es un intercambio constante en profundidad entre rusos y ucranianos. Especialmente los ucranianos parecen haber pisado el acelerador estos últimos meses. Hemos visto hoy ataques, como decíais, en varias regiones rusas, también en Crimea, y han golpeado, por ejemplo, en Riazán, una región vecina de Moscú. Lo que intenta Ucrania es que la guerra llegue al centro de Rusia, que los rusos sientan que están en guerra, pero de momento no hay nada ni lejanamente similar a una ruptura del frente. Ambos contendientes consiguen avanzar en algún momento dado, varios kilómetros o unos pocos metros, igual algún día, pero el frente parece estar completamente congelado de facto desde hace ya prácticamente un año.
1: Intercambio constante en varias regiones, dices, también en Crimea, lo comentamos, y además Ricardo, Polonia advierte sobre una nueva ley rusa que justificaría intervenciones en otros países. ¿Podría traducirse esto en acciones concretas?
3: Sí y no. No, empecemos por la parte negativa en cuanto se refiere a los países de la OTAN, lo que podría desencadenar la Tercera Guerra Mundial. Rusia, lo hemos dicho muchas veces aquí en Deutsche Welle, no tiene capacidad de conquistar Ucrania en 4 años, no tendría capacidad de enfrentar abrir un frente contra países de la OTAN, esto es, contra este país, contra Estonia, contra Letonia, contra Lituania, contra la propia Polonia, no tiene esa capacidad. Pero esta nueva ley, que es también sin duda, tiene un componente propagandístico interno muy fuerte, está pensada para otros países, para países que no son parte de la OTAN y que fueron parte de la Unión Soviética y los que Rusia tiene intereses geopolíticos. Hablo evidentemente de Armenia, de Georgia, pero sobre todo de Moldavia. Durante estos últimos meses ha habido allí bastantes tensiones territoriales con el territorio que Rusia ocupa en Moldavia, la región de Transnistria. Estos países exsoviéticos que no tienen el escudo de la OTAN, como sí que tienen los países bálticos, sí que podrían sentirse intimidados por este tipo de nuevas legislaciones que dan al ejército ruso la capacidad de intervenir fuera de sus fronteras.
1: Me gustaría hablar contigo, Ricardo, por último, de otro aspecto que no tiene nada que ver con el campo de batalla propiamente dicho, y es que Rusia ha declarado en busca y captura a Pavel Durov, fundador de Telegram, por presunta colaboración con actividad terrorista. ¿Responde a motivos de seguridad o forma parte quizás de una mayor ofensiva del Kremlin para controlar el espacio digital?
3: Pues sin duda la segunda opción, porque no responde a una cuestión de seguridad, porque los funcionarios rusos utilizan Telegram a diario. La portavoz del Ministerio de Exteriores, la mayor propagandista rusa en la televisión, Margarita Simonyan, directora de RT, los ministerios rusos, ministros rusos, expresidentes rusos como Medvedev utilizan Telegram de manera diaria. Telegram es utilizado por Rusia para reclutar agentes en el extranjero y sobre todo para difundir su propia propaganda. Lo que hay aquí es una vendetta personal contra Pavel Durov por no haber querido borrar de Telegram los canales pro-ucranianos y también aquellos canales que no responden a esa política ultraconservadora rusa. Esos canales de Telegram que pueden hablar, por ejemplo, de homosexualidad abiertamente en idioma ruso. Por eso Pavel Durov siempre se ha negado a eliminar ese tipo de contenido y ahora vemos esta vendetta personal que obligará a Pavel Durov a jamás regresar a Rusia mientras Putin siga en el poder.
1: Y seguiremos muy pendientes de todas esas consecuencias. Muchísimas gracias por todo esto. Como siempre, un placer. Ricardo Martín Antalin, un abrazo.
3: Un gusto. Feliz noche.
1: Y damos paso ya a la actualidad económica con Belén. Hablamos de la Fed. Belén.
4: Así es, Ana, ya tenemos decisión. Y es que la Reserva Federal mantiene los tipos de interés entre el 3,5 y el 3,75% ante la persistencia de la inflación y la incertidumbre generada por el aumento de los precios de la energía. Aunque el presidente estadounidense Donald Trump ha pedido una reducción de los tipos, la Fed, ahora liderada por Kevin Warsh, mantiene de momento una postura prudente. Los próximos datos de inflación y empleo determinarán si el Banco Central opta por mantener, reducir o incluso elevar los tipos en futuras reuniones. La próxima cita será en septiembre. Conectamos en este punto con el periodista Alejandro Rincón para analizar esta decisión de la Reserva Federal. Alejandro, en primer lugar, ¿cuál ha sido la reacción de Wall Street al cierre de la jornada de hoy tras el anuncio de mantener los tipos?
5: La reacción del mercado de valores ha sido la de una tendencia a la baja generalizada. Por una parte, el índice del Dow Jones al cierre de este día perdió 1.3% de su valor, seguido por el Standard & Poor's, así como el industriales de Nasdaq, que perdieron entre el 0.2% y el 0.4% de su valor. Estas son unas tendencias que además se espera continúen en los próximos días, teniendo en cuenta factores adicionales como los riesgos derivados de la guerra en Oriente Medio, así como también otros factores a nivel interno que pudieran hacer que continuaran dándose esas pérdidas en los próximos días. Belén.
4: Y Alejandro, la otra gran pregunta, ¿cómo se prevé que impacte a los consumidores esta decisión tomada por la Reserva Federal?
5: Elena, esto es muy interesante por tener en cuenta en la medida en que pues, esta decisión de la Fed se da en un momento cuando la economía estadounidense, la más importante del mundo, busca equilibrarse en medio de un contexto global que es sumamente hostil. Aun cuando, en principio, pues, para los consumidores es bueno que el dinero o el crédito no se haga más costoso, lo cierto es que con esta decisión la Fed se enfrenta a que haya un estancamiento en la lucha contra la inflación, que es uno de los principales riesgos que enfrenta ahora la principal economía del planeta, teniendo en cuenta adicional

0: factor adicional como la insistencia del propio presidente Donald Trump en que se luche contra la inflación. Sin embargo, a raíz de esta decisión, muy probablemente se enfrentará a que haya un estancamiento en esta lucha que es tan importante para las autoridades del país.
1: La Reserva Federal mantiene los tipos, nos lo cuenta Alejandro Rincón. Muchas gracias.
0: Hasta la próxima.
1: Más temas. Microsoft supera las expectativas y Meta decepciona. Esa es la principal conclusión de los resultados trimestrales que estos gigantes tecnológicos publicaron hoy miércoles ante un mercado cada vez más escéptico con las inversiones en inteligencia artificial. Microsoft anotó beneficios superiores a lo esperado en el segundo trimestre del año, impulsados una vez más por el negocio de la nube y la IA. Su beneficio neto superó los 35.000 millones de dólares. Esto es un aumento interanual del 31%. En cambio, Meta, la matriz de Facebook e Instagram, no cumplió las expectativas de Wall Street. Las fuertes inversiones para mantenerse en la carrera por la inteligencia artificial, junto con los elevados costes legales y las indemnizaciones por despido, lastraron sus resultados. El gigante de las redes sociales informó de un beneficio neto trimestral de 15.848 millones de dólares, un 14% menos que un año antes. Y atentos con este dato, la humanidad agotará este 30 de julio todos los recursos biológicos que la Tierra es capaz de regenerar en un año. A partir de este momento, el planeta entrará en déficit ecológico. Así lo estima la organización internacional Global Footprint Network. El cálculo se basa en miles de datos estadísticos de organismos internacionales como Naciones Unidas, la FAO y la Agencia Internacional de la Energía. El Día de la Sobrecapacidad de la Tierra mide la relación entre el consumo de recursos y la capacidad de los ecosistemas para regenerarlos. Cada país tiene su propia fecha. Qatar es el que antes ha agotado sus recursos. Este año lo hizo el pasado 4 de febrero. En el extremo opuesto está Honduras, que no alcanzará su día de déficit hasta el próximo 27 de noviembre. Y seguimos aquí las noticias, pero ahora vamos hasta Bolivia con otro tema, Ana.
2: Así es, allí la Fiscalía Belén ordenó este miércoles, una noticia de última hora, la detención del expresidente Evo Morales por su presunta responsabilidad en las protestas y disturbios que paralizaron el país. Campesinos y grupos afines a Morales bloquearon durante 7 semanas carreteras del occidente y centro de Bolivia para exigir la renuncia de Rodrigo Paz. Esas protestas provocaron desabastecimiento de alimentos, combustibles y oxígeno medicinal en varias ciudades, dejaron al menos 16 fallecidos y provocaron pérdidas económicas superiores a los 3.000 millones de dólares. Morales sostuvo que el gobierno busca responsabilizarle de las movilizaciones para ocultar la crisis que vive el país, fruto, citamos, de un modelo, dijo, que ha abandonado al pueblo y protege la corrupción. Una primera orden de aprehensión contra Morales fue emitida ya el 2 de octubre del año 2024 en un caso por presunta trata de personas. El presidente brasileño Luis Ignacio Lula da Silva visitó junto al director general de la OMS, Tedros Adhanom Ghebreyesus, las instalaciones de un hospital en Río de Janeiro, donde el alto funcionario de Naciones Unidas asistió a una nueva edición de la Conferencia Internacional sobre el SIDA. En el marco de dicho evento, la AIDS Healthcare Foundation y la Organización Panamericana de la Salud anunciaron un acuerdo de colaboración para ampliar el diagnóstico temprano del SIDA, facilitar el acceso rápido al tratamiento con antirretrovirales y acercar las pruebas del VIH a las personas, especialmente aquellas que están al margen del sistema de salud. El acuerdo busca el intercambio de información y mejorar las buenas prácticas entre países en la región. Los tratamientos actuales permiten a muchas personas vivir con VIH, pero la lucha contra el virus está en peligro por la caída de la financiación y es una caída importante. Mónica Alonso es jefa de la unidad del VIH, tuberculosis e infecciones de transmisión sexual de la Organización Panamericana de la Salud. Asiste también a la conferencia en Río de Janeiro. Bienvenida, doctor Alonso. ¿A qué se debe la caída en la financiación y cuáles son las consecuencias de esto?
3: Hola, buenas tardes. La respuesta al VIH está atravesando un periodo de cambios de financiamiento. Lo importante ahora es asegurar que siga siendo una prioridad de salud pública y que los avances alcanzados no se pierdan. En América Latina y el Caribe, Realmente los países financian en más de un 92% la respuesta al VIH con recursos domésticos, lo que demuestra un fuerte compromiso con la sostenibilidad. Sin embargo, será fundamental en este nuevo contexto internacional mantener, incluso ampliar la inversión para que las nuevas herramientas de prevención, diagnóstico y tratamiento lleguen a todas las personas que lo necesitan.
2: Tenemos un desafío pues ahí importante de financiación. ¿Cuál sería, según usted, doctora, el mayor desafío científico?
3: ¿Científico? Las vacunas, que haya una vacuna, eliminar las nuevas infecciones. Ahora mismo tenemos unos medicamentos de larga duración que tienen unos resultados muy buenos para prevenir el VIH y que se podría asemejar a una vacuna. Pero lo que realmente esperamos es una vacuna y una cura para todas las personas que viven con VIH.
2: ¿Por qué sigue siendo tan importante mejorar el diagnóstico temprano del VIH o VIH?
3: En América Latina y el Caribe, todavía una tercera parte de las personas que son diagnosticadas de VIH, son diagnosticadas ya en fase SIDA. Eso es una fase muy avanzada de inmunosupresión, lo cual pone en riesgo su vida y también se asocia a otras infecciones oportunistas que deben de ser diagnosticadas y tratadas, también asociadas con una alta mortalidad. Considerando también que si no son diagnosticadas tempranamente, además de no poder recibir los tratamientos, van a seguir transmitiendo el VIH.
2: Me gustaría saber qué grupos siguen estando más expuestos, doctora.
3: Pues los grupos más expuestos son un poquito los que siempre han estado más expuestos, es decir, los hombres que tienen relaciones sexuales con hombres, las mujeres transgénero, las mujeres trabajadoras sexuales, los migrantes, las personas privadas de libertad, los usuarios de drogas, o sea, personas y también las personas que viven en situación de alta vulnerabilidad, de pobreza y, por ejemplo, de violencia doméstica. O sea, son grupos que también tienen mucha dificultad para el acceso a los servicios.
2: Muchísimas gracias por todo eso, doctor Alonso. En Río de Janeiro ha sido un placer. Gracias por recibirnos.
3: Igualmente, gracias.
2: Tras días de lucha contra algunos de los peores incendios del verano, miles de personas comienzan a regresar a sus hogares en España y Francia. La vuelta deja escenas de alivio, pero también de desolación para quienes lo han perdido todo. Y aunque la situación parece estabilizarse, varios focos siguen activos a ambos lados de la frontera, mientras una nueva ola de calor y los fuertes vientos amenazan con reavivar unas llamas que ya han arrasado unas 120.000 hectáreas.
4: Decenas de miles de hectáreas de bosques carbonizados y campos arrasados por el fuego en el suroeste de Francia. Aunque el incendio se mantuvo estable durante tres noches consecutivas, las autoridades advierten que aún no está bajo control. Es una operación a gran escala. Más de 2.200 bomberos siguen desplegados en el terreno con lo que yo llamaría diversidad institucional. Casi todos los bomberos de Francia están allí. Nuestros colegas europeos han venido a darnos una mano tanto en tierra como en el aire. Contamos con una flota de más de 20 aeronaves. La estrategia se mantiene igual. Actuamos con rapidez y con firmeza ante cualquier nueva señal de humo. También ha llegado ayuda del ejército. A este esfuerzo se suma la participación de decenas de voluntarios locales. Estamos inundando los bordes para que el fuego no se reavive. Así evitamos que los bomberos tengan que volver. Es mejor que se concentren en los focos grandes. En la vecina España, los incendios forestales han arrasado enormes extensiones de campo. El gobierno levantó las órdenes de evacuación en más de una docena de municipalidades. Mientras algunas personas volvieron a sus hogares intactos, otros se encontraron con escenas de devastación.
5: Esta catástrofe es imposible ya soportar esto de que yo tenía que estar. No tengo dinero, no tengo documentos, no tengo de la casa.
4: El presidente del gobierno dijo que aún quedan varios incendios activos, pero se mostró optimista.
6: Extraordinario trabajo. La evolución continúa siendo favorable. Con máxima prudencia, con máxima cautela, con todas las prevenciones posibles, pero sigue siendo favorable.
4: Aunque las condiciones climáticas favorables del martes por la noche ayudaron a mantener los incendios bajo control, se teme que la nueva ola de calor a partir de este miércoles y los fuertes vientos puedan reavivar los fuegos.
2: Y en Grecia, un tercer bombero murió durante las labores de extinción de un incendio en Gition, en el sur del país. El hombre de 30 años se sintió indispuesto mientras combatía el fuego y falleció pese a los intentos de reanimación de los servicios de emergencia. Su muerte se suma además a la de otros dos bomberos de 25 y 58 años que quedaron atrapados por las llamas en su vehículo en un gran incendio declarado este miércoles en la isla de Creta. El fuego ya ha obligado a evacuar 7 localidades con unos 1.600 residentes permanentes. La policía francesa detuvo a uno de los dos sospechosos de sustraer un collar de 2.500 años de antigüedad a plena luz del día del Museo de Châtillon-sur-Seine, en Borgoña. A la tercera fue la vencida para los ladrones, y es que el museo ya había sido objeto de dos intentos de robo el año pasado, aunque entonces no lograron llevarse el torque de oro de época celta, un collar, ahí lo ven, de casi medio kilo de oro perteneciente al tesoro de Vix. Este hecho reavivó el debate sobre las deficiencias de seguridad en los museos franceses tras el robo del Louvre en octubre pasado. De momento esto es todo. Vamos actualizando contenidos y ya saben que también estamos en redes sociales y en nuestra página web dw.com. En nombre de todo el equipo, gracias por estar ahí. Feliz miércoles donde quiera que estén.

0: La juventud turca, formada, conectada, impaciente y al límite. ¿Quedarse en su país o construir una vida en el extranjero? 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

0: Hola, ¿qué tal? Bienvenidas y bienvenidos a una nueva emisión de Enfoque Europa. Mi nombre es Maricel Drasser y les traigo lo más destacado de este continente. ¿Protestar puede convertirse en un delito? En Italia, las nuevas leyes de seguridad impulsadas por Giorgia Meloni endurecen las sanciones contra algunas formas de protesta y generan un intenso debate. El gobierno dice que busca proteger el orden público. Sus críticos temen que se criminalice la protesta pacífica y se restrinja un derecho fundamental. ¿Dónde está el límite entre garantizar la seguridad y poner en riesgo las libertades democráticas?
1: En 2 años me han impuesto 3 órdenes de prohibición de acceso e innumerables multas por manifestarme pacíficamente. Me han puesto multas de entre 1.000 y 10.000 euros por organizar huelgas con los sindicatos.
2: El gobierno de ultraderecha de Italia lleva años endureciendo las leyes de seguridad del Estado.

0: Hoy a Filippo al tribunal. A sus 24 años lamenta que es el precio que ha de pagar por su compromiso.
1: Si practicas la desobediencia civil, sabes que puedes acabar ante los tribunales. También forma parte de nuestra estrategia llevar estas luchas a los tribunales.
0: En marzo de 2025, Filippo y otros activistas subieron a la chimenea en desuso de una empresa de armamento y pintaron el lema Life Not War. Tras participar en otras acciones similares, Filippo tiene que enfrentar 3 órdenes de prohibición de acceso y varias denuncias y multas.
1: Queremos manifestarnos frente a los edificios del poder, pero en esos lugares es prácticamente imposible protestar legalmente. Por eso hemos decidido saltarnos esa norma y manifestarnos de todos modos. Es un derecho constitucional.
0: El gobierno recurre cada vez más a estas prohibiciones de acceso. Fueron creadas para luchar contra la mafia, pero ahora se usan cada vez más contra activistas, que tienen vetado entrar en algunos municipios u otros espacios por cierto tiempo. Los efectos de estas prohibiciones son graves, nos explica Alessandra Agostino.
2: Si alguien estudia en un municipio en el que se ha impuesto una prohibición de acceso, esa persona ya no podrá continuar sus estudios allí. Tampoco podrá mantener sus amistades ni sus relaciones sociales en esa zona. Es una medida que influye profundamente en la vida de la persona afectada.
0: Con la nueva legislación, acciones como los bloqueos de carreteras pueden acarrear hasta 2 años de prisión. Filippo y sus compañeros cambiaron de estrategia.
1: Nuestros métodos pueden cambiar, nuestras condiciones también, pero la represión no nos detendrá.
0: La experta subraya que una democracia debe permitir incluso protestas impopulares.
2: Una democracia
0: debe soportar las protestas, debe valorarlas como parte del orden democrático, debe fomentar el pluralismo y los conflictos siempre que sean pacíficos. Eso es la esencia de una democracia. Otra medida derivada del endurecimiento de la legislación, multas directas de hasta 10.000 euros en lugar de procesos judiciales. Es el caso del sindicalista Mahmoud Aboutabik.
1: En marzo de 2026 estuvimos 3 días de huelga, por lo que recibimos denuncias de la jefatura de policía, así como sanciones administrativas que oscilan entre 1.000 y 10.000 euros por cada día de manifestación.
0: Mahmoud aún no conoce el importe concreto de la multa, pero está preocupado.
1: Y si tengo que pagar 10.000 euros por cada multa, entonces estaríamos hablando de un total de 30.000 euros. Son cantidades exageradas que no puedo pagar.
0: Las presiones económicas pueden obligar a los pequeños colectivos a rendirse. Según Mahmoud, bajo el gobierno de la derecha, las autoridades son más intransigentes con los manifestantes.
1: Antes se podía hablar y negociar. Hoy, al cabo de 3 días, llegan las denuncias y las multas administrativas.
0: La policía no lo ve así. Nos reunimos con Felice Romano, secretario general del mayor sindicato policial de Italia. Está convencido de que hay que exigir más responsabilidad a los organizadores de las manifestaciones.
1: Ese es el gran reto de toda democracia moderna, garantizar la seguridad y al mismo tiempo defender la libertad. Por eso hemos propuesto endurecer drásticamente las sanciones administrativas para quienes organicen manifestaciones y no respeten las directrices de las autoridades.
0: El último decreto de seguridad va más allá. Desde febrero de 2026, la policía puede retener a personas 12 horas antes de las manifestaciones, sin que haya un delito previo. Nos reunimos con Salvo Salemi, del partido gobernante Hermanos de Italia, que defiende la última medida.
1: No es que se vaya a encerrar a alguien simplemente porque no nos guste su cara o porque lleve pantalones de colores. Se necesitan indicios concretos que debe examinar un fiscal. Es él quien debe autorizar la detención.
0: De vuelta en Turín,
2: Filippo y sus compañeros están pegando carteles.

0: De repente aparece un coche negro. Nos sigue lentamente. Filippo y sus amigos conocen esta situación.
1: No son policías vestidos de paisano. Es una unidad especial que vigila a diversos grupos políticos en Italia. Nos vigilan, los conocemos y ellos nos conocen a nosotros. Precisamente por eso es tan peligroso. Tenemos la sensación de que nos siguen constantemente.
0: Al poco rato nos para la policía. Un control de rutina, dice la gente.
1: ¿Puedo ver sus documentos? Esta vez incluso fue bastante rápido. Sucede con frecuencia que cuando salimos por la noche, sobre todo en ciertos barrios, la policía nos para pidiendo la documentación. Así está la cosa.
0: Los juristas consideran que la democracia italiana está en peligro. Estas leyes son, junto con otros cambios, un indicio de que se está produciendo un giro a un régimen más autoritario. Pero las medidas del gobierno no están exentas de críticas. Hasta la fecha, más de 250 constitucionalistas han exigido una revisión de las leyes de seguridad del Estado sin éxito hasta ahora.
2: Europa vive uno de los veranos más extremos de las últimas décadas. Los incendios forestales, las temperaturas récord y las evacuaciones masivas afectan también al turismo. En España, ciudades como Valencia, uno de los destinos más visitados del Mediterráneo, buscan adaptarse a olas de calor cada vez más intensas. ¿Cómo cambia la vida cuando el calor deja de ser un atractivo y se convierte en un riesgo?
1: Sol, mar, relax. La amplia playa de Valencia atrae a los turistas alemanes desde hace décadas. Pero, ¿seguirán viniendo con más de 40 grados? Hace unos días, Valencia tuvo que activar por primera vez en su historia la alerta roja por calor, el nivel máximo. Este pequeño grupo de turistas de Colonia no se deja asustar.
0: La humedad es altísima, sobre todo por la noche. Sudamos todo el tiempo y a veces parece que el aire acondicionado no sirve de nada. Me gusta el calor, pero hay que estar en el agua, si no es difícil aguantarlo.
1: Aquí en la oficina de turismo, los bañistas pueden refrescarse y obtener información.
3: En cuestión de alerta roja, lo que te dicen, esto es para la población, nosotros lo cambiamos para los turistas, es, bueno, quédate en una zona a cubierto, no te expongas demasiado en las horas de máximo calor, que sean zonas frescas o climatizadas, como puede ser este espacio. Bueno, bebe mucha agua.
1: Toda la información está disponible en una aplicación, incluido un mapa con los 39 refugios climáticos de la ciudad. Por ejemplo, el Museo de Historia Natural. En muchos lugares de España, las autoridades recomiendan ir a las bibliotecas y a los museos. En Valencia, estos refugios permanecen abiertos más tiempo y la entrada es gratuita.
4: Queremos que tengan esa información para que el calor nunca sea un obstáculo o que sirva para descartar visitar Valencia en verano. No, seguimos ofreciendo un patrimonio cultural importantísimo.
1: Por ejemplo, la Plaza de la Virgen en el casco antiguo. La guía Victoria comienza su recorrido. En las callejuelas el aire ya es irrespirable por las mañanas. Sus grupos lo habían aguantado bien hasta el día de la alerta roja.
5: La verdad que dicen que fue especialmente duro, sobre todo en las zonas más húmedas de Valencia, ¿no? Sobre todo pues la Albufera, el lago que tenemos al sur. Un compañero hizo un tour y dice que era asfixiante aquello, ¿no? Que muchos clientes tuvieron que marcharse porque se encontraban un poco mal.
1: No solo las altas temperaturas preocupan a los turistas que viajan a España. Casi a diario se declara un incendio forestal en algún lugar del país, causando alarma entre la población. Así es como queda todo una vez que el humo se ha disipado. Un incendio en Andalucía se cobró la vida de 13 personas. Huellas de la devastación. Una familia regresa a su casa en Vedar, traumatizada por lo vivido. El fuego los ha sorprendido en distintos lugares.
6: Gracias a Dios que estamos bien y esto es material. Poco a poco iremos recuperándolo, pero por lo menos estamos todos vivos, que es lo importante.
1: Esta zona es muy popular entre los turistas británicos y belgas.

0: Pero ¿quién querría venir ahora de vuelta a Valencia? 10 kilómetros al sur, en el Parque Natural de la Albufera, intentan prevenir. Unos surtidores de agua de 16 metros de altura ayudan a bajar las temperaturas y reducir el riesgo de incendio. La playa está llena y en el futuro, ¿los turistas de Colonia viajarán a otro lugar a partir de ahora?
1: No lo haría. Me gusta esto y prefiero viajar a países cálidos.
0: El mar Báltico y nuestras latitudes en general se volverán más atractivos debido al cambio climático. Mientras, muchos siguen decantándose por el Mediterráneo. España prevé un nuevo récord de turistas este verano.
2: Y el riesgo no es solo una amenaza. Pese a las medidas de prevención, los incendios forestales ya han alcanzado también la zona de Valencia y han obligado a miles de personas a abandonar sus hogares. El gobierno ha debido declarar la emergencia nacional. Inflación, una moneda que pierde valor y cada vez menos libertades. Este es el escenario con el que conviven muchos jóvenes en Turquía. Toda una generación creció con un solo presidente, Recep Tayyip Erdogan. Tras más de 2 décadas en el poder, el país enfrenta una profunda crisis económica y crecientes cuestionamientos por el estado de su democracia. ¿Qué futuro imaginan hoy los jóvenes turcos? Fuimos a Estambul para conocer sus historias y sus planes.
1: Deniz Benzetzel y su banda de jazz ultiman los preparativos. La violonchelista de 26 años actúa bajo el nombre artístico de Alaska y sueña con poder vivir de su música. Mi mayor sueño es tener mi propio estudio, poder salir de casa, entrar allí, dedicarme a componer y producir con distintos instrumentos. Un lugar donde experimentar con total libertad. Pero la realidad es muy distinta. En Turquía, el arte y la música están cada vez más censurados. Se cancelan conciertos por letras consideradas críticas y algunos artistas incluso acaban ante los tribunales. Las canciones de Alaska no son políticas, pero eso no siempre basta para evitar problemas. El exitoso grupo femenino Manifest fue acusado de comportamiento indecente y el popular humorista Deniz Gökçaş fue detenido por insultar al presidente. Solo cuando hago música como Alaska me siento realmente libre. Por eso sigo haciéndolo. Quizás algún día eso termine, pero seguiré luchando por ello. Recep Tayyip Erdogan lleva casi 25 años en el poder y su forma de gobernar es cada vez más autoritaria. Los jóvenes son quienes más sufren las consecuencias. En marzo de este año, profesores y estudiantes salieron a las calles para protestar. Las autoridades habían cerrado de un día para otro la Universidad Bilgi de Estambul, alegando que su licencia había caducado. Batuhan Biler estaba a punto de terminar la carrera. Si la universidad cerraba, perdería el título y también su futuro como diseñador de videojuegos. Junto a sus compañeros, decidió plantar cara.
0: Desde aquella cafetería, caminamos hasta la entrada principal del campus. Nuestro lema era: esta es nuestra universidad. Queremos quedarnos aquí y seguir estudiando. Lo dijimos públicamente y ocupamos la universidad durante 3 días.
1: Poco después llega su amigo Batuhan Sari. Los dos hablan de lo que ocurrió y de los planes que tienen para su futuro.
0: Cerraron la universidad y protestamos. Bastó una sola firma para clausurarla. Pero de repente, la decisión se revocó.
1: Delante de la cámara, los dos prefieren no hacer más declaraciones políticas. El miedo a las represalias está muy presente entre los jóvenes. Batuhan Sari se marchará a Bélgica.

0: para cursar un máster en urbanismo.
1: En azından biraz önüme görebilmek istiyorum şu anda.
2: Quiero tener un futuro. Profesionalmente, marcharme fue una decisión fácil. Pero aquí soy un ciudadano de pleno derecho. Tengo mi seguridad social, mi pasaporte. En el extranjero, ni siquiera es fácil que reconozcan mi permiso de conducir.
0: Batuhan Biler también busca una oportunidad para irse. Con un título en diseño de videojuegos, sabe que en Turquía apenas tendrá opciones de encontrar trabajo. La tasa oficial de desempleo juvenil ronda el 31%.
2: La mayoría de mis compañeros acaba marchándose al extranjero para encontrar trabajo, aunque sea como autónomos. Aquí ni siquiera puedo permitirme ir a un concierto. Y además, hay ciertos eventos a los que es mejor no asistir por motivos políticos.
0: Según un estudio reciente, el 64% de los jóvenes turcos se plantea emigrar. Las principales razones son la incertidumbre sobre el futuro, el desempleo y la falta de libertad de expresión. Su destino preferido es Europa, aunque Turquía sigue siendo oficialmente candidata a ingresar en la Unión Europea. Esa posibilidad hoy parece más lejana que nunca. Casi uno de cada dos menores de 30 años cree que su nivel de vida seguirá empeorando. La inflación supera oficialmente el 30%. Y en una mega ciudad como Estambul, la crisis económica se nota especialmente. Metin Akta tiene 24 años y vende castañas asadas y mazorcas de maíz en la calle. Es el oficio de su familia desde que era niño.
2: De pequeño dejaba aquí la mochila y muchas veces iba caminando al colegio desde este mismo sitio.
0: Como tantas otras familias, los Aktar llegaron a Estambul desde la región de Anatolia en busca de trabajo. Metin tiene empleo. No es poco en un país donde casi uno de cada cuatro jóvenes ni estudia ni trabaja. Pero irse al extranjero no está entre sus planes, se considera un patriota.
2: Nunca se me ha pasado por la cabeza marcharme. Amo mi país, no lo dejaría solo por dinero. Aquí también hay oportunidades. Mucha gente ha demostrado que se puede salir adelante.
0: Según un estudio de la Universidad de Estambul, la mayoría de los jóvenes turcos se define como patriota y conservadora. También predominan las posturas críticas hacia los derechos del colectivo LGTBIQ+, y hacia la inmigración. Al mismo tiempo, una encuesta reciente revela que el 43% cree que en Turquía no se puede hablar con libertad. Y la confianza en la clase política es muy baja. La mayoría siente que sus problemas no importan a quienes gobiernan. Al otro lado del Bósforo, en la parte asiática de Estambul, vive Denis Ervas. Tiene 18 años y ha conseguido una plaza para estudiar en Francia, en la Universidad de Lyon. Está decidiendo qué llevarse.
2: Lo que más me importa son estas figuras que he ido coleccionando durante todos estos años. También quiero llevarme ese coche.
0: Con sus padres ultiman los preparativos de la mudanza. A ellos les habría gustado que estudiara ingeniería mecánica en Turquía, igual que hizo su padre. Pero también sienten que cada vez es más difícil y más inseguro ser joven en Estambul. ¿Y cómo te imaginas la vida en Francia?
2: Lyon también es una gran ciudad. Imagino que la vida allí no será tan distinta de la de Estambul. Seguro que hay mucha oferta cultural y siempre habrá cosas que hacer. Además, con el mismo dinero podré permitirme mucho más. Aquí un móvil cuesta ya unos $1,000. Allí me saldrá más barato.
0: El alto coste de la vida también marca la conversación entre la cantante Denis, conocida como Alaska, y una amiga durante el desayuno. La inflación oficial supera el 30%. En Estambul, un desayuno puede costar el equivalente a 15 euros, tanto que ellas solo pueden permitírselo compartiéndolo. Para salir adelante, Denis también da clases particulares de violonchelo. Cada vez más,

0: Menos gente puede permitirse clases particulares y además muy pocos quieren aprender violonchelo. Mi madre paga el alquiler. Yo trabajo 3 días a la semana y con eso apenas cubro lo básico, la comida, el café, lo justo para sobrevivir en Estambul. A Metin Akhtar le preocupa sobre todo cómo llegar a fin de mes. Todas las mañanas llega a su puesto con sus castañas y mazorcas de maíz, enciende la parrilla y sueña con un futuro mejor.
1: Mi gran sueño es dirigir una gran empresa. Claro que quiero ganar mucho dinero, ¿quién no? Y también me gustaría tener buenos coches.
0: Los jóvenes de Turquía viven realidades muy distintas. Algunos luchan contra la pobreza, otros buscan más libertad. Y cada vez más deciden emigrar para encontrar fuera las oportunidades que sienten que les faltan en su país.
2: Las bicicletas son parte de la identidad de los Países Bajos. Pero incluso aquí, uno de los países más seguros para los ciclistas, los accidentes mortales van en aumento, en parte por el auge de las bicicletas eléctricas. Para reducir el riesgo, la ciudad de Houten puso en marcha una medida inédita: imponer un límite de velocidad a quienes circulan sobre dos ruedas.
1: Hay bastante ajetreo en el centro de Houten, a pesar de ser una zona peatonal. Transeúntes, vecinos y 3.000 ciclistas al día. Una aglomeración que provoca cada vez más accidentes. Cada vez más gente, más bicicletas grandes y rápidas, esto afecta a la seguridad. La localidad de 50.000 habitantes, elegida 2 años ya Ciudad de las Bicicletas, impuso por primera vez en junio, en un proyecto piloto, un límite de velocidad de 20 kilómetros por hora para los ciclistas. Es una primicia en los Países Bajos. Hay señal, cámaras, pero no multas. El proyecto llama la atención sobre este tema y sensibiliza a la población. Además, en la segunda semana contamos con un radar y se notó que se conducía a una velocidad notablemente menor, aunque no había ningún policía para poner multas. De momento es solo un toque de atención. En otoño se evaluarán los datos. Al parecer, el proyecto piloto surte efecto. Está bien, sobre todo las bicicletas eléctricas o los patinetes suelen circular bastante rápido. Esto es más seguro y hay menos colisiones.
0: Si todo el mundo presta atención y respeta el límite de 20, creo que funcionará.
1: Y es que es un grave problema. En 2025, los Países Bajos registraron 281 ciclistas fallecidos, más de un tercio del total de víctimas de accidentes de tráfico. Además, hubo 81.000 hospitalizaciones por accidentes. Las cifras han aumentado al igual que la velocidad. La mitad suele ir a 20, la otra mitad va más rápido. Las bicis eléctricas alcanzan 23 kilómetros por hora y las fat bikes 25. Houten considera ahora prohibir estas bicicletas de rueda ancha, algo que ya se aplica en algunas zonas de Ámsterdam. Allí también se impondrá en septiembre un límite de velocidad de 20. El objetivo de los Países Bajos, reducir a cero el número de víctimas mortales en carretera para 2050.
2: Y así llegamos al final de nuestro capítulo de hoy. Recuerde que puede volver a ver este y todos nuestros programas en nuestra página dw.com/EnfoqueEuropa. Y aquí nos encontramos la próxima semana. Gracias por su atención y será hasta entonces.

0: la tecnología de realidad virtual. Dicen los expertos que es el medio perfecto para grandes emociones, para generar empatía.
1: ¿Cómo lo logra? ¿Quién podría aprovecharlo mejor? ¿Qué riesgos existen?
0: Realidad virtual y empatía. Ese es nuestro tema de hoy.
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4: Nueva escalada en Oriente Medio. Estados Unidos y Arabia Saudita han bombardeado posiciones de milicias proiraníes en Irak. Irán respondió lanzando misiles contra tropas estadounidenses en Jordania y el presidente estadounidense anunció nuevos ataques que ya se están produciendo. Bienvenidos a esta nueva edición de DW Noticias. Soy Ana Plasencia en Berlín. Irán reivindicó este miércoles un ataque con misiles balísticos contra una base aérea estadounidense en Jordania en una nueva escalada de las tensiones en Oriente Medio. Estados Unidos ya lanza nuevos ataques contra Irán. La ciencia nunca fue tan sólida, pero el apoyo político atraviesa su peor momento. Expertos en SIDA y activistas advierten en el marco de la Conferencia Internacional sobre el SIDA en Río de Janeiro que la lucha contra el VIH está en peligro debido a la caída de la financiación. Y miles de evacuados por los megaincendios en España y Francia comienzan a regresar a sus hogares, aunque el repunte del calor y los fuertes vientos podrían reavivar las llamas. Aún así, las autoridades francesas se muestran optimistas con el incendio cerca de Burdeos. El fuego de momento no progresa. Continúa a esta hora el fuego cruzado en Oriente Medio. Distintos medios de Estados Unidos aseguran que el ejército de ese país lleva a cabo a esta hora nuevos ataques aéreos contra objetivos en Irán. Esta nueva escalada regional llega después de que fuerzas estadounidenses y saudíes atacaran a milicias respaldadas por Irán en Irak, a lo que siguieron represalias iraníes contra posiciones estadounidenses en la región. Washington y Riad aseguran que sus acciones responden a ofensivas previas contra sus fuerzas e infraestructuras. Estados Unidos asegura

0: además haber frustrado un ataque sorpresa de Teherán con misiles balísticos contra sus bases en Jordania. Hablamos con José Díaz Briceño en Washington. José, ¿qué significa que Estados Unidos haya actuado ahora de forma coordinada con Arabia Saudita?
1: Una acción coordinada que inyecta aún más incertidumbre a una región que desde Washington se percibe como un polvorín que en cualquier momento podría aumentar hacia tensiones más amplias involucrando a más países. Y sin embargo, aquí en Washington se hace notar por parte de distintos medios que si bien esta es la primera ocasión en que el Reino de Arabia Saudita reconoce públicamente una respuesta militar en contra de aliados iraníes, durante los pasados meses desde el inicio del conflicto entre Irán y Estados Unidos ya se habían conducido algunas respuestas secretas, esto de acuerdo con funcionarios estadounidenses de inteligencia entrevistados por The New York Times, hablando específicamente de ataques saudíes en contra de Irán. Y sin embargo, aquí otra vez se hace mención que el gobierno de Arabia Saudita sin duda ha dado un paso adelante, pues si bien se presentan estos ataques como reactivos, en realidad el hecho de que decidan pues decir abiertamente que han sido involucrados directamente ellos, pues coloca este conflicto en una nueva etapa de difícil predicción.
0: Muchísimas gracias por todo esto, José Díaz Briceño en Washington. Irán lanza pues misiles contra tropas estadounidenses en Jordania. Washington, lo escuchamos, advierte que habrá una dura respuesta militar. También nos acompaña el analista Luciano Sácara. Luciano, ¿qué supone militarmente esa entrada de Arabia Saudita en ataques coordinados con Estados Unidos y cómo puede reaccionar Irán a esos bombardeos en varias regiones del país?
2: Bueno, por lo pronto significa que un cuarto actor aparte de Estados Unidos e Irán, Israel entra en esta guerra por primera vez oficialmente. E implica también que Arabia Saudí ha dicho que, o ha mandado un claro mensaje a Irán de que no está dispuesto a seguir recibiendo ataques a sus infraestructuras. Lo que pasa es que por ahora lo ha hecho y directamente ha atacado a los Houthis en Yemen y a las milicias de movilización en Irak. Por tanto, le está dando una señal a Irán de que no va a temblarle la mano en el caso de que tuviera que lanzar ataques directos junto con Estados Unidos a instalaciones iraníes, si es que estos ataques a las instalaciones petrolíferas y infraestructuras saudíes no se paralizan inmediatamente. Creo que es un punto importante tener en cuenta, ya que el involucramiento de Arabia Saudí en esta conducta puede arrastrar a otros estados también a involucrarse directamente, por lo menos públicamente.
0: Crece la tensión y crece también el riesgo de una expansión a otros países. Nos lo cuenta Luciano Sácara. Muchísimas gracias, Luciano. Un saludo.
2: Gracias a usted. Buenas noches.
0: Y más explosiones, las que sacuden Kiev durante la madrugada, así lo informa un periodista de la agencia AFP, después de que el presidente ucraniano Volodymyr Zelensky advirtiera sobre un posible ataque ruso a gran escala. Según el Kiev Post, un ataque con misiles provocó la caída de escombros que causaron incendios en al menos dos distritos de la capital, mientras los servicios de emergencia trabajan en la zona. Las autoridades han activado la alerta aérea por la amenaza de misiles balísticos y han pedido a la población que se refugie. Zelensky vuelve a reclamar a sus aliados más misiles para reforzar la defensa antiaérea y recuerda que esta semana habló con el presidente estadounidense Donald Trump sobre esa posibilidad de fabricar en Ucrania misiles Patriot. La Fiscalía de Bolivia ha ordenado este miércoles la detención del expresidente Evo Morales por su presunta responsabilidad en las protestas y disturbios que paralizaron el país. Campesinos y grupos afines a Morales bloquearon durante 7 semanas carreteras del occidente y centro de Bolivia para exigir la renuncia de Rodrigo Paz. Esas protestas provocaron desabastecimiento de alimentos, combustibles y oxígeno medicinal en varias ciudades y dejaron al menos 16 fallecidos, ocasionando pérdidas económicas superiores a los 3.000 millones de dólares. Morales sostuvo que el gobierno busca responsabilizarle de las movilizaciones para ocultar la crisis que vive el país, fruto de, citamos, un modelo que ha abandonado al pueblo, dijo, y protege la corrupción. Una primera orden de aprehensión contra Morales fue emitida el 2 de octubre de 2024 en un caso por presunta trata de personas. El presidente brasileño Luis Inácio Lula da Silva visitó junto al director general de la OMS, Tedros Adhanom Ghebreyesus, las instalaciones de un hospital en Río de Janeiro, donde el alto funcionario de Naciones Unidas asiste a una nueva edición de la Conferencia Internacional sobre el SIDA. En el marco de dicho evento, la

0: AIDS Healthcare Foundation y la Organización Panamericana de la Salud anunciaron un acuerdo de colaboración para ampliar el diagnóstico temprano del SIDA, facilitar el acceso rápido al tratamiento con antirretrovirales y acercar las pruebas de VIH a las personas, especialmente aquellas que están al margen del sistema de salud. El acuerdo busca el intercambio de información y mejorar las buenas prácticas entre países de la región. Los tratamientos actuales permiten a muchas personas vivir con VIH, pero la lucha contra el virus está en peligro por la caída de la financiación, y es una caída importante. Mónica Alonso es jefa de la unidad del VIH, tuberculosis e infecciones de transmisión sexual de la Organización Panamericana de la Salud. Asiste también a la conferencia en Río de Janeiro. Bienvenida, doctora Alonso. ¿A qué se debe la caída en la financiación y cuáles son las consecuencias de esto?
1: Hola, buenas tardes. La respuesta al VIH está atravesando un periodo de cambios de financiamiento. Lo importante ahora es asegurar que siga siendo una prioridad de salud pública y que los avances alcanzados no se pierdan. En América Latina y el Caribe, realmente los países financian en más de un 92% la respuesta al VIH con recursos domésticos, lo que demuestra un fuerte compromiso con la sostenibilidad. Sin embargo, será fundamental en este nuevo contexto internacional mantener, incluso ampliar la inversión para que las nuevas herramientas de prevención, diagnóstico y tratamiento lleguen a todas las personas que lo necesitan.
0: Tenemos un desafío, pues, ahí importante de financiación. ¿Cuál sería, según usted, doctora, el mayor desafío científico?
1: Científico. Las vacunas, que haya una vacuna, eliminar las nuevas infecciones. Ahora mismo tenemos unos medicamentos de larga duración que tienen unos resultados muy buenos para prevenir el VIH y que se podría asemejar a una vacuna. Pero lo que realmente esperamos es una vacuna y una cura para todas las personas que viven con VIH.
0: ¿Por qué sigue siendo tan importante mejorar el diagnóstico temprano del VIH o VIH?
1: En América Latina y el Caribe, todavía una tercera parte de las personas que son diagnosticadas de VIH, son diagnosticadas ya en fase SIDA. Eso es una fase muy avanzada de inmunosupresión, lo cual pone en riesgo su vida y también se asocia a otras infecciones oportunistas que deben de ser diagnosticadas y tratadas, también asociadas con una alta mortalidad. Considerando también que si no son diagnosticadas tempranamente, además de no poder recibir los tratamientos, van a seguir transmitiendo el VIH.
0: Me gustaría saber qué grupos siguen estando más expuestos, doctora.
1: Pues los grupos más expuestos son un poquito los que siempre han estado más expuestos, es decir, los hombres que tienen relaciones sexuales con hombres, las mujeres transgénero, las mujeres trabajadoras sexuales, los migrantes, las personas privadas de libertad, los usuarios de drogas, o sea, personas y también las personas que viven en situación de alta vulnerabilidad, de pobreza y, por ejemplo, de violencia doméstica. O sea, son grupos que también tienen mucha dificultad para el acceso a los servicios.
0: Muchísimas gracias por todo eso, doctor Alonso. En Río de Janeiro ha sido un placer. Gracias por recibirnos.
1: Igualmente, gracias.
0: Han sido días de angustia y la lucha contra algunos de los peores incendios del verano. Miles de personas comienzan a regresar ahora a sus hogares en España y Francia. La vuelta deja escenas de alivio, pero también desolación para quienes lo han perdido todo. Y aunque la situación parece estabilizarse algo, varios focos siguen activos a ambos lados de la frontera.
2: Decenas de miles de hectáreas de bosques carbonizados y campos arrasados por el fuego en el suroeste de Francia. Aunque el incendio se mantuvo estable durante tres noches consecutivas, las autoridades advierten que aún no está bajo control. Es una operación a gran escala. Más de 2.200 bomberos siguen desplegados en el terreno con lo que yo llamaría diversidad institucional. Casi todos los bomberos de Francia están allí. Nuestros colegas europeos han venido a darnos una mano tanto en tierra como en el aire. Contamos con una flota de más de 20 aeronaves. La estrategia se mantiene igual. Actuamos con rapidez y con firmeza ante cualquier nueva señal de humo. También ha llegado ayuda del ejército. A este esfuerzo se suma la participación

0: de decenas de voluntarios locales. Estamos inundando los bordes para que el fuego no se reavive. Así evitamos que los bomberos tengan que volver. Es mejor que se concentren en los focos grandes. En la vecina España, los incendios forestales han arrasado enormes extensiones de campo. El gobierno levantó las órdenes de evacuación en más de una docena de municipalidades. Mientras algunas personas volvieron a sus hogares intactos, otros se encontraron con escenas de devastación.
1: Esta catástrofe es imposible ya soportar esto de que yo tenía que estar. No tengo dinero, no tengo documentos, no tengo de la casa.
0: El presidente del gobierno dijo que aún quedan varios incendios activos, pero se mostró optimista.
2: Extraordinario trabajo. La evolución continúa siendo favorable. Con máxima prudencia, con máxima cautela, con todas las prevenciones posibles, pero sigue siendo favorable.
0: Aunque las condiciones climáticas favorables del martes por la noche ayudaron a mantener los incendios bajo control, se teme que la nueva ola de calor a partir de este miércoles y los fuertes vientos puedan reavivar los fuegos.
3: Y en Grecia, un tercer bombero murió durante las labores de extinción de un incendio en Gition, en el sur del país. El hombre de 30 años se sintió indispuesto mientras combatía el fuego y falleció pese a los intentos de reanimación de los servicios de emergencia. Y su muerte se suma a la de otros dos bomberos que quedaron atrapados por las llamas en su vehículo en un gran incendio declarado este miércoles en la isla de Creta. El fuego ya ha obligado a evacuar 7 localidades con casi 2.000 residentes permanentes. La policía francesa detuvo este martes a uno de los dos sospechosos de sustraer un collar de 2.500 años de antigüedad a plena luz del día del Museo de Châtillon-sur-Seine, en Borgoña. A la tercera fue la vencida para los ladrones, pues el museo ya había sido objeto de 2 intentos de robo el año pasado, aunque entonces no lograron llevarse lo que ven. El torque de oro de época celta, un collar de casi medio kilo de oro perteneciente al tesoro de Vix. La comisión disciplinaria de la FIFA inició un procedimiento disciplinario contra 4 futbolistas argentinos y un español por los incidentes violentos que tuvieron lugar después de la final del Mundial en la que España se impuso a Argentina por 1-0. Según informó el organismo, se trata de los argentinos Nahuel Molina, Leandro Paredes y Thiago Almada y el miembro del cuerpo técnico de la selección albiceleste, Roberto Fabián Ayala, por un cargo de agresión. Por parte de España, se investiga al centrocampista Gavi por una conducta antideportiva. Los imputados tendrán ahora la oportunidad de exponer su postura y la FIFA emitirá posteriormente una resolución. Hacemos una brevísima pausa de 1 minuto y volvemos con toda la actualidad económica y mi compañera Belén Palancar y esa decisión de la Fed que ha decidido mantener los tipos de interés. Sigan con nosotros.

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3: Bienvenidos y gracias por acompañarnos. La Reserva Federal mantiene los tipos de interés entre el 3,5 y el 3,75% ante la persistencia de la inflación y la incertidumbre generada por el aumento de los precios de la energía. Aunque el presidente Donald Trump ha pedido una reducción de los tipos, la Fed, ahora liderada por Kevin Warsh, mantiene de momento una postura prudente. Los próximos datos de inflación y empleo determinarán si el Banco Central opta por mantener, reducir o incluso elevar los tipos en futuras reuniones. La próxima cita será en septiembre. Conectamos en este punto con el periodista Alejandro Rincón para analizar

0: esta decisión de la Reserva Federal. Alejandro, en primer lugar, ¿cuál ha sido la reacción de Wall Street al cierre de la jornada de hoy tras el anuncio de mantener los tipos?
1: Belinda, la reacción del mercado de valores ha sido la de una tendencia a la baja generalizada. Por una parte, el índice del Dow Jones al cierre de este día perdió 1.3% de su valor, seguido por el Standard & Poor's, así como el industriales de Nasdaq, que perdieron entre el 0.2% y el 0.4% de su valor. Estas son unas tendencias que además se espera continúen en los próximos días, teniendo en cuenta factores adicionales como los riesgos derivados de la guerra en Oriente Medio, así como también otros factores a nivel interno que pudieran hacer que continuaran dándose esas pérdidas en los próximos días. Belén.
0: Y Alejandro, la otra gran pregunta, ¿cómo se prevé que impacte a los consumidores esta decisión tomada por la Reserva Federal?
1: Elena, esto es muy interesante por tener en cuenta en la medida en que pues, esta decisión de la Fed se da en un momento cuando la economía estadounidense, la más importante del mundo, busca equilibrarse en medio de un contexto global que es sumamente hostil. Aun cuando, en principio, pues, para los consumidores es bueno que el dinero o el crédito no se haga más costoso, lo cierto es que con esta decisión la Fed se enfrenta a que haya un estancamiento en la lucha contra la inflación, que es uno de los principales riesgos que enfrenta ahora la principal economía del planeta, teniendo en cuenta adicional un factor adicional como la insistencia del propio presidente Donald Trump en que se luche contra la inflación. Sin embargo, a raíz de esta decisión, muy probablemente se enfrentará a que haya un estancamiento en esta lucha que es tan importante para las autoridades del país.
0: La Reserva Federal mantiene los tipos, nos lo cuenta Alejandro Rincón. Muchas gracias.
1: Hasta la próxima.
0: Más cosas, Microsoft supera las expectativas y Meta decepciona. Esa es la principal conclusión de los resultados trimestrales que estos gigantes tecnológicos publicaron hoy miércoles ante un mercado cada vez más escéptico con las inversiones en inteligencia artificial. Microsoft anotó beneficios superiores a lo esperado en el segundo trimestre del año, impulsados una vez más por el negocio de la nube y la IA. Su beneficio neto superó los 35.000 millones de dólares. Esto es un aumento interanual del 31%. En cambio, Meta, la matriz de Facebook e Instagram, no cumplió las expectativas de Wall Street. Las fuertes inversiones para mantenerse en la carrera por la inteligencia artificial, junto con los elevados costes legales y las indemnizaciones por despido, lastraron sus resultados. El gigante de las redes sociales informó de un beneficio neto trimestral de 15.848 millones de dólares, un 14% menos que un año antes. Y con otros resultados vamos. Nuevo golpe para los trabajadores de la industria automotriz en Alemania. El fabricante BMW estaría planeando recortar 8.000 puestos de trabajo, según adelantan varios medios. La medida pone de relieve las dificultades que atraviesa el sector, inmerso en una profunda crisis de reestructuración. Según informa el diario alemán Handelsblatt, BMW y el comité de empresa habrían acordado reducir 8.000 empleos de la plantilla total. El objetivo sería ahorrar en costes de personal, algo que pone especialmente en el foco a los trabajadores de aquí en Alemania por los elevados costes laborales en el país. La automotriz emplea a unas 80.000 personas en Alemania, de un total de 154.000 en todo el mundo. Los planes de la compañía se han conocido solo un día antes de que presente los resultados del primer semestre. Nuestro compañero en la Bolsa de Frankfurt tiene más detalles sobre esta noticia. José, ¿a qué trabajadores de BMW afectarían más los recortes y qué se sabe sobre la forma en la que se llevaría a cabo esta reducción de plantilla?
2: Hola, Belén, ¿qué tal? Pues por el momento sabemos que ese plan de recorte de la plantilla de BMW comenzaría ya este mes de octubre y se extendería durante todo el 2027. El plan de BMW, por lo que se ha filtrado de momento a la prensa, apunta a que combinaría planes convencionales, como por ejemplo no extender contratos o jubilaciones anticipadas, con un plan especial para los trabajadores en Alemania, un plan que conllevaría lo que se suele denominar como bajas voluntarias o salidas incentivadas. Es muy importante destacar que los trabajadores que se verían afectados aquí en Alemania son los trabajadores de la marca en las oficinas, es decir, se librarían los trabajadores de las líneas de producción en las fábricas alemanas. El objetivo de BMW sería, según los

0: primeros apuntes a que con todos estos recortes, a partir del año 2028 se ahorraría anualmente unos 1.000 millones de euros en costes laborales.
1: Y José, la automotriz se une así a Volkswagen y a Mercedes en esa estrategia de recortar personal y reducir los costes de producción. Pero ¿qué nos puedes decir sobre la situación financiera de BMW? ¿Cómo ha llegado a este punto?
0: Sí, Belén, hasta los analistas destacan sobre todo hoy que BMW había destacado frente a la competencia porque al ligarse más al motor de combustión parece que había llevado mejor la crisis del auto eléctrico aquí en Alemania y especialmente en Europa. Pero la marca, el fabricante alemán, sorprendió en junio con lo que se conoce como profit warning, es decir, un aviso de que los beneficios anuales van a caer con fuerza. El fabricante explicó ya en el mes de junio que la crisis, la guerra en Irán, le había afectado más de lo previsto con ese aumento de los precios de la energía y el efecto que ha tenido también en el ánimo de los consumidores. Y, por supuesto, el fabricante alemán arrastra, como la mayoría, la grave crisis que sufre de ventas en el mercado chino. Ya el año pasado, en el 2025, las ventas de BMW en China estaban en su nivel más bajo desde el 2017 y en el segundo trimestre de este año han caído un 30%. Eso es algo bastante importante considerando que China es el mercado más importante todavía para BMW y que en un momento Belén llegó a representar casi la mitad de sus ingresos anuales.
1: Gracias, José David Navarro, desde la Bolsa Alemana. Vamos a la región. La policía de Bolivia ha detenido al exministro de hidrocarburos, Mauricio Medina Celi. La detención se produce en el marco de la investigación por la compra de gasolina contaminada. El combustible dañó más de 30.000 vehículos y desencadenó la ola de protestas que sacudió el país entre mayo y junio de este año. Una comisión parlamentaria concluyó este martes que la Agencia Nacional de Hidrocarburos priorizó el abastecimiento de combustible por encima de la seguridad técnica. El informe también responsabiliza a varios altos cargos por la falta de controles de calidad. Las primeras denuncias por averías en motores comenzaron a multiplicarse en enero, después de que el presidente Rodrigo Paz eliminara los subsidios a los carburantes con el objetivo de garantizar el suministro. Y hablamos con la periodista Tania Frank en La Paz sobre este asunto. Tania, en primer lugar, ¿qué más se sabe sobre quién autorizó, controló o permitió la distribución de combustible defectuoso y si se esperan más detenciones sobre esta negligencia?
2: Sí, muchísimas gracias. La Fiscalía que investiga este caso ha informado en las últimas horas que ha recaudado 88 evidencias preliminares que sustentan la responsabilidad sobre el exministro Mauricio Medina Celi sobre la comercialización de la llamada gasolina basura en Bolivia. Otro informe de la Comisión Especial de la Cámara de Diputados también ha concluido que la gasolina de mala calidad llegó a los diferentes surtidores del país debido a una ausencia crítica de controles de calidad junto a una cadena de decisiones políticas, de omisiones administrativas y deficiencias técnicas. Pero la responsabilidad de estas acciones va desde el antecesor del exministro Mauricio Medina Celi. Otros de los responsables que también está mencionado en el informe es el exministro Alejandro Gallardo, quien ejerció el cargo de ministro de Hidrocarburos durante el gobierno de Luis Arce Catacora. Y otros responsables también serían los directores de la Estatal Petrolera y Yacimientos Petrolíferos Fiscales Bolivianos, pero también los encargados de fiscalizar el combustible, que sería la Agencia Nacional de Hidrocarburos, la ANH. La gasolina adulterada ha provocado daños de motores de alrededor de 70.000 vehículos en todo el país y llegó a ser una de las causas que mantuvo al país en una protesta que duró casi 2 meses.
1: Y Tania, respecto a la economía boliviana, el gobierno y el Fondo Monetario Internacional han alcanzado este miércoles un acuerdo para un plan técnico de 36 meses por 1.900 millones de dólares. Todo porque Bolivia tiene una necesidad de estabilización financiera. ¿Qué reformas internas está el Ejecutivo dispuesto a realizar?
2: Bueno, actualmente el gobierno se encuentra en planificación, ha anunciado que ya va a mandar varios proyectos hacia el Parlamento para reactivar la economía en Bolivia. El gobierno de Rodrigo Paz ha acordado ya un acuerdo técnico, como bien lo decías, con el Fondo Monetario Internacional, un programa que va para 36 meses. Y Bolivia enfrenta 5 desafíos macroeconómicos, sobre todo, que tiene que ver con déficit fiscal, disminución de la producción de hidrocarburos, reducción de las reservas internacionales, elevación de la inflación y la distorsión en los mercados cambiarios de productos. El ministro de Economía, Juan Gabriel Espinosa, afirmó que el acuerdo permitirá la estabilización fiscal y monetaria del país. El ministro prevé enviar este documento para que también la Asamblea Legislativa acá en Bolivia pueda aprobar la próxima semana.

0: también uno de los beneficios que se ha mencionado y se está hablando mucho acá en Bolivia es este pacto que se perfila también como un sello de confianza para activar un paquete monetario de financiamiento junto al Banco Mundial, al Banco Interamericano de Desarrollo y la CAF. Este acuerdo se da después de 20 años entre el gobierno boliviano y el Fondo Monetario Internacional.
1: Novedades económicas en Bolivia. Gracias, Tania Franca. Y ojo a esta decisión, y es que el gobierno de Estados Unidos prohíbe la importación de robots humanoides fabricados en el extranjero capaces de desplazarse por sí mismos. Las autoridades temen que puedan utilizarse para espiar o vigilar a ciudadanos estadounidenses o incluso controlarlos a distancia con fines indebidos. Entre otras medidas, los futuros modelos de robots bípedos y cuadrúpedos solo podrán ser autorizados con un permiso especial, por ejemplo, del Departamento de Defensa, según informó la Comisión Federal de Comunicaciones. Esto dificultará sobre todo el acceso al mercado estadounidense de fabricantes chinos. Nos vamos. Gracias por estar ahí. Nos vemos, como no, en la próxima edición.
2: La tecnología de realidad virtual. Dicen los expertos que es el medio perfecto para grandes emociones, para generar empatía.
3: ¿Cómo lo logra? ¿Quién podría aprovecharlo mejor? ¿Qué riesgos existen?
2: Realidad virtual y empatía. Ese es nuestro tema de hoy.
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2: La tecnología de realidad virtual. Dicen los expertos que es el medio perfecto para grandes emociones, para generar empatía. ¿Cómo es eso? La industria de los videojuegos lleva ya años apostando por ello. ¿Cómo puede esta tecnología despertar una empatía auténtica? Las ONG y la medicina también apuestan ya por ello y la usan para tratar de sensibilizar a su público en varios temas. ¿Qué hacen exactamente y qué efecto tiene? Realidad virtual y empatía. Ese es nuestro tema de hoy en Enlaces. Bienvenidos. Cuando las primeras gafas de realidad virtual salieron al mercado por allá en los años 90, el revuelo fue enorme. Sin embargo, entre gafas y consolas, la verdad, se vendieron muy pocas unidades. Fueron un fracaso. Entre otras cosas, porque eran demasiado caras. Las primeras gafas asequibles no llegaron hasta mediados de la década pasada. Pero con el tiempo, los videos de 360 grados y la tecnología mejorada han venido haciendo que la realidad virtual interese a más gente. También a quienes no son aficionados a los videojuegos. En todo el mundo ya se han vendido 30 millones de gafas o sets de realidad virtual. Y en los medios de comunicación recientemente se ha acuñado un nuevo término para referirse a esta tecnología. La realidad virtual es una máquina de empatía, se dice ahora. Empatía entendida como la capacidad de sentir las emociones de otras personas, como cuando nos conmovemos con las historias de otros en las películas, por ejemplo. ¿Por qué? Bueno, los expertos aseguran que una experiencia de realidad virtual puede despertar emociones aún más intensas en los usuarios que la televisión o el cine incluso. Por eso, organizaciones humanitarias y medio

0: Tecnologías de realidad extendida permiten la empatía al hacer que las personas participen activamente en una historia, se sienten físicamente presentes. Nuestros cerebros no distinguen entre presencia real y virtual.
1: Estudios recientes confirman que las experiencias inmersivas pueden fomentar más empatía que otros medios, pero hay límites.
0: Es fundamental comprender que el simple hecho de ponerse unas gafas no despierta la empatía. Debemos pensar detenidamente qué desarrollamos, cómo lo utilizan las personas y qué expectativas depositamos. Hay muy pocos estudios sobre los efectos a largo plazo.
1: Sin embargo, las organizaciones de protección de la naturaleza contratan a Habitat XR para generar empatía. Utilizan su tecnología en campañas para recaudar fondos e impulsar cambios políticos.
0: Una narrativa impactante hace que la gente se quiten las gafas, lloren y saquen sus tarjetas de crédito. Hemos comprobado que esta empatía genera donaciones significativamente mayores.
1: Así, un proyecto acompaña a un pangolín que muere de hambre debido al cambio climático. Otro permite observar de cerca a los gorilas de montaña para mostrar por qué necesitan protección.
0: De este modo, se democratiza el acceso a los gorilas, un hábitat extremadamente sensible. Un encuentro con gorilas de montaña acostumbra ser muy caro, $1,500 por persona por una hora.
1: Las experiencias suelen basarse en filmaciones de 360 grados. Para la realidad aumentada o los hologramas, el equipo diseña los animales desde cero, mediante una investigación exhaustiva, modelado y animación 3D. Pero no todos pueden acceder a esta tecnología. Habitat XR ha llegado a más de 750,000 personas, pero no todas disponen de gafas de realidad virtual en sus hogares.
0: Son tecnologías muy poderosas que pueden cambiar cómo se ven las personas a sí mismas en la naturaleza e inspirar acciones. Pero las barreras para acceder a ellas son históricamente muy altas y difíciles de superar.
1: A través de su fundación sin fines de lucro, Habitat XR se ha propuesto redefinir el concepto de educación medioambiental combinando espacios físicos similares a un museo con el uso de tecnologías inmersivas e interactivas. La idea es que los visitantes no sean solo testigos pasivos, pero ¿se pueden sustituir las experiencias reales por otras virtuales?
0: En algunos aspectos, la realidad extendida puede sustituir a la experiencia real, pero no es nuestro objetivo. La triste realidad es que acceder a la naturaleza virgen es hoy más difícil y caro que nunca.
1: Si se implementan bien, estas tecnologías pueden cambiar nuestra manera de relacionarnos con la naturaleza.
2: Para hacer posibles estas experiencias emocionales de realidad virtual, el equipo de la productora Habitat XR apuesta por los videos en 360 grados. Además, también realizan hologramas y aplicaciones de realidad aumentada, por ejemplo, en los que los elementos virtuales se superponen unos sobre otros. Es una estrategia cada vez más popular que está dando resultados. Por ejemplo, el Future Zoo, un nuevo proyecto inmersivo en Sudáfrica, que a primera vista parece un museo normal, pero cuando te pones unas gafas de realidad virtual, puedes interactuar con hologramas y aprender mucho sobre los animales de la sabana africana. Cualquiera puede así experimentar la naturaleza virgen de forma digital. Los impulsores de esta iniciativa buscan conmover, emocionar a los visitantes para sensibilizarlos respecto a la necesidad de proteger el planeta. Se ve muy bien, ¿eh? Ahora, ¿podría ser que la realidad virtual nos impresione tanto simplemente porque es todavía una tecnología nueva? Entre los expertos hay división de opiniones.
1: Todos hemos oído esas historias de principios de siglo, en los inicios del cine, cuando en una película un tren entra en la estación y la gente en la sala se esconde debajo de sus asientos, ¿verdad? Era una experiencia muy intensa, el cine bidimensional. Pero ya nos hemos acostumbrado. Sin embargo, la realidad virtual es algo que mucha gente todavía está experimentando por primera vez. No está muy extendida. Y puede ser una experiencia emocional muy poderosa, porque es increíble estar completamente rodeado de sonido e imágenes.
2: Algunas organizaciones internacionales creen en el potencial de la realidad virtual. Las Naciones Unidas, por ejemplo, desarrollaron una película de realidad virtual sobre el día a día de una misión de paz en la ONU en Sudán del Sur. Lo hicieron para informar a los responsables políticos a los que toman las decisiones.

0: porque son ellos quienes más adelante votarán si la misión continúa o no.
1: Seguir a un pastor y su ganado y observar de cerca cómo los cascos azules de la ONU tratan a los animales, la realidad virtual lo hace posible. Naciones Unidas ha creado una experiencia que transporta al espectador a Sudán del Sur, donde hay fuerzas de paz desde 2011, el año en que nació el país tras décadas de guerra civil. Los miembros del Consejo de Seguridad en Nueva York han sido los primeros en sumergirse virtualmente en el trabajo de los cascos azules. El objetivo es despertar empatía por la misión y hacer entender por qué debe continuar. La experiencia nos lleva a diferentes lugares. Una zona gravemente inundada donde las fuerzas de paz construyeron un dique. Un campamento de la ONU que alberga a más de 40.000 desplazados. Y una escuela donde los soldados se convierten en profesores. Para el jefe de la misión, la experiencia es todo un éxito.
2: Te da una idea tangible de lo que hacen las fuerzas de paz, algo que a menudo se pierde en los debates y las presentaciones formales. Interactuando con los miembros del Consejo, se percibió una mayor simpatía hacia el proyecto de mantenimiento de la paz que anteriormente.
1: Cualquiera que visite la sede de la ONU en Nueva York puede disfrutar de la experiencia. Me gustó mucho cómo se narraba todo. Me gustó mucho sumergirme en cómo son las discusiones, las conversaciones.
2: Te ayuda a pensar mejor en cómo es estar allí, en ese lugar. Te transporta de manera totalmente diferente a la televisión convencional.
1: El gran público no decide sobre el futuro de la misión en Sudán del Sur, pero la realidad virtual permite a la ONU mostrar su trabajo a través de una nueva plataforma.
2: Es maravilloso porque quienes visitan la ONU obtienen una visión general del trabajo de la organización en muchas áreas, pero nunca profundizan en una de ellas, no de forma visual e inmersiva. Esto los ayudará a comprender mucho mejor lo que la ONU hace por la paz sobre el terreno.
1: Para la población de Sudán del Sur, la misión de la ONU tiene consecuencias reales. ¿Puede la realidad virtual influir en la decisión del Consejo? En 2026, sus miembros votarán si la misión continúa o no.
0: ¿Es realmente la realidad virtual una buena herramienta para influir en políticos o diplomáticos? La ONU, por su parte, celebra el éxito de esta iniciativa de realidad virtual. ¿Pero deberían utilizarse este tipo de producciones como ayuda para la toma de decisiones? Científicas como Lisa Mezeri tienen dudas.
1: Los mismos laboratorios que mostraban resultados sociales positivos en algunos de sus experimentos iniciales con realidad virtual también constataron cómo esta tecnología puede reforzar los prejuicios y los estereotipos. Toda tecnología que parece prometedora lleva también asociados resultados menos positivos.
0: Aún así, algunos proyectos sí que han logrado conseguir romper los estereotipos. Esa era la idea detrás del documental Meet the Soldier, todo un hito en el uso de esta tecnología para fomentar la empatía. Una película que es iniciativa de la organización sin ánimo de lucro Hack the Planet y confronta a dos combatientes de tribus enemistadas en Uganda que llevan décadas de conflicto armado. Son dos soldados que en la vida real jamás hubieran llegado a encontrarse y comunicarse con su oponente. ¿Y el resultado? ¿Aumentó esto las posibilidades de reconciliación? Vamos a verlo.
2: Ven con la cabeza alta mirando a la cámara. Por favor, ponte aquí. Ven con la cabeza levantada mirando a la cámara. En estas gafas te vas a encontrar con tus enemigos. Cuando te pongas estas gafas, te llevarán a la tierra de los Mateniko. ¿Estás preparado para ver otro mundo? Sí. ¿Quieres verlos y conocerlos? Me llamo Lomorumoe. Tengo 37 años. Vengo de Tapac, un lugar montañoso. Tapac es un lugar muy bueno. Si vienes a Tapac, te sentirás feliz.

país por su belleza. Este es mi vecino y su mujer. Aquí está mi esposa. Aquí está la mujer de otro vecino mío. Y aquí están sus hijos. Me llamo Ariko Lopomumoe, Apetanjimoe. Soy el líder de los guerreros. Vengo de Rupa, del pueblo llamado Atedoi. Tengo 39 años. Estoy casado con dos mujeres. La primera se llama Naqué. La desposé con una dote de 110 vacas. La segunda se llama Longoli. Su dote fueron 85 vacas. La tierra de Matenico es una llanura. Cuando las vacas comen esta hierba, engordan y crecen sanas. En una ocasión le dije a mi padre que yo ya era grande. Había oído hablar del asalto de los enemigos al asentamiento de un hombre llamado Aramitori. Le dije a mi padre: padre, está bien pastorear nuestros animales en un arma, a pesar de la inseguridad. Si los enemigos me pillan cuidando a las vacas desarmado, me matarán. Cuando era joven, oía disparos con frecuencia. Los enemigos nos robaban nuestras vacas. Los guerreros acudían corriendo cuando escuchaban los disparos. Entonces mi padre me compró una pistola en los traficantes de Nyangia. La compró a un coste de 10 vacas y luego volvió a cambiar otra vaca por balas que puse en mi cargador. Había alegría y felicidad en las incursiones. Había alegría por el asalto y por poseer ahora una vaca. Había alegría cada vez que traía vacas robadas a casa. Pero más tarde, en la última incursión que llevé a cabo y en la que murieron muchos de mis amigos, fue cuando lloré. Me sentí mal cuando la familia y los hijos de mi amigo lo lloraban. En los ataques que realizamos, me acordé de mi hermano, al que mataron. Seguí las huellas de las vacas que nos arrebataron los Tepet. Fui a asaltar a los enemigos y vengué lo que hicieron. Después de estas experiencias, descubrí lo doloroso que eran estos saqueos. Con incursiones no puedes prosperar y multiplicar tus vacas, y su número no crecerá.

0: de que tengan algo.
1: Normalmente odio a esta gente. Odio a estos enemigos. Mientras albergo estos sentimientos, las gafas me llevaron a Matenico. Me sorprendí. Incluso sentí miedo. Pensé para mis adentros, ¿qué me ha traído hasta mis enemigos, a los que asalto? ¿Los enemigos que suelo matar? Cuando veo a los tepetes en las gafas, los veo como gente mala, porque ellos empezaron con los asaltos. Ahora que los tepetes tienen vacas y los matenico también, deberíamos hacer las paces. Si Arico viene aquí a Tapac, lo único que le ofreceré serán mensajes de paz. Nada más.

0: El entendimiento. La tecnología demostró ser un poderoso instrumento para crear experiencias que cambian la perspectiva. Aunque, claro, este tipo de películas de realidad virtual no son siempre neutrales. Al final, son los creadores quienes deciden cómo contar una historia y en qué momentos poner el énfasis emocional. El equipo de Jeremy Bilenson intenta determinar si la realidad virtual realmente puede influir en nuestras decisiones. Bilenson es profesor de psicología en la Universidad de Stanford en Estados Unidos. Su proyecto sobre un importante problema de nuestras sociedades investiga las reacciones de los participantes en una prueba.
1: Recorte personas sin hogar en Estados Unidos por falta de viviendas asequibles. Se duplica el número de personas sin hogar en Alemania. ¿Por qué en 2025 aún hay personas sin hogar? Esos titulares se repiten en todo el mundo. Mientras los políticos buscan soluciones, el psicólogo Jeremy Bilenson utiliza la realidad virtual para abordar este complejo tema. Bilenson desarrolló la experiencia inmersiva Convertirse en Sin Techo en el Laboratorio de Interacción Humana Virtual de la Universidad de Stanford. Muestra cómo las personas acaban en la calle y pone a los espectadores en su lugar. El objetivo es crear historias tangibles y fomentar la empatía.
2: Cuando analizamos la realidad virtual y la comparamos con otras herramientas, ver un video, leer casos prácticos, realizar juegos de rol, observamos que en general la realidad virtual provoca más cambios de comportamiento y de actitud que otras intervenciones diseñadas para hacerte pensar en otras personas.
3: Listen, I know you're having trouble making rent.
1: En la historia interactiva, los participantes primero pierden su trabajo, luego deben decidir qué vender para pagar el alquiler. Más adelante en el juego, tienen que pasar la noche en un autobús público. Aún falta investigar en qué medida la realidad virtual fomenta la empatía a largo plazo, pero los primeros ensayos con sujetos como Fernanda Herrera son prometedores.
2: Fernanda lleva largo tiempo adoptando un estilo diferente para referirse a las personas sin hogar, al escribir sobre ellas, utilizando verbos y adjetivos que las humanizan. También ha expresado su intención de hacer un voluntariado.
1: Los estudios sobre la realidad virtual y el racismo, así como sobre la discriminación por edad, muestran resultados similares, lo que indica que la tecnología puede cambiar nuestra actitud hacia los demás.
0: Hay que analizar también el impacto a largo plazo de estas iniciativas, claro. Ver una película y sentirse conmovido por ella significa que vamos a pasar a la acción inmediatamente. A veces puede pasar, pero no siempre es así.
1: Muchas empresas contactan a los usuarios tras su experiencia con la realidad virtual para darles información sobre dónde ofrecerse como voluntarios o donar dinero. La esperanza es que la intensidad de las emociones ayude a superar la barrera que surge cuando hay que abordar problemas tan complejos.
0: Aunque la realidad virtual puede aumentar nuestra empatía, hay que ser realistas con las expectativas. No negativos, realistas.
1: Podemos pensar en la realidad virtual como una máquina de empatía, pero no puede ser la panacea. Hay que considerarla como una más de un arsenal de herramientas, muchas de las cuales son sociológicas y antropológicas, no tecnológicas. Una solución tecnológica nunca será la solución adecuada para un problema social. Siempre se necesita una combinación de ingeniería técnica y social para resolver los grandes problemas del mundo.
0: Lo que Lisa Messeri quiere decir con esto son, por ejemplo, campañas para crear conciencia, conferencias, apadrinamientos o proyectos comunitarios. Porque, claro, si se quiere pasar a la acción y cambiar algo, se necesita mucho más que realidad virtual. Eso está claro. Sin embargo, esta tecnología tiene potencial, por ejemplo, en el campo de las artes escénicas, donde se busca generar diferentes sensaciones en el público y que la gente disfrute del arte de una forma diferente. Eso es lo que busca la coreógrafa española Blanca Lee con sus espectáculos híbridos. Les mostramos un montaje de danza que busca exactamente eso, hacer que el espectador se involucre en el espectáculo como quiera, eligiendo su propio punto de vista.
2: En La Sombra, el espectáculo multimedia de la compañía de danza de Blanca Lee, el público se sumerge en mundos realistas, fantásticos y futuristas. Entre los bailarines

0: y sus avatares digitales. Es una adaptación del cuento de Hans Christian Andersen que narra la historia de un científico cuya sombra se independiza usurpando su identidad. Este es el Instituto de Investigación y Coordinación de Música Acústica, el IRCAM. En sus sótanos, a 16 metros bajo tierra, cerca de 200 espectadores equipados con gafas de realidad mixta que superponen contenido virtual al entorno real, se mueven por el recinto. No hay un solo escenario. Contra las paredes, sobre una estructura, varios bailarines se mueven al ritmo de música electrónica mezclada en vivo, combinada con sonidos reales.
1: Lo que yo quería es que el público eligiera cada vez lo que quiere ver. Puede ponerse los lentes de realidad virtual o quitárselos. Puede moverse, puede mirar algo. Pero sabe que cuando mira una cosa no podrá ver otra. No puede verlo todo porque todo sucede a nuestro alrededor.
0: En la creación de Blanca Lee se combinan los colores de las películas de Pedro Almodóvar con tonos del cine expresionista de Murnau. Se trata de ampliar la experiencia del espectador, pero los bailarines siguen en el centro. Sincronizar sus movimientos con la coreografía virtual fue el mayor reto del proyecto. La música es obra de la afamada compositora Edith Conard de Chissy.
1: Es precisamente un espectáculo inmersivo. Y había que crear también una música inmersiva. Había que crear una atmósfera sonora que concebí con todas esas resonancias alrededor. Tenemos la música electrónica y luego está lo que llamamos el elemento en vivo, el directo, la parte del percusionista.
0: Para los asistentes, la propuesta es exigente. No todo el mundo se acostumbra a llevar las gafas. ¿Merece la pena el extra que aporta la tecnología?
1: Me sentí como si estuviera en un sueño maravilloso, un sueño con los ojos abiertos. Me encantó. Es realmente espectacular.
0: Al principio me desconcertó un poco. Lo cierto es que me tomó un tiempo adaptarme al entorno con el visor. Es algo nuevo, con lo que normalmente no te ves confrontado cuando asistes a un espectáculo. Sobre todo con la vista de 360 grados, no sabes bien hacia dónde mirar, pero provoca ciertas emociones y hace más opresivas algunas atmósferas. ¿Tecnología al servicio del arte o viceversa? Para Blanca Lee, el cuento de Andersen reflexiona sobre los temores y los riesgos del pacto entre el ser humano y la ciencia, algo muy actual tras la irrupción de la inteligencia artificial. La sombra explora los límites de la identidad, una audaz mezcla de cuento clásico, danza, música electrónica y realidad mixta.
2: Esto es todo lo que teníamos para contarles hoy. La realidad virtual genera emociones, pero aún no es un cambio revolucionario. ¿O sí? ¿Qué opinan ustedes? ¿Alguna vez la realidad virtual les ha cautivado de verdad? 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
4: Este momento en los Juegos Olímpicos de París cambió la vida de la breakdance afgana Manilla Talash. Pensaba en las mujeres afganas, en mis amigas de allí. Manilla competía en breakdance con la selección de refugiados. Pensaba en el burka. Todo el mundo sabe lo que es. Una jaula para las mujeres afganas. El Comité Olímpico Internacional descalificó a Manilla por ese gesto, alegando que iba en contra de las normas. Su relación con el breakdance no volvió a ser la misma. No pude entrenar en todo 2024. Ahora lucha por recuperar su pasión por el breakdance.

Me encanta el breakdance. Entrenar era mi forma de olvidar mis problemas, de encontrar paz mental. Pero después de los Juegos Olímpicos, lo pasé muy mal. Cada vez que quería entrenar, sufría estrés. No podía entrenar. Tras su descalificación olímpica, Manilla perdió su beca para estudiar en París. Hace unos meses, una amiga le presentó a un entrenador. T. Deans, bailarín desde hace más de 30 años, ayuda a Manilla a recuperar el breakdance. Está bien, pero son demasiados splits. Así, así. Tienes que encontrar la forma de empezar con naturalidad. Tiene que entender bien los principios básicos. Y es importante encontrarse a sí misma. Cuando supere esta fase, claro que va a competir, pero solo si ella quiere. Está en sus manos. Manilla descubrió el breakdance a los 17 años cuando vivía en Kabul. Vi un video en Facebook. Al principio pensé que lo habían editado porque el chico estaba haciendo un headspin y me pareció falso. Pero luego hablé con él y fui a ver el gimnasio. Me costó mucho asimilar que no hubiera chicas practicando breakdance. Contra todo pronóstico, la integraron al grupo. Eso le dio un lugar al que pertenecer. Son como mi familia y me han ayudado mucho. Cuando estaba en Afganistán, la gente me decía, eres una chica, no puedes hacer eso. Tienes que comportarte como una chica. Me decían que me pusiera el hijab y que aprendiera a cocinar y a limpiar. Pero mi grupo siempre me ayudaba y me daba ánimos. Manilla empezó a pasar cada vez más tiempo con el grupo llamado Superior's Crew. Incluso animó a otras chicas jóvenes a unirse. Actuamos y después de eso vinieron muchas chicas a ensayar y a acompañarme. Pero la actitud abierta del club hacia las mujeres también les dio problemas. Recibimos muchas amenazas. No podíamos salir a la calle ni quedar con nuestras compañeras del grupo ni con el resto del grupo. Vi ataques cerca de donde vivíamos. Una vez el grupo escapó por poco de un ataque. Hubo una bomba cerca del club. Después de eso, cerraron nuestro club y ya no pudimos entrenar allí. Fue muy triste. El breaking era mi esperanza, mi motivación para seguir adelante. Después de eso, seguí entrenando en casa. Después del retorno al poder en 2021, los talibanes decretaron la prohibición de bailar por ser antiislámico. Danilla, su hermano y varios miembros del grupo de breakdance huyeron a Pakistán. Después, Manilla llegó a España y luego a París. El grupo Superior's Crew se dispersó por Europa y Asia. Manilla cuestiona la descalificación en París adoptada por el Comité Olímpico Internacional. En Afganistán, aprendí desde muy joven que los derechos no te los dan, te los ganas. Así que estoy aquí para reclamar mis derechos, no para cambiar la ley, sino para dejar claro qué es política y qué no.
Con ayuda de una abogada, presentó una queja oficial al COI. Analizaremos qué nos dice este caso sobre la libertad, dignidad y la justicia en el deporte. El COI argumentó que su gesto infringía la Carta Olímpica, que en su artículo 50 establece: no se permite ningún tipo de manifestación ni propaganda política, religiosa o racial en instalaciones o recintos olímpicos. ¿Cuándo es un gesto demasiado político para un evento deportivo? Una cuestión complicada. El piloto de skeleton ucraniano Vladislav Geraskevich fue descalificado en los Juegos de Invierno de 2026 por llevar un casco que homenajeaba a los atletas y niños ucranianos víctimas de la invasión rusa. ¿Es un homenaje a las víctimas una declaración política? Haití tuvo que cambiar su camiseta para el Mundial de 2026 porque incluía imágenes de la revolución haitiana. ¿Y qué hay de los símbolos?

0: la FIFA amenazó a los jugadores alemanes con sanciones si llevaban brazaletes con el lema One Love en el Mundial de 2022 en Qatar. El arco iris simboliza la inclusión y la diversidad. 2 años antes, el COI permitió que una deportista alemana llevara los colores del arco iris en los Juegos de Tokio. Las principales federaciones deportivas vigilan cada vez más los gestos políticos. Pero para Manilla fue un llamamiento a la paz y no una declaración política. Solo quiero ayudarme a mí misma y ayudar a los demás. El deporte debería ser un refugio para la paz, no para que te silencien. Y cuando hablas de paz, no deberían descalificarte. Según su abogada, el caso podría alargarse. Los próximos pasos legales y el calendario son inciertos. Manilla dejó el deporte durante 1 año. Tras volver al breaking, todavía le cuesta asimilar lo que pasó. A veces no crees en tu proceso, pero es un bloqueo mental porque puedes hacerlo. Sé que puedes.
1: Because you got it, I know you got it.
2: Yeah.
0: Es primavera y Manilla ha vuelto a España. Está echando una mano a su familia y solicitando la nacionalidad española. Volver significa que también puede reencontrarse con antiguos compañeros de equipo. En Afganistán, todo el equipo estaba reunido mientras entrenábamos. Tengo muchas ganas de que volvamos a entrenar juntos. Porque después de París, cada vez que oigo hablar de breakdance o veo videos, me siento triste. Así que espero que podamos entrenar y pasarlo bien. Está lloviendo cuando por fin se encuentran, pero eso no los desanima. Una vez juntos, se dirigen a su antiguo lugar de entrenamiento, un centro comercial en el centro de Madrid.

0: I see him.
1: A él lo veo como a Tai Long de Kung Fu Panda.
0: Kung Fu Panda.
1: Y ella es Panda, una guerrera dragón.
0: Warrior. Dragon Warrior.
1: Con los miembros del grupo fue como recuperar los viejos tiempos. Hemos bailado después de mucho tiempo y ha estado muy bien. He disfrutado. Ha sido divertido, interesante. Pero también me da pena porque en Afganistán éramos muy buenos. Los movimientos nos salían muy fácilmente, pero hoy, sobre todo a mí, me cuesta. Cuando estoy con mi grupo, me siento más segura y confiada. Soy yo misma. El breaking es mi vida. Fue como una medicina para escapar de una situación estresante y complicada. Así podía estar en mi mundo. ¿Se arrepiente Manilla de su acción en París? Lo perdí todo, pero lo volvería a hacer, y con más pasión incluso. Quiero seguir este camino, quiero ser la chica leona para las mujeres afganas y seguir luchando hasta que las mujeres seamos realmente libres.

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1: ¿Por qué soy diferente a los demás? Tengo 33 años y soy adulta. Necesito muchísimo apoyo porque tengo síndrome de Down. El próximo año me gustaría tener una gran empresa.
2: Nile baila su vida.
0: Ahora.
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0: Me llamo Nile. Nile Buchholz. Soy bailarina y actriz.
1: Nile Buchholz tiene un sueño. Quiere trabajar de forma independiente como artista, ganar su propio dinero y subirse a grandes escenarios.
0: Me gustaría realizar mis propias producciones. Quiero hacer muchísimas obras de teatro y danza. Eso es algo que definitivamente quiero hacer.
1: Se enfrenta a muchos desafíos y profundas emociones.
2: ¿Qué te hizo daño? Dime. Ven, ven, mi cielo, dime.
0: ¿Por qué soy diferente a los demás? Hay gente rara que me escupe y cosas así.
1: Una y otra vez se pone a prueba su sueño de ser independiente.
0: Tengo 33 años y soy adulta.
1: Nile quiere valerse por sí misma a toda costa. ¿Lo logrará?
2: Nile nació el 21 de agosto de 1991 en Bremen.
0: Mi mamá tenía 21 años. Mi mamá era muy joven. Tengo síndrome de Down. Así vine al mundo. Para mi mamá fue una sorpresa por un momento.
2: Nile, hola. Soy educadora. Para mí el síndrome de Down no era algo totalmente nuevo. Solo tenía 21 años y creo que eso

0: Me ayudó. Sencillamente lo aceptas. Pasas una noche algo preocupada y dándole vueltas, pero después está todo bien.
1: El abuelo de Nile tiene una cámara.
2: ¡Uy! ¡Ven, Nile!
1: Registra en video la infancia de su nieta.
0: Mira al abuelo. Nile siempre hablaba a un micrófono que teníamos. Todavía era muy pequeña, tenía unos 2 años. A Nile siempre le ha gustado cantar y empezó a bailar a los 3 años. En ese entonces, el abuelo creó una especie de circo infantil en el pueblo y Nile siempre participaba.
3: Mi abuelo me metía en la caja del mago.
0: Cuando empezó a ir a la escuela, se apuntó al grupo de teatro que había. A Nile le encantaba estar en el escenario, actuar y que todos la miraran. Estudió durante 12 años, hasta el 10º grado y luego 2 años más de escuela vocacional. Vino a la escuela un orientador profesional, como en todos los centros educativos, con un formulario para que firmáramos que Nile iría a un taller después de la escuela.
1: Lo habitual en Alemania para las personas con síndrome de Down que terminan la escuela es acudir a talleres para personas con discapacidad. Su mamá Daniela y su padrastro Lars le dejan a ella la decisión.
3: Dije que no quería ir porque es aburrido.
0: El orientador dijo que no teníamos más opción y que debíamos firmar el papel.
4: Argumentó que si no iba al taller, Nile no tendría pensión ni nada.
0: Por trabajar en estos talleres ganan 1,50 € la hora. Por eso no firmamos ese papel.
4: Sonido y acción.
1: Mayo de 2024. Nile tiene 33 años.
3: Ah, flores, me gustan.
0: Sí, pensé que se vería lindo.
1: En Buxheim, en el sur de Alemania, le esperan 2 días de rodaje. Nile participa en el cortometraje Prólogo de la Oscuridad.
3: Estoy nerviosa.
4: Vamos a hacer una prueba de cámara.
3: Sí.
4: Y luego repasamos todo.
1: La película cuenta una historia de la época nazi, salpicada de declaraciones actuales del partido de extrema derecha AfD para denunciar la amenaza que supone esta ideología.
3: Mamá.
0: ¿Sí?
3: Estoy un poquito nerviosa.
0: Sí, me imagino, pero afortunadamente no tienes diálogo, ¿verdad? Por ahora.
1: Daniela acompaña y apoya a su hija en su trabajo, por ejemplo, para ir de un lugar a otro.
0: Estoy muy contenta de ser también la asistente de Nile y poder acompañarla de vez en cuando, porque es muy lindo pasar tiempo con ella.
3: Tú eres mi mamá y él es mi hermano.
4: Sí, soy tu hermano.
3: Sí. Mamá, hermano, yo. Tengo ganas de rodar. Sí, tengo ganas de rodar. Muchas ganas.
0: Silencio absoluto.
4: Acción.
1: Hay tensión en el set. Comienza el rodaje. Ahora Nile debe actuar. Está muy concentrada.
4: Nile, fue fantástico. Estabas muy metida en el papel. Buen trabajo.
1: Nile no ganará dinero con este papel. En este proyecto todos trabajan sin cobrar.
0: Exacto, en este caso no cobra, pero como el tema es importante para Nile, hay que estar presentes. Siempre hay que estar al pie del cañón. Hay competencia, pues hay varias actrices más con síndrome de Down. Por eso procuramos que Nile tenga visibilidad.
1: Contando el viaje de ida y el de vuelta, son 4 días de trabajo para ambas. En realidad, Nile necesita trabajos que también le dejen dinero. De adolescente, a Nile le encantaba bailar y actuar.

0: Su mamá y su padrastro siempre la apoyaron.
1: Ein bisschen wie im Himmel auf Erden fühlen sich die jungen Schauspieler bei diesem Auftritt.
2: Und das nicht nur wegen Engel Nele. Ihr Tanztheaterprojekt Vier Asse für einen Kuss wurde ausgezeichnet.
0: Tras terminar la escuela y decidir no ir al taller, Nele quiere seguir bailando y encontrar un trabajo de verdad.
3: Sí, Nele estaba buscando empleo y se le ocurrió postularse para trabajar en una cafetería o sirviendo mesas.
4: Fue en el área de servicio y limpieza.
0: Nele consigue sus primeros contratos de prácticas y puede solicitar subsidios. ¿Pero será el trabajo en el jardín de infantes y en la cafetería lo adecuado para ella?
4: No era divertido.
5: Para ti siempre quedaría el trabajo de limpiar y barrer. Porque en nuestra sociedad el mundo laboral no está diseñado para que las cosas se hagan más lento o de manera diferente. La consecuencia lógica era que Nele haga lo que sabe hacer bien.
0: Daniela y Lars proponen en la asociación de Bremen Tanzbar, donde Nele baila como pasatiempo, que la contraten oficialmente.
3: Y dijeron, sí, claro, vamos a probar.
5: Fue un gran paso.
3: Así fue como llegó a la danza profesional.
0: De ese modo, a los 21 años, Nele tiene un empleo fijo como artista. Nele vive hasta el día de hoy en su ciudad natal, Bremen, en una gran vivienda compartida e inclusiva. Hoy le toca cocinar con Julia. Sus compañeras de piso la ayudan en su vida cotidiana a cambio de una compensación.
3: ¿Puedes sacar una sartén grande?
4: Sí. ¿Qué sartén? ¿Pequeña? ¿Grande?
3: La grande, por favor. Déjame ver.
4: 1, 2, 3, 4, 5... 6. Me mudé de casa de mis padres y me he vuelto más independiente. Eso es.
0: Nele lleva 5 años viviendo sin Daniela y Lars. Es posible gracias a la vivienda compartida que facilita su día a día. Tras largas jornadas de trabajo, aquí recarga energía.
3: Por lo general, Nele dice, ahora necesito tranquilidad, y se retira a su habitación. También se nota cuando ha estado varias semanas fuera. Entonces, por supuesto, está feliz de estar de vuelta en el piso, hacer bromas, divertirse.
0: Afortunadamente, el fin de semana está cerca.
4: Viernes, sábado, domingo, lunes, tengo 4 días libres. Sábado, excursiones con mis compañeras. Y luego viernes, domingo, lunes, 3 días sin hacer nada. Listo.
0: Con poco más de 20 años, Nele despega profesionalmente como bailarina. Actúa a nivel nacional e internacional. Aparece en televisión. Y de pronto, el empleo fijo la asfixia.
5: Nele nos pidió que la orientáramos profesionalmente. Nos reunimos y dijo que iba a dejarlo y que iba a renunciar a su empleo fijo. Casi me caigo de la silla.
0: Nele comienza una nueva aventura. Muy pocas artistas con síndrome de Down se atreven a dar un paso así.
4: Quiero trabajar por cuenta propia.
0: Para que funcione, primero busca asesoramiento. Quiere que evalúen su proyecto en Starthaus Bremen, un centro de atención para emprendedores.
4: De bailar, actuar y todo eso me encargo yo. Pero si hay dificultades, ahí necesito asistencia laboral.
0: Y para eso necesita dinero. El asesor debe evaluar si el proyecto de Nele para vivir de su arte como profesional independiente es viable.
5: El plan de negocios es correcto. ¡Hasta la próxima!
0: El asesor da su aprobación. Nele puede acudir a la oficina de inclusión con el plan de negocios.
3: ¡Genial, ¿no?
4: Sí.
3: ¡Chócala! ¡Sí!
0: Nele tendrá el apoyo. Así logra más libertad y más desafíos. Porque ahora tiene que conseguir trabajo.

0: Ja, das Bewerbungsvideo machen wir jetzt gleich. Ich weiß gar nicht, ob wir noch die eine E-Mail
1: Dos
0: machen können.
1: años de trabajo autónomo. El nuevo día a día de Nile ahora también incluye trabajo de oficina con Lars. Nile necesita nuevos contratos remunerados.
2: Llegaron unos cuantos correos electrónicos. Tienes que leerlos otra vez. Te los puedo traducir a lenguaje sencillo.
1: Uno es un mensaje de un director de teatro de Berlín. A Nile le gustaría actuar en su nueva obra.
2: Hola, solo quería comunicarles que lamentablemente no recibiremos financiamiento para nuestro proyecto. Fue rechazado.
3: Sí, fue rechazado.
2: Es una pena.
3: Sí, una pena. No hay proyecto, ni solicitud, ni dinero.
1: Ser un artista independiente también significa enfrentar negativas y contratiempos.
2: Muchos saludos, Nile y Lars. Así, ¿no?
3: Sí.
4: Hola, Nile.
3: Hola, ¿qué tal?
1: Nile no se desanima. Se lanza hacia el siguiente proyecto, una nueva pieza de danza. Anne Herzet, su asistente, la acompaña a los ensayos y va a buscarla en la parada de autobús a la que Nile llega sola.
4: ¿Quieres ir al otro lado para poder tomarte de la mano?
1: En Bremen, Nile casi siempre viaja en autobús. Desde la parada camina 600 metros hasta las salas de ensayo.
4: Ahí no hay paso peatonal ni semáforo, así que necesita que crucemos juntas para no correr ningún peligro.
1: En el centro de arte le asignan una sala de ensayo de forma gratuita. Un alivio para Nile, porque es muy difícil encontrar espacios de trabajo accesibles económicamente.
3: Aquí tengo varias salas en las que puedo ensayar.
1: Hoy, Nile y su compañera Magali quieren pulir el dúo que preparan juntas, Asincrón. Enseguida se grabará con la cámara.
3: Vamos a grabar esta pieza Asincrón para, por ejemplo, funciones, presentaciones y... A ver, ¿me puedes ayudar, Anne?
4: Para que podamos usar el video para postularnos. A menudo los programadores solo necesitan una grabación de una obra para saber cómo es. Así podemos enviarla como video y postularnos.
1: Como bailarina independiente, Nile siempre busca nuevos proyectos, porque con eso se gana la vida. De vuelta en la oficina, Lars ayuda a Nile a solicitar financiación. Ella lo hace a su manera, por video. Con su estilo propio, ya ha ganado una importante beca cultural.
3: Necesito muchísimo apoyo porque tengo síndrome de Down. ¿Por dónde empiezo? ¿Cómo funciona? ¿Y qué necesito?
2: Nile y también Daniela son muy optimistas. Siempre dicen, ya saldrá algo. Y yo más bien, no es que sea negativo, pero siempre tengo miedo. Ya van 5 meses, por ejemplo, en los que todavía no ha salido absolutamente nada.
1: Sin contratos, el sueño de Nile corre peligro, sobre todo porque hay que pagar a su asistente.
2: Nile puede pedirle que la lleve de casa a la sala de ensayo o a Nuremberg. Para eso cuentas con una asistente, siempre y cuando ganes suficiente dinero. Si no ganas lo suficiente, el Estado decide que no vale la pena pagarte la asistente. Entonces tienes que ir a la oficina de asistencia social. Y esa es la presión que tiene.
1: Hay que hacer algo. Los proyectos de Nile y los subsidios para trabajadores independientes no aportan suficiente dinero a largo plazo, pero Nile ya tiene un nuevo plan.
3: El próximo año me gustaría tener una gran empresa.
1: Con una empresa, Nile podría solicitar subsidios más altos y también de otro tipo. Desde hace semanas, ella y Lars se sientan una y otra vez a diseñar la propuesta.
2: Aún no existe una empresa así, y no sabemos si va a funcionar exactamente así. Por eso tenemos que preguntar a un abogado si es posible implementar

0: no tiene opciones.
1: Por la noche en su casa, Nile todavía no puede desconectarse. Acaba de recibir una nueva oferta para una película.
2: Hago muchísimos castings por internet.
1: Para poder hacerlos, debe grabar en video una escena específica del papel que le hayan asignado. Practica con su profesora de actuación.
2: Ensayamos cómo mostrar emociones, memorizamos textos y cosas así.
3: Toma, al menos dile dónde estás.
2: Ya lo sabe.
3: Vaya, sí que eres pícara.
1: Es mucho trabajo para grabar un video corto. Nile espera pasar a la siguiente ronda, aunque hasta ahora apenas ha conseguido papeles gracias a castings por internet.
2: No volveré allí nunca más.
1: Ella cree que se debe a su pronunciación. Berlín, el Theater und am Dach. Todo el esfuerzo de Nile dio sus frutos. Nile tiene un importante contrato como actriz para una obra. Actuará en 24 funciones.
2: Tengo un papel protagonista. Interpreto a Ofelia. Ofelia tiene síndrome de Down. Y Ofelia tiene miedo de ir al manicomio.
1: La obra se ambienta en la época nazi. En aquella época, las personas con discapacidad eran asesinadas en lo que llamaban sanatorios y centros de asistencia. El papel es exigente. Pero Nile disfruta en el escenario con el equipo de actuación y su compañera de reparto, Maya Secho.
0: Nile, ten cuidado porque hay un momento en que siempre miras hacia arriba. Y procura hablar un poco más fuerte porque estoy sentado muy atrás y tengo que poder entenderte bien, ¿sí?
2: Sí.
1: Nile tiene mucho diálogo. Está orgullosa de tener por primera vez un papel hablado de verdad.
2: Antes pensaba que no podría aprenderme los textos de memoria.
1: A Nile le cuesta trabajo retener textos largos. Por eso en el escenario la ayuda otra actriz.
2: Con cuidado.
0: ¿Nile, oyes a Sandra?
2: Sí.
0: ¿Por el audífono?
2: Sí.
0: Entonces está bien, continuemos.
3: ¿Cómo se ve?
2: ¿Cómo se ve? Tengo audífonos. Si olvido algo, Sandra puede recordármelo diciéndolo por el micrófono.
1: El equipo adaptó el papel para Nile haciendo los textos más sencillos. Para el director David Stöhr, colaborar con ella es una experiencia fascinante.
0: Con Nile toda la comunicación es muy directa. Si algo no estaba bien, nos lo hacía entender. Se echaba a llorar o nos lo decía. Entonces, hacíamos una breve pausa, lo comentábamos y después continuábamos.
1: Entre ensayos y funciones, Nile se reúne en Berlín con Johanna Polley y Tonio Schneider, que actuaron junto a ella en la serie de televisión El Dorado KDB.
0: Qué gusto verte.
1: Nile les pregunta cómo consiguen papeles. Tener que hacer castings por internet la pone bajo presión.
0: A menudo pasa que un viernes por la noche te dicen que lo necesitan para el lunes.
2: Yo necesito tiempo, pero siempre lo quieren todo rápido, rápido, rápido. Y quiero que alguien me tome en serio.
3: En el ámbito del cine, al igual que en muchos otros sectores, todavía existen muchísimas barreras. Por ejemplo, que no se encuentren asistentes o que no se les pague, y entonces la remuneración disminuye.
1: Desde 2009 rige en Alemania la Convención de la ONU sobre los Derechos de las Personas con Discapacidad, que recoge su derecho a un trabajo elegido libremente y en igualdad de condiciones. Sin embargo, la realidad es diferente.
2: Y ahora viene mi texto. Huele el...
3: Dices, huele la flor.
2: Huele la flor.
1: Ahora va en serio. Esta noche hay función en el Theater und am Dach de Berlín. Nile repasa su texto una vez más.
2: Antes de las funciones me pongo nerviosa, pero cuando me subo al escenario se me pasa.
1: La mamá de Nile está presente otra vez como su asistente. La apoya en todo lo relacionado con las actuaciones y los desplazamientos. Esta producción sí que es

0: retribuida.
1: Le pagamos como a los demás. Damos la misma remuneración a todos. Y en el caso de Nile, además, cofinanciamos al asistente, los viajes y el alojamiento. En una producción independiente como la nuestra no es fácil, pero en este caso era necesario.
2: ¡Disfruten la función!
0: Un último momento de tranquilidad.
1: ¿Están todos? ¡Disfruten!
0: A Nile le esperan casi 2 horas de actuación.
3: La nieve, eso sí que duele.
0: Una escena se vuelve especialmente intensa para ella.
2: Dilo, sé poner suelas a los zapatos, dilo.
3: No.
2: Dilo, sé poner suelas a los zapatos.
3: Jamás.

0: Tras los estruendosos aplausos y la euforia, en el camerino el ambiente cambia repentinamente.
1: ¿Estuvo todo bien? ¿Hubo algo que te molestara? ¿Fui demasiado brusca? ¿Qué te hizo daño? Dime, ven. Ven, mi cielo, dime.
2: Me sujetaste.
1: ¿Te sujeté demasiado fuerte del cuello? ¿Es eso? Lo siento. La próxima vez no lo haremos así, ¿de acuerdo?
2: Mamá.
1: ¿Crees que es por eso? Me parece que hoy fue sencillamente un día agotador. Nile no ha parado desde las 12. Y además estuvo presente todo el tiempo el equipo de filmación. Y luego, claro, los nervios de siempre antes de actuar. Cuando todo termina, se descarga de golpe toda la tensión que ha ido acumulando. Y entonces llora porque no puede expresarlo de otro modo. Es algo que el equipo tuvo que aprender. Ya lo vieron, ahora todos se ocupan de ella, todos la consuelan. Saben que necesita una bebida rica o algo así y se la traen. Es muy lindo, creo que también para ella, que todos se acercan para cuidarla. Y así se le pasa enseguida. ¿Estás mejor? ¿Sí? Toma un sorbo.
2: Te quiero mucho.
1: De verdad. Creo que yo a ti también.
0: Nile siente emociones arrolladoras y aprende a expresarlas. Unos meses después, de ahí nace una nueva idea.
2: Tengo ojos almendrados y orejas pequeñas.
0: Nile quiere hacer una obra que gire en torno a su mundo y sus emociones.
2: Vine al mundo con síndrome de Down. Eso no lo puedo cambiar.
0: Dentro de unos días, Nile estará de nuevo en el escenario, acompañada por Tom Bünger y Anne Herzet.
3: Creo que en el primer movimiento podemos tomarnos un poco de tiempo.
0: Tom es el mentor artístico de Nile. Cooperan una y otra vez desde que ella trabaja de forma independiente.
2: Quiero que todos me tomen en serio.
0: La propia Nile es autora de los textos de su obra Puerta Abierta, Mi Mundo.
2: Cuando escribo poemas e historias, me salen de las entrañas. Simplemente las dejo salir.
3: Diría que Nile siempre parte de un título, es decir, de un tema que le preocupa. Luego empieza a escribir al respecto y va encontrando en su interior las imágenes que describe.
0: Las películas de Disney juegan un papel importante en el mundo de Nile. La Bella y la Bestia no puede faltar en su obra.
3: Creo que lograremos que se vea un poco cuáles son tus sueños. Pero también cuáles son tus pensamientos y tu realidad cotidiana.

0: Sí. Lo que siento es, ¿por qué soy diferente a los demás? Viajo mucho en tren y en autobús. Los borrachos me acosan sexualmente. Y hay gente rara que me escupe y cosas así. Por eso me da miedo acercarme a los demás.
1: Junto con Tom y Anne, Nile convierte sus textos en movimientos y en una historia.
0: Estaba muy metida.
2: Lo noté. Y no tienes que esforzarte tanto. Fue justo como debía ser.
1: Nile sabe exactamente cómo debe ser el vestuario.
0: Un vestido azul oscuro de tul, con perlas y brillo. Encaja con mi mundo.
3: Muy bonito. Espera, meto esto aquí.
1: Pero poco después de trabajar en su obra, todos se llevan un susto. Nile ingresa repentinamente al hospital. Le diagnostican diabetes tipo 1 y tiene consecuencias para todos sus planes. Pasa la Navidad en la clínica con sus padres y su hermano. Por ahora debe despedirse de la libertad que se ha ganado con tanto esfuerzo.
3: Desde que Nile fue diagnosticada con diabetes, vive con nosotros en casa, porque necesitaría un asistente todos los días, las 24 horas. Y en este momento, en la vivienda compartida, no lo puede tener. Yo también padezco diabetes tipo 1 y sé lo que significa. Pero la noticia fue bastante impactante.
1: Ahora Nile tiene que aprender muchas cosas.
0: Me puse a pensar, ¿qué puedo comer y qué no? Estaba muy insegura con lo del azúcar en sangre.
3: Esta situación supone un desafío totalmente diferente, porque hay que construir todo de nuevo alrededor de esta enfermedad. Nile ya no puede hacer nada sin pensar en las consecuencias.
1: Casi 2 meses después, Nile sigue viviendo con sus padres. Para retomar su vida independiente, necesita un asistente que la ayude a tratarse. Pero nadie se da por aludido en el seguro médico ni en los servicios sanitarios.
2: Los funcionarios no tienen idea porque no conocen otros casos. No es que no quieran ayudar, que sean desconsiderados ni nada de eso. Creo que esto es para ellos un gran interrogante. Y a fin de cuentas, por supuesto que también se trata de dinero.
1: El deseo de Nile de tener una vida independiente pasa una dura prueba. Pero la nueva enfermedad no es el único problema de Nile. Lars le comunica malas noticias.
2: Querida Nile, gracias por el correo y las propuestas teatrales.
1: Nile se había postulado con sus obras de danza teatro en festivales de inclusión. Si se programa una de sus piezas, gana dinero.
2: Revisé todo y lo hablé con mi equipo, pero lamentablemente ninguna es opción para ninguno de los festivales. Lo siento mucho, le deseo lo mejor para sus planes futuros. Muchos saludos.
1: En casa de Lars y Daniela, con diabetes y un futuro incierto, ¿se romperán los sueños de Nile?
2: Estoy muy decepcionado. Hace 2 años ya nos postulamos en Bremen con Asynchron y ya entonces te dijeron que no.
1: En lugar de la obra de Nile, se programarán obras de otros grupos de teatro inclusivos. Lars lo considera competencia desleal.
2: Nile es posiblemente la única profesional independiente en Alemania que actúa de manera tan consecuente y siempre cobra sus honorarios. El caso de Nile es un buen ejemplo de inclusión.
1: Y a Lars le molesta la diferencia de salario que sigue habiendo entre las personas con y sin discapacidad en el mundo del teatro.
2: Por lo general, los artistas con discapacidad están en talleres o reciben un pago insuficiente en el rango de empleos menores y solo ganan un buen salario los que no tienen ninguna discapacidad. Y cuando el dinero va a los que no tienen discapacidad, así se queda. Nadie se plantea un reparto más equitativo.
1: A pesar de las muchas dificultades, rendirse no es una opción para Nile. Acepta una invitación a Sarajevo, capital de Bosnia-Herzegovina, a pesar de su nueva enfermedad y de las incertidumbres.
0: ¿Y los valores?
3: Los miro. Todo bien.
1: Hoy, Nile dirigirá un taller para personas con discapacidad en el teatro.
3: Creo que Nile es muy buena en lo que hace. Además, la asesora en diabetes y el médico nos recomendaron que siga viviendo su vida con la mayor normalidad posible, sin dejar de hacer nada. Y eso es lo que hacemos. Voy a hacer la cama.
0: Sí.
1: Daniela siempre está pendiente de los valores de Nile.
3: Nile, tienes que inyectarte.
0: Sí, ahora mismo.
4: Fiel.
0: 4, ¿verdad?
1: Nile vuelve a trabajar por primera vez desde su diagnóstico y en un país donde no habla el idioma. Al llegar al teatro, Nile está visiblemente tensa.
3: ¿Nile? Ella es Selma. ¿Lo sostienes y yo lo pego?
1: Su asistente Yui le echa una mano a Nile si olvida algo. Además, una intérprete ayuda con la traducción.
0: Me gustaría dar protagonismo a las personas que tienen una discapacidad. Llevarlas al escenario para darles visibilidad. Que se atrevan a ser visibles.
1: Nile quiere darles valor a los demás, aunque hoy ella misma se sienta insegura.
0: Para dirigir el taller, tengo que hablar en alemán. Todos los demás hablan bosnio o inglés y no sé si me entenderán. Por eso estaba algo cohibida y nerviosa.
1: Amila Terzimeic dirige el taller. Ella cree en Nile.
3: La veo como un ejemplo de que todo es posible, de que puedes hacer las cosas que amas y tener éxito. Estoy convencida de que Nile puede ser un gran modelo a seguir para todas estas participantes.
1: Nos cuenta que en Bosnia, los artistas y bailarines con discapacidad aún no pueden vivir de forma independiente ni ganar su propio dinero, como lo hace Nile desde hace unos años en Alemania.
0: Pasamos sobre la cabeza, luego la pierna izquierda, y ahora movemos las manos.
1: Poco a poco, los nervios van desapareciendo. Bailar libera a Nile.
3: Me pareció lindísimo que los ejercicios de danza funcionaran bien hablando idiomas distintos. Me parece fantástico que, aunque el diagnóstico de diabetes tipo 1 sea tan reciente, ya pueda hacer este tipo de cosas y que la inviten a participar en estos talleres.
1: De regreso en casa, ya encara el siguiente desafío. Nile no quiere vivir mucho tiempo con sus padres y en su habitación infantil.
0: También las cosas de la diabetes y las pastillas y mis DVD que amo. Aladdin, Barbie, Intensamente 2.
1: Quiere por fin volver a pasar una noche en su vivienda compartida. Será una prueba.
0: Tengo 33 años y soy adulta. Si vivo con mis padres, me siento como una niña pequeña. Me gustaría regresar por completo a la vivienda compartida. Ahí me siento adulta e independiente.
1: ¿Lo conseguirá? Para vivir de nuevo por completo en la vivienda compartida, Nile necesitará varios asistentes capacitados para tratar la diabetes.

0: Al menos ha encontrado a dos personas que la apoyarán de momento.
1: ¡Hola!
2: ¡Hola!
0: Uno de ellos es Jan, un antiguo compañero de piso.
2: ¡Qué lindo que estés aquí!
1: ¿Puedo sentarme también aquí?
0: Todavía puede preguntarle a Daniela si debe inyectarse insulina con esta comida.
3: 146, está genial. Entonces, ¿comerás una porción?
1: Sí.
3: ¿Y tendrán postre?
1: No.
3: Entonces diría que dos por ahora.
0: Después se encarga Jan.
1: Listo.
2: Excelente.
3: Yo me despido. Que se diviertan mucho y buen provecho. Adiós.
0: Jan está contratado como pedagogo en la vivienda compartida y en el futuro será una de las personas que apoyen a Nile en el manejo de la diabetes.
2: Hasta ahora conozco a una persona diabética y es independiente. Eso significa que no tengo experiencia previa en la asistencia con diabetes. Tengo un acuerdo con Nile. Yo duermo en la habitación de al lado y ella puede tocar mi puerta y entrar en cualquier momento o llamarme, lo que prefiera.
0: Nile lleva un sensor subcutáneo que mide continuamente su azúcar en sangre. Si el valor es demasiado alto o demasiado bajo, su reloj y su teléfono celular se lo indican.
2: No recibo aviso en mi celular porque queremos que en el futuro Nile sea capaz de gestionar la situación. Es decir, que al recibir el aviso en su teléfono sepa que debe reaccionar y como todavía necesita apoyo, vaya a buscar a alguien que la ayude.
0: Del turno de noche se hará cargo Sophie, quien llega después de la comida.
1: Aquí están mis...
3: ahí están el jarabe y la dextrosa.
1: Sí.
3: Muy bien.
1: Esto es para medir la sangre.
3: Es interesante, ¿verdad? Tenemos que aprender todos juntos.
2: Repasamos la lista de verificación por la mañana, después de levantarnos. En cada caso, observamos lo que hacemos ahora para ver qué ocurre, qué dificultades aparecen. Después, reunimos toda esa información.
3: Estamos haciendo pruebas para tratar de establecer una rutina.
2: Les deseo una linda noche. Ojalá no pase nada. En la noche de ayer tampoco pasó nada.
0: Y ahora Nile quiere instalarse por fin de verdad. Y eso también significa poner orden.
1: No puede estar desordenado. Cuando cuelgo la ropa, todo tiene que seguir un proceso. Soy muy meticulosa con esto. Pronto estará todo perfecto.
0: Nile ha recuperado su independencia, al menos durante unas horas, en su vivienda compartida y con la sensación de ser adulta.
1: Buenas noches.
0: La noche transcurre sin problemas y después de algunas idas y vueltas, la Oficina de Servicios Sociales decide que Nile contará con el apoyo de un asistente de diabetes. Gracias a eso, puede quedarse aquí de forma permanente. Levantarse una y otra vez e ignorar el camino que supuestamente tenía predeterminado. Eso es lo que define a Nile.
2: Más de una vez me he preguntado, ¿cómo es posible que Nile pueda permitirse decir, me voy a independizar y luego vengan contratos? Porque ansía probar cosas nuevas, conocer gente nueva, ir por caminos nuevos. Todo eso lo tiene Nile y tú lo refuerzas aún más. Por eso puedes seguir ese camino.
3: Estoy muy orgullosa de que Nile haya llegado tan lejos, de que sea tan luchadora y formule sus deseos de una manera tan clara.
0: Nile ha demostrado ser una pionera y un modelo a seguir, a pesar de todas las adversidades.

Hace 10 años, el Reino Unido abandonó la Unión Europea. 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

0: ministros en 7 años. 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
2: El cultivo de cannabis en Marruecos es parcialmente legal desde hace 5 años. 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El camino hacia la legalización es más difícil de lo pensado. El Kif en las montañas del RIF.
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8: Los británicos esperaban muchas cosas de su salida de la Unión Europea. 408 millones de euros que se pagaban semanalmente a la UE, redirigidos al sistema de salud. Un Reino Unido independiente que firmaría acuerdos comerciales con todo el mundo. Una economía libre del afán regulacionista de la UE. Y controles fronterizos más estrictos que reducirían drásticamente la inmigración. Pero ¿cuál es el balance 10 años después del Brexit? ¿Qué desafíos le esperan al nuevo primer ministro Andy Burnham?
9: Y estos son los otros temas de hoy en Hecho en Alemania. Robots con inteligencia artificial, la apuesta de futuro de BMW, bonos panda y carrera espacial, la cooperación chino-pakistaní. Y una carrera profesional de alto nivel, éxito, dudas y soledad. Cinco primeros ministros en 7 años. El Reino Unido está sumido en el caos político. A esto se suman los efectos del Brexit.
10: La estimación más fiable es entre el 6 y el 8%.
9: 10 años después del referéndum, muchos británicos están decepcionados, por ejemplo, en torno al tema de la inmigración.
10: Aumentaron las llegadas de pequeñas embarcaciones y las solicitudes de asilo.
9: Un país dividido y cada vez más difícil de gobernar. Mientras que en el sector financiero se pagan sueldos astronómicos, en el noreste la pobreza infantil es un gran problema.
8: Los precios de los alimentos han subido de forma drástica.
9: ¿Qué fue del gran imperio? ¿Cómo agravó la situación? ¿Y qué se puede hacer? ¿Recuerdan 2008? La crisis financiera causó un daño considerable en todo el mundo, también en el Reino Unido.
10: El gran descenso de la productividad británica se produjo tras la crisis financiera de 2008. Primero, la excesiva austeridad fiscal en los años posteriores a la crisis redujo la productividad en el Reino Unido. Y segundo, la escasez de inversión privada y pública.
9: La productividad se sitúa ahora en la mitad de la tabla entre los países industrializados. Y por si fuera poco,
5: llegó el Brexit. Hace 10 años, los británicos decidieron abandonar la UE.
11: Eso acabó generando mucha inestabilidad para el mundo empresarial, pero también inestabilidad política.
10: La disfunción económica en el Reino Unido durante los últimos 15 años ha provocado a su vez cierto caos político, especialmente tras el referéndum sobre el Brexit en 2016. Por otro lado, el caos y la parálisis política se traducen a su vez en una mala concepción de políticas, en una visión cortoplacista y en la incapacidad de tomar decisiones a largo plazo.
5: Y todo eso habiendo problemas urgentes por resolver.
11: Uno de los grandes problemas es la enorme desigualdad entre ricos y pobres, que no deja de crecer.
5: Lejos de los elegantes barrios financieros de Londres, donde la gente gana bien, en el norte hay quienes tienen que ahorrar en comida. Regiones enteras se empobrecen.
11: Voy a todos lados con una calculadora. La inflación afecta más a los que no tienen mucho dinero en el bolsillo, ya que una gran parte de sus ingresos se destina a la comida. Se comenta que los padres dejan de comer o comen menos para dejarles más a los niños. En algunas zonas del Reino Unido hay una escasez real.
5: El otro problema son los elevados precios de la electricidad, muy superiores a la media de los países industrializados. Una carga para los hogares y para la economía, y un obstáculo para la inversión. La salida de la UE en 2020 agravó aún más la situación.
10: La estimación más fiable es entre el 6 y el 8%, pero yo diría que se sitúa entre el 3 y el 5% del PIB.
5: Pero la decisión a favor del Brexit no se basó solo en motivos económicos.
10: Hay una serie de preocupaciones sobre la inmigración. El debate durante las últimas dos décadas giró en torno a si la inmigración aumenta la competencia, reduciendo empleos y salarios. También hay un factor cultural. Empezar a notar cambios en las calles de tu ciudad puede ser muy inquietante para algunas personas. Parece que estén empeñados en traer a tanta gente como sea posible, sin pensar en los servicios necesarios, como el hospital.
5: El sistema sanitario lleva años sobrecargado. Las listas de espera son muy largas. Más de 7 millones de británicos están a la espera de una operación de rodilla o cadera.
11: Sigue siendo un servicio sanitario magnífico y todo es gratuito, pero los tiempos de espera son muy largos y eso provoca frustración.
5: Precisamente en el sistema sanitario trabajan muchos inmigrantes. Sin embargo, el supuesto exceso de inmigración fue un argumento a favor del Brexit. ¿Fue un error ampliar la UE hacia el este?
10: Tras la ampliación de la Unión Europea en 2004, aumentó la migración neta. En gran parte debido a que en Reino Unido no hubo las mismas restricciones que hubo en el resto de la UE. Esto llevó al aumento de la migración.
5: La expectativa de muchos británicos era menos inmigración tras el Brexit, pero ocurrió lo contrario. Si bien disminuyó el número de ciudadanos de la UE, en su lugar llegaron más inmigrantes de todo el mundo. Personal sanitario, estudiantes, pero también muchos refugiados de Hong Kong y Ucrania. Y además,
10: desde el Brexit aumentaron las llegadas en pequeñas embarcaciones y las solicitudes de asilo. Se sabe que Reino Unido no intercambia datos con la UE, así que tras ser rechazados en un país de la Unión Europea, el Reino Unido es su última oportunidad.
5: El Reino Unido protagoniza titulares debido a los disturbios racistas. ¿Podría esto lastrar la economía?
10: El gobierno actual intentó apaciguar a la extrema derecha, a los xenófobos y a los racistas imitando sus políticas. Esto resultó un gran error desde el punto de vista político, pero también en lo económico.
5: La sociedad británica está profundamente dividida, pero Gran Bretaña sigue siendo un país económicamente fuerte, especialmente en los servicios de gran demanda internacional.
10: La potencia de Reino Unido no reside solo en los servicios financieros, sino sino también en el derecho, la consultoría contable, las industrias creativas, la cultura, los medios de comunicación, los deportes y el marketing deportivo.
5: ¿Y ahora qué va a pasar? Después de todas estas idas y venidas políticas, el nuevo líder no lo tendrá fácil.
11: Es muy difícil que las cosas se arreglen rápidamente, pero la gente suele esperar resultados rápidos.

0: Sería fundamental que el nuevo primer ministro sea capaz de gestionar las expectativas, sea quien sea el que asuma el cargo.
1: Por cierto, si se repitiera el referéndum, actualmente la mayoría de los británicos desearía que su país forme parte de la UE. Ya sea en el Reino Unido o en la Unión Europea, la robótica está transformando el empleo. Gracias a la inteligencia artificial, los humanoides salen progresivamente de los laboratorios para integrarse en los centros de trabajo. La época en la que se limitaban a repetir movimientos en una cadena de ensamblaje ha quedado atrás.
0: ¿Sustituirán los robots humanoides a los trabajadores de las fábricas? La planta de BMW en Leipzig está probando qué tan útiles son en un proyecto piloto.
1: Se trata de aumentar al máximo la productividad para ser competitivos.
0: En la planta de Leipzig trabajan 11.000 personas y dos robots humanoides. Pero, ¿podrían pronto ser muchos más?
1: Al principio, los trabajadores se preocuparon y surgieron preguntas entre la plantilla. ¿Van a despedirme? ¿Me quitará el trabajo?
0: Pero esta tecnología se encuentra en una fase inicial. Antes, los robots tienen que aprender muchas cosas, como, por ejemplo, transportar una pieza de una estación a otra. A largo plazo, su función será apoyar a sus compañeros humanos, no sustituirlos.
1: Se trata de una tarea muy sencilla, pero muy impopular. A usted tampoco le gustaría pasar 8 horas moviendo piezas de un lado a otro. Nos cuesta encontrar gente para este turno.
0: Cientos de robots trabajan ya en la fábrica. A diferencia de los humanoides, están fijos en sus puestos. Estos sueldan piezas de carrocería muy pesadas. Gracias a ellos, han aumentado la productividad y las ventas. Y no ha disminuido el número de trabajadores.
1: Algunas tareas se automatizan, pero también surgen otras nuevas. El montaje se ha vuelto mucho más complejo porque ha aumentado la variedad de modelos. Y lo mismo ocurre en la logística. En la industria automovilística trabajan ahora más personas que antes. Está en continuo movimiento.
0: El robot humanoide ha sido desarrollado por Hexagon Robotics. A pesar de su inteligencia artificial, las personas deben enseñarle los pasos de trabajo más sencillos. Con el mando y las gafas de realidad virtual, la entrenadora muestra los movimientos hasta que el robot es capaz de imitarlos. Las habilidades aprendidas pueden transferirse a otros robots humanoides.
1: Creo que el futuro consistirá en flotas autogestionadas de robots. Una vez que conocen el trabajo que hay que realizar, coordinan el trabajo entre ellos.
0: El comité de empresa de BMW apoya el proyecto. Los robots se encargarían de las tareas monótonas, pero se mantendrían los puestos de trabajo.
1: La tecnología transforma constantemente el mundo laboral. Si no lo hace, nos estancamos. Y esto significa que no avanzas con el producto que fabricas, que se vuelve demasiado caro y queda obsoleto, y en algún momento desaparece del mercado.
0: Sin embargo, todavía se desconocen qué costes de mantenimiento se generan o si el robot puede ser tan rápido como una persona.
1: Precisamente en los sectores que requieren mucha mano de obra, como la logística o el montaje, imitar los movimientos humanos resulta muy caro y muy laborioso. Por lo que también es posible que la revolución robótica acabe en un montón de chatarra.
0: La fase piloto durará hasta finales de año. Entonces podríamos ver cientos de humanoides trabajando en las fábricas de BMW. La innovación necesita financiamiento y cooperación. Un buen ejemplo de ello es la industria espacial, pero ya no son la NASA y la ESA quienes marcan el rumbo. China aspira al liderazgo global en la carrera espacial. Para ello, China coopera con un viejo aliado, Pakistán. Se trata de una de las relaciones bilaterales más importantes de Asia, y esta cooperación no se limita únicamente al espacio.

0: espacio.
1: Esta es una de las alianzas estratégicas más sólidas de Asia. Sus gobiernos la describen como una asociación cooperativa a prueba de todo. Abarca casi todos los sectores. China aporta capital e inversión en infraestructura e industria. Pakistán ofrece un mercado en expansión y una entrada estratégica a la región. Su relación ha alcanzado una nueva cota. Con pandas y el espacio. Pero, ¿de qué se trata? Empecemos por los pandas, pero no estos pandas. Hablamos de los bonos panda.
2: Es un orgullo para Pakistán ser el primer emisor de bonos panda del sur de Asia.
1: ¿Pero qué son los bonos panda? Los países piden a menudo préstamos en divisa extranjera. Por lo general en dólares estadounidenses. Con ellos pagan muchas cosas importantes. Una forma de financiarse es emitiendo bonos de Estado. Eso permite a un gobierno recibir dinero prestado a cambio de devolverlo con intereses. Cada vez más empresas y gobiernos recurren a China para financiarse. Lo hacen emitiendo bonos en renminbi, la divisa china llamada también yuan. Estos son los bonos panda. Pakistán ha arrancado con una pequeña emisión inicial de 250 millones de dólares en un programa que planea llegar hasta los 1,000 millones. Pero viendo los préstamos del FMI, los flujos comerciales y las remesas, ¿hasta qué punto pueden ser definitorios 250 millones?
2: Si se compara con otras fuentes externas de financiación, públicas o privadas, 250 millones de dólares suponen una cantidad insignificante. Sin embargo, demuestran el esfuerzo de Pakistán por diversificar sus fuentes de financiación.
1: Con ese dinero se financiarán proyectos de gestión del agua, infraestructura civil y educación. Pero más allá de la financiación de proyectos ecológicos, este primer bono tiene otra función.
2: No se trata solo de recaudar dinero de los inversores chinos, también es un esfuerzo por integrarse en el mercado chino.
1: Vayamos ahora al segundo punto, el espacio.
2: Desde que pusimos en marcha nuestro programa espacial, diría que nuestra amistad ha tocado el cielo.
1: En abril, China puso en órbita un satélite de observación desarrollado por Pakistán, un proyecto con potencial más allá del prestigio para Pakistán.
3: No se puede subrayar lo suficiente la importancia que esto tiene para Pakistán en cuanto a prestigio. Se trata de un país que atraviesa dificultades económicas, pero que intenta recuperarse y seguir avanzando. Y de repente, ahora ha llegado al espacio.
1: Solo en 2025, las inundaciones causaron daños estimados en 2.900 millones de dólares. En 2022, las pérdidas rondaron los 30.000 millones. Pakistán espera que los datos satelitales mejoren la gestión de desastres y la planificación urbana. Pero además, hay dos astronautas pakistaníes entrenándose junto a sus colegas chinos y se espera que uno de ellos viaje a la Estación Espacial China como especialista de carga útil.
3: Para mí es ahí donde realmente está el potencial, en darles a colaboradores e investigadores pakistaníes la oportunidad de acceder a un mercado que antes no estaba a su alcance. Tener ese acceso y usarlo en su propio beneficio. Creo que eso es lo que le dará rentabilidad a Pakistán.
1: Sin embargo, a la espera de ver qué pasa en el cielo, la mayor prueba de la cooperación entre China y Pakistán está mucho más cerca de la Tierra. El pilar de esta relación es el llamado CPEC, o Corredor Económico Chino-Pakistaní, un millonario proyecto insignia impulsado por China, conocido como Franja y Ruta. Pero, ¿ha cumplido las expectativas una década después?
2: Pakistán esperaba que el CPEC le aportara un 2 o 2,5% a su PIB. Pakistán esperaba que con la cooperación industrial en el CPEC, industrias chinas se trasladaran a Pakistán y generaran muchos empleos para los pakistaníes. Se esperaba que Pakistán se convirtiera en un centro manufacturero, pero hasta ahora eso no ha pasado.
1: Lo que sí ha generado es energía. Antes de iniciarse el CPEC, Pakistán sufría importantes apagones. Pero en tan solo una década, duplicó su capacidad para generar electricidad, pasando de unos 23.500 megavatios a

0: más de 46.500. Pakistán está produciendo un excedente de energía. Sobre el papel suena a éxito, pero tiene trampa. La electricidad es cara.
1: Los contratos firmados obligan a comprar o pagar. Es decir, que independientemente de si Pakistán consume o no esa energía, el país debe pagar a los inversores chinos. Esto le generó un gran problema a Pakistán y ahora se ha convertido en una carga.
0: Entonces, si la energía no transformó la economía, ¿lo hizo el comercio? China es el mayor socio comercial de Pakistán. Entre julio de 2025 y enero de 2026, China exportó a Pakistán bienes por casi 13.000 millones de dólares. Sin embargo, Pakistán exportó a China apenas unos 1.500 millones de dólares. En otras palabras, Pakistán importa de China 9 veces más de lo que China importa de Pakistán. Sin duda, la relación económica entre China y Pakistán es profunda y polifacética. Actualmente abarca desde carreteras y centrales eléctricas hasta defensa, bonos panda e incluso cooperación espacial. Pero hay algo que no cambia.
2: Parte del problema es la narrativa, porque a los políticos les gusta vender proyectos y tienden a exagerar sus cualidades.
0: Durante los últimos 75 años, los vínculos entre Pakistán y China se han extendido a todos los sectores. Aunque esta alianza le ha aportado a Islamabad claros beneficios económicos y estratégicos, también ha aumentado su dependencia hacia Pekín. La soledad es un problema global. Según la OMS, afecta a 1 de cada 6 personas. La soledad está relacionada con enfermedades y con cientos de miles de muertes, según esta organización. Afecta a muchas personas mayores, pero cada vez más también a los jóvenes. Una mujer pakistaní nos cuenta lo solitaria que puede ser la vida al frente de una empresa.
2: Cuando me nombraron jefa de marketing, me impresionó. Ahí es donde todo cambia.

Crecí en Karachi. Mi padre trabajaba para el ferrocarril y tuvimos mucho espacio para jugar. Teníamos bicis, una cancha de bádminton y una piscina. Fuimos un poco privilegiados en comparación con otros niños. Además, éramos de los 80s, así que solo había un Atari. Yo era la cuarta hija y la más rebelde de todas. Todos mis amigos eran chicos. Jugar con muñecas no era lo mío. También era muy tímida. Era muy callada y tímida. Creo que tenía mucha ira dentro. Sí. La ira suele darse cuando no te sientes escuchada. Me llamo Wajiha Qureshi. Soy de Karachi, Pakistán, y me dedico a la mercadotecnia. Empecé por casualidad. De joven, mi madre quería que fuese médica, pero yo pensé, no puedo hacer eso. Ahí es donde jugué la base de mi amiga. Ella estudiaba administración y dirección de empresas y me dijo que hablaría con mi madre. ¿Por qué no graduarme en gestión empresarial? Es un buen sector. Y así es como acabé en el marketing. Me contrataron en National Foods. Ahí sentí que había mucha creatividad que podía explorar. Tras cada campaña, pensaba que se me daba bien ser publicista. Cuando me nombraron jefa de marketing, me impresionó. Bien, ahora soy jefa del departamento. Ahora llevas un departamento con 10 personas a tu cargo. Pero eso también genera ansiedad. Ya no es todo diversión. Ahora todos se fijan en ti y evalúan cada paso que das. Y ahí es donde todo cambia, donde empiezan las políticas y donde entiendes, ya no

Se trata solo de ser creativa. Te sientes muy sola. No solo les pasa a las mujeres, también a los hombres. Pero ellas están infrarrepresentadas. Si me preguntas si actuaría diferente, diría que sí, todo el tiempo. Siempre tengo una máscara preparada en mi cajón.

La soledad tiene tres niveles. Te aíslas en el trabajo, te aíslas de la familia y también hay aislamiento hacia los amigos. Tus amigos empiezan a casarse, hacen su vida y te sientes sola. No tengo una vía de escape. Hay quien la tiene con sus hijos, o con sus compañeros de trabajo, o con su esposa. Pero yo, ¿con quién podría tenerla? ¿Qué podría hacer yo? Cuando llego a casa estoy agotada. Solo tengo a mis mascotas y a mi compañera de departamento. He empezado a jugar al bádminton. Lo he incorporado a mi vida. En el bádminton hay que ser muy rápido tomando decisiones. Visto así, fue una doble estrategia, ya que incluso me puede ayudar con el trabajo. Estas son mis enseñanzas y así me siento. He madurado como mujer. ¿Qué me gustaría decirles a las chicas que me preguntan, ¿cómo lo hiciste? ¿Cómo lo lograste? Creo que hay mucho de paciencia, mucho de perseverancia y mucho compromiso con ser fiel a ti misma. Eso es todo por hoy en Hecho en Alemania. Hoy analizamos el Brexit, la llegada de los robots al sector automotriz, la cooperación chino-pakistaní y la soledad que puede acompañar a quienes ocupan puestos de liderazgo. Hasta la próxima.

0: El cultivo de cannabis en Marruecos es parcialmente legal desde hace 5 años. 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

0: Una mirada única al interior de un país aislado. 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
0: 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¿Qué significa para ellos el éxito de la selección nacional? ¿Y qué depara a las jugadoras exiliadas que tienen prohibido jugar en su país? ¿Pueden imaginar un futuro para las mujeres en Afganistán? Cricket en Afganistán.
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6: Cannabis sativa. Una planta con mala fama en gran parte del mundo. Crece aquí, en el norte de Marruecos. De ella se obtiene el hashish. Pero las microscópicas gotas de su resina también contienen compuestos con potencial terapéutico. Y traen esperanza a toda la región. Marruecos legalizó el cultivo de cannabis para usos medicinales e industriales. Durante décadas estuvo prohibido, aunque nunca dejó de cultivarse.
7: Desde que abrí los ojos por primera vez, he estado rodeado de cannabis. Tengo casi 70 años y llevo toda la vida trabajando con él. La cosecha disminuye cada año. Espero que la legalización tenga efectos positivos y nos ayude a los pequeños agricultores.

0: Hemos recreado una escena que forma parte del día a día en las montañas del Rif. El hashish cambia de manos cuando un cultivador de cannabis y su cliente llegan a un acuerdo.
1: Ay, ay, ay.
2: Si vendes esto en Europa, seguro que volverás. Me lo llevo todo, necesito la mercancía. Esto no es la basura que venden estos días. Si te fumas esto, no te pone paranoico. Prueba el hachís, con un poco basta.

0: البلديه
1: بلديه pura.
0: بلديه
1: pura. Los trabajadores la criban a mano, es laborioso y eso aumenta el precio. Hay trato, 18 dirhams, ¿de acuerdo? De acuerdo. Por nuestra amistad. Espero que vaya bien. Un buen negocio para los dos.

0: Sin embargo, el programa estatal de legalización avanza más lentamente de lo esperado. Participan en él muchos menos agricultores de lo que se esperaba. A pesar de contar con un permiso de rodaje, nos siguen constantemente. Al parecer, preocupa que con nuestra grabación lleguemos al fondo del asunto. Marruecos aún no ha logrado abrirse paso en el mercado internacional del cannabis legal. Hay grandes intereses económicos en juego. Los periodistas que indagan no son bienvenidos. La ciudad de Isagen, popularmente conocida como Ketama, es el principal centro de tráfico ilegal de hashís. La prohibición no siempre se aplica con el mismo rigor, debido a la corrupción generalizada. En la ciudad se aprecian grandes contrastes sociales. Por un lado, pobreza generalizada. Por otro, unos pocos privilegiados, intermediarios y grandes agricultores que obtienen enormes beneficios. Entre ellos, también funcionarios públicos generosamente pagados por hacer la vista gorda. La legalización podría poner fin a estas prácticas. Entre los grandes agricultores se encuentra la finca de los Adebide. Tienen excelentes relaciones con la clase política, vastas tierras, riego abundante y personal bien formado. Condiciones ideales para prosperar en el negocio del cannabis. El propietario apenas pasa tiempo aquí. Dirige sus negocios desde su villa en Tánger. El capataz, Abdel Rahman, se encarga de la cosecha. Las plantas se recogen poco a poco. Es importante elegir el momento adecuado para que las delicadas moléculas de los principios activos no se degraden con el sol. Anetz Kaldoum tiene 28 años y es ingeniero agrónomo. Aquí recopila datos para su doctorado sobre el cannabis. A cambio, contribuye a optimizar el rendimiento gracias a sus conocimientos en biotecnología. El cannabis contiene más de 100 cannabinoides. El más conocido es el THC, que altera la percepción, la concentración y la noción del tiempo. Este compuesto, presente en las diminutas perlas de resina o tricomas, puede provocar euforia, pero también inquietud, ansiedad o desorientación. Al cannabinoide CBD, por el contrario, se le atribuyen propiedades calmantes, relajantes y antiinflamatorias, sin ser intoxicante. Las posibilidades terapéuticas son amplias, pero la investigación al respecto aún se encuentra en una fase inicial.
1: Se selecciona individualmente qué plantas están listas para la cosecha. Es una tarea laboriosa, teniendo en cuenta la extensión de las tierras. Se necesitan muchos trabajadores, lo que supone un gran gasto para el agricultor. Es duro para los agricultores. Esta región ha estado abandonada durante mucho tiempo. Habrá que ver qué ocurre con la legalización del cannabis que dio fama a esta región. Pero los agricultores necesitan apoyo.
0: Los agricultores que optaron por la legalización deben unirse a cooperativas autorizadas. Para el rodaje nos muestran una que sirve de modelo. Los agricultores entregan su cosecha a la cooperativa, cuyo director, Yunis Chouaoun, almacena temporalmente el cannabis y lo vende a empresas marroquíes encargadas de la exportación.
1: Limpiamos las hojas que pueden dañar la planta y las retiramos después. Esta planta está tan grande porque se ha regado. La baldía necesita poca agua, ¿no?

0: Sí, es resistente. Esta la regué solo 5 o 6 veces en todo el año.
1: Toda la cadena de producción, desde la semilla hasta la exportación, está sujeta a normas estrictas. Faisal El Hamid supervisa el proceso.
0: ¿Puedo ver la contabilidad?
1: Aquí se registra la cantidad de cannabis entregada por cada agricultor.
0: Ahora vamos al almacén, ¿sí?
1: Aquí se almacenan unos 700 kilos de cannabis procedentes de 11 agricultores. En Marruecos hay más de 350 cooperativas dedicadas al cultivo legal y regulado. El país intenta cumplir con los requisitos de la industria farmacéutica, especialmente en lo relativo a la higiene y a la ausencia de contaminantes en los campos.
0: Recibimos de los agricultores un croquis y los datos topográficos de sus campos y los archivamos en el sistema. No sé mucho de informática, pero intentaré explicar el principio. Ahora, por ejemplo, conecté los datos del agricultor con mi tableta. Introduzco acá el nombre del propietario de esta parcela, en este caso, Ulkadi. Entonces, sé si se trata de un terreno registrado o no.

0: Las estrictas normas y controles disuaden a muchos agricultores de incorporarse al sistema legal. Durante demasiado tiempo sufrieron acciones arbitrarias y corrupción, y hay una profunda desconfianza hacia el Estado. La legalización sigue teniendo muchos detractores, especialmente entre quienes se benefician del comercio ilegal. ¿Sumarse o no al cultivo legal? Esta cuestión divide a la familia El Moravid. En esta pequeña casa viven tres hijos y sus padres. El padre, Mohamed, acaba de hacerse socio de una cooperativa. Hasta ahora vendía su cannabis en el mercado negro, siempre a riesgo de ser descubierto.
1: Hubo un tiempo en el que todos teníamos miedo y había que trabajar a escondidas. Ahora te dejan en paz y no tienes que esconderte. ¿Qué es mejor? ¿Que te persigan y te vigilen constantemente? ¿Estar siempre bajo presión? ¿O tener tranquilidad y una buena vida?
0: El hijo, Nabil, se muestra escéptico.
1: Hay que sopesar ventajas y desventajas. La ley, que hasta ahora solo existe sobre el papel, aún debe aplicarse plenamente. Los agricultores trabajan duro y tienen derecho a protección. Entregaron su cosecha a la cooperativa y siguen esperando su dinero. Los agricultores de la región vecina de Taunat incluso protestaron porque no han recibido el dinero. Vendieron su cosecha a la cooperativa y no les han dado más que un recibo. Llevan semanas esperando y no pueden cubrir sus necesidades básicas. No pueden comprar aceite, azúcar, ropa para sus hijos o gasolina, ni pagar el autobús. Tampoco tienen dinero para pagar las medicinas para sus niños. ¿Cómo lo van a hacer sin dinero? La nueva ley te obliga a cumplir todo tipo de normas. ¿Y qué ganas con eso? Nada.
0: En efecto, el sector se enfrenta a grandes dificultades iniciales. Se espera que los agricultores produzcan para la exportación legal. Pero las empresas exportadoras no logran encontrar compradores, principalmente porque no se cumplen los elevados estándares de la industria farmacéutica europea. Mohamed cree que estos problemas pueden resolverse trabajando en equipo.
1: La cooperativa vende nuestro producto en nuestro nombre.

0: No solo el nuestro, sino el de todos los socios. Eso significa que no competimos entre nosotros. Los socios de la cooperativa deben ayudarse mutuamente para poder al final repartirse los beneficios. Eso daría seguridad a cada miembro.
1: Odiamos el mercado negro y preferiríamos la legalización, o al menos plantearnos esa opción.
0: ¿Qué opinas tú, hija?
1: La ley nos protege. Sí, la ley nos protege, al menos sobre el papel. Pero estar esperando a que llegue el dinero, no poder pagar los medicamentos ni cubrir nuestras necesidades diarias, eso no puede ser. La parte económica no funciona. No tenemos otros ingresos, salvo los que nos dan nuestras plantas. Tienen que modificar la ley de tal manera que podamos cubrir nuestras necesidades básicas. Pero queremos salir del mercado negro. Queremos la legalización.
0: No olvides que aún estamos en fase de experimentación. Estamos justo al principio y todo comienzo es difícil. Lo sabes muy bien.

0: Después del desayuno, se seleccionan las primeras plantas para la cosecha. La resina que contiene los principios activos protege a la planta contra los rayos ultravioleta, los insectos y la sequía.
1: Heredamos de nuestros antepasados la tradición de cultivar cannabis. Desde que abrí los ojos por primera vez, he estado rodeado de cannabis. No conozco otra cosa más que cuidar de las plantas, de los campos, de la tierra y de la cosecha. Eso es lo normal, no es nada nuevo. Al principio no era un gran negocio. Solo daba lo estrictamente necesario para el sustento de los agricultores. La variedad Beldía es mi vida desde hace 70 años. La sequía y la escasez de agua son los mayores obstáculos hoy en día. La cosecha disminuye cada año. Los agricultores locales sufrirán si esto sigue así.
0: ¿Hay alternativa? En las montañas del Rif falta de todo. Escuelas secundarias, un suministro adecuado de agua y electricidad y, sobre todo, empleos industriales.
2: Es muy duro. Pero si no trabajamos, ¿de qué vamos a vivir? Trabajamos duro y tenemos mucho estrés.
1: Nuestros antepasados intentaron cultivar otras cosas. No salió bien. Lo único que crece aquí es el cannabis.
0: A pesar de la pobreza del suelo y del clima hostil, la agricultura moderna permitiría el crecimiento de otros cultivos. Pero los ingresos que genera el cannabis pueden ser hasta 10 veces mayores.
2: Me estresa mucho que dependamos tanto del rendimiento de la cosecha. Hemos pedido un préstamo. ¿Será la cosecha suficiente para devolver el dinero? Estas preocupaciones constantes me agobian. Sinceramente, estoy harta de esta vida. Ojalá pudiera cambiarla por otra. Me gustaría tener una casa en la ciudad, conducir un auto, tener unos días libres de vez en cuando, como el resto de la gente. Me gustaría hacer alguna excursión, no vivir la misma rutina día tras día. Tendría que ocurrir un milagro.
1: En realidad son los intermediarios los que ganan mucho dinero. Hacen bajar los precios alegando que el mercado está saturado de cannabis. Engañan a los pequeños agricultores y se benefician por partida doble, a costa nuestra y a costa de los compradores. Y así están acabando con los pequeños agricultores.

0: Esta planta necesita unos días más. Se ve bien, está sana, pero podría tener mejor aspecto. Le faltó agua. Igual que esta. Aún no está como las demás. Esta sí se puede cosechar. Si esperamos, se echará a perder.
1: Al decidirse por la legalización y registrar la granja sin consultar a su hijo, Mohamed creó un hecho consumado. La familia sufre por las tensiones surgidas entre ambos.
2: Mi padre está por encima de mí. Es el cabeza de familia. No puedo disponer de la tierra mientras él viva. Así funciona el sistema aquí. Él es el propietario y tiene la última palabra. Esto tiene consecuencias para mi futuro. Si me quedo en casa y mi padre vive mucho tiempo, hasta los 80 o 90 años, y yo sigo bajo su tutela, dentro de su sistema, tendré que buscar una solución. Y la única solución para los marroquíes como yo es irme a Europa.
1: No hay una vía intermedia. Quien se haya registrado como productor legal ya no puede vender cannabis de forma ilegal. Sería descubierto de inmediato.
2: El problema es que vivimos en un país islámico. Es imposible que el hijo esté por encima del padre mientras esté viva. No puedo aceptar que mi hijo haga algo malo. Si Nabil se marcha, no voy a controlar si se dedica al mercado negro o a negocios legales. Eso es asunto suyo. Yo lo he criado, soy el cabeza de familia. ¿Y ahora quiere ocupar mi lugar? No lo acepto. No hay más que hablar.
1: En Isagen se percibe una fuerte resistencia a la legalización. Los agricultores que se pronuncian públicamente a favor se sienten presionados. Nabil El Morabit, que acude todos los jueves al mercado semanal de Isagen, lo confirma.
2: Cuando invito a casa a forasteros de Europa o de cualquier otro sitio, la policía acude a mis vecinos y siembra la desconfianza y la envidia. Les dicen que me estoy haciendo rico gracias a los europeos, que hago buenos negocios, y que ellos seguirán siendo pobres. Amenazan, manipulan y los obligan a reportar todo lo que hago. El policía da su número de teléfono a todos los vecinos y les anima a denunciar. Si vas a una cafetería con tu visita, envía a un agente encubierto a seguirte. Se sienta en la mesa de al lado y te espía.
1: Oficialmente, la regulación del cannabis hacia usos legales servirá para evitar el abuso de las drogas y beneficia a las autoridades. Por lo general, se permite el cultivo a quienes mantienen un perfil bajo y no causan problemas. En cambio, aquellos que se resisten o incomodan pueden ser procesados por cultivo ilegal en cualquier momento. La norma se convirtió en un instrumento de control selectivo, chantaje e intimidación, en una región que tradicionalmente ha mostrado rebeldía y desconfianza hacia el Estado.
2: Esta paranoia está muy extendida por el norte, especialmente en las montañas del Rif. Las autoridades y los jeques, es decir, los gobernantes locales, nos mantienen sometidos. La pobreza nos paraliza. La región es como una dictadura militar. Si intento ascender socialmente, me meto en problemas. Mi competidor me denuncia, soborna a la policía e inventa una historia que me lleva a la cárcel. Así es como los ricos se deshacen de la competencia.
1: El miedo constante crea una cultura de la cautela. La gente no habla abiertamente y no confía en nadie.
2: La lealtad que había antes desapareció. También la familiar. Cada uno lucha por su cuenta.
1: Mohamed fue valiente al decidir legalizar su granja. En lugar de esperar a ver qué pasaba, como hace la mayoría, aceptó las dificultades iniciales. Pasa las tardes en su cafetería favorita, rodeado de amigos de confianza que, como él, han visto cómo la comunidad se va desintegrando.
2: En mi época nos manteníamos unidos. Si un compañero tenía problema, lo ayudábamos. Por ejemplo, si necesitaba dinero para medicamentos o si su familia necesitaba ayuda tras una muerte. Cualquier problema lo resolvíamos entre nosotros. En los últimos años, la desconfianza se ha arraigado en nuestras almas. La llegada de la nueva semilla también contribuyó a la competencia entre nosotros. Todos creen que no tienen suficiente. Todos quieren crecer y apropiarse de tierras ajenas, valiéndose del poder, el dinero y los buenos contactos con las autoridades. Ese es nuestro problema hoy en día. No se puede esperar ayuda de las autoridades, ya que no miran hacia donde impera la pobreza. Estoy tan cansado de vivir en la ilegalidad, de tener que huir constantemente, o temer que tus vecinos, incluso tu propia familia, cuenten historias inventadas a tus espaldas. Todo el mundo habla de la marihuana, de los buenos viejos tiempos. Eso es cosa del pasado.

los problemas y los conflictos, los desacuerdos familiares y la injusticia lastran a la comunidad. Vivir décadas bajo el miedo puede destruir a una sociedad. Para los más jóvenes, que nunca han conocido otra cosa, la corrupción y el aislamiento se han convertido en algo normal. La legalización podría mejorarlo todo, pero queda un largo camino por recorrer.

0: Realidad virtual. Dicen los expertos que es el medio perfecto para grandes emociones, para generar empatía.
1: ¿Cómo lo logra? ¿Quién podría aprovecharlo mejor? ¿Qué riesgos existen?
0: Realidad virtual y empatía. Ese es nuestro tema de hoy.
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0: La tecnología de realidad virtual. Dicen los expertos que es el medio perfecto para grandes emociones, para generar empatía. ¿Cómo es eso? La industria de los videojuegos lleva ya años apostando por ello. ¿Cómo puede esta tecnología despertar una empatía auténtica? Las ONG y la medicina también apuestan ya por ello y la usan para tratar de sensibilizar a su público en varios temas. ¿Qué hacen exactamente y qué efecto tiene? Realidad virtual y empatía. Ese es nuestro tema de hoy en Enlaces. Bienvenidos. Cuando las primeras gafas de realidad virtual salieron al mercado por allá en los años 90, el revuelo fue enorme. Sin embargo, entre gafas y consolas, la verdad, se vendieron muy pocas unidades. Fueron un fracaso. Entre otras cosas, porque eran demasiado caras. Las primeras gafas asequibles no llegaron hasta mediados de la década pasada. Pero con el tiempo, los videos de 360 grados y la tecnología mejorada han venido haciendo que la realidad virtual interese a más gente. También a quienes no son aficionados a los videojuegos. En todo el mundo ya se han vendido 30 millones de gafas o sets de realidad virtual. Y en los medios de comunicación, recientemente se ha acuñado un nuevo término para referirse a esta tecnología. La realidad virtual es una máquina de empatía, se dice ahora. Empatía entendida como la capacidad de sentir las emociones de otras personas, como cuando nos conmovemos con las historias de otros en las películas, por ejemplo. ¿Por qué? Bueno, los expertos aseguran que una experiencia de realidad virtual puede despertar emociones aún más intensas en los usuarios que la televisión o el cine incluso. Por eso, organizaciones humanitarias y medioambientalistas apuestan también por esta tecnología. Quieren generar la mayor cercanía posible y despertar el entusiasmo, por ejemplo, por la protección de animales en peligro de extinción.
1: Imagina contemplar todo esto, no en la naturaleza, sino con unas gafas. La empresa sudafricana Habitat XR busca conectar a las personas con la naturaleza mediante tecnologías de realidad extendida, como la realidad virtual o los hologramas. Como otras iniciativas en todo el mundo, buscan motivar a las personas a proteger el planeta.
6: Las tecnologías de realidad extendida permiten la empatía al hacer que las personas participen activamente en una historia, se sienten físicamente presentes. Nuestros cerebros no distinguen entre presencia real y virtual.
1: Estudios recientes confirman que las experiencias inmersivas pueden fomentar más empatía que otros medios, pero hay límites.
6: Es fundamental comprender que el simple hecho de ponerse unas gafas no despierta la empatía. Debemos pensar detenidamente qué desarrollamos, cómo lo utilizan las personas y qué expectativas depositamos. Hay muy pocos estudios sobre los efectos a largo plazo.
1: Sin embargo, las organizaciones de protección de la naturaleza contratan a Habitat XR para generar empatía. Utilizan su tecnología en campañas para recaudar fondos e impulsar cambios políticos.
6: Una narrativa impactante hace que la gente se quiten las gafas, lloren y saquen sus tarjetas de crédito. Hemos comprobado que esta empatía genera donaciones significativamente mayores.
1: Así, un proyecto acompaña a un pangolín que muere de hambre debido al cambio climático. Otro permite observar

0: Observar de cerca a los gorilas de montaña para mostrar por qué necesitan protección.
1: De este modo se democratiza el acceso a los gorilas, un hábitat extremadamente sensible. Un encuentro con gorilas de montaña acostumbra ser muy caro, $1,500 por persona por una hora.
0: Las experiencias suelen basarse en filmaciones de 360 grados. Para la realidad aumentada o los hologramas, el equipo diseña los animales desde cero, mediante una investigación exhaustiva, modelado y animación 3D. Pero no todos pueden acceder a esta tecnología. Habitat XR ha llegado a más de 750,000 personas, pero no todas disponen de gafas de realidad virtual en sus hogares.
1: Son tecnologías muy poderosas que pueden cambiar cómo se ven las personas a sí mismas en la naturaleza e inspirar acciones, pero las barreras para acceder a ellas son históricamente muy altas y difíciles de superar.
0: A través de su fundación sin fines de lucro, Habitat XR se ha propuesto redefinir el concepto de educación medioambiental combinando espacios físicos similares a un museo con el uso de tecnologías inmersivas e interactivas. La idea es que los visitantes no sean solo testigos pasivos, pero ¿se pueden sustituir las experiencias reales por otras virtuales?
1: En algunos aspectos, la realidad extendida puede sustituir a la experiencia real, pero no es nuestro objetivo. La triste realidad es que acceder a la naturaleza virgen es hoy más difícil y caro que nunca.
0: Si se implementan bien, estas tecnologías pueden cambiar nuestra manera de relacionarnos con la naturaleza.
2: Para hacer posibles estas experiencias emocionales de realidad virtual, el equipo de la productora Habitat XR apuesta por los videos en 360 grados. Además, también realizan hologramas y aplicaciones de realidad aumentada, por ejemplo, en los que los elementos virtuales se superponen unos sobre otros. Es una estrategia cada vez más popular que está dando resultados. Por ejemplo, el Future Zoo, un nuevo proyecto inmersivo en Sudáfrica que a primera vista parece un museo normal, pero cuando te pones unas gafas de realidad virtual puedes interactuar con hologramas y aprender mucho sobre los animales de la sabana africana. Cualquiera puede así experimentar la naturaleza virgen de forma digital. Los impulsores de esta iniciativa buscan conmover, emocionar a los visitantes para sensibilizarlos respecto a la necesidad de proteger el planeta. Se ve muy bien, ¿eh? Ahora, ¿podría ser que la realidad virtual nos impresione tanto simplemente porque es todavía una tecnología nueva? Entre los expertos hay división de opiniones.
0: Todos hemos oído esas historias de principios de siglo, en los inicios del cine, cuando en una película un tren entra en la estación y la gente en la sala se esconde debajo de sus asientos, ¿verdad? Era una experiencia muy intensa, el cine bidimensional. Pero ya nos hemos acostumbrado. Sin embargo, la realidad virtual es algo que mucha gente todavía está experimentando por primera vez. No está muy extendida. Y puede ser una experiencia emocional muy poderosa, porque es increíble estar completamente rodeado de sonido e imágenes.
2: Algunas organizaciones internacionales creen en el potencial de la realidad virtual. Las Naciones Unidas, por ejemplo, desarrollaron una película de realidad virtual sobre el día a día de una misión de paz en la ONU en Sudán del Sur. Lo hicieron para informar a los responsables políticos a los que toman las decisiones, porque son ellos quienes más adelante votarán si la misión continúa o no.
0: Seguir a un pastor y su ganado y observar de cerca cómo los cascos azules de la ONU tratan a los animales. La realidad virtual lo hace posible. Naciones Unidas ha creado una experiencia que transporta al espectador a Sudán del Sur, donde hay fuerzas de paz desde 2011. El año en que nació el país tras décadas de guerra civil. Los miembros del Consejo de Seguridad en Nueva York han sido los primeros en sumergirse virtualmente en el trabajo de los cascos azules. El objetivo es despertar empatía por la misión y hacer entender por qué debe continuar. La experiencia nos lleva a diferentes lugares. Una zona gravemente inundada donde las fuerzas de paz construyeron un dique. Un campamento de la ONU que alberga a más de 40,000 desplazados. Y una escuela donde los soldados se convierten en profesores. Para el jefe de la misión, la experiencia es todo un éxito.
1: Te da una idea tangible de lo que hacen las fuerzas de paz, algo que a menudo se pierde en los debates y las presentaciones formales. Interactuando con los miembros del Consejo, se percibió una mayor simpatía hacia el proyecto de mantenimiento de la paz que anteriormente.
0: Cualquiera que visite la sede de la ONU en Nueva York puede disfrutar de la experiencia. Me gustó mucho cómo se narraba todo. Me gustó mucho sumergirme en cómo son las discusiones, las conversaciones.
1: Te ayuda a pensar mejor en cómo es estar allí, en ese lugar. Te transporta de manera totalmente diferente a la televisión convencional.
0: El gran público no decide sobre el futuro de la misión en Sudán del Sur. Pero la realidad virtual permite a la ONU mostrar su trabajo a través de una nueva plataforma.
1: Es maravilloso porque quienes visitan la ONU obtienen una visión general del trabajo de la organización en muchas áreas, pero nunca profundizan en una de ellas, no de forma visual e inmersiva. Esto los ayudará a comprender mucho mejor lo que la ONU hace por la paz sobre el terreno.
0: Para la población de Sudán del Sur, la misión de la ONU tiene consecuencias reales. ¿Puede la realidad virtual influir en la decisión del Consejo? En 2026, sus miembros votarán si la misión continúa o no.
2: ¿Es realmente la realidad virtual una buena herramienta para influir en políticos o diplomáticos? La ONU, por su parte, celebra el éxito de esta iniciativa de realidad virtual. ¿Pero deberían utilizarse este tipo de producciones como ayuda para la toma de decisiones? Científicas como Lisa Meseri tienen dudas.
0: Los mismos laboratorios que mostraban resultados sociales positivos en algunos de sus experimentos iniciales con realidad virtual también constataron cómo esta tecnología puede reforzar los prejuicios y los estereotipos. Toda tecnología que parece prometedora lleva también asociados resultados menos positivos.
2: Aún así, algunos proyectos sí que han logrado conseguir romper los estereotipos. Esa era la idea detrás del documental Meet the Soldier, todo un hito en el uso de esta tecnología para fomentar la empatía. Una película que es iniciativa de la organización sin ánimo de lucro Hack the Planet y confronta a dos combatientes de tribus enemistadas en Uganda que llevan décadas de conflicto armado. Son dos soldados que en la vida real jamás hubieran llegado a encontrarse y comunicarse con su oponente. ¿Y el resultado? ¿Aumentó esto las posibilidades de reconciliación? Vamos a verlo.
1: Ven con la cabeza alta mirando a la cámara. Por favor, ponte aquí. Ven con la cabeza levantada mirando a la cámara. En estas gafas te vas a encontrar con tus enemigos. Cuando te pongas estas gafas, te llevarán a la tierra de los Mateniko. ¿Estás preparado para ver otro mundo? Sí. ¿Quieres verlos y conocerlos? Me llamo Lomorumoe. Tengo 37 años. Vengo de Tapac, un lugar montañoso. Tapac es un lugar muy bueno. Si vienes a Tapac, te sentirás feliz por su belleza. Este es mi vecino y su mujer. Aquí está mi esposa. Aquí está la mujer de otro vecino mío. Y aquí están sus hijos. Me llamo Ariko Lopomumoe, Apetanjimoe. Soy el líder de los guerreros. Vengo de Rupa, del pueblo llamado Atedoi. Tengo 39 años. Estoy casado con dos mujeres. La primera se llama Naqué. La desposé con una dote de 110 vacas. La segunda se llama Longoli. Su dote fueron 85 vacas. La tierra de Mateniko es una llanura. Cuando las vacas comen esta hierba, engordan y crecen sanas. En una ocasión le dije a mi padre que yo ya era grande. Había oído hablar del asalto de los enemigos al asentamiento de un hombre llamado Aramitori. Le dije a mi padre: Padre, está bien pastorear nuestros animales sin un arma, a pesar de la inseguridad. Si los enemigos me pillan cuidando a las vacas desarmado, me matarán. Cuando era joven, oía disparos con frecuencia. Los enemigos nos robaban nuestras vacas. Los guerreros acudían corriendo cuando escuchaban los disparos. Entonces mi padre me compró una pistola en los traficantes de Nyangia. La compró a un coste de 10 vacas y luego volvió a cambiar otra vaca por balas que puse en mi cargador. Había alegría y felicidad en las incursiones. Había alegría por el asalto y por poseer ahora una vaca. Había alegría cada vez que traía vacas robadas a casa. Pero más tarde, en la última incursión que llevé a cabo y en la que murieron muchos de mis amigos, fue cuando lloré. Me sentí mal cuando la familia y los hijos de mi amigo lo lloraban. En los ataques que realizamos, me acordé de mi hermano, al que mataron. Seguí las huellas de las vacas que nos arrebataron los Tepet. Fui a asaltar a los enemigos y vengué lo que hicieron. Después de estas experiencias, descubrí lo doloroso que eran estos saqueos. Con incursiones no puedes prosperar y multiplicar tus vacas, y su número no crecerá.

Normalmente odio a esta gente. Odio a estos enemigos. Mientras albergo estos sentimientos, las gafas me llevaron a Matenico. Me sorprendí. Incluso sentí miedo. Pensé para mis adentros, ¿qué me ha traído hasta mis enemigos, a los que asalto? ¿Los enemigos que suelo matar? Cuando veo a los tepés en las gafas, los veo como gente mala, porque ellos empezaron con los asaltos. Ahora que los tepé tienen vacas y los matenico también, deberíamos hacer las paces. Si Arico viene aquí a Tapac, lo único que le ofreceré serán mensajes de paz. Nada más.

0: Gracias a la realidad virtual, el equipo de Hack the Planet reunió a las dos partes en conflicto en un espacio neutral en el que hizo posible el entendimiento. La tecnología demostró ser un poderoso instrumento para crear experiencias que cambian la perspectiva. Aunque, claro, este tipo de películas de realidad virtual no son siempre neutrales. Al final, son los creadores quienes deciden cómo contar una historia y en qué momentos poner el énfasis emocional. El equipo de Jeremy Bilenson intenta determinar si la realidad virtual realmente puede influir en nuestras decisiones. Bilenson es profesor de psicología en la Universidad de Stanford en Estados Unidos. Su proyecto sobre un importante problema de nuestras sociedades investiga las reacciones de los participantes en una prueba.
1: Récord de personas sin hogar en Estados Unidos por falta de viviendas asequibles. Se duplica el número de personas sin hogar en Alemania. ¿Por qué en 2025 aún hay personas sin hogar? Esos titulares se repiten en todo el mundo. Mientras los políticos buscan soluciones, el psicólogo Jeremy Bilenson utiliza la realidad virtual para abordar este complejo tema. Bilenson desarrolló la experiencia inmersiva Convertirse en Sin Techo en el Laboratorio de Interacción Humana Virtual de la Universidad de Stanford. Muestra cómo las personas acaban en la calle y pone a los espectadores en su lugar. El objetivo es crear historias tangibles y fomentar la empatía.
2: Cuando analizamos la realidad virtual y la comparamos con otras herramientas, ver un video, leer casos prácticos, realizar juegos de rol, observamos que en general la realidad virtual provoca más cambios de comportamiento y de actitud que otras intervenciones diseñadas para hacerte pensar en otras personas.
3: Listen, I know you're having trouble making rent.
1: En la historia interactiva, los participantes primero pierden su trabajo, luego deben decidir qué vender para pagar el alquiler. Más adelante en el juego, tienen que pasar la noche en un autobús público. Aún falta investigar en qué medida la realidad virtual fomenta la empatía a largo plazo, pero los primeros ensayos con sujetos como Fernanda Herrera son prometedores.
2: Fernanda lleva largo tiempo adoptando un estilo diferente para referirse a las personas sin hogar, al escribir sobre ellas, utilizando verbos y adjetivos que las humanizan. También ha expresado su intención de hacer un voluntariado.
1: Los estudios sobre la realidad virtual y el racismo, así como sobre la discriminación por edad, muestran resultados similares, lo que indica que la tecnología puede cambiar nuestra actitud hacia los demás.
0: Hay que analizar también el impacto a largo plazo de estas iniciativas, claro. Ver una película y sentirse conmovido por ella significa que vamos a pasar a la acción inmediatamente. A veces puede pasar, pero no siempre es así.
1: Muchas empresas contactan a los usuarios tras su experiencia con la realidad virtual para darles información sobre dónde ofrecerse como voluntarios o donar dinero. La esperanza es que la intensidad de las emociones ayude a superar la barrera que surge cuando hay que abordar problemas tan complejos.
0: Aunque la realidad virtual puede aumentar nuestra empatía, hay que ser realistas con las expectativas. No negativos, realistas.
1: Podemos pensar en la realidad virtual como una máquina de empatía, pero no puede ser la panacea. Hay que considerarla como una más de un arsenal de herramientas, muchas de las cuales son sociológicas y antropológicas, no tecnológicas. Una solución tecnológica nunca será la solución adecuada para un problema social. Siempre se necesita una combinación de ingeniería técnica y social para resolver los grandes problemas del mundo.
0: Lo que Lisa Meseri quiere decir con esto son, por ejemplo, campañas para crear conciencia, conferencias, apadrinamientos o proyectos comunitarios. Porque, claro, si se quiere pasar a la acción y cambiar algo, se necesita mucho más que realidad virtual. Eso está claro. Sin embargo, esta tecnología tiene potencial, por ejemplo, en el campo de las artes escénicas, donde se busca generar diferentes sensaciones en el público y que la gente disfrute del arte de una forma diferente. Eso es lo que busca la coreógrafa española Blanca Lee con sus espectáculos híbridos. Les mostramos un montaje de danza que busca exactamente eso, hacer que el espectador se involucre en el espectáculo como quiera, eligiendo su propio punto de vista.
2: En La Sombra, el espectáculo multimedia de la compañía de danza de Blanca Lee, el público se sumerge en mundos realistas, fantásticos y futuristas, entre los bailarines y sus avatares digitales. Es una adaptación del cuento de Hans Christian Andersen que narra la historia de un científico cuya sombra se independiza usurpando su identidad. Este es el Instituto de Investigación y Coordinación de Música Acústica, el IRCAM. En sus sótanos, a 16 metros bajo tierra, cerca de 200 espectadores equipados con gafas de realidad mixta que superponen contenido virtual al entorno real, se mueven por el recinto. No hay un solo escenario. Contra las paredes, sobre una estructura, varios bailarines se mueven al ritmo de música electrónica mezclada en vivo, combinada con sonidos reales.
1: Lo que yo quería es que el público eligiera cada vez lo que quiere ver. Puede ponerse los lentes de realidad virtual o quitárselos. Puede moverse, puede mirar algo. Pero sabe que cuando mira una cosa, no podrá ver otra. No puede verlo todo porque todo sucede a nuestro alrededor.
2: En la creación de Blanca Lee se combinan los colores de las películas de Pedro Almodóvar con tonos del cine expresionista de Murnau. Se trata de ampliar la experiencia del espectador, pero los bailarines siguen en el centro. Sincronizar sus movimientos con la coreografía virtual fue el mayor reto del proyecto. La música es obra de la afamada compositora Edith Conner de Chissy.
1: Es precisamente un espectáculo inmersivo. Y había que crear también una música inmersiva. Había que crear una atmósfera sonora que concebí con todas esas resonancias alrededor. Tenemos la música electrónica y luego está lo que llamamos el elemento en vivo, el directo, la parte del percusionista.
2: Para los asistentes, la propuesta es exigente. No todo el mundo se acostumbra a llevar las gafas. ¿Merece la pena el extra que aporta la tecnología?
1: Me sentí como si estuviera en un sueño maravilloso, un sueño con los ojos abiertos. Me encantó. Es realmente espectacular.
2: Al principio me desconcertó un poco. Lo cierto es que me tomó un tiempo adaptarme al entorno con el visor. Es algo nuevo, con lo que normalmente no te ves confrontado cuando asistes a un espectáculo. Sobre todo con la vista de 360 grados, no sabes bien hacia dónde mirar, pero provoca ciertas emociones y hace más opresivas algunas atmósferas. ¿Tecnología al servicio del arte o viceversa? Para Blanca Lee, el cuento de Andersen reflexiona sobre los temores y los riesgos del pacto entre el ser humano y la ciencia, algo muy actual tras la irrupción de la inteligencia artificial. La sombra explora los límites de la identidad, una audaz mezcla de cuento clásico, danza, música electrónica y realidad mixta.
0: Esto es todo lo que teníamos para contarles hoy. La realidad virtual genera emociones, pero aún no es un cambio revolucionario. ¿O sí? ¿Qué opinan ustedes? ¿Alguna vez la realidad virtual les ha cautivado de verdad? 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Es una guía para entender el presente y el futuro digital. Suscríbanse, los esperamos.

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0: Berlín, tiene tremendo swing, tiene tremenda manana, sabrosura cubana.
1: Y

0: Soy cubano de Cuba en Berlín. Soy Sergio Medina Caballero, soy compositor y cantante.
1: Él llegó como todas las noches, vestido de negro en su coche lujoso. Se sentó en su mesa favorita.
0: ¿Qué les cuento, familia? No es fácil emigrar de su patria. Estoy aquí, estoy, me la estoy comiendo, estoy luchando muchísimo, estoy trabajando, me estoy esforzando muchísimo por lograr representar, mostrar al mundo de lo que estamos hechos, de lo que somos capaces. Aquí estoy, en este programa maravilloso, contando mi historia.
1: Y se dirigió a la mesa donde estaba quien.
0: Dale, camínalo.
1: El lobo. ¡Aú! ¡Ay, mi madre! Esto se está poniendo bueno. ¡Ay, mi madre! Las chicas que estaban se apartaron, pues se preguntaron.
2: Un cubano cubano espera, y no en el malecón, sino en las cuadras y en las veredas de Berlín.
0: Ay, ay,
2: pero
0: ay,
2: estás tropicalísimo, Sergio.
0: Imagínate,
2: un beso.
0: Corazón.
2: ¿Cómo estás? Bienvenido. Aquí estoy.
0: Bueno, aquí estoy.
2: ¿Cómo estás?
0: Aquí esperándote.
2: ¿Cómo está tu música? ¿Cómo está tu garganta?
0: Ah.
2: En estas temperaturas que uno como cubano no está acostumbrado.
0: Así mismo.
2: ¿No?
0: Me va bien, me gusta bien,
2: ¿te
0: todo
2: gusta
0: está bien?
2: Bien. Sí, no sí, tenés sí, miedo sí, al frío, vos que sos no. Un gran cantante, que tenés una gran carrera en Cuba.
0: Ah.
2: ¿No?
0: No es una gran carrera, es una carrera.
2: Una carrerita.
0: Una carrerita. Sí, sí, sí.
2: Pero ¿sabes qué? Que te quieres una carrerita, pero el que se queda en Cuba, yo diría desde afuera que es un carrerón. Porque vos te viniste, ¿podemos decir tu edad o no?
0: Sí, por supuesto.
2: ¿Qué edad tenés?
0: Ahora mismo 62 años.
2: Un aplauso para el señor que emigró hace poco, que dejó Cuba hace poco, que no pertenece a esa emigración que vino planeándola hace muchos años, ajá, sino que vos estabas allí viviendo, como se pueda, pero que había sido una decisión de quedarte y que te viniste. Y no te fuiste a México, no te fuiste a España, sino te viniste a Berlín.
0: Ajá.
2: Tela, marinela, candela.
0: Así
2: candela,
0: mismo, así mismo,
2: como
0: corazón.
2: Dicen ustedes. ¿Candela o no?
0: ¡Candela!
2: ¡Candela!
0: ¡Candela!
2: ¡Candela! Un carrerón para el que se quedó en Cuba. Te viniste por amor, estás haciendo música. ¿Cómo se siente despertarse todas las mañanas por ahí sin el mar y sin el malecón en las calles de Berlín?
0: Bueno, ¿qué te digo? Para mí, Berlín ahora mismo es mi casa. Es una ciudad muy cosmopolita, muy a lo suyo, pero...
2: ¿Pero cómo es
0: que
2: despertar
0: quiero,
2: en una ciudad
0: me
2: distinta?
0: Encanta, me encanta estar aquí.
2: ¿Es verdad?
0: Sí, sí, sí, sí, sí, sí.
2: ¿No
0: sí hago mi música? Sí, sí, Cuba se extraña, es lógico. Pero yo vivo aquí, trabajo aquí, aquí tengo amigos, aquí he podido conocer otros músicos, otras personas que se dedican a otras cosas y realmente...

0: el mundo, donde quiera que uno esté, es sencillamente eso.
1: Mm. Nosotros hablamos mucho de los exiliados en Cuba, ¿viste? Ajá. Siempre, ¿cuánta gente hay fuera de Cuba que trata de salir? Uh-huh. ¿Cuánta gente hay en Cuba que

0: música fuera de Cuba, o por lo menos que el mundo conociera un poco de mi arte, porque tampoco yo soy el músico aquel que llegó a la música por una formación académica, ¿no? Desde pequeño y estar en la música, ¿no? Yo estudié electrónica y comencé a trabajar en la televisión, en lo que es la parte esa de la electrónica, y fui a dar como técnico de sonido al grupo Los Carachi, una de las bandas más emblemáticas de Santiago de Cuba. Y al concluir el trabajo con ellos, me fui a La Habana con el grupo de Marta Jan Club y le cogí el gusto a la cantadera. Y entonces, ¿qué te cuento? Empecé a
1: cantar.
0: A cantar.
1: Sí.
0: Que cuando aquello era terrible, porque entro en una banda y cuando decían, por el amor, me decían, no, la voz tuya es por el amor. Y yo, por el amor, no, compadre, ¿qué? Por el amor. Y yo, aquello era terrible.
1: Está bien.
0: La desafinación era terrible. Y aparte, era una cosa que no entendía.
1: Pero hoy estás en festivales de jazz, hoy tenés orquestas con alemanes,
0: sí.
1: Hoy tenés orquestas afrocaribeñas,
0: uh-huh.
1: ¿No?
0: Sí, sí, sí,
1: hoy
0: no.
1: Tocas en grandes festivales, también en Europa y en Alemania. ¿Vos te acordás, por ejemplo, cuando fue ¿cómo fue el primer concierto en un público alemán, por ejemplo? Sergio, contanos. Alguien que viene de Santiago de Cuba, que es un poco la cuna,
0: sí,
1: ¿no? De
0: no.
1: Los trovadores, que ya vamos a hablar de todo.
0: Ajá,
1: eso.
0: Sí, sí, sí,
1: vos
0: sí.
1: No solamente sos cubano, sino que venís de una región muy especial de Cuba, si hablamos uh-huh. musicalmente
0: sí,
1: de
0: sí,
1: eso,
0: claro,
1: ¿no?
0: Claro que sí.
1: Entonces, contame cómo fue cantar.
0: La primera vez aquí en Alemania.
1: Sí, mi amor.
0: Oye, Pía. Bueno, que ya tú estuviste en Santiago. Bueno, ¿qué te digo, minera?
1: Dime negra, mi amor,
0: sí,
1: que me encanta.
0: Me encanta.
1: Gracias, como un acto de amor, negra, vamos.
0: Bueno, mira, yo la primera vez, mi primera presentación aquí en Berlín, no fue en Berlín, fue en Calf, allá en Stuttgart, en una ciudad de Stuttgart, y entonces yo había conocido un músico alemán a la época en Cuba. Y cuando yo vine la primera vez de visita, nos vimos acá en Berlín, estuvimos haciendo cosas juntos de cantar
1: sessions.
0: Cosas. Sí, exactamente.
1: Sesiones de
0: y
1: jam.
0: Ya, exacto. Y ya cuando yo llego aquí, me dice, chico, ¿por qué no hacemos una banda? Vamos a hacer una banda. Y digo, está bien, vamos a hacer una banda. Yo necesitaba expresarme, ¿no? Y empezamos con las canciones que ya yo había escrito en Cuba. Y entonces, bueno, nos pusimos junto con Alex Binan, el pianista. Urjonen es el bajista mío.
1: Que son todos alemanes.
0: Son alemanes.
1: No los conocemos, pero les mandamos a un saludo.
0: Ahí nada más.
1: Dale.
0: Y mi amigo, mi hermano, Diógenes Nodarse, que fue una persona
1: sí.
0: que fue el apoyo completo de nosotros, músico cubano radicado aquí hace muchísimos años
1: es
0: aquí en Berlín.
1: Es lo que yo quiero comentar, que ustedes no pueden venir acá y hacer música sin todo el networking de alemanes que conocen Cuba y músicos cubanos que también abrieron las puertas, porque se necesita todo este networking.
0: Claro. Claro. Entonces, estuvimos ensayando, montamos algunos temas de las canciones que había escrito y nos fuimos a un concierto en Calf.
1: Cerca de Stuttgart, en el sur de Alemania.
0: Stuttgart. Aquello fue increíble. Imagínate tú, un pueblo, una ciudad pequeñita, y nosotros fuimos allí y cantamos cosas muy, muy, muy de Cuba, muy de Latinoamérica. Y entonces, a partir de ahí, fue exitosa la presentación, cómo no, porque ellos no conocían nuestra música como tal, pero aparte al estilo en que lo hicimos, que era un poco las cosas de ellos yaceadas y nosotros los cubanos poniéndole la cubanía, poniéndole el sabor, y salió una cosa como un híbrido.
1: Un híbrido
0: exacto,
1: maravilloso. Ponele sabor a algo. Ponele sabor, cántame algo. Ponele sabor cubano a algo.
0: Bueno, mira, en estos momentos estamos sumergidos, ¿no?, en hacer grabaciones de algunas cosas, de algunos de los temas. Casualmente estuvimos en China, ahora en el mes de febrero, con esa banda de los alemanes, que se llama Habana Berlin Express. Ahí nosotros tenemos montado uno de los temas que yo compuse, que se llama Un Esquimal en La Habana. Tengo un amigo esquimal que un día llegó a La Habana con un sombrero de yaré y una bandera cubana. Me di-

0: Ante, enséñame tu ciudad. Pero le dije, tranquilo, esquimal, nos vemos mañana.
1: Al otro día temprano.

0: cabo de una semana de estar el esquimal en La Habana.
1: Había tenido casi todo. Fíjate que tenía una novia en Alamar.
2: ¡Ay, no te creo!
1: Pues si me lo puedes creer,
2: así que no te necesitaba.
1: ¡Claro que no!
2: Bienvenidos, aquí estoy. Estamos acá con Sergio, un gran cantante de música maravillosa y que no hace mucho tiempo que está acá y que te como diríamos en Argentina, se te agarran. Nos vamos a entrar a un café cubano acá, divino, que vos me citaste acá, porque, escúchame, estamos como en el malecón sin mar. Estamos en manguita cortita, como en Cuba, pero sin transpiración. Viste que en Cuba hay mucha humedad. O sea que estamos teniendo lo bueno,
1: sí.
2: ¿O no? Y ahora vamos a entrar a un café cubano donde hay un poquito más,
1: sí,
2: de lo que te ofrecen en algún café cubano en Cuba. Porque, bueno, acá hay mucho más para ofrecer, pero no tanto amor.
1: Pero ahora mismo, cubano, sí, de Cuba, pero un cubano en Berlín.
2: Mira qué bonito.
1: Un cubano en Berlín. Ta, ta, tarara, tara, ti, ta, tarara, tara, oba, a, ta, tariro, tara, ti, ta, tarara, tara, puede ocurrirle a cualquiera. Tiri, tiri, tara, que
2: Berlín
1: llega a Berlín por primera vez,
2: a cualquiera.
1: Tara, y a la salida del S-Bahn, del tren urbano,
2: metro,
1: anda, no sabe para dónde ir,
2: y
1: como
2: claro,
1: candela, y a mí ya me sucedió, titi, óyelo bien.
2: ¿Qué lo
1: muchas
2: pasó?
1: Veces me pasó.
2: Un cubano en Berlín.

0: verano aquí hace un calor, como decimos en Cuba, de la chofi.
1: De la chofi candela, ¿eh? Y que sí, se puede disfrutar mucho. No todo tan restaurado como tendría que ser.
0: Eso se pasa. Pero realmente, mira esta pared, normalmente las paredes aquí no están así, pero...
1: Oye, chica, pero La Habana, Santiago de Cuba, Berlín, tienen onda. Tienen onda.
0: Y Buenos Aires.
1: Buenos Aires también.
0: Como te decía, entonces yo llego aquí a Berlín y me encuentro con que las cosas no son como un poco yo pensaba que eran en Cuba, ¿no? A mí siempre me hablaban del tema del racismo, de toda la situación esa. Y de buena a primera yo me topo en una ciudad que es multicultural y yo, clap, la figura. Sí, así mismo. La gente me ven y todo el mundo me respeta. La mayoría de la gente me quieren, van a mis conciertos y interactúan conmigo, pero con un swing increíble.
1: Ay, yo no puedo decir que vos digas esto. Interactúan conmigo con un swing increíble, y esto en Alemania.
0: Aquí.
1: Muy bien. Aquí. Pero bueno, acá bienvenido a la naturaleza que tenemos. Viste, sí, que en Berlín es una ciudad muy, muy, pero, muy sí, natural, ¿no? También. Ay, mira.
0: Mira.
1: Ahí va.
0: ¿Son gardenias o no?
1: No lo
0: parecen
1: sé.
0: Parecen gardenias. A lo mejor no son gardenias, pero bueno.
1: A las gardenias vamos.
0: Sí, entonces. Son dos para ti.
1: Ahí vamos.
0: ¿Sabes una cosa, Pía? Mira. Eso es un Sonnenblumen, pero a la par.
1: Un girasol.
0: Claro. Esa es la flor de la patrona de Cuba.
1: Mira qué lindo, y acá.
0: De la Virgen de la Caridad del Cobre.
1: Qué bonito. Vamos a darle gracias.
0: Chemi Ochun.
1: Ochun, ahí vamos. Y aparte.
0: Ochun en Berlín. Ahí nada más.
1: Mira, aquí conmigo. Vos sabías que los girasoles también son una de las flores favoritas de los alemanes, ¿no?
0: Ah, mira qué
1: Sonnenblumen. Las flores que giran alrededor del sol. El alemán puede ser también bastante poético.
0: Sí, lo Sonnenblumen, es.
1: Sonnenblumen,
0: sí,
1: giro.
0: Lo es. Girasol. Sí, lo es. Girasol.
1: Muy bien. Ochun.
0: Ochun.
1: Ochun. Explica lo que es Ochun para alguien que no sabe.
0: Claro, Ochun es la Santísima Virgen de la Caridad del Cobre. Maferefún Ochun.
1: Vamos.
0: Ahí.
1: Vamos.

0: Bueno, hablemos de música. ¿Qué pasó cuando llegaste acá? ¿Qué te decían en Cuba? ¿Cuál es la realidad? ¿Qué te esperabas? ¿Con qué?
1: Bueno, ¿qué decirte, Pía? Mira, yo primeramente siempre así en Cuba, tocar mis canciones, hacer mis temas y demás, lo conseguí con algunas poquitas bandas, porque no es fácil. La mayoría de los directores en Cuba tocan sus canciones, sean buenas, regulares, como sea, pero tú tienes que ir a defender un proyecto de otra persona. Entonces, cuando yo llego aquí, llego con esa intención de cómo yo pudiera colocar mis temas, hacer mis canciones, grabar, que la gente pudiera saber un poquito de eso, ¿no? Pero, ¿qué es lo que me dicen las primeras personas con las que yo coincido en este negocio?
0: Acá.
1: Aquí, y aquí en La Caliente. Aquí, aquí me decían, mira, sí, está muy bonito, está muy bien, pero aquí los alemanes no entienden de otra cosa que no sea el chan-chan, el son de la loma, la guantanamera. Si tú no tocas eso, estás perdido. Y yo dije, sí, tienes razón, pero yo soy cabezón. Yo soy cabezón y yo realmente sí, a veces en mis conciertos toco chan-chan y toco Lágrimas Negras y todas esas cosas porque lo siento exactamente, pero no es porque es la obligación de que yo tenga que tocar esa música. Y entonces, hasta hoy me ha dado resultado tocar. Yo toco mis canciones. Toco mis canciones con Afrocaribe Berlín, toco mis canciones con La Vida Cuartet, toco mis canciones con Habana Berlín Express y me va. Canto en una banda de alemanes que tocan salsa y ahí ellos fundamentalmente lo que hacen es covers. Y yo defiendo con decencia todos esos temas de la salsa, que es lo que les gusta a ellos, pero todo lo que tú le cambias. Ya tú le cambias un patrón rítmico, le cambias un coro, son máquinas. Son máquinas que yo soy el cantante que hoy han venido a escuchar. Si tú no cantas así, ya ellos ya se van de ahí. Ya tú le cambias un coro. Y si quieres cantar, que cante. Si quieren bailar, que bailen. Tú le haces eso y es por gusto. Ya tú le cambiaste todo el patrón rítmico, le cambias la clave y es un lío. Pero con las otras bandas he ido logrando insertar mi música. Ahora estamos grabando, ahora casualmente estoy grabando con Habana Berlin Express.
0: Qué lindo nombre, Habana Berlin Express.
1: Sí.
0: Qué lindo nombre, el Habana Expreso. Berlin Express.
1: El expreso de La Habana Berlin.
0: Qué bonito, qué bonito.
1: Y entonces vamos jugando con eso, pero que realmente es complicado a veces, ¿no? Porque, ¿qué pasa? Aquí hay muchos músicos cubanos, aquí hay muchos músicos latinos. ¿Y qué pasa con todos? Que lejos de estar juntos, de hacer cosas juntos, lo que hacemos es cada cual tira para su lado, cada cual se esconde por aquí, aparece un trabajo y el otro va y por menos dinero hace el trabajo y pasan cosas. Claro, yo soy el que menos me meto en eso.
0: Porque llegaste último.
1: Bueno, cada cual en su guarapachanga, como decimos en Cuba, ¿sí? Ah, está bien, ellos sabrán.
0: ¿Pero cómo es la escena musical acá? ¿Es diferente a la de Cuba?
1: ¿Qué pasa? Mira, si al existir tantas agrupaciones, porque hay muchísimas bandas que hacen aquí en Berlín, que están haciendo música latina, música tropical, música cubana, pero todos tocamos indistintamente con todos. Entonces, un ejemplo, en Cuba, normalmente el bajista de la orquesta de los Bambán es el bajista de los Bambán. El bajista de Habana de primera, de la orquesta revés, pertenece a esa plantilla. Cosa que no sucede aquí. Entonces,
0: acá vas rotando.
1: Cualquiera, el que toca conmigo, toca también con...

0: con la banda de Alexander School, con Habana, caramba, discúlpame, Ale, mi hermano. Y para mí no es un problema, qué bueno. Pero sencillamente yo tengo que estar pendiente si fulano tiene trabajo ese día con aquel, si el otro toca con el otro. Y esas cosas nos pasan un poco, ¿no?, aquí en este giro. Y yo muchas veces, yo personalmente he dicho, señores, ¿y por qué no hacemos? Yo intenté hacerlo con Afrocaribe y recluté excelentes músicos, mis hermanos, todos. Pero al final, todo el mundo a lo suyo.
1: ¿Y es el capitalismo?
0: De acuerdo, no estoy en contra del capitalismo. Estoy a favor del bien hacer.
1: Sí.
0: ¿Me entiendes?
1: Sí.
0: Porque al final, ¿qué hacemos todos? Tenemos todos un poquito, nos hemos ripiado aquí. Y no tenemos nada. No tenemos nada.
1: Claro, claro. Se siente la música diferente también en Cuba.
0: Lógico.
1: Vos en Cuba, ¿cómo te sentías y cómo te sentís hoy?
0: Entonces, bueno, como mismo te decía, nosotros allá en Cuba éramos uno más. Uno más, un negro más, como digo yo. Aquí no. Aquí yo soy un negro exótico.
1: Mi amor.
0: Sí, pero ¿qué tú te crees? No es que yo en Cuba, no, yo siempre he sido igual, yo siempre he sido la misma persona, buenos días, buenas tardes, ¿cómo usted está? ¿Cómo está, señor? ¿Cómo está su familia? Pero hay gente que no ve bien eso. La gente cree de que el hombre negro que llega a un lugar es, ¡ah, que volá! Y enseñándote una muela de oro. No. Yo
1: como
0: no.
1: Pedro Navaja.
0: Como Pedro Navaja, pero yo no soy Pedro Navaja. ¿Y cómo yo no soy Pedro Navaja? Yo soy el mismo, yo soy la misma persona siempre. Había quien le gustaba, había quien no le gustaba. Pero aquí, mira, a la gente le gusta.
1: Uh-huh.
0: A veces yo entraba en la banda y decía, negro este, que es lo que se cree. Ah, porque, cuidado. Aquí, hasta ahora no me ha sucedido, mira.
1: Mira qué bonito.
0: Hasta ahora no me ha sucedido. Yo estuve hace unos meses en China.
1: ¿En China? ¿Cómo te fue en China?
0: Ah, chévere, súper.
1: Los chinos entienden la descarga.
0: De todo, y bailan salsa.
1: No te puedo creer.
0: Los chinos, claro, que bailan y tienen sus grupos de salsa.
1: ¡Qué maravilla! Escúchame, que yo quiero dar lo mejor, o quiero dar de mi corazón, dijiste, o quiero dar lo mío.
0: Ajá.
1: Que nos cantes un poquitito algo que es muy tuyo.
0: Cuando yo escribí esa canción, ¿para qué? Mi mamá se enamoró de esa canción y decía, pero mami, esto es una canción que me inspiré para hacer a una mujer, pero bueno. Ya mi mamá falleció hace 2 años, yo todo el tiempo aquí. Y yo sé que en el cielo ella está conmigo, ¿me entiendes? Entonces yo hice este tema que se llama Bella Mujer.
1: Dale.
0: Uh-huh. Eso dice, Bella Mujer, Dios bendiga su belleza y esos aires de grandeza con que a los hombres fascinas. Dulce señora, es que los años no hacen bella en usted, pues conserva tan lozana la piel y tan viva la mirada. Permítame expresarle lo que siento, este amor que llevo dentro y que consume mi alma.

0: amor. Este es el momento, pía, ay, cariño mío, este es el momento, llegó la hora, a la la, bella mujer, dulce señora, agua.
1: ¿Agua de beber?
0: Sí, cómo no, déjame. Eso es cortesía de Daniel. Daniel es mi amigo cubano.
1: Está por acá.
0: El dueño de este hermoso lugar.
1: De este lugar. Escúchame así una cosa, hablemos de Santiago de Cuba. ¿Qué es lo que tiene que saber el mundo de Santiago de Cuba?
0: Santiago de Cuba, la capital del Caribe. Uf, Santiago es todo. Santiago es... Yo hice una canción para Santiago donde digo que Santiago, en Santiago los temblores de tierra son normales, ¿no? Tú estás ahí, y la gente dice, ¡ay, tembló, coño, tembló! Pero tiembla la tierra, pero no tiemblan los hombres.
1: Muy bien, ¿y las mujeres tampoco?
0: Todo, las mujeres, eso es parte, digo, hombres en el sentido de todo. Y entonces, realmente, Santiago es...
1: Música.
0: Es música. Sí. Yo, si te digo, bueno, yo nací en La Placita. Frente a mi casa ensayaba una comparsa.

0: Eso es el barrio de La Placita. Y yo me nutría de esa música. Pero aparte, en el parque, la gente iban y tocaban rumba. Y todos los días y todas las tardes ahí se ponían con unas tumbadoras y tocaban rumba. Santiago tiene una cosa que es especial, ¿no? Tú vas caminando por las calles y tú sientes la música, tú sientes el calor, tú sientes toda esa alegría, toda esa fuerza. El hermano de mi abuelo fue uno de los músicos más importantes que hubo en Cuba en los años 50, el Mariano Mercerón. Su nieta, Ludmila Mercerón, es un poco todo lo que hacemos con la música de la trova en Santiago. ¿La Casa de la Trova has estado ahí?
1: Obvio.
0: Obviamente.
1: Y pero quiero que le expliques a la gente que no vio los grupos de Santiago, cómo es la trova, qué es la música en Santiago y qué representa para el mundo. Y dimos toda la vuelta y quiero saber eso.
0: Bueno, todo este movimiento que se llama salsa, es que todo eso proviene del son, y el son nació en Santiago de Cuba. El son nació en Santiago y las primeras canciones, los primeros sones, Pepe Sánchez,
1: ¿Qué un
0: Banderas.
1: primer son? ¿Qué tenés? ¿Para qué te recordás de un primer son? ¿Qué me podés cantar?
0: Bueno,
1: Un
0: yo puedo
1: primer son. Pues no sé.
0: un poquito más de allá del tiempo de Miguel Matamoros.
1: Tú dirás.
0: Aunque tú
1: Uy.
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1: Nunca.
0: en vez de maldecirte con justo encono,
1: Nunca.
0: en mis sueños te colmo. Gracias, Pía. Chao.

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3: Bienvenidos y gracias por acompañarnos. La Reserva Federal mantiene los tipos de interés entre el 3,5 y el 3,75% ante la persistencia de la inflación y la incertidumbre generada por el aumento de los precios de la energía. Aunque el presidente Donald Trump ha pedido una reducción de los tipos, la Fed, ahora liderada por Kevin Warsh, mantiene de momento una postura prudente. Los próximos datos de inflación y empleo determinarán si el Banco Central opta por mantener, reducir o incluso elevar los tipos en futuras reuniones. La próxima cita será en septiembre. Conectamos en este punto con el periodista Alejandro Rincón para analizar esta decisión de la Reserva Federal. Alejandro, en primer lugar, ¿cuál ha sido la reacción de Wall Street al cierre de la jornada de hoy tras el anuncio de mantener los tipos?
4: La reacción del mercado de valores ha sido la de una tendencia a la baja generalizada. Por una parte, el índice del Dow Jones al cierre de este día perdió 1.3% de su valor, seguido por el Standard & Poor's, así como el industriales de Nasdaq, que perdieron entre el 0.2% y el 0.4% de su valor. Estas son unas tendencias que además se espera continúen en los próximos días, teniendo en cuenta factores adicionales como los riesgos derivados de la guerra en Oriente Medio, así como también otros factores a nivel interno que pudieran hacer que continuaran dándose esas pérdidas en los próximos días. Belén.
3: Y Alejandro, la otra gran pregunta, ¿cómo se prevé que impacte a los consumidores esta decisión tomada por la Reserva Federal?
4: Elena, esto es muy interesante por tener en cuenta en la medida en que pues, esta decisión de la Fed se da en un momento cuando la economía estadounidense, la más importante del mundo, busca equilibrarse en medio de un contexto global que es sumamente hostil. Aun cuando, en principio, pues, para los consumidores es bueno que el dinero o el crédito no se haga más costoso, lo cierto es que con esta decisión la Fed se enfrenta a que haya un estancamiento en la lucha contra la inflación, que es uno de los principales riesgos que enfrenta ahora la principal economía del planeta, teniendo en cuenta adicional un factor adicional como la insistencia del propio presidente Donald Trump en que se luche contra la inflación. Sin embargo, a raíz de esta decisión, muy probablemente se enfrentará a que haya un estancamiento en esta lucha que es tan importante para las autoridades del país.
3: La Reserva Federal mantiene los tipos, nos lo cuenta Alejandro Rincón. Muchas gracias.
4: Hasta la próxima.
3: Más temas, Microsoft supera las expectativas y Meta decepciona. Esa es la principal conclusión de los resultados trimestrales que estos gigantes tecnológicos publicaron hoy miércoles ante un mercado cada vez más escéptico con las inversiones en inteligencia artificial. Microsoft anotó beneficios superiores a lo esperado en el segundo trimestre del año, impulsados una vez más por el negocio de la nube y la IA. Su beneficio neto superó los 35.000 millones de dólares, esto es un aumento interanual del 31%. En cambio, Meta, la matriz de Facebook e Instagram, no cumplió las expectativas de Wall Street. Las fuertes inversiones para mantenerse en la carrera por la inteligencia artificial, junto con los elevados costes legales y las indemnizaciones por despido, lastraron sus resultados. El gigante de las redes sociales informó de un beneficio neto trimestral de 15.848 millones de dólares, un 14% menos que un año antes. Nos vamos a la región. La policía de Bolivia ha detenido al exministro de Hidrocarburos, Mauricio Medinaceli. La detención se produce en el marco de la investigación por la compra de gasolina contaminada. El combustible dañó más de 30.000 vehículos y desencadenó la ola de protestas que sacudió el país entre los meses de mayo y junio de este año. Una comisión parlamentaria concluyó este martes que la Agencia Nacional de Hidrocarburos priorizó el abastecimiento de combustible por encima de la

0: seguridad técnica. El informe también responsabiliza a varios altos cargos por la falta de controles de calidad. Las primeras denuncias por averías en motores comenzaron a multiplicarse en enero, después de que el presidente Rodrigo Paz eliminara los subsidios a los carburantes con el objetivo de garantizar el suministro. Y hablamos con la periodista Tania Frank en La Paz sobre este asunto. Tania, en primer lugar, ¿qué más se sabe sobre quién autorizó, controló o permitió la distribución de combustible defectuoso y si se esperan más detenciones sobre esta negligencia?
1: Sí, muchísimas gracias. La Fiscalía que investiga este caso ha informado en las últimas horas que ha recaudado 88 evidencias preliminares que sustentan la responsabilidad sobre el exministro Mauricio Medina Celi sobre la comercialización de la llamada gasolina basura en Bolivia. Otro informe de la Comisión Especial de la Cámara de Diputados también ha concluido que la gasolina de mala calidad llegó a los diferentes surtidores del país debido a una ausencia crítica de controles de calidad junto a una cadena de decisiones políticas, de omisiones administrativas y deficiencias técnicas. Pero la responsabilidad de estas acciones va desde el antecesor del exministro Mauricio Medina Celi. Otro de los responsables que también está mencionado en el informe es el exministro Alejandro Gallardo, quien ejerció el cargo de ministro de Hidrocarburos durante el gobierno de Luis Arce Catacora. Y otros responsables también serían los directores de la estatal petrolera Yacimientos Petrolíferos Fiscales Bolivianos, pero también los encargados de fiscalizar el combustible, que sería la Agencia Nacional de Hidrocarburos, la ANH. La gasolina adulterada ha provocado daños de motores de alrededor de 70.000 vehículos en todo el país y llegó a ser una de las causas que mantuvo al país en una protesta que duró casi 2 meses.
0: Y Tania, respecto a la economía boliviana, el gobierno y el Fondo Monetario Internacional han alcanzado este miércoles un acuerdo para un plan técnico de 36 meses por 1.900 millones de dólares. Todo porque Bolivia tiene una necesidad de estabilización financiera. ¿Qué reformas internas está el Ejecutivo dispuesto a realizar?
1: Bueno, actualmente el gobierno se encuentra en planificación, ha anunciado que ya va a mandar varios proyectos hacia el Parlamento para reactivar la economía en Bolivia. El gobierno de Rodrigo Paz ha acordado ya un acuerdo técnico, como bien lo decías, con el Fondo Monetario Internacional, un programa que va para 36 meses. Y Bolivia enfrenta 5 desafíos macroeconómicos, sobre todo, que tiene que ver con déficit fiscal, disminución de la producción de hidrocarburos, reducción de las reservas internacionales, elevación de la inflación y la distorsión en los mercados cambiarios de productos. El ministro de Economía, Juan Gabriel Espinosa, afirmó que el acuerdo permitirá la estabilización fiscal y monetaria del país. El ministro prevé enviar este documento para que también la Asamblea Legislativa acá en Bolivia pueda aprobar la próxima semana. También uno de los beneficios que se ha mencionado y se está hablando mucho acá en Bolivia es este pacto que se perfila también como un sello de confianza para activar un paquete monetario de financiamiento junto al Banco Mundial, al Banco Interamericano de Desarrollo y la CAF. Este acuerdo se da después de 20 años entre el gobierno boliviano y el Fondo Monetario Internacional.
0: Novedades económicas en Bolivia. Gracias, Tania Frank. Más asuntos. El cambio climático deja su huella, lo estamos viendo, en todo el sur de Europa. Olas de calor, temperaturas récord y fenómenos meteorológicos extremos se están afectando cada vez más a la vida cotidiana y a sectores clave como la agricultura. En Italia, los productores de vino son especialmente vulnerables, ya que las condiciones climáticas determinan la calidad de sus cosechas. Este año, la vendimia ha comenzado ya en julio, más temprano que nunca.
2: Lombardía está sumida estos días en una intensa actividad. Debido al calor de las últimas semanas, las uvas de esta región vinícola tienen que cosecharse antes de lo habitual para evitar que las variedades Pinot Grillo, Chardonnay y Riesling que se cultivan aquí se sequen y pierdan calidad. Nunca antes se había realizado la vendimia tan temprano en esta zona.
3: Es un récord histórico, una cosecha extremadamente temprana, unos 10 días antes que el año pasado. En general, en los últimos años, la vendimia ha comenzado cada vez más temprano. Mientras que hace 20 o 30 años la cosecha solía empezar en la segunda mitad de agosto, año tras año se ha adelantado unos 10 días. El año pasado comenzó alrededor del 5 de agosto. Este año hablamos ya del mes de julio.
2: En esta región del norte de Italia, los veranos suelen ser relativamente frescos, pero esta semana se esperan temperaturas superiores a los 40 grados. Los viticultores temen tanto por la cantidad de su cosecha como por la calidad de las uvas si esperan más tiempo para iniciar la vendimia.

0: Con este calor cosechamos muy temprano por la mañana para poder comenzar a procesar las uvas en la bodega durante las horas más frescas. Llevar las uvas a la bodega a una temperatura más favorable, es decir, por debajo de los 20 grados, facilita también el posterior proceso de elaboración del vino. Las condiciones climáticas extremas no solo preocupan a los productores de vino, muchos temen pérdidas en otro tipo de cosechas. En Francia y España, los incendios han arrasado numerosos campos agrícolas y zonas vitivinícolas. Aquí, en la región española de Castilla y León, este viñedo se salvó de las llamas, pero es probable que aún así la cosecha esté perdida.
1: El humo es un aroma, y es un aroma que no es agradable cuando aparece luego en el vino.
0: Como él, muchos otros agricultores afectados solo pueden esperar que las pérdidas sufridas en las cosechas sean compensadas, al menos en parte, por el gobierno.
2: Y atentos a este dato, la humanidad agotará este 30 de julio todos los recursos biológicos que la Tierra es capaz de regenerar en un año. A partir de ese momento, el planeta entrará en déficit ecológico. Así lo estima la organización internacional Global Footprint Network. El cálculo se basa en miles de datos estadísticos de organismos internacionales como Naciones Unidas, la FAO y la Agencia Internacional de la Energía. El Día de la Sobrecapacidad de la Tierra mide la relación entre el consumo de recursos y la capacidad de los ecosistemas para regenerarlos. Cada país tiene su propia fecha. Qatar es el que antes ha agotado sus recursos. Este año lo hizo el 4 de febrero. En el extremo opuesto está Honduras, que no alcanzará su día del déficit hasta el 27 de noviembre. Y si tenían miedo a los robots, escuchen, porque el gobierno de Estados Unidos prohíbe la importación de robots humanoides fabricados en el extranjero capaces de desplazarse por sí mismos. Las autoridades temen que puedan utilizarse para espiar o vigilar a ciudadanos estadounidenses o incluso controlarlos a distancias con fines indebidos. Entre otras medidas, los futuros modelos de robots bípedos y cuadrúpedos solo podrán ser autorizados con un permiso especial, por ejemplo, del Departamento de Defensa, según informó la Comisión Federal de Comunicaciones. Esto dificultará sobre todo el acceso al mercado estadounidense de fabricantes chinos y protegerá a los desarrolladores estadounidenses frente a la competencia. Así terminamos este informativo económico, pero os esperamos, como no, en la próxima edición. Gracias por estar ahí. Sigan con DW.

0: 24 horas en la China joven. ¿Cómo se imaginan la vida? ¿Individualista? ¿Decidiendo lo que quieren?
1: Quiero ser estrella de rock.
0: La joven generación china rompe con tradiciones y expectativas y vive su propio sueño chino. ¿Cómo cambia esta generación el país? El sueño chino. Ahora.
2: Panamá es un...
0: Con valentía. Esperanza. Mucha energía. Cambiando el mundo.
3: Si pudimos. 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

En China, rara vez se habla de los sueños propios. Existe el sueño chino de la dirigencia, ser la potencia mundial hasta 2049. Pero, ¿con qué sueña su pueblo? Tanto en aldeas remotas como en megalópolis. Hay jóvenes que rompen con los sueños de sus padres, dejan ver sus viviendas y abren sus corazones. Una noche con personas que quieren cambiar el mundo, que buscan su felicidad personal, exploran su lado oscuro y parecen arreglárselas sin dormir.

Creo que la mayoría de los chinos no tiene sueños. La mayoría va a trabajar, hace su trabajo y se jubila. Yo no voy a ser una máquina de trabajo. Quiero ser un alma interesante.

0: El skate es lo más importante en mi vida. Me hace definitivamente feliz. Amo estar sobre la tabla y sentirme libre. Lograr un nuevo truco después de mucho tiempo es genial. Empecé con el monopatín a los 3 años.
1: ¿Quién te animó?
0: Mi padre.
1: ¿Él también lo practica?
0: No. Veíamos juntos videos en YouTube. Así me enseñó. De niño era muy introvertido, pero con el monopatín poco a poco me volví más abierto. Mi bar está muy cerca del skatepark. Después de practicar, mis amigos pueden venir caminando o en monopatín.
1: ¿Qué me recomiendas?
0: Ese con sabor a banana. El precio está bueno.
1: Wandy abrió el bar hace unos meses. El alquiler del local anterior era demasiado alto. El cartel aún no está colgado. No sabe cuánto tiempo se quedará aquí.
0: Por ahora no puedo vivir del bar. Solo intento cubrir gastos. No se trata de dinero. El bar tiene para mí un valor emocional. No he pensado si vendiendo cerveza puedo ganar suficiente. A mí me gusta la cerveza y quiero charlar con mis amigos. Solo quiero un lugar donde poder

0: Podamos pasar el rato.
1: Wan Di se tomó la libertad de dejar el camino que la sociedad prevé para los jóvenes. A los 17 abandonó la escuela y se mudó a Shanghái.
0: En la secundaria mis notas eran malas. Mi familia me presionó. Tienes que ir a la preparatoria, estudiar, es lo normal. Así que me concentré en la escuela. Pero después de lograr entrar a una buena preparatoria, me di cuenta de que si seguía estudiando tanto, ya no tendría tiempo para mi sueño.
1: El skate le importaba más. No se arrepiente de su decisión, aunque no gane dinero con ello. ¿Cómo logra salir adelante? Lo veremos luego. Al sur de China entrenan deportistas, criticadas por su hobby.
2: Dicen que las chicas no deberían jugar fútbol, que podrían lesionarse. Tu piel se oscurecerá, te volverás fea. Nadie querrá casarse contigo. Nosotras queremos hacer lo que pueden hacer los hombres.

0: 漂亮。
1: Espera, primero debo estacionar mi moto. Tengo que cargarla. Luego me cambiaré. Me llamo Chou Chou. Esta es mi camiseta, la 99. Mi nombre suena como los números chinos 99. Estos son mis botines de fútbol. En China hay muy pocos botines para mujeres. Suelen ser demasiado grandes. Compramos de niños, para mujeres jóvenes.
2: ¿Qué talla?
1: 38. Jugamos dos o tres veces por semana. Hoy contra un equipo de hombres. En nuestro equipo hay médicas y enfermeras, también abogadas y funcionarias, de todo. En Cantón hay muchos clubes de fútbol femenino. Significa que la gente ya no piensa que el fútbol es solo para hombres.
3: Siempre pensé que la igualdad está estrechamente ligada al fútbol. Las jugadoras a menudo no consiguen patrocinadores y faltan lugares de entrenamiento y competencia. Así que luchamos no solo por los derechos de las deportistas, sino por los derechos de las mujeres en general, también en otros deportes. Queremos que se preste más atención al deporte femenino.
1: Cuando no estamos bien, nos cuidamos unas a otras. Vamos a nadar juntas y hacer senderismo los fines de semana. En los partidos, lo que cuenta es la actitud y el rendimiento, no la edad ni el aspecto.

0: Tengo 51 años. De niña le ocultaba a mi familia que jugaba fútbol. Nací en los 70. En China, el estatus de las mujeres en los 70, 80 e incluso principios de los 90 no era muy bueno. Cuando éramos jóvenes, a las mujeres no se les permitía sentarse al frente de la mesa, sino a un lado. Hoy la sociedad es mucho más tolerante.
1: Este puede.

0: El equipo masculino tiene ventaja en la velocidad. Aunque jueguen peor, siguen siendo más rápidos. Así que tenemos que ser inteligentes.
1: Al final, nadie supo quién había ganado.
2: Fue un buen partido. Rara vez juego contra mujeres, pero el ambiente fue realmente bueno.
3: No fue un partido duro. Nos frenamos un poco. Lo importante es no lesionarse. Solo queremos sudar un poco.
0: Claro que prefiero jugar contra equipos de mujeres, pero la mayoría sigue siendo de hombres.

0: Brindemos. Celebremos. Arriba los vasos. Felicidades, Shishi. Ahora eres miembro de nuestro equipo. Queremos justicia de género. Las mujeres son capaces de hacer lo que hacen los hombres.
1: En mi opinión, como mujer eres discriminada cuando solicitas empleo, porque puedes quedar embarazada.
0: Las mujeres tienen más desventajas que los hombres por la licencia de maternidad. Por eso, muchas deciden no tener hijos. Es inevitable. Pronto cumpliré 30 años. Mi madre cree que si me esfuerzo, todavía encontraré un esposo y un trabajo seguro. Ese es su sueño. Mi sueño es ahorrar para viajar y conocer el mundo. En el fútbol es igual que en los viajes. Quiero conocer más lugares, jugar en más sitios y aprender otras costumbres.
2: En China, es difícil romper con los sueños de los padres, porque no coinciden con los que anhela la joven generación. En muchas familias, los hijos únicos cargan solos con el peso de los sueños de cuatro abuelos, de su madre y de su padre.
3: Quiero ser una estrella de rock. Mis padres siempre estuvieron en contra. Me prohibieron hacer música.
2: Lo que Joy dice habría sido inaudito en la generación anterior, criticar a los padres. Pero él nos muestra sus sentimientos.
3: La razón por la que mi esposa y yo nos entendemos tan bien es que ambos tenemos un carácter más bien sombrío. No somos personas realmente sombrías, pero toda persona tiene un lado oscuro. Somos personas que quieren vivir ese lado oscuro para comprenderlo. Ella es la mujer de mis sueños. Fue amor a primera vista. Quise casarme con ella de inmediato.
4: Cuando lo conocí, estaba en una etapa de mi vida en la que estaba confundida. Lo conocí en línea y me di cuenta, hay alguien como yo. Cuando nos vimos por primera vez, lloré todo el camino hasta allí. Perdón, hoy no estoy muy bien. Él quiere tener éxito a toda costa.
3: Siempre gané los concursos de canto en la escuela. Nunca quedé segundo. Pero ni aún así me apoyaron mis padres. En la preparatoria me compré con mis ahorros la primera guitarra. Y mis padres la devolvieron. Entonces supe que, si quería tener una banda, debía venir a Pekín.
2: Joy es originario de Zhengzhou, 700 kilómetros al sur de Pekín. En la capital tomó dos empleos para hacer realidad su sueño musical. De día trabajaba como bombero, de noche cantaba en un bar. De 7 de la mañana a 2 de la madrugada.
3: Hacemos post-punk, que es lo contrario del punk. Si el punk es extrovertido, el post-punk es introvertido, sombrío. Lo oscuro, puñaladas por la espalda, autodestrucción. Un ícono del post-punk es inglés. Se llamaba Joy Division. De ahí viene también mi apodo, Joy.

0: No tengo problema con que le guste este tipo de música. No es mi música. Pero puedo expresarme a través de esa música. Eso es lo importante para mí. En la banda toco el sintetizador. Actualmente enseño música y vendo instrumentos usados.
1: Mi sueño es mostrarle al mundo que en China hay una banda de post-punk que puede llegar lejos. Nuestra banda, Black Brick, es bastante buena.
2: Joy dará el próximo concierto en su ciudad natal. Aún no está claro si acudirá a su familia. Los dos deben empacar sus instrumentos y tomar el tren. Al mismo tiempo, 2.000 kilómetros al sur. Hace 3 semanas aquí había una obra. Ahora el restaurante de Fan Xin Tao está terminado.
3: ¿Qué cambió? Ahora tengo menos estrés, porque ya no lo hago yo mismo.
2: Hasta hace unos días, Xin Tao trabajaba como vendedor callejero. En realidad estudió, tuvo su propia empresa en el área de medios, pero quebró y tuvo que ayudar en el negocio familiar para pagar deudas. Tras años en la venta callejera, ahora su familia abrió este restaurante.
3: Mi familia tiene mucho trabajo. En los primeros días ayudé con la preparación y la inauguración. Ahora no necesitan mi ayuda. Solo vengo a ver cómo va todo y a probar la comida. Intento encontrar una nueva dirección. Es un poco incómodo, porque antes con el puesto callejero tenía mis propios ingresos. Ahora que estoy desempleado, ya no. Busco trabajo, debo hacer entrevistas. Comienzo una nueva etapa.
4: ¿Un poco más de carne?
1: Sí, y caliéntelo.
3: En el pasado, era fácil para la gente ser feliz. Tenían una vida sencilla. Mientras pudieran comer bien y tener un salario, se conformaban. Pero hoy la gente quiere más, suficiente dinero y ser feliz. Lo que más temo es que en 10 o 20 años no esté satisfecho con mi vida. Sueño suena demasiado grande.

Mi objetivo a corto plazo es dinero, ganar más y darle a mi familia una vida sin preocupaciones. Es un nuevo comienzo para mí. Aprendí de mi fracaso empresarial.

0: Hora de apertura. Mientras vengan amigos, él está allí.
1: ¿Qué, amigo? ¿Quieres sentarte?
2: ¿Qué?

0: Hace tiempo que no pienso en cuál es mi sueño.
1: Ganar dinero. ¿Alguien tiene el mismo sueño?
2: ¿Ganar dinero para qué?
1: Ganar dinero. Eso es lo que quiero.
0: Con lo que hago cada día sigo mi sueño. Ya no es un sueño para mí, sino que se ha convertido en mi vida cotidiana. No es fácil cumplir un sueño. La mayoría puede llevar una vida agradable. No tiene que salir de su zona de confort para perseguir un sueño. Vamos a escuchar un poco de reggae de Shanghái. La letra es graciosa. Es como jerga. Como cuando escuchas hip hop extranjero. También se dicen cosas que no se pueden traducir.
2: ¿Y si quieren publicar sus canciones en plataformas, deben cambiar ciertas palabras?
0: Exacto. Si quieres entrar al mercado chino, debes evitar ciertas palabras. En la red china, algunas palabras están prohibidas. Dejé la escuela y me vine a Shanghái. Había ganado algo de dinero en competencias de skate. No me arrepiento. En la sociedad aprendí cosas más útiles. Siempre seguiré buscando desafíos. El skate es una cosa. Jugar kendama también es un proceso así.

0: Además, tengo mi propia marca de ropa. Quédate ahí. Mira, ¿cuál te gusta? Este bar podría cerrar en cualquier momento. Lo digo en serio, en cualquier momento. No genera ganancias, pero no es despilfarro. El bar es una fuente de felicidad. En realidad me siento cómodo con la situación actual. Vivo en mi propio mundo. Tengo mi círculo de amigos, gente con quien pasar el rato. Eso me basta. Eso es lo que quiero. Vivir el momento.
1: Es su propio sueño chino. La felicidad en el aquí y ahora. El músico Joy y su esposa viajaron a su ciudad natal, Zhengzhou. Perdieron el tren que habían reservado, pero llegan a tiempo para su presentación con el grupo.
2: No puedo perdonar a mis padres que me prohibieran hacer música. Fue muy autoritario. El grupo es mi vida.

Antes de la actuación suelo tomar una taza de café y fumo para tranquilizarme. Miro a la banda que toca antes y analizo la situación. Estoy un poco nervioso, inquieto, pero vamos a arrasar.

0: Y entonces, nervioso, sube al escenario. La familia de Joy está en el público.
1: Y

0: Estoy muy orgullosa de mi hijo. Creo que la fuerza de la música puede lograrlo todo.
1: Han aceptado que haga este tipo de música y entendieron por qué estoy tan comprometido con ella. Hoy nos entendemos bien. En el pasado siempre discutía con mis padres porque estaban en contra de mi sueño. Hoy vuelvo a encontrarme conmigo mismo.
2: Acampar está de moda en China. ¿Por qué se cayó la carpa? Wang Xin se fue con sus amigos a las montañas. Hace poco perdió su trabajo como gerente de marketing. Ahora debe reorientarse y estudia para un examen que le permita entrar en el sector de seguros. Fallé 8 de 10 preguntas. No voy a pasar el examen. ¿Ya te vas?
3: Sí, vamos.
2: Aquí hay peces grandes, pero no estoy segura de que podamos atraparlos. Muy aguado, ¿no?
1: Pon más alimento seco.
2: Los padres de Wang Xin no habrían ido a pescar con amigos justo antes de un examen importante. Muchos jóvenes chinos se preguntan qué los diferencia de sus padres y abuelos.
4: Creo que las personas nacidas en los 80 y 90 piensan más en sí mismas. No son tan conservadoras como la generación mayor. Hoy los jóvenes quieren estar más en la naturaleza, hacer deporte.
2: ¿Tienes una explicación de por qué es así?
4: Supongo que porque todos están bajo mucha presión y a veces necesitan relajarse. Presión en el trabajo y en la familia, miedo existencial. Y en general, la situación es mala. La economía no va bien.
5: No dijeron que iban a pescar.
4: ¿Cuánto cuesta?
5: ¿Cuántos van a pescar?
1: 2.
5: 200 yuanes.
4: ¿Cómo pago?
5: WeChat.

0: Escanea aquí.
1: Esto es muy tranquilo. Y sería más lindo si no nos hubiera sacado 200 yuanes.
2: ¿Están casados? ¿Tienen hijos?
3: No, ni casados ni hijos.
4: No quiero hijos.
2: ¿Por qué?
4: Todos se concentran en su carrera. Es importante ganar dinero. Y además es difícil encontrar la pareja adecuada para tener un hijo.
2: China tiene una de las tasas de natalidad más bajas del mundo. Un promedio de un hijo por mujer.
1: Nuestros padres no entienden cuando decimos que estamos agotados. Hoy son otros tiempos. Ellos recibían automáticamente un trabajo y lo mantenían toda la vida.
2: Ella no tuvo tanta suerte. Por eso quiere aprobar el examen, para no seguir dependiendo de sus padres. Es su deseo.
1: Me siento tan pequeña. El universo es tan grande. Mis preocupaciones no son nada en comparación.

Después del coronavirus, el negocio de las fotos de bodas cayó bastante. Y cada vez menos jóvenes se casan. Por eso, decidimos cambiar a fotos para turistas.

0: Me levanté tan temprano porque quiero fotos del amanecer sobre las montañas de Yilin. Me gustan las sesiones de fotos, por eso no me importa levantarme tan temprano. Ya me hice fotos así antes, pero en otro entorno. Ahora será en Yilin, porque esta región es famosa por su lindo paisaje.
1: Reservó su cita aquí, hace semanas. La demanda es grande, especialmente con esta fotógrafa, Xu Yufeng, apodada Pequeño Chile. Ella trabaja incluso en plena noche.
0: Escribí que me gustaría bailar un poco durante la sesión.
2: Ah, cierto. Puedes bailar. Genial, lo haremos. Lo que más me gusta de mi trabajo es la comunicación previa a la sesión, porque así sé exactamente qué desean mis clientes, qué les gusta. Así los fotografío según sus deseos. Tratamos a nuestros clientes como amigos. Los jóvenes, sobre todo las mujeres, hoy son muy independientes. Creo que casarse ya no es tan importante. Yo estoy casada, pero siempre fui muy fuerte e independiente. ¿Cierras? Después de terminar la universidad, empecé en este sector. Desde hace 2 años fotografío yo misma. Antes solo editaba. Ya llevo 13 años en esto. Nací y crecí en Yangshuo, una región muy pintoresca.
1: Este lugar, con sus emblemáticas montañas, probablemente sea uno de los rincones más bellos del planeta. Resulta sorprendente que para la mayoría, esas montañas sean solo un fondo para la foto perfecta. Ya son las 5 de la mañana, y una princesa tras otra espera el amanecer.
2: Debo ponerme mis pantalones de pescador. Me voy a meter en el río. Mis clientes dicen, en tus videos de redes sociales pareces mucho más gorda. La culpa es de estos pantalones.
0: Eso pensé. Eres mucho más delgada.
2: ¿Cuál es tu mejor perfil?
0: El derecho es más delgado.
2: En nuestra actividad hay que saber encajar críticas, conversar con cualquiera. Si eres muy reservado, este no es tu sitio. Ahí puedes subirte. Uno, dos, tres, vamos. No duermo mucho. Anoche solo 2 o 3 horas. Hace unos días, quizá porque tenía demasiado trabajo, no dormí nada. Al día siguiente lo mismo. Mis colegas me preguntaron si no estaba cansada, pero no lo estaba. Así fueron 2 o 3 días seguidos. No sé cómo lo soporto.
1: Para muchos aquí, este es el ideal. Ojos grandes, piel pálida y cintura delgada. La fotógrafa se encarga, cada mañana y cada atardecer, de que sus clientas luzcan exactamente así por 230 euros. Los residentes más ancianos de la zona ya no cultivan arroz ni maíz, sino que promocionan su región por live stream. En el pueblo se alquilan balsas, cormorán incluido.
3: Wow,
2: ¡Wow! ¡Hermoso! ¡Bellísimo! ¡Mira! ¡Una nueva hija!
0: No me siento cansada. Estoy muy feliz.
1: Cliente feliz, fotógrafa feliz. Porque su trabajo es hacer realidad los sueños de sus clientas. ¿Y quién se ocupa de sus sueños? De eso debe encargarse ella misma, dice, porque su energía no es infinita.
2: Para ser sincera, es realmente agotador, especialmente para nosotras, las mujeres. ¿Cómo decirlo? Para muchos, la fotografía es un oficio de hombres. Si pudiera elegir, no querría trabajar tan duro. La generación de nuestros padres quería sobre todo criar a sus hijos. Querían suficiente comida y ropa para ellos. Una buena vida. Ese era su sueño. Pero los sueños de nuestra generación son distintos. El mío no se basa en hijos, sino en mí misma.

Estoy un poco nerviosa. Cada vez más. Creo que hay un 50% de posibilidades de que lo logre. En el examen de prueba había 100 preguntas y respondí bien 60. Al principio pensé que era fácil, porque solo hay que memorizar, pero no es tan sencillo.

No paro de leer las preguntas. No puedo pensar en otra cosa. Creo que no aprobaré. Las preguntas que vi estos días se han vuelto un completo caos en mi cabeza.

0: believe it. I passed. The highest score.
1: Aprobé. Con la puntuación más alta que he tenido.
2: I already did.
1: Primero quiero ver si encajo en el trabajo, si el sector de seguros es lo que quiero hacer. En China muchos jóvenes bromean. Quiero hacerme rico, pero en realidad todos tienen que trabajar. Todos esperamos que haya paz mundial, porque solo si el mundo es estable, podrá desarrollarse la economía y mejorar nuestras vidas.
3: Los jóvenes chinos sueñan con más valentía, de manera más individual, y lo hacen abiertamente. Una rebelión silenciosa que quizá redefina el sueño chino. ¿Qué efecto tendrá esto sobre los sueños de la dirigencia? Nadie lo puede augurar. Lo seguro es que los sueños de la joven generación cambiarán el país.

0: con valentía y esperanza y mucha energía, cambiando el mundo.
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2: La juventud turca, formada, conectada, impaciente y al límite. ¿Quedarse en su país o construir una vida en el extranjero? Una generación que cuestiona al gobierno por limitar su libertad y su futuro. La generación que podría transformar Turquía.
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0: ¿Cómo se cuenta Venezuela desde adentro? Con sus realidades tan urgentes, complejas y a veces peligrosas.
1: En 2025, la autoría de los periodistas desapareció y las coberturas pasaron a ser coberturas remotas, a distancia, porque ser una figura visible pues te colocaba en esta posición vulnerable. Con una sola detención arbitraria bastó para saber que el riesgo era demasiado real.
2: Comenzamos con las informaciones. Este es el noticiero El Bus TV Antímano del día 14 de mayo en su segunda emisión.
0: ¿Cómo un país conversa consigo mismo? ¿Cómo se entiende? ¿Cómo decide lo que es importante? ¿Lo que quiere ser?
3: Para dejar registro de que esto pasó cuando todo esto pase. Y si no pasa, para dejar registro de que esto está pasando.
0: Hoy conoceremos tres iniciativas lideradas por mujeres que por medio de la creatividad, la persistencia, el cuidado mutuo y la valentía trascienden la censura, la falta de recursos y el miedo para hacer el periodismo independiente que Venezuela necesita y para reconstruir su democracia.
4: Desde 2002, IPIS, el Instituto de Prensa y Sociedad de Venezuela, monitorea, defiende y promueve el acceso a la información, la libertad de prensa y la libertad de expresión. Tres derechos interdependientes que permiten que una persona pueda pensar, opinar, informarse y comunicarse sin censura ni represalia. Marianela Balbi dirige este esfuerzo desde 2012.
5: Yo creo que el mayor obstáculo que ha habido allí ha sido la desaparición de los periódicos y de los medios locales, ¿no? Bueno, hemos realizado un estudio que le hemos llamado el Atlas del Silencio, de cierto, de noticias, que estamos en este momento trabajando en campo para el tercer estudio. Y eso ha revelado que grandes poblaciones de Venezuela, el 21% de la población en el último estudio, no tiene acceso al periodismo local. Y eso ha sido producto de la aplicación de un modelo de censura. Es cierto que también ha habido cambios en el modelo de negocio del periodismo, sin duda alguna, pero en Venezuela esa no ha sido la causa. En Venezuela la causa ha sido la aplicación de un modelo de censura muy, muy agresivo, porque sacó del aire cantidad de emisoras de radio, ha sacado también de circulación los medios locales que existían. Estamos ya en una necesidad de trabajar no alfabetización mediática, sino alfabetización democrática. Porque sentimos que la gente ha perdido la referencia de lo que es la prensa libre, de lo que es la prensa independiente, de lo que es tener un ecosistema de medios
0: sano,
5: fuerte.
0: Y que creo que es importante ilustrar exactamente lo que estás diciendo. Como casi un tercio del país migró, hay muchas personas afuera en el exterior. Muchas de las personas que viven en Venezuela se enteran de lo que está pasando en Venezuela por sus familiares que están afuera, que los llaman.
5: Sí.
0: O hay personas en localidades que saben más sobre la guerra de Ucrania que sobre por qué no hay agua en su calle. Entonces, estamos hablando de que el periodismo local tiene ese nivel de importancia, ¿no?
5: Sí, absolutamente.
0: Y hablando de los periodistas, ¿cuáles son esos obstáculos que enfrentan los periodistas venezolanos para informar al ciudadano?
5: Yo creo que ahorita uno de los mayores obstáculos ha sido como una evolución. Primero fueron las agresiones físicas. Después, por supuesto, que vino todo el proceso de cambio hacia el mundo digital. Entonces vinieron el tema de los bloqueos. Un gran número de medios independientes que están bloqueados. Que todavía hoy en día, en un momento en donde se está hablando de alguna transición, esos medios continúan bloqueados, igual que organizaciones como IPIS, como Espacio Público, como
0: otras. Estamos diciendo que las personas se meten en internet y no pueden
5: acceder a menos que tengas un VPN. En este momento lo que estamos viendo con más atención es el tema, por ejemplo, de la judicialización, o sea, de cómo los periodistas cada vez más enfrentaron en una época

0: causas, juicios por los que se tuvieron que ir del país.
1: Exiliado.
0: Y estamos viendo ahorita, Elena, una nueva manera muy sofisticada, las solicitudes de remoción de contenido o incluso solicitudes de derechos de autor sobre ciertas opiniones de esas personas, nuevas formas de censura que vienen desde el poder, un poder además privado, pero con conexiones dentro de lo político. El otro gran obstáculo, que también hay que decirlo, es el acceso a la información pública. Acaba de revelarse 13 años sin el boletín del BCV.
1: Del Banco Central
0: del Banco
1: de Venezuela.
0: Central de Venezuela.
1: Sí.
0: Más o menos 10 años sin el boletín epidemiológico. Ahora está empezando a salir porque son condiciones que están exigiendo
1: desde afuera.
0: Para poder entrar en el mundo de las finanzas internacionales. Pero para los periodistas eso ha sido muy grave.
1: Ustedes realizan unos informes anuales un poco para estudiar el ecosistema, qué está ocurriendo con el periodismo en Venezuela. En el informe 2024, por ejemplo, ustedes documentan 14 detenciones arbitrarias de periodistas, 4 detenciones temporales, 2 casos de desaparición forzada y 27 periodistas obligados a huir. Y luego, en el informe 2025, reportan que al menos 25 trabajadores de la prensa fueron detenidos y algunos de ellos incluso fueron imputados delitos como terrorismo, incitación al odio. Entonces, esto describe 2 años donde el ejercicio periodístico aumenta de riesgo. Hay una persecución distinta. Tú la describías también como más sofisticada.
0: Sí.
1: ¿Cómo hacen los periodistas en Venezuela para seguir haciendo periodismo en estas condiciones?
0: Bueno, justamente esos fueron 2 momentos inéditos, verdaderamente inéditos en el periodismo venezolano. Nosotros que hemos seguido, como te digo, ese pulso desde el año 2002 y desde el 2005, llevamos la base de datos de registro de agresiones contra periodistas. Nunca, nunca habíamos visto un número tan elevado de persecución, de cárcel, de desapariciones forzosas. Y eso, por supuesto, que generó un enorme miedo.
2: Más del 90% afirmaba haberse autocensurado por temor a sufrir una represalia. Y también porcentajes similares, más del 80%, más de la mitad de los periodistas afirmaban no firmar sus trabajos. O sea, la autoría de los periodistas desapareció en 2025 y las coberturas pasaron a ser coberturas remotas, a distancia.
3: Frente a este mapa de censura, bloqueos, precariedad y riesgos, en un país donde cada día hay menos medios de comunicación, 2 periodistas emprendedoras insisten en salir al terreno a ponerle cara a la cifra, a encontrar terreno común y a contar las historias que nos definen como país.
4: ¡Se llegó!
5: ¡Hola, Vale!
4: ¿Sigo para arriba o me puedo parar aquí trancando?
1: Estamos aquí a las afueras de Caracas, Nicole Colster, corresponsal independiente internacional que ha trabajado con medios como BBC Mundo, La Sexta, Adriana Núñez Rabascal, presentadora de algunos de los programas de radio con mayor audiencia en el país, también corresponsal de Voz de América, de NTN24. ¿Por qué nace Esto es Venezuela?
6: Estamos viviendo las consecuencias de lo que fue el año 2024 de persecución a personas que no llevaban la misma idea que el gobierno de Nicolás Maduro, con una sociedad que nosotros hemos calificado como la sociedad del silencio. Adicionalmente, ese año 2025, trabajamos juntas para el canal Voz de América. Ese canal sale por decisión del gobierno de Estados Unidos y nos quedamos literal de la noche a la mañana sin trabajo. ¿Qué hacemos ahora? ¿Qué viene ahora para nosotras? ¿Dónde ofrecemos el periodismo en el que creemos? Y nos encontramos con ese país que, bueno, no tiene las mejores opciones para los periodistas.
7: Bueno, yo diría que también nace no solo en un momento en el que tú te sientes lo más vulnerable, que es perder tu trabajo, que es perder la seguridad, y es también la decisión de yo no me voy a quedar dormida esperando que venga un gran medio y me vuelva a emplear. Aquí hay que hacer algo más. Nosotros sentíamos que el resto de los medios en Venezuela estaban haciendo muy poco por esa sociedad que estaba callada. Es todo centrado en la dirigencia política, la dirigencia de la sociedad civil, la cúpula, pero no el ciudadano. No se ponía en contexto con la voz del que lo sufre ese sufrimiento. Y empezamos también como retratando historias de esos presos políticos que habían quedado como abandonados.
5: Oye, es un riesgo que yo me ponga a decir esas cosas porque no vaya a ser que me meta en problemas.
8: La ola de arrestos que tuvo lugar en toda Venezuela durante el año 2024, después de la cuestionada elección presidencial, llevó a muchos venezolanos a callar sus opiniones.
9: Venezuela y la sociedad del silencio es el tema de hoy.
7: Y así se fue construyendo este esfuerzo hecho con las uñas de dos mujeres solas en un país hostil, con su propio carro, con su propia cámara, con su propio trípode, tratar de retratar esa Venezuela profunda, porque era un país sin financiamiento para los medios, un país con mucha censura y con mucho miedo.
10: El país no está bien, pues. Y lo que es la parte de la comida, pues la gente sufre, porque en vez de comprarte, por decir, un buen mercado, tienes que comprar lo básico, lo día a día.
7: Pero también creo que como periodista en Venezuela, uno no puede ser solamente un artículo que no se mueve. A veces hay que guardarse un momento el miedo e ir a ver, a documentar qué es lo que está pasando, sí, tomando las medidas de seguridad que tú puedes querer tomar, a pesar de que es un contexto autoritario en el que cualquier cosa te puede llevar a prisión, pero también eso hay que ayudar a romperlo, porque si uno no presiona, eso no se va a romper nunca.
11: Bueno, está un poco difícil la situación, porque a pesar de que se llevaron al presidente, pues estamos ahí, como quien dice, resistiendo las necesidades. El dólar sube y sube, y las demás cosas también suben, la comida.
1: ¿Cómo se arma una pauta en un contexto donde no hay recursos para hacer periodismo, y más el periodismo que hacen ustedes, que van al sitio, navegan el espacio, se mueven por el terreno?
7: Yo creo que todo comienza con macerar o masticar la idea. ¿Qué vamos a hacer? ¿Qué vamos a contar? Bueno, la próxima semana tenemos que hablar de la luz, sí o sí. Hay que hablar de los problemas eléctricos en Venezuela. Ajá, pero ¿qué vamos a hacer? Porque en Caracas no se va la luz. Bueno, la luz se va en Maturín. ¿Será que viajamos allá? Bueno, llamar a la gente en Maturín. Mira, yo sé que no puede saber cuándo se va la luz porque no hay un cronograma de racionamiento. Pero vamos a estar metidos en los chats vecinales para ver cuándo se va la luz y llegamos hasta allá.
6: La pauta se monta con las ganas de seguir haciendo periodismo y de seguir creyendo en ese periodismo con el que nos formamos, que sabemos que hay que transformarlos para conectar con la gente de diferentes formas en medio de tanta diversidad que hay en las redes sociales. Pero es ganas, porque muchas veces te apremia a ti también como venezolano las mismas dificultades por las que pasan otros. Entonces, eso nos ayuda a armar la pauta.
1: ¿Por qué sigue siendo tan fundamental hacer periodismo? Y además hacer periodismo en entornos como este, como el venezolano.
7: Para dejar registro de que esto pasó cuando todo esto pase. Y si no pasa, para dejar registro de que esto está pasando.
6: Y creo también que un país como el nuestro necesita una memoria para no repetir su desgracia. Entonces, si algo podemos dejar es este registro para que a la hora de tomar decisiones que afectan a la mayoría, pues se haga desde el conocimiento, desde la no repetición, desde que se puede pedir perdón, pero debe haber justicia porque pues mucha gente ha sufrido. En fin, que todos estos casos que nos han afectado como sociedad pues no se repitan.
7: Y más allá del retrato y del archivo o la memoria, el reconocimiento a quienes en los tiempos más hostiles, en los tiempos de más humillación, se mantuvieron firmes.
3: Pero generar información no es suficiente si esa información no llega a los ciudadanos. El BUS TV, un medio independiente, nació con esa convicción: trascender la censura y la desinformación, salir del algoritmo para habitar espacios offline, ir a donde están las audiencias, escucharlas y contar lo hiperlocal. El BUS innova regresando a la RAI. Son un servicio público por y para la gente.
12: estamos en una Encava, que es el bus clásico del transporte público venezolano, que en realidad es privado.
1: Quiero empezar preguntándole sobre el nacimiento de este medio independiente venezolano, el Bus TV, que nace en Caracas en 2017, en un momento muy convulso, donde habían protestas en todo el país, detenciones. ¿Por qué nace un noticiero montado en un autobús?
12: Ya el país tenía 3-4 meses de protestas intensas y la idea era, bueno, ponerle un poco de creatividad a la calle. Nos reunimos un día y, bueno, decidimos que lo que podíamos hacer en un autobús era un noticiero.
13: Ahí viene uno.
14: Buenos días. Este es el noticiero del TV en su primera edición. Venimos a traerles algunas noticias. Hoy se cumplen 10 años del cierre de Radio Caracas Televisión.
15: La construcción del metro de Guarenas cumplió esta semana 10 años y aún no está terminado.
16: Una bomba lacrimógena vale $40. Al cambio del dólar paralelo, cada una le cuesta al país 200.000 bolívares. Es decir, cada bomba lacrimógena equivale a un salario mínimo integral.
17: Nos subimos con mucho miedo y temor, 5 personas. Una sostiene el marco, otra da las noticias, 2 personas graban y cuando termina la emisión la gente comienza a aplaudir y eso era algo que no nos esperábamos porque estábamos además dando noticias muy malas, muy duras, el número de muertos, lo que estaba pasando en Venezuela y la gente empezó a aplaudir, no era por las noticias sino por el hecho de estar siendo informados en ese momento y fue bastante conmovedor. Eso lo grabamos, lo subimos a redes y se volvió como viral ese mismo día.
14: Entre tanto, las panaderías continúan sin pan. Gracias, esto fue el Bus TV.

0: Hola,
1: hola, Carla, hola, Kate.
2: Tiempo sin verte.
1: ¿Qué onda? Chévere. Encontrarnos por aquí.
3: ¿Qué tal?
1: ¿Qué vamos a hacer hoy?
3: Y bueno, para explicarte un poquito la actividad dentro del autobús, es importante que nos ubiquemos en un espacio donde no interfiramos con la subida y bajada de los pasajeros. Podemos empezar con subir en los buses que van en movimiento. Vamos a esto.
2: Chofer, ¿podemos hacer un noticiero?
3: Este es el noticiero El Bus TV en su primera emisión. Carmen Teresa Navas es una madre venezolana de 82 años de edad que buscó durante meses a su hijo Víctor Hugo Quero Navas.
2: Esta historia, titulada La herida de todos que se sana entre todos, fue publicada el 7 de febrero en La Vida de Nos. Fue escrita por Héctor Torres.
3: Carmen Teresa Navas es una madre venezolana de 82 años de edad que buscó durante meses a su hijo sin saber que estaba muerto.
2: ¿Ya conocías el Bus TV antes?
4: No, mamá, excelente, es verdad. Más que todo para los jóvenes.
2: ¿De qué forma crees que podemos reconstruir Venezuela?
5: Siendo más amable, siendo más, teniendo más conciencia.
6: Un sueldo digno. Y para nosotros también, pues, ¿por qué no, pues?
7: Bien, educar, guiar, orientar a los niños, creo que hace falta muchísimo en este país.
3: Esto fue el Bus TV Antímano. Muchas gracias por su atención. Seguiremos informando.
8: Gracias.
3: Gracias,
8: chofer.
3: Feliz día para todos.
1: El Bus TV no solamente se dedica a emitir noticias, hoy es un medio independiente. Otras de las iniciativas son los papelógrafos, que nacen en 2020, tengo entendido, con la pandemia.
9: En ese momento existían los papelógrafos del Pitazo, es un medio muy apreciado por nosotras, con el que hemos hecho infinidades de alianzas informativas. Y bueno, con la misma lógica de periodismo offline, hiperlocal y de servicio, diseñamos cómo serían los primeros papelógrafos. En ese momento tenían espacios en los que la gente podía escribir si prestaba algún servicio a su comunidad.
1: Oh, wow.
9: Tomando en cuenta, bueno, de que estábamos como todos en las casas.
1: Como una cartelera también.
9: Era como una cartelera. Y desde el principio diseñamos que el papelógrafo tuviera, bueno, como un primer bloque informativo y tuviese siempre bloques de servicio. Teléfonos en caso de que seas víctima de violencia contra la mujer, de discriminación.

0: por tu orientación sexual. El papelógrafo propicia de una manera más, más fluida esa creación de comunidad alrededor de la información, que es algo que con el tiempo hemos ido comprendiendo que forma parte de nuestra sostenibilidad. Nuestra sostenibilidad es hacer comunidad y poder conectar con la realidad de esas audiencias.
1: Hay una de las cosas que dicen mucho las audiencias de los papelógrafos es que lo valoran porque tienen un lugar donde leer, ¿no? Al desaparecer los periódicos, pues bueno, la gente se quedó sin ese sitio donde podía leer y practicar la lectura. Y tenemos cualquier cantidad de experiencias y de registros de los propios niños que se paran frente al papelógrafo y empiezan también a practicar su lectura con esa pieza informativa que, bueno, que es parte de su comunidad, que es parte de ellos y que les dice cosas con las que se identifican, ¿no? Cosas de su entorno, cosas de su comunidad.
2: Hay algo muy hermoso de lo que acaban de plantear, que es esa dimensión de la construcción de identidad, ¿no? Porque al final es construir terreno común con el que muchas personas pueden identificarse y lo sienten muy profundo. Reparar los vínculos informativos, ¿no? Es decir, que yo esté aquí parada, emita una información, haya la confianza para que la audiencia lo crea, lo incorpore en su día a día y tome decisiones a partir de esa información. Pasa por reparar el tejido social. Además, en un país que ha sufrido tanta represión, tanta censura, en un país donde las crisis pusieron a vecinos contra vecinos, lo hizo el Estado. ¿Cómo este tipo de periodismo ayuda a reparar esos vínculos, ese tejido, a restablecer esa confianza?
1: Bueno, yo creo que salir a diario a la calle y hacerlo cara a cara, de alguna manera propicia el debate ciudadano, ¿no? Un debate básico, simple y necesario para el entrenamiento de la vida en democracia. Yo creo que la gente que se reúne en torno a un papelógrafo y disiente y opina y le parece que está bien o le parece que está mal, está haciendo allí un ejercicio de microdemocracia que también construye esos vínculos sociales. El periodismo hiperlocal también vincula a sectores que, bueno, pueden estar en una misma comunidad pero que no se conocen y, bueno, y hacer más fuerte esas razones por las que estamos unidos, esos consensos, la propia metodología, la propia naturaleza de la actividad lo propicia a diario, ¿no?
3: ¿Qué aspecto de la sociedad venezolana usted le gustaría reconstruir?
4: Sí, bueno, la parte estudiantil y sobre todo proyecto con jóvenes. Ya las personas no conversan, la familia no habla, no nada, sino que cada quien con su teléfono y eso hay que bajarlo, pues, para que la comunidad converse más, apoyen más y surge cuando hay conversación, hay proyectos, hay cualquier cosa se puede hacer.
0: La cercanía genera confianza, es decir, tú confías más en lo que tienes más cerca de ti. O sea, es como una lógica de la vida en sociedad. Está la reportera, el reportero en el mismo autobús que tú, viviendo lo mismo que estás viviendo tú, y de alguna forma las personas reconocen que en esa actividad informativa, en ese gesto informativo del Bus TV, hay coraje. Si hay una persona que está tomando la decisión de poner su cara, de poner su cuerpo para esta actividad informativa, bueno, yo puedo confiar de su presencia. La calle es un lugar muy generoso, muy generoso. La manera en cómo las personas reciben la información y a los periodistas y a las periodistas es generalmente respetuosa, amable. Esa Venezuela que se está matando, que se está acabando, ese país que se está destruyendo. Bueno, cuando tú sales a hacer noticieros del Bus TV, bueno, te das cuenta de que no es así.
2: Vivimos en un mundo donde las democracias se están erosionando, no solamente en Venezuela, sino lo vemos en otros países que parecían democracias consolidadas. ¿Qué lecciones creen que pueden compartirle, no solamente a periodistas que están en otros países, sobre cómo recuperar la confianza de sus audiencias, cómo seguir siendo relevantes, sino también a las personas que siguen valorando la democracia y entendiendo que el periodismo es una parte esencial de ella?
1: El propio ciudadano también tiene una responsabilidad en el derecho a la información, creo que es clave. La información tiene que ser también no solo un tema de periodistas, ¿no? Creo que hay que hacer un trabajo

0: grande para que la gente entienda el valor de la información y también sea más activa en ejercer su derecho.
1: La censura debería empezar a tener un costo para los gobiernos. Es decir, pareciera que los gobiernos censuran, atropellan, humillan a los medios. Ni siquiera hace falta ya que te metan preso, te demandan, te acorralan. Aquí, en otros países donde, como tú dices, las democracias parecían consolidadas, sí creo que hay que, de alguna forma, elevar el costo de la censura, convirtiéndote en algo esencial para tus audiencias, tus comunidades. Y eso pasa por muchas estrategias, cercanía, capacidad de escucha, etcétera, etcétera.
2: Trascendiendo la censura, terminaron haciendo ciudadanía y enseñándonos a todos a escuchar mejor, a entendernos mejor y a acercarnos más los unos entre los otros. Entonces, aunque no parezca, desde esta oficina se está construyendo democracia y es muy lindo de verlo en acción.

0: La juventud turca, formada, conectada, impaciente y al límite. ¿Quedarse en su país o construir una vida en el extranjero? Una generación que cuestiona al gobierno por limitar su libertad y su futuro. La generación que podría transformar Turquía.
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2: 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Tengo 33 años y soy adulta. Necesito muchísimo apoyo porque tengo síndrome de Down. El próximo año me gustaría tener una gran empresa.
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0: Hola, ¿qué tal? Bienvenidas y bienvenidos a una nueva emisión de Enfoque Europa. Mi nombre es Maricel Drasser y les traigo lo más destacado de este continente. ¿Protestar puede convertirse en un delito? En Italia, las nuevas leyes de seguridad impulsadas por Giorgia Meloni endurecen las sanciones contra algunas formas de protesta y generan un intenso debate. El gobierno dice que busca proteger el orden público. Sus críticos temen que se criminalice la protesta pacífica y se restrinja un derecho fundamental. ¿Dónde está el límite entre garantizar la seguridad y poner en riesgo las libertades democráticas?
1: En 2 años me han impuesto 3 órdenes de prohibición de acceso e innumerables multas por manifestarme pacíficamente. Me han puesto multas de entre 1.000 y 10.000 euros por organizar huelgas con los sindicatos.
2: El gobierno de ultraderecha de Italia lleva años endureciendo las leyes de seguridad del Estado. Se añadieron 14 nuevos delitos. ¿Cuáles son las consecuencias? ¿Peligran el derecho a manifestarse y la democracia en Italia? Empezamos nuestra investigación en Turín, en el norte de Italia. Esta antigua ciudad industrial es uno de los focos de protesta política. El colectivo ecologista Extinction Rebellion suele apoyar las acciones de protesta. Algunos miembros acompañan hoy a Filippo al tribunal. A sus 24 años lamenta que es el precio que ha de pagar por su compromiso.
1: Si practicas la desobediencia civil, sabes que puedes acabar ante los tribunales. También forma parte de nuestra estrategia llevar estas luchas a los tribunales.
2: En marzo de 2025, Filippo y otros activistas subieron a la chimenea en desuso de una empresa de armamento y pintaron el lema Life Not War. Tras participar en otras acciones similares, Filippo tiene que enfrentar 3 órdenes de prohibición de acceso y varias denuncias y multas.
1: Queremos manifestarnos frente a los edificios del poder, pero en esos lugares es prácticamente imposible protestar legalmente. Por eso hemos decidido saltarnos esa norma y manifestarnos de todos modos. Es un derecho constitucional.
2: El gobierno recurre cada vez más a estas prohibiciones de acceso. Fueron creadas para luchar contra la mafia, pero ahora se usan cada vez más contra activistas, que tienen vetado entrar en algunos municipios u otros espacios por cierto tiempo. Los efectos de estas prohibiciones son graves, nos explica Alessandra Agostino. Si alguien estudia en un municipio en el que se ha impuesto una prohibición de acceso, esa persona ya no podrá continuar sus estudios allí. Tampoco podrá mantener sus amistades ni sus relaciones sociales en esa zona. Es una medida que influye profundamente en la vida de la persona afectada. Con la nueva legislación, acciones como los bloqueos de carreteras pueden acarrear hasta 2 años de prisión. Filippo y sus compañeros cambiaron de estrategia.
1: Nuestros métodos pueden cambiar, nuestras condiciones también, pero la represión no nos detendrá.
2: La experta subraya que una democracia debe permitir incluso protestas impopulares.
3: Una democracia debe
2: soportar las protestas, debe valorarlas como parte del orden democrático, debe fomentar el pluralismo y los conflictos siempre que sean pacíficos. Eso es la esencia de una democracia. Otra medida derivada del endurecimiento de la legislación, multas directas de hasta 10.000 euros en lugar de procesos judiciales. Es el caso del sindicalista Mahmoud Aboutabik.
1: En marzo de 2026 estuvimos 3 días de huelga, por lo que recibimos denuncias de la jefatura de policía, así como sanciones administrativas que oscilan entre 1.000 y 10.000 euros por cada día de manifestación.
2: Mahmoud aún no conoce el importe concreto de la multa, pero está preocupado.
1: Y si tengo que pagar 10.000 euros por cada multa, entonces estaríamos hablando de un total de 30.000 euros. Son cantidades exageradas que no puedo pagar.
2: Las presiones económicas pueden obligar a los pequeños colectivos a rendirse. Según Mahmoud, bajo el gobierno de la derecha, las autoridades son más intransigentes con

0: los organizadores de las manifestaciones.
1: Ese es el gran reto de toda democracia moderna, garantizar la seguridad y al mismo tiempo defender la libertad. Por eso hemos propuesto endurecer drásticamente las sanciones administrativas para quienes organicen manifestaciones y no respeten las directrices de las autoridades.
0: El último decreto de seguridad va más allá. Desde febrero de 2026, la policía puede retener a personas 12 horas antes de las manifestaciones, sin que haya un delito previo. Nos reunimos con Salvo Salemi, del partido gobernante Hermanos de Italia, que defiende la última medida.
1: No es que se vaya a encerrar a alguien simplemente porque no nos guste su cara o porque lleve pantalones de colores. Se necesitan indicios concretos que debe examinar un fiscal. Es él quien debe autorizar la detención.
0: De vuelta en Turín, Filippo y sus compañeros están pegando carteles. De repente aparece un coche negro. Nos sigue lentamente. Filippo y sus amigos conocen esta situación.
1: No son policías vestidos de paisano. Es una unidad especial que vigila a diversos grupos políticos en Italia. Nos vigilan, los conocemos y ellos nos conocen a nosotros. Precisamente por eso es tan peligroso. Tenemos la sensación de que nos siguen constantemente.
0: Al poco rato nos para la policía. Un control de rutina, dice la gente.
1: ¿Puedo ver sus documentos? Esta vez incluso fue bastante rápido. Sucede con frecuencia que cuando salimos por la noche, sobre todo en ciertos barrios, la policía nos para pidiendo la documentación. Así está la cosa.
0: Los juristas consideran que la democracia italiana está en peligro. Estas leyes son, junto con otros cambios, un indicio de que se está produciendo un giro a un régimen más autoritario. Pero las medidas del gobierno no están exentas de críticas. Hasta la fecha, más de 250 constitucionalistas han exigido una revisión de las leyes de seguridad del Estado sin éxito hasta ahora.
2: Europa vive uno de los veranos más extremos de las últimas décadas. Los incendios forestales, las temperaturas récord y las evacuaciones masivas afectan también al turismo. En España, ciudades como Valencia, uno de los destinos más visitados del Mediterráneo, buscan adaptarse a olas de calor cada vez más intensas. ¿Cómo cambia la vida cuando el calor deja de ser un atractivo y se convierte en un riesgo?
1: Sol, mar, relax. La amplia playa de Valencia atrae a los turistas alemanes desde hace décadas. Pero, ¿seguirán viniendo con más de 40 grados? Hace unos días, Valencia tuvo que activar por primera vez en su historia la alerta roja por calor, el nivel máximo. Este pequeño grupo de turistas de Colonia no se deja asustar.
0: La humedad es altísima, sobre todo por la noche. Sudamos todo el tiempo y a veces parece que el aire acondicionado no sirve de nada. Me gusta el calor, pero hay que estar en el agua, si no es difícil aguantarlo.
1: Aquí en la oficina de turismo, los bañistas pueden refrescarse y obtener información.
3: En cuestión de alerta roja, lo que te dicen... Esto es para la población, nosotros lo cambiamos para los turistas, es, bueno, quédate en una zona a cubierto, no te expongas demasiado en las horas de máximo calor, que sean zonas frescas o climatizadas, como es, puede ser este espacio. Bueno, bebe mucha agua.
1: Toda la información está disponible en una aplicación, incluido un mapa con los 39 refugios climáticos de la ciudad. Por ejemplo, el Museo de Historia Natural. En muchos lugares de España, las autoridades recomiendan ir a las bibliotecas y a los museos. En Valencia, estos refugios permanecen abiertos más tiempo y la entrada es gratuita.
4: queremos que tengan esa información para que, no, para que el calor nunca sea un obstáculo para, o que sirva para descartar visitar Valencia en verano. No, seguimos ofreciendo un patrimonio cultural importantísimo.
1: Por ejemplo, la Plaza de la Virgen.

0: En el casco antiguo. La guía Victoria comienza su recorrido. En las callejuelas el aire ya es irrespirable por las mañanas. Sus grupos lo habían aguantado bien hasta el día de la alerta roja.
1: La verdad que dicen que fue especialmente duro, sobre todo en las zonas más húmedas de Valencia, ¿no? Sobre todo pues la Albufera, el lago que tenemos al sur. Un compañero hizo un tour y dice que era asfixiante aquello, ¿no? Que muchos clientes tuvieron que marcharse porque se encontraban un poco mal.
0: No solo las altas temperaturas preocupan a los turistas que viajan a España. Casi a diario se declara un incendio forestal en algún lugar del país, causando alarma entre la población. Así es como queda todo una vez que el humo se ha disipado. Un incendio en Andalucía se cobró la vida de 13 personas. Huellas de la devastación. Una familia regresa a su casa en Bedar, traumatizada por lo vivido. El fuego los ha sorprendido en distintos lugares.
2: Gracias a Dios que estamos bien y esto es material. Podemos, poco a poco iremos recuperándolo, pero por lo menos estamos todos vivos, que es lo importante.
3: Salvó el bombero.
0: Esta zona es muy popular entre los turistas británicos y belgas. Pero ¿quién querría venir ahora? De vuelta a Valencia, 10 kilómetros al sur, en el Parque Natural de la Albufera. Intentan prevenir. Unos surtidores de agua de 16 metros de altura ayudan a bajar las temperaturas y reducir el riesgo de incendio. La playa está llena y en el futuro, ¿los turistas de Colonia viajarán a otro lugar a partir de ahora?
4: No lo haría. Me gusta esto y prefiero viajar a países cálidos.
0: El mar Báltico y nuestras latitudes en general se volverán más atractivos debido al cambio climático. Mientras, muchos siguen decantándose por el Mediterráneo. España prevé un nuevo récord de turistas este verano.
5: Y el riesgo no es solo una amenaza. Pese a las medidas de prevención, los incendios forestales ya han alcanzado también la zona de Valencia y han obligado a miles de personas a abandonar sus hogares. El gobierno ha debido declarar la emergencia nacional. Inflación, una moneda que pierde valor y cada vez menos libertades. Este es el escenario con el que conviven muchos jóvenes en Turquía. Toda una generación creció con un solo presidente, Recep Tayyip Erdogan. Tras más de 2 décadas en el poder, el país se enfrenta a una profunda crisis económica y crecientes cuestionamientos por el estado de su democracia. ¿Qué futuro imaginan hoy los jóvenes turcos? Fuimos a Estambul para conocer sus historias y sus planes.
4: Deniz Benzetzel y su banda de jazz ultiman los preparativos. La violonchelista de 26 años actúa bajo el nombre artístico de Alaska y sueña con poder vivir de su música. Mi mayor sueño es tener mi propio estudio, poder salir de casa, entrar allí, dedicarme a componer y producir con distintos instrumentos. Un lugar donde experimentar con total libertad. Pero la realidad es muy distinta. En Turquía, el arte y la música están cada vez más censurados. Se cancelan conciertos por letras consideradas críticas y algunos artistas incluso acaban ante los tribunales. Las canciones de Alaska no son políticas, pero eso no siempre basta para evitar problemas. El exitoso grupo femenino Manifest fue acusado de comportamiento indecente y el popular humorista Deniz Gökçaş fue detenido por insultar al presidente. Solo cuando hago música como Alaska me siento realmente libre. Por eso sigo haciéndolo. Quizás algún día eso termine, pero seguiré luchando por ello. Recep Tayyip Erdogan lleva casi 25 años en el poder y su forma de gobernar es cada vez más autoritaria. Los jóvenes son quienes más sufren las consecuencias. En marzo de este año, profesores y estudiantes salieron a las calles para protestar. Las autoridades habían cerrado de un día para otro la Universidad Bilgi de Estambul, alegando que su licencia había caducado. Batuhan Biler estaba a punto de terminar la carrera. Si la universidad

0: Universidad cerraba, perdería el título y también su futuro como diseñador de videojuegos. Junto a sus compañeros decidió plantar cara.
1: Desde aquella cafetería, caminamos hasta la entrada principal del campus. Nuestro lema era, esta es nuestra universidad, queremos quedarnos aquí y seguir estudiando. Lo dijimos públicamente y ocupamos la universidad durante 3 días.
0: Poco después llega su amigo Batuhan Sari. Los dos hablan de lo que ocurrió y de los planes que tienen para su futuro.
1: Cerraron la universidad y protestamos. Bastó una sola firma para clausurarla. Pero de repente, la decisión se revocó.
0: Delante de la cámara, los dos prefieren no hacer más declaraciones políticas. El miedo a las represalias está muy presente entre los jóvenes. Batuhan Sari se marchará a Bélgica para cursar un máster en urbanismo.
1: Quiero tener un futuro. Profesionalmente, marcharme fue una decisión fácil. Pero aquí soy un ciudadano de pleno derecho. Tengo mi seguridad social, mi pasaporte. En el extranjero ni siquiera es fácil que reconozcan mi permiso de conducir.
0: Batuhan Biler también busca una oportunidad para irse. Con un título en diseño de videojuegos, sabe que en Turquía apenas tendrá opciones de encontrar trabajo. La tasa oficial de desempleo juvenil ronda el 31%.
1: La mayoría de mis compañeros acaba marchándose al extranjero para encontrar trabajo, aunque sea como autónomos. Aquí ni siquiera puedo permitirme ir a un concierto. Y además, hay ciertos eventos a los que es mejor no asistir por motivos políticos.
0: Según un estudio reciente, el 64% de los jóvenes turcos se plantea emigrar. Las principales razones son la incertidumbre sobre el futuro, el desempleo y la falta de libertad de expresión. Su destino preferido es Europa, aunque Turquía sigue siendo oficialmente candidata a ingresar en la Unión Europea. Esa posibilidad hoy parece más lejana que nunca. Casi uno de cada dos menores de 30 años cree que su nivel de vida seguirá empeorando. La inflación supera oficialmente el 30%. Y en una mega ciudad como Estambul, la crisis económica se nota especialmente. Metin Akta tiene 24 años y vende castañas asadas y mazorcas de maíz en la calle. Es el oficio de su familia desde que era niño.
1: De pequeño dejaba aquí la mochila y muchas veces iba caminando al colegio desde este mismo sitio.
0: Como tantas otras familias, los Aktar llegaron a Estambul desde la región de Anatolia en busca de trabajo. Metin tiene empleo. No es poco en un país donde casi uno de cada cuatro jóvenes ni estudia ni trabaja. Pero irse al extranjero no está entre sus planes, se considera un patriota.
1: Nunca se me ha pasado por la cabeza marcharme. Amo mi país, no lo dejaría solo por dinero. Aquí también hay oportunidades. Mucha gente ha demostrado que se puede salir adelante.
0: Según un estudio de la Universidad de Estambul, la mayoría de los jóvenes turcos se define como patriota y conservadora. También predominan las posturas críticas hacia los derechos del colectivo LGTBIQ+, y hacia la inmigración. Al mismo tiempo, una encuesta reciente revela que el 43% cree que en Turquía no se puede hablar con libertad, y la confianza en la clase política es muy baja. La mayoría siente que sus problemas no importan a quienes gobiernan. Al otro lado del Bósforo, en la parte asiática de Estambul, vive Denis Ervas. Tiene 18 años y ha conseguido una plaza para estudiar en Francia, en la Universidad de Lyon. Está decidiendo qué llevarse.
1: Lo que más me importa son estas figuras que he ido coleccionando durante todos estos años. También quiero llevarme ese coche.
0: Con sus padres ultiman los preparativos de la mudanza.

0: ellos les habría gustado que estudiara ingeniería mecánica en Turquía, igual que hizo su padre. Pero también sienten que cada vez es más difícil y más inseguro ser joven en Estambul. ¿Y cómo te imaginas la vida en Francia?
1: Lyon también es una gran ciudad. Imagino que la vida allí no será tan distinta de la de Estambul. Seguro que hay mucha oferta cultural y siempre habrá cosas que hacer. Además, con el mismo dinero podré permitirme mucho más. Aquí un móvil cuesta ya unos $1,000. Allí me saldrá más barato.
0: El alto coste de la vida también marca la conversación entre la cantante Denise, conocida como Alaska, y una amiga durante el desayuno. La inflación oficial supera el 30%. En Estambul, un desayuno puede costar el equivalente a 15 euros, tanto que ellas solo pueden permitírselo compartiéndolo. Para salir adelante, Denise también da clases particulares de violonchelo. Cada vez menos gente puede permitirse clases particulares, y además muy pocos quieren aprender violonchelo. Mi madre paga el alquiler. Yo trabajo 3 días a la semana y con eso apenas cubro lo básico, la comida, el café, lo justo para sobrevivir en Estambul. A Metin Akhtar le preocupa sobre todo cómo llegar a fin de mes. Todas las mañanas llega a su puesto con sus castañas y mazorcas de maíz, enciende la parrilla y sueña con un futuro mejor.
1: Mi gran sueño es dirigir una gran empresa. Claro que quiero ganar mucho dinero. ¿Quién no? Y también me gustaría tener buenos coches.
0: Los jóvenes de Turquía viven realidades muy distintas. Algunos luchan contra la pobreza, otros buscan más libertad. Y cada vez más deciden emigrar para encontrar fuera las oportunidades que sienten que les faltan en su país.
2: Las bicicletas son parte de la identidad de los Países Bajos. Pero incluso aquí, uno de los países más seguros para los ciclistas, los accidentes mortales van en aumento, en parte por el auge de las bicicletas eléctricas. Para reducir el riesgo, la ciudad de Houten puso en marcha una medida inédita: imponer un límite de velocidad a quienes circulan sobre dos ruedas.
1: Hay bastante ajetreo en el centro de Houten, a pesar de ser una zona peatonal. Transeúntes, vecinos y 3.000 ciclistas al día. Una aglomeración que provoca cada vez más accidentes. Cada vez más gente, más bicicletas grandes y rápidas, esto afecta a la seguridad. La localidad de 50.000 habitantes, elegida 2 años ya Ciudad de las Bicicletas, impuso por primera vez en junio, en un proyecto piloto, un límite de velocidad de 20 kilómetros por hora para los ciclistas. Es una primicia en los Países Bajos. Hay señal, cámaras, pero no multas. El proyecto llama la atención sobre este tema y sensibiliza a la población. Además, en la segunda semana contamos con un radar y se notó que se conducía a una velocidad notablemente menor, aunque no había ningún policía para poner multas. De momento es solo un toque de atención. En otoño se evaluarán los datos. Al parecer, el proyecto piloto surte efecto. Está bien, sobre todo las bicicletas eléctricas o los patinetes suelen circular bastante rápido. Esto es más seguro y hay menos colisiones.
0: Si todo el mundo presta atención y respeta el límite de 20, creo que funcionará.
1: Y es que es un grave problema. En 2025, los Países Bajos registraron 281 ciclistas fallecidos, más de un tercio del total de víctimas de accidentes de tráfico. Además, hubo 81.000 hospitalizaciones por accidentes. Las cifras han aumentado al igual que la velocidad. La mitad suele ir a 20, la otra mitad va más rápido. Las bicis eléctricas alcanzan 23 kilómetros por hora y las fat bikes 25. Houten considera ahora prohibir estas bicicletas de rueda ancha, algo que ya se aplica en algunas zonas de Ámsterdam. Allí también se impondrá en septiembre un límite de velocidad de 20. El objetivo de los Países Bajos: reducir a cero el número de víctimas mortales en carretera para 2050.
2: Y así llegamos al final de nuestro capítulo de hoy. Recuerde que puede volver a ver este y todos nuestros programas en nuestra página dw.com/EnfoqueEuropa. Y aquí nos encontramos la próxima semana. Gracias por su atención y será hasta entonces.

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Bienvenidos y gracias por acompañarnos. La Reserva Federal mantiene los tipos de interés entre el 3,5 y el 3,75% ante la persistencia de la inflación y la incertidumbre generada por el aumento de los precios de la energía. Aunque el presidente Donald Trump ha pedido una reducción de los tipos, la Fed, ahora liderada por Kevin Warsh, mantiene de momento una postura prudente. Los próximos datos de inflación y empleo determinarán si el Banco Central opta por mantener, reducir o incluir.

0: incluso elevar los tipos en futuras reuniones. La próxima cita será en septiembre. Conectamos en este punto con el periodista Alejandro Rincón para analizar esta decisión de la Reserva Federal. Alejandro, en primer lugar, ¿cuál ha sido la reacción de Wall Street al cierre de la jornada de hoy tras el anuncio de mantener los tipos?
1: Belinda, la reacción del mercado de valores ha sido la de una tendencia a la baja generalizada. Por una parte, el índice del Dow Jones al cierre de este día perdió 1.3% de su valor, seguido por el Standard & Poor's, así como el industriales de Nasdaq, que perdieron entre el 0.2% y el 0.4% de su valor. Estas son unas tendencias que además se espera continúen en los próximos días, teniendo en cuenta factores adicionales como los riesgos derivados de la guerra en Oriente Medio, así como también otros factores a nivel interno que pudieran hacer que continuaran dándose esas pérdidas en los próximos días. Belén.
0: Y Alejandro, la otra gran pregunta, ¿cómo se prevé que impacte a los consumidores esta decisión tomada por la Reserva Federal?
1: Elena, esto es muy interesante por tener en cuenta en la medida en que pues, esta decisión de la Fed se da en un momento cuando la economía estadounidense, la más importante del mundo, busca equilibrarse en medio de un contexto global que es sumamente hostil. Aun cuando, en principio, pues, para los consumidores es bueno que el dinero o el crédito no se haga más costoso, lo cierto es que con esta decisión la Fed se enfrenta a que haya un estancamiento en la lucha contra la inflación, que es uno de los principales riesgos que enfrenta ahora la principal economía del planeta, teniendo en cuenta adicional un factor adicional como la insistencia del propio presidente Donald Trump en que se luche contra la inflación. Sin embargo, a raíz de esta decisión, muy probablemente se enfrentará a que haya un estancamiento en esta lucha que es tan importante para las autoridades del país.
0: La Reserva Federal mantiene los tipos, nos lo cuenta Alejandro Rincón. Muchas gracias.
1: Hasta la próxima.
0: Más temas, Microsoft supera las expectativas y Meta decepciona. Esa es la principal conclusión de los resultados trimestrales que estos gigantes tecnológicos publicaron hoy miércoles ante un mercado cada vez más escéptico con las inversiones en inteligencia artificial. Microsoft anotó beneficios superiores a lo esperado en el segundo trimestre del año, impulsados una vez más por el negocio de la nube y la IA. Su beneficio neto superó los 35.000 millones de dólares, esto es un aumento interanual del 31%. En cambio, Meta, la matriz de Facebook e Instagram, no cumplió las expectativas de Wall Street. Las fuertes inversiones para mantenerse en la carrera por la inteligencia artificial, junto con los elevados costes legales y las indemnizaciones por despido, lastraron sus resultados. El gigante de las redes sociales informó de un beneficio neto trimestral de 15.848 millones de dólares, un 14% menos que un año antes. Nos vamos a la región. La policía de Bolivia ha detenido al exministro de Hidrocarburos, Mauricio Medinaceli. La detención se produce en el marco de la investigación por la compra de gasolina contaminada. El combustible dañó más de 30.000 vehículos y desencadenó la ola de protestas que sacudió el país entre los meses de mayo y junio de este año. Una comisión parlamentaria concluyó este martes que la Agencia Nacional de Hidrocarburos priorizó el abastecimiento de combustible por encima de la seguridad técnica. El informe también responsabiliza a varios altos cargos por la falta de controles de calidad. Las primeras denuncias por averías en motores comenzaron a multiplicarse en enero, después de que el presidente Rodrigo Paz eliminara los subsidios a los carburantes con el objetivo de garantizar el suministro. Y hablamos con la periodista Tania Frank en La Paz sobre este asunto. Tania, en primer lugar, ¿qué más se sabe sobre quién autorizó, controló o permitió la distribución de combustible defectuoso y si se esperan más detenciones sobre esta negligencia?
2: Sí, muchísimas gracias. La Fiscalía que investiga este caso ha informado en las últimas horas que ha recaudado 88 evidencias preliminares que sustentan la responsabilidad sobre el exministro Mauricio Medinaceli sobre la comercialización de la llamada gasolina basura en Bolivia. Otro informe de la Comisión Especial de la Cámara de Diputados también ha concluido que la gasolina de mala calidad llegó a los diferentes surtidores del país debido a una ausencia crítica de controles de calidad junto a una cadena de decisiones acciones políticas, de omisiones administrativas y deficiencias técnicas. Pero la responsabilidad de estas acciones va desde el antecesor del exministro Mauricio Medina Celi. Otros de los responsables que también está mencionado en el informe es el exministro Alejandro Gallardo, quien ejerció el cargo de ministro de Hidrocarburos durante el gobierno de Luis Arce Catacora. Y otros responsables también serían los directores de la estatal petrolera Yacimientos Petrolíferos Fiscales Bolivianos, pero también los encargados de fiscalizar el combustible, que sería la Agencia Nacional de Hidrocarburos, la ANH. La gasolina adulterada ha provocado daños de motores de alrededor de 70.000 vehículos en todo el país y llegó a ser una de las causas que mantuvo al país en una protesta que duró casi 2 meses.
0: Y Tania, respecto a la economía boliviana, el Gobierno y el Fondo Monetario Internacional han alcanzado este miércoles un acuerdo para un plan técnico de 36 meses por 1.900 millones de dólares. Todo porque Bolivia tiene una necesidad de estabilización financiera. ¿Qué reformas internas está el Ejecutivo dispuesto a realizar?
2: Bueno, actualmente el gobierno se encuentra en planificación, ha anunciado que ya va a mandar varios proyectos hacia el Parlamento para reactivar la economía en Bolivia. El gobierno de Rodrigo Paz ha acordado ya un acuerdo técnico, como bien lo decías, con el Fondo Monetario Internacional, un programa que va para 36 meses. Y Bolivia enfrenta 5 desafíos macroeconómicos, sobre todo, que tiene que ver con déficit fiscal, disminución de la producción de hidrocarburos, reducción de las reservas internacionales, elevación de la inflación y la distorsión en los mercados cambiarios de productos. El ministro de Economía, Juan Gabriel Espinosa, afirmó que el acuerdo permitirá la estabilización fiscal y monetaria del país. El ministro prevé enviar este documento para que también la Asamblea Legislativa acá en Bolivia pueda aprobar la próxima semana. También uno de los beneficios que se ha mencionado y se está hablando mucho acá en Bolivia es este pacto que se perfila también como un sello de confianza para activar un paquete monetario de financiamiento junto al Banco Mundial, al Banco Interamericano de Desarrollo y la CAF. Este acuerdo se da después de 20 años entre el gobierno boliviano y el Fondo Monetario Internacional.
0: Novedades económicas en Bolivia. Gracias, Tania Franca. Más asuntos. El cambio climático deja su huella, lo estamos viendo, en todo el sur de Europa. Olas de calor, temperaturas récord y fenómenos meteorológicos extremos se están afectando cada vez más a la vida cotidiana y a sectores clave como la agricultura. En Italia, los productores de vino son especialmente vulnerables, ya que las condiciones climáticas determinan la calidad de sus cosechas. Este año, la vendimia ha comenzado ya en julio, más temprano que nunca.
3: Lombardía está sumida estos días en una intensa actividad. Debido al calor de las últimas semanas, las uvas de esta región vinícola tienen que cosecharse antes de lo habitual para evitar que las variedades Pinot Grillo, Chardonnay y Riesling que se cultivan aquí se sequen y pierdan calidad. Nunca antes se había realizado la vendimia tan temprano en esta zona.
4: Es un récord histórico, una cosecha extremadamente temprana, unos 10 días antes que el año pasado. En general, en los últimos años, la vendimia ha comenzado cada vez más temprano. Mientras que hace 20 o 30 años la cosecha solía empezar en la segunda mitad de agosto, año tras año se ha adelantado unos 10 días. El año pasado comenzó alrededor del 5 de agosto. Este año hablamos ya del mes de julio.
3: En esta región del norte de Italia, los veranos suelen ser relativamente frescos, pero esta semana se esperan temperaturas superiores a los 40 grados. Los viticultores temen tanto por la cantidad de su cosecha como por la calidad de las uvas si esperan más tiempo para iniciar la vendimia. Con este calor cosechamos muy temprano por la mañana para poder comenzar a procesar las uvas en la bodega durante las horas más frescas. Llevar las uvas a la bodega a una temperatura más favorable, es decir, por debajo de los 20 grados, facilita también el posterior proceso de elaboración del vino. Las condiciones climáticas extremas no solo preocupan a los productores de vino, muchos temen pérdidas en otro tipo de cosechas. En Francia y España, los incendios han arrasado numerosos campos agrícolas y zonas vitivinícolas. Aquí, en la región española de Castilla y León, este viñedo se salvó de las llamas, pero es probable que aún así la cosecha esté perdida.
5: El humo es un aroma, y es un aroma que no es agradable cuando aparece luego en el vino.
3: Como él, muchos otros agricultores afectados solo pueden esperar que las pérdidas sufridas en las cosechas sean compensadas, al menos en parte, por el gobierno.
0: Y atentos a este dato, la humanidad agotará este 30 de julio todos los recursos biológicos que la Tierra es capaz de regenerar en un año. A partir de ese momento, el planeta entrará en déficit ecológico. Así lo estima la organización internacional Global Footprint Network. El cálculo se basa en

0: Miles de datos estadísticos de organismos internacionales como Naciones Unidas, la FAO y la Agencia Internacional de la Energía. El Día de la Sobrecapacidad de la Tierra mide la relación entre el consumo de recursos y la capacidad de los ecosistemas para regenerarlos. Cada país tiene su propia fecha. Qatar es el que antes ha agotado sus recursos. Este año lo hizo el 4 de febrero. En el extremo opuesto está Honduras, que no alcanzará su día del déficit hasta el 27 de noviembre. Y si tenían miedo a los robots, escuchen, porque el gobierno de Estados Unidos prohíbe la importación de robots humanoides fabricados en el extranjero capaces de desplazarse por sí mismos. Las autoridades temen que puedan utilizarse para espiar o vigilar a ciudadanos estadounidenses o incluso controlarlos a distancias con fines indebidos. Entre otras medidas, los futuros modelos de robots bípedos y cuadrúpedos solo podrán ser autorizados con un permiso especial, por ejemplo, del Departamento de Defensa, según informó la Comisión Federal de Comunicaciones. Esto dificultará sobre todo el acceso al mercado estadounidense de fabricantes chinos y protegerá a los desarrolladores estadounidenses frente a la competencia. Así terminamos este informativo económico, pero os esperamos, como no, en la próxima edición. Gracias por estar ahí. 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

0: Me llamo Nile. Nile Buchholz. Soy bailarina y actriz.
1: Nile Buchholz tiene un sueño. Quiere trabajar de forma independiente como artista, ganar su

0: propio dinero y subirse a grandes escenarios.
1: Me gustaría realizar mis propias producciones. Quiero hacer muchísimas obras de teatro y danza. Eso es algo que definitivamente quiero hacer.
0: Se enfrenta a muchos desafíos y profundas emociones.
2: ¿Qué te hizo daño? Dime. Ven, ven, mi cielo, dime.
1: ¿Por qué soy diferente a los demás? Hay gente rara que me escupe y cosas así.
0: Una y otra vez se pone a prueba su sueño de ser independiente.
1: Tengo 33 años y soy adulta.
0: Nile quiere valerse por sí misma a toda costa. ¿Lo logrará?
2: Nile nació el 21 de agosto de 1991 en Bremen.
1: Mi mamá tenía 21 años. Mi mamá era muy joven. Tengo síndrome de Down. Así vine al mundo. Para mi mamá fue una sorpresa por un momento.
2: Nile, hola. Soy educadora. Para mí el síndrome de Down no era algo totalmente nuevo. Solo tenía 21 años y creo que eso me ayudó. Sencillamente lo aceptas. Pasas una noche algo preocupada y dándole vueltas, pero después está todo bien.
0: El abuelo de Nile tiene una cámara.
3: ¡Uy! ¡Ven, Nile!
0: Registra en video la infancia de su nieta.
2: Mira al abuelo. Nile siempre hablaba a un micrófono que teníamos. Todavía era muy pequeña, tenía unos 2 años. A Nile siempre le ha gustado cantar y empezó a bailar a los 3 años. En ese entonces, el abuelo creó una especie de circo infantil en el pueblo y Nile siempre participaba.
1: Mi abuelo me metía en la caja del mago.
2: Cuando empezó a ir a la escuela, se apuntó al grupo de teatro que había. A Nile le encantaba estar en el escenario, actuar y que todos la miraran. Estudió durante 12 años, hasta el 10º grado y luego 2 años más de escuela vocacional. Vino a la escuela un orientador profesional, como en todos los centros educativos, con un formulario para que firmáramos que Nile iría a un taller después de la escuela.
0: Lo habitual en Alemania para las personas con síndrome de Down que terminan la escuela es acudir a talleres para personas con discapacidad. Su mamá Daniela y su padrastro Lars le dejan a ella la decisión.
1: Dije que no quería ir porque es aburrido.
2: El orientador dijo que no teníamos más opción y que debíamos firmar el papel.
4: Argumentó que si no iba al taller, Nile no tendría pensión ni nada.
2: Por trabajar en estos talleres ganan 1,50 € la hora. Por eso no firmamos ese papel.
4: Sonido y acción.
0: Mayo de 2024. Nile tiene 33 años.
1: Ah, flores, me gustan.
2: Sí, pensé que se vería lindo.
0: En Buxheim, en el sur de Alemania, le esperan 2 días de rodaje. Nile participa en el cortometraje Prólogo de la Oscuridad.
1: Estoy nerviosa.
4: Vamos a hacer una prueba de cámara.
1: Sí.
4: Y luego repasamos todo.
0: La película cuenta una historia de la época nazi, salpicada de declaraciones actuales del partido de extrema derecha AfD para denunciar la amenaza que supone esta ideología.
1: Mamá.
2: ¿Sí?
1: Estoy un poquito nerviosa.
2: Sí, me imagino, pero afortunadamente no tienes diálogo.

0: Luego, ¿verdad? Por ahora.
1: Daniela acompaña y apoya a su hija en su trabajo, por ejemplo, para ir de un lugar a otro.
0: Estoy muy contenta de ser también la asistente de Nile y poder acompañarla de vez en cuando, porque es muy lindo pasar tiempo con ella.
2: Tú eres mi mamá y él es mi hermano.
3: Sí, soy tu hermano.
2: Sí. Mamá, hermano, yo. Tengo ganas de rodar. Sí, tengo ganas de rodar. Muchas ganas.
0: Silencio absoluto.
3: Acción.
1: Hay tensión en el set. Comienza el rodaje. Ahora Nile debe actuar. Está muy concentrada.
3: Nile, fue fantástico. Estabas muy metida en el papel. Buen trabajo.
1: Nile no ganará dinero con este papel. En este proyecto todos trabajan sin cobrar.
0: Exacto. En este caso no cobra, pero como el tema es importante para Nile, hay que estar presentes. Siempre hay que estar al pie del cañón. Hay competencia, pues hay varias actrices más con síndrome de Down. Por eso procuramos que Nile tenga visibilidad.
1: Contando el viaje de ida y el de vuelta, son 4 días de trabajo para ambas. En realidad, Nile necesita trabajos que también le dejen dinero. De adolescente, a Nile le encantaba bailar y actuar. Su mamá y su padrastro siempre la apoyaron.
4: Ein bisschen wie im Himmel auf Erden fühlen sich die jungen Schauspieler bei diesem Auftritt.
5: Und das nicht nur wegen Engel Nele. Ihr Tanztheaterprojekt 4 Asse für einen Kuss wurde ausgezeichnet.
1: Tras terminar la escuela y decidir no ir al taller, Nile quiere seguir bailando y encontrar un trabajo de verdad.
0: Sí, Nile estaba buscando empleo y se le ocurrió postularse para trabajar en una cafetería o sirviendo mesas.
2: Fue en el área de servicio y limpieza.
1: Nile consigue sus primeros contratos de prácticas y puede solicitar subsidios. ¿Pero será el trabajo en el jardín de infantes y en la cafetería lo adecuado para ella?
2: No era divertido.
3: Para ti siempre quedaría el trabajo de limpiar y barrer. Porque en nuestra sociedad, el mundo laboral no está diseñado para que las cosas se hagan más lento o de manera diferente. La consecuencia lógica era que Nile haga lo que sabe hacer bien.
1: Daniela y Lars proponen en la Asociación de Bremen Tanzbar, donde Nile baila como pasatiempo, que la contraten oficialmente.
0: Y dijeron, sí, claro, vamos a probar.
3: Fue un gran paso.
0: Así fue como llegó a la danza profesional.
1: De ese modo, a los 21 años, Nile tiene un empleo fijo como artista. Nile vive hasta el día de hoy en su ciudad natal, Bremen, en una gran vivienda compartida e inclusiva. Hoy le toca cocinar con Julia. Sus compañeras de piso la ayudan en su vida cotidiana a cambio de una compensación.
0: ¿Puedes sacar una sartén grande?
2: Sí. ¿Qué sartén? ¿Pequeña? ¿Grande?
0: La grande, por favor. Déjame ver.
2: 1, 2, 3, 4, 5... 6. Me mudé de casa de mis padres y me he vuelto más independiente. Eso es.
1: Nile lleva 5 años viviendo sin Daniela y Lars. Es posible gracias a la vivienda compartida que facilita su día a día. Tras largas jornadas de trabajo, aquí recarga energía.
0: Por lo general, Nile dice, ahora necesito tranquilidad, y se retira a su habitación. También se nota cuando ha estado varias semanas fuera. Entonces, por supuesto, está feliz de estar de vuelta en el piso, hacer bromas, divertirse.
1: Afortunadamente, el fin de semana está cerca.
2: Viernes, sábado, domingo, lunes, tengo 4 días libres. Sábado, excursiones con mis compañeras. Y luego viernes, domingo, lunes, 3 días sin hacer nada. Listo.
1: Con poco más de 20 años, Nile despega profesionalmente como bailarina. Actúa a nivel nacional e internacional. Aparece en televisión. Y de pronto, el empleo fijo la asfixia.
3: Nile nos pidió que la orientáramos profesionalmente. Nos reunimos y dijo que iba a dejarlo y que iba a renunciar a su empleo fijo. Casi me caigo de la silla.
1: Nile comienza una nueva aventura. Muy pocas artistas con síndrome de Down se atreven a dar un paso así.
2: Quiero trabajar por cuenta propia.
1: Para que funcione, primero busca asesoramiento. Quiere que evalúen su proyecto en Starthaus Bremen, un centro de atención para emprendedores.
2: De bailar, actuar y todo eso me encargo yo. Pero si hay dificultades, ahí necesito asistencia laboral.
1: Y para eso necesita dinero. El asesor debe evaluar si el proyecto de Nile para vivir de su arte como profesional independiente es viable.
3: El plan de negocios es correcto. ¡Hasta la próxima!
1: El asesor da su aprobación. Nile puede acudir a la oficina de inclusión con el plan de negocios.
0: ¡Genial, ¿no?
2: Sí.
0: ¡Chócala!
2: ¡Sí!
1: Nile tendrá el apoyo. Así logra más libertad y más desafíos. Porque ahora tiene que conseguir trabajo. Dos años de trabajo autónomo. El nuevo día a día de Nile ahora también incluye trabajo de oficina con Lars. Nile necesita nuevos contratos remunerados.
3: Llegaron unos cuantos correos electrónicos. Tienes que leerlos otra vez. Te los puedo traducir a lenguaje sencillo.
1: Uno es un mensaje de un director de teatro de Berlín. A Nile le gustaría actuar en su nueva obra.
3: Hola, solo quería comunicarles que lamentablemente no recibiremos financiamiento para nuestro proyecto. Fue rechazado.
2: Sí, fue rechazado.
3: Es una pena.
2: Sí, una pena. No hay proyecto, ni solicitud, ni dinero.
1: Ser un artista independiente también significa enfrentar negativas y contratiempos.
3: Muchos saludos, Nile y Lars. Así, ¿no?
2: Sí.
0: Hola, Nile.
2: Hola, ¿qué tal?
1: Nile no se desanima. Se lanza hacia el siguiente proyecto, una nueva pieza de danza. Anne Herzet, su asistente, la acompaña a los ensayos y va a buscarla en la parada de autobús a la que Nile llega sola.
0: ¿Quieres ir al otro lado para poder tomarte de la mano?
1: En Bremen, Nile casi siempre viaja en autobús. Desde la parada camina 600 metros hasta las salas de ensayo.
0: Ahí no hay paso peatonal ni semáforo, así que necesita que crucemos juntas para no correr ningún peligro.
1: En el centro de arte le asignan una sala de ensayo de forma gratuita. Un alivio para Nile, porque es muy difícil encontrar espacios de trabajo accesibles económicamente.
2: Aquí tengo varias salas en las que puedo ensayar.
1: Hoy, Nile y su compañera Magali quieren pulir el dúo que preparan juntas, Asincrón. Enseguida se grabará con la cámara.
2: Vamos a grabar esta pieza Asincrón para, por ejemplo, funciones, presentaciones y... A ver, ¿me puedes ayudar, Anne?
0: Para que podamos usar el video para postularnos. A menudo los programadores solo necesitan una grabación de una obra para saber cómo es. Así podemos enviarla como video y postularnos.
1: Como bailarina independiente, Nile siempre busca nuevos proyectos, porque con eso se gana la vida.

0: De vuelta en la oficina, Lars ayuda a Nile a solicitar financiación. Ella lo hace a su manera, por video. Con su estilo propio, ya ha ganado una importante beca cultural.
1: Necesito muchísimo apoyo porque tengo síndrome de Down. ¿Por dónde empiezo? ¿Cómo funciona? ¿Y qué necesito?
2: Nile y también Daniela son muy optimistas. Siempre dicen, ya saldrá algo. Y yo más bien... No es que sea negativo, pero siempre tengo miedo. Ya van 5 meses, por ejemplo, en los que todavía no ha salido absolutamente nada.
0: Sin contratos, el sueño de Nile corre peligro, sobre todo porque hay que pagar a su asistente.
2: Nile puede pedirle que la lleve de casa a la sala de ensayo o a Nuremberg. Para eso cuentas con una asistente, siempre y cuando ganes suficiente dinero. Si no ganas lo suficiente, el Estado decide que no vale la pena pagarte la asistente. Entonces tienes que ir a la oficina de asistencia social. Y esa es la presión que tiene.
0: Hay que hacer algo. Los proyectos de Nile y los subsidios para trabajadores independientes no aportan suficiente dinero a largo plazo, pero Nile ya tiene un nuevo plan.
1: El próximo año me gustaría tener una gran empresa.
0: Con una empresa, Nile podría solicitar subsidios más altos y también de otro tipo. Desde hace semanas, ella y Lars se sientan una y otra vez a diseñar la propuesta.
2: Aún no existe una empresa así, y no sabemos si va a funcionar exactamente así. Por eso tenemos que preguntar a un abogado si es posible implementar lo que hemos pensado. Va a ser una sociedad de responsabilidad limitada con 3 socios.
0: No es nada fácil. Ante Nile y su empresa todavía quedan varios obstáculos burocráticos y pasos legales. Si todo sale bien, Nile formará parte de la jefatura y tendrá poder de decisión.
1: Todo esto es para mi empresa, Lars. Esto lo haré el próximo año. Solicitud para película de cine. Producción con Tom. Asincrón.
2: Para ser una artista independiente, Nile tiene que ganar dinero. Ya sabemos que si no gana dinero, no tiene opciones.
0: Por la noche en su casa, Nile todavía no puede desconectarse. Acaba de recibir una nueva oferta para una película.
1: Hago muchísimos castings por internet.
0: Para poder hacerlos, debe grabar en video una escena específica del papel que le hayan asignado. Practica con su profesora de actuación.
1: Ensayamos cómo mostrar emociones, memorizamos textos y cosas así.
3: Toma, al menos dile dónde estás.
1: Ya lo sabe.
3: Vaya, sí que eres pícara.
0: Es mucho trabajo para grabar un video corto. Nile espera pasar a la siguiente ronda, aunque hasta ahora apenas ha conseguido papeles gracias a castings por internet.
1: No volveré allí nunca más.
0: Ella cree que se debe a su pronunciación. Berlín, el Theater und am Dach. Todo el esfuerzo de Nile dio sus frutos. Nile tiene un importante contrato como actriz para una obra. Actuará en 24 funciones.
1: Tengo un papel protagonista. Interpreto a Ofelia. Ofelia tiene síndrome de Down. Y Ofelia tiene miedo de ir al manicomio.
0: La obra se ambienta en la época nazi. En aquella época, las personas con discapacidad eran asesinadas en lo que llamaban sanatorios y centros de asistencia. El papel es exigente. Pero Nile disfruta en el escenario con el equipo de actuación y su compañera de reparto, Maya Secho.
2: Nile, ten cuidado porque hay un momento en que siempre miras hacia arriba. Y procura hablar un poco más fuerte porque estoy sentado muy atrás y tengo que poder entenderte bien, ¿sí?
1: Sí.
0: Nile tiene mucho diálogo. Está orgullosa de tener por primera vez un papel hablado de verdad.
1: Antes pensaba que no podría aprenderme los textos de memoria.
0: A Nile le cuesta trabajo retener textos largos. Por eso en el escenario la ayuda otra actriz.
1: Con cuidado.
2: Nile, ¿oyes a Sandra?
1: Sí.
2: Por el...

0: Si algo no estaba bien, nos lo hacía entender. Se echaba a llorar o nos lo decía. Entonces, hacíamos una breve pausa, lo comentábamos y después continuábamos.
1: Entre ensayos y funciones, Nile se reúne en Berlín con Johanna Polley y Tonio Schneider, que actuaron junto a ella en la serie de televisión El Dorado KDB.
2: ¡Qué gusto verte!
1: Nile les pregunta cómo consiguen papeles. Tener que hacer castings por internet la pone bajo presión.
2: A menudo pasa que un viernes por la noche te dicen que lo necesitan para el lunes.
3: Yo necesito tiempo, pero siempre lo quieren todo rápido, rápido, rápido. Y quiero que alguien me tome en serio.
4: En el ámbito del cine, al igual que en muchos otros sectores, todavía existen muchísimas barreras. Por ejemplo, que no se encuentren asistentes o que no se les pague, y entonces la remuneración disminuye.
1: Desde 2009 rige en Alemania la Convención de la ONU sobre los Derechos de las Personas con Discapacidad, que recoge su derecho a un trabajo elegido libremente y en igualdad de condiciones. Sin embargo, la realidad es diferente.
3: Y ahora viene mi texto. Huele el...
4: Dices, huele la flor.
3: Huele la flor.
1: Ahora va en serio. Esta noche hay función en el Theater Unter dem Dach de Berlín. Nile repasa su texto una vez más.
3: Antes de las funciones me pongo nerviosa, pero cuando me subo al escenario se me pasa.
1: La mamá de Nile está presente otra vez como su asistente. La apoya en todo lo relacionado con las actuaciones y los desplazamientos. Esta producción sí que es retribuida.
0: Le pagamos como a los demás. Damos la misma remuneración a todos. Y en el caso de Nile, además, cofinanciamos al asistente, los viajes y el alojamiento. En una producción independiente como la nuestra no es fácil, pero en este caso era necesario.
5: ¡Disfruten la función!
1: Un último momento de tranquilidad.
0: ¿Están todos? ¡Disfruten!
1: A Nile le esperan casi 2 horas de actuación.
3: La nieve, la nieve. Eso sí que duele.
1: Una escena se vuelve especialmente intensa para ella.
6: Dilo, sé poner suelas a los zapatos. Dilo.
3: No.
6: Dilo, sé poner suelas a los zapatos.
3: Jamás.

0: Tras los estruendosos aplausos y la euforia, en el camerino el ambiente cambia repentinamente.
1: ¿Estuvo todo bien? ¿Hubo algo que te molestara? ¿Fui demasiado brusca? ¿Qué te hizo daño? Dime, ven. Ven, mi cielo, dime.
2: Me sujetaste.
1: ¿Te sujeté demasiado fuerte del cuello? ¿Es eso? Lo siento. La próxima vez no lo haremos así, ¿de acuerdo?
2: Mamá.
1: ¿Crees que es por eso? Me parece que hoy fue sencillamente un día agotador. Nile no ha parado desde las 12. Y además estuvo presente todo el tiempo el equipo de filmación. Y luego, claro, los nervios de siempre antes de actuar. Cuando todo termina, se descarga de golpe toda la tensión que ha ido acumulando. Y entonces llora porque no puede expresarlo de otro modo. Es algo que el equipo tuvo que aprender. Ya lo vieron, ahora todos se ocupan de ella, todos la consuelan. Saben que necesita una bebida rica o algo así y se la traen. Es muy lindo, creo que también para ella, que todos se acercan para cuidarla. Y así se le pasa enseguida. ¿Estás mejor? ¿Sí? Toma un sorbo.
2: Te quiero mucho.
1: De verdad. Creo que yo a ti también.
0: Nile siente emociones arrolladoras y aprende a expresarlas. Unos meses después, de ahí nace una nueva idea.

0: Tengo ojos almendrados y orejas pequeñas.
1: Nile quiere hacer una obra que gire en torno a su mundo y sus emociones.
0: Vine al mundo con síndrome de Down. Eso no lo puedo cambiar.
1: Dentro de unos días, Nile estará de nuevo en el escenario, acompañada por Tom Bünger y Anne Herzet.
2: Creo que en el primer movimiento podemos tomarnos un poco de tiempo.
1: Tom es el mentor artístico de Nile. Cooperan una y otra vez desde que ella trabaja de forma independiente.
0: Quiero que todos me tomen en serio.
1: La propia Nile es autora de los textos de su obra Puerta Abierta, Mi Mundo.
0: Cuando escribo poemas e historias, me salen de las entrañas. Simplemente las dejo salir.
2: Diría que Nile siempre parte de un título, es decir, de un tema que le preocupa. Luego empieza a escribir al respecto y va encontrando en su interior las imágenes que describe.
1: Las películas de Disney juegan un papel importante en el mundo de Nile. La Bella y la Bestia no puede faltar en su obra.
2: Creo que lograremos que se vea un poco cuáles son tus sueños. Pero también cuáles son tus pensamientos y tu realidad cotidiana.
0: Sí. Lo que siento es, ¿por qué soy diferente a los demás? Viajo mucho en tren y en autobús. Los borrachos me acosan sexualmente. Y hay gente rara que me escupe y cosas así. Por eso me da miedo acercarme a los demás.
1: Junto con Tom y Anne, Nile convierte sus textos en movimientos y en una historia.
0: Estaba muy metida.
2: Lo noté. Y no tienes que esforzarte tanto. Fue justo como debía ser.
1: Nile sabe exactamente cómo debe ser el vestuario.
0: Un vestido azul oscuro de tul, con perlas y brillo. Encaja con mi mundo.
3: Muy bonito. Espera, meto esto aquí.
1: Pero poco después de trabajar en su obra, todos se llevan un susto. Nile ingresa repentinamente al hospital. Le diagnostican diabetes tipo 1 y tiene consecuencias para todos sus planes. Pasa la Navidad en la clínica con sus padres y su hermano. Por ahora debe despedirse de la libertad que se ha ganado con tanto esfuerzo.
3: Desde que Nile fue diagnosticada con diabetes, vive con nosotros en casa, porque necesitaría un asistente todos los días, las 24 horas. Y en este momento, en la vivienda compartida, no lo puede tener. Yo también padezco diabetes tipo 1 y sé lo que significa. Pero la noticia fue bastante impactante.
1: Ahora Nile tiene que aprender muchas cosas.
0: Me puse a pensar, ¿qué puedo comer y qué no? Estaba muy insegura con lo del azúcar en sangre.
3: Esta situación supone un desafío totalmente diferente, porque hay que construir todo de nuevo alrededor de esta enfermedad. Nile ya no puede hacer nada sin pensar en las consecuencias.
1: Casi 2 meses después, Nile sigue viviendo con sus padres. Para retomar su vida independiente, necesita un asistente que la ayude a tratarse. Pero nadie se da por aludido en el seguro médico ni en los servicios sanitarios.
2: Los funcionarios no tienen idea porque no conocen otros casos. No es que no quieran ayudar, que sean desconsiderados ni nada de eso. Creo que esto es para ellos un gran interrogante. Y a fin de cuentas, por supuesto que también se trata de dinero.
1: El deseo de Nile de tener una vida independiente pasa una dura prueba. Pero la nueva enfermedad no es el único problema de Nile. Lars le comunica malas noticias.
2: Querida Nile, gracias por el correo y las propuestas teatrales.
1: Nile se había postulado con sus obras de danza teatro en festivales de inclusión. Si se programa una de sus piezas, gana dinero.
2: Revisé todo y lo hablé con mi equipo, pero lamentablemente ninguna es opción para ninguno de los festivales. Lo siento mucho, le deseo lo mejor para sus planes futuros. Muchos saludos.
1: En casa de Lars y Daniela, con diabetes y un futuro incierto, ¿se romperán los sueños de Nile?
2: Estoy muy decepcionado. Hace 2 años ya nos postulamos en Bremen con Asynchron y ya entonces te dijeron que no.
1: En lugar de la obra de Nile, se programarán obras de otros grupos de teatro inclusivos. Lars lo considera competencia desleal.
2: Nile es posiblemente la única profesional independiente en Alemania que actúa de manera tan consecuente y siempre cobra sus honorarios. El caso de Nile es un buen ejemplo de inclusión.
1: Y a Lars le molesta la diferencia de salario que sigue habiendo entre las personas con y sin discapacidad en el mundo del teatro.
2: Por lo general, los artistas con discapacidad están en talleres o reciben un pago insuficiente en el rango de empleos menores y solo ganan un buen salario los que no tienen ninguna discapacidad. Y cuando el dinero va a los que no tienen discapacidad, así se queda. Nadie se plantea un reparto más equitativo.
1: A pesar de las muchas dificultades, rendirse no es una opción para Nile. Acepta una invitación a Sarajevo, capital de Bosnia-Herzegovina, a pesar de su nueva enfermedad y de las incertidumbres.
0: ¿Y los valores?
3: Los miro. Todo bien.
1: Hoy Nile dirigirá un taller para personas con discapacidad en el teatro.
3: Creo que Nile es muy buena en lo que hace. Además, la asesora en diabetes y el médico nos recomendaron que siga viviendo su vida con la mayor normalidad posible, sin dejar de hacer nada. Y eso es lo que hacemos. Voy a hacer la cama.
0: Sí.
1: Daniela siempre está pendiente de los valores de Nile.
3: Nile, tienes que inyectarte.
0: Sí, ahora mismo. 4, ¿verdad?
1: Nile vuelve a trabajar por primera vez desde su diagnóstico y en un país donde no habla el idioma. Al llegar al teatro, Nile está visiblemente tensa.
3: ¿Nile? Ella es Selma. ¿Lo sostienes y yo lo pego?
1: Su asistente Yui le echa una mano a Nile si olvida algo. Además, una intérprete ayuda con la traducción.
0: Me gustaría dar protagonismo a las personas que tienen una discapacidad. O sea, llevarlas al escenario para darles visibilidad. Que se atrevan a ser visibles.
1: Nile quiere darles valor a los demás, aunque hoy ella misma se sienta insegura.
0: Para dirigir el taller, tengo que hablar en alemán. Todos los demás hablan bosnio o inglés y no sé si me entenderán. Por eso estaba algo cohibida y nerviosa.
1: Amila Tarcimeich dirige el taller. Ella cree en Nile.
3: La veo como un ejemplo de que todo es posible, de que puedes hacer las cosas que amas y tener éxito. Estoy convencida de que Nile puede ser un gran modelo a seguir para todas estas participantes.
1: Nos cuenta que en Bosnia, los artistas y bailarines con discapacidad aún no pueden vivir de forma independiente ni ganar su propio dinero, como lo hace Nile desde hace unos años en Alemania.
0: Pasamos sobre la cabeza, luego la pierna izquierda, y ahora movemos las manos.
1: Poco a poco, los nervios van desapareciendo. Bailar libera a Nile.
3: Me pareció lindísimo que los ejercicios de danza funcionaran bien hablando idiomas distintos.
4: sich zu begegnen.
5: Nee, ich finde das natürlich

0: Me parece fantástico que, aunque el diagnóstico de diabetes tipo 1 sea tan reciente, ya pueda hacer este tipo de cosas y que la inviten a participar en estos talleres.
1: De regreso en casa, ya encara el siguiente desafío. Nile no quiere vivir mucho tiempo con sus padres y en su habitación infantil.
2: También las cosas de la diabetes y las pastillas y mis DVD que amo. Aladdin, Barbie, Intensamente 2.
1: Quiere por fin volver a pasar una noche en su vivienda compartida. Será una prueba.
2: Tengo 33 años y soy adulta. Si vivo con mis padres, me siento como una niña pequeña. Me gustaría regresar por completo a la vivienda compartida. Ahí me siento adulta e independiente.
1: ¿Lo conseguirá? Para vivir de nuevo por completo en la vivienda compartida, Nile necesitará varios asistentes capacitados para tratar la diabetes. Al menos ha encontrado a dos personas que la apoyarán de momento.
2: ¡Hola!
3: ¡Hola!
1: Uno de ellos es Jan, un antiguo compañero de piso.
3: ¡Qué lindo que estés aquí!
2: ¿Puedo sentarme también aquí?
1: Todavía puede preguntarle a Daniela si debe inyectarse insulina con esta comida.
0: 146, está genial. Entonces, ¿comerás una porción?
2: Sí.
0: ¿Y tendrán postre? No. Entonces diría que dos por ahora.
1: Después se encarga Jan.
2: Listo.
3: Excelente.
0: Yo me despido. Que se diviertan mucho y buen provecho. Adiós.
1: Jan está contratado como pedagogo en la vivienda compartida y en el futuro será una de las personas que apoyen a Nile en el manejo de la diabetes.
3: Hasta ahora conozco a una persona diabética y es independiente. Eso significa que no tengo experiencia previa en la asistencia con diabetes. Tengo un acuerdo con Nile. Yo duermo en la habitación de al lado y ella puede tocar mi puerta y entrar en cualquier momento o llamarme, lo que prefiera.
1: Nile lleva un sensor subcutáneo que mide continuamente su azúcar en sangre. Si el valor es demasiado alto o demasiado bajo, su reloj y su teléfono celular se lo indican.
3: No recibo aviso en mi celular porque queremos que en el futuro Nile sea capaz de gestionar la situación. Es decir, que al recibir el aviso en su teléfono sepa que debe reaccionar y como todavía necesita apoyo, vaya a buscar a alguien que la ayude.
1: Del turno de noche se hará cargo Sophie, quien llega después de la comida.
2: Aquí están mis...
0: ahí están el jarabe y la dextrosa.
2: Sí.
0: Muy bien.
2: Esto es para medir la sangre.
0: Es interesante, ¿verdad? Tenemos que aprender todos juntos.
3: Repasamos la lista de verificación por la mañana, después de levantarnos. En cada caso, observamos lo que hacemos ahora para ver qué ocurre, qué dificultades aparecen. Después, reunimos toda esa información.
0: Estamos haciendo pruebas para tratar de establecer una rutina.
3: Les deseo una linda noche. Ojalá no pase nada. En la noche de ayer tampoco pasó nada.
1: Y ahora Nile quiere instalarse por fin de verdad. Y eso también significa poner orden.
2: No puede estar desordenado. Cuando cuelgo la ropa, todo tiene que seguir un proceso. Soy muy meticulosa con esto. Pronto estará todo perfecto.
1: Nile ha recuperado su independencia, al menos durante unas horas, en su vivienda compartida y con la sensación de ser adulta.
2: Buenas noches.
1: La noche transcurre sin problemas y después de algunas idas y vueltas, la Oficina de Servicios Sociales decide que Nile contará con el apoyo de un asistente de diabetes. Gracias a eso, puede quedarse aquí de forma permanente. Levantarse una y otra vez e ignorar el camino que supuestamente tenía predeterminado. Eso es lo que define a Nile.
3: Más de una vez me he preguntado, ¿cómo es posible que Nile pueda permitirse decir, me voy a independizar y luego vengan contratos? Porque ansía probar cosas nuevas, conocer gente nueva, ir por caminos nuevos. Todo eso lo tiene Nile y tú lo refuerzas aún más. Por eso puedes seguir ese camino.
0: Estoy muy orgullosa de que Nile haya llegado tan lejos, de que sea tan luchadora y formule sus deseos de una manera tan clara.
1: Nile ha demostrado ser una pionera y un modelo a seguir, a pesar de todas las adversidades.

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0: también llenó el zócalo capitalino y también de una forma...
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0: En Europa se bebe cada vez menos vino. Por eso muchas viñas están arrancando. Los viticultores alemanes temen que en los próximos años desaparezca el 30% de la superficie de cultivo, como aquí, a orillas del Meno, cerca de Schweinfurt.
1: Sin las vides, el campo tiene un aspecto un poco desolador. Tuvimos que tomar la difícil decisión de desbrozar parte del terreno.
0: El vino sin alcohol es un nicho en crecimiento dentro del sector. Se trata de vino producido de forma tradicional, del que en una fase posterior se elimina el alcohol. ¿Sería una solución para la crisis de venta de los viticultores?
2: Sacar un vino desalcoholizado, ser un poco pioneros en la zona de desalcoholizar un vino para llegar a ese otro público que demande productos diferentes.
0: Son las 7 de la mañana en la región vinícola de Toro, en Castilla y León, España. El viticultor Iván Alonso Gil prepara todo para la vendimia. Contrató trabajadores temporeros a través de una agencia.
2: Hoy vendrán unas 8 personas, 8 o 10 personas suelen venir. También según la demanda, en la época de vendimia tenemos gente contratada y no siempre son los mismos, porque hay mucha más demanda que personas cualificadas para el trabajo.
0: Pero no vinieron 8. Sino solo 5. Será un trabajo agotador. La cosecha no puede esperar. Las uvas ya están maduras. Iván les explica exactamente dónde deben cosechar. En sus campos crecen vides podadas, cuyas raíces se hunden en el suelo arenoso. El denso follaje protege los frutos del sol. Iván tiene sobre todo parras con uvas oscuras, pero hoy se cosecha una variedad blanca, la Malvasía.
3: Unas ahora, pero luego cuando vayas para allí va a haber más, ¿eh?
2: Vale.
0: Estas vides tienen más de 80 años y las de otras parcelas incluso más de 100. Todas son propiedad de su familia y son el orgullo de Iván.
2: El rendimiento son bajos. Obviamente, al ser tan antiguas, lo que hace es que tienen una producción bastante baja. Lo que pasa es que la concentración y la calidad de la uva es mayor.
0: Iván elabora sus propios vinos desde 2017. Los comercializa él mismo bajo su nombre tanto en España como en el extranjero. Pero cada vez es más difícil vender vino.
2: Nosotros que estamos en el medio, ni somos los más económicos, ni somos un vino con una marca contrastada, un reconocimiento del mercado, estamos sufriendo un poquito el bajón de ventas que hay ahora del producto. Entonces también por eso enlazar con hacer un producto diferente.
0: Quiere seguir el modelo de la cerveza sin alcohol. En Alemania, casi una de cada 10 cervezas ya es sin alcohol. Se producen sobre todo en Alemania y España. Sin embargo, la región vinícola de Toro es famosa por sus vinos potentes, con un alto contenido de alcohol. En la meseta al noreste del río Duero, las noches son frescas y los días de verano calurosos y secos. Esto da lugar a unas uvas muy especiales. La bodega de Iván se encuentra a las afueras de la pequeña ciudad de Toro. Durante las primeras semanas después de la cosecha, tiene que trasvasar los vinos 3 veces al día. Al principio, el mosto de uva tinta se almacena en grandes tanques de acero inoxidable junto con los hollejos prensados. Así es como los vinos tintos adquieren su color rojo oscuro. Iván tiene que bajar de nuevo.
2: Ahora mismo estamos metiendo frío al depósito para controlar la temperatura también y que a la vez que hacemos el remontado homogenizamos la temperatura del depósito para que no se dispare a más alta temperatura. Nos basamos un poco en fermentaciones a más baja temperatura para extraer aromas más sutiles y no perder el aroma, y así los vinos son más afrutados.
0: El mosto se extrae por la parte inferior del tanque a través de un colador y se vuelve a verter sobre los hollejos desde arriba. Iván aprendió a hacer vino con su abuelo cuando era niño. Más tarde, trabajó en grandes bodegas de la región hasta que se estableció por su cuenta con los viñedos propiedad de la familia. Después de unas semanas, el vino pasa de los tanques de acero a barricas de roble para que madure y adquiere el sabor de la barrica. Todo esto es lo que distingue a la bodega de Iván de las grandes empresas industriales. A muchos les parece raro que precisamente un viticultor como él quiera desalcoholizar uno de sus vinos terminados.
2: La gente del vino clásica va muy en contra de ese proyecto porque al final dicen que deja de ser vino, es otro producto, es un refresco de vino, lo llaman o algo así. Y luego hay otra tendencia que buscan esa actualización de un producto clásico hacia la modernización y hacia lo que el mercado actual demanda.
0: Iván se ha puesto en contacto con una empresa alemana que está construyendo una planta de desalcoholización en España. Van a hacer una prueba en Alemania con una pequeña cantidad de su vino. Pero primero vamos a una zona vinícola en Franconia, a orillas del Meno. En Schweinfurt había 13 bodegas. Hoy solo queda la de la familia Dams. El viticultor Jürgen Dams tiene prisa. Quiere terminar la vendimia hoy mismo.
1: Lo ponemos a la derecha, porque aquí necesito espacio. Los últimos días ha llovido mucho, así que es un alivio tener un rato sin lluvia. Ahora tenemos que darnos un poco de prisa. Creo que tenemos 9 o 10 cosechadores. Todo el trabajo se hace a mano para cuidar las uvas al máximo.
0: En las empinadas laderas que se alzan sobre el Meno se cultiva vid, como esta, Silvaner, desde hace siglos. En esta zona, conocida como Petastin, la pendiente supera el 40% y Jürgen Dams apuesta por el trabajo manual. Los recolectores vienen de Rumanía desde hace años para la vendimia.
1: Vamos a turnarnos para que todos puedan venir.
4: Estamos una hora cada uno.
1: Sí, porque moverse por la cuesta es agotador.
0: El futuro de estos viñedos es incierto.
1: Cada vez es menos rentable. También tiene que ver con los salarios y con que quizás sea más fácil ganar dinero con otras actividades. Se puede entender perfectamente que los jóvenes digan, papá, mamá, lo siento, pero prefiero dedicarme a otra cosa.
0: A los jóvenes de la familia Dams tampoco les interesaba el trabajo en la bodega. Hasta que hace 4 años, Luca, el hijo de Jürgen, descubrió el vino sin alcohol como idea de negocio. Trabaja en el sector de los seguros y es más experto en marketing que viticultor.
1: Mira este Silvaner. Fíjate, ya está bien maduro, está en su punto.
5: Se ve bien. Te lo robo.
1: Este no te lo doy para que lo desalcoholices. Lo quiero para hacer vino.
0: Para hacer un buen vino sin alcohol, es necesario partir de un buen vino al que extraerle luego el alcohol. De lo contrario, sería jugo de uva y resultaría demasiado dulce. Aunque Luca no quería seguir con el negocio de su padre, ahora escucha sus consejos.
5: Viendo la pasión de mi papá por este mundo, siempre pensé que yo no podría seguir con la bodega del mismo modo y tomé un camino totalmente diferente. Ahora volví, dando un rodeo a través de los vinos sin alcohol. Y desde hace unos años me encanta colaborar con él. La paso muy bien.
6: ¿Recuperó la pasión?
5: Exactamente.
0: Para desalcoholizar sus primeros vinos, a Luca le confiaron 10.000 litros de la bodega familiar. Ahora su empresa vende 300.000 botellas al año. Compra todo el vino que va a desalcoholizar, pero le gustaría volver a contar con el de su papá. El técnico de bodega pisa las uvas recién recolectadas de los viñedos.
1: Se ve bastante bien. También por lo que se me hunden los pies, que la mayoría de las uvas ya se han reventado. Diría que ya va siendo hora de salir de aquí.
0: Las uvas, pisadas con especial delicadeza al modo tradicional, aportan un delicado equilibrio entre aromas, fruta y cuerpo al vino resultante. Pero aún más importante es el grado de maduración de las uvas de esta cosecha.
1: Es perfecto. 90 grados Exle. Así que elegimos bien el momento. Si logramos un 12% de alcohol, es lo ideal para un Silvaner seco.
0: un vino que es el buque insignia de la bodega. Pero también Jürgen Dams nota que los alemanes beben menos alcohol. En los últimos 18 años, el consumo ha caído un 18%. Algunos viticultores se ven obligados a abandonar con consecuencias. Daniel Hesdorfer trabaja para el Instituto Bávaro de Viticultura y observa una y otra vez una nueva y peligrosa tendencia en los viñedos.
4: Este terreno está cultivado y cosechado como es habitual. Este ya no. Todas las uvas siguen en las vides.
0: Un viñedo así no solo tiene un aspecto fantasmal, también representa un peligro para los vecinos. Si las uvas se pudren y las plantas no se cuidan, las plagas y las enfermedades fúngicas pueden propagarse sin control.
4: Las esporas son arrastradas por el viento hasta la parcela de al lado y ahí pueden provocar nuevas infecciones. Para el viticultor vecino es una catástrofe. Da igual cómo protejan sus plantas.
0: Sería mejor arrancar las cepas. Si el terreno no es demasiado empinado, puede hacerse con un tractor. Esta parcela del Instituto Agrícola tenía un rendimiento tan bajo que dejó de cultivarse vid.
4: Si el área se desbroza bien, no hay ningún problema. Y además, potencialmente, puede haber mayor biodiversidad.
0: En primavera se van a sembrar flores para dar un toque de variedad entre los viñedos. Muchos visitantes vienen a Franconia precisamente por los viñedos, así que hay que cuidar el paisaje. El turismo es un factor económico muy importante.
4: Con el enoturismo ganamos más o menos 15 veces lo que sacamos de la venta de vino. Es bastante, y por eso conservar este paisaje es esencial para esta región vinícola de Franconia.
0: El turismo enológico en Franconia es un gran éxito de las últimas décadas. Los visitantes aprecian el característico paisaje y generan en la región casi 4,000 millones de euros en ingresos al año. Sin embargo, beben menos vino, lo que no facilita a los viticultores el mantenimiento de los viñedos. Jürgen Dams también mandó talar un viñedo hace unos años, 3,5 hectáreas de laderas empinadas, justo a orillas del río Meno.
7: Las parcelas abandonadas de por aquí a primera vista dan una impresión un poco extraña y desoladora a cualquiera. Pero como viticultor, te sientes dividido. Por un lado piensas, qué lástima un viñedo tan maravilloso, porque con esas laderas tan empinadas, es perfecto para cultivar uva. Pero por otro lado, te das cuenta de que ya no era rentable. La bodega y los viñedos siempre tienen mucha implicación emocional, pero no puedes dejarte llevar por las emociones. También debes asegurarte de que el negocio sea viable económicamente.
0: Estos viñedos se han perdido, y los viticultores alemanes calculan que hasta un 30% de la superficie vitícola del país desaparecerá. ¿Puede la apuesta por el vino sin alcohol frenar esta tendencia? Luca Dams no pensaba en los viñedos cuando empezó su proyecto hace 4 años.
5: Acudí a una fiesta con unos amigos y, como siempre, llevé vino con alcohol de nuestra bodega, porque para mí es lo más fácil. Pero entre mis amigos había una embarazada y varios deportistas. Y surgió la pregunta de si no podría llevar vino sin alcohol. En realidad era una broma, porque ninguno de nosotros, tampoco yo, conocía el vino sin alcohol. Ya en mi casa, reflexioné sobre las posibilidades. Pedí todo lo que había en el mercado, lo probé y pensé que se necesitaba una marca premium de mejor calidad de lo que había. Y me apeteció intentarlo.
0: Vendió las primeras 7,000 botellas de vino sin alcohol a través de Internet. Las ventas aumentaron a 300,000 botellas en 2024. Y Luca también visita a grandes compradores y restauranteros. Hoy tiene una cita en Würzburgo con el famoso chef Bernhard Reiser, en uno de sus restaurantes. Raisa es un gran conocedor y aficionado a los vinos de Franconia, con alcohol. Pero nota que también sus clientes moderan cada vez más su consumo de alcohol. Hay que adaptarse.
5: Te traje algo rico. Vino sin alcohol.
1: Ah, muy bien. Vamos allá.
5: Te lo muestro. Es un vino muy especial. Nuestra etiqueta dorada. La creamos especialmente para el mercado árabe, porque además cuenta con certificación halal.
1: De acuerdo.
5: Exacto. Lo exportamos a Emiratos Árabes y a Omán. Ese es nuestro público objetivo.
0: Tiene en el surtido 3 espumosos sin alcohol, un vino blanco y uno tinto.
5: Es algo nuevo para la hostelería, la gastronomía y el comercio especializado. Tiene que probarse y conocerse.
0: ¿Cómo combinan los vinos sin alcohol con la comida? El chef y su esposa, la sommelier Cilia Rútiga, se disponen a comprobarlo.

0: Nunca habían probado un vino tinto sin alcohol.
1: La verdad es que echo de menos un toque de piracina, ese sabor típico del pimiento verde.
2: No lo tiene. Podría estar bebiendo cualquier cosa.
1: En el vino tinto, el alcohol es incluso un poco más importante que en el blanco. El alcohol genera calor, es decir, una sensación cálida en la boca y una sensación de volumen. Y es responsable del retrogusto, de cuánto permanece el sabor en boca. Y eso no está.
0: El vino tinto no los convenció. ¿Y el blanco?
2: Es un Riesling. Tengo curiosidad.
0: Lo degustarán acompañado de un risotto de calabaza al azafrán y una sopa de curry picante. ¿Podrá el vino sin alcohol complementar bien estos platos y realzar su sabor?
2: Está a la altura. Capta el picante y se hace notar diciendo, «Hola, yo también estoy aquí». No se queda atrás.
1: Este sería mi Riesling favorito, porque le da un toque perfecto al picante.
0: Cada vez más clientes esperan encontrar alternativas sin alcohol para acompañar una buena comida.
2: Si alguien dice, «Hoy no puedo beber alcohol por varias razones, ¿tienes algo rico?», y yo, como buen anfitrión, le digo que sí. Se sorprenderá y ganaré puntos. Por eso ya tenemos algo así en el refrigerador. No en mucha cantidad, pero lo tenemos.
0: Volvemos a España. La viticultura es un sector económico importante en la región de Toro, pero los hábitos de consumo están cambiando. Un pequeño segmento en el que la industria del vino crece es el de las bebidas sin alcohol. Por eso, el viticultor Iván Alonso Gil se lo toma en serio. Empaqueta 10 botellas de un tinto de la cosecha del 24 para que una empresa alemana lo desalcoholice.
3: A mí siempre me ha gustado experimentar, entonces es experimentar con uno de mis vinos a ver qué, hasta dónde puede llegar, qué potencial puede tener la desalcoholización de uno de mis vinos. Miedo no, es incertidumbre, ilusión. Es, no sé, algo así, sí.
0: Si a Iván le convence el resultado, tiene previsto lanzar al mercado un vino sin alcohol el año que viene. Unos días después, el vino llega a Sornedin, cerca de Múnich. La pequeña planta de desalcoholización ofrece recuperación de aromas. La química alimentaria Claudia Gaya desarrolló el proceso junto con un colega y ya asesoró a muchos viticultores en su primer intento.
4: Al viticultor le preocupa perder su identidad. Lo que ha creado con pasión suele perderse en la desalcoholización. Y eso es lo que le devolvemos con nuestra recuperación de aromas.
0: En el primer paso, el vino de Iván se introduce en la máquina donde se crea el vacío. El alcohol se puede destilar a solo 28 grados. Así el proceso es muy suave. De un litro de vino con un 14% de alcohol, se extraen 140 mililitros de alcohol puro. Pero con él se van muchos aromas. Por eso han desarrollado un proceso para recuperarlos gota a gota.
4: Lo que antes ocupaba un volumen tan grande como el de estas 10 botellas, ahora cabe en un solo mililitro. Y el aroma es increíblemente intenso y, por supuesto, muy auténtico.
0: Pero donde originalmente no hay aroma, no se puede recuperar. Antes, los viticultores preferían hacer desalcoholizar vinos malos, aquellos que no les importaba perder. Eso ya cambió.
4: Está mejorando. Ahora los viticultores saben qué pueden confiarnos y su experiencia no deja de crecer. La crianza en barrica se nota muy bien en el producto desalcoholizado y compensa la falta de alcohol.
0: Este proceso

0: cuesta entre 1 euro y 1,50 euros por litro, lo que encarece el vino sin alcohol. Las botellas de Iván ya están listas y Claudia Gaya se lo comunica a su colega de Valencia.
1: Hola, Pedro. Ya puedo enviarte la caja.
2: Tengo muchas ganas de recibirlo y probar el vino con el cliente.
0: Con una cuota de mercado estimada del 1,5%, Alemania es uno de los mercados más importantes para el vino sin alcohol en la Unión Europea. En España, su consumo es bastante menor, pero el mercado crece también aquí. Ahí es donde Iván ve su oportunidad. Le toma unas 5 horas llegar desde Toro hasta Valencia. Aquí abrirá pronto la planta con la tecnología alemana de recuperación de aroma. En las últimas semanas, Iván ha probado varios vinos sin alcohol para prepararse.
3: Bueno, hubo un poco de todo. Hubo unos vinos que me gustaban más, otros me gustaban menos, pero hay mucha diferencia con un vino alemán con un vino español. Entonces, bueno, yo creo que vamos a ver qué conseguimos.
0: La planta está a punto de terminarse. Si el proceso convence a Iván, traerá su vino aquí. El director del centro, Pedro García Navarro, le muestra las instalaciones. Iván produce, según nos dice, unos 20.000 litros de vino al año. La cantidad mínima para empezar el proceso de desalcoholización es de 5.000 litros.
4: ¿En esos dos tanques?
5: En estos son los dos pasos de la desalcoholización. Sí.
0: Aquí estamos. Para aprovechar al máximo la capacidad de la planta, el director tiene que encontrar viticultores interesados cuyos vinos sean adecuados para el proceso.
5: Es verdad que Iván es una bodega de las que nos gustan mucho, básicamente porque es vino premium, es un vino de alta calidad, que están buscando un trabajo muy específico en el terroir, un trabajo muy específico en bodega, con mucho cariño. Y es para lo que está realmente pensado nuestro equipamiento.
0: Es la primera instalación de este tipo que ve Iván.
3: Me parece sorprendente. Me imaginaba algo más pequeñito, más, pero ya está superdimensionado. Es una gran planta de desalcoholización. Me iba a imaginar algo más en pequeñito, más tomo, modo prueba. Pero está muy avanzado ya.
0: Al igual que en la pequeña planta de Zorneding, aquí se recupera el aroma del alcohol una vez que se le haya extraído. Por eso, Iván va a probar una versión de su vino desalcoholizado sin recuperación de aromas y otras dos con recuperación de aromas.
5: Toma asiento y vamos a la parte importante, que es la prueba.
0: Es la hora de la verdad. ¿Le gustará el vino?
5: Se me ha caído.
3: Sí, ahora más nervioso, porque ya estoy como diciendo, venga, dámelo.
5: Pues más nervioso estoy yo.
3: Es el examen. Es el casting. Este sin aroma, ¿no?
5: Este sin aroma. A ver, que prepare.
0: Este era el vino tinto afrutado de Iván.
3: Y sin aroma tiene algo de aroma, no mucho, sí.
5: No mucho, pero algo tiene.
0: Sí. Iván deja a un lado el vino sin aroma recuperado. La versión con aroma es más interesante.
3: Sí, se nota la diferencia.
5: Mi pregunta es, ¿reconoces tu vino o no reconoces
3: sí,
5: tu vino?
3: Sí, en este menos, en este sí, sí. Aquí ya sería el proceso boca.

0: Se nota bastante. Completa mucho más. Está más bueno de lo que me imaginaba.
1: Sí. Me gusta esa sonrisa. Eso es lo que esperaba.
0: A ver, yo soy de vinos con alcohol, pero es una alternativa muy aceptable.
1: Emocionados. Al final...
0: Yo sí, estoy...
1: Pensar bastante... que es un trabajo importante, muchos años detrás de la investigación para llegar a esto. Para llegar a alguien que ha hecho un vino y sigue encontrando su vino después del proceso.
0: Sí.
1: Muchas gracias por venir. Y espero que lo llevemos a producción.
0: Pues
1: vamos a ver cómo acabas con el del 25.
0: Sí, sí.
2: Iván ha quedado convencido.

tiene la firme intención de elaborar su primer vino sin alcohol el año que viene. Si el sector cervecero ha logrado atraer a nuevos clientes con el concepto sin alcohol, quizás se pueda lograr lo mismo con el vino. Eso esperan los viticultores.

0: Ya el daño ya está hecho, pero por lo menos para detener un poco el proceso de la gente que bota todo lo que uno puede, todo lo que es la ropa.
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3: En Brasil, una ciudad está haciendo lo que otras no se atreven. 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Un cambio esperado.
4: Por día, aproximadamente 120 personas en el tránsito.
3: En todo Brasil crece la presión para crear calles que salven vidas.
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5: 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Sal. 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

0: Cuando ustedes van de compras y eligen una prenda, ¿qué es lo más decisivo? ¿La calidad de la tela, el estilo o quizás la sostenibilidad? En una sociedad de consumo desenfrenado, tu elección como consumidor entre la moda rápida y una moda más sustentable adquiere mayor relevancia, desde la explotación de recursos naturales hasta las toneladas de residuos textiles. La moda tiene un impacto devastador sobre el medio ambiente.
1: El aumento del costo de vida y los precios en muchas economías lleva al consumidor a buscar cada vez productos más baratos. Y la competencia en el sector es feroz. Detrás de las prendas que usamos a diario, existe una compleja cadena de producción que afecta seriamente a nuestro planeta. Acompáñennos a descubrir la otra cara de la moda y ver cómo esta industria contaminante comienza a dar respuestas. 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
2: Del vertedero a la pasarela, el complejo circuito de las prendas que acaban en el

0: El desierto de Atacama. En México, nuestra ecoheroína de esta semana brinda una segunda vida a la ropa de segunda mano. En Brasil, conoceremos dos iniciativas para artículos de ropa infantil más respetuosos con el medio ambiente.
1: Hace unos años, las redes sociales difundieron las imágenes de cerros de ropa acumulada en el desierto de Atacama, en Chile, mostrando lo que llaman el basurero del mundo. Este cementerio de prendas surgió en las afueras de Alto Hospicio, cerca de Puerto y la zona franca de Iquique, un punto de importación de ropa de segunda mano. Al no encontrar salida en el mercado, toneladas de prendas terminan tiradas en el desierto y finalmente quemadas a cielo abierto.
2: Hoy las prácticas de recoger, botar y quemar en el desierto persisten. Incendios que además generan humos altamente tóxicos. Un serio problema medioambiental que podría encontrar un respiro gracias al reciclaje e incluso a la alta costura.
3: La playa Cavancha de Iquique, al norte de Chile, se llenó de glamour. Luces, música y una larga pasarela para mostrar las colecciones de diseñadores y artesanos de la región de Tarapacá, bajo la atenta mirada de referentes de la moda, como la española Agatha Ruiz de la Prada.
4: Ha sido de las cosas más importantes que he visto en moda. Es que ha sido en tan poco tiempo una cosa tan genial, que es convertir la basura en arte, en moda. Con esas artesanas tan creativas, bueno, ha sido muy, muy, muy emocionante.
3: Cada uno de estos diseños fue elaborado con prendas rescatadas de los vertederos de ropa usada que proliferan en las inmediaciones de la comuna de Alto Hospicio. Estas imágenes dieron la vuelta al mundo hace unos años. Enormes cerros de ropa en medio del desierto ubicados en el sector La Mula, al sur de la comuna. Montañas de textiles predominantemente sintéticos que acabaron incendiados a cielo abierto. Todo parte en el puerto de Iquique. Muchos barcos traen en sus contenedores toneladas de ropa usada. Acá le llaman americana o europea, aunque también portan prendas de origen asiático. Estas llegan a los galpones de la zona franca, la Sofri, donde varios importadores las procesan, seleccionan y elaboran estos fardos de 25 kilos y cuyo precio varía según la calidad. Ropa de primera, segunda, tercera y cuarta. Según cifras extraoficiales proporcionadas por la agrupación de usuarios de Sofri, los 10 mayores importadores ingresan al país más de 38.000 toneladas de restos textiles al año, de las cuales más del 10% son desechos o materia prima para reciclaje. Como hasta hoy no existen plantas procesadoras en la zona, son vendidas a pequeños comerciantes que ofrecen sus productos en lugares como la Feria La Quebradilla.
5: Los precios son módicos, económicos, pues, a comparación de las tiendas, y las marcas además son, como le digo, son baratas.
3: Con paciencia y dedicación uno puede encontrarse con reconocidas marcas entre los colgadores o perdidas entre los montones de ropa.
6: Me he topado con prendas que en tiendas están a 100 mil pesos y acá las he encontrado a 2.000, 1.000 pesos solo porque tienen un hoyo. Y lo que hago yo es mandarlas a un costurero y después poder revenderlos no al mismo precio de tienda, sino que ya a mitad, 50 mil pesos, 40 mil y así.
3: Hasta ahí todo bien. El problema surge cuando los comerciantes no logran vender toda su mercadería.
7: Seleccionamos lo que traemos para vender, lo que está en buen estado para vender y lo que no lo botamos igual. Para el cerro, para el cerro, para el desierto, y eso se quema.
3: Eso es lo que pasó con la montaña de ropa en el sector La Mula. Así se ve hoy. Aún se aprecian los movimientos de tierra que se hicieron para poder sofocar el incendio. Nuevas prendas llegaron, otras continúan enterradas. Y no hay que hacer mucho esfuerzo para constatar la calidad y las marcas que acaban en este cementerio. Lo propio sucede en otros microbasurales textiles. Este, por ejemplo, se encuentra en Caleta Buena, en la zona norte de Alto Hospicio, camino al vertedero de la ciudad. Los equipos municipales están en alerta para intentar proteger el desierto.
8: Voy a sacar un parte por andar fuera de la ruta, en primer lugar, porque este no es un basural, el basural está hacia allá arriba, que es el basural autorizado. Y esto, como son basurales clandestinos, se le saca la multa por botar elementos o desechos en el sector público en este caso.
3: El alcalde de Alto Hospicio responsabiliza a los productores internacionales.
9: Es mal hacerse con

0: de sacar de esa tela, rescatarla y darle una segunda vida. Obviamente después se tiene que lavar, se tiene que todo higienizado igual también. Todos van con sus etiquetas, hacen blusas, vestidos, pantalones, buzos. O sea, aquí la verdad que darle una segunda vida a una prenda es increíble el cambio que uno logra.
1: Ellas aspiran a tener su propia boutique. Otras agrupaciones soñaron en grande y trabajaron en diseños exclusivos para dar vida a la primera Runway Fashion Design en Iquique.
2: Todo el trabajo es hecho de jeans, de la tela denim rescatada del basurero, un 80%, y cada telar tejido es tejido con ese rescate del basurero textil que tenemos acá en la región.
3: Es para poder ayudar al planeta con un granito de arena, porque ya el daño ya está hecho, pero por lo menos para detener un poco el proceso de la gente que bota todo lo que uno puede, todo lo que es la ropa, madera, todo eso a uno le sirve, como dicen muchos, lo que bota el rico, el pobre lo recoge.
1: La renombrada diseñadora visitó el basural donde extraen las prendas que dieron vida al inédito desfile de modas.
4: Ahí hay dos formas de reciclar. Una forma que es maravillosa, que es la forma artística, pues de coger una cosa y convertirla en una cosa actual, eso es genial, y por artes, con artesanas, con diseñadores. Y hay otra parte industrial, que es la que nos falta. Pero como está el material, está la necesidad, está todo, pues lo único que falta es un empujoncito. O sea que yo soy muy optimista, me voy muy optimista de aquí.
1: Y cómo no, si lo que vio en la enorme pasarela de Playa Cavancha de Iquique sorprendió al público presente.
5: Costaba identificar, y uno hacía el ejercicio ese día de poder identificar cuál era el residuo, la verdad, qué parte, digamos, de la prenda o de la confección respondía, digamos, al residuo. Y la verdad es que costaba hacerlo, como te decía, y eso tiene que ver con la calidad del producto con que se logró finalizar esta colección.
1: Una segunda vida a la ropa abandonada en el desierto, que próximamente podría sumar una planta recicladora de residuos textiles. Pero mientras esto no ocurra y exista la demanda por ropa usada, seguirán llegando barcos y muchas prendas terminarán botadas en estos cerros de ropa en pleno desierto de Atacama.
6: La circularidad se ha convertido en la gran esperanza de la moda, también para Elizabeth Salim. Con un enfoque centrado en soluciones, esta diseñadora mexicana creó un proyecto de producción textil de kilómetro cero, haciendo uso del reciclaje y la tecnología. Como por ejemplo, hacer patronaje en 3D sin generar desperdicios. Un proyecto ambicioso, pero no utópico.
7: Soy Elizabeth Salim y soy diseñadora de moda sustentable y tecnológica.
1: Elizabeth Salim es una diseñadora de moda mexicana que se preocupa por el impacto ambiental y social del sector textil. Su enfoque innovador combina tecnología y sustentabilidad.
7: Antes de ser diseñadora y de tener esta marca, mucho tiempo decidí investigar, nutrirme mucho sobre los diferentes sistemas, no solamente de la industria de la moda, sino de otras industrias, especialmente las creativas, y de ahí comprender qué es lo que se necesitaba hacer para empezar a generar soluciones y no solamente hablar de problemáticas.
1: La industria de la moda es la segunda más contaminante del mundo y enfrenta desafíos muy complejos. Para abordarlos, Elizabeth y su equipo han creado un ecosistema que transforma radicalmente la producción de ropa.
7: Mi vida como profesional y personal, pues se rigen bajo un concepto que se llama kilómetro cero, que nace a partir de la comunicación entre la permacultura y la economía circular. Nada más que nosotros lo modificamos un poco para adaptarlo a nuestra realidad y lo llamamos kilómetro 5. El kilómetro 5 es un proyecto ambicioso que generamos cuando inicié la marca con la idea de que todo el sistema de producción alrededor de las prendas no estuvieran a más de 5 kilómetros a la redonda de la oficina central, que son estas oficinas en las que ustedes están en este momento, este lindo taller.
1: Salim ha desarrollado alianzas con maquilas que le donan sus mermas para que puedan darles una nueva vida. Las donaciones varían desde fibras sintéticas como el poliéster, pieles, vacunas, hasta fibras naturales como el algodón y la mezclilla. Luego el equipo investiga las tendencias y empieza a producir usando tecnología como corte láser y modelación 3D para procurar un desperdicio mínimo en la confección.

0: una técnica llamada patronaje cero residuos. Pero no todo lo que utilizan son desechos. Elizabeth cree que el futuro de la moda sustentable se dará en gran medida gracias a los biomateriales, con los que se puede generar cuero de mango, hongos o maíz.
1: Me gusta mucho investigar con materiales nuevos, materiales que están enfocados en la visión de la compostabilidad o de la biodegradación. Entonces me meto mucho en biomateriales, ¿no? Contactar con laboratorios que quieran colaborar o contactar con laboratorios que tengan ya disponibilidad de materiales. Y también sobre eso, pues bueno, lo vamos agregando, ¿no? A las colecciones. Ahí de pronto ellos también generan sus mermas. Si hay estas mermas, pues estas mermas llegan aquí al atelier y también se hacen prendas con ello.
0: En muchas ocasiones, Elizabeth siente que lucha a contracorriente. Primero porque su nicho de moda, el estilo streetwear, es un mundo acaparado por hombres. Y segundo, porque para evitar desperdicios, su proyecto no mantiene stock. Cada pedido se crea desde cero, un modelo de producción más sostenible que contrasta con el sistema actual y tiene sus consecuencias.
1: Yo creo que una de las dificultades más grandes que he encontrado en el camino definitivamente ha sido la económica y también la de la aceptación, ¿no? Requiere de mucha inteligencia emocional y también requiere de tener una mejor captación de recursos. Entonces, hemos aprendido a trabajar con el mínimo, dando máximos resultados. Y creo que otra, no sé, como obstáculo que he podido encontrar en mi camino es que soy una mujer haciendo streetwear y que por más que se ha luchado por tener la equidad de género y mitigar un poco como todos los tabúes que hay alrededor, ¿no?, de la brecha de género, sigue siendo un tema complicado.
0: A pesar de su corta edad, su proyecto ya ha sido destacado en grandes pasarelas como la New York Fashion Week, en donde aprovecha el espacio para denunciar la insuficiente respuesta de la sociedad ante la crisis climática y para demostrar la revolución que puede lograr la industria de la moda.
1: Me gustaría ser reconocida a nivel mundial como una de las diseñadoras que cambió el juego dentro de la industria de la moda por tener una propuesta tecnológica, estética, de sustentabilidad, o sea, que sí está muy acorde al planeta, pero sobre todo con el nivel de transparencia y el despertar de conciencia. Que se me pueda reconocer como el representante de ese cambio o de ese despertar de conciencia, pues, wow, ¿no? Es como lo que me encantaría que sucediera en algún momento.
0: Una emprendedora mexicana lista para revolucionar la industria de la moda desde adentro y desde México.
2: No hay nada más sostenible que lo que ya existe. ¿Conocen esta frase? Pues este lema también es aplicable a la moda infantil. Los niños crecen a una velocidad tan asombrosa que constantemente hay que comprarles nuevas prendas y zapatos. Y esto afecta al bolsillo y al planeta. Comprar o alquilar artículos de segunda mano es una opción tanto asequible como sostenible. Nos vamos a Río de Janeiro.
3: Benicio no para de crecer y su mamá, Virginia, sigue vistiendo al niño e intentando no dañar a los animales y la naturaleza.
4: Yo siempre he comprado en tiendas de segunda mano, siempre he buscado piezas antiguas, vintage, en diferentes tejidos. Ecológicamente hablando, tiene mucho sentido.
3: Un día, buscando ropa de segunda mano para Benicio, se encontró con la startup Usogiro, que alquila ropa de bebé.
4: Tiene mucho sentido porque en general los niños usan muy poco la ropa. Por lo menos no hasta el punto de llegar a desgastarla.
3: La startup carioca Usogiro es un servicio de suscripción. Los clientes pagan 34 reales al mes y reciben 3 prendas. Cuando la ropa les queda pequeña, las cambian por tallas más grandes. Con 100 suscriptores, los fundadores pueden invertir en servicios personalizados. Hoy van a enviar un nuevo paquete con ropita a Virginia.
4: Cada cliente viene a nosotros por una razón diferente. Algunos por comodidad, otros por ser más económicos y otros por dejar un impacto ambiental menor.
3: Las fundadoras están orgullosas de la iniciativa. Al darle una nueva vida a la ropa usada, no se derrochan materias primas. Fernanda Simón, de la ONG Fashion Revolution Brasil, alerta a los consumidores sobre el impacto social y ecológico de la moda, pero deja claro que las elecciones personales por sí solas no cambiarán la industria. La organización quiere que las marcas de moda y la política

0: asuman la responsabilidad del control y el cambio.
1: El peso no puede recaer solo en el comprador. Hay que ser consciente de que las marcas, las empresas y el sector público tienen una gran responsabilidad. Necesitamos leyes que apoyen este proceso, tanto en la producción de materias primas como en los residuos, los procedimientos y las cuestiones laborales. La moda, la política y el medio ambiente están relacionados entre sí.
2: Extremamente interligado.
0: Ya ha llegado la ropa nueva de Benicio, pero el niño necesita otros artículos que Usojiro no tiene, como zapatos y juguetes. Virginia se mantiene fiel a sus ideas y va a buscarlos en otras tiendas de segunda mano.
1: Así que vamos a Cresci e Pergi, que es una tienda que vende artículos para niños y bebés. Además de ropa, ofrecen objetos, juguetes y sillas de paseo.
0: Cresci e Pergi es la mayor cadena de tiendas de segunda mano de Brasil. Tiene sucursales en todos los rincones del país.
1: Puedes llevar los artículos para que se revendan allí. O puedes quedarte con el dinero que ellos han calculado. O bien puedes recibir un vale como pago alternativo y volver aquí más tarde y elegir algunas cosas.
0: Virginia espera que el consumo disminuya.
3: Yo acho importante a gente poder influenciar.
1: Creo que es importante influir en las personas de nuestro entorno para que entiendan que la economía circular tiene sentido. No solo el mercado de segunda mano de ropa infantil, sino también para adultos, para los muebles del hogar, los electrodomésticos, ¿por qué no?
0: Hoy compraron un par de tenis y uno de zapatos. Una gran satisfacción para Virginia, dos artículos menos que no acabarán en la basura.
4: Aunque estamos viendo que cada vez hay más conciencia hacia esta situación, hará falta algo más que los esfuerzos de las pequeñas marcas para atajar el problema. Y es que actualmente solo el 1% de los residuos textiles del mundo se recicla. Es un reto enorme para una industria que no para de crecer, pero ya hay soluciones y tecnologías que pueden ser muy atractivas para este sector. Vamos a verlo.
5: La industria textil es responsable de un 10% de todas las emisiones de carbono en el mundo. Además, gasta muchísimos recursos. Se le atribuye el 4% del consumo mundial de agua dulce, unos 90 mil millones de metros cúbicos al año. La mayor parte de las prendas acaban aquí o son incineradas inmediatamente. La ropa no vendida o la donada suele acabar en mercados del sur global, como aquí en Accra, Ghana, donde el 40% de la ropa que llega está considerada basura. Estados Unidos exporta más de 600 millones de kilos de ropa usada cada año, principalmente al resto de América. Europa exporta más de 1.500 millones de kilos, principalmente a África. Gran parte acaba en vertederos, se incinera o contamina el agua. Los residuos textiles no son solo ropa vieja y desgastada. A menudo son también excedentes o restos de producción.
6: Solo se recicla el 1% de estos materiales, así que a algún lado van a parar.
5: El reciclaje mecánico es la mejor variante a día de hoy. Se corta la ropa para usar sus fibras en nuevos tejidos. Es mejor que un vertedero, pero el tejido pierde calidad y no puede ser reciclado nuevamente. Aunque quizás esto cambie pronto, algunas empresas de reciclaje están probando nuevas tecnologías que permitan reusar los residuos textiles. En el reciclaje químico, se separan los tejidos hasta su estructura molecular para reconvertirlos en otros materiales. Hay otras empresas que solo reciclan algodón, pero Blocktex, de Australia, procesa también material mixto, separando químicamente el poliéster de las fibras de algodón. Luego el poliéster se convierte en pellets, que pueden ser usados en textiles o en materiales de construcción. La celulosa del algodón puede utilizarse en tejidos, en la agricultura o incluso para envases. Esta es la flexibilidad que se busca. También la marca berlinesa Refresh Global apuesta por ser flexible. En su caso, usan bacterias para descomponer los residuos.

0: los textiles y obtienen nanocelulosa, etanol y celulosa textil higiénica. Estos materiales son usados luego por los socios de Refresh Global para hacer muebles, cuadros de bicicletas y cosméticos con etanol. Se trata de una empresa aún joven, pero que ya planea construir una red de pequeñas plantas, ampliables de forma rápida y flexible con más socios. RenewCell optó por otro planteamiento. La empresa sueca es una de las mayores recicladoras químicas de textiles del mundo. Aquí se reducen los textiles de algodón a una especie de masa que, tras ser liberada de impurezas, se seca en forma de finas láminas. De ahí pueden volver a producirse tanto tejidos de gran calidad como otros materiales. Un proceso con el que se preserva la calidad. Según RenewCell, el material que es Circulose puede reciclarse hasta 7 veces. Con una limitación, RenewCell solo puede reciclar residuos que tengan un mínimo de un 95% de algodón. La planta de reciclaje se inauguró en 2022 con capacidad para reciclar hasta 60.000 toneladas anuales y planes para duplicar esa cifra, según RenewCell. Pero en febrero de 2024 llegó la conmoción. La empresa se declaró en quiebra. Reciclar reduce tanto la dependencia del algodón que tanta agua necesita como la de los sintéticos derivados del petróleo, pero también es costoso. Aumentar un 20% el reciclaje textil en Europa para 2030 costaría 7.000 millones de euros.
1: No hay suficiente presión legislativa como para obligar a la industria a usar realmente estos materiales. Eso no quiere decir que se tenga que obligar a la industria. Pero cuando se trata de materiales más caros, cuando se trata de una transición con miles de proveedores en Asia y que afecta a todas las marcas que hay en todo el mundo, es una cuestión de información y de accesibilidad, y es difícil implementarlo si no hay leyes.
0: La Unión Europea va a empezar a separar los residuos textiles en 2025, como ya se hace con el papel, plástico y vidrio. Eso debería mejorar la tasa de recogida de residuos actual del 22%. Como Estados Unidos, la Unión Europea sopesa establecer una ley que obligue a los productores a pagar por la gestión de sus residuos textiles. Reciclar aún no es rentable, pero los agentes estatales pueden abrir el camino fijando objetivos. Pero a pesar de los avances en el reciclaje textil, aún queda mucho por hacer.
1: Reciclar sigue siendo solo una parte del problema. Nuestro comportamiento como consumidores tiene que cambiar si queremos avanzar hacia una industria más sostenible. Hay una enorme sobreproducción en la industria y un gran debate sobre quién es el responsable. Pero lo fundamental es que hay que reducir la sobreproducción.
0: Cada año se producen en el mundo 100.000 millones de prendas de vestir, es decir, 14 prendas por cada persona en el mundo. Si no es posible detener esto, al menos deberíamos tratar de que se recicle la mayor cantidad posible.
2: Reconsiderar la calidad de nuestras prendas y sobre todo cuántas queremos tener colgadas en nuestro armario es una buena manera de contribuir a un planeta más sostenible para todos. Les dejamos por hoy. Esperamos que este programa haya sido de su interés.
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0: En Brasil, una ciudad está haciendo lo que otras no se atreven. Fortaleza está transformando los carriles para autos en espacios seguros. Un cambio esperado.
1: Por día, aproximadamente 120 personas en el tránsito.
0: En todo Brasil, crece la presión para crear calles que salven vidas.
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7: En Brasil cada día mueren unas 120 personas en accidentes de tráfico. Si cada día hubiera un accidente de avión con 120 muertos, al tercer día el sector de la aviación se paralizaría.

0: ¿Por qué mueren tantos brasileños en accidentes de tráfico? ¿Tiene Brasil el tránsito más peligroso del mundo?
1: ¿Es Brasil diferente?
2: Hay demasiada permisividad con el tránsito.
0: Brasil, con 123 millones de vehículos, es el cuarto país del mundo con más muertes por accidentes de tráfico. En cifras absolutas, se sitúa justo detrás de India, China y Estados Unidos. Para ponerlo en perspectiva, en Brasil mueren en accidentes de tránsito 4 personas cada hora en promedio. La ONU calificó los accidentes de tráfico en América Latina de pandemia silenciosa. Y la situación en Brasil empeoró desde 2019.
1: Nos hemos convencido de que morir o lesionarse en la calle es algo natural.
3: Un acontecimiento natural.

0: En Brasil, cada día mueren unas 120 personas en accidentes de tránsito. Si cada día hubiera un accidente de avión con 120 muertos, al tercer día el sector de la aviación se paralizaría.
1: En los últimos 6 años, las calles y las rutas brasileñas se han vuelto aún menos seguras. Y eso contando la pandemia, cuando poca gente salía de casa, y con un plan nacional de seguridad vial en marcha. El costo para la sanidad pública por accidentes de tráfico también ha aumentado. La mayoría de estos accidentes ocurren en las calles de las ciudades y el número de muertes no deja de crecer, lenta, constante y, por lo que parece, inexorablemente.
0: Nuestra legislación se considera una de las mejores del mundo. Desde hace más de 25 años tenemos un código de circulación muy bien estructurado. Sin embargo, hay deficiencias en su aplicación. La gente no es consciente de los riesgos y además no nota consecuencias si no la cumple.
1: Y eso puede llevar a la anarquía y al caos en las calles, debido a que algunas personas conducen como les viene en gana.
0: ¿Es Brasil diferente? No. Brasil se parece a países que tienen una situación socioeconómica similar. Pero Brasil también tiene algunas dificultades muy particulares. Tenemos una democracia federal con un alto grado de autonomía municipal. Tan alto que, de hecho, creo que el principal actor de la seguridad vial en el país son las autoridades municipales, eso sin duda.
1: Escenas habituales en Sao Paulo. Lluvia intensa, tráfico denso y conductores que tratan de encontrar un hueco para llegar a casa lo más rápido posible. Un motorista toma un atajo por la acera y un auto bloquea el paso de cebra por no frenar a tiempo en un semáforo en rojo. Sao Paulo es una metrópolis de 11 millones de habitantes y 10 millones de vehículos, lo que hace que desplazarse sea un reto diario. En 2024, aquí murieron más de 1.000 personas en accidentes de tráfico, la cifra más alta en una década. ¿Qué explica el aumento de los accidentes? Creo que la falta de cuidado hacia los peatones puede ser un factor. Sería incoherente buscar un solo motivo. Creo que otro factor es el aumento del número de motocicletas.
0: El transporte público no es barato ni de buena calidad. Comprarse una moto sale más barato. Un ejemplo en mi ciudad, São José dos Campos, la mayoría de las camas de hospital las ocupan motociclistas víctimas de accidentes de tráfico. ¿Por qué? Porque cuando acceden a un medio de transporte individual, a las motocicletas en concreto, se introducen en el contexto del tráfico sin la preparación adecuada.
1: En Sao Paulo, el número de motocicletas en circulación pasó de 830.000 a casi 1.300.000 entre 2014 y 2024. Ahora los vehículos de dos ruedas incluso tienen un carril exclusivo. Y eso no es todo. Los peatones también corren peligros si los urbanistas no aciertan el trazado de las calles. La arquitecta Rosemary Leite nos muestra una esquina de Sao Paulo donde el problema es muy evidente. Miren esta avenida, por ejemplo. Hay un flujo constante de tráfico. Es una vía relativamente ancha, lo que la hace más insegura. Y el tiempo de espera de los peatones en los semáforos es muy largo. Hay una estación de metro cerca y un carril bus al lado. Así que se debería dar prioridad a los peatones, porque por

0: aquí pasa gente constantemente.
1: Tem que dar prioridade às pessoas nesse caso, porque é uma demanda também constante.
0: En cambio, en muchos lugares de Brasil son los autos los que gozan de prioridad. Y a la vez, megaciudades como Río de Janeiro y Sao Paulo lidian a diario con enormes atascos. En todo el país se registran terribles accidentes mortales, pero nada cambia. Sergio Abelleda fue secretario de Movilidad y Transporte de la ciudad de Sao Paulo. Cree que para que se produzca una muerte por accidente de tráfico tienen que fallar varias cosas.
2: No es casualidad. Toda muerte es el resultado de errores u omisiones de las políticas públicas.
0: La velocidad excesiva sumada al consumo de alcohol es una de las principales causas de accidente. Una de las víctimas de esta combinación mortal fue Marina Harcourt. Murió atropellada en Sao Paulo en 2020 cuando circulaba en bicicleta. Su muerte desencadenó un gran debate sobre la conducción bajo los efectos del alcohol y Marina se erigió en símbolo de una política de tráfico errada. Su marido, Felipe Burato, inició la campaña Pedalea como Marina, que pide más seguridad vial.
3: São Paulo e bicicleta, para mim, me foi apresentado.
2: Empecé a ir en bici por Sao Paulo gracias a Marina y estoy muy orgulloso de que aún hoy, cuando voy a lugares que no suelo frecuentar, casi la oigo decir, por esta o aquella calle puedes pedalear.
0: Felipe cree que Sao Paulo se ha vuelto aún más peligroso desde la muerte de Marina Harcourt.
2: El conductor que la mató estuvo 4 años en libertad antes de ser condenado. También por eso me cuesta manejar por la calle. Tengo la impresión de que cualquiera puede hacer lo que quiera, incluso matarte.
0: Brasil cuenta con un plan nacional para reducir el número de muertos y heridos en la vía pública. También se lanzaron campañas publicitarias sobre la seguridad vial, además de la ley seca, que reduce a cero la tasa de alcoholemia permitida a conductores y motoristas en Brasil. Pero la aplicación de la ley es laxa, dice Cauê Giannini, de una asociación que defiende los derechos de los peatones en Sao Paulo.
2: Sobre el papel es un proyecto muy bien escrito, pero en la práctica no ha tenido aplicación real. Y también debería contemplar la reducción de la velocidad, algo que se ha abandonado en la ciudad. Hay muchas formas de lograr que los conductores sean más precavidos al circular sin reducir directamente la velocidad. Por ejemplo, imponer multas es fundamental en cualquier política de seguridad vial. Pero quizá porque es una medida que hace perder votos, se ha ido posponiendo. Imponer multas no es popular.
0: A preguntas de DW, el Ayuntamiento de Sao Paulo respondió que aumentó el número de carriles exclusivos para motocicletas y que donde los hay, las muertes se redujeron casi a la mitad entre 2023 y 2024. También citó la implantación de zonas de pacificación del tráfico y la mayor red de ciclovías del país. Y afirmó que sigue el plan nacional y aplicó medidas como pasos de cebra elevados para obligar a los conductores a frenar. Pero a nivel nacional, el mayor problema son las malas decisiones políticas, algunas tomadas por el expresidente Jair Bolsonaro. El primer golpe a las normas de seguridad vial llegó en 2019 durante su gobierno. Prohibió instalar radares y cámaras de tráfico en carreteras federales y duplicó el número de puntos necesarios para retirar la licencia de manejo.
4: A partir de segunda-feira, no puede haber en Brasil más radar móvil. Porque, lamentablemente, o uso desse equipamento serviu apenas, em grande parte, como caça-níquel, uma pegadinha.
0: Bolsonaro também eliminou o pago do seguro obrigatório que

0: ayudaba a las víctimas de accidentes de tráfico a cubrir los gastos médicos.
1: En el pasado mandato, tuvimos un presidente que hablaba del tráfico, pero hablaba en contra de la seguridad vial. Tuvimos problemas a nivel institucional con la modificación del Código de Circulación. El Congreso mejoró algunos puntos, pero al final se acabó beneficiando a los infractores.
0: Sin embargo, algunas de estas medidas siguen en vigor bajo el actual gobierno de Lula da Silva. El Congreso no revocó las normas poco efectivas del Código de Circulación ni la supresión del seguro obligatorio.
2: El presidente sancionó una ley que anula el regreso del seguro obligatorio para vehículos.
0: Si las cifras evidencian que hay una epidemia de muertes por tráfico que supera las muertes por armas de fuego, ¿por qué no se actúa?
1: En una ciudad de 200.000 habitantes mueren 170 personas al año en accidentes y en las grandes urbes muchas más. ¿Por qué? Nadie se para a pensar. Por eso nadie pide cuentas a los dirigentes. Y acabamos de celebrar unas elecciones municipales en las que no se planteó esta cuestión. Hay demasiada indulgencia hacia las infracciones de tráfico. Aquí, cuando se instalan radares, se dice que se está creando una industria de multas. Pero como cualquier industria, necesita materia prima. La industria de multas no se mantiene porque haya radares, sino porque hay infracciones de tráfico.
0: Esa indulgencia y sensación de impunidad persisten. Siguen imperando la agresividad y las imprudencias al volante, en gran medida sin control. Según los expertos, la participación activa de la sociedad civil sería de gran ayuda.
3: O mundo precisa de paz, porque ninguém merece viver em uma zona de guerra. Merecemos poder andar em paz, sem medo, sentindo que a vida é respeitada.
1: Los comités públicos son relativamente recientes y todavía bastante frágiles. Tenemos que luchar para que sigan existiendo. Tenemos que garantizar que estos órganos estén realmente ocupados por la sociedad civil para permitir un debate cualificado.
0: En otras latitudes, ciudades como Bolonia en Italia han invertido en políticas que promueven un tráfico más lento y seguro y han obtenido grandes resultados. Otros ejemplos son la capital noruega, Oslo o Bruselas.
1: Por muy bien que sepas conducir, un día puedes salir de casa nervioso o cansado. Todos cometemos errores y, además, el cuerpo humano es muy frágil. Por eso es necesario diseñar las calles de forma que se impida que se superen los límites de velocidad.
0: También es importante llevar a cabo campañas de sensibilización y educación.
4: Una muerte en el tránsito a cada 15 minutos en Brasil.
0: Pero no son el único factor para resolver el problema. Y no hay que ir muy lejos para encontrar ejemplos. También en Brasil, la ciudad de Fortaleza está logrando buenos resultados.
1: Hemos implementado una serie de intervenciones de las que se ha informado en todo Brasil. Se han rediseñado zonas peatonales y barrios donde el tráfico era caótico y no había buena señalización para devolverle espacio a la población.
0: Cualquiera que vea vehículos circulando lentamente por las calles de Fortaleza podría pensar que esta avenida siempre ha sido así. Pero desde hace una década, la capital de Ceará se desmarca de la tendencia nacional con un tráfico más pausado. El descenso no se invirtió hasta el año pasado, tras casi una década de reducción. ¿Cuál es el secreto?
5: É
1: Es una solución que no parte de un único factor. No tiene sentido limitarse a educar a los conductores o a mejorar las calles. En Fortaleza se llevó a cabo un esfuerzo multidisciplinar en que los gestores de la ciudad adoptaron la seguridad vial como una cuestión de Estado, no como un programa gubernamental.
0: Sin embargo, no por tener más seguridad vial deja de haber en Fortaleza un tráfico denso y atascos, especialmente en las horas pico. Lo que funcionó aquí fue simplemente lograr un cambio de mentalidad por el que se diera prioridad a la seguridad por encima de la velocidad de conducción.
1: Al principio, la autoridad municipal de tráfico tenía una perspectiva muy centrada en la movilidad. Así que todo el equipo técnico y operativo se guiaba por garantizar ante todo la fluidez de los vehículos. Y cuando las autoridades de tráfico empezaron a entender específicamente esta cuestión de la seguridad vial, se produjo un cambio de enfoque muy radical, porque la movilidad solo tiene sentido si es segura.
0: Visitamos el Centro de Control de la Movilidad de Fortaleza, donde las operaciones se centran en reducir los riesgos de accidente. Un aspecto clave fue aumentar la aplicación de las leyes que regulan el consumo de alcohol y el exceso de velocidad.
1: Uno de los principales factores es el exceso de velocidad, algo ampliamente aceptado en todo el mundo. Fortaleza aplica ahora una política de la velocidad muy estricta. Las vías urbanas están pasando gradualmente a zonas de 50 km por hora y hay zonas de pacificación del tráfico con límites de velocidad aún más bajos.
0: Puede que los radares y las cámaras no sean populares entre los conductores, pero aquí ayudaron a reducir a la mitad el número de muertes en la última década. Además, en las calles se instalaron elementos que obligan a reducir la velocidad, como pasos de peatones elevados y carriles separados para autos y bicicletas en las vías más transitadas. Incluso pintar la calle puede ayudar. Estos avances forman parte de Visión Cero, una iniciativa mundial que comenzó en Suecia en 1997. El concepto forma parte del Plan Nacional de Brasil y de la estrategia de ciudades como Fortaleza y São Paulo. El objetivo es dar prioridad a salvar vidas.
2: El tráfico no solo trata de autos y motos, también de gente. Y por eso hay que hablar de vidas. Todos sabemos que no importa la preparación. Todo el mundo puede cometer errores. Pero eso no debería provocar la muerte de nadie, ni la propia, ni la de un desconocido, y cada uno debería poner de su parte.
0: Pero para que Visión Cero realmente funcione en Brasil, es necesario un plan sólido que contemple priorizar la seguridad, mejorar el diseño de las calles y gestionar la velocidad, y de forma que sea justo para todos.
1: El urbanismo táctico es una estrategia relativamente reciente para alterar el espacio urbano a bajo coste y con intervenciones que pueden ser provisionales. Los elementos principales son simplemente marcas en la acera y en la calzada, apoyadas por elementos paisajísticos como jardines y bolardos. Si se diseñaran las calles para que la gente fuese despacio, respetando a peatones y ciclistas, nadie moriría en accidentes de tráfico. Con una buena comunicación y una intervención eficaz, podemos conseguir excelentes resultados sin que se convierta en una cuestión política.
0: La voluntad política es una exigencia recurrente cuando se habla de soluciones para las más de 5.000 ciudades brasileñas. Para que el proyecto arraigue de verdad, debe contemplarse en los planes de los gobiernos locales y algo aún más importante, también en los presupuestos públicos.
1: Ninguno de estos problemas tiene una solución milagrosa. Detrás de todo esto parece haber factores socioeconómicos y de infraestructura. Se trata de un cambio que también es cultural, que tienen que realizar las ciudades. De lo contrario, seguiremos enfrentándonos a esta mortalidad que, repito, no solo ocurre en Brasil.
0: Brasil puede tener un tráfico más seguro, aunque tenga problemas estructurales. Pequeñas intervenciones urbanas pueden marcar la diferencia, siempre que se combinen con diversos factores. Un buen sistema de transporte público, el rediseño urbano para apaciguar el tráfico, la mejora de la aplicación de la ley y el fomento de la participación civil para que se cumplan las políticas públicas. Sao Paulo es la ciudad donde Marina Harcourt peleó para lograr unas condiciones viarias más justas. Una lucha que su marido está decidido a continuar.
1: Queremos una ciudad que se adapte a todos, que no solo sea para ir de casa al trabajo, en la que se pueda llevar a los niños a la escuela o al jardín de infantes, con un sistema de transporte público que no obligue a caminar largas distancias ni a depender de las aplicaciones de alquiler de vehículos. Una ciudad en la que se pueda ir en bicicleta tranquilamente.
0: ¿Cómo pueden ser más seguras las calles y carreteras brasileñas? Fortaleza muestra el camino. Si hay voluntad política, siempre se pueden sumar mejoras y reducir las muertes relacionadas con el tráfico. En cuanto a la concienciación y la educación, solo funcionan si el mensaje cala y viene respaldado por el cumplimiento de la ley. Siempre que sus ciudadanos y responsables políticos sigan estos pasos, Brasil tiene potencial para invertir la tendencia actual y convertirse en un modelo de seguridad vial para todo el mundo. Abdullahi Ahmad ha encontrado una forma de ahorrar dinero de sus desplazamientos diarios al colegio. Este chico de 16 años de Kano en Nigeria tiene que recorrer 8 kilómetros para ir y otros 8 para regresar. Y su solución es tan original como arriesgada: un par de patines.
1: Antes, el transporte para ir a la escuela costaba entre 200 y 300 nairas. Pero de repente el precio cambió. Ahora cuesta entre 500 y 600, y mis padres ya no pueden pagarlo. Por eso, aprovechar mi habilidad con los patines me pareció la opción más práctica. Porque encontrar una bicicleta de alquiler lleva un tiempo y me hace llegar tarde a las clases.
0: Actualmente, ninguna legislación regula específicamente la circulación en patines en Nigeria, y patinar junto a los vehículos en la carretera es peligroso. Llegar a la escuela no es fácil para Abdullahi, pero persevera en su empeño de estudiar para llegar a cumplir su sueño: ser médico.
1: Volvemos la semana que viene con más historias sobre ruedas en RPM.

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5: Investigadores de la Escuela Politécnica Federal de la Universidad de Zúrich quieren lograr algo inédito: provocar deliberadamente un pequeño terremoto. Pero antes queda mucho por hacer. Una estrecha vía se adentra 2,5 kilómetros en el macizo de San Gotardo. El antiguo túnel de Vedreto, de más de 50 años, es hoy un laboratorio natural perfecto. Allí, el equipo espera provocar un leve deslizamiento en una antigua falla situada en las profundidades de la roca.
4: Estamos aquí debido a esta zona de falla. Esta fina línea marca el límite. En el centro hay un material muy frágil que demuestra que la roca ya se deslizó antes por esta falla. Aquí esperamos desencadenar un sismo de magnitud 1.

0: Un sismo de magnitud 1 es imperceptible para las personas en la superficie, pero podría revelar cómo se originan los terremotos.
1: Queremos comprender mejor la microfísica de los sismos. ¿Qué sucede cuando comienzan? ¿Cómo se propaga la ruptura? ¿Qué los hace continuar? ¿Y dónde y por qué se detienen? Entenderla mejor podría ayudar algún día a mejorar los pronósticos.
0: Menandrin Maya y su equipo de 70 personas llevan 5 años preparando este experimento. Han instalado más de 200 sensores en la montaña para registrar cada instante del sismo. Planean provocarlo así. La falla ya se desplazó antes de forma natural, provocando pequeños sismos. Para llegar a ella, el equipo excavó un nuevo túnel desde el laboratorio de Bedretto. Desde aquí, bombardearán agua por 3 perforaciones directamente en la falla. Al aumentar la presión del agua, la roca se desplaza y libera tensión, provocando un microsismo. Con 6 bombas de alta presión, inyectarán unos 2.000 metros cúbicos de agua en las perforaciones para llevar a la falla al punto del deslizamiento. El sistema opera con presiones cercanas a 200 bares, una dura prueba para el equipo y un posible riesgo dentro del túnel. Estos son los sistemas de anclaje. Están sujetos con cadenas y pernos para evitar que, si la presión aumenta demasiado, alguna tubería se desprenda. Sería peligroso por la enorme presión acumulada. Queremos evitar daños materiales y personales. El equipo revisa cada sensor e instrumento sísmico constantemente. Quieren asegurarse de que los datos son transmitidos en directo a la sala de control de Zurich, donde se realizará el experimento.
1: Estamos a punto de iniciar el primer experimento a gran escala.
0: 2 semanas después, en la sala de control de Zurich, en unos minutos comienza la prueba. Última revisión de los sistemas en el laboratorio de Bedretto, a 100 kilómetros de distancia.
1: Han sido una noche y una mañana intensas, pero todo está listo para empezar.
0: Los investigadores son optimistas. Las bombas están listas y los sistemas de seguridad activados.
1: Este botón permite detener manualmente las bombas. Si lo mantenemos pulsado unos 8 segundos, las bombas del túnel se apagarán automáticamente. Es un procedimiento de seguridad que nos da mayor control.
0: Acaban de abandonar el túnel los últimos miembros del equipo.
1: Este es el equipo 2. La presión aumenta en 1 megapascal. ¡Ahí vamos!
0: Las bombas arrancan, impulsando agua a gran profundidad por las perforaciones. La transmisión de datos a Zurich fluye sin problemas. Ahora toca esperar, vigilar los instrumentos y aguardar a que la falla se deslice. La presión en la falla aumenta y se acerca a los 100 bares. De pronto, llegan nuevos datos. En las profundidades de la montaña, algo ha comenzado a moverse.
1: Desde que iniciamos la simulación, ya hemos detectado y localizado más de 1.000 sismos. Por su cantidad y magnitud, casi con certeza los provocamos nosotros. Lo estamos haciendo intencionadamente.
0: Han provocado más de 3.000 microsismos en apenas 3 horas.
1: Visto desde arriba, los sismos se alinean en un plano casi paralelo al túnel. Es justo la estructura geológica que queríamos activar. Está funcionando muy bien. Ahora solo queda continuar y esperar a que se alcance la

0: o cortándola directamente de la roca. El llamado oro blanco nació en los antiguos océanos de la Tierra. La historia de esta sal comenzó hace 250 millones de años. Hoy yace bajo tierra y dependemos de ella más que nunca. Este humilde mineral es una materia prima clave de la vida moderna. La sal de mesa es solo una pequeña parte. Tiene otras muchas aplicaciones. La encontramos en productos cotidianos, por lo que sin cloruro de sodio muchos aspectos de la vida moderna no funcionarían. ¿Cómo se convierte una sustancia tan simple en algo tan versátil? La clave está en un proceso químico que la transforma en tres componentes esenciales. El cloro se usa para fabricar plásticos como el PVC, medicamentos, productos químicos y desinfectar agua potable. La sosa cáustica permite producir aluminio, papel, textiles y mucho más. El hidrógeno, un subproducto, se utiliza en la industria y con mayor frecuencia como fuente de energía. Una materia prima, infinitos productos. En Alemania, la sal es un recurso natural clave. El país produce unos 18 millones de toneladas al año, con la que cubre gran parte de su demanda interna y exporta grandes cantidades anuales. Muchos de estos yacimientos surgieron hace millones de años, cuando un mar poco profundo cubría gran parte de Europa central. El movimiento de las placas tectónicas creó mares aislados y lagos salados. Al evaporarse el agua en un clima cálido y seco, cristalizaron las sales disueltas. Con el tiempo, las capas de sal quedaron bajo los sedimentos y estratos más recientes. Hoy, los yacimientos de cloruro de sodio se extienden en el norte y centro de Alemania. Se extraen y procesan. Pero no toda la sal es igual. El cloruro de sodio es solo una parte. Existen, por ejemplo, sales ricas en potasio, materia prima clave para los fertilizantes potásicos. Pero no son puras. El mineral contiene halita y otros componentes que deben separarse. Estos yacimientos se concentran en el centro de Alemania. El potasio es un nutriente esencial para las plantas. Por eso sus sales se usan para fabricar fertilizantes en todo el mundo. Las sales potásicas se disuelven en el suelo y liberan potasio, lo que mejora el uso del agua y resiste sequías, heladas y enfermedades. Esto, a su vez, aumenta la cantidad y calidad de las cosechas. Pero la minería potasa tiene un costo. Solo una parte del mineral se aprovecha y el resto son residuos, que se acumulan durante décadas en forma de enormes montañas de desechos. La minera Kali und Salz extrae hasta 40 millones de toneladas de mineral rico en potasio al año. Tras su procesamiento, solo 9,5 millones de toneladas se transforman en productos comerciales. El resto acaba como residuo. En un yacimiento del centro de Alemania, cientos de millones de toneladas de residuos forman enormes montañas autorizadas. La lluvia arrastra sal de las escombreras, transformadas en aguas residuales, al cercano río Werra, junto con residuos líquidos del procesamiento. La sal es una materia prima esencial para la vida moderna. Impulsa nuestro mundo y lo transforma, pero ¿a qué costo?
1: Este río tiene un problema. Y se puede medir. El biólogo André Busch y su equipo buscan vida en el río Werra. Las autoridades ambientales llevan décadas controlando los niveles de sal y su impacto en las plantas y los animales, que dependen.

0: de este río.
1: Según la Directiva del Agua de la Unión Europea, los ríos se clasifican en 5 niveles. Aquí en Gerstungen, el Werra está en un estado ecológico deficiente.
0: Uno de los problemas es la sal. Durante décadas, la minería de potasa ha vertido aguas salinas al río. Como resultado, la concentración salina es más de 20 veces superior a la de un río en buen estado. Muchas de las especies han desaparecido.
1: Las especies que viven aquí toleran muy bien la sal. Muchas habitan también en las aguas salobres del Mar del Norte y del Báltico, e incluso en el mar. Aquí encontramos el anfípodo tigre y el caracol del fango de Nueva Zelanda, una especie invasora. También hay milenrama acuática y un alga verde. Su abundancia revela el alto contenido salino.
0: La situación debería ser otra. Según la normativa de la Unión Europea, ríos y lagos tienen que alcanzar un buen estado ecológico antes de 2027. Es clave para garantizar agua potable limpia y ecosistemas saludables. Río arriba, donde no llegan los vertidos salinos, la situación es muy diferente.
1: En este tramo no contaminado del Werra hemos encontrado unas 70 especies, entre ellas frigáneas y plecópteros, indicadores clave para la evaluación de la Unión Europea. Su presencia es una señal de que el río está sano.
0: Así podría ser el Werra si los niveles de sal fueran mucho más bajos. Río abajo, sin embargo, los vertidos continúan. La empresa minera Kali und Salz recibe críticas, aunque asegura que está trabajando para reducir su impacto ambiental. Uno de sus principales proyectos es un procesamiento diseñado para eliminar los residuos líquidos de la producción. Kali und Salz rechazó nuestra solicitud de entrevista. En un comunicado, la empresa afirmó: "También en lo referente a la gestión de los residuos sólidos, minimizamos continuamente el impacto medioambiental y apostamos por procesos modernos que incorporan los últimos avances tecnológicos". La solución de la empresa es cubrir los montones de residuos. Con capas plásticas, tierra y vegetación, quieren impedir que el agua de lluvia penetre y la sal llegue al río. Pero los críticos dudan de que funcione a largo plazo. Reducir la contaminación salina del río es complejo y costoso, y la empresa asegura que el problema no puede eliminarse por completo. Las autoridades renuevan los permisos de vertido, aunque con límites cada vez más estrictos. Los niveles de sal han disminuido, pero al río todavía le queda un largo camino por recorrer.
1: La sal también tiene propiedades beneficiosas. La salmuera se ha utilizado siempre en balnearios. Ahora ayuda a cultivar lechuga de mar, acercando el sabor del mar a tierra firme. Olvídese de la lechuga del huerto. La lechuga de mar, que ahora se cultiva bajo el balneario de Bad Saarow, en el este de Alemania, podría ser la comida del futuro.
0: Esta es una lechuga comestible, nuestra ulva compresa, que recogimos cerca de la isla de Helgoland en 2019. Luego la aislamos y desarrollamos cultivos que ahora prosperan aquí en la salmuera.
1: Anna Fricke lleva 20 años investigando las algas. Desde hace 3, cultiva lechuga de mar en el sótano del balneario.
0: Una de las grandes ventajas de las algas es que no necesitan agua dulce. Crecen en agua de mar o incluso en salmuera. No dependen del agua potable. Esa es una gran diferencia con la lechuga tradicional, que necesita riego constante.
1: Científicos y empresarios se han reunido en el balneario para hablar de las algas. Las algas son increíblemente versátiles, no solo en la cocina, sino en muchos ámbitos.
0: Tienen algo para cualquier aplicación, desde complementos alimenticios hasta cosméticos.
1: En otras palabras, las algas tienen un gran potencial y quizá incluso algo más.
0: Las algas pueden ser una pieza clave para proteger nuestro planeta si realmente nos lo tomamos en serio.
1: El sumiller de algas Oliver Skoluda muestra a los participantes lo sabrosas que pueden ser. Empezamos con una nueva versión de un clásico alemán, los Königsberger Klopse. En lugar de perejil utilizo lechuga de mar. Es una forma de incorporar algas a un plato tradicional. Los platos son veganos y, por supuesto, están elaborados con algas. ¿Qué les parece? Me gusta, tiene un ligero sabor a mar. Por ahora, el cultivo de algas todavía está en fase de prueba, pero los investigadores esperan ir a más.
0: Nuestro objetivo es desarrollar productos que la gente pueda utilizar aquí o llevarse a casa.
1: Anna Freke dice que las algas tienen muchas ventajas. Pueden cultivarse de forma sostenible y son ricas en vitaminas y proteínas. Pero
0: si nunca has comido algas antes, tu microbioma necesita tiempo para adaptarse. Por eso hay que introducirlas poco a poco y acostumbrarse a ellas.
1: Todavía estamos en una fase inicial, pero dentro de poco este superalimento de Batzarow podría llegar a nuestros platos. ¿De qué están hechas las estrellas? ¿Cuántos colores ven las mariposas? ¿Podrán los robots tener hijos algún día? ¿Tienes alguna pregunta sobre ciencia? Envíanosla en forma de video, texto o mensaje de voz. Si la respondemos en el programa, te enviaremos un pequeño regalo como agradecimiento. No dudes en preguntar en Quiero Saber. Muchos hablan de las algas como un superalimento del futuro y son una fuente rica en yodo, un elemento imprescindible para el funcionamiento de la tiroides. Sin embargo, millones de personas siguen sin consumir suficiente yodo y tienen deficiencias, algo que se podría solucionar con la sal yodada.
0: En Alemania, una de cada tres personas podría no estar consumiendo suficiente yodo y no lo saben. Los expertos llevan años advirtiendo sobre este problema. Jochen Feldkamp es médico e impulsa iniciativas para mejorar la ingesta de yodo.
1: La situación ha empeorado debido al menor consumo de sal yodada, porque la industria alimentaria sigue utilizando sal común. Así obtenemos menos yodo a través de la alimentación. Por eso Alemania vuelve a cumplir los criterios de la OMS para ser considerada una población con deficiencia de yodo.
0: En Alemania se comenzó a usar más la sal yodada en la década de 1980. Para entonces, los científicos ya sabían lo importante que es el yodo para la salud. El yodo es un oligoelemento que la glándula tiroides utiliza para producir las hormonas T3 y T4, que actúan sobre casi todas las células del organismo. Estas hormonas ayudan a regular el sistema cardiovascular y la presión arterial y favorecen el crecimiento y el desarrollo celular. Por eso son importantes para mantener huesos sanos y para el desarrollo del cerebro y del sistema nervioso. También ayudan a regular el metabolismo que influye en el peso corporal. La radióloga Merve Abel ve con frecuencia nódulos tiroideos en sus pacientes. La deficiencia prolongada de yodo puede ser uno de los factores que provocan su aparición. La tiroides puede agrandarse y eso puede favorecer la formación de nódulos con el paso del tiempo. Los nódulos grandes pueden causar problemas para tragar o dificultad para respirar. Y en algunos casos, un nódulo tiroideo puede ser canceroso. El tratamiento depende del tipo de nódulo y no solo de su tamaño. Algunos únicamente requieren seguimiento, otros pueden necesitar medicamentos, tratamiento con yodo radiactivo o cirugía. Una deficiencia leve de yodo suele pasar desapercibida, pero si la tiroides no funciona bien, pueden aparecer síntomas como sensibilidad al frío, piel seca, caída de cabello, aumento de peso, decaimiento anímico y problemas de memoria y concentración. A largo plazo, la falta de yodo puede provocar lo que se conoce como bocio. La OMS recomienda una ingesta diaria de 150 microgramos para adultos. 5 gramos de sal yodada aportan unos 100 microgramos de yodo, pero aquí en Alemania la mayoría consume apenas un gramo de sal yodada al día.
1: No deberíamos consumir sal en exceso porque puede elevar la presión arterial. Pero cuando usamos sal, debería ser yodada. Uno de nuestros objetivos es lograr que una mayor proporción de la sal que consume la población esté enriquecida con yodo.
0: La mayoría consume demasiada sal. Gran parte proviene de alimentos procesados, como pan, embutidos, queso y mezclas de condimentos. Sin embargo, los fabricantes suelen utilizar sal común en lugar de sal yodada. Una de las razones es el costo. Así que podemos estar consumiendo mucha sal y aún así no obtener suficiente yodo. La especialista en nutrición Constanze Lose afirma que preparar más comidas puede ayudar. Lo mejor es cocinar en casa y consumir alimentos frescos en lugar de comida rápida y usar sal yodada. Una cantidad normal de sal yodada también suele ser segura para las personas con tiroiditis de Hashimoto.
1: Por lo general, usar sal de mesa yodada es adecuado para quienes tienen Hashimoto. No empeora la enfermedad. Toda la familia se beneficia al consumir sal yodada.
0: La sal marina sin refinar, la sal del Himalaya y la mayoría de sales gourmet contienen muy poco yodo. Una alimentación basada principalmente en alimentos frescos y sin procesar aporta unos 120 microgramos de yodo al día. El pescado y las algas son fuentes naturalmente ricas en yodo, pero en Alemania no se suelen consumir con regularidad. La leche, los productos lácteos y los huevos también aportan pequeñas cantidades de yodo. Las frutas y verduras suelen contener muy poco yodo, y los suelos en Alemania son pobres en este elemento. Otro problema son las tendencias alimentarias, como las dietas veganas y otros patrones de alimentación que excluyen ciertos grupos de alimentos como los pescados grasos, que son ricos en yodo. Las personas con riesgo de deficiencia de yodo pueden recurrir a un suplemento. Algunos expertos recomiendan hasta 100 microgramos al día.
1: No es un medicamento, es un suplemento alimenticio para mantener la salud y se considera seguro. Un aporte adecuado de yodo es especialmente importante durante el embarazo para un desarrollo saludable del bebé.
0: Una deficiencia grave de yodo durante el embarazo y la lactancia puede afectar al bebé. Incluso una deficiencia leve puede afectar el desarrollo cerebral de un niño.
1: Los estudios sugieren que los niños que recibieron muy poco yodo durante la gestación pueden tener un desempeño menor en áreas como la comprensión lectora. Algunas investigaciones también han señalado un coeficiente intelectual ligeramente más bajo. Por eso es importante que un cerebro en desarrollo reciba suficiente yodo.
0: Para muchas personas, la sal yodada sigue siendo la forma más sencilla de obtener el yodo que necesitan.
1: Y esto fue todo por hoy. Gracias por acompañarnos. Los esperamos en la próxima emisión de Visión Futuro. Hasta pronto. ¡Tschüss!

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De la noche oscura del tiempo nos llega el rumor de las leyendas. El presente se extiende tanto como nuestras averiguaciones. Los muertos viven eternamente. Yo, por ejemplo. Mi nombre es Doña Carcas, y la leyenda dice que este lugar me debe su nombre, Carcasona.

Carcasona era una fortaleza. Una fortaleza que en el curso del tiempo llegó a ser casi inexpugnable. Carcasona quiere decir Carcas suena. Más adelante les explicaré cuándo y por qué se cuenta que soné. Por ahora deben tener paciencia. Aquí hay que ser paciente. La paciencia fue siempre lo más importante. La paciencia y la resistencia. Eso valía tanto para los sitiadores como para los sitiados. Solo siendo paciente se alcanza la meta.

Carcasona, no más que una pequeña colina en el Valle del Aude, pero desde el punto de vista estratégico de gran importancia. Aquí, en el sur de Francia, se cruzaban de antiguo las rutas de los comerciantes, los guerreros y los peregrinos.

Por eso no es maravilla que la colina estuviese poblada desde el siglo VI, primero por los celtíberos, luego por los romanos. Un mosaico romano acaba de ser descubierto. Cuando los romanos se establecieron aquí, el lugar se llamaba Cárcaso, lo cual muestra los previsores que debieron ser los romanos. 100 años antes de mi nacimiento bautizaron este lugar con mi nombre. Hicieron de la colina un fuerte. Hasta la fecha se conservan fragmentos de la muralla. Después de los romanos vinieron los visigodos y en el siglo VIII los árabes. Y así llegamos hasta mí. Yo era la hija de un príncipe sarraceno. Cuando yo vivía aquí, Carlomagno, así dice la leyenda, nos sitió. 5 largos años estuvo con su ejército en el valle. No pudieron con las murallas. Pero a nosotros se nos acabó el bastimento.

Al final solo quedaban un cerdo y un saco de trigo. Ordené que dieran de comer al cerdo todo el trigo y luego lo arrojé con mis propias manos por sobre la muralla para que cayera a los pies de Carlomagno. Al reventar el cerdo, el emperador se convenció de que nuestras inagotables reservas hacían del asedio una empresa inútil. Carcasuena, es decir, Carcasona, gritaron los vecinos llenos de entusiasmo por haber derrotado al adversario.

aquí también había defunciones, y no pocas, dentro y fuera de las murallas. No esperábamos simplemente a que el enemigo se retirara. También nos defendíamos. Contraatacábamos y vaciábamos resina sobre los agresores. La vida era dura en tiempos de guerra.

0: de cuando en cuando desee haber estado del otro lado, del lado de los sitiadores, del lado del enemigo. Ellos tenían una meta que alcanzar. Sin embargo, siempre que se lanzaban al ataque, con arrojo y desesperación, su esperanza saltaba hecha añicos al chocar con los muros impenetrables. La vida en la fortaleza era todavía más dura en tiempos de paz. Entonces no había otro que hacer que esperar y no perder la esperanza. Esperar a que termine la espera, mirando hacia el horizonte, deseando que alguien cayese en la tentación de agredirnos. Una fortaleza sin enemigos no tiene mucho sentido. Una fortaleza tiene que probar una y otra vez que puede resistir los ataques. Si no, ¿quién querría conquistarla?
1: En el siglo XII la muralla se hallaba en un estado ruinoso. Para protegerla se construyó una segunda muralla exterior. Carcasona fue a partir de entonces doblemente difícil de tomar. Entre los muros muchos eran presa de la desesperación. Acababan de superar con enormes trabajos el que consideraban único obstáculo y se veían confrontados con un nuevo obstáculo de mayor enjundia.

En 759, Pipino el Breve logró lo que Carlomagno había intentado sin éxito: reconquistar Carcasona para la cristiandad. A partir de entonces, los francos gobernaron Carcasona. En el siglo XII, el conde Raymond Roger Trencavel hizo edificar en el punto más alto de la colina amurallada un castillo.

El castillo era una fortaleza dentro de la fortaleza. Separado de la ciudad por una fosa, servía en caso de peligro de refugio último. Pero también aquí, en el lugar más seguro de Carcasona, había que andar muy alerta. El enemigo nunca descansaba, y su número no era escaso. El caballero sabía bien que no iba a encontrar paz hasta el sepulcro. El tiempo se encarga de desgastarlo todo, los muros y las vanidades. Carcasona, Carcas sueña. ¿Se acuerdan? Se dice que llamé a Carlomagno cuando se retiraba. Eso se cuenta. En el momento en que, engañado por mi ardid, emprendía la retirada, en ese momento lo llamé. Se dice que corrí detrás de él. Mejor hubiera sido que me cortaran los pies, y las manos también. Mejor hubiera sido abrazar la fe cristiana y desaparecer en un convento. Pero yo no fui más que una leyenda. En mis tiempos todavía no existía la Basílica de Saint-Nazaire. Se comenzó a construir en el siglo XI. La nave románica armoniza muy bien con la nave transversal, construida más tarde y con el coro gótico. Eso opinan los especialistas.

Pero es un hecho que los cristianos se masacraban en cuanto se ofrecía la ocasión, bajo cualquier pretexto. Bastaba disentir un punto de la ortodoxia y pronto se ponían en marcha ejércitos enteros. Trencavel simpatizaba con las doctrinas de los albigenses. Eso bastó para que en 1209 Carcasona fuera asediada por los caballeros cruzados. Carcasona cayó víctima de la deslealtad y la traición. A pesar de que le garantizaron protección, los defensores de la fe tomaron preso a Trencavel cuando vino a negociar con ellos. Sin jefe, la ciudad se rindió. Así termina la historia, no del todo, porque las historias nunca terminan. Por lo menos mientras alguien se acuerde de ellas.

Pena y sufrimiento, derrota y victoria, prosperidad y ruina, vida, amor y muerte. Al final, todas las historias se desvanecen en la penumbra del tiempo.

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En China, rara vez se habla de los sueños propios. Existe el sueño chino de la dirigencia, ser la potencia mundial hasta 2049. Pero, ¿con qué sueña su pueblo? Tanto en aldeas remotas como en megalópolis. Hay jóvenes que rompen con los sueños de sus padres, dejan ver sus viviendas y abren sus corazones. Una noche con personas que quieren cambiar el mundo, que buscan su felicidad personal, exploran su lado oscuro y parecen arreglárselas sin dormir.

Creo que la mayoría de los chinos no tiene sueños. La mayoría va a trabajar, hace su trabajo y se jubila. Yo no voy a ser una máquina de trabajo. Quiero ser un alma interesante.

0: El skate es lo más importante en mi vida. Me hace definitivamente feliz. Amo estar sobre la tabla y sentirme libre. Lograr un nuevo truco después de mucho tiempo es genial. Empecé con el monopatín a los 3 años.
1: ¿Quién te animó?
0: Mi padre.
1: ¿Él también lo practica?
0: No. Veíamos juntos videos en YouTube. Así me enseñó. De niño era muy introvertido, pero con el monopatín poco a poco me volví más abierto. Mi bar está muy cerca del skatepark. Después de practicar, mis amigos pueden venir caminando o en monopatín.
1: ¿Qué me recomiendas?
0: Ese con sabor a banana. El precio está bueno.
1: Wandy abrió el bar hace unos meses. El alquiler del local anterior era demasiado alto. El cartel aún no está colgado. No sabe cuánto tiempo se quedará aquí.
0: Por ahora no puedo vivir del bar. Solo intento cubrir gastos. No se trata de dinero. El bar tiene para mí un valor emocional. No he pensado si vendiendo cerveza puedo ganar suficiente. A mí me gusta la cerveza y quiero charlar con mis amigos. Solo quiero un lugar donde podamos pasar el rato.
1: Wandy se tomó la libertad de dejar el camino que la sociedad prevé para los jóvenes. A los 17 abandonó la escuela y se mudó a Shanghái.
0: En la secundaria mis notas eran malas. Mi familia me presionó. Tienes que ir a la preparatoria, estudiar, es lo normal. Así que me concentré en la escuela. Pero después de lograr entrar a una buena preparatoria, me di cuenta de que si seguía estudiando tanto, ya no tendría tiempo para mi sueño.
1: El skate le importaba más. No se arrepiente de su decisión, aunque no gane dinero con ello. ¿Cómo logra salir adelante? Lo veremos luego. Al sur de China entrenan deportistas criticadas por su hobby.
2: Dicen que las chicas no deberían jugar fútbol, que podrían lesionarse. Tu piel se oscurecerá, te volverás fea. Nadie querrá casarse contigo. Nosotras queremos hacer lo que pueden hacer los hombres.

0: 要不要？
1: Espera, primero debo estacionar mi moto. Tengo que cargarla. Luego me cambiaré. Me llamo Chou Chou. Esta es mi camiseta, la 99. Mi nombre suena como los números chinos 99. Estos son mis botines de fútbol. En China hay muy pocos botines para mujeres. Suelen ser demasiado grandes. Compramos de niños. Para niños, para mujeres jóvenes.
2: ¿Qué talla?
1: 38. Jugamos dos o tres veces por semana. Hoy contra un equipo de hombres. En nuestro equipo hay médicas y enfermeras, también abogadas y funcionarias, de todo. En Cantón hay muchos clubes de fútbol femenino. Significa que la gente ya no piensa que el fútbol es solo para hombres.
3: Siempre pensé que la igualdad está estrechamente ligada al fútbol. Las jugadoras a menudo no consiguen patrocinadores y faltan lugares de entrenamiento y competencia. Así que luchamos no solo por los derechos de las deportistas, sino por los derechos de las mujeres en general, también en otros deportes. Queremos que se preste más atención al deporte femenino.
1: Cuando no estamos bien, nos cuidamos unas a otras. Vamos a nadar juntas y hacer senderismo los fines de semana. En los partidos, lo que cuenta es la actitud y el rendimiento, no la edad ni el aspecto.

0: Tengo 51 años. De niña le ocultaba a mi familia que jugaba fútbol. Nací en los 70. En China, el estatus de las mujeres en los 70, 80 e incluso principios de los 90 no era muy bueno. Cuando éramos jóvenes, a las mujeres no se les permitía sentarse al frente de la mesa, sino a un lado. Hoy la sociedad es mucho más tolerante.
1: El equipo masculino tiene ventaja en la velocidad. Aunque jueguen peor, siguen siendo más rápidos. Así que tenemos que ser inteligentes.
2: Al final, nadie supo quién había ganado.
3: Fue un buen partido. Rara vez juego contra mujeres, pero el ambiente fue realmente bueno.
4: No fue un partido duro. Nos frenamos un poco. Lo importante es no lesionarse. Solo queremos sudar un poco.
1: Claro que prefiero jugar contra equipos de mujeres, pero la mayoría sigue siendo de hombres.

0: Brindemos. Celebremos. Arriba los vasos. Felicidades, Shishi. Ahora eres miembro de nuestro equipo. Queremos justicia de género. Las mujeres son capaces de hacer lo que hacen los hombres.
1: En mi opinión, como mujer eres discriminada cuando solicitas empleo, porque puedes quedar embarazada.
0: Las mujeres tienen más desventajas que los hombres por la licencia de maternidad. Por eso, muchas deciden no tener hijos. Es inevitable. Pronto cumpliré 30 años. Mi madre cree que si me esfuerzo, todavía encontraré un esposo y un trabajo seguro. Ese es su sueño. Mi sueño es ahorrar para viajar y conocer el mundo. En el fútbol es igual que en los viajes. Quiero conocer más lugares, jugar en más sitios y aprender otras costumbres.
2: En China, es difícil romper con los sueños de los padres, porque no coinciden con los que anhela la joven generación. En muchas familias, los hijos únicos cargan solos con el peso de los sueños de cuatro abuelos, de su madre y de su padre.
3: Quiero ser una estrella de rock. Mis padres siempre estuvieron en contra. Me prohibieron hacer música.

0: Lo que Joy dice habría sido inaudito en la generación anterior, criticar a los padres. Pero él nos muestra sus sentimientos.
1: La razón por la que mi esposa y yo nos entendemos tan bien es que ambos tenemos un carácter más bien sombrío. No somos personas realmente sombrías, pero toda persona tiene un lado oscuro. Somos personas que quieren vivir ese lado oscuro para comprenderlo. Ella es la mujer de mis sueños. Fue amor a primera vista. Quise casarme con ella de inmediato.
2: Cuando lo conocí, estaba en una etapa de mi vida en la que estaba confundida. Lo conocí en línea y me di cuenta, hay alguien como yo. Cuando nos vimos por primera vez, lloré todo el camino hasta allí. Perdón, hoy no estoy muy bien. Él quiere tener éxito a toda costa.
1: Siempre gané los concursos de canto en la escuela. Nunca quedé segundo. Pero ni aún así me apoyaron mis padres. En la preparatoria me compré con mis ahorros la primera guitarra. Y mis padres la devolvieron. Entonces supe que, si quería tener una banda, debía venir a Pekín.
0: Joy es originario de Zhengzhou, 700 kilómetros al sur de Pekín. En la capital tomó dos empleos para hacer realidad su sueño musical. De día trabajaba como bombero, de noche cantaba en un bar. De 7 de la mañana a 2 de la madrugada.
1: Hacemos post-punk, que es lo contrario del punk. Si el punk es extrovertido, el post-punk es introvertido, sombrío. Lo oscuro, puñaladas por la espalda, autodestrucción. Un ícono del post-punk es inglés. Se llamaba Joy Division. De ahí viene también mi apodo, Joy.

0: No tengo problema con que le guste este tipo de música. No es mi música. Pero puedo expresarme a través de esa música. Eso es lo importante para mí. En la banda toco el sintetizador. Actualmente enseño música y vendo instrumentos usados.
1: Mi sueño es mostrarle al mundo que en China hay una banda de post-punk que puede llegar lejos. Nuestra banda, Black Brick, es bastante buena.
2: Joy dará el próximo concierto en su ciudad natal. Aún no está claro si acudirá a su familia. Los dos deben empacar sus instrumentos y tomar el tren. Al mismo tiempo, 2.000 kilómetros al sur. Hace 3 semanas aquí había una obra. Ahora el restaurante de Fan Xin Tao está terminado.
3: ¿Qué cambió? Ahora tengo menos estrés, porque ya no lo hago yo mismo.
2: Hasta hace unos días, Xin Tao trabajaba como vendedor callejero. En realidad estudió, tuvo su propia empresa en el área de medios, pero quebró y tuvo que ayudar en el negocio familiar para pagar deudas.

0: Tras años en la venta callejera, ahora su familia abrió este restaurante.
1: Mi familia tiene mucho trabajo. En los primeros días ayudé con la preparación y la inauguración. Ahora no necesitan mi ayuda. Solo vengo a ver cómo va todo y a probar la comida. Intento encontrar una nueva dirección. Es un poco incómodo, porque antes con el puesto callejero tenía mis propios ingresos. Ahora que estoy desempleado, ya no. Busco trabajo, debo hacer entrevistas. Comienzo una nueva etapa.
2: ¿Un poco más de carne?
3: Sí, y caliéntelo.
1: En el pasado, era fácil para la gente ser feliz. Tenían una vida sencilla. Mientras pudieran comer bien y tener un salario, se conformaban. Pero hoy la gente quiere más, suficiente dinero y ser feliz. Lo que más temo es que en 10 o 20 años no esté satisfecho con mi vida. Sueño. Sueño suena demasiado grande. Mi objetivo a corto plazo es dinero, ganar más y darle a mi familia una vida sin preocupaciones. Es un nuevo comienzo para mí. Aprendí de mi fracaso empresarial.
0: Fang Xintao no quiere una vida trabajando tan duro como sus padres. Sueña con ser jefe alguna vez. Que otros trabajen para él y le permitan ganar mucho dinero. Para Wang Di, ganar dinero es algo secundario. Él sigue en su bar. No tiene hora de apertura. Mientras vengan amigos, él está allí.
4: ¿Qué, amigo? ¿Quieres sentarte?
5: Sí.

0: Hace tiempo que no pienso en cuál es mi sueño.
1: Ganar dinero. ¿Alguien tiene el mismo sueño?
2: ¿Ganar dinero para qué?
1: Ganar dinero. Eso es lo que quiero.
0: Con lo que hago cada día sigo mi sueño. Ya no es un sueño para mí, sino que se ha convertido en mi vida cotidiana. No es fácil cumplir un sueño. La mayoría puede llevar una vida agradable. No tiene que salir de su zona de confort para perseguir un sueño. Vamos a escuchar un poco de reggae de Shanghái. La letra es graciosa. Es como jerga. Como cuando escuchas hip hop extranjero. También se dicen cosas que no se pueden traducir.
2: ¿Y si quieren publicar sus canciones en plataformas, deben cambiar ciertas palabras?
0: Exacto. Si quieres entrar al mercado chino, debes evitar ciertas palabras. En la red china, algunas palabras están prohibidas. Dejé la escuela y me vine a Shanghái. Había ganado algo de dinero en competencias de skate. No me arrepiento. En la sociedad aprendí cosas más útiles. Siempre seguiré buscando desafíos. El skate es una cosa. Jugar kendama también es un proceso así.

0: momento. Lo digo en serio, en cualquier momento. No genera ganancias, pero no es despilfarro. El bar es una fuente de felicidad. En realidad me siento cómodo con la situación actual. Vivo en mi propio mundo. Tengo mi círculo de amigos, gente con quien pasar el rato. Eso me basta. Eso es lo que quiero. Vivir el momento.
1: Es su propio sueño chino. La felicidad en el aquí y ahora. El músico Joy y su esposa viajaron a su ciudad natal, Zhengzhou. Perdieron el tren que habían reservado, pero llegan a tiempo para su presentación con el grupo.
2: No puedo perdonar a mis padres que me prohibieran hacer música. Fue muy autoritario. El grupo es mi vida.

0: Antes de la actuación suelo tomar una taza de café y fumo para tranquilizarme. Miro a la banda que toca antes y analizo la situación. Estoy un poco nervioso, inquieto, pero vamos a arrasar.
1: Y entonces, nervioso, sube al escenario. La familia de Joy está en el público.
2: 1, 2, 3, 4, 1.

0: 我整个人举起来，一起进攻躁动的嘴。
1: Nada ocupa un lugar más grande en mi corazón, excepto mi esposa.

0: Estoy muy orgullosa de mi hijo. Creo que la fuerza de la música puede lograrlo todo.
1: Han aceptado que haga este tipo de música y entendieron por qué estoy tan comprometido con ella. Hoy nos entendemos bien. En el pasado siempre discutía con mis padres porque estaban en contra de mi sueño. Hoy vuelvo a encontrarme conmigo mismo.
2: Acampar está de moda en China. ¿Por qué se cayó la carpa? Wang Xin se fue con sus amigos a las montañas. Hace poco perdió su trabajo como gerente de marketing. Ahora debe reorientarse y estudia para un examen que le permita entrar en el sector de seguros. Fallé 8 de 10 preguntas. No voy a pasar el examen.

0: ¿Ya te vas?
1: Sí, vamos.
0: Aquí hay peces grandes, pero no estoy segura de que podamos atraparlos. Muy aguado, ¿no?
2: Pon más alimento seco.
3: Los padres de Wang Xin no habrían ido a pescar con amigos justo antes de un examen importante. Muchos jóvenes chinos se preguntan qué los diferencia de sus padres y abuelos.
0: Creo que las personas nacidas en los 80 y 90 piensan más en sí mismas. No son tan conservadoras como la generación mayor. Hoy los jóvenes quieren estar más en la naturaleza, hacer deporte.
3: ¿Tienes una explicación de por qué es así?
0: Supongo que porque todos están bajo mucha presión y a veces necesitan relajarse. Presión en el trabajo y en la familia, miedo existencial. Y en general, la situación es mala. La economía no va bien.
4: No dijeron que iban a pescar.
0: ¿Cuánto cuesta?
4: ¿Cuántos van a pescar?
2: Dos.
4: 200 yuanes.
0: ¿Cómo pago?
4: WeChat. Escanea aquí.
0: Esto es muy tranquilo. Y sería más lindo si no nos hubiera sacado 200 yuanes.
3: ¿Están casados? ¿Tienen hijos?
2: No, ni casados ni hijos.
5: No quiero hijos.
3: ¿Por qué?
5: Todos se concentran en su carrera. Es importante ganar dinero. Y además es difícil encontrar la pareja adecuada para tener un hijo.
3: China tiene una de las tasas de natalidad más bajas del mundo. Un promedio de un hijo por mujer.
0: Nuestros padres no entienden cuando decimos que estamos agotados. Hoy son otros tiempos. Ellos recibían automáticamente un trabajo y lo mantenían toda la vida.
3: Ella no tuvo tanta suerte. Por eso quiere aprobar el examen, para no seguir dependiendo de sus padres. Es su deseo.
0: Me siento tan pequeña. El universo es tan grande. Mis preocupaciones no son nada en comparación.

Después del coronavirus, el negocio de las fotos de bodas cayó bastante. Y cada vez menos jóvenes se casan. Por eso, decidimos cambiar a fotos para turistas.

0: Me levanté tan temprano porque quiero fotos del amanecer sobre las montañas de Yilin. Me gustan las sesiones de fotos, por eso no me importa levantarme tan temprano. Ya me hice fotos así antes, pero en otro entorno. Ahora será en Yilin, porque esta región es famosa por su lindo paisaje.
1: Reservó su cita aquí, hace semanas. La demanda es grande, especialmente con esta fotógrafa, Xu Yufeng, apodada Pequeño Chino.

0: Chile. Ella trabaja incluso en plena noche.
1: Escribí que me gustaría bailar un poco durante la sesión.
2: Ah, cierto. Puedes bailar. Genial, lo haremos. Lo que más me gusta de mi trabajo es la comunicación previa a la sesión, porque así sé exactamente qué desean mis clientes, qué les gusta. Así los fotografío según sus deseos. Tratamos a nuestros clientes como amigos. Los jóvenes, sobre todo las mujeres, hoy son muy independientes. Creo que casarse ya no es tan importante. Yo estoy casada, pero siempre fui muy fuerte e independiente. ¿Cierras? Después de terminar la universidad, empecé en este sector. Desde hace 2 años fotografío yo misma. Antes solo editaba. Ya llevo 13 años en esto. Nací y crecí en Yangshuo, una región muy pintoresca.
0: Este lugar, con sus emblemáticas montañas, probablemente sea uno de los rincones más bellos del planeta. Resulta sorprendente que para la mayoría, esas montañas sean solo un fondo para la foto perfecta. Ya son las 5 de la mañana y una princesa tras otra espera el amanecer.
2: Debo ponerme mis pantalones de pescador. Me voy a meter en el río. Mis clientes dicen, en tus videos de redes sociales pareces mucho más gorda. La culpa es de estos pantalones.
1: Eso pensé. Eres mucho más delgada.
2: ¿Cuál es tu mejor perfil?
1: El derecho es más delgado.
2: En nuestra actividad hay que saber encajar críticas, conversar con cualquiera. Si eres muy reservado, este no es tu sitio. Ahí puedes subirte. Uno, dos, tres, vamos. No duermo mucho. Anoche solo 2 o 3 horas. Hace unos días, quizá porque tenía demasiado trabajo, no dormí nada. Al día siguiente lo mismo. Mis colegas me preguntaron si no estaba cansada, pero no lo estaba. Así fueron 2 o 3 días seguidos. No sé cómo lo soporto.
0: Para muchos aquí, este es el ideal. Ojos grandes, piel pálida y cintura delgada. La fotógrafa se encarga, cada mañana y cada atardecer, de que sus clientas luzcan exactamente así por 230 euros. Los residentes más ancianos de la zona ya no cultivan arroz ni maíz, sino que promocionan su región por live stream. En el pueblo se alquilan balsas, cormorán incluido.
2: ¡Wow! ¡Hermoso! ¡Bellísimo! ¡Mira! ¡Una nueva hija!
1: No me siento cansada. Estoy muy feliz.
0: Cliente feliz, fotógrafa feliz. Porque su trabajo es hacer realidad los sueños de sus clientas. ¿Y quién se ocupa de sus sueños? De eso debe encargarse ella misma, dice, porque su energía no es infinita.

0: 其实挺累的，说实话啊。
1: Para ser sincera, es realmente agotador, especialmente para nosotras las mujeres. ¿Cómo decirlo? Para muchos, la fotografía es un oficio de hombres. Si pudiera elegir, no querría trabajar tan duro. La generación de nuestros padres quería sobre todo criar a sus hijos. Querían suficiente comida y ropa para ellos. Una buena vida. Ese era su sueño. Pero los sueños de nuestra generación son distintos. El mío no se basa en hijos, sino en mí misma.
2: Bye bye. Bye bye. Okay, okay. 感谢。

Estoy un poco nerviosa. Cada vez más. Creo que hay un 50% de posibilidades de que lo logre. En el examen de prueba había 100 preguntas y respondí bien 60. Al principio pensé que era fácil, porque solo hay que memorizar, pero no es tan sencillo.

No paro de leer las preguntas. No puedo pensar en otra cosa. Creo que no aprobaré. Las preguntas que vi estos días se han vuelto un completo caos en mi cabeza.

0: can't believe it. I passed. The highest score.
1: Aprobé. Con la puntuación más alta que he tenido.
2: I already did.
1: Primero quiero ver si encajo en el trabajo, si el sector de seguros es lo que quiero hacer. En China muchos jóvenes bromean. Quiero hacerme rico, pero en realidad todos tienen que trabajar. Todos esperamos que haya paz mundial, porque solo si el mundo es estable, podrá desarrollarse la economía y mejorar nuestras vidas.
3: Los jóvenes chinos sueñan con más valentía, de manera más individual, y lo hacen abiertamente. Una rebelión silenciosa que quizá redefina el sueño chino. ¿Qué efecto tendrá esto sobre los sueños de la dirigencia? Nadie lo puede augurar. Lo seguro es que los sueños de la joven generación cambiarán el país.

0: Hace 10 años, el Reino Unido abandonó la Unión Europea. Se suponía que el Brexit sería un resurgir para el país. Le siguieron 5 primeros ministros en 7 años. Crisis políticas, pobreza y enormes tensiones sociales. ¿Qué sucederá con el nuevo primer ministro?
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2: La tecnología de realidad virtual. Dicen los expertos que es el medio perfecto para grandes emociones, para generar empatía.
3: ¿Cómo lo logra? ¿Quién podría aprovecharlo mejor? ¿Qué riesgos existen?
2: Realidad virtual y empatía. Ese es nuestro tema de hoy.
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3: Los británicos esperaban muchas cosas de su salida de la Unión Europea. 408 millones de euros que se pagaban semanalmente a la UE, redirigidos al sistema de salud. Un Reino Unido independiente que firmaría acuerdos comerciales con todo el mundo. Una economía libre del afán regulacionista de la UE. Y controles fronterizos más estrictos que reducirían drásticamente la inmigración. Pero, ¿cuál es el balance 10 años después del Brexit? ¿Qué desafíos le esperan al nuevo primer ministro Andy Burnham?
4: Y estos son los otros temas de hoy en Hecho en Alemania. Robots con inteligencia artificial, la apuesta de futuro de BMW, bonos panda y carrera espacial, la cooperación chino-pakistaní. Y una carrera profesional de alto nivel, éxito, dudas y soledad. Cinco primeros ministros en 7 años. El Reino Unido está sumido en el caos político. A esto se suman los efectos del Brexit.
5: La estimación más fiable es entre el 6 y el 8%.
4: 10 años después del referéndum, muchos británicos están decepcionados, por ejemplo, en torno al tema de la inmigración.
5: Aumentaron las llegadas de pequeñas embarcaciones y las solicitudes de asilo.
4: Un país dividido y cada vez más difícil de gobernar. Mientras que en el sector financiero se pagan sueldos astronómicos, en el noreste la pobreza infantil es un gran problema.
3: Los precios de los alimentos han subido de forma drástica.
4: ¿Qué fue del Gran Imperio? ¿Cómo agravó la situación? ¿Y qué se puede hacer? ¿Recuerdan 2008? La crisis financiera causó un daño considerable en todo el mundo, también en el Reino Unido.
5: El gran descenso de la productividad británica se produjo tras la crisis financiera de 2008. Primero, la excesiva austeridad fiscal en los años posteriores a la crisis redujo la productividad en el Reino Unido. Y segundo, la escasez de inversión privada y pública.
4: La productividad se sitúa ahora en la mitad de la tabla entre los países industrializados. Y por si fuera poco, llegó el Brexit. Hace 10 años, los británicos decidieron abandonar la UE.
3: Eso acabó generando mucha inestabilidad para el mundo empresarial, pero también inestabilidad política.
5: La disfunción económica en el Reino Unido durante los últimos 15 años ha provocado a su vez cierto caos político.

0: político, especialmente tras el referéndum sobre el Brexit en 2016. Por otro lado, el caos y la parálisis política se traducen a su vez en una mala concepción de políticas, en una visión cortoplacista y en la incapacidad de tomar decisiones a largo plazo.
1: Y todo eso habiendo problemas urgentes por resolver.
2: Uno de los grandes problemas es la enorme desigualdad entre ricos y pobres, que no deja de crecer.
1: Lejos de los elegantes barrios financieros de Londres, donde la gente gana bien, en el norte hay quienes tienen que ahorrar en comida. Regiones enteras se empobrecen.
2: Voy a todos lados con una calculadora. La inflación afecta más a los que no tienen mucho dinero en el bolsillo, ya que una gran parte de sus ingresos se destina a la comida. Se comenta que los padres dejan de comer o comen menos para dejarles más a los niños. En algunas zonas del Reino Unido hay una escasez real.
1: El otro problema son los elevados precios de la electricidad, muy superiores a la media de los países industrializados. Una carga para los hogares y para la economía, y un obstáculo para la inversión. La salida de la UE en 2020 agravó aún más la situación.
0: La estimación más fiable es entre el 6 y el 8%, pero yo diría que se sitúa entre el 3 y el 5% del PIB.
1: Pero la decisión a favor del Brexit no se basó solo en motivos económicos.
0: Hay una serie de preocupaciones sobre la inmigración. El debate durante las últimas dos décadas giró en torno a si la inmigración aumenta la competencia, reduciendo empleos y salarios. También hay un factor cultural. Empezar a notar cambios en las calles de tu ciudad puede ser muy inquietante para algunas personas. Parece que estén empeñados en traer a tanta gente como sea posible, sin pensar en los servicios necesarios, como el hospital.
1: El sistema sanitario lleva años sobrecargado. Las listas de espera son muy largas. Más de 7 millones de británicos están a la espera de una operación de rodilla o cadera.
2: Sigue siendo un servicio sanitario magnífico y todo es gratuito, pero los tiempos de espera son muy largos y eso provoca frustración.
1: Precisamente en el sistema sanitario trabajan muchos inmigrantes. Sin embargo, el supuesto exceso de inmigración fue un argumento a favor del Brexit. ¿Fue un error ampliar la UE hacia el este?
0: Tras la ampliación de la Unión Europea en 2004, aumentó la migración neta. En gran parte debido a que en Reino Unido no hubo las mismas restricciones que hubo en el resto de la UE. Esto llevó al aumento de la migración.
1: La expectativa de muchos británicos era menos inmigración tras el Brexit, pero ocurrió lo contrario. Si bien disminuyó el número de ciudadanos de la UE, en su lugar llegaron más inmigrantes de todo el mundo. Personal sanitario, estudiantes, pero también muchos refugiados de Hong Kong y Ucrania. Y además,
0: desde el Brexit aumentaron las llegadas en pequeñas embarcaciones y las solicitudes de asilo. Se sabe que Reino Unido no intercambia datos con la UE, así que tras ser rechazados en un país de la Unión Europea, el Reino Unido es su última oportunidad.
1: El Reino Unido protagoniza titulares debido a los disturbios racistas. ¿Podría esto lastrar la economía?
0: El gobierno actual intentó apaciguar a la extrema derecha, a los xenófobos y a los racistas imitando sus políticas. Esto resultó un gran error desde el punto de vista político, pero también en lo económico.
1: La sociedad británica está profundamente dividida, pero Gran Bretaña sigue siendo un país económicamente fuerte, especialmente en los servicios de gran demanda internacional.
0: La potencia de Reino Unido no reside solo en los servicios financieros, sino también en el derecho, la consultoría contable, las industrias creativas, la cultura, los medios de comunicación, los deportes y el marketing deportivo.
1: ¿Y ahora qué va a pasar? Después de todas estas idas y venidas políticas, el nuevo líder no lo tendrá fácil.
2: Es muy difícil que las cosas se arreglen rápidamente, pero la gente suele esperar resultados rápidos. Sería fundamental que el nuevo primer ministro sea capaz de gestionar las expectativas, sea quien sea el que asuma el cargo.
1: Por cierto, si se repitiera el referéndum, actualmente la mayoría de los británicos desearía que su país forme parte de la UE. Ya sea en el Reino Unido o en la Unión Europea, la robótica está transformando el empleo. Gracias a la inteligencia artificial, los humanoides salen progresivamente de los laboratorios para integrarse en los centros de trabajo. La época en la que se limitaban a repetir movimientos en una cadena de ensamblaje ha quedado atrás.
2: ¿Sustituirán los robots humanoides a los trabajadores de las fábricas? La planta de BMW en Leipzig está probando qué tan útiles son en un proyecto piloto.
1: Se trata de aumentar al máximo la productividad para ser competitivos.
2: En la planta de Leipzig trabajan 11.000 personas y dos robots humanoides. Pero, ¿podrían pronto ser muchos más?
1: Al principio, los trabajadores se preocuparon y surgieron preguntas entre la plantilla. ¿Van a despedirme? ¿Me quitará el trabajo?
2: Pero esta tecnología se encuentra en una fase inicial. Antes, los robots tienen que aprender muchas cosas, como, por ejemplo, transportar una pieza de una estación a otra. A largo plazo, su función será apoyar a sus compañeros humanos, no sustituirlos.
1: Se trata de una tarea muy sencilla, pero muy impopular. A usted tampoco le gustaría pasar 8 horas moviendo piezas de un lado a otro. Nos cuesta encontrar gente para este turno.
2: Cientos de robots trabajan ya en la fábrica. A diferencia de los humanoides, están fijos en sus puestos. Estos sueldan piezas de carrocería muy pesadas. Gracias a ellos, han aumentado la productividad y las ventas. Y no ha disminuido el número de trabajadores.
1: Algunas tareas se automatizan, pero también surgen otras nuevas. El montaje se ha vuelto mucho más complejo porque ha aumentado la variedad de modelos. Y lo mismo ocurre en la logística. En la industria automovilística trabajan ahora más personas que antes. Está en continuo movimiento.
2: El robot humanoide ha sido desarrollado por Hexagon Robotics. A pesar de su inteligencia artificial, las personas deben enseñarle los pasos de trabajo más sencillos. Con el mando y las gafas de realidad virtual, la entrenadora muestra los movimientos hasta que el robot es capaz de imitarlos. Las habilidades aprendidas pueden transferirse a otros robots humanoides.
1: Creo que el futuro consistirá en flotas autogestionadas de robots. Una vez que conocen el trabajo que hay que realizar, coordinan el trabajo entre ellos.
2: El comité de empresa de BMW apoya el proyecto. Los robots se encargarían de las tareas monótonas, pero se mantendrían los puestos de trabajo.
1: La tecnología transforma constantemente el mundo laboral. Si no lo hace, nos estancamos. Y esto significa que no avanzas con el producto que fabricas, que se vuelve demasiado caro y queda obsoleto, y en algún momento desaparece del mercado.
2: Sin embargo, todavía se desconocen qué costes de mantenimiento se generan o si el robot puede ser tan rápido como una persona.
1: Precisamente en los sectores que requieren mucha mano de obra, como la logística o el montaje, imitar los movimientos humanos resulta muy caro y muy laborioso. Por lo que también es posible que la revolución robótica acabe en un montón de chatarra.
2: La fase piloto durará hasta finales de año. Entonces podríamos ver cientos de humanoides trabajando en las fábricas de BMW. La innovación necesita financiamiento y cooperación. Un buen ejemplo de ello es la industria espacial, pero ya no son la NASA y la ESA quienes marcan el rumbo. China aspira a liderazgo global en la carrera espacial. Para ello, China coopera con un viejo aliado, Pakistán. Se trata de una de las relaciones bilaterales más importantes de Asia, y esta cooperación no se limita únicamente al espacio.

0: Esta es una de las alianzas estratégicas más sólidas de Asia. Sus gobiernos la describen como una asociación cooperativa a prueba de todo. Abarca casi todos los sectores. China aporta capital e inversión en infraestructura e industria. Pakistán ofrece un mercado en expansión y una entrada estratégica a la región. Su relación ha alcanzado una nueva cota. Con pandas y el espacio. Pero, ¿de qué se trata? Empecemos por los pandas, pero no estos pandas. Hablamos de los bonos panda.
1: Es un orgullo para Pakistán ser el primer emisor de bonos panda del sur de Asia.
0: ¿Pero qué son los bonos panda? Los países piden a menudo préstamos en divisa extranjera. Por lo general en dólares estadounidenses. Con ellos pagan muchas cosas importantes. Una forma de financiarse es emitiendo bonos de Estado. Eso permite a un gobierno recibir dinero prestado a cambio de devolverlo con intereses. Cada vez más empresas y gobiernos recurren a China para financiarse. Lo hacen emitiendo bonos en renminbi, la divisa china llamada también yuan. Estos son los bonos panda. Pakistán ha arrancado con una pequeña emisión inicial de 250 millones de dólares en un programa que planea llegar hasta los 1,000 millones. Pero viendo los préstamos del FMI, los flujos comerciales y las remesas, ¿hasta qué punto pueden ser definitorios 250 millones?
1: Si se compara con otras fuentes externas de financiación, públicas o privadas, 250 millones de dólares suponen una cantidad insignificante. Sin embargo, demuestran el esfuerzo de Pakistán por diversificar sus fuentes de financiación.
0: Con ese dinero se financiarán proyectos de gestión del agua, infraestructura civil y educación. Pero más allá de la financiación de proyectos ecológicos, este primer bono tiene otra función.
1: No se trata solo de recaudar dinero de los inversores chinos, también es un esfuerzo por integrarse en el mercado chino.
0: Vayamos ahora al segundo punto, el espacio.
1: Desde que pusimos en marcha nuestro programa espacial, diría que nuestra amistad ha tocado el cielo.
0: En abril, China puso en órbita un satélite de observación desarrollado por Pakistán, un proyecto con potencial más allá del prestigio para Pakistán.
2: No se puede subrayar lo suficiente la importancia que esto tiene para Pakistán en cuanto a prestigio. Se trata de un país que atraviesa dificultades económicas, pero que intenta recuperarse y seguir avanzando. Y de repente, ahora ha llegado al espacio.
0: Solo en 2025 las inundaciones causaron daños estimados en 2.900 millones de dólares. En 2022 las pérdidas rondaron los 30.000 millones. Pakistán espera que los datos satelitales mejoren la gestión de desastres y la planificación urbana. Pero además hay dos astronautas pakistaníes entrenándose junto a sus colegas chinos y se espera que uno de ellos viaje a la Estación Espacial China como especialista de carga útil.
2: Para mí es ahí donde realmente está el potencial, en darles a colaboradores e investigadores pakistaníes la oportunidad de acceder a un mercado que antes no estaba a su alcance. Tener ese acceso y usarlo en su propio beneficio. Creo que eso es lo que le dará rentabilidad a Pakistán.
0: Sin embargo, a la espera de ver qué pasa en el cielo, la mayor prueba de la cooperación entre China y Pakistán está mucho más cerca de la Tierra. El pilar de esta relación es el llamado CPEC, o Corredor Económico Chino-Pakistaní, un millonario proyecto insignia impulsado por China, conocido como Franja y Ruta. Pero, ¿ha cumplido las expectativas una década después?
1: Pakistán esperaba que el CPEC le aportara un 2 o 2,5% a su PIB. Pakistán esperaba que con la cooperación industrial en el CPEC, industrias chinas se trasladaran a Pakistán y generaran muchos empleos para los pakistaníes. Se esperaba que Pakistán se convirtiera en un centro manufacturero, pero hasta ahora eso no ha pasado.
0: Lo que sí ha generado es energía. Antes de iniciarse el CPEC, Pakistán sufría importantes apagones. Pero en tan solo una década, duplicó su capacidad para generar electricidad, pasando de unos 23.500 megavatios a más de 46.500. Pakistán está produciendo un excedente de energía. Sobre el papel suena a éxito, pero tiene trampa. La electricidad es cara.
1: Los contratos firmados obligan a comprar o pagar. Es decir, que independientemente de si Pakistán consume o no esa energía, el país debe pagar a los inversores chinos. Esto le generó un gran problema a Pakistán y ahora se ha convertido en una carga.
0: Entonces, si la energía no transformó la economía, ¿lo hizo el comercio? China es el mayor socio comercial de Pakistán. Entre julio de 2025 y enero de 2026, China exportó a Pakistán bienes por casi 13 mil millones de dólares. Sin embargo, Pakistán exportó a China apenas unos 1.500 millones de dólares. En otras palabras, Pakistán importa de China 9 veces más de lo que China importa de Pakistán. Sin duda, la relación económica entre China y Pakistán es profunda y polifacética. Actualmente abarca desde carreteras y centrales eléctricas hasta defensa, bonos panda e incluso cooperación espacial. Pero hay algo que no cambia.
2: Parte del problema es la narrativa, porque a los políticos les gusta vender proyectos y tienden a exagerar sus cualidades.
0: Durante los últimos 75 años, los vínculos entre Pakistán y China se han extendido a todos los sectores. Aunque esta alianza le ha aportado a Islamabad claros beneficios económicos y estratégicos, también ha aumentado su dependencia hacia Pekín. La soledad es un problema global. Según la OMS, afecta a una de cada 6 personas. La soledad está relacionada con enfermedades y con cientos de miles de muertes, según esta organización. Afecta a muchas personas mayores, pero cada vez más también a los jóvenes. Una mujer pakistaní nos cuenta lo solitaria que puede ser la vida al frente de una empresa.
2: Cuando me nombraron jefa de marketing, me impresionó. Ahí es donde todo cambia.

Crecí en Karachi. Mi padre trabajaba para el ferrocarril y tuvimos mucho espacio para jugar. Teníamos bicis, una cancha de bádminton y una piscina. Fuimos un poco privilegiados en comparación con otros niños. Además, éramos de los 80s, así que solo había un Atari. Yo era la cuarta hija y la más rebelde de todas. Todos mis amigos eran chicos. Jugar con muñecas no era lo mío. También era muy tímida. Era muy callada y tímida. Creo que tenía mucha ira dentro. Sí. La ira suele darse cuando no te sientes escuchada. Me llamo Wajiha Qureshi. Soy de Karachi, Pakistán, y me dedico a la mercadotecnia. Empecé por casualidad. De joven, mi madre quería que fuese médica, pero yo pensé, no puedo hacer eso. Ahí es donde jugué la base de mi amiga. Ella estudiaba administración y dirección de empresas y me dijo que hablaría con mi madre. ¿Por qué no graduarme en gestión empresarial? Es un buen sector. Y así es como acabé en el marketing. Me contrataron en National Foods. Ahí sentí que había mucha creatividad que podía explorar. Tras cada campaña, pensaba que se me daba bien ser publicista. Cuando me nombraron jefa de marketing, me impresionó. Bien, ahora soy jefa del departamento. Ahora llevas un departamento con 10 personas a tu cargo. Pero eso también genera ansiedad. Ya no es todo diversión. Ahora todos se fijan en ti y evalúan cada paso que das. Y ahí es donde todo cambia, donde empiezan las políticas y donde entiendes, ya no se

Se trata solo de ser creativa. Te sientes muy sola. No solo les pasa a las mujeres, también a los hombres. Pero ellas están infrarrepresentadas. Si me preguntas si actuaría diferente, diría que sí, todo el tiempo. Siempre tengo una máscara preparada en mi cajón.

La soledad tiene tres niveles. Te aíslas en el trabajo, te aíslas de la familia y también hay aislamiento hacia los amigos. Tus amigos empiezan a casarse, hacen su vida y te sientes sola. No tengo una vía de escape. Hay quien la tiene con sus hijos, o con sus compañeros de trabajo, o con su esposa. Pero yo, ¿con quién podría tenerla? ¿Qué podría hacer yo? Cuando llego a casa estoy agotada. Solo tengo a mis mascotas y a mi compañera de departamento. He empezado a jugar al bádminton. Lo he incorporado a mi vida. En el bádminton hay que ser muy rápido tomando decisiones. Visto así, fue una doble estrategia, ya que incluso me puede ayudar con el trabajo. Estas son mis enseñanzas y así me siento. He madurado como mujer. ¿Qué me gustaría decirles a las chicas que me preguntan, ¿cómo lo hiciste? ¿Cómo lo lograste? Creo que hay mucho de paciencia, mucho de perseverancia y mucho compromiso con ser fiel a ti misma. Eso es todo por hoy en Hecho en Alemania. Hoy analizamos el Brexit, la llegada de los robots al sector automotriz, la cooperación chino-pakistaní y la soledad que puede acompañar a quienes ocupan puestos de liderazgo. Hasta la próxima.

0: la tecnología de realidad virtual. Dicen los expertos que es el medio perfecto para grandes emociones, para generar empatía.
1: ¿Cómo lo logra? ¿Quién podría aprovecharlo mejor? ¿Qué riesgos existen?
0: Realidad virtual y empatía. Ese es nuestro tema de hoy.
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8: La tecnología de realidad virtual. Dicen los expertos que es el medio perfecto para grandes emociones, para generar empatía. ¿Cómo es eso? La industria de los videojuegos lleva ya años apostando por ello. ¿Cómo puede esta tecnología despertar una empatía auténtica? Las ONG y la medicina también apuestan ya por ello y la usan para tratar de sensibilizar a su público en varios temas. ¿Qué hacen exactamente y qué efecto tiene? Realidad virtual y empatía. Ese es nuestro tema de hoy en Enlaces. Bienvenidos. Cuando las primeras gafas de realidad virtual salieron al mercado por allá en los años 90, el revuelo fue enorme. Sin embargo, entre gafas y consolas, la verdad, se vendieron muy pocas unidades. Fueron un fracaso, entre otras cosas porque eran demasiado caras. Las primeras gafas asequibles no llegaron hasta mediados de la década pasada. Pero con el tiempo, los videos de 360 grados y la tecnología mejorada han venido haciendo que la realidad virtual interese a más gente. También a quienes no son aficionados a los videojuegos. En todo el mundo ya se han vendido 30 millones de gafas o sets de realidad virtual. Y en los medios de comunicación recientemente se ha acuñado un nuevo término para referirse a esta tecnología. La realidad virtual es una máquina de empatía, se dice ahora. Empatía entendida como la capacidad de sentir las emociones de otras personas, como cuando nos conmovemos con las historias de otros en las películas, por ejemplo. ¿Por qué? Bueno, los expertos aseguran que una experiencia de realidad virtual puede despertar emociones aún más intensas en los usuarios que la televisión o el cine incluso. Por eso, organizaciones humanitarias y medioambientalistas apuestan también por esta tecnología. Quieren generar la mayor cercanía posible y despertar el entusiasmo, por ejemplo, por la protección de animales en peligro de extinción.
9: Imagina contemplar todo esto, no en la naturaleza, sino con unas gafas. La empresa sudafricana Habitat XR busca conectar a las personas con la naturaleza mediante tecnologías de realidad extendida, como la realidad virtual o los hologramas. Como otras iniciativas en todo el mundo, buscan motivar a las personas a proteger el planeta.
10: Las tecnologías de realidad extendida permiten la empatía al hacer que las personas participen activamente en una historia, se sienten físicamente presentes. Nuestros cerebros no distinguen entre presencia real y virtual.
9: Estudios recientes confirman que las experiencias inmersivas pueden fomentar más empatía que otros medios, pero hay límites.
10: Es fundamental comprender que el simple hecho de ponerse unas gafas no despierta la empatía. Debemos pensar detenidamente qué desarrollamos, cómo lo utilizan las personas y qué expectativas depositamos. Hay muy

0: pocos estudios sobre los efectos a largo plazo.
1: Sin embargo, las organizaciones de protección de la naturaleza contratan a Habitat XR para generar empatía. Utilizan su tecnología en campañas para recaudar fondos e impulsar cambios políticos.
0: Una narrativa impactante hace que la gente se quiten las gafas, lloren y saquen sus tarjetas de crédito. Hemos comprobado que esta empatía genera donaciones significativamente mayores.
1: Así, un proyecto acompaña a un pangolín que muere de hambre debido al cambio climático. Otro permite observar de cerca a los gorilas de montaña para mostrar por qué necesitan protección.
0: De este modo, se democratiza el acceso a los gorilas, un hábitat extremadamente sensible. Un encuentro con gorilas de montaña acostumbra ser muy caro, $1,500 por persona por una hora.
1: Las experiencias suelen basarse en filmaciones de 360 grados. Para la realidad aumentada o los hologramas, el equipo diseña los animales desde cero, mediante una investigación exhaustiva, modelado y animación 3D. Pero no todos pueden acceder a esta tecnología. Habitat XR ha llegado a más de 750,000 personas, pero no todas disponen de gafas de realidad virtual en sus hogares.
0: Son tecnologías muy poderosas que pueden cambiar cómo se ven las personas a sí mismas en la naturaleza e inspirar acciones, pero las barreras para acceder a ellas son históricamente muy altas y difíciles de superar.
1: A través de su fundación sin fines de lucro, Habitat XR se ha propuesto redefinir el concepto de educación medioambiental combinando espacios físicos similares a un museo con el uso de tecnologías inmersivas e interactivas. La idea es que los visitantes no sean solo testigos pasivos, pero ¿se pueden sustituir las experiencias reales por otras virtuales?
0: En algunos aspectos, la realidad extendida puede sustituir a la experiencia real, pero no es nuestro objetivo. La triste realidad es que acceder a la naturaleza virgen es hoy más difícil y caro que nunca.
1: Si se implementan bien, estas tecnologías pueden cambiar nuestra manera de relacionarnos con la naturaleza.
2: Para hacer posibles estas experiencias emocionales de realidad virtual, el equipo de la productora Habitat XR apuesta por los videos en 360 grados. Además, también realizan hologramas y aplicaciones de realidad aumentada, por ejemplo, en los que los elementos virtuales se superponen unos sobre otros. Es una estrategia cada vez más popular que está dando resultados. Por ejemplo, el Future Zoo, un nuevo proyecto inmersivo en Sudáfrica que a primera vista parece un museo normal, pero cuando te pones unas gafas de realidad virtual puedes interactuar con hologramas y aprender mucho sobre los animales de la sabana africana. Cualquiera puede así experimentar la naturaleza virgen de forma digital. Los impulsores de esta iniciativa buscan conmover, emocionar a los visitantes para sensibilizarlos respecto a la necesidad de proteger el planeta. Se ve muy bien, ¿eh? Ahora, ¿podría ser que la realidad virtual nos impresione tanto simplemente porque es todavía una tecnología nueva? Entre los expertos hay división de opiniones.
1: Todos hemos oído esas historias de principios de siglo, en los inicios del cine, cuando en una película un tren entra en la estación y la gente en la sala se esconde debajo de sus asientos, ¿verdad? Era una experiencia muy intensa, el cine bidimensional. Pero ya nos hemos acostumbrado. Sin embargo, la realidad virtual es algo que mucha gente todavía está experimentando por primera vez. No está muy extendida. Y puede ser una experiencia emocional muy poderosa, porque es increíble estar completamente rodeado de sonido e imágenes.
2: Algunas organizaciones internacionales creen en el potencial de la realidad virtual. Las Naciones Unidas, por ejemplo, desarrollaron una película de realidad virtual sobre el día a día de una misión de paz en la ONU en Sudán del Sur. Lo hicieron para informar a los responsables políticos a los que toman las decisiones, porque son ellos quienes más adelante votarán si la misión continúa o no.
1: Seguir a un pastor y su ganado y observar de cerca cómo los cascos azules de la ONU tratan a los animales. La realidad virtual lo hace posible. Naciones Unidas ha creado una experiencia que transporta al espectador a Sudán del Sur, donde hay fuerzas de paz desde 2011. El año en que nació el país tras décadas de guerra civil. Los miembros del Consejo de Seguridad en Nueva York han sido los primeros en sumergirse

virtualmente en el trabajo de los cascos azules. El objetivo es despertar empatía por la misión y hacer entender por qué debe continuar. La experiencia nos lleva a diferentes lugares, una zona gravemente inundada donde

0: Una idea tangible de lo que hacen las fuerzas de paz, algo que a menudo se pierde en los debates y las presentaciones formales. Interactuando con los miembros del Consejo, se percibió una mayor simpatía hacia el proyecto de mantenimiento de la paz que anteriormente.
1: Cualquiera que visite la sede de la ONU en Nueva York puede disfrutar de la experiencia. Me gustó mucho cómo se narraba todo. Me gustó mucho sumergirme en cómo son las discusiones, las conversaciones.
0: Te ayuda a pensar mejor en cómo es estar allí, en ese lugar. Te transporta de manera totalmente diferente a la televisión convencional.
1: El gran público no decide sobre el futuro de la misión en Sudán del Sur. Pero la realidad virtual permite a la ONU mostrar su trabajo a través de una nueva plataforma.
0: Es maravilloso porque quienes visitan la ONU obtienen una visión general del trabajo de la organización en muchas áreas, pero nunca profundizan en una de ellas, no de forma visual e inmersiva. Esto los ayudará a comprender mucho mejor lo que la ONU hace por la paz sobre el terreno.
1: Para la población de Sudán del Sur, la misión de la ONU tiene consecuencias reales. ¿Puede la realidad virtual influir en la decisión del Consejo? En 2026, sus miembros votarán si la misión continúa o no.
2: ¿Es realmente la realidad virtual una buena herramienta para influir en políticos o diplomáticos? La ONU, por su parte, celebra el éxito de esta iniciativa de realidad virtual. ¿Pero deberían utilizarse este tipo de producciones como ayuda para la toma de decisiones? Científicas como Lisa Mezeri tienen dudas.
1: Los mismos laboratorios que mostraban resultados sociales positivos en algunos de sus experimentos iniciales con realidad virtual también constataron cómo esta tecnología puede reforzar los prejuicios y los estereotipos. Toda tecnología que parece prometedora lleva también asociados resultados menos positivos.
2: Aún así, algunos proyectos sí que han logrado conseguir romper los estereotipos. Esa era la idea detrás del documental Meet the Soldier, todo un hito en el uso de esta tecnología para fomentar la empatía. Una película que es iniciativa de la organización sin ánimo de lucro Hack the Planet y confronta a dos combatientes de tribus enemistadas en Uganda que llevan décadas de conflicto armado. Son dos soldados que en la vida real jamás hubieran llegado a encontrarse y comunicarse con su oponente. ¿Y el resultado? ¿Aumentó esto las posibilidades de reconciliación? Vamos a verlo.
0: Ven con la cabeza alta mirando a la cámara. Por favor, ponte aquí. Ven con la cabeza levantada mirando a la cámara. En estas gafas te vas a encontrar con tus enemigos. Cuando te pongas estas gafas, te llevarán a la tierra de los Mateniko. ¿Estás preparado para ver otro mundo? Sí. ¿Quieres verlos y conocerlos? Me llamo Lomorumoe. Tengo 37 años. Vengo de Tapac, un lugar montañoso. Tapac es un lugar muy bueno. Si vienes a Tapac, te sentirás feliz por su belleza. Este es mi vecino y su mujer. Aquí está mi esposa. Aquí está la mujer de otro vecino mío. Y aquí están sus hijos. Me llamo Ariko Lopongumoe, Apetanjimoe. Soy el líder de los guerreros. Vengo de Rupa, del pueblo llamado Atedoi. Tengo 39 años. Estoy casado con dos mujeres. La primera se llama Naki. La desposé con una dote de 110 vacas. La segunda se llama Longoli. Su dote fueron 85 vacas. La tierra de Mateniko es una llanura. Cuando las vacas comen esta hierba, engordan y crecen sanas.
3: Mi mamá de
0: en una ocasión,

Le dije a mi padre que yo ya era grande. Había oído hablar del asalto de los enemigos al asentamiento de un hombre llamado Aramitori. Le dije a mi padre: Padre, está bien pastorear nuestros animales en un arma, a pesar de la inseguridad. Si los enemigos me pillan cuidando a las vacas desarmado, me matarán. Cuando era joven, oía disparos con frecuencia. Los enemigos nos robaban nuestras vacas. Los guerreros acudían corriendo cuando escuchaban los disparos. Entonces mi padre me compró una pistola en los traficantes de Nyangia. La compró a un coste de 10 vacas y luego volvió a cambiar otra vaca por balas que puse en mi cargador. Había alegría y felicidad en las incursiones. Había alegría por el asalto y por poseer ahora una vaca. Había alegría cada vez que traía vacas robadas a casa. Pero más tarde, en la última incursión que llevé a cabo y en la que murieron muchos de mis amigos, fue cuando lloré. Me sentí mal cuando la familia y los hijos de mi amigo lo lloraban. En los ataques que realizamos, me acordé de mi hermano, al que mataron. Seguí las huellas de las vacas que nos arrebataron los Tepet. Fui a asaltar a los enemigos y vengué lo que hicieron. Después de estas experiencias, descubrí lo doloroso que eran estos saqueos. Con incursiones no puedes prosperar y multiplicar tus vacas, y su número no crecerá.

Normalmente odio a esta gente. Odio a estos enemigos. Mientras albergo estos sentimientos, las gafas me llevaron a Matenico. Me sorprendí. Incluso sentí miedo. Pensé para mis adentros, ¿qué me ha traído hasta mis enemigos, a los que asalto? ¿Los enemigos que suelo matar? Cuando veo a los tepetes en las gafas, los veo como gente mala, porque ellos empezaron con los asaltos. Ahora que los tepé tienen vacas y los matenico también, deberíamos hacer las paces. Si Arico viene aquí a Tapac, lo único que le ofreceré serán mensajes de paz. Nada más.

0: Gracias a la realidad virtual, el equipo de Hack the Planet reunió a las dos partes en conflicto en un espacio neutral en el que hizo posible el entendimiento. La tecnología demostró ser un poderoso instrumento para crear experiencias que cambian la perspectiva. Aunque, claro, este tipo de películas de realidad virtual no son siempre neutrales. Al final, son los creadores quienes deciden cómo contar una historia y en qué momentos poner el énfasis emocional. El equipo de Jeremy Bailenson intenta determinar si la realidad virtual realmente puede influir en nuestras decisiones. Bailenson es profesor de psicología en la Universidad de Stanford en Estados Unidos. Su proyecto sobre un importante problema de nuestras sociedades investiga las reacciones de los participantes en una prueba.
1: Récord de personas sin hogar en Estados Unidos por falta de viviendas asequibles. Se duplica el número de personas sin hogar en Alemania. ¿Por qué en 2025 aún hay personas sin hogar? Esos titulares se repiten en todo el mundo. Mientras los políticos buscan soluciones, el psicólogo Jeremy Bailenson utiliza la realidad virtual para abordar este complejo tema. Bailenson desarrolló la experiencia inmersiva Convertirse en Sin Techo en el Laboratorio de Interacción Humana Virtual de la Universidad de Stanford. Muestra cómo las personas acaban

0: detalle y pone a los espectadores en su lugar. El objetivo es crear historias tangibles y fomentar la empatía.
1: Cuando analizamos la realidad virtual y la comparamos con otras herramientas, ver un video, leer casos prácticos, realizar juegos de rol, observamos que en general la realidad virtual provoca más cambios de comportamiento y de actitud que otras intervenciones diseñadas para hacerte pensar en otras personas.
2: Listen, I know you're having trouble making rent.
0: En la historia interactiva, los participantes primero pierden su trabajo, luego deben decidir qué vender para pagar el alquiler. Más adelante en el juego, tienen que pasar la noche en un autobús público. Aún falta investigar en qué medida la realidad virtual fomenta la empatía a largo plazo, pero los primeros ensayos con sujetos como Fernanda Herrera son prometedores.
1: Fernanda lleva largo tiempo adoptando un estilo diferente para referirse a las personas sin hogar, al escribir sobre ellas, utilizando verbos y adjetivos que las humanizan. También ha expresado su intención de hacer un voluntariado.
0: Los estudios sobre la realidad virtual y el racismo, así como sobre la discriminación por edad, muestran resultados similares, lo que indica que la tecnología puede cambiar nuestra actitud hacia los demás.
3: Hay que analizar también el impacto a largo plazo de estas iniciativas, claro. Ver una película y sentirse conmovido por ella significa que vamos a pasar a la acción inmediatamente. A veces puede pasar, pero no siempre es así.
0: Muchas empresas contactan a los usuarios tras su experiencia con la realidad virtual para darles información sobre dónde ofrecerse como voluntarios o donar dinero. La esperanza es que la intensidad de las emociones ayude a superar la barrera que surge cuando hay que abordar problemas tan complejos.
3: Aunque la realidad virtual puede aumentar nuestra empatía, hay que ser realistas con las expectativas. No negativos, realistas.
0: Podemos pensar en la realidad virtual como una máquina de empatía, pero no puede ser la panacea. Hay que considerarla como una más de un arsenal de herramientas, muchas de las cuales son sociológicas y antropológicas, no tecnológicas. Una solución tecnológica nunca será la solución adecuada para un problema social. Siempre se necesita una combinación de ingeniería técnica y social para resolver los grandes problemas del mundo.
3: Lo que Lisa Meseri quiere decir con esto son, por ejemplo, campañas para crear conciencia, conferencias, apadrinamientos o proyectos comunitarios. Porque, claro, si se quiere pasar a la acción y cambiar algo, se necesita mucho más que realidad virtual. Eso está claro. Sin embargo, esta tecnología tiene potencial, por ejemplo, en el campo de las artes escénicas, donde se busca generar diferentes sensaciones en el público y que la gente disfrute del arte de una forma diferente. Eso es lo que busca la coreógrafa española Blanca Lee con sus espectáculos híbridos. Les mostramos un montaje de danza que busca exactamente eso, hacer que el espectador se involucre en el espectáculo como quiera, eligiendo su propio punto de vista.
1: En La Sombra, el espectáculo multimedia de la compañía de danza de Blanca Lee, el público se sumerge en mundos realistas, fantásticos y futuristas, entre los bailarines y sus avatares digitales. Es una adaptación del cuento de Hans Christian Andersen que narra la historia de un científico cuya sombra se independiza usurpando su identidad. Este es el Instituto de Investigación y Coordinación de Música Acústica, el IRCAM. En sus sótanos, a 16 metros bajo tierra, cerca de 200 espectadores equipados con gafas de realidad mixta que superponen contenido virtual al entorno real, se mueven por el recinto. No hay un solo escenario. Contra las paredes, sobre una estructura, varios bailarines se mueven al ritmo de música electrónica mezclada en vivo, combinada con sonidos reales.
0: Lo que yo quería es que el público eligiera cada vez lo que quiere ver. Puede ponerse los lentes de realidad virtual o quitárselos. Puede moverse, puede mirar algo. Pero sabe que cuando mira una cosa, no podrá ver otra. No puede verlo todo porque todo sucede a nuestro alrededor.
1: En la creación de Blanca Lee se combinan los colores de las películas de Pedro Almodóvar

0: con tonos del cine expresionista de Murnau. Se trata de ampliar la experiencia del espectador, pero los bailarines siguen en el centro. Sincronizar sus movimientos con la coreografía virtual fue el mayor reto del proyecto. La música es obra de la afamada compositora Edith Conard de Chissy.
1: Es precisamente un espectáculo inmersivo. Y había que crear también una música inmersiva. Había que crear una atmósfera sonora que concebí con todas esas resonancias alrededor. Tenemos la música electrónica y luego está lo que llamamos el elemento en vivo, el directo, la parte del percusionista.
0: Para los asistentes, la propuesta es exigente. No todo el mundo se acostumbra a llevar las gafas. ¿Merece la pena el extra que aporta la tecnología?
1: Me sentí como si estuviera en un sueño maravilloso, un sueño con los ojos abiertos. Me encantó. Es realmente espectacular.
0: Al principio me desconcertó un poco. Lo cierto es que me tomó un tiempo adaptarme al entorno con el visor. Es algo nuevo, con lo que normalmente no te ves confrontado cuando asistes a un espectáculo. Sobre todo con la vista de 360 grados, no sabes bien hacia dónde mirar, pero provoca ciertas emociones y hace más opresivas algunas atmósferas. ¿Tecnología al servicio del arte o viceversa? Para Blanca Lee, el cuento de Andersen reflexiona sobre los temores y los riesgos del pacto entre el ser humano y la ciencia, algo muy actual tras la irrupción de la inteligencia artificial. La sombra explora los límites de la identidad, una audaz mezcla de cuento clásico, danza, música electrónica y realidad mixta.
2: Esto es todo lo que teníamos para contarles hoy. La realidad virtual genera emociones, pero aún no es un cambio revolucionario. ¿O sí? ¿Qué opinan ustedes? ¿Alguna vez la realidad virtual les ha cautivado de verdad? 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
2: Yum.
0: ¿Lo tienen todo claro o les echamos una mano? Tenemos información y consejos para mantenerse en forma. En 30 minutos.

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0: cómo se cuenta Venezuela desde adentro, con sus realidades tan urgentes, complejas y a veces peligrosas.
1: En 2025, la autoría de los periodistas desapareció y las coberturas pasaron a ser coberturas remotas, a distancia, porque ser una figura visible pues te colocaba en esta posición vulnerable. Con una sola detención arbitraria bastó para saber que el riesgo era demasiado real.
2: Comenzamos con las informaciones. Este es el noticiero El Bus TV Antímano del día 14 de mayo en su segunda emisión.
3: ¿Cómo un país conversa consigo mismo? ¿Cómo se entiende? ¿Cómo decide lo que es importante? ¿Lo que quiere ser?
4: Para dejar registro de que esto pasó cuando todo esto pase. Y si no pasa, para dejar registro de que esto está pasando.
3: Hoy conoceremos tres iniciativas lideradas por mujeres que por medio de la creatividad, la persistencia, el cuidado mutuo y la valentía trascienden la censura, la falta de recursos y el miedo para hacer el periodismo independiente que Venezuela necesita y para reconstruir su democracia.
5: Desde 2002, IPIS, el Instituto de Prensa y Sociedad de Venezuela, monitorea, defiende y promueve el acceso a la información, la libertad de prensa y la libertad de expresión. Tres derechos interdependientes que permiten que una persona pueda pensar, opinar, informarse y comunicarse sin censura ni represalia. Marianela Balbi dirige este esfuerzo desde 2012.
6: Yo creo que el mayor obstáculo que ha habido allí ha sido la desaparición de los periódicos y de los medios locales, ¿no? Bueno, hemos realizado un estudio que le hemos llamado el Atlas del Silencio, desierto de noticias, que estamos en este momento trabajando en campo para el tercer estudio. Y eso ha revelado que grandes poblaciones de Venezuela, el 21% de la población en el último estudio, no tiene acceso al periodismo local. Y eso ha sido producto de la aplicación de un modelo de censura. Es cierto que también ha habido cambios en el modelo de negocio del periodismo, sin duda alguna, pero en Venezuela esa no ha sido la causa. En Venezuela la causa ha sido la aplicación de un modelo de censura muy, muy agresivo, porque sacó del aire cantidad de emisoras de radio, ha sacado también de circulación los medios locales que existían. Estamos ya en una necesidad de trabajar no alfabetización mediática, sino alfabetización democrática. Porque sentimos que la gente ha perdido la referencia de lo que es la prensa libre, de lo que es la prensa independiente, de lo que es tener un ecosistema de medios
3: sano,
6: fuerte.
3: Y que creo que es importante ilustrar exactamente lo que estás diciendo.

0: como casi un tercio del país migró, hay muchas personas afuera en el exterior. Muchas de las personas que viven en Venezuela se enteran de lo que está pasando en Venezuela por sus familiares que están afuera, que los llaman.
1: Sí.
0: O hay personas en localidades que saben más sobre la guerra de Ucrania que sobre por qué no hay agua en su calle. Entonces, estamos hablando de que el periodismo local tiene ese nivel de importancia, ¿no?
1: Sí, absolutamente.
0: Y hablando de los periodistas, ¿cuáles son esos obstáculos que enfrentan los periodistas venezolanos para informar al ciudadano?
1: Yo creo que ahorita uno de los mayores obstáculos ha sido como una evolución. Primero fueron las agresiones físicas. Después, por supuesto, que vino todo el proceso de cambio hacia el mundo digital. Entonces vinieron el tema de los bloqueos. Un gran número de medios independientes que están bloqueados. Que todavía hoy en día, en un momento en donde se está hablando de alguna transición, esos medios continúan bloqueados, igual que organizaciones como IPIS, como Espacio Público, como otras
0: Estamos diciendo
1: organizaciones.
0: que las personas se meten en internet y no pueden
1: Pueden
0: acceder a la
1: acceder a menos que tengas un VPN. En este momento lo que estamos viendo con más atención es el tema, por ejemplo, de la judicialización, o sea, de cómo los periodistas cada vez más enfrentaron en una época causas, juicios por los que se tuvieron que ir del país.
0: exiliado.
1: Y estamos viendo ahorita, Elena, una nueva manera muy sofisticada, las solicitudes de remoción de contenido o incluso solicitudes de derechos de autor sobre ciertas opiniones de esas personas, nuevas formas de censura que vienen desde el poder, un poder además privado, pero con conexiones dentro de lo político. El otro gran obstáculo, que también hay que decirlo, es el acceso a la información pública. Acaba de revelarse 13 años sin el boletín del BCV,
0: Del Banco
1: del
0: Central de
1: Banco Central
0: Venezuela.
1: de Venezuela.
0: Sí.
1: Más o menos 10 años sin el boletín epidemiológico. Ahora está empezando a salir porque son condiciones que están exigiendo
0: Desde
1: para,
0: afuera.
1: desde afuera para poder entrar en el
0: Sí.
1: mundo de las finanzas internacionales. Pero para los periodistas eso ha sido muy grave.
0: Ustedes realizan unos informes anuales un poco para estudiar el ecosistema, qué está ocurriendo con el periodismo en Venezuela. En el informe 2024, por ejemplo, ustedes documentan 14 detenciones arbitrarias de periodistas, 4 detenciones temporales, 2 casos de desaparición forzada y 27 periodistas obligados a huir. Y luego, en el informe 2025, reportan que al menos 25 trabajadores de la prensa fueron detenidos y algunos de ellos incluso fueron imputados delitos como terrorismo, incitación al odio. Entonces, esto describe 2 años donde el ejercicio periodístico aumenta de riesgo, hay una persecución distinta, tú la describías también como más sofisticada.
1: Sí.
0: ¿Cómo hacen los periodistas en Venezuela para seguir haciendo periodismo en estas condiciones?
1: Bueno, justamente esos fueron dos momentos inéditos, verdaderamente inéditos en el periodismo venezolano. Nosotros que hemos seguido, como te digo, ese pulso desde el año 2002 y desde el 2005, llevamos la base de datos de registro de agresiones contra periodistas. Nunca, nunca habíamos visto un número tan elevado de persecución, de cárcel, de desapariciones forzosas. Y eso, por supuesto, que generó un enorme miedo.
2: Más del 90% afirmaba haberse autocensurado por temor a sufrir una represalia. Y también porcentajes similares, más del 80%, más de la mitad de los periodistas afirmaban no firmar sus trabajos. O sea, la autoría de los periodistas desapareció en 2025 y las coberturas pasaron a ser coberturas remotas, a distancia.
3: Frente a este mapa de censura, bloqueos, precariedad y riesgos, en un país donde cada día hay menos medios de comunicación, dos periodistas emprendedoras insisten en salir al terreno a ponerle cara a la cifra, a encontrar terreno común y a contar las historias que nos definen como país.
4: ¡Se llegó la
5: Vale! ¿Sigo para arriba o me puedo parar aquí trancando?
6: Okay. Estamos aquí a las afueras de Caracas. Nicole Colster, corresponsal independiente internacional que ha trabajado con medios como BBC Mundo, La Sexta, Adriana Núñez Rabascal, presentadora de algunos de los programas de radio con mayor audiencia en el país, también corresponsal de Voz de América, de NTN24. ¿Por qué nace esto es Venezuela?
7: Estábamos viviendo las consecuencias de lo que fue el año 2024 de persecución a personas que no llevaban la misma idea que el gobierno de Nicolás Maduro, con una sociedad que nosotros hemos calificado como la sociedad del silencio. Adicionalmente, ese año 2025 trabajamos juntas para el canal Voz de América. Ese canal sale por decisión del gobierno de Estados Unidos y nos quedamos literal de la noche a la mañana sin trabajo. ¿Qué hacemos ahora? ¿Qué viene ahora para nosotras? ¿Dónde ofrecemos el periodismo en el que creemos? Y nos encontramos con ese país que, bueno, no tiene las mejores opciones para los periodistas.
5: Bueno, yo diría que también nace no solo en un momento en el que tú te sientes lo más vulnerable, que es perder tu trabajo, que es perder la seguridad, y es también la decisión de yo no me voy a quedar dormida esperando que venga un gran medio y me vuelva a emplear. Aquí hay que hacer algo más. Nosotros sentíamos que el resto de los medios en Venezuela estaban haciendo muy poco por esa sociedad que estaba callada. Es todo centrado en la dirigencia política, la dirigencia de la sociedad civil, la cúpula, pero no el ciudadano. No se ponía en contexto con la voz del que lo sufre ese sufrimiento. Y empezamos también como retratando historias de esos presos políticos que habían quedado como abandonados.
8: Oye, es un riesgo que yo me ponga a decir esas cosas porque no vaya a ser que me meten problemas.
9: La ola de arrestos que tuvo lugar en toda Venezuela durante el año 2024, después de la cuestionada elección presidencial, llevó a muchos venezolanos a callar sus opiniones.
10: Venezuela y la sociedad del silencio es el tema de hoy.
5: Y así se fue construyendo este esfuerzo hecho con las uñas de dos mujeres solas en un país hostil, con su propio carro, con su propia cámara, con su propio trípode, tratar de retratar esa Venezuela profunda, porque era un país sin financiamiento para los medios, un país con mucha censura y con mucho miedo.
11: El país no está bien, pues. Y lo que es la parte de la comida, pues la gente sufre, porque en vez de comprarte, por decir, un buen mercado, tienes que comprar lo básico, lo día a día.
5: Pero también creo que como periodista en Venezuela, uno no puede ser solamente un artículo que no se mueve. A veces hay que guardarse un momento el miedo e ir a ver, a documentar qué es lo que está pasando, sí, tomando las medidas de seguridad que tú puedes querer tomar, a pesar de que es un contexto autoritario en el que cualquier cosa te puede llevar a prisión, pero también eso hay que ayudar a romperlo, porque si uno no presiona, eso no se va a romper nunca.
12: Bueno, está un poco difícil la situación, porque a pesar de que se llevaron al presidente, pues estamos ahí, como quien dice, resistiendo las necesidades. El dólar sube y sube, y las demás cosas también suben, la comida.
6: ¿Cómo se arma una pauta en un contexto donde no hay recursos para hacer periodismo, y más el periodismo que hacen ustedes, que van al sitio, navegan el espacio, se mueven por el terreno?
5: Yo creo que todo comienza con macerar o masticar la idea. ¿Qué vamos a hacer? ¿Qué vamos a contar? Bueno, la próxima semana tenemos que hablar de la luz, sí o sí. Hay que hablar de los problemas eléctricos en Venezuela. Ajá, pero ¿qué vamos a hacer? Porque en Caracas no se va la luz. Bueno, la luz se va en Maturín. ¿Será que viajamos allá? Bueno, llamar a la gente en Maturín. Mira, yo sé que no puede ser cuando se va la luz porque no hay un cronograma de racionamiento. Pero vamos a estar metidos en los chats vecinales para ver cuándo se va la luz y llegamos hasta allá.
7: La pauta se monta con las ganas de seguir haciendo periodismo y de seguir creyendo en ese periodismo con el que nos formamos, que sabemos que hay que transformarlos para conectar con la gente de diferentes formas en medio de tanta diversidad que hay en las redes sociales, pero es ganas, porque muchas veces te apremia a ti también como venezolano las mismas dificultades por las que pasan otros. Entonces, eso nos ayuda a armar la pauta.
6: ¿Por qué sigue siendo tan fundamental hacer periodismo? Y además hacer periodismo en entornos como
0: este, como el venezolano.
13: Para dejar registro de que esto pasó cuando todo esto pase. Y si no pasa, para dejar registro de que esto está pasando.
7: Y creo también que un país como el nuestro necesita una memoria para no repetir su desgracia. Entonces, si algo podemos dejar es este registro para que a la hora de tomar decisiones que afecten

0: afectan a la mayoría, pues se haga desde el conocimiento, desde la no repetición, desde que se puede pedir perdón, pero debe haber justicia porque pues mucha gente ha sufrido. En fin, que todos estos casos que nos han afectado como sociedad pues no se repitan.
1: Y más allá del retrato y de el archivo o la memoria, el reconocimiento a quienes en los tiempos más hostiles, en los tiempos de más humillación, se mantuvieron firmes.
2: Pero generar información no es suficiente si esa información no llega a los ciudadanos. El BUS TV, un medio independiente, nació con esa convicción: trascender la censura y la desinformación, salir del algoritmo para habitar espacios offline, ir a donde están las audiencias, escucharlas y contar lo hiperlocal. El BUS innova regresando a la raíz. Son un servicio público por y para la gente.
3: Estamos en una Encava, que es el bus clásico del transporte público venezolano, que en realidad es privado.
4: Quiero empezar preguntándole sobre el nacimiento de este medio independiente venezolano, el BUS TV, que nace en Caracas en 2017, en un momento muy convulso, donde habían protestas en todo el país, detenciones. ¿Por qué nace un noticiero montado en un autobús?
3: Ya el país tenía 3-4 meses de protestas intensas y la idea era, bueno, ponerle un poco de creatividad a la calle. Nos reunimos un día y, bueno, decidimos que lo que podíamos hacer en un autobús era un noticiero.
5: Buenos días, este es el noticiero del TVN en su primera edición. Venimos a traerles algunas noticias. Hoy se cumplen 10 años del cierre de Radio Caracas Televisión.
6: La construcción del metro de Guarenas cumplió esta semana 10 años y aún no está terminado.
7: Una bomba lacrimógena vale $40. Al cambio del dólar paralelo, cada una le cuesta al país 200.000 bolívares. Es decir, cada bomba lacrimógena equivale a un salario mínimo integral.
8: Nos subimos con mucho miedo y temor, 5 personas. Una sostiene el marco, otra da las noticias, 2 personas graban y cuando termina la emisión la gente comienza a aplaudir y eso era algo que no nos esperábamos porque estábamos además dando noticias muy malas, muy duras, el número de muertos, lo que estaba pasando en Venezuela y la gente empezó a aplaudir. No era por las noticias, sino por el hecho de estar siendo informados en ese momento y fue bastante conmovedor. Eso lo grabamos, lo subimos a redes y se volvió como viral ese mismo día.
5: Entre tanto, las panaderías continúan sin pan. Gracias, este fue el BUS TV.
9: Siempre sin verte.
4: ¿Qué onda? Chévere. Encontrarnos por aquí. ¿Qué vamos a hacer hoy?
10: Y bueno, para explicarte un poquito la actividad dentro del autobús, es importante que nos ubiquemos en un espacio donde no interfiramos con la subida y bajada de los pasajeros. Podemos empezar con subir en los buses que van en movimiento. Vamos a esta.
11: Chofer, ¿podemos hacer un noticiero?
10: Este es el noticiero El BUS TV en su primera emisión. Carmen Teresa Navas es una madre venezolana de 82 años de edad que buscó durante meses a su hijo Víctor Hugo Quero Navas.
12: Esta historia, titulada La herida de todos que se sana entre todos, fue publicada el 7 de febrero en La Vida de Nos. Fue escrita por Héctor Torres.
10: Carmen Teresa Navas es una madre venezolana de 82 años de edad que buscó durante meses a su hijo sin saber que estaba muerto.
11: ¿Ya conocías el BUS TV antes?
13: No, mami, excelente, es verdad. Más que todo para los jóvenes.
11: ¿De qué forma crees que podemos reconstruir Venezuela?
14: Siendo más amables, siendo más, teniendo más conciencia.
15: Un sueldo digno. Y para nosotros también, pues, ¿por qué no, pues?
16: Educar, guiar, orientar a los niños

0: Creo que hace falta muchísimo en este país.
1: Esto fue el Bus TV Antímano. Muchas gracias por su atención. Seguiremos informando.
2: Gracias, chofer. Feliz día para todos.
3: El Bus TV no solamente se dedica a emitir noticias, hoy es un medio independiente. Otras de las iniciativas son los papelógrafos, que nacen en 2020, tengo entendido, con la pandemia.
4: En ese momento existían los papelógrafos del Pitazo, es un medio muy apreciado por nosotras, con el que hemos hecho infinidades de alianzas informativas. Y bueno, con la misma lógica de periodismo offline, hiperlocal y de servicio, diseñamos cómo serían los primeros papelógrafos. En ese momento tenían espacios en los que la gente podía escribir si prestaba algún servicio a su comunidad, tomando en cuenta, bueno, de que estábamos como todos en las casas.
3: Como una cartelera también.
4: Era como una cartelera. Y desde el principio diseñamos que el papelógrafo tuviera, bueno, como un primer bloque informativo y tuviese siempre bloques de servicio, teléfonos en caso de que seas víctima de violencia contra la mujer, de discriminación por tu orientación sexual. El papelógrafo propicia de una manera más, más fluida esa creación de comunidad alrededor de la información, que es algo que con el tiempo hemos ido comprendiendo que forma parte de nuestra sostenibilidad. Nuestra sostenibilidad es hacer comunidad. Y poder conectar con la realidad de esas audiencias.
5: Hay una de las cosas que dicen mucho las audiencias de los papelógrafos es que lo valoran porque tienen un lugar donde leer, ¿no? Al desaparecer los periódicos, pues bueno, la gente se quedó sin ese sitio donde podía leer y practicar la lectura. Y tenemos cualquier cantidad de experiencias y de registros de los propios niños que se paran frente al papelógrafo y empiezan también a practicar su lectura con esa pieza informativa que, bueno, que es parte de su comunidad, que es parte de ellos y que les dice cosas con las que se identifican, ¿no? Cosas de su entorno, cosas de su comunidad.
3: Hay algo muy hermoso de lo que acaban de plantear, que es esa dimensión de la construcción de identidad, ¿no? Porque al final es construir terreno común con el que muchas personas pueden identificarse y lo sienten muy profundo. Reparar los vínculos informativos, ¿no? Es decir, que yo esté aquí parada, emita una información, haya la confianza para que la audiencia lo crea, lo incorpore en su día a día y tome decisiones a partir de esa información. Pasa por reparar el tejido social. Además, en un país que ha sufrido tanta represión, tanta censura, en un país donde las crisis pusieron a vecinos contra vecinos, lo hizo el Estado. ¿Cómo este tipo de periodismo ayuda a reparar esos vínculos, ese tejido, a restablecer esa confianza?
5: Bueno, yo creo que salir a diario a la calle y hacerlo cara a cara, de alguna manera propicia el debate ciudadano, ¿no? Un debate básico, simple y necesario para el entrenamiento de la vida en democracia. Yo creo que la gente que se reúne en torno a un papelógrafo y disiente y opina y le parece que está bien o le parece que está mal, está haciendo allí un ejercicio de microdemocracia que también construye esos vínculos sociales. El periodismo hiperlocal también vincula a sectores que, bueno, pueden estar en una misma comunidad pero que no se conocen y, bueno, hacer más fuerte esas razones por las que estamos unidos, esos consensos, la propia metodología, la propia naturaleza de la actividad lo propicia a diario, ¿no?
6: ¿Qué aspecto de la sociedad venezolana usted le gustaría reconstruir?
7: Sí, bueno, la parte estudiantil y sobre todo proyecto con jóvenes. Ya las personas no conversan, la familia no habla, no nada, sino que cada quien con su teléfono y eso hay que bajarlo, pues, para que la comunidad conversen más, apoyen más y surgen cuando hay conversación, hay proyectos, hay cualquier cosa se puede hacer.
4: La cercanía genera confianza, es decir, tú confías más en lo que tienes más cerca de ti. O sea, es como una lógica de la vida en sociedad. Está la reportera, el reportero, en el mismo autobús que tú, viviendo lo mismo que estás viviendo tú, y de alguna forma las personas reconocen que en esa actividad informativa, en ese gesto informativo del Bus TV, hay coraje. Si hay una

0: persona que está tomando la decisión de poner su cara, de poner su cuerpo para esta actividad informativa, bueno, yo puedo confiar de su presencia. La calle es un lugar muy generoso. Muy generoso. La manera en cómo las personas reciben la información y a los periodistas y a las periodistas es generalmente respetuosa, amable. Esa Venezuela que se está matando, que se está acabando, ese país que se está destruyendo. Bueno, cuando tú sales a hacer noticieros del BusTV, bueno, te das cuenta de que no es así.
1: Vivimos en un mundo donde las democracias se están erosionando, no solamente en Venezuela, sino lo vemos en otros países que parecían democracias consolidadas. ¿Qué lecciones creen que pueden compartirle, no solamente a periodistas que están en otros países, sobre cómo recuperar la confianza de sus audiencias, cómo seguir siendo relevantes, sino también a las personas que siguen valorando la democracia y entendiendo que el periodismo es una parte esencial de ella?
2: El propio ciudadano también tiene una responsabilidad en el derecho a la información, creo que es clave. La información tiene que ser también no solo un tema de periodistas, ¿no? Creo que hay que hacer un trabajo grande porque la gente entienda el valor de la información y también sea más activa en ejercer su derecho.
0: La censura debería empezar a tener un costo para los gobiernos. Es decir, pareciera que los gobiernos censuran, atropellan, humillan a los medios. Ni siquiera hace falta ya que te metan preso, te demandan, te acorralan. Aquí, en otros países donde, como tú dices, las democracias parecían consolidadas, sí creo que hay que, de alguna forma, elevar el costo de la censura, convirtiéndote en algo esencial para tus audiencias, tus comunidades. Y eso pasa por muchas estrategias, cercanía, capacidad de escucha, etcétera, etcétera.
1: Trascendiendo la censura, terminaron haciendo ciudadanía y enseñándonos a todos a escuchar mejor, a entendernos mejor y a acercarnos más los unos entre los otros. Entonces, aunque no parezca, desde esta oficina se está construyendo democracia y es muy lindo de verlo en acción.

0: Ejercicio. 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
1: Yum.
0: ¿Lo tienen todo claro? ¿O les echamos una mano? 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

0: Salir, conocer gente y quizás encontrar el gran amor. Nada fácil opinan en este bar de estudiantes de Estocolmo.
1: La mayoría espera que seamos los hombres quienes demos el primer paso. También en las aplicaciones de citas sentimos mucha presión por conseguir muchos me gusta, pero a veces no sale bien y eso genera inseguridad.
0: Para ayudar a los jóvenes, la Asociación Sueca de Educación Sexual ha creado un manual de consejos para citas.
1: En él ofrecemos ejemplos de cómo escribir a alguien para concertar una cita, de qué temas hablar y damos consejos para no ponerse nervioso.
0: Es una guía que abarca desde qué información e imágenes deben aparecer en un perfil hasta cómo comportarse durante la primera cita.
1: Hay aspectos en los que uno se reconoce. Por ejemplo, que a veces no tienes ni idea de qué hacer en una cita. Aquí dice que si eres de los que se ponen nerviosos, prepares preguntas y temas sobre los que quieras hablar. Sin duda, es un buen consejo. Las preguntas son interesantes. No debería sonar como una entrevista de trabajo, pero hay que mostrar interés. ¿Quién eres? ¿Qué te gusta hacer?
0: Algunos consejos, como ducharse antes de la cita, pueden parecer obvios, pero la experiencia de algunas mujeres demuestra que son necesarios. Tuve una cita y él temblaba muchísimo. Cuando quiso sentarse a mi lado con su copa de vino, me lo derramó todo encima. Fue un momento muy embarazoso. El objetivo es dar más confianza a los varones jóvenes, pues fracasar en la cita sigue siendo un tabú para ellos.
1: Mis amigos y yo preferimos no hablar de eso. Decimos, no ha salido bien, me entristece, pero ya pasó. Los chicos suelen pensar, solo me pasa a mí. Las mujeres tienen una mejor conexión social y se dicen, a veces no es tan fácil.
0: Según los autores del manual, los chicos jóvenes no deberían disimular su inseguridad con frases groseras, y probablemente muchas mujeres también lo ven así. Estos consejos son como un abrazo para los chicos. Por ejemplo, no pasa nada si estás un poco nervioso y no tienes que hacerte el fuerte siempre. Esta guía ayuda a que los chicos hablen de ello y, ¿por qué no?, a prepararse un poco.

0: ¿Es el sentimiento de vergüenza algo innato? Hasta los niños pequeños se avergüenzan. Algunos psicólogos creen que la vergüenza se aprende cuando los padres valoran negativamente el comportamiento de sus hijos. Sonrojarnos cuando sentimos vergüenza tiene una función positiva. En esos momentos, la persona con la que interactuamos nos percibe con benevolencia. Algunas personas también se avergüenzan de estar enfermas. Ni siquiera se atreven a acudir al médico, sobre todo si tiene que ver con la sexualidad, el intestino o la vejiga. Veamos tres ejemplos. Empezamos con Anne y sus hemorroides. Esta entrevista no es nada habitual, ya que a casi nadie le gusta hablar abiertamente de las hemorroides. Pero Anne Hillebrand no tuvo reparo.
1: No entiendo por qué es un tema tabú, pues en todos estos años conocí a mucha gente que también decían tener ese problema.
0: En su caso, como en el de muchas mujeres afectadas, empezó durante el embarazo. Los cambios hormonales y la presión en el abdomen fueron determinantes.
1: Empecé a sufrir estreñimiento, algo normal en las embarazadas, y no me molestó demasiado, incluso me alegré, porque solía lidiar con diarreas, así que no hizo nada. Pero en algún momento empezaron los dolores en el trasero. Además, nunca había oído hablar de las hemorroides. La comadrona intentó empujarlas hacia adentro, pero a más tardar con el parto, eso ya no sirve de nada. En fin, con todo lo que hay que empujar, al final salieron hacia afuera.
0: Tras el parto, la alegría por su hijo es enorme, pero las hemorroides agrandadas siguen complicándole la vida.
1: Bueno, por un lado está el dolor que se siente. La sangre en el papel higiénico al limpiarse. Siempre pica. Y luego, también por el simple hecho de que sobresale. Siempre quedaban restos de heces pegados a las hemorroides. Así que había que limpiarse otra vez con toallitas húmedas. En realidad, me untaba crema constantemente porque simplemente quería librarme de ese picor.
0: Pero en algún momento las cremas llegan a su límite. Al cabo de un año, Anne acude al proctólogo y se somete a un tratamiento para dos hemorroides grandes. Al principio con éxito, pero las molestias reaparecen.
1: Al limpiarme notaba algo afuera. Tenía la sensación de no haber terminado en el baño o una necesidad de volver al baño y dolor. Y en algún momento ya no hubo mejoría. El dolor persistía. Pero esperé un año para ir al médico y entonces ya eran hemorroides de tercer y cuarto grado. Lo único que ayudaría era una operación.
0: Las hemorroides se clasifican en cuatro estadios, explica la proctóloga Momoko Nagata.
1: En primer lugar, están las hemorroides ligeras, que provocan una sensación de presión, picor o supuración. En el segundo estadio están un poco más abultadas, pero aún no se ven desde el exterior. Provocan picor y pueden sangrar. En el tercer estadio, las hemorroides sobresalen hacia afuera, pero se pueden volver a introducir con el dedo. En el cuarto estadio, las hemorroides sobresalen de forma permanente, duelen y la zona ya no se cierra correctamente. Nunca tienes la ropa interior limpia.
0: Anne Hillebrand tenía mucho miedo a la operación y fue posponiendo la intervención.
1: Pero llega un momento en que ya no puedes seguir así, ya no quieres seguir con todo ese lío de dolores y cremas.
0: Finalmente decide someterse a una operación. Las hemorroides afectadas se extirpan con cirugía. La herida no se sutura, sino que debe cicatrizar libremente.
1: Estuve una semana tumbada. La zona anal es una de las más sensibles de nuestro cuerpo. Allí tenemos un sistema nervioso increíblemente complejo, muy sensible. Es importante para que podamos percibir si perdemos líquido o gases, y por eso duele tanto.
0: Aunque Anne sigue teniendo pequeños problemas de vez en cuando, ya no presenta molestias.

0: molestias y le gustaría que siga así el mayor tiempo posible.
1: Es molesto. Uno no quiere preocuparse por ello todos los días. Te despiertas por la mañana y piensas, ¿ya está mejor? No, sigue ahí. Y por la noche y

0: cólicos y dolores. Padecía una inflamación crónica en el intestino. Hoy en día, informa a otros sobre nuestro sistema digestivo y ha vuelto a disfrutar de la comida.
1: Es importante que cuando comas, lo hagas a gusto. Ese no fue mi caso durante muchos años. Tenerle miedo a la comida tiene efectos negativos. Esa sensación de malestar hace que el vientre se rebele.
0: Hennig habla por experiencia propia. Por eso, hoy comerá una pizza que no da problemas intestinales. Largo tiempo evitó hablar de sus problemas. Hoy sabe que mucha gente tiene molestias y que el conocimiento puede ayudar.
1: Existe una dieta antiinflamatoria que aporta mucha energía. Se trata sobre todo de ingredientes como los que tenemos aquí. Pero por supuesto también hay muchos otros, sobre todo verduras y alimentos ricos en fibra, un poco al estilo mediterráneo.
0: Influencers gastronómicos hay desde hace tiempo, pero el tema de la salud intestinal es relativamente nuevo.
2: Es klingt vielleicht ein bisschen komisch, aber Jule und ich machen uns trotz antientzündlicher und darmfreundlicher Ernährung das leckerste Essen überhaupt.
3: Ein richtig guter Stuhlgang sieht ungefähr so aus. Oder bei Vegetariern auch mal ein bisschen heller.
4: Du wirst es nicht glauben, aber seitdem ich mich antientzündlich und darmfreundlich ernähre, mache ich mir die allergeilsten Süßigkeiten.
5: Jemand mit Reizdarm, Unverträglichkeiten oder einer chronisch entzündlichen Darmerkrankung braucht ganz andere Lebensmittel als jemand ganz ohne Beschwerden.
0: La comida siempre ha sido importante para Hennig, pero desde la adolescencia solía sentirse mal. Además, tenía que incorporarse a la empresa familiar como ingeniero civil. Los ataques de pánico y los problemas estomacales e intestinales se multiplicaron.
1: El cuerpo empezó a hablarme cada vez más. Hennig, despierta ya, pero en aquel entonces no lo reconocía.
0: Dejó su trabajo como jefe de obra y se centró en su salud. Realizó una formación como nutricionista y ahora imparte cursos. Recorre su tierra natal con sus charlas. El interés es enorme y lo más sorprendente, se puede hablar abiertamente del intestino y la digestión.
1: Tengo aquí una manguera en forma de C que voy a desenrollar ahora. Sí, sí, más o menos hasta la mitad. ¿Qué quiero representar con esto? El intestino, exacto. Todo lo que colora es especialmente saludable. Tiene muchos antioxidantes, por lo que es antiinflamatorio. Y al intestino le gusta el movimiento, porque si está perezoso aparece el estreñimiento. Por mi parte, he sacado algo en claro de esta charla. Sin duda, lo de dar un paseo después de comer.
0: Hacemos mucho deporte. Aquí comemos bastante sano, aunque claro, a veces también comemos mal. Pero lo voy a dejar de hacer.
1: Fue muy interesante ver que alguien con una enfermedad autoinmune vuelve a encontrar el camino a través de la alimentación y no de la medicina o la industria farmacéutica.
0: Hennigstein tiene ya bajo control su enfermedad intestinal, la colitis ulcerosa. Hoy lleva una vida sin complicaciones y ha encontrado su vocación.
1: Muchas gracias, ha sido un honor.
0: Este no es un tema del que a uno le guste hablar. Por eso para mí es importante que se rompa ese tabú, que no se sienta vergüenza.
1: Para Eva Miller, los problemas de vejiga están muy presentes en estos momentos. Y es que padece desde hace años de infecciones debido a una vejiga distendida. Y solo tiene 45 años.
0: La vejiga ya está tan distendida y dañada que no se puede reparar. Es como la vejiga de un hombre de 70 años.
1: Su vejiga tiene ahora un volumen de un litro, más del doble que el de una vejiga sana, y reacciona cada vez peor cuando está llena. Para no sufrir infecciones constantemente, Eva Miller tiene que utilizar una sonda varias veces al día para vaciar la orina. Un procedimiento complicado.
0: Todo debe realizarse con el máximo nivel de esterilidad. Tengo que esterilizarme las manos, preparar las compresas, desinfectarlas también. Lavarme la zona íntima y desinfectarla. Después, introducir el

0: catéter y esperar a que llegue el momento.
1: Esto no puede seguir así. Un marcapasos vesical debería ayudar. La uróloga Inga Peters explica lo que le espera a la paciente. En una primera intervención se coloca un electrodo en la pelvis y se conecta mediante un cable a un marcapasos externo. Solo tras una fase de prueba satisfactoria se implantará el marcapasos en una segunda intervención.
0: Esperamos que, al estimular los nervios de la vejiga, haga que la vejiga vuelva a contraerse y que en el caso de la señora Mela, esta retención urinaria crónica, esta orina residual que padece de forma permanente, se reduzca.
1: Y es que las cistitis de Eva Miller son ya casi crónicas. El uso del catéter es fundamental. De lo contrario, el riesgo sería elevado.
0: Hay tensión sobre el tracto urinario superior, porque la orina se acumula y así nos envenenamos nosotros mismos.
1: El marcapasos vesical podría evitar el uso de la sonda a la paciente, pero con los años su vejiga se ha distendido mucho. Las posibilidades de éxito son solo del 50 o 60%.
0: Quiero aprovechar la oportunidad, aunque solo sea un 10%. No quiero arrepentirme dentro de 10 años de no haberlo intentado.
1: La primera operación. Bajo anestesia general le implantan a Eva Miller el electrodo, justo en el sacro, en la parte posterior de la pelvis. Desde aquí, los impulsos deben llegar al cerebro a través de las vías nerviosas e indicar cuándo debe vaciarse la vejiga. La intervención dura solo 30 minutos. Por seguridad, los médicos trabajan con control radiológico. Una técnica ajusta el marcapasos externo.
0: Sirve para que durante la operación pueda ajustar un poco la intensidad de la corriente. Además, cuando lo probamos, también puede ajustar la señal que llega al nervio sacro.
1: Después de la operación, Eva Miller deberá comprobar durante 4 semanas si el marcapasos le funciona y si su vejiga responde a los impulsos.
0: El electrodo está muy bien colocado. Ya he visto respuestas a la estimulación más intensas, pero eso no significa nada. Aún así, puede que esto sea totalmente suficiente para la paciente. ¿Cómo pasó las últimas semanas?
1: Unas semanas más tarde, Eva Miller vuelve al hospital. Las últimas semanas han sido para ella una montaña rusa de constantes inflamaciones. Por desgracia, el marcapasos no le trajo mejoría alguna.
0: Lamentablemente, no he superado la fase de prueba. No estoy decepcionada porque merecía la pena intentarlo. Pero me habría alegrado de que todo hubiera funcionado bien y no tener que usar la sonda tan a menudo.
1: La vejiga no ha respondido a las señales. Para Eva Miller, esto significa seguir cateterizándose cada vez que va al baño.
0: Es importante que lo haga con regularidad. Esto reducirá claramente las infecciones. Calculo que necesitará hacerlo unas 5 veces al día.
1: Aunque el marcapaso vesical no funcionó en su caso, para Eva Miller fue importante hacer el intento. También nos cuesta hablar de nuestras enfermedades mentales, y es que en una sociedad orientada al rendimiento, la vulnerabilidad se penaliza. Quienes padecen depresión a menudo no se soportan a sí mismos. Las cosas más sencillas les resultan muy difíciles y temen la incomprensión de quienes las rodean, la exclusión social y las desventajas profesionales. Sin embargo, solo quien habla de ello puede encontrar una salida a la enfermedad.
0: Mis hijos han sido siempre lo más importante para mí, y que de repente me arrancaran así de la vida y ya no pudiera ocuparme de ellos fue para mí en realidad lo peor. Tenía un marido y unos hijos estupendos, una buena casa antigua, un trabajo, teníamos dinero suficiente para comer, para vivir. En el fondo lo tenía todo. En realidad, no me di cuenta a tiempo de que algo así sucedería. Notaba que estaba realmente al límite de mis fuerzas. Dar vueltas a las cosas, no

0: poder dormir, taquicardia. De alguna manera lo dejé todo de lado y lo ignoré.
1: Schneller Herzschlag, das habe ich irgendwie alles zur Seite geschoben und habe das ignoriert.
0: Estaba en un agujero negro tan profundo, ya no podía ocuparme de nada. Me colapsé por completo, prácticamente solo me quedaba en el dormitorio y no sabía cómo levantarme por las mañanas. También tenía pensamientos tan salvajes y confusos que era como si estuviera en otro universo. Sin la psiquiatría no lo habría logrado. Estaba tan gravemente enferma que necesitaba la unidad de psiquiatría. En primer lugar, necesitaba ese refugio que ofrece la unidad de psiquiatría, en el que prácticamente te alejan de todo, de todas las presiones, de todas las obligaciones.
2: Era un cuadro clínico muy grave. Creo que la propia paciente se sorprendió muchísimo de llegar a un estado en el que estuviera tan incapacitada. Todos los métodos que había probado hasta entonces para recuperarse y volver a la normalidad simplemente no funcionaban.
0: Y comprendí que una depresión te hace ver, fíjate bien, te has hecho daño a ti misma en tantas ocasiones, con tu perfeccionismo, con el deseo de complacer siempre a todo el mundo, de ser siempre amable, de hacerlo todo bien y de no dar nunca un puñetazo sobre la mesa. Y entonces, para asimilarlo, empecé a escribir lo que me estaba pasando, a modo de diario, solo para procesarlo de alguna manera. Empecé a dibujar y me di cuenta de que me hacía mucho bien. Entonces unos amigos míos me dijeron, Kerstin, esto se ve genial. Al leerlo, uno tiene la sensación de que de repente puede entender lo que siente una persona con depresión. Tienes que hacer un libro con esto sin falta. Quiero sacar este tema de ese rincón tabú a toda costa, porque ¿acaso uno se avergüenza de tener cáncer? No. ¿Por qué entonces uno se avergüenza de tener depresión? No lo entiendo. Quiero que mi historia no solo elimine la vergüenza, sino que también dé ánimos y que la gente vea que he superado todo eso.

0: En realidad, la risa se considera una señal social positiva, pero no para las personas que padecen gelotofobia. Esas personas sufren un miedo patológico a que se rían de ellas, lo que les provoca inseguridad y aislamiento. Pero que se rían de ti puede resultar muy hiriente. Los niños torpes lo saben bien por las clases de educación física. El miedo a las burlas a veces perdura toda la vida.
1: Durante 61 años esto le resultaba impensable.
0: Es miedo al agua. Durante todo ese tiempo no pude nadar. Le tenía un respeto enorme al agua. Ahora estoy agotado. Y luego la cara en el agua, cuento hasta 10.
1: A los 61 años, Zbigniew Spotovic quería probarse una vez más, así que se apuntó a un curso de natación para principiantes adultos. Siempre le había dado vergüenza no saber nadar, pero aquí en el grupo no está solo.
0: Que vengan a esta edad me inspira un gran respeto. Es esa vergüenza que sienten las personas. Oh, me están mirando y aún no sé nadar. Superar ese miedo es muy difícil. Así que para ellos es fantástico.
1: Lee Nguyen entrena 16 veces por semana nadadores novatos de entre 18 y 74 años. Muchos han vivido situaciones traumáticas en el agua cuando eran niños. En el caso de Zbigniew, fue diferente.
0: Soy de Sopot, cerca de Gdansk, es decir, playa y mar, pero aún así no tuve la oportunidad. Aprender a nadar en el mar es muy difícil. De alguna manera,

0: Aguanté todo ese tiempo. Aunque, claro, hubo momentos en los que quería meterme al agua, en vacaciones o así, pero entonces no podía.
1: A mayor edad, más tiempo se necesita. Puede llevar hasta 18 horas, pero este hombre de 61 años ya nota los primeros progresos tras 5 horas.
0: Por supuesto. Y contamos siempre con el apoyo de nuestro entrenador y su equipo. Así que uno tiene confianza. Quizás sería diferente si estuviera solo en algún lugar de la piscina. Aquí sabes que él está ahí y que simplemente te cuida. Y sí, estamos seguros. Al menos yo me siento seguro. En esta ronda se tiran al agua y dan una vuelta completa. No hacen más nada.
1: Han superado con éxito la fase de adaptación al agua. Tras los 45 minutos de entrenamiento, todos están agotados, tanto física como mentalmente, pero se atreven cada vez más a soñar.
0: Bueno, eso aún está lejos. Primero, mi objetivo es la braza y luego el estilo libre. Esa es mi meta.
1: Una meta a la que se han acercado un poco más hoy Zbigniew Spotovic y todos los demás.
0: Tengo buenos alumnos, lo conseguirán. Esto fue todo por hoy en Informa. Le esperamos en nuestra próxima edición. ¡Tschüss!

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0: 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Pese al conflicto y a la opresión, hay algo que ofrece destellos de alegría y cierta libertad.
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batallas afganas mientras preparan un torneo internacional. ¿Cómo llegaron a la cima? ¿Cuáles son sus sueños y esperanzas? ¿Para ellos y para su país? ¿Qué piensan los afganos de a pie? ¿Qué significa para ellos el éxito de la selección nacional? ¿Y qué depara a las jugadoras exiliadas que tienen prohibido jugar en su país? ¿Pueden imaginar un futuro para las mujeres en Afganistán? Cricket en Afganistán.

Las costas de África Occidental, a la altura de Cabo Verde, son caladeros tradicionales. Los métodos de pesca han permanecido casi invariables durante siglos. Los pescadores contemplan con sentimientos divididos la pequeña e idílica isla frente a tierra firme, a la que siglos atrás los holandeses conocían como Goede Reede, buen fondeadero. Los franceses la llamaban Gorée y añadieron al nombre el epíteto de La Feliz, por ser una localidad tan lucrativa para los europeos.

Una mañana como otra cualquiera en el puerto de Goré. Todavía el primer transbordador no ha atracado en el muelle con su carga de turistas capitalinos. En cierto modo, la isla parece estar siempre un poco fuera de época, al margen del tiempo. Tal vez por estar tan cerca y ser exactamente lo contrario de Dakar, la cercana y bulliciosa capital de Senegal, con sus rascacielos y sus calles y avenidas atestadas de autos. Tal vez también por la opresiva conciencia del pasado de la isla.

Y es que el pasado de Goré se halla indisolublemente asociado a la trata y al tráfico de esclavos. La isla era uno de los principales centros de distribución de mercancía humana. Los esclavos eran el primer producto de importación de los europeos desde África. Las llamadas piezas de ébano eran capturadas especialmente en el actual Senegal o compradas a los jefes tribales. En Goré se almacenaban los esclavos antes de ser marcados a fuego y despachados en los barcos negreros. Hasta principios del siglo XVII, la isla exportaba entre 500 y 1000 esclavos al año. A partir de entonces, el descubrimiento del Nuevo Mundo y las plantaciones en Brasil y el Caribe provocaron un fuerte incremento de la demanda de mano de obra esclava.

La isla estaba llena de casonas de comerciantes de esclavos. En la planta alta, de espaciosas habitaciones con veranda y vista al mar, vivían los negreros. La planta baja solo estaba separada de la de arriba por un piso de tablones. Aquí, hacinados como ganado, los negreros mantenían encerrados a sus esclavos, que solo salían de sus celdas para ir a construir casas o a trabajar en las obras de fortificación de la isla. Hasta que un buen día salían por la puerta sin retorno para ser despachados a América. El único barracón de esclavos conservado es hoy un museo.

Desde todos los rincones del mundo llegan descendientes de los secuestrados en busca de sus raíces. Para los esclavos, la única manera de salir de la isla era en la bodega de un barco negrero. Buena parte de los africanos perecía durante la penosa travesía. Unos pocos se libraban de las calamitosas condiciones de a bordo arrojándose al agua. Y el mar de Cabo Verde era por entonces un hervidero de tiburones. En el siglo XV, los navegantes portugueses y españoles empezaron a explorar las costas de África. Los portugueses bautizaron la pequeña isla deshabitada frente al cabo con el nombre de Palma. Era un fondeadero ideal para grandes navíos y una bahía resguardada contra las tempestades, donde se reparaban y pertrechaban las fragatas antes de zarpar hacia lo desconocido. Más tarde, la isla adquirió una creciente importancia como centro del comercio de oro, cera, plumas de avestruz, ropa y esclavos. Enfrascadas en una lucha sin cuartel por el monopolio comercial en África Occidental, las potencias europeas guerreaban entre sí por el control de Corea. Los altos peñones costeros fueron reforzados con un par de murallas para hacerlos inexpugnables. Finalmente, la isla cayó en manos de los franceses. Goré pasó a ser sede administrativa y factoría comercial. Los musulmanes erigieron una mezquita y los europeos una iglesia. Convertida rápidamente en una pequeña metrópoli, Goré atrajo también a numerosos africanos libres que se asentaron en la villa junto con esclavos, capataces, agentes comerciales y soldados de la guarnición. Y puesto que las enfermedades tropicales impedían el asentamiento de mujeres blancas en la isla, los europeos solían amancebarse con nativas, al extremo de que para regular estas relaciones se creó un estatus jurídico extraordinario, los llamados matrimonios indígenas, que quedaban automáticamente disueltos en caso de muerte o regreso del marido a Europa. Lo cierto del caso es que de estas uniones nacieron un sinfín de mulatos que integraban una casta intermedia entre dos culturas desiguales. Las signares, como se llamaba a las amantes mulatas de los blancos, poseían a su vez esclavos. Para ellas se construían las suntuosas casonas. Hasta en el palacio del gobernador imperaban las signares. Cachiluet, la más famosa de ellas, era el mayor terrateniente de la isla y poseía 68 esclavos domésticos. Cuando, cargada de joyas, se paseaba por las calles de Goré, la tediosa comunidad insular vivía sus momentos de máxima expectación social, solo igualados por las ocasionales ejecuciones de esclavos amotinados y las maniobras de los soldados de la guarnición. Antes de que la Compañía Francesa de las Indias Occidentales se apoderara definitivamente de la isla en el siglo XVIII, Goré había cambiado de dueño 17 veces en 300 años. En vista de que los ingleses aún no se habían dado por vencidos, los franceses levantaron un bastión en el puerto, que era el punto estratégicamente más débil de la isla. Aunque los cañones ya no funcionan, los habitantes de la isla y los numerosos visitantes de tierra firme se sienten hoy lo bastante seguros como para solazarse en el agua y disfrutar de estos ratos de esparcimiento que han hecho siempre tan atractiva a Goré. En 1832, Goré tenía 5.000 habitantes. La isla estaba superpoblada y las casas se apretujaban unas contra otras. Al quedar definitivamente prohibida la esclavitud en 1848, comenzó la decadencia de Goré. La isla era demasiado pequeña para industrializarse y sus pobladores emigraron en masa al continente en busca de empleos. Pero lo que parecía una calamidad, a la postre resultó ser una bendición para la isla. Nadie se ocupó más de ella. Nadie pensó en construir edificios modernos y todo se quedó tal como estaba.

Hoy, los habitantes de Goree son personas que han recorrido el camino a la inversa, indigentes de los suburbios de Dakar que han ocupado las casonas vacías de la isla sin recursos para repararlas. Abundan las casas inhabitables a punto de derrumbarse. Tan grave es la situación arquitectónica de la ciudad que de poco sirve que un par de senegaleses ricos se hayan acordado de las antiguas propiedades inmobiliarias de la familia en una isla que ha recuperado su encanto. Las mansiones restauradas solo se animan durante las vacaciones, permanecen casi todo el año vacías.

Aún así, este coherente conjunto de casonas coloniales de los siglos XVIII y XIX convierte la isla en una auténtica joya urbanística e histórica. No en balde, Goree, símbolo de la tragedia de todo un continente, ha sido declarada Monumento Cultural de la Humanidad. A pesar de haber quedado grabada en la conciencia colectiva como uno de los capítulos más siniestros de la historia de la humanidad, Goree sigue siendo una isla viva y encantadora.

0: 24 horas en la China joven. ¿Cómo se imaginan la vida? ¿Individualista? ¿Decidiendo lo que quieren?
1: Quiero ser estrella de rock.
0: La joven generación china rompe con tradiciones y expectativas y vive su propio sueño chino. ¿Cómo cambia esta generación el país? El sueño chino. Ahora.
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En China, rara vez se habla de los sueños propios. Existe el sueño chino de la dirigencia, ser la potencia mundial hasta 2049. Pero, ¿con qué sueña su pueblo? Tanto en aldeas remotas como en megalópolis. Hay jóvenes que rompen con los sueños de sus padres, dejan ver sus viviendas y abren sus corazones. Una noche con personas que quieren cambiar el mundo, que buscan su felicidad personal, exploran su lado oscuro y parecen arreglárselas sin dormir.

Creo que la mayoría de los chinos no tiene sueños. La mayoría va a trabajar, hace su trabajo y se jubila. Yo no voy a ser una máquina de trabajo. Quiero ser un alma interesante.

0: El skate es lo más importante en mi vida. Me hace definitivamente feliz. Amo estar sobre la tabla y sentirme libre. Lograr un nuevo truco después de mucho tiempo es genial. Empecé con el monopatín a los 3 años.
1: ¿Quién te animó?
0: Mi padre.
1: ¿Él también lo practica?
0: No. Veíamos juntos videos en YouTube. Así me enseñó. De niño era muy introvertido, pero con el monopatín poco a poco me volví más abierto. Mi bar está muy cerca del skatepark. Después de practicar, mis amigos pueden venir caminando o en monopatín.
1: ¿Qué me recomiendas?
0: Ese con sabor a banana. El precio está bueno.
1: Wandy abrió el bar hace unos meses. El alquiler del local anterior era demasiado alto. El cartel aún no está colgado. No sabe cuánto tiempo se quedará aquí.
0: Por ahora no puedo vivir del bar. Solo intento cubrir gastos. No se trata de dinero. El bar tiene para mí un valor emocional. No he pensado si vendiendo cerveza puedo ganar suficiente. A mí me gusta la cerveza y quiero charlar con mis amigos. Solo quiero un lugar donde podamos pasar el rato.
1: Wandy se tomó la libertad de dejar el camino.

0: camino que la sociedad prevé para los jóvenes. A los 17 abandonó la escuela y se mudó a Shanghái.
1: En la secundaria mis notas eran malas. Mi familia me presionó. Tienes que ir a la preparatoria, estudiar, es lo normal. Así que me concentré en la escuela. Pero después de lograr entrar a una buena preparatoria, me di cuenta de que si seguía estudiando tanto, ya no tendría tiempo para mi sueño.
0: El skate le importaba más. No se arrepiente de su decisión, aunque no gane dinero con ello. ¿Cómo logra salir adelante? Lo veremos luego. Al sur de China entrenan deportistas criticadas por su hobby.
2: Dicen que las chicas no deberían jugar fútbol, que podrían lesionarse. Tu piel se oscurecerá, te volverás fea. Nadie querrá casarse contigo. Nosotras queremos hacer lo que pueden hacer los hombres.

0: 要不要？
1: Espera, primero debo estacionar mi moto. Tengo que cargarla. Luego me cambiaré. Me llamo Chou Chou. Esta es mi camiseta, la 99. Mi nombre suena como los números chinos 99. Estos son mis botines de fútbol. En China hay muy pocos botines para mujeres. Suelen ser demasiado grandes. Compramos de niños. Para niños, para mujeres jóvenes.
2: ¿Qué talla?
1: 38. Jugamos dos o tres veces por semana. Hoy contra un equipo de hombres. En nuestro equipo hay médicas y enfermeras, también abogadas y funcionarias, de todo. En Cantón hay muchos clubes de fútbol femenino. Significa que la gente ya no piensa que el fútbol es solo para hombres.
3: Siempre pensé que la igualdad está estrechamente ligada al fútbol. Las jugadoras a menudo no consiguen patrocinadores y faltan lugares de entrenamiento y competencia. Así que luchamos no solo por los derechos de las deportistas, sino por los derechos de las mujeres en general, también en otros deportes. Queremos que se preste más atención al deporte femenino.
1: Cuando no estamos bien, nos cuidamos unas a otras. Vamos a nadar juntas y hacer senderismo los fines de semana. En los partidos, lo que cuenta es la actitud y el rendimiento, no la edad ni el aspecto.

0: Tengo 51 años. De niña le ocultaba a mi familia que jugaba fútbol. Nací en los 70. En China, el estatus de las mujeres en los 70, 80 e incluso principios de los 90 no era muy bueno. Cuando éramos jóvenes, a las mujeres no se les permitía sentarse al frente de la mesa, sino a un lado. Hoy la sociedad es mucho más tolerante.
1: El equipo masculino tiene ventaja en la velocidad.

0: velocidad. Aunque jueguen peor, siguen siendo más rápidos. Así que tenemos que ser inteligentes.
1: Al final, nadie supo quién había ganado.
2: Fue un buen partido. Rara vez juego contra mujeres, pero el ambiente fue realmente bueno.
3: No fue un partido duro. Nos frenamos un poco. Lo importante es no lesionarse. Solo queremos sudar un poco.
0: Claro que prefiero jugar contra equipos de mujeres, pero la mayoría sigue siendo de hombres.

0: Brindemos. Celebremos. Arriba los vasos. Felicidades, Shishi. Ahora eres miembro de nuestro equipo. Queremos justicia de género. Las mujeres son capaces de hacer lo que hacen los hombres.
1: En mi opinión, como mujer eres discriminada cuando solicitas empleo, porque puedes quedar embarazada.
0: Las mujeres tienen más desventajas que los hombres por la licencia de maternidad. Por eso, muchas deciden no tener hijos. Es inevitable. Pronto cumpliré 30 años. Mi madre cree que si me esfuerzo, todavía encontraré un esposo y un trabajo seguro. Ese es su sueño. Mi sueño es ahorrar para viajar y conocer el mundo. En el fútbol es igual que en los viajes. Quiero conocer más lugares, jugar en más sitios y aprender otras costumbres.
2: En China, es difícil romper con los sueños de los padres, porque no coinciden con los que anhela la joven generación. En muchas familias, los hijos únicos cargan solos con el peso de los sueños de cuatro abuelos, de su madre y de su padre.
3: Quiero ser una estrella de rock. Mis padres siempre estuvieron en contra. Me prohibieron hacer música.
2: Lo que Joy dice habría sido inaudito en la generación anterior: criticar a los padres. Pero él nos muestra sus sentimientos.
3: La razón por la que mi esposa y yo nos entendemos tan bien es que ambos tenemos un carácter más bien sombrío. No somos personas realmente sombrías, pero toda persona tiene un lado oscuro. Somos personas que quieren vivir ese lado oscuro para comprenderlo. Ella es la mujer de mis sueños. Fue amor a primera vista. Quise casarme con ella de inmediato.
4: Cuando lo conocí, estaba en una etapa de mi vida en la que estaba confundida. Lo conocí en línea y me di cuenta, hay alguien como yo. Cuando nos vimos por primera vez, lloré todo el camino hasta allí. Perdón, hoy no estoy muy bien. Él quiere tener éxito a toda costa.
3: Siempre gané los concursos de canto en la escuela. Nunca quedé segundo. Pero ni aún así me apoyaron mis padres. En la preparatoria, me compré con mis ahorros la primera guitarra. Y mis padres la devolvieron.

0: 婆。
1: Entonces supe que si quería tener una banda, debía venir a Pekín.
2: Joy es originario de Zhengzhou, 700 kilómetros al sur de Pekín. En la capital tomó dos empleos para hacer realidad su sueño musical. De día trabajaba como bombero, de noche cantaba en un bar. De 7 de la mañana a 2 de la madrugada.
1: Hacemos post-punk, que es lo contrario del punk. Si el punk es extrovertido, el post-punk es introvertido, sombrío. Lo oscuro, puñaladas por la espalda, autodestrucción. Un ícono del post-punk es inglés. Se llamaba Joy Division. De ahí viene también mi apodo, Joy.

0: No tengo problema con que le guste este tipo de música. No es mi música. Pero puedo expresarme a través de esa música. Eso es lo importante para mí. En la banda toco el sintetizador. Actualmente enseño música y vendo instrumentos usados.
1: Mi sueño es mostrarle al mundo que en China hay una banda de post-punk que puede llegar lejos. Nuestra banda, Black Brick, es bastante buena.
2: Joy dará el próximo concierto en su ciudad natal. Aún no está claro si acudirá a su familia. Los dos deben empacar sus instrumentos y tomar el tren. Al mismo tiempo, 2.000 kilómetros al sur. Hace 3 semanas aquí había una obra. Ahora el restaurante de Fan Xin Tao está terminado.
3: ¿Qué cambió? Ahora tengo menos estrés, porque ya no lo hago yo mismo.
2: Hasta hace unos días, Xin Tao trabajaba como vendedor callejero. En realidad estudió, tuvo su propia empresa en el área de medios, pero quebró y tuvo que ayudar en el negocio familiar para pagar deudas. Tras años en la venta callejera, ahora su familia abrió este restaurante.
3: Mi familia tiene mucho trabajo. En los primeros días ayudé con la preparación y la inauguración. Ahora no necesitan mi ayuda. Solo vengo a ver cómo va todo y a probar la comida. Intento encontrar una nueva dirección. Es un poco incómodo, porque antes con el puesto callejero tenía mis propios ingresos. Ahora que estoy desempleado, ya no. Busco trabajo, debo hacer entrevistas. Comienzo una nueva etapa.
4: ¿Un poco más de carne?
1: Sí, y caliéntelo.
3: En el pasado, era fácil para la gente ser feliz. Tenían una vida sencilla. Mientras pudieran comer bien y tener un salario, se conformaban. Pero hoy la gente quiere más, suficiente dinero y ser feliz. Lo que más temo es que en 10 o 20 años no esté satisfecho con mi vida. Sueño. Sueño suena demasiado grande. Mi objetivo a corto plazo es dinero, ganar más y darle a mi familia una vida sin preocupaciones. Es un nuevo comienzo para mí. Aprendí de mi fracaso empresarial.
2: Fan Xin Tao no quiere una vida trabajando tan duro como sus padres. Sueña con ser jefe alguna vez. Que otros trabajen para él y le permitan ganar mucho dinero. Para Wang Di, ganar dinero es algo secundario. Él sigue en su bar. No tiene hora de apertura. Mientras vengan amigos, él está allí.
5: ¿Qué, amigo? ¿Quieres sentarte?
6: Sí.

0: Hace tiempo que no pienso en cuál es mi sueño.
1: Ganar dinero. ¿Alguien tiene el mismo sueño?
2: ¿Ganar dinero para qué?
1: Ganar dinero. Eso es lo que quiero.
0: Con lo que hago cada día sigo mi sueño. Ya no es un sueño para mí, sino que se ha convertido en mi vida cotidiana. No es fácil cumplir un sueño. La mayoría puede llevar una vida agradable. No tiene que salir de su zona de confort para perseguir un sueño. Vamos a escuchar un poco de reggae de Shanghái. La letra es graciosa. Es como jerga. Como cuando escuchas hip hop extranjero. También se dicen cosas que no se pueden traducir.
2: ¿Y si quieren publicar sus canciones en plataformas, deben cambiar ciertas palabras?
0: Exacto. Si quieres entrar al mercado chino, debes evitar ciertas palabras. En la red china, algunas palabras están prohibidas. Dejé la escuela y me vine a Shanghái. Había ganado algo de dinero en competencias de skate. No me arrepiento. En la sociedad aprendí cosas más útiles. Siempre seguiré buscando desafíos. El skate es una cosa. Jugar kendama también es un proceso así.

0: Además, tengo mi propia marca de ropa. Quédate ahí. Mira, ¿cuál te gusta? Este bar podría cerrar en cualquier momento. Lo digo en serio, en cualquier momento. No genera ganancias, pero no es despilfarro. El bar es una fuente de felicidad. En realidad me siento cómodo con la situación actual. Vivo en mi propio mundo. Tengo mi círculo de amigos, gente con quien pasar el rato. Eso me basta. Eso es lo que quiero. Vivir el momento.
1: Es su propio sueño chino. La felicidad en el aquí y ahora. El músico Joy y su esposa viajaron a su ciudad natal, Zhengzhou. Perdieron el tren que habían reservado, pero llegan a tiempo para su presentación con el grupo.
2: No puedo perdonar a mis padres que me prohibieran hacer música. Fue muy autoritario. El grupo es mi vida.

Y entonces, nervioso, sube al escenario. La familia de Joy está en el público.

0: Estoy muy orgullosa de mi hijo. Creo que la fuerza de la música puede lograrlo todo.
1: Han aceptado que haga este tipo de música y entendieron por qué estoy tan comprometido con ella. Hoy nos entendemos bien. En el pasado siempre discutía con mis padres porque estaban en contra de mi sueño. Hoy vuelvo a encontrarme conmigo mismo.
2: Acampar está de moda en China. ¿Por qué se cayó la carpa? Wang Xin se fue con sus amigos a las montañas. Hace poco perdió su trabajo como gerente de marketing. Ahora debe reorientarse y estudia para un examen que le permita entrar en el sector de seguros. Fallé 8 de 10 preguntas. No voy a pasar el examen. ¿Ya te vas?
3: Sí, vamos.
2: Aquí hay peces grandes, pero no estoy segura de que podamos atraparlos. Muy aguado, ¿no?
1: Pon más alimento seco.
0: Los padres de Wang Xin no habrían ido a pescar con amigos justo antes de un examen importante. Muchos jóvenes chinos se preguntan qué los diferencia de sus padres y abuelos.
2: Creo que las personas nacidas en los 80 y 90 piensan más en sí mismas. No son tan conservadoras como la generación mayor. Hoy los jóvenes quieren estar más en la naturaleza, hacer deporte.
0: ¿Tienes una explicación de por qué es así?
2: Supongo que porque todos están bajo mucha presión y a veces necesitan relajarse. Presión en el trabajo y en la familia, miedo existencial. Y en general, la situación es mala. La economía no va bien.
4: No dijeron que iban a pescar.
2: ¿Cuánto cuesta?
4: ¿Cuántos van a pescar?
1: 2.
4: 200 yuanes.
2: ¿Cómo pago?
4: WeChat.

0: Escanea aquí.
1: Esto es muy tranquilo. Y sería más lindo si no nos hubiera sacado 200 yuanes.
2: ¿Están casados? ¿Tienen hijos?
3: No, ni casados ni hijos.
4: No quiero hijos.
2: ¿Por qué?
4: Todos se concentran en su carrera. Es importante ganar dinero. Y además es difícil encontrar la pareja adecuada para tener un hijo.
2: China tiene una de las tasas de natalidad más bajas del mundo. Un promedio de un hijo por mujer.
1: Nuestros padres no entienden cuando decimos que estamos agotados. Hoy son otros tiempos. Ellos recibían automáticamente un trabajo y lo mantenían toda la vida.
2: Ella no tuvo tanta suerte. Por eso quiere aprobar el examen, para no seguir dependiendo de sus padres. Es su deseo.
1: Me siento tan pequeña. El universo es tan grande. Mis preocupaciones no son nada en comparación.
5: Después del coronavirus, el negocio de las fotos de bodas cayó bastante. Y cada vez menos jóvenes se casan. Por eso, decidimos cambiar a fotos para turistas.

0: Me levanté tan temprano porque quiero fotos del amanecer sobre las montañas de Yilin. Me gustan las sesiones de fotos, por eso no me importa levantarme tan temprano. Ya me hice fotos así antes, pero en otro entorno. Ahora será en Yilin, porque esta región es famosa por su lindo paisaje.
1: Reservó su cita aquí, hace semanas. La demanda es grande, especialmente con esta fotógrafa, Xu Yufeng, apodada Pequeño Chile. Ella trabaja incluso en plena noche.
0: Escribí que me gustaría bailar un poco durante la sesión.
2: Ah, cierto. Puedes bailar. Genial, lo haremos. Lo que más me gusta de mi trabajo es la comunicación previa a la sesión, porque así sé exactamente qué desean mis clientes, qué les gusta. Así los fotografío según sus deseos. Tratamos a nuestros clientes como amigos. Los jóvenes, sobre todo las mujeres, hoy son muy independientes. Creo que casarse ya no es tan importante. Yo estoy casada, pero siempre fui muy fuerte e independiente. ¿Cierras? Después de terminar la universidad, empecé en este sector. Desde hace 2 años fotografío yo misma. Antes solo editaba. Ya llevo 13 años en esto. Nací y crecí en Yangshuo, una región muy pintoresca.
1: Este lugar, con sus emblemáticas montañas, probablemente sea uno de los rincones más bellos del planeta. Resulta sorprendente que para la mayoría, esas montañas sean solo un fondo para la foto perfecta. Ya son las 5 de la mañana

0: y una princesa tras otra espera el amanecer.
1: Debo ponerme mis pantalones de pescador. Me voy a meter en el río. Mis clientes dicen, en tus videos de redes sociales pareces mucho más gorda. La culpa es de estos pantalones.
2: Eso pensé. Eres mucho más delgada.
1: ¿Cuál es tu mejor perfil?
2: El derecho es más delgado.
1: En nuestra actividad hay que saber encajar críticas, conversar con cualquiera. Si eres muy reservado, este no es tu sitio. Ahí puedes subirte. Uno, dos, tres, vamos. No duermo mucho. Anoche solo 2 o 3 horas. Hace unos días, quizá porque tenía demasiado trabajo, no dormí nada. Al día siguiente lo mismo. Mis colegas me preguntaron si no estaba cansada, pero no lo estaba. Así fueron 2 o 3 días seguidos. No sé cómo lo soporto.
0: Para muchos aquí, este es el ideal. Ojos grandes, piel pálida y cintura delgada. La fotógrafa se encarga, cada mañana y cada atardecer, de que sus clientas luzcan exactamente así por 230 euros. Los residentes más ancianos de la zona ya no cultivan arroz ni maíz, sino que promocionan su región por live stream. En el pueblo se alquilan balsas, cormorán incluido.
1: ¡Wow! ¡Hermoso! ¡Bellísimo! ¡Mira! ¡Una nueva hija!
2: No me siento cansada. Estoy muy feliz.
0: Cliente feliz, fotógrafa feliz. Porque su trabajo es hacer realidad los sueños de sus clientas. ¿Y quién se ocupa de sus sueños? De eso debe encargarse ella misma, dice, porque su energía no es infinita.
1: Para ser sincera, es realmente agotador, especialmente para nosotras, las mujeres. ¿Cómo decirlo? Para muchos, la fotografía es un oficio de hombres. Si pudiera elegir, no querría trabajar tan duro. La generación de nuestros padres quería sobre todo criar a sus hijos. Querían suficiente comida y ropa para ellos. Una buena vida. Ese era su sueño. Pero los sueños de nuestra generación son distintos. El mío no se basa en hijos, sino en mí misma.
3: Gracias.

Estoy un poco nerviosa. Cada vez más. Creo que hay un 50% de posibilidades de que lo logre. En el examen de prueba había 100 preguntas y respondí bien 60. Al principio pensé que era fácil, porque solo hay que memorizar, pero no es tan sencillo.

No paro de leer las preguntas. No puedo pensar en otra cosa. Creo que no aprobaré. Las preguntas que vi estos días se han vuelto un completo caos en mi cabeza.

0: Aprobé con la puntuación más alta que he tenido. Primero quiero ver si encajo en el trabajo, si el sector de seguros es lo que quiero hacer. En China muchos jóvenes bromean. Quiero hacerme rico. Pero en realidad, todos tienen que trabajar. Todos esperamos que haya paz mundial, porque solo si el mundo es estable, podrá desarrollarse la economía y mejorar nuestras vidas.
1: Los jóvenes chinos sueñan con más valentía, de manera más individual, y lo hacen abiertamente. Una rebelión silenciosa que quizá redefina el sueño chino. ¿Qué efecto tendrá esto sobre los sueños de la dirigencia? Nadie lo puede augurar. Lo seguro es que los sueños de la joven generación cambiarán el país.

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0: J.D. Vance.
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1: De la clase trabajadora de Ohio a la élite de Estados Unidos. Durante años, uno de sus críticos más acérrimos.
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1: 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Vance, el hombre después de Trump. 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

0: Berlín, taratatara, tiene tremendo swing, tiene tremenda manana, sabrosura cubana. Soy cubano de Cuba en Berlín. Soy Sergio Medina Caballero, soy compositor y cantante.
1: Él llegó como todas las noches, vestido de negro en su coche lujoso. Se sentó en su mesa favorita.
0: ¿Qué les cuento, familia? No es fácil emigrar de su patria. Estoy aquí, estoy, me la estoy comiendo, estoy luchando muchísimo, estoy trabajando, me estoy esforzando muchísimo por lograr representar, mostrar al mundo de lo que estamos hechos, de lo que somos capaces. Aquí estoy, en este programa maravilloso, contando mi historia.
1: Y se dirigió a la mesa donde estaba quien.
0: Dale, camínalo.
1: El

0: se apartaron, pues se preguntaron.
1: Un cubano, cubano espera, y no en el malecón, sino en las cuadras y en las veredas de Berlín.
2: Ay,
1: pero
2: ay,
1: estás
2: ay.
1: Tropicalísimo, Sergio.
2: Imagínate,
1: un beso.
2: Corazón.
1: ¿Cómo estás? Bienvenido, aquí estoy.
2: Bueno, aquí estoy.
1: ¿Cómo estás?
2: Aquí esperándote.
1: ¿Cómo está tu música? ¿Cómo está tu garganta?
2: Ah.
1: En estas temperaturas que uno como cubano no está acostumbrado.
2: Así mismo.
1: ¿No?
2: Me va bien, me gusta bien,
1: ¿te
2: todo
1: gusta
2: está bien?
1: Bien. Sí, no sí, tenés sí, miedo sí, al frío, vos que sos no. un gran cantante, que tenés una gran carrera en Cuba.
2: Ah.
1: ¿No?
2: No es una gran carrera, es una carrera.
1: Una
2: carrerita.
1: Una carrerita.
2: Sí, sí, sí.
1: Pero ¿sabes qué? Que te querés una carrerita, pero el que se queda en Cuba, yo diría desde afuera que es un carrerón. Porque vos te viniste, ¿podemos decir tu edad o no?
2: Sí, por supuesto.
1: ¿Qué edad tenés?
2: Ahora mismo 62 años.
1: Un aplauso para el señor que emigró hace poco, que dejó Cuba hace poco, que no pertenece a esa emigración que vino planeándola hace muchos años, ajá, sino que vos estabas allí viviendo, como se pueda, pero que había sido una decisión de quedarte y que te viniste. Y no te fuiste a México, no te fuiste a España, sino te viniste a Berlín.
2: Ajá.
1: Tela, marinela, candela.
2: Candela,
1: así mismo, como corazón. Dicen ustedes. ¿Candela o no?
2: Candela.
1: ¡Candela!
2: ¡Candela!
1: ¡Candela! Un carrerón para el que se quedó en Cuba. Te viniste por amor, estás haciendo música. ¿Cómo se siente despertarse todas las mañanas por ahí sin el mar y sin el malecón en las calles de Berlín?
2: Bueno, ¿qué te digo? Para mí, Berlín ahora mismo es mi casa. Es una ciudad muy cosmopolita, muy a lo suyo, pero...
1: ¿Pero cómo es despertar en una ciudad
2: me
1: distinta?
2: Me encanta estar aquí.
1: ¿De verdad?
2: Sí, sí, sí, sí, sí, sí.
1: ¿No
2: hago,
1: se extraña Cuba?
2: Hago mi música, sí. Sí, Cuba se extraña, es lógico. Pero yo vivo aquí. Yo vivo aquí, trabajo aquí, aquí tengo amigos. Aquí he podido conocer otros músicos, otras personas que se dedican a otras cosas. Y realmente el mundo, donde quiera que uno esté, es sencillamente eso.
1: Mm. Nosotros hablamos mucho de los exiliados en Cuba, ¿viste? Ajá. Siempre, ¿cuánta gente hay fuera de Cuba que trata de salir? Ajá. ¿Cuánta gente hay en Cuba que puede salir y como músico decide quedarse en Cuba solamente por la música? Sí. ¿Alguna vez lo pensaste?
2: Yo realmente un poco que tenía esa perspectiva, ¿no? De probar lo que yo hacía, de lo que yo era capaz de hacer, de probar mis canciones, de hacer mi música fuera de Cuba, o por lo menos que el mundo conociera un poco de mi arte, porque tampoco yo soy el músico aquel que llegó a la música por una formación académica, ¿no? Desde pequeño y estar en la música, ¿no? Yo estudié electrónica y comencé a trabajar en la televisión, en lo que es la parte esa de la electrónica, y fui a dar como técnico de sonido al grupo Los Carachi, una de las bandas más emblemáticas de Santiago de Cuba. Y al concluir el trabajo con ellos, me fui a La Habana con el grupo de Martha Jean Club y le cogí el gusto.

0: a la cantadera. Y entonces, ¿qué te cuento? Empecé
1: A cantar.
0: a cantar.
1: Sí.
0: Que cuando aquello era terrible, porque entro en una banda y cuando decían, por el amor, me decían, no, la voz tuya es por el amor. Y yo, por el amor, no, compadre, ¿qué? Por el amor. Y bueno, aquello era terrible.
1: Está bien.
0: La desafinación era terrible. Y aparte, era una cosa que no entendía.
1: No, hoy estás en festivales de jazz, hoy tenés orquestas con alemanes, hoy
0: Sí.
1: tenés orquestas afrocaribeñas, ¿no?
0: Sí, cómo
1: Hoy
0: no.
1: tocas en grandes festivales, también
0: He
1: en
0: tenido la
1: Europa y en
0: suerte.
1: Alemania. ¿Vos te acordás, por ejemplo, cuando fue cómo fue el primer concierto en un público alemán, por ejemplo? Sergio, contanos. Alguien que viene de Santiago de Cuba, que es un poco la cuna,
0: Sí,
1: ¿no?, de
0: cómo
1: los
0: no.
1: trovadores, que ya vamos a hablar de todo
0: Ajá,
1: eso. Vos no
0: sí.
1: solamente sos cubano, sino que venís de una región muy especial de Cuba, si hablamos musicalmente
0: Sí,
1: de eso,
0: claro,
1: ¿no?
0: claro que sí.
1: Entonces, contame cómo fue cantar
0: La
1: así,
0: primera vez aquí
1: como
0: en
1: tú te ves,
0: Alemania.
1: mi amor, acá en Alemania.
0: Oye, oye, pía. Bueno, que ya tú estuviste en Santiago. Bueno, ¿qué te digo, minera?
1: Dime, negra, mi
0: Sí,
1: amor, que me
0: te
1: encanta, me gracias, es
0: encanta.
1: como un acto de amor, negro.
0: Bueno, mira, yo la primera vez, mi primera presentación aquí en Berlín, no, no fue en Berlín, fue en Calw, allá en Stuttgart, en una ciudad de Stuttgart, y entonces yo había conocido un músico alemán a la época en Cuba, y cuando yo vine la primera vez de visita, estuvimos haciendo, nos vimos acá en Berlín y estuvimos haciendo cosas juntos de
1: Jam
0: cantar
1: sessions,
0: cosas. Sí, exactamente.
1: sesiones de
0: Y ya,
1: jam.
0: exacto. Y ya cuando yo llego aquí, me dice, chico, ¿por qué no hacemos una banda? Vamos a hacer una banda. Y digo, está bien, vamos a hacer una banda. Yo necesitaba expresarme, ¿no? Y empezamos con las canciones que ya yo había escrito en Cuba. Y entonces, bueno, nos pusimos junto con Alex Binan, el pianista. Urjonen es el bajista mío.
1: Que son todos
0: Son
1: alemanes. No
0: alemanes,
1: los conocemos, pero les
0: exactamente.
1: mandamos a un saludo.
0: Ahí nada más.
1: Dale.
0: Y mi amigo, mi hermano, Diógenes Nodarce, que fue una
1: Sí,
0: persona
1: sí.
0: que fue el apoyo completo de nosotros, músico cubano, radicado aquí hace muchísimos años,
1: Es
0: aquí en
1: lo que
0: Berlín.
1: yo quiero comentar, que ustedes no pueden venir acá y hacer música sin todo el networking de alemanes que conocen Cuba y músicos cubanos que también abrieron las puertas, porque se necesita todo este networking.
0: Claro. Entonces, bueno, estuvimos ensayando, montamos algunos temas de las canciones que había escrito y nos fuimos a un concierto en Calw,
1: Cerca de Stuttgart, en el sur
0: cerca
1: de
0: de Stuttgart.
1: Alemania.
0: Aquello fue increíble. Imagínate tú, un pueblo, una ciudad pequeñita, y nosotros fuimos allí y cantamos cosas muy, muy, muy de Cuba, muy de Latinoamérica. Y entonces, a partir de ahí, bueno, fue exitosa la presentación, cómo no, porque ellos no conocían nuestra música como tal, pero aparte al estilo en que lo hicimos, que era un poco las cosas de ellos jazzeadas y nosotros los cubanos poniéndole la cubanía, poniéndole el sabor, y salió una cosa como
1: Un
0: un híbrido.
1: mashup, un híbrido
0: Exacto,
1: maravilloso. Ponele sabor a
0: exactamente.
1: algo. Ponele
0: Exacto.
1: sabor, cántame algo. Ponele sabor cubano a algo.
0: Bueno, mira, en estos momentos estamos sumergidos, ¿no?, en hacer grabaciones de algunas cosas, de algunos de los temas. Casualmente estuvimos en China, ahora en el mes de febrero, con esa banda de los alemanes, que se llama Habana Berlín Express. Ahí nosotros tenemos montado uno de los temas que yo compuse, que se llama Un esquimal en La Habana.
1: Cántame.
0: Tengo un amigo esquimal que un día llegó a La Habana con un sombrero de Yarey y una bandera cubana. Me dijo al instante, enséñame tu ciudad, pero le dije, tranquilo esquimal, nos vemos mañana, al otro día temprano.

0: cabo de una semana de estar el esquimal en La Habana.
1: Lo había tenido casi todo. Fíjate que tenía una novia en Alamar.
2: ¡Ay, no te creo!
1: Tú sí me lo puedes creer. Sí,
2: no te necesitaba.
1: ¡Claro que no!
3: Bienvenidos, aquí estoy. Estamos acá con Sergio, un
2: gran cantante de música maravillosa y que no hace mucho tiempo que está acá y que te como diríamos en Argentina, te agarran. Nos vamos a entrar a un café cubano acá, divino, que vos me citaste acá, porque, escúchame, estamos como en el malecón sin mar. Estamos en manguita cortita, como en Cuba, pero sin transpiración. Viste que en Cuba hay mucha humedad. O sea que estamos teniendo lo bueno,
1: sí.
2: ¿O no? Y ahora vamos a entrar a un café cubano donde hay un poquito más de lo que te ofrecen en algún café cubano en Cuba, porque, bueno, acá hay mucho más para ofrecer, pero no tanto amor.
1: Pero ahora mismo, cubano de Cuba, pero un cubano en Berlín.
2: Mira qué bonito.
1: Un cubano en Berlín. Ta, ta, tarara, tara, ti, ta, tarara, tara, oba, a, ta, tariro, tara, ti, ta, tarara, tara, puede ocurrirle a cualquiera. Tiri, tiri, tara, que
2: Berlín
1: llega a Berlín por primera vez
2: tarata,
1: y a la salida del S-Bahn, del tren urbano, anda, no sabe para dónde ir,
2: y claro,
1: como candela, y a mí ya me sucedió, titi, óyelo bien.
2: ¿Qué lo
1: muchas
2: pasó?
1: Veces me pasó.
2: Un cubano perdido.

0: verano aquí hace un calor, como decimos en Cuba, de la chopi.
1: De la chopi y candela, ¿eh? Y que sí, se puede disfrutar mucho. No todo tan restaurado como tendría que ser.
0: Pero, ¿qué pasa? Pero realmente, mira esta pared, normalmente las paredes aquí no están así, pero...
1: Oye, chica, pero La Habana, Santiago de Cuba, Berlín, tienen onda. Tienen onda. Vos.
0: Y Buenos Aires.
1: Buenos Aires también.
0: Como te decía, entonces yo llego aquí a Berlín y me encuentro con que las cosas no son como un poco yo pensaba que eran en Cuba, ¿no? A mí siempre me hablaban del tema del racismo, de toda la situación esa. Y de buena a primera yo me topo en una ciudad que es multicultural y yo, clap, la figura. Sí, así mismo. La gente me ven y todo el mundo me respeta. La mayoría de la gente me quieren, van a mis conciertos y interactúan conmigo, pero con un swing increíble.
1: Ay, yo no puedo decir que vos digas esto. Interactúan conmigo con un swing increíble y esto en Alemania.
0: Aquí.
1: Muy bien. Aquí. Pero bueno, acá bienvenido a la naturaleza que tenemos. Viste sí. Que en Berlín es una ciudad muy, muy, pero, muy natural, ¿no? También. Ay, mira.
0: Mira.
1: Ahí va.
0: ¿Son gardenias o no?
1: No lo
0: parecen
1: sé.
0: Parecen gardenias. A lo mejor no son gardenias, pero bueno.
1: A las gardenias vamos.
0: Sí, entonces. Son dos para ti.
1: Ahí vamos.
0: ¿Sabes una cosa, Pía? Mira. Eso es un Sonnenblumen, pero a la par.
1: Un girasol.
0: Claro. Esa es la flor de la patrona de Cuba.
1: Mira qué lindo, y acá.
0: De la Virgen de la Caridad del Cobre.
1: Qué bonito. Vamos a darle gracias.
0: Chemi Ochun.
1: Ochun, ahí vamos. Y aparte.
0: Ochun en Berlín. Ahí nada más.
1: Vos sabías que los girasoles también son una de las flores favoritas de los alemanes, ¿no?
0: Ah, mira qué
1: Sonnenblumen. Las flores que giran. Alrededor del sol. El alemán puede ser también bastante poético.
0: Sí, lo Sonnen es.
1: Blumen,
0: sí,
1: giro.
0: Girasol. Sí, girasol.
1: Muy bien. Ochun.
0: Ochun.
1: Ochun. Explica lo que es Ochun para alguien que no sabe.
0: Claro, Ochun es la Santísima Virgen de la Caridad del Cobre. Maferefum Ochun.
1: Vamos.
0: Ahí.
1: Vamos.

0: Bueno, hablemos de música. ¿Qué pasó cuando llegaste acá? ¿Qué te decían en Cuba? ¿Cuál es la realidad? ¿Qué te esperabas? ¿Con qué?
1: Bueno, ¿qué decirte, Pía? Mira, yo primeramente siempre, así en Cuba, a tocar mis canciones, a hacer mis temas y demás, lo conseguí con algunas poquitas bandas, porque no es fácil. La mayoría de los directores en Cuba tocan sus canciones, sean buenas, regulares, como sea, pero tú tienes que ir a defender un proyecto de otra persona. Entonces, cuando yo llego aquí, llego con esa intención de cómo yo pudiera colocar mis temas, hacer mis canciones, grabar, que la gente pudiera saber un poquito de eso, ¿no? Pero, ¿qué es lo que me dicen las primeras personas con las que yo coincido en este negocio?
0: Acá.
1: Aquí, y aquí en La Caliente. Aquí me decía, mira, sí, está muy bonito, está muy bien, pero aquí los alemanes no entienden de otra cosa que no sea el chan-chan, el son de la loma, la guantanamera. Si tú no tocas eso, estás perdido. Y yo dije, sí, tienes razón, pero yo soy cabezón. Yo soy cabezón y yo realmente sí, a veces en mis conciertos toco chan-chan y toco Lágrimas Negras y todas esas cosas porque
0: Tu
1: lo
0: corazón.
1: siento exactamente, pero no es porque es la obligación de que yo tenga que tocar esa música. Y entonces, hasta hoy me ha dado resultado tocar. Yo toco mis canciones con Afrocaribe Berlín, toco mis canciones con La Vida Cuartet, toco mis canciones con Habana Berlín Express y me va. Canto en una banda de alemanes que tocan salsa y ahí ellos fundamentalmente lo que hacen es covers. Y yo defiendo con decencia todos esos temas de la salsa, que es lo que les gusta a ellos, pero todo lo que tú le cambias. Ya tú le cambias un patrón rítmico, le cambias un coro, son máquinas. Son máquinas que yo soy el cantante que hoy han venido a escuchar. Si tú no cantas así, ya ellos ya se van de ahí. Ya tú le cambias un coro. Y si quieres cantar, que cante. Si quieren bailar, que bailen. Tú le haces eso. Y es por gusto. Ya tú le cambiaste todo el patrón rítmico, le cambias la clave y es un lío. Pero con las otras bandas he ido logrando insertar mi música. Ahora estamos grabando, ahora casualmente estoy grabando con Habana Berlín Express.
0: Qué lindo nombre, Habana Berlín
1: Sí,
0: Express. Qué lindo nombre, Habana Berlín Express.
1: el expreso de La Habana Berlín.
0: Qué bonito, qué
1: Y
0: bonito.
1: entonces vamos jugando con eso, pero que realmente es complicado a veces, ¿no? Porque ¿qué pasa? Aquí hay muchos músicos cubanos, aquí hay muchos músicos latinos. ¿Y qué pasa con todos? Que lejos de estar juntos, de hacer cosas juntos, lo que hacemos es cada cual tira para su lado, cada cual se esconde por aquí, aparece un trabajo y el otro va y por menos dinero hace el trabajo y pasan cosas. Claro, yo soy el que menos me meto en eso.
0: Porque llegaste último.
1: Bueno, cada cual en su guarapachanga, como decimos en Cuba, sí. Ah, está bien, ellos sabrán.
0: Pero ¿cómo es la escena musical acá? ¿Es diferente a la de Cuba?
1: ¿Qué pasa? Mira, si al existir tantas agrupaciones, porque hay muchísimas bandas que hacen aquí en Berlín, que están haciendo música latina, música tropical, música cubana, pero todos tocamos indistintamente con todos. Entonces, un ejemplo, en Cuba, normalmente el bajista de la orquesta de los Bambán es el bajista de los Bambán. El bajista de Habana de Primera, de la orquesta Revés, pertenece a esa plantilla,
0: Grandes en este caso.
1: cosa que no sucede aquí. Entonces,
0: Acá vas rotando.
1: cualquiera, el que toca conmigo, toca también
0: Está bien.
1: con la banda de Alexander School, con Habana. Ah, caramba, discúlpame, Ale,
0: Está
1: mi
0: bien.
1: hermano. Y para mí no es un problema, qué bueno. Pero sencillamente yo tengo que estar pendiente si fulano tiene trabajo ese día con aquel, si el otro toca con el otro. Y esas cosas nos pasan un poco, ¿no? Aquí en este giro. Y yo muchas veces, yo personalmente he dicho, señores, ¿y por qué no hacemos? Yo intenté hacerlo con Afrocaribe y recluté excelentes músicos, mis hermanos, todos. Pero al final, todo el mundo a lo suyo.
0: ¿Y es el capitalismo?
1: De acuerdo, no estoy en contra del capitalismo.
0: No creo.
1: Estoy a favor del bien hacer.

0: ¿Me entiendes? Sí. Porque al final, ¿qué hacemos todos? Tenemos todos un poquito, nos hemos ripiado aquí y no tenemos nada.
1: Consolidado.
0: No tenemos nada.
1: Claro, claro. Se siente la música diferente también en Cuba.
0: Lógico.
1: ¿Vos en Cuba cómo te sentías y cómo te sentís hoy?
0: Entonces, bueno, como mismo te decía, nosotros allá en Cuba éramos uno más, un negro más, como digo yo. Aquí no, aquí yo soy un negro exótico.
1: Mi amor.
0: Sí, pero ¿qué tú te crees? No es que yo en Cuba, no, yo siempre he sido igual, yo siempre he sido la misma persona, buenos días, buenas tardes, ¿cómo usted está? ¿Cómo está, señor? ¿Cómo está su familia? Pero hay gente que no ve bien eso. La gente cree de que el hombre negro que llega a un lugar es, que volá, y enseñándote una muela de oro. No. Yo
1: como
0: no.
1: Pedro Navaja.
0: Como Pedro Navaja, pero yo no soy Pedro Navaja. ¿Y cómo yo no soy Pedro Navaja? Yo soy el mismo, yo soy la misma persona siempre. Había quien le gustaba, había quien no le gustaba. Pero aquí, mira, a la gente le gusta.
1: Uh-huh.
0: A veces yo entraba en la banda y decía, negro este, que es lo que se cree. Porque, cuidado, aquí... Hasta ahora no me ha sucedido, mira.
1: Mira qué bonito.
0: Hasta ahora no me ha sucedido. Yo estuve hace unos meses en China.
1: ¿En China? ¿Cómo te fue en China?
0: Ah, chévere, súper.
1: Los chinos entienden la descarga.
0: De todo, y bailan salsa.
1: No te puedo creer.
0: Los chinos, claro, que bailan y tienen sus grupos de salsa.
1: Qué maravilla. Escúchame, que yo quiero dar lo mejor, o quiero dar de mi corazón, dijiste, o quiero dar lo mío.
0: Ajá.
1: Que nos cantes un poquitito algo que es muy tuyo.
0: Cuando yo escribí esa canción, ¿para qué? Mi mamá se enamoró de esa canción y decía, pero mami, esto es una canción que me inspiré para hacer a una mujer, pero bueno. Ya mi mamá falleció hace 2 años, yo todo el tiempo aquí. Y yo sé que en el cielo ella está conmigo, ¿me entiendes? Entonces yo hice este tema que se llama Bella Mujer.
1: Dale.
0: Uh-huh. Eso dice, Bella Mujer, Dios bendiga su belleza y esos aires de grandeza con que a los hombres fascinas. Dulce señora, es que los años no hacen bella en usted, pues conserva tan lozana la piel y tan viva la mirada. Permítame expresarle lo que siento, este amor que llevo dentro y que consume mi alma.

0: mi amor. Este es el momento, Pía. Ay, cariño mío, este es el momento. Llegó la hora, a la la, bella mujer. Con. Dulce señora, agua.
1: ¿Agua de beber?
0: Sí, cómo no, tenemos. Eso es cortesía de Daniel. Daniel es mi amigo cubano.
1: Está por acá.
0: El dueño de este hermoso lugar.
1: Escúchame una cosa, hablemos de Santiago de Cuba. ¿Qué es lo que tiene que saber el mundo de Santiago de Cuba?
0: Santiago de Cuba, la capital del Caribe. Uf, Santiago es todo. Santiago es... Yo hice una canción para Santiago donde digo que Santiago, en Santiago los temblores de tierra son normales, ¿no? Tú estás ahí, coño, y la gente dice, ¡ay, tembló, coño, tembló! Pero tiembla la tierra, pero no tiemblan los hombres.
1: Muy bien, ¿y las mujeres tampoco?
0: Todo, las mujeres, eso es parte, digo, hombres en el sentido de todo. Y entonces, realmente, Santiago es...
1: Música.
0: Es música. Sí. Yo, si te digo, bueno, yo nací en La Placita. Frente a mi casa ensayaba una comparsa, yo soy del barrio La Placita. Y yo me nutría de esa música. Pero aparte, en el parque, la gente iba y tocaban rumba. Y todos los días y todas las tardes ahí se ponían con unas tumbadoras y tocaban rumba. Santiago tiene una cosa que es especial, ¿no? Tú vas caminando por las calles y tú sientes la música, tú sientes el calor, tú sientes toda esa alegría, toda esa fuerza. El hermano de mi abuelo fue uno de los músicos más importantes que hubo en Cuba en los años 50, el Mariano Mercerón. Su nieta, Ludmila Mercerón, es un poco todo lo que hacemos con la música de la trova en Santiago. ¿La Casa de la Trova has estado ahí?
1: Obvio.
0: Obviamente.
1: Y pero quiero que le expliques

0: La gente que no vio los grupos de Santiago, cómo es la trova, qué es la música en Santiago y qué representa para el mundo. Y dimos toda la vuelta y quiero saber eso.
1: Bueno, todo este movimiento que se llama salsa, es que todo eso proviene del son y el son nació en Santiago de Cuba. Sí. El son nació en Santiago y las primeras canciones, los primeros sones, Pepe Sánchez, Bandera.
0: ¿Qué primer son? ¿Qué tenés? ¿Para qué te recordás de un primer son? ¿Qué me podés cantar?
1: Bueno, yo puedo un poquito más de allá del tiempo de Miguel Matamoros.
0: Tú dirás.
1: Aunque tú me has echado en el abandono, aunque ya has muerto todas mis ilusiones.
0: Nunca.

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isla con 5 museos en el centro de Berlín. Celebramos los 200 años de un lugar dedicado a la cultura. Luz y Sombra, un diseñador ilumina edificios emblemáticos. ¿Cómo vivimos? ¿Qué le hacemos al planeta? 240 fotos en una exposición impactante. Y salimos a la calle principal de localidades alemanas. 5 museos patrimonio de la UNESCO, miles de años de arte e historia cultural. Millones de personas visitan cada año la isla de los museos en Berlín. Pero la historia de su construcción y el origen de sus tesoros son tan fascinantes como ella misma.

0: Todo comenzó en 1825 con la construcción del Museo Antiguo. Parecía una locura construir sobre una isla de terreno pantanoso muy poco estable. Pero el emplazamiento tenía un valor simbólico. A un lado estaba el Palacio Real, sede del gobierno prusiano. A otro lado, la catedral, símbolo del poder eclesiástico. Enfrente, el ejército. Ahora, la cultura también tendría su lugar. Allí estaban los pilares sobre los que se erigía el Estado prusiano, pero era una zona bastante húmeda. Como ven, estamos en una isla, rodeados de agua. Ya cuando se construyó el Museo Antiguo, hubo problemas y tuvieron que colocar un andamiaje de madera. 3.000 gigantescos pilotes de madera clavados en el suelo serían los cimientos del Museo Antiguo, que se inauguró en 1830. Por primera vez, se exponían al público las colecciones reales, sobre todo esculturas de la antigüedad. Así, siguiendo las ideas de Wilhelm von Humboldt, la cultura completaría la educación de los ciudadanos. Lo extraordinario de la isla de los museos residía en su generosa escala, que ofrecía la posibilidad de pasear de una cultura a otra. Y el hecho de que desde el principio fuera un espacio constantemente abierto para el arte, la erudición y el aprendizaje es algo verdaderamente notable. La isla de los museos tardaría un siglo en completarse. Pero, ¿por qué se necesitaban tantos museos? ¿Y de dónde provenían los objetos expuestos? El Museo Británico abrió sus puertas en Londres en 1759. Inicialmente albergaba una mezcla de antigüedades, fósiles y especímenes donados por un coleccionista privado. Pero ya entonces los mármoles de Elgin, que en realidad eran partes del friso del Partenón procedente de Atenas, fueron toda una sensación. Poco más de 30 años después, París abrió el famoso Louvre. El Museo de Bellas Artes sigue brillando hoy con la Mona Lisa. Pero Prusia no quería quedar atrás en esta carrera, y el rey Federico Guillermo III buscaba exhibir su propio poder y grandeza. Las tres ciudades estaban en una competición constante, a veces por pinturas y a finales del siglo XIX por antigüedades. Hacia 1900, Berlín se puso en cabeza al exhibir las maravillosas antigüedades de Pérgamo y Babilonia. Ni en Londres ni en París había nada comparable. En la competencia en arqueología, Berlín iba claramente por delante. Los arqueólogos alemanes están ávidos de excavar. Querían comprender a toda costa el desarrollo de las llamadas civilizaciones avanzadas y por ello se realizaron expediciones a Oriente Medio, Egipto, Grecia y Asia Menor. Allí, en Pérgamo, el ingeniero Carl Humann halló en 1878 partes de un altar enorme y logró detener la práctica local de picar los bloques de mármol para obtener cal. Las normas del Imperio Otomano solo permitían exportar parte de los hallazgos, pero mediante acuerdos especiales y financieros, Berlín se llevó el altar completo y logró permisos para futuras excavaciones.
1: En aquella época, el Imperio Otomano atravesaba dificultades económicas. Algunos historiadores hablan de un periodo de decadencia. Por eso buscaban socios que les dieran apoyo en Europa y Prusia se convirtió en uno de ellos. Es imposible analizar la historia de las excavaciones alemanas en el Imperio Otomano sin considerar el contexto colonial. No se trataba de un colonialismo formal, sino de una especie de imperialismo que hizo al Imperio Otomano dependiente de Prusia. Puede que fuera legal en aquel entonces, pero la pregunta es, ¿fue moral tal como lo vemos hoy?
0: Es una crítica frecuente desde la perspectiva actual, pero debemos entenderlo en su contexto histórico. El altar de Pérgamo sencillamente se salvó. De lo contrario, habría terminado en un horno de cal como muchos otros objetos. Lo que se pretendía era que se reconociera su valor. En 1930, el altar se expuso en el recién inaugurado Museo de Pérgamo. Pero pronto se vio que tampoco la isla de los museos era un refugio seguro. inicio de la Segunda Guerra Mundial, fue inevitable que la Isla de los Museos sufriera daños. Antes de la contienda, se trató de proteger los tesoros de mayor tamaño. Todas las piezas que se pudieron trasladar se llevaron a un lugar seguro, a menudo fuera de Berlín. Sin embargo, los edificios sufrieron cuantiosos daños y lo que quedó de las colecciones fue diezmado. Vinieron los estadounidenses, los británicos y los rusos, y todos se llevaron algo. Lo que tomaron los aliados occidentales luego se reunió en Darmstadt. Lo que había quedado se lo llevaron los rusos, incluso las piezas grandes. Tras la guerra no quedó nada, solo museos vacíos. A mediados de la década de 1950, Rusia devolvió parte del arte saqueado a la Isla de los Museos, que entonces estaba en Alemania Oriental. Los aliados occidentales también devolvieron colecciones, incluida la egipcia. Así, el famoso busto de Nefertiti encontró nuevo hogar en Berlín Oeste. Aún lidiamos con las consecuencias de la guerra al intentar reunir las colecciones de Berlín Este y Oeste. Hay muchos errores de identificación, faltan inventarios, hay cosas que no sabemos qué son. Fue casi imposible recuperar los datos de antes de la guerra. Tras la caída del muro y la reunificación en 1989, se acordó reunir en la isla las colecciones de Berlín Oriental y Occidental. Pero en particular, el nuevo museo se encontraba en un estado deplorable. En 1999, la Isla de los Museos fue declarada Patrimonio de la Humanidad y se elaboró un plan para restaurar y desarrollar los museos, una tarea monumental que llevaría décadas. El arquitecto David Chipperfield se encargó de restaurar el nuevo museo, conservando las huellas visibles de la historia y los daños de la guerra. Con la galería James Simon, creó una nueva entrada central, moderna, pero con estilizadas columnas que evocan el siglo XIX.
1: Hay cierto conservadurismo, un deseo de continuidad más que de ruptura. Sin embargo, lo cierto es que el siglo XX fue increíblemente disruptivo para muchas personas. Por eso, personalmente habría agradecido que en el museo se comunicara que estamos en una nueva era, que somos una nación que comienza un nuevo capítulo en la historia. Porque, al fin y al cabo, fue una era de colonialismo. Entonces, ¿por qué volver a hablar de esa época sin cierta dosis de escepticismo?
0: La época del colonialismo y las excavaciones como demostración de poder son cosa del pasado. Hoy se habla de cooperación global, investigación de la procedencia y posicionamiento de marca. El Louvre, el museo de arte más visitado del mundo, tiene dependencias en otros lugares como Abu Dhabi, en los Emiratos Árabes. El Museo Británico no tiene sedes en el extranjero, pero a menudo colabora en grandes exposiciones en todo el mundo. La Isla de los Museos de Berlín sigue buscando su camino. Posicionarse internacionalmente y atraer nuevo público no es fácil, sobre

0: y que con nuestras colaboraciones con otros países del mundo nos convirtamos en un referente internacional.
1: Acercar las colecciones al mundo e impulsar nuevas ideas a través del arte contemporáneo es una apuesta prometedora para renovar la marca. ¿Pero será suficiente para despertar el interés de un público amplio?
0: Creo que la tarea más importante es incluir voces de los lugares de donde provienen las piezas. ¿Por qué no contar diversas historias sobre Nefertiti, por ejemplo, en lugar de solo una? ¿Por qué ofrecer una sola descripción de un objeto? Se puede hacer varias e incluir diferentes perspectivas. Y desde luego, plantearse por qué, para empezar, Nefertiti sigue aquí.
1: Narrar las historias fascinantes que hay detrás de cada pieza sería un excelente punto de partida. Y es que, tras 200 años de la Isla de los Museos, aún falta la perspectiva de los países de origen de los objetos expuestos allí. Una revisión honesta del pasado abriría caminos al futuro. ¿Cómo se ilumina un castillo, un puente o un museo? El primer paso es encontrar una nueva perspectiva.
0: Allá abajo está Walter Van Berger, diseñador de iluminación. Y así hace su trabajo.
2: Era la época del concurso para la iglesia de Nuestra Señora de Dresde.
0: La joya barroca de esta ciudad sajona, con su cúpula en forma de campana, fue construida hacia 1740 y destruida en la guerra en 1945. Fue un monumento conmemorativo durante mucho tiempo y se reconstruyó tras la reunificación. Se conservan planos constructivos, pero ¿cómo incorporar la iluminación?
2: ¿Dónde encontrar salas de una altura similar? Pues en Roma.
0: Van Berger también se tumbó en el piso de la Archibasílica de San Juan de Letrán, en la capital de Italia. Había diseñado la iluminación de pabellones deportivos de 26 metros de altura. Pero aquí hay 60. Los guardias pensaron que se había caído y se acercaron a socorrerlo. Su trabajo en la iglesia de Nuestra Señora en Dresde es todo un hito.
2: Debo sentir el espacio, percibirlo y experimentar cómo dialoga conmigo.
0: La luz es una metáfora del espíritu divino, una experiencia espiritual. Puede arruinar o destacar objetos. Walter Van Berger primero dibuja las sombras para dar tridimensionalidad al espacio y luego añade la luz adecuada. Aquí utiliza grupos lumínicos en los pasillos laterales. Van Berger domina el arte de complementar la luz natural en un espacio construido cuando aún no existía la luz eléctrica, respetando su función y arquitectura. Otros ejemplos: la iluminación exterior del castillo de Neuschwanstein, una mezcla de estilos arquitectónicos. Aquí también se crean estructuras de sombras, tridimensionalidad, atmósfera y contornos nítidos. El puente de piedra de Ratisbona, el más antiguo de Alemania, o el Museo Oceanium de Stralsund.
2: Siempre partimos de que hay edificios o salas que tienen algo que decir, mientras que otros son mudos, también a la luz del día. Y muchos piensan que podemos salvar ese silencio con iluminación. Pero si un objeto o una sala no tienen nada que decir con luz natural, quizá yo logre sacarle un par de sonidos, pero no puedo salvarlo todo.
0: Walter Van Berger nació en la ciudad bávara de Eichstätt. Su padre era de esa misma ciudad y su madre de Berlín. Van Berger, el mayor de 5 hermanos, fue monaguillo de joven. A los 15, su padre fallece, dejando un próspero negocio de instalaciones eléctricas. El primogénito se forma como ingeniero eléctrico y luego va

0: la universidad, pero decide no hacerse cargo del negocio familiar, sino ser diseñador y fabricar lámparas para dar luz a sus propias ideas. Luego de trabajar en 11 catedrales y más de 200 iglesias, lo espera un nuevo proyecto, la Colegiata de San Juan en Ratisbona. ¿Para qué se construyó originalmente? ¿Qué quiere decirme? Cuando Bamberger encuentra las respuestas, sabe cómo debe ser la iluminación.
1: En las estructuras barrocas, la luz es un material constructivo más, como el mortero o la piedra. Y así la aplicaban los constructores de la época. A veces tengo la sensación de que algunos objetos se hicieron partiendo de la luz.
0: En esta bóveda de cañón, el objetivo es crear luminosidad y profundidad sin que surjan sombras indeseadas. Por ello, la luz debe extenderse desde lejos y desde el lado opuesto. Para lograrlo, Bamberger construyó proyectores de bóveda con una superficie especial y reflectores que permiten alcanzar la distancia de proyección necesaria en diagonal. Modelos de conos de luz para farolas históricas con forma de amapola. Aquí la física cumple un rol crucial. Bamberger realiza pruebas nocturnas para determinar exactamente hacia dónde debe dirigirse cada haz lumínico. Así crea efectos mágicos en cualquier parte, únicamente con luz.
1: ¿Qué dice de nosotros nuestro modo de vida? Una exposición fotográfica en Múnich refleja el impacto de la globalización. ¿Es así como queremos vivir?
0: Empecemos por el final. Vemos al ser humano del siglo XXI en una fase de desarrollo que le permitirá conquistar el universo. Un proceso que el fotógrafo Michael Nayar sigue desde hace años, sometiéndose en persona a los rigores que aún esperan a la humanidad. Nayar está convencido de que no solo podemos conquistar el espacio, sino que no nos queda otra.
1: En general, creo que solo podremos sobrevivir como especie si somos capaces de colonizar nuestro sistema solar. Ahora sí que podemos. Pero no sabemos si dentro de 30, 40, 50 o 100 años también será posible, porque el desarrollo de la civilización no siempre avanza de forma lineal.
0: Es el momento perfecto para analizar nuestra existencia terrenal. El Museo Kunsthalle de Múnich lo intenta actualmente con una exposición titulada Civilización, ¿cómo vivimos hoy? Querer retratar ese nosotros global en solo 240 imágenes tomadas por 110 fotógrafos es, por supuesto, pretencioso. Sobre todo en un momento en el que cada día se intercambian en todo el mundo 6.900 millones de imágenes solo por WhatsApp.
1: Hoy varias personas me dijeron, ¿dónde está este tema o este otro? Son importantes y contesto, sí, es verdad.
0: Entonces, ¿cuál es la esencia? Por ejemplo, constatar que la mayor parte de la población mundial está hoy hacinada en ciudades, cuyos habitantes pueden permitirse cada vez menos vivir en ellas. Estructuras en rápida metástasis que no podríamos haber imaginado hace unas décadas.
2: Kaum jemand in Deutschland kennt die Namen der arabischen Fürstentümer, der Häfen und Städte dieses fernen Küstenstreifens. Hier gibt es keine aufregenden Ingenieurbauten der Neuzeit.
0: Pues sí, Dubái tampoco es lo que era. Hace tiempo que las amenidades del occidente civilizado llegaron a todas partes. Incluso a la Mongolia profunda. Esta familia muestra artículos que compró por internet. El mundo globalizado es cada vez más uniforme, como lo demuestra la obra del fotógrafo suizo Roger Eberhard. Fotografió habitaciones de hotel por todo el planeta, desde Shanghái hasta Nairobi. También las personas en el mundo digital se parecen cada vez más. Entrenadas por miles de anuncios, porno online y casting,

0: en su ansia de pertenencia, reproducen constantemente los mismos estándares. El fotógrafo Reinhard Riedler ve que, de algún modo, todo está mal. Todo nuestro estilo de vida. Uno del que a menudo deseamos escapar solo para acabar en el próximo crucero. O en uno de esos tristes paraísos instantáneos entre Brandeburgo y Florida. No solo estos lugares lo dejan perplejo.
1: Actualmente vivimos en una civilización global y todos nos damos cuenta de que se está deteriorando. Todos podemos sentirlo. Como fotógrafo documental, siempre tienes un ojo puesto en el mundo, lo analizas y lo comentas. Y tengo que admitir que ahora mismo me resulta muy difícil comentar los acontecimientos mundiales, porque se han vuelto mucho más grandes de lo que realmente somos.
0: Más grandes de lo que los seres humanos somos capaces de soportar. Cuando un incendio o una inundación arrasa una existencia construida con tanto esfuerzo. Cuando una madre y una hija se encuentran frente a frente en una valla fronteriza sin poder tocarse. Cuando vemos cuánto ingenio técnico puede reunir el ser humano para matar a su propia especie del modo más eficaz. La pobreza espiritual con la que estamos llenando de basura el planeta, despojándonos sistemáticamente de la base de la vida.
1: No creo que haya una sola generación que no pensara, uy, esto podría salir mal. Hasta ahora la vida siempre ha seguido su curso. Ha habido grandes rupturas en la civilización y hoy las vemos de nuevo y nos enfrentamos a ellas. ¿Qué vendrá después de la IA o con la IA? Acabo de oír a alguien decir que es el último gran invento humano. Podría ser así. No sabemos qué pasará, pero tirar la toalla por eso obviamente no es la respuesta correcta.
0: Por supuesto que seguiremos adelante. Y como Michael Nayar, nos meteremos en estas centrifugadoras para que hombres como Jeff Bezos o Elon Musk nos lleven a otros planetas. Ojalá que allí no repitamos nuestros errores terrestres y construyamos una nueva civilización mejor. Somos capaces de todo.
2: Casi todas las ciudades alemanas tienen una calle principal, pero ¿son todas iguales? Un fotógrafo encuentra la belleza en lo aparentemente mundano.
0: Wismar Saarbrücken. Helmstedt, la calle principal de las ciudades alemanas, unas grises, otras coloridas. El fotógrafo hamburgués André Lützen pasó 2 años recorriendo el país para documentar esas arterias vitales tanto en ciudades como en pueblos y los cambios que reflejan su transformación.
1: En alemán, el término Hauptstraße, calle principal, describe el lugar más importante de la vida social de una ciudad, un pueblo o una pequeña localidad. Pero eso ha desaparecido porque el comercio local de antes ya no existe y ha sido reemplazado por centros comerciales o supermercados.
0: En Alemania se cuentan 6.451 vías con este nombre. Conectan, separan, tienden puentes entre personas, propiedades e historias, o conducen a lugares en medio de la nada. A primera vista, todas son iguales. Una jungla de señales en Maguncia o una sala de juegos en Bergisch Gladbach, para el fotógrafo, todas son únicas.
1: Le hacemos una injusticia a la calle principal si solo hablamos de ella con clichés. Claro que hay elementos e imágenes que se repiten, que nos encontramos una y otra vez, como la máquina expendedora de tabaco o el panel de anuncios de la comunidad, pero siempre en una disposición distinta.
0: Parte de la exposición en Hamburgo es un viaje en el tiempo. Fotogramas de antiguas películas Super 8 revelan escenas ocultas tras las fachadas de muchas calles principales en los años 70 y 80, desde pura monotonía hasta amorosa convivencia.
1: Para mí, la calle principal es el mínimo común denominador de este país y de este proyecto. Me planteé fotografiar una especie de road movie por los distintos estados federados para capturar la diversidad.

0: diversidad, las similitudes, las rarezas y las excentricidades de este país.
1: La calle principal es algo más que una simple vía pública. Y las fotos de Lützen, reflejo de la estética de lo cotidiano.
2: Esto es todo por hoy en Cultura 21. No dejen de observar.

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0: ¿De qué hablaste en la última fiesta? ¿De tu último viaje? ¿Del nuevo trabajo? ¿De tu salida al cine? ¿Y por qué no hablar de tus problemas digestivos o de las hemorroides? ¿O de la depresión y la ansiedad? ¿O de cómo te rechazaron en la última cita? Ah, claro, de eso no se habla, es vergonzoso. Pero, ¿por qué? Hoy hablaremos de problemas de los que no se suele hablar.
1: No entiendo por qué este tema es un tabú.
0: Bienvenidos a En Forma.

0: Salir, conocer gente y quizás encontrar el gran amor. Nada fácil, opinan en este bar de estudiantes de Estocolmo.
1: La mayoría espera que seamos los hombres quienes demos el primer paso. También en las aplicaciones de citas sentimos mucha presión por conseguir muchos me gusta, pero a veces no sale bien y eso genera inseguridad.
0: Para ayudar a los jóvenes, la Asociación Sueca de Educación Sexual ha creado un manual de consejos para citas.
1: En él ofrecemos ejemplos de cómo escribir a alguien para concertar una cita, de qué temas hablar y damos consejos para no ponerse nervioso.
0: Es una guía que abarca desde qué información e imágenes deben aparecer en un perfil hasta cómo comportarse durante la primera cita.
1: Hay aspectos en los que uno se reconoce. Por ejemplo, que a veces no tienes ni idea de qué hacer en una cita. Aquí dice que si eres de los que se ponen nerviosos, prepares preguntas y temas sobre los que quieras hablar. Sin duda, es un buen consejo. Las preguntas son interesantes. No debería sonar como una entrevista de trabajo, pero hay que mostrar interés. ¿Quién eres? ¿Qué te gusta hacer?
0: Algunos consejos, como ducharse antes de la cita, pueden parecer obvios, pero la experiencia de algunas mujeres demuestra que son necesarios. Tuve una cita y él temblaba muchísimo. Cuando quiso sentarse a mi lado con su copa de vino, me lo derramó todo encima. Fue un momento muy embarazoso. El objetivo es dar más confianza a los varones jóvenes, pues fracasar en la cita sigue siendo un tabú para ellos.
1: Mis amigos y yo preferimos no hablar de eso. Decimos, no ha salido bien, me entristece, pero ya pasó. Los chicos suelen pensar, solo me pasa a mí. Las mujeres tienen una mejor conexión social y se dicen, a veces no es tan fácil.
0: Según los autores del manual, los chicos jóvenes no deberían disimular su inseguridad con frases groseras, y probablemente muchas mujeres también lo ven así. Estos consejos son como un abrazo para los chicos. Por ejemplo, no pasa nada si estás un poco nervioso y no tienes que hacerte el fuerte siempre. Esta guía ayuda a que los chicos hablen de ello y, ¿por qué no?, a prepararse un poco.
1: ¿Es el sentimiento de vergüenza algo innato? Hasta los niños pequeños se avergüenzan. Algunos psicólogos creen que la vergüenza se aprende cuando los padres valoran negativamente el comportamiento de sus hijos. Sonrojarnos cuando sentimos vergüenza tiene una función positiva. En esos momentos, la persona con la que interactuamos nos percibe con benevolencia. Algunas personas también se avergüenzan de estar enfermas. Ni siquiera se atreven a acudir al médico, sobre todo si tiene que ver con la sexualidad, el intestino o la vejiga. Veamos tres ejemplos. Empezamos con Anne y sus hemorroides. Esta entrevista no es nada habitual, ya que a casi nadie le gusta hablar abiertamente de las hemorroides. Pero Anne Hillebrand no tuvo reparo.
0: No entiendo por qué es un tema tabú, pues en todos estos años conocí a mucha gente que también decían tener ese problema.
1: En su caso, como en el de muchas mujeres afectadas, empezó durante el embarazo. Los cambios hormonales y la presión en el abdomen fueron determinantes.
0: Empecé a sufrir estreñimiento, algo normal en las embarazadas, y no me molestó demasiado, incluso me alegré, porque solía lidiar con diarreas, así que no hizo nada. Pero en algún momento empezaron los dolores en el trasero. Además, nunca había oído hablar de las hemorroides. La comadrona intentó empujarlas hacia adentro, pero a más tardar con el parto, eso ya no sirve de nada. En fin, con todo lo que hay que empujar, al final salieron hacia afuera.
1: Tras el parto, la alegría

0: por su hijo es enorme, pero las hemorroides agrandadas siguen complicándole la vida.
1: Bueno, por un lado está el dolor que se siente. La sangre en el papel higiénico al limpiarse siempre pica, y luego también por el simple hecho de que sobresale. Siempre quedaban restos de heces pegados a las hemorroides, así que había que limpiarse otra vez con toallitas húmedas. En realidad me untaba crema constantemente porque simplemente quería librarme de ese picor.
0: Pero en algún momento las cremas llegan a su límite. Al cabo de un año, Anne acude al proctólogo y se somete a un tratamiento para dos hemorroides grandes. Al principio con éxito, pero las molestias reaparecen.
1: Al limpiarme notaba algo afuera. Tenía la sensación de no haber terminado en el baño o una necesidad de volver al baño y dolor. Y en algún momento ya no hubo mejoría. El dolor persistía, pero esperé un año para ir al médico y entonces ya eran hemorroides de tercer y cuarto grado. Lo único que ayudaría era una operación.
0: Las hemorroides se clasifican en cuatro estadios, explica la proctóloga Momoko Nagata.
1: En primer lugar, están las hemorroides ligeras, que provocan una sensación de presión, picor o supuración. En el segundo estadio están un poco más abultadas, pero aún no se ven desde el exterior. Provocan picor y pueden sangrar. En el tercer estadio, las hemorroides sobresalen hacia afuera, pero se pueden volver a introducir con el dedo. En el cuarto estadio, las hemorroides sobresalen de forma permanente, duelen y la zona ya no se cierra correctamente. Nunca tienes la ropa interior limpia.
0: Anne Hillebrand tenía mucho miedo a la operación y fue posponiendo la intervención.
1: Pero llega un momento en que ya no puedes seguir así, ya no quieres seguir con todo ese lío de dolores y cremas.
0: Finalmente decide someterse a una operación. Las hemorroides afectadas se extirpan con cirugía. La herida no se sutura, sino que debe cicatrizar libremente.
1: Estuve una semana tumbada. La zona anal es una de las más sensibles de nuestro cuerpo. Allí tenemos un sistema nervioso increíblemente complejo, muy sensible. Es importante para que podamos percibir si perdemos líquido o gases, y por eso duele tanto.
0: Aunque Anne sigue teniendo pequeños problemas de vez en cuando, ya no presenta molestias, y le gustaría que siga así el mayor tiempo posible.
1: Es molesto. Uno no quiere preocuparse por ello todos los días. Te despiertas por la mañana y piensas, ¿ya está mejor? No, sigue ahí. Y por la noche igual, y al final acabas harta.
0: Anne Hillebrand rompió el tabú y recomienda a otros afectados acudir al médico cuanto antes.
1: Durante años, Hennigstein sufrió cólicos y dolores. Padecía una inflamación crónica en el intestino. Hoy en día, informa a otros sobre nuestro sistema digestivo y ha vuelto a disfrutar de la comida.
0: Es importante que cuando comas, lo hagas a gusto. Ese no fue mi caso durante muchos años. Tenerle miedo a la comida tiene efectos negativos. Esa sensación de malestar hace que el vientre se rebele.
1: Hennig habla por experiencia propia. Por eso, hoy comerá una pizza que no da problemas intestinales. Largo tiempo evitó hablar de sus problemas. Hoy sabe que mucha gente tiene molestias y que el conocimiento puede ayudar.
0: Existe una dieta antiinflamatoria que aporta mucha energía. Se trata sobre todo de ingredientes como los que tenemos aquí. Pero por supuesto también hay muchos otros, sobre todo verduras y alimentos ricos en fibra, un poco al estilo mediterráneo.
1: Influencias gastronómicos hay desde hace tiempo, pero el tema de la salud intestinal es relativamente nuevo.
2: Es klingt vielleicht ein bisschen komisch, aber Jule und ich machen uns trotz antientzündlicher und darmfreundlicher Ernährung das leckerste Essen überhaupt.
3: Ein richtig guter Stuhlgang sieht ungefähr

0: Wo aus? Oder bei Vegetariern auch mal ein bisschen heller.
1: Du wirst es nicht glauben, aber seitdem ich mich antientzündlich und darmfreundlich ernähre, mache ich mir die allergeilsten Süßigkeiten.
2: Jemand mit Reizdarm, Unverträglichkeiten oder einer chronisch entzündlichen Darmerkrankung braucht ganz andere Lebensmittel als jemand ganz ohne Beschwerden.
3: La comida siempre ha sido importante para Hennig, pero desde la adolescencia solía sentirse mal. Además, tenía que incorporarse a la empresa familiar como ingeniero civil. Los ataques de pánico y los problemas estomacales e intestinales se multiplicaron.
4: El cuerpo empezó a hablarme cada vez más. Henning, despierta ya. Pero en aquel entonces no lo reconocía.
3: Dejó su trabajo como jefe de obra y se centró en su salud. Realizó una formación como nutricionista y ahora imparte cursos. Recorre su tierra natal con sus charlas. El interés es enorme y lo más sorprendente, se puede hablar abiertamente del intestino y la digestión.
4: Tengo aquí una manguera en forma de C que voy a desenrollar ahora. Sí, sí, más o menos hasta la mitad. ¿Qué quiero representar con esto? El intestino, exacto. Todo lo que colora es especialmente saludable. Tiene muchos antioxidantes, por lo que es antiinflamatorio. Y al intestino le gusta el movimiento, porque si está perezoso aparece el estreñimiento. Por mi parte, he sacado algo en claro de esta charla. Sin duda, lo de dar un paseo después de comer.
3: Hacemos mucho deporte. Aquí comemos bastante sano, aunque claro, a veces también comemos mal. Pero lo voy a dejar de hacer.
4: Fue muy interesante ver que alguien con una enfermedad autoinmune vuelve a encontrar el camino a través de la alimentación y no de la medicina o la industria farmacéutica.
3: Henningstein tiene ya bajo control su enfermedad intestinal, la colitis ulcerosa. Hoy lleva una vida sin complicaciones y ha encontrado su vocación.
4: Muchas gracias, ha sido un honor.
3: Este no es un tema del que a uno le guste hablar. Por eso para mí es importante que se rompa ese tabú, que no se sienta vergüenza.
4: Para Eva Miller, los problemas de vejiga están muy presentes en estos momentos. Y es que padece desde hace años de infecciones debido a una vejiga distendida. Y solo tiene 45 años.
3: La vejiga ya está tan distendida y dañada que no se puede reparar. Es como la vejiga de un hombre de 70 años.
4: Su vejiga tiene ahora un volumen de un litro, más del doble que el de una vejiga sana, y reacciona cada vez peor cuando está llena. Para no sufrir infecciones constantemente, Eva Miller tiene que utilizar una sonda varias veces al día para vaciar la orina. Un procedimiento complicado.
3: Todo debe realizarse con el máximo nivel de esterilidad. Tengo que esterilizarme las manos, preparar las compresas, desinfectarlas también. Lavarme la zona íntima y desinfectarla. Después introducir el catéter y esperar a que llegue el momento.
4: Esto no puede seguir así. Un marcapasos vesical debería ayudar. La uróloga Inga Peters explica lo que le espera a la paciente. En una primera intervención se coloca un electrodo en la pelvis y se conecta mediante un cable a un marcapasos externo. Solo tras una fase de prueba satisfactoria, se implantará el marcapasos en una segunda intervención.
3: Esperamos que, al estimular los nervios de la vejiga, haga que la vejiga vuelva a contraerse y que, en el caso de la señora Mela, esta retención urinaria crónica, esta orina residual que padece de forma permanente, se reduzca.
4: Y es que las cistitis de Eva Miller son ya casi crónicas. El uso del catéter es fundamental. De lo contrario, el riesgo sería elevado.
3: Hay tensión sobre el tracto urinario superior, porque la orina se acumula y así nos envenenamos nosotros mismos.
4: El marcapasos vesical podría evitar el uso de la sonda a la paciente, pero con los años su vejiga se ha distendido mucho. las posibilidades de éxito

0: son solo del 50 o 60%.
1: Quiero aprovechar la oportunidad, aunque solo sea un 10%. No quiero arrepentirme dentro de 10 años de no haberlo intentado.
0: La primera operación. Bajo anestesia general le implantan a Eva Miller el electrodo, justo en el sacro, en la parte posterior de la pelvis. Desde aquí, los impulsos deben llegar al cerebro a través de las vías nerviosas e indicar cuándo debe vaciarse la vejiga. La intervención dura solo 30 minutos. Por seguridad, los médicos trabajan con control radiológico. Una técnica ajusta el marcapasos externo.
1: Sirve para que durante la operación pueda ajustar un poco la intensidad de la corriente. Además, cuando lo probamos, también puede ajustar la señal que llega al nervio sacro.
0: Después de la operación, Eva Miller deberá comprobar durante 4 semanas si el marcapasos le funciona y si su vejiga responde a los impulsos.
1: El electrodo está muy bien colocado. Ya he visto respuestas a la estimulación más intensas, pero eso no significa nada. Aún así, puede que esto sea totalmente suficiente para la paciente. ¿Cómo pasó en las últimas semanas?
0: Unas semanas más tarde, Eva Miller vuelve al hospital. Las últimas semanas han sido para ella una montaña rusa de constantes inflamaciones. Por desgracia, el marcapasos no le trajo mejoría alguna.
1: Lamentablemente, no he superado la fase de prueba. No estoy decepcionada porque merecía la pena intentarlo. Pero me habría alegrado de que todo hubiera funcionado bien y no tener que usar la sonda tan a menudo.
0: La vejiga no ha respondido a las señales. Para Eva Miller, esto significa seguir cateterizándose cada vez que va al baño.
1: Es importante que lo haga con regularidad. Esto reducirá claramente las infecciones. Calculo que necesitará hacerlo unas 5 veces al día.
0: Aunque el marcapaso vesical no funcionó en su caso, para Eva Miller fue importante hacer el intento. También nos cuesta hablar de nuestras enfermedades mentales, y es que en una sociedad orientada al rendimiento, la vulnerabilidad se penaliza. Quienes padecen depresión a menudo no se soportan a sí mismos. Las cosas más sencillas les resultan muy difíciles y temen la incomprensión de quienes las rodean, la exclusión social y las desventajas profesionales. Sin embargo, solo quien habla de ello puede encontrar una salida a la enfermedad.
1: Mis hijos han sido siempre lo más importante para mí, y que de repente me arrancaran así de la vida y ya no pudiera ocuparme de ellos fue para mí en realidad lo peor. Tenía un marido y unos hijos estupendos, una buena casa antigua, un trabajo, teníamos dinero suficiente para comer, para vivir. En el fondo lo tenía todo. En realidad, no me di cuenta a tiempo de que algo así sucedería. Notaba que estaba realmente al límite de mis fuerzas. Dar vueltas a las cosas, no poder dormir, taquicardia. De alguna manera, lo dejé todo de lado y lo ignoré. Estaba en un agujero negro tan profundo. Ya no podía ocuparme de nada. Me colapsé por completo. Prácticamente solo me quedaba en el dormitorio y no sabía cómo levantarme por las mañanas. También tenía pensamientos tan salvajes y confusos que era como si estuviera en otro universo. Sin la psiquiatría no lo habría logrado. Estaba tan gravemente enferma que necesitaba la unidad de psiquiatría. En primer lugar, necesitaba ese refugio que ofrece la unidad de psiquiatría, en el que prácticamente te alejan de todo, de todas las presiones, de todas las obligaciones.
0: Era un cuadro clínico muy grave. Creo que la propia paciente se sorprendió muchísimo de llegar a un estado en el que estuviera tan incapacitada. Todos los métodos que había probado hasta entonces para recuperarse y volver a la normalidad simplemente no funcionaban.
1: Y

comprendí que una depresión te hace ver, fíjate bien, te has hecho daño a ti misma en tantas ocasiones, con tu perfeccionismo, con el deseo de complacer siempre a todo el mundo, de ser siempre amable, de hacerlo todo bien y de no dar nunca un puñetazo sobre la mesa. Y entonces, para asimilarlo, empecé a escribir lo que me estaba pasando, a modo de diario, solo para procesarlo de alguna manera. Empecé a dibujar y me di cuenta de que me hacía mucho bien. Entonces, unos amigos míos me dijeron, Kerstin, esto se ve genial. Al leerlo, uno tiene la sensación de que de repente puede entender lo que siente una persona con depresión. Tienes que hacer un libro con esto sin falta. Quiero sacar este tema de ese rincón tabú a toda costa, porque ¿acaso uno se avergüenza de tener cáncer? No. ¿Por qué entonces uno se avergüenza de tener depresión? No lo entiendo. Quiero que mi historia no solo elimine la vergüenza, sino que también dé ánimos y que la gente vea que he superado todo eso.

0: En realidad, la risa se considera una señal social positiva, pero no para las personas que padecen gelotofobia. Esas personas sufren un miedo patológico a que se rían de ellas, lo que les provoca inseguridad y aislamiento. Pero que se rían de ti puede resultar muy hiriente. Los niños torpes lo saben bien por las clases de educación física. El miedo a las burlas a veces perdura toda la vida.
1: Durante 61 años, esto le resultaba impensable.
0: Es miedo al agua. Durante todo ese tiempo no pude nadar. Le tenía un respeto enorme al agua. Ahora estoy agotado. Y luego la cara en el agua, cuento hasta 10.
1: A los 61 años, Zbigniew Spotovich quería probarse una vez más, así que se apuntó a un curso de natación para principiantes adultos. Siempre le había dado vergüenza no saber nadar, pero aquí en el grupo no está solo.
0: Que vengan a esta edad me inspira un gran respeto. Es esa vergüenza que sienten las personas. Oh, me están mirando y aún no sé nadar. Superar ese miedo es muy difícil, así que para ellos es fantástico.
1: Lee Nguyen entrena 16 veces por semana nadadores novatos de entre 18 y 74 años. Muchos han vivido situaciones traumáticas en el agua cuando eran niños. En el caso de Zbigniew, fue diferente.
0: Soy de Sopot, cerca de Gdansk, es decir, playa y mar, pero aún así no tuve la oportunidad. Aprender a nadar en el mar es muy difícil. De alguna manera, aguanté todo ese tiempo. Aunque, claro, hubo momentos en los que quería meterme al agua, en vacaciones o así, pero entonces no podía.
1: A mayor edad, más tiempo se necesita. Puede llevar hasta 18 horas, pero este hombre de 61 años ya nota los primeros progresos tras 5 horas.
0: Por supuesto. Y contamos siempre con el apoyo de nuestro entrenador y su equipo. Así que uno tiene confianza. Quizás sería diferente si estuviera solo en algún lugar de la piscina. Aquí sabes que él está ahí y que simplemente te cuida. Y sí, estamos seguros. Al menos yo me siento seguro. En esta ronda se tiran al agua y dan una vuelta completa. No hacen más nada.
1: Han superado con éxito la fase de adaptación al agua. Tras los 45 minutos de entrenamiento, todos están agotados tanto física como mentalmente, pero se atreven cada vez más a soñar.
0: Bueno, eso aún está lejos. Primero mi objetivo es la braza y luego el estilo libre. Ese es mi meta.

0: zu schwimmen und das ist mein Ziel, ja.
1: Una meta a la que se han acercado un poco más hoy Zbigniew Spotovich y todos los demás.
2: Tengo buenos alumnos, lo conseguirán. Esto fue todo por hoy en Informa. Le esperamos en nuestra próxima edición. ¡Tschüss!

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Hola, ¿cómo están? Soy Nicole Gaise y los saludo desde Berlín. Si les gusta viajar tanto como a mí, no se vayan, que el programa de hoy está muy interesante con estos temas. Hoy conoceremos el primer automóvil que existió y haremos una ruta impresionante.

0: imprescindible para los amantes de la historia y de los autos. Seguimos en Albania y les traemos todos los tips para visitar su capital, Tirana, una ciudad cada vez más concurrida por turistas de todo el mundo. Y en nuestra sección culinaria les mostraremos deliciosas recetas de Albania, Bulgaria y Hungría con un exquisito ingrediente en común. ¿Se imaginan cuál puede ser? Debo reconocer que no soy una apasionada por los autos, pero mi colega Lucas Stege nos muestra el primer automóvil que existió. Muy interesante. Se encuentra en la ciudad alemana de Mannheim. Lucas también visitó el museo Mercedes-Benz en Stuttgart y en Ladenburg conoció a un coleccionista de autos cuyo museo alberga modelos vintage rarísimos y originales de Benz. Y no podíamos hablar de la historia del automóvil sin recordar a Bertha Benz, la mujer que con su audaz viaje demostró que este invento podía cambiar el mundo. Imprescindible para los amantes de la historia y de los autos.
1: Este es el primer coche del mundo. Bueno, una réplica. El coche a motor patentado por Benz.
2: El nacimiento del automóvil, 1886. El creador, Carl Benz.
1: Es más cómodo de lo que pensaba, pero muy, muy ruidoso.
3: Atrás está el motor de combustión. Por aquel entonces se le llamaba motor de gas. Quema gasolina y funciona según el principio de cuatro tiempos.
2: Hoy exploraremos los orígenes del auto. Vamos primero a Mannheim, donde Carl Benz construyó su coche motorizado. Después, en Ladenburg, voy a visitar el Museo del Automóvil Carl Benz. Luego voy a recorrer un tramo de la llamada Ruta Bertha Benz en honor a la mujer que realizó el primer viaje largo del mundo en auto. Y por último, aquí en Stuttgart, visitaré el Museo Mercedes-Benz. Quiero descubrir cómo será el futuro del automóvil. ¿Qué se le echa?
3: Llenamos el depósito con ligroína, como en los viejos tiempos. El coche no funciona con los combustibles actuales que se pueden comprar en la gasolinera. Puedes olerlo. Huele diferente a la gasolina actual. Se parece más al líquido para encendedores.
2: No puede ser. Bueno, ahora sí. En ese entonces no bastaba con girar la llave de encendido.
1: Esta invención cambió el modo en el que se movía la gente. Un gran avance, aunque no precisamente para el medio ambiente.
2: Actualmente hay más de 1.500 millones de autos en todo el mundo y en 2025 se estima que se sumen casi 90 millones más.
1: Carl Benz empezó una larga tradición de fabricación de coches y la marca más veterana sigue viva. Hoy es Mercedes-Benz.
2: Para mi recorrido, tras las huellas del primer auto, tomo prestado un modelo especial. No será el coche a motor patentado por Benz. Ese no llega ni a un caballo de fuerza y corre apenas 16 kilómetros por hora. Demasiado lento.
1: Por eso elegí algo con más fuerza. El mítico Mercedes W126.
2: En los años 80, esta serie era líder mundial en el segmento de lujo. Hoy sigue siendo el sedán de lujo más fabricado del mundo.
1: Con esta belleza voy a explorar la historia del auto. Pero primero, una parada rápida en la tienda del museo. Ya verán por qué.
2: Este pequeño recuerdo es para dos personas muy especiales. Ahora sí, saliendo de Stuttgart, unos 130 kilómetros hacia el norte. Primero a Mannheim y luego a Ladenburg. Las dos ciudades están entre Stuttgart y Frankfurt del Meno.
1: Aquí en Mannheim hay un monumento enorme al famoso inventor y constructor de autos.
2: porque fue en Mannheim donde Carl Benz construyó su primer auto. El edificio de su primera empresa, que se llamaba Taller Mecánico, fue destruido en la Segunda Guerra Mundial. Solo queda la silueta del coche a motor patentado por Benz, recordando.

0: Buscando el lugar donde se escribió la historia del automóvil. Espero encontrar más detalles en Ladenburg, en el Museo Dr. Karl Benz. Winfried A. Seidel, un apasionado coleccionista de autos, fundó aquí su museo, en un lugar muy especial.
1: Esta era la antigua fábrica de Benz. En 1903, Carl Benz tuvo problemas irreconciliables con sus socios comerciales en Mannheim y se fue disgustado. Pero el nombre se mantuvo y Benz construyó una nueva fábrica aquí en Ladenburg, donde estamos ahora.
0: Aquí también hay réplicas de los primeros autos de Carl Benz. Y además, una recreación fiel de su taller de Mannheim.
1: Desarrolló su visión desde dos perspectivas, la de la bicicleta y la del ferrocarril. Probablemente se propuso combinar las dos. Quería alejarse del tren, pero tampoco quería pedalear con las piernas como en una bicicleta. Y así es quizás como surgió el primer automóvil.
0: Esta es la única foto que se conserva de la fábrica de Ladenburg. En todo el mundo solo existen tres vehículos que fueron fabricados aquí. Dos de ellos están en este museo, restaurados con mucho detalle. No solo Carl, también Bertha Benz, su esposa, tuvo un papel clave en la invención del auto.
1: No era una mujer que se quedara a la sombra, ella siempre estuvo a su lado. También le interesaba mucho la tecnología. Por ejemplo, se dice que usó su máquina de coser para enrollar bobinas eléctricas.
0: Y aquí en Ladenburg vivió Carl Benz hasta su muerte en 1929, la casa Carl Benz. En el jardín, la familia Benz mandó construir una cochera con diseño de torre de vigilancia. Probablemente sea el primer garaje del mundo. En Ladenburg también están enterrados Carl y Bertha Benz.
2: Carl Benz inventó el auto, pero su esposa Bertha hizo el primer viaje largo en esta ruta, hoy llamada Ruta de Bertha Benz.
0: Esta ruta conmemora el histórico viaje de Bertha en 1888. Recorrió un poco más de 100 kilómetros desde Mannheim, pasando por Heidelberg hasta su ciudad natal Pforzheim, junto a sus dos hijos y sin que su esposo lo supiera. ¿Por qué Carl Benz no sabía nada de esta prueba de manejo?
1: Tenemos una carta en la que ella escribió: mi Carl nunca lo hubiera permitido.
0: ¿Por qué no?
1: Era indeciso. Dudaba constantemente de sus inventos.
0: El viaje de Bertha Benz mostró una valentía enorme, porque en ese entonces era una gran apuesta.
1: En este viaje, Bertha demostró que conocía a fondo este vehículo. Se averió varias veces y se quedaron sin combustible. Pero ella sabía que en la farmacia podía conseguir un líquido limpiador altamente inflamable que serviría como combustible.
0: En la pequeña ciudad de Wiesloch, Bertha hizo una pausa. Este monumento recuerda su legendaria parada.
2: Bertha tuvo que repostar justo aquí, en la farmacia local. Así que esta es la primera gasolinera del mundo.
0: En total, incluyendo el regreso, Bertha recorrió más de 200 kilómetros. Para eso necesitó más de 100 litros de agua,

0: habían desgastado hasta dejar al descubierto el metal. El auto utilizaba bloques de madera dura que hacían presión contra el eje trasero. Así que Berta fue al zapatero del pueblo y le pidió que clavara cuero en esos trozos de madera. Y así inventó las pastillas de freno.
1: El viaje de Berta Benz causó sensación. El interés en el auto de su esposo creció de golpe. Y así se puso la primera piedra de un imperio. Estoy de regreso en el Museo Mercedes-Benz en Stuttgart. A lo largo de las décadas, los autos se hicieron cada vez más cómodos, seguros y rápidos. Después de los motores a gasolina y diésel, claro, también aquí comenzó la era eléctrica. ¿Y cómo será la movilidad en el futuro? En Mercedes-Benz, encontrar respuesta a esta y otras preguntas es el trabajo de Kai Adner, su profesión futurista. ¿Y usted, como futurista, cómo ve el futuro de los autos?
2: Espero que logremos encontrar un equilibrio, las cosas tradicionales que nos gustan y a las que no queremos renunciar junto con elementos nuevos. Que por un lado haya vehículos con mucha tecnología digital, con automatización, y que al mismo tiempo sigan existiendo vehículos para conducir uno mismo, minimalistas desde el punto de vista digital, pero que también conecten con el mundo. Que conducir siga siendo divertido. Espero que el futuro nos depare todo eso. Creo que eso sería moderno, eso es lo que me gustaría.
1: Ahora ya saben quién construyó el primer auto y dónde. ¿Qué opinan? ¿Cómo sería el mundo sin autos? ¿Y cómo nos moveremos en el futuro? Déjenme un comentario.
3: Durante mucho tiempo, Tirana fue un destino casi desconocido. La reportera de DW, Gunna Kettles, pasó un día inmersa en la ciudad, explorando desde misteriosos búnkers hasta el colorido arte callejero, incluyendo una pirámide albanesa. Les trae los mejores consejos para que aprovechen al máximo su viaje. ¡Veamos!
4: Bienvenidos a Tirana, la capital de Albania. Una ciudad de contrastes entre el pasado comunista y la modernidad. El hormigón y los espacios verdes. La tradición y las últimas tendencias. Hace poco era el secreto mejor guardado de los Balcanes, pero entretanto se ha convertido en un destino turístico principal en Europa. Estoy aquí para sumergirme en la historia de Tirana, visitar algunos de sus rincones más oscuros y descubrir por qué les encanta a los viajeros. Y lo haré todo en un solo día. Albania se encuentra en el sureste de Europa y tiene costa en los mares Adriático y Jónico. Tirana, en el centro, tiene unos 400.000 habitantes. Empiezo en la Plaza Skanderbeg. Es genial a la primera hora de la mañana cuando está casi vacía. Esto es lo que yo llamo una plaza. El príncipe Skanderbeg es un héroe nacional y símbolo de la independencia de Albania. Lideró la resistencia contra los otomanos en el siglo XV. Hay muchos lugares de interés cerca, pero uno de los más importantes, el Museo Nacional de Historia, estará cerrado hasta 2028. La mejor forma de explorar el centro de Tirana es a pie. Mi siguiente destino es el mercado Pazari i Ri, donde se pueden comprar recuerdos típicos, desde tradicionales hasta extravagantes, como imanes con la imagen del exdictador Enver Hoxha. Los lugareños también compran aquí. Yo me decanto por un recuerdo dulce, miel albanesa. Está muy buena. Hay muchas cafeterías y restaurantes alrededor del mercado. Pruebo una especialidad albanesa, la kror burek, hojaldre crujiente relleno. Elegí el clásico con espinacas y queso. Es la mejor comida callejera albanesa. Cuesta 80 lek, poco menos que un euro. Quiero saber más sobre la historia de Albania. El país estuvo bajo régimen comunista desde 1947 hasta 1991, liderado por el dictador Enver Hoxha hasta su muerte en 1985. Visito un museo en un antiguo búnker nuclear a las afueras de la ciudad. Enver Hoxha construyó muchos búnkeres de este tipo durante la época comunista y hasta hoy Albania es el país con más búnkeres del mundo. Este

0: tiene 106 habitaciones. Me da mucha curiosidad. Las puertas de entrada están hechas de 4 toneladas de hormigón y diseñadas para resistir ataques intensos. El complejo fue el cuartel general subterráneo del Estado Mayor albanés durante la Guerra Fría. Se pueden visitar las habitaciones originales, incluida la de Hoxha, con exposiciones históricas e instalaciones multimedia. Paranoico por los ataques tanto del bloque occidental como del oriental, el dictador solía aislar a Albania. El museo captura la opresiva atmósfera de la época. Después del oscuro búnker, necesito aire fresco. La estación del teleférico está a solo 5 minutos a pie. Veamos de qué vistas podemos disfrutar. El Dahiti Express te lleva a más de 1,000 metros de altitud en 15 minutos. El viaje de ida y vuelta cuesta 1,500 lek, unos 15 euros. El Monte Dahiti es un parque nacional. Puedes subir hasta la cima o simplemente disfrutar de las vistas. Hay un poco de bruma, pero ¿no es romántico? Es hora de conocer la Tirana moderna. Me uno a una visita guiada.
1: Bienvenidos a Tirana. Soy Erin. Crecí aquí, así que hoy seré su guía local. Recorreremos algunas de las principales atracciones relacionadas con el arte callejero y la arquitectura moderna.
0: En los últimos años han surgido nuevos edificios futuristas. Este llamativo edificio de la Plaza Skanderbeg está inspirado en el héroe nacional Skanderbeg.
1: Es un diseño abstracto con algunos detalles que lo hacen parecer un busto o una cabeza. Quizás puedan ver la nariz sobresaliendo en la parte delantera del edificio. Hay 4 pisos que crean la forma de la nariz, las orejas a ambos lados y también la barbilla. La mitad de la barbilla será curva por la derecha y la otra mitad será plana. Me parece bastante impresionante. Quizás la gente no vea un rostro, quizás no vea a una persona ahí, pero se nota que es la forma de una cabeza.
0: Desde la década de 2000, el arte callejero está en auge. Erint nos muestra murales que cuentan historias sobre el cambio social y los residentes de la ciudad. También hay muchas señales de tránsito rediseñadas de forma creativa, algo impensable en otros países. ¿No es un problema? Estoy segura de que en Alemania el ayuntamiento no lo permitiría.
1: ¿No estaría de acuerdo? Por supuesto, esto está autorizado. Pero tal vez tendrán que cambiarlo para que podamos ser miembros de la Unión Europea. Ya veremos.
0: Albania es candidata a la Unión Europea desde 2014. Ahora voy al barrio de moda de Tirana. Estoy en Bloku, que en albanés significa bloque. Antes era un barrio exclusivo para la élite del régimen. Hoy cualquiera puede ir y es una de las zonas más animadas de Tirana. Mi estómago comienza a rugir. Hay una amplia selección de restaurantes en Bloku, pero me lleva un rato encontrar uno con cocina albanesa. Este es uno de los platos más famosos de Albania, fergese. Es un plato tradicional de Tirana, elaborado con tomates, pimientos rojos, queso crema y a veces carne, aunque también puede ser vegetariano. Cremoso y algo afrutado. Me gusta. He dejado lo mejor para el atardecer, la pirámide de Tirana. Se construyó en 1988 como museo para el dictador Enver Hoxha. Hoy es un centro para startups y creativos. La vista refleja la mezcla del pasado y el presente de Tirana. Creo que Tirana tiene el tamaño perfecto para visitarla en un día. Les he mostrado sus lugares más destacados, su rica historia y las partes más modernas. Pero hay mucho más. ¿Les gustaría explorar Tirana?
2: Hoy emprendemos un viaje delicioso por el sureste de Europa. Albania, Bulgaria y Hungría, sabores que conquistan corazones. Y si hay un toque que no puede faltar en ninguna de estas recetas, es el pimentón. Aunque es oriundo de América, en Europa Oriental lo sienten como si les perteneciera a ellos. ¿Cuál es el mejor pimentón y de dónde son las mejores recetas? Las opiniones están divididas. Les mostramos tres recetas diferentes. Ustedes eligen.
3: Mide Arra, de 73 años, vive con su familia al norte de la capital, Tirana. Le encanta cocinar y una vez por semana prepara sus propios pimientos rellenos.
0: Cuanto más frescas sean las verduras, más rico saben. Para esta receta necesitamos pimientos para rellenar con cebolla y algunas verduras. Berenjena, tomates, arroz, pimienta, sal, ajo, aceite y menta.
3: Para los albaneses, los pimientos rellenos son un plato bastante sencillo. Cada familia tiene su propia forma de prepararlos. Mide sigue la receta vegetariana de su madre.
0: Sigo la tradición familiar y los preparo sin carne. No los relleno con carne porque no me gusta, aunque sé que a mucha gente sí. He picado las cebollas, las berenjenas y los calabacines. Y he pelado y picado los tomates. He lavado el arroz y las hierbas. Y ahora voy a preparar los pimientos.
3: Los pimientos, que en Albania son tradicionalmente verdes, se hierven durante 15 minutos y luego se meten en el horno. Veremos el resultado en un momento. ¿De dónde proviene la tradición de los pimientos rellenos en el sudeste de Europa? Albania, igual que otros países, durante mucho tiempo formó parte del Imperio Otomano. Los siglos de dominio turco dejaron su huella, incluso en la gastronomía. La costumbre de rellenar verduras proviene de los otomanos, también en Bulgaria.
1: Les voy a enseñar una receta tradicional búlgara de pimientos rellenos de carne de cerdo y arroz. A todo el mundo le encanta. Es muy popular aquí desde el siglo XIV. Mi abuela solía prepararla. Se ha perfeccionado a lo largo de las generaciones.
3: Los búlgaros prefieren los pimientos rojos y, en la mayoría de los casos, los rellenan con carne. Tradicionalmente se hornean en una olla de barro durante aproximadamente hora y media. Luego se cubren con una salsa de huevo y yogur. Muchos búlgaros preparan este plato en casa. La cocina húngara también está repleta de pimientos. Los otomanos introdujeron la planta aquí en el siglo XVI. Es originaria de América Central y del Sur. Junto con el goulash, los pimientos rellenos están entre los platos húngaros más populares. A Sándor Csiky le gusta comprar sus verduras en el mercado de agricultores de Budapest. Estos son los pimientos adecuados.
1: Estos son los pimientos adecuados para rellenar. Si pone pimientos TV, no tiene nada que ver con la televisión. Sus antepasados llegaron de Bulgaria a finales del siglo XIX. Son dulces, un pimiento gourmet y definitivamente dulce. Hungría tenía pimientos antes, pero eran picantes. Fue toda una revolución cuando aparecieron estas variedades más suaves.
3: TV significa aquí töltönivaló, o para rellenar. Los pimientos húngaros se rellenan tradicionalmente con carne picada de cerdo o tocino picado. Se mezcla con arroz, huevo y hierbas. Los pimientos rellenos se cocinan en salsa de tomate, a diferencia de los búlgaros y albaneses, que se mantienen más fieles a sus orígenes otomanos.
1: La versión húngara es distinta. El relleno también tiene arroz y la textura es carnosa, pero la salsa de tomate le da una nueva intensidad.
3: Al servirlo, el plato tiene este aspecto. Mientras tanto, en Albania también es hora de comer. Los pimientos pueden rellenarse de forma ligeramente diferente en cada lugar, pero para todos son un pedacito de cielo en el plato.
2: ¡Qué delicia y qué difícil elegir una de las recetas! Creo que las intentaré hacer todas. Con esto llegamos al final de Escápate. Muchísimas gracias por habernos acompañado y hasta la próxima vez. ¡Auf Wiedersehen!

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15: Construidas en un día, casas prefabricadas en Bangladesh. Kenia, cómo las abejas ayudan a proteger los manglares. Y la lucha de Manila contra las inundaciones.
16: En 2009, cuando el tifón Ondoy impactó en Manila, la capital filipina inundó gran parte de la región. En pocas horas, descargó la misma cantidad de lluvia que en todo un mes. Más de 200 personas murieron y cientos de miles de familias tuvieron que abandonar sus hogares.
17: We were victims of Typhoon Ondoy.
16: Nosotros mismos fuimos víctimas del tifón Ondoy en 2009. Fue la primera vez que experimenté inundaciones de esta magnitud en el área metropolitana de Manila. Y no dejaba de preguntarme, ¿por qué? Esta pregunta ha centrado desde entonces la labor de Timothy James Cipriano. El catedrático investiga por qué sigue habiendo inundaciones y por qué falla la prevención. Su trabajo es crucial, porque las lluvias son cada vez más intensas e impredecibles por el cambio climático, desbordan los sistemas de protección y ponen en riesgo a millones de personas. Los datos demuestran que las temperaturas están aumentando. Por eso las precipitaciones también se incrementan como consecuencia del calentamiento global. Dado que el aire puede absorber más vapor de agua, las lluvias se vuelven más intensas. Entre 1950 y 2024, las precipitaciones anuales en Filipinas aumentaron cerca de un 37%. La ubicación de Manila, en una de las llanuras aluviales más grandes del país, agrava la situación. Cuando llueve intensamente, el agua no tiene por dónde drenar. De allí que los mecanismos naturales de protección contra inundaciones cobren aún más importancia. Por encima de la región de Manila se ubica la Reserva Geológica de Masungi, un paisaje exuberante que actúa como una esponja natural absorbiendo el agua de lluvia antes de llegar a la ciudad. Las hermanas Billy y Anne Dumaliang se han propuesto proteger esta vital cuenca hidrográfica, esencial en la lucha contra las inundaciones cada vez más graves. Hoy explican a un grupo de jóvenes visitantes por qué preservar esta zona es crucial para Manila.
15: El agua que desciende por estas empinadas montañas acaba en los ríos de Marikina y Pasig antes de desembocar en la bahía de Manila. Si observamos la geología y la topografía de esta zona, queda claro lo importante que es proteger a la ciudad de las inundaciones que ocurren aguas abajo.
18: All of these flood that happens downstream.
16: Cuando hay inundaciones, quienes más sufren son los más pobres, los habitantes de los asentamientos informales. Como aquí, en Sitio San Roque, un barrio de bajos ingresos encajonado entre rascacielos, autopistas y centros comerciales. Aquí vive Luisa, de 16 años. Las inundaciones forman parte de su vida diaria. En teoría, diversos proyectos urbanísticos deberían reducir los efectos de las inundaciones, pero no en la comunidad de Luisa. El agua de las zonas más prósperas se desvía para mantenerlas secas a costa de Sitio San Roque.
18: Mas pinalakas po yung pagbaha po dito, lalo na po yung...
15: Las inundaciones aquí han empeorado, sobre todo en los alrededores de los proyectos de Vertis North y el huerto comunitario. El agua se canaliza hacia un arroyo que conecta con nuestra zona. Cuando se deja ir toda el agua, existe un riesgo real de que el arroyo se desborde.
16: Eloisa vive con sus padres en condiciones humildes. Como directora de Kadamai Youth, la organización juvenil del mayor movimiento contra la pobreza urbana del país, defiende el derecho a la vivienda y lucha contra la pobreza.
15: Estoy preocupada. Temo por nuestra seguridad, especialmente cuando el agua sube mucho en Sitio San Roque. A veces incluso entra a las casas.
16: Casi el 40% de la población de Manila vive en asentamientos informales, a menudo en zonas bajas con un precario sistema de desagüe. Cuando sube el agua, no hay escapatoria. Las frágiles casas de madera y chatarra no ofrecen protección. Para muchas personas, las inundaciones ya no son un fenómeno aislado, sino parte de su vida diaria.
15: No dejamos la casa desatendida, especialmente durante la temporada de lluvias.
16: Eloisa quiere terminar la secundaria en 2027. Pero las inundaciones dificultan sus esfuerzos por aprender. Los estudiantes pierden semanas de clase cuando las escuelas cierran o se utilizan como centros de evacuación.
15: Afecta mis estudios. Una de las razones es que me cuesta concentrarme porque estoy constantemente pensando en ello y preguntándome qué pasará durante la próxima inundación.

0: Miedo agravado justamente por quienes deberían proteger a la población. Un escándalo de corrupción vinculado al Programa Nacional de Protección contra Inundaciones ha indignado al país. Cientos de miles de millones de pesos de fondos públicos fueron desviados. Las investigaciones demuestran que políticos, funcionarios gubernamentales y contratistas colaboraron para inflar artificialmente los costos y malversar sistemáticamente fondos públicos mediante sobornos. En el último índice de percepción de la corrupción, Filipinas cayó a su peor clasificación histórica en el puesto 120 de 182 países. Lo que me resulta realmente frustrante es que prometieron a la gente que harían su trabajo. Juraron apoyar y defender la Constitución. Juraron servir al pueblo. Sin embargo, toman decisiones que no benefician a la gente. Timothy nos lleva a las afueras de la capital. Allí, los sistemas de protección contra inundaciones revelan una historia inquietante. Proyectos declarados terminados, pese a que nunca se iniciaron, quedaron sin acabar o se construyeron tan mal que no cumplen su función. El resultado, defensas contra inundaciones dañadas y comunidades desprotegidas ante las crecidas de agua. Este proyecto se declaró terminado, pero no lo está. Aún quedan estructuras por completar. Allí podemos ver secciones dañadas de la barrera contra inundaciones. Quizás resultaron dañadas por crecidas repentinas anteriores a lo largo del río Marikina. Estas secciones también necesitan ser reparadas. Desde que se hizo público el escándalo, cientos de miles de filipinos han salido a la calle. Exigen justicia y el fin de la corrupción sistémica. Las manifestaciones se han convertido en uno de los mayores movimientos ciudadanos de los últimos años. Bajo el lema de la transparencia, los manifestantes exigen reformas que podrían transformar el futuro del país. Como muchos otros, Timothy se niega a guardar silencio. Para él, la protesta no es solo una opción, es su deber. Una lucha por la integridad en un sistema que ha fallado a su pueblo. No podemos permitirnos el lujo de permanecer en silencio ante estas cuestiones, porque todos somos contribuyentes. Pagamos impuestos. Mientras vemos a funcionarios gubernamentales, contratistas y otros actores clave involucrados en escándalos de corrupción. Para mí, como científico, la protesta es una extensión de mi trabajo. Cuando las lluvias torrenciales se prolongan durante días, Manila se inunda. El agua se acumula en las callejuelas y entra en las casas y comienza el trabajo de los equipos de evacuación.
1: Saquen a esta persona primero.
2: ¿Están ayudando con la evacuación?
1: Sí, señora. Llevamos a la gente a un lugar seguro.
0: Pink trabaja en protección civil. No es el trabajo de sus sueños, pero ha encontrado su vocación.
1: Quiero ayudar de verdad. Por eso terminé aquí y me convertí en rescatista. Este es mi trabajo ahora, ayudar a otras personas.
0: Pink va de casa en casa y acompaña a los vecinos al centro de evacuación más cercano. La lluvia no cesa y cuando el viento arrecia, cada minuto cuenta. Es un trabajo que puede ser peligroso y estresante, especialmente cuando hay niños pequeños de por medio. Para Pink, madre de tres hijos, supone una enorme carga emocional.
1: He rescatado a alguien aquí en la extensión de Tangupay. El agua llegaba hasta aquí. Además, llevaba a un bebé en brazos. Fue una experiencia muy difícil porque no dejaba de pensar en todo lo que podría suceder mientras llevaba a ese bebé.
0: Cuando sube el agua, la gente busca cobijo aquí. Durante las fuertes lluvias monzónicas de 2025, decenas de miles de personas se refugiaron en centros de evacuación en todo el país. Pero eso no sirve de consuelo para Pink, que ve en ello un recordatorio del fracaso de los responsables.
1: Si no fueran corruptos, probablemente habría menos incidentes. No habría tantos accidentes ni situaciones que se cobraran tantas vidas.
0: Pink no se detiene. Sabe que cada segundo es decisivo para quienes se hallan en una situación de emergencia. Pero mientras personas como ella luchan en primera línea, las causas de la crisis se encuentran río arriba. Lo que sucede en las montañas determina la gravedad de las inundaciones en la ciudad. Si se mantiene la masa forestal, solo el 20% de la lluvia circula por la superficie. Pero si se destruye, el agua fluye hacia los ríos y desborda los sistemas de protección. La construcción ilegal y descontrolada amenaza con destruir esta barrera protectora natural.
1: Existe también la amenaza de los proyectos no autorizados, por ejemplo, complejos turísticos con piscinas dentro de la cuenca hidrográfica más importante. Lamentablemente, algunas de las personas detrás de estas instalaciones privadas forman parte de la élite o han ocupado anteriormente puestos de poder.
0: El poder y los privilegios se utilizan con frecuencia para eludir responsabilidades.
1: Fue extremadamente difícil impulsar el cumplimiento de la normativa. La ley es muy clara. Si una construcción se halla dentro de la zona protegida de un curso de agua, hay que demolerla o sancionar a los responsables.
0: Pese a las demandas e intentos de intimidación, las hermanas no se rinden. Con cientos de miles de seguidores en las redes sociales, han convertido la Reserva Geológica de Masungi en símbolo de protección ambiental exitosa y un destino para el turismo sostenible.
1: Una parte fundamental de nuestro trabajo es atraer gente aquí. Por eso el geoturismo es tan importante, porque si se tala un árbol en Masungi, la gente se enterará.
0: Para las hermanas, concienciar es fundamental. Y ven una oportunidad en el impulso que está tomando este movimiento.
1: Tenemos la oportunidad única de revertir esta tendencia. Los filipinos están cada vez más concienciados y preocupados. Sienten las consecuencias de la mala gestión gubernamental y de una planificación territorial deficiente. Hay personas que mueren.
0: En Manila seguirá lloviendo. Pero que esto se convierta o no en una catástrofe está en manos de quienes tienen el poder de decidir.

0: Para visitar las colonias de abejas de Lamu hay que cruzar el mar, concretamente el Océano Índico. Los habitantes del archipiélago situado frente a la costa de Kenia llevan siglos viviendo de la agricultura, la pesca y la venta de madera de manglar.
1: Aquí la gente tala manglares para producir un tipo de piedra caliza, el cemento tradicional que se usa para construir la mayoría de nuestras casas. Para fabricar este cemento se necesita leña con un alto poder calorífico. Y esa leña procede de los manglares. Nunca hubo tala selectiva. Simplemente se talaban áreas enteras para obtener grandes cantidades de leña.
0: Razam Mansur es un líder comunitario que supervisa proyectos para la silvicultura sostenible en los manglares. La apicultura se está desarrollando como una fuente de ingresos alternativa para quienes actualmente dependen de la madera de manglar. El objetivo es proteger los manglares de la tala descontrolada. La densidad del manglar se hace evidente yendo hacia la isla Paté. Con la marea baja no hay suficiente agua en el canal. Hay que empujar la embarcación para proteger la hélice y el motor, hasta que finalmente queda atascada. Esperar a que suba la marea forma parte de la vida cotidiana de los habitantes y el ecosistema en la costa oriental de África. Los peces utilizan el refugio que ofrecen las plantas para desovar. Y los manglares han desarrollado un método asociado al flujo y reflujo de las mareas. Literalmente plantan sus propios brotes jóvenes. Razam muestra cómo las semillas alargadas del manglar caen de las ramas a la arena húmeda para enraizar o son arrastradas por la siguiente marea a otro lugar, donde se hunden en la arena al bajar la marea. Gracias a su robustez y capacidad de adaptación, los manglares crecen en lugares inaccesibles para otras especies, en zonas costeras sometidas a las mareas, en bancos de arena y en antiguos arrecifes de coral. Debido a su rápido crecimiento, fijan también mucho más carbono que otras plantas. El 60% de los manglares de Kenia crecen en la provincia de Lamu. La llegada de la marea alta nos permite seguir rumbo a la isla de Paté. Allá nos recibe Mohamed. Desde hace 4 años gestiona una especie de cooperativa apícola en su aldea. Quiere mostrarnos las colonias de abejas más apartadas de los manglares. Lo acompañamos en una de sus inspecciones. El trayecto hacia el trabajo es algo inusual para alguien que trabaja con abejas. Cuando ya solo podemos seguir a pie, Mohamed nos cuenta una circunstancia bastante sorprendente para un apicultor.
1: Soy alérgico. Si me pican, se me hincha el cuerpo. Por eso me protejo con un traje de apicultor. Tengo a un compañero al que casi no le afecta que le piquen. Él sí puede trabajar sin traje.
0: Por eso sorprende aún más que Mohamed haya decidido ganarse la vida con la miel en lugar de con la madera. Solo se acerca a las colmenas con traje protector, pero el riesgo merece la pena.
1: Ahora comprendemos que los manglares son muy importantes. Amortiguan la fuerza de las olas del mar de forma natural y ralentizan la corriente. Así protegen nuestra aldea. Además, el viento se debilita antes de llegar al pueblo. Hemos aprendido que hay que proteger los manglares para las generaciones futuras.
0: Durante la marea alta, las aguas del Índico llegan hasta la cintura en el bosque. Al llegar a las colmenas, los apicultores descubren que una colonia ha construido su panal en el exterior de la misma. Los apicultores solo recolectan la miel que se encuentra en panales sellados. Las abejas les proporcionan miel y disuaden a los traficantes de madera que de otro modo talarían los manglares de la zona.
1: Estamos protegidos por los trajes. Pero cualquiera que venga aquí e intente explotar estos manglares de forma ilegal, por ejemplo, talándolos, acabaría siendo picado y ahuyentado por las abejas. Así que nos sirven tanto de protección como de fuente de ingresos. Caminar con el agua hasta la cintura durante la marea alta a través de un bosque de manglares no es nada fácil. Por todas partes hay troncos muertos o raíces de manglares sumergidos. Dedicarse a la apicultura aquí es una ardua tarea, pero talar madera aquí, desde luego, tampoco es algo agradable.
0: De vuelta en la aldea, Mohamed prensa y filtra los panales. La miel se vende principalmente dentro de la comunidad como una forma de convencer de las bondades de la apicultura a quienes siguen apostando por la madera de manglar.
1: Tenemos que lograr que la comunidad aprenda a valorar lo que hacemos aquí. La gente tiene que sentir que se beneficia de la miel para calmar a los críticos. Si no ven ningún beneficio en ello, lo tendrán muy fácil para acabar con el proyecto de la miel.
0: Para Rassam, es prioritario conciliar la apicultura como nueva fuente de ingresos y la protección de los manglares con las necesidades de la población local.
1: Es fundamental sensibilizar a las comunidades, ya que algunas temen a las abejas. Apostamos sobre todo por educar a los más jóvenes. A un niño se le puede enseñar desde

0: pequeño que depender de los manglares como fuente de ingresos no es una buena opción, y menos aún si se hace a través de la tala descontrolada.
1: Más de 70 colonias de abejas protegen actualmente los bosques de manglares de Lamu. Está previsto introducir otras 100.

0: En solo unos días, la casa estará lista. Esta familia de Bangladesh la ha encargado para sí. La han comprado aquí. Aunque parece una urbanización, se trata en realidad de una enorme exposición y una obra. Aquí, en Luoyang, en Bangladesh, se construyen casas que se pueden montar y desmontar en un día. Casas prefabricadas móviles.
1: Llevo 26 años construyendo casas prefabricadas. Aprendí el oficio en el mercado de madera de Katpoti. Antes era un simple carpintero, ahora soy el jefe de carpinteros. Para una casa pequeña o mediana necesitamos de 7 a 10 días. Para una casa grande se tarda aproximadamente un mes. Requiere un equipo de 4 a 5 carpinteros.
0: Estas casas son muy populares en la costa meridional de Bangladesh, un país particularmente propenso a fenómenos climáticos extremos. Los ríos se desbordan con frecuencia, por lo que muchos residentes prefieren estas casas prefabricadas que les permiten mudarse rápidamente. Estas casas cuestan menos que las de ladrillo, entre 3.000 y 20.000 euros dependiendo del tamaño y la calidad. Y han generado toda una industria local. Ya hay casi 25 distribuidores en la zona. Mohammad Tuhin heredó el negocio de su padre. Entrega entre 8 y 10 casas al mes.
1: La demanda de estas casas ha aumentado enormemente. Antes la gente no tenía ni idea de que hubiera este tipo de casas. Después de publicar videos en internet, personas de todo Bangladesh se enteraron de la existencia de nuestras casas prefabricadas.
0: No solo las fuertes lluvias e inundaciones hacen que cada vez más personas quieran una casa prefabricada. También las encargan muchos bangladesíes que trabajan en el extranjero, lo que añade miles de clientes potenciales.
1: La mayoría de compradores llegan a través de plataformas en línea. Son bangladesíes que viven en el extranjero. No tienen a nadie aquí que pueda ocuparse de la construcción de una casa tradicional que puede llevar más de un mes. Así que acuden a nosotros y levantamos la casa en el lugar que deseen en 2 o 3 días.
0: Su esposo también vive en el extranjero. Le ha encargado que elija la casa y ella tiene ideas muy claras. Aquí habrá un dormitorio. Al otro lado habrá otro dormitorio. Y esta zona la amueblaremos con un sofá y con otros muebles. La utilizaremos como sala de estar. Y allí detrás habrá un baño, un aseo y una cocina. Se ha decidido por una casa sencilla de unos 3.500 euros. Mientras, el comerciante ha podido ampliar su negocio. Su padre solo trabajaba con madera de Bangladesh, pero ahora también la importa de Malasia o Nigeria.
1: El atractivo de nuestras casas tradicionales es este porche. Solo nosotros los artesanos sabemos cómo construir algo así. Este techo protege a los habitantes del calor de verano. La gente puede sentarse aquí a tomar té o café. Para que el porche sea resistente, siempre utilizamos madera de hierro. Procede de Nigeria y no se pudre. Ofrecemos una garantía de hasta 70 u 80 años.
0: Los artesanos también entregan personalmente las casas, en ocasiones recorriendo cientos de kilómetros por todo el país. En un solo día se ha vuelto a levantar la casa casi por completo y la familia está encantada.

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0: ¿Cómo se cuenta Venezuela desde adentro? Con sus realidades tan urgentes, complejas y a veces peligrosas.
1: En 2025, la autoría de los periodistas desapareció y las coberturas pasaron a ser coberturas remotas, a distancia, porque ser una figura visible pues te colocaba en esta posición vulnerable. Con una sola detención arbitraria bastó para saber que el riesgo era demasiado real.
2: Comenzamos con las informaciones. Este es el noticiero El Bus TV Antímano del día 14 de mayo en su segunda emisión.
0: ¿Cómo un país conversa consigo mismo? ¿Cómo se entiende? ¿Cómo decide lo que es importante? ¿Lo que quiere ser?
3: Para dejar registro de que esto pasó cuando todo esto pase. Y si no pasa, para dejar registro de que esto está pasando.
0: Hoy conoceremos tres iniciativas lideradas por mujeres que por medio de la creatividad, la persistencia, el cuidado mutuo y la valentía trascienden la censura, la falta de recursos y el miedo para hacer el periodismo independiente que Venezuela necesita y para reconstruir su democracia.
4: Desde 2002, IPIS, el Instituto de Prensa y Sociedad de Venezuela, monitorea, defiende y promueve el acceso a la información, la libertad de prensa y la libertad de expresión. Tres derechos interdependientes que permiten que una persona pueda pensar, opinar, informarse y comunicarse sin censura ni represalia. Marianela Balbi dirige este esfuerzo desde 2012.
5: Yo creo que el mayor obstáculo que ha habido allí ha sido la desaparición de los periódicos y de los medios locales, ¿no? Bueno, hemos realizado un estudio que le hemos llamado el Atlas del Silencio, de cierto, de noticias, que estamos en este momento trabajando en campo para el tercer estudio. Y eso ha revelado que grandes poblaciones de Venezuela, el 21% de la población en el último estudio, no tiene acceso al periodismo local. Y eso ha sido producto de la aplicación de un modelo de censura. Es cierto que también ha habido cambios en el modelo de negocio del periodismo, sin duda alguna, pero en Venezuela esa no ha sido la causa. En Venezuela la causa ha sido la aplicación de un modelo de censura muy, muy agresivo, porque sacó del aire cantidad de emisoras de radio, ha sacado también de circulación los medios locales que existían. Estamos ya en una necesidad de trabajar no alfabetización mediática, sino alfabetización democrática. Porque sentimos que la gente ha perdido la referencia de lo que es la prensa libre, de lo que es la prensa independiente, de lo que es tener un ecosistema de medios
0: sano,
5: fuerte.
0: Y que creo que es importante ilustrar exactamente lo que estás diciendo, como casi un tercio del país migró, hay muchas personas afuera en el exterior. Muchas de las personas que viven en Venezuela se enteran de lo que está pasando en Venezuela por sus familiares que están afuera, que los llaman.
5: Sí.
0: O hay personas en localidades que saben más sobre la guerra de Ucrania que sobre por qué no hay agua en su calle. Entonces, estamos hablando de que el periodismo local tiene ese nivel de importancia, ¿no?
5: Sí, absolutamente.
0: Y hablando de los periodistas, ¿cuáles son esos obstáculos que enfrentan los periodistas venezolanos para informar al ciudadano?
5: Yo creo que ahorita uno de los mayores obstáculos ha sido como una evolución. Primero fueron las agresiones físicas. Después, por supuesto, que vino todo el proceso de cambio hacia el mundo digital. Entonces vinieron el tema de los bloqueos. Un gran número de medios independientes que están bloqueados. Que todavía hoy en día, en un momento en donde se está hablando de alguna transición, esos medios continúan bloqueados, igual que organizaciones como IPIS, como Espacio Público, como otras.
0: Estamos diciendo que las personas se meten en internet y no pueden acceder
5: a menos que tengas un VPN. En este momento lo que estamos viendo con más atención es el tema, por ejemplo, de la judicialización, o sea, de cómo los periodistas cada vez más enfrentaron en una época causas, juicios, por los que se tuvieron que ir del país.
0: Exiliados.
5: Y estamos viendo ahorita, Elena, una nueva manera muy sofisticada, las solicitudes de remoción de contenido o incluso solicitudes de derechos de autor sobre ciertas opiniones de esas personas, nuevas formas de censura que vienen desde el poder, un poder además privado, pero con conexiones dentro de lo político. El otro gran obstáculo, que también hay que decirlo, es el acceso a la información pública. Acaba de revelarse 13 años sin el boletín del BCV.
6: Del Banco Central de Venezuela.
5: Banco Central de Venezuela.
6: Sí.
5: Más o menos 10 años sin el boletín epidemiológico. Ahora está empezando a salir porque son condiciones que están exigiendo
6: desde afuera,
5: para poder entrar en el mundo de las finanzas internacionales. Pero para los periodistas eso ha sido muy grave.
6: Ustedes realizan unos informes anuales un poco para estudiar el ecosistema, qué está ocurriendo con el periodismo en Venezuela. En el informe 2024, por ejemplo, ustedes documentan 14 detenciones arbitrarias de periodistas, 4 detenciones temporales, 2 casos.

0: casos de desaparición forzada y 27 periodistas obligados a huir. Y luego, en el informe 2025, reportan que al menos 25 trabajadores de la prensa fueron detenidos y algunos de ellos incluso fueron imputados delitos como terrorismo, incitación al odio. Entonces, esto describe dos años donde el ejercicio periodístico aumenta de riesgo. Hay una persecución distinta. Tú la describías también como más sofisticada.
1: Sí.
0: ¿Cómo hacen los periodistas en Venezuela para seguir haciendo periodismo en estas condiciones?
1: Bueno, justamente esos fueron dos momentos inéditos, verdaderamente inéditos en el periodismo venezolano. Nosotros que hemos seguido, como te digo, ese pulso desde el año 2002 y desde el 2005, llevamos la base de datos de registro de agresiones contra periodistas. Nunca habíamos visto un número tan elevado de persecución, de cárcel, de desapariciones forzosas, y eso por supuesto que generó un enorme miedo.
2: Más del 90% afirmaba haberse autocensurado por temor a sufrir una represalia. Y también porcentajes similares, más del 80%, más de la mitad de los periodistas afirmaban no firmar sus trabajos, o sea, la autoría de los periodistas desapareció en 2025 y las coberturas pasaron a ser coberturas remotas, a distancia.
3: Frente a este mapa de censura, bloqueos, precariedad y riesgos, en un país donde cada día hay menos medios de comunicación, dos periodistas emprendedoras insisten en salir al terreno a ponerle cara a la cifra, a encontrar terreno común y a contar las historias que nos definen como país.
4: ¡Se llegó la Vale!
5: ¿Sigo para arriba o me puedo parar aquí trancando?
6: No, yo creo que puedes irte hasta más adelante.
5: Ok.
7: Estamos aquí en las afueras de Caracas. Nicole Colster, corresponsal independiente internacional que ha trabajado con medios como BBC Mundo, La Sexta, Adriana Núñez Rabascal, presentadora de algunos de los programas de radio con mayor audiencia en el país, también corresponsal de Voz de América, de NTN24. ¿Por qué nace Esto es Venezuela?
8: Estábamos viviendo las consecuencias de lo que fue el año 2024 de persecución a personas que no llevaban la misma idea que el gobierno de Nicolás Maduro, con una sociedad que nosotros hemos calificado como la sociedad del silencio. Adicionalmente, ese año 2025, trabajamos juntas para el canal Voz de América. Ese canal sale por decisión del gobierno de Estados Unidos y nos quedamos literal de la noche a la mañana sin trabajo. ¿Qué hacemos ahora? ¿Qué viene ahora para nosotras? ¿Dónde ofrecemos el periodismo en el que creemos? Y nos encontramos con ese país que, bueno, no tiene las mejores opciones para los periodistas.
9: Bueno, yo diría que también nace no solo en un momento en el que tú te sientes lo más vulnerable, que es perder tu trabajo, que es perder la seguridad, y es también la decisión de yo no me voy a quedar dormida esperando que venga un gran medio y me vuelva a emplear. Aquí hay que hacer algo más. Nosotros sentíamos que el resto de los medios en Venezuela estaban haciendo muy poco por esa sociedad que estaba callada. Es todo centrado en la dirigencia política, la dirigencia de la sociedad civil, la cúpula, pero no el ciudadano. No se ponía en contexto con la voz del que lo sufre ese sufrimiento. Y empezamos también como retratando historias de esos presos políticos que habían quedado como abandonados.
10: Oye, es un riesgo que yo me ponga a decir esas cosas porque no vaya a ser que me meten problemas.
11: La ola de arrestos que tuvo lugar en toda Venezuela durante el año 2024, después de la cuestionada elección presidencial, llevó a muchos venezolanos a callar sus opiniones.
12: Venezuela y la sociedad del silencio es el tema de hoy.
9: Y así se fue construyendo este esfuerzo hecho con las uñas de dos mujeres solas en un país hostil, con su propio carro, con su propia cámara, con su propio trípode, tratar de retratar esa Venezuela profunda, porque era un país sin financiamiento para los medios, un país con mucha censura y con mucho miedo.
13: El país no está bien, pues. Y lo que es la parte de la comida, pues la gente sufre, porque en vez de comprarte, por decir, un buen mercado, tienes que comprar lo básico, lo día a día.
9: Pero también creo que como periodista en Venezuela,

uno no puede ser solamente un artículo que no se mueve. A veces hay que guardarse un momento el miedo e ir a ver, a documentar qué es lo que está pasando, sí, tomando las medidas de seguridad que tú puedes querer tomar, a pesar de que es un contexto

0: entiendo las necesidades, el dólar sube y sube, y lo demás cosas también suben, la comida.
1: ¿Cómo se arma una pauta en un contexto donde no hay recursos para hacer periodismo, y más el periodismo que hacen ustedes, que van al sitio, navegan el espacio, se mueven por el terreno?
2: Yo creo que todo comienza con macerar o masticar la idea. ¿Qué vamos a hacer? ¿Qué vamos a contar? Bueno, la próxima semana tenemos que hablar de la luz, sí o sí. Hay que hablar de los problemas eléctricos en Venezuela. Ajá, pero ¿qué vamos a hacer? Porque en Caracas no se va la luz. Bueno, la luz se va en Maturín. ¿Será que viajamos allá? Bueno, llamar a la gente en Maturín. Mira, yo sé que no me puedes, o sea, no puede saber cuándo se va la luz porque no hay un cronograma de racionamiento. Pero vamos a estar metidos en los chats vecinales para ver cuándo se va la luz y llegamos hasta allá.
3: La pauta se monta con las ganas de seguir haciendo periodismo y de seguir creyendo en ese periodismo con el que nos formamos, que sabemos que hay que transformarlos para conectar con la gente de diferentes formas en medio de tanta diversidad que hay en las redes sociales, pero es ganas, porque muchas veces te apremia a ti también como venezolano las mismas dificultades por las que pasan otros. Entonces, eso nos ayuda a armar la pauta.
1: ¿Por qué sigue siendo tan fundamental hacer periodismo? Y además hacer periodismo en entornos como este, como el venezolano.
2: Para dejar registro de que esto pasó cuando todo esto pase. Y si no pasa, para dejar registro de que esto está pasando.
3: Y creo también que un país como el nuestro necesita una memoria para no repetir su desgracia. Entonces, si algo podemos dejar es este registro para que a la hora de tomar decisiones que afectan a la mayoría, pues se haga desde el conocimiento, desde la no repetición, desde que se puede pedir perdón, pero debe haber justicia porque pues mucha gente ha sufrido. En fin, que todos estos casos que nos han afectado como sociedad pues no se repitan.
2: Y más allá del retrato y de el archivo o la memoria, el reconocimiento a quienes en los tiempos más hostiles, en los tiempos de más humillación, se mantuvieron firmes.
1: Pero generar información no es suficiente si esa información no llega a los ciudadanos. El BUS TV, un medio independiente, nació con esa convicción: trascender la censura y la desinformación, salir del algoritmo para habitar espacios offline, ir a donde están las audiencias, escucharlas y contar lo hiperlocal. El BUS innova regresando a la raíz. Son un servicio público por y para la gente.
4: Estamos en una Encava, que es el bus clásico del transporte público venezolano, que en realidad es privado.
1: Quiero empezar preguntándole sobre el nacimiento de este medio independiente venezolano, el BUS TV, que nace en Caracas en 2017, en un momento muy convulso, donde habían protestas en todo el país, detenciones. ¿Por qué nace un noticiero montado en un autobús?
4: Ya el país tenía 3-4 meses de protestas intensas y la idea era, bueno, ponerle un poco de creatividad a la calle. Nos reunimos un día y, bueno, decidimos que lo que podíamos hacer en un autobús era un noticiero.
5: Buenos días, este es el noticiero del TV en su primera edición. Venimos a traerles algunas noticias. Hoy se cumplen 10 años del cierre de Radio Caracas Televisión.
6: La construcción del metro de Guarenas cumplió esta semana 10 años y aún no está terminado.
7: Una bomba lacrimógena vale $40. Al cambio del dólar paralelo, cada una le cuesta al país 200.000 bolívares. Es decir, cada bomba lacrimógena equivale a un salario mínimo integral.
8: Nos subimos con mucho miedo y temor, 5 personas. Una sostiene el marco, otra da las noticias, 2 personas graban y cuando termina la emisión la gente comienza a aplaudir y eso era algo que no nos esperábamos porque estábamos además dando noticias muy malas, muy duras, el número de muertos, lo que estaba pasando en Venezuela y la gente empezó a aplaudir. No era por las noticias, sino por el hecho de estar siendo informados en ese momento y fue bastante conmovedor. Eso lo grabamos, lo subimos a redes y se volvió como viral ese mismo día.
5: Entre tanto, la

0: la calle.
1: Tiempo sin ver.
0: ¿Qué onda? Quería encontrarnos por aquí. ¿Qué vamos a hacer hoy?
2: Y bueno, para explicarte un poquito la actividad dentro del autobús, es importante que nos ubiquemos en un espacio donde no interfiramos con la subida y bajada de los pasajeros. Podemos empezar con subir en los buses que van en movimiento. Vamos a esta.
1: Chofer, ¿podemos hacer un noticiero?
2: Este es el noticiero El Bus TV en su primera emisión. Carmen Teresa Navas es una madre venezolana de 82 años de edad que buscó durante meses a su hijo Víctor Hugo Quero Navas. Esta historia, titulada La herida de todos, que se sana entre todos, fue publicada el 7 de febrero en La Vida de Nos. Fue escrita por Héctor Torres. Carmen Teresa Navas es una madre venezolana de 82 años de edad que buscó durante meses a su hijo sin saber que estaba muerto.
1: ¿Ya conocías el Bus TV antes?
3: No, mami, era excelente, de verdad. Más que todo para los jóvenes.
2: ¿De qué forma crees que podemos reconstruir Venezuela?
4: Siendo más amables, siendo más, teniendo más conciencia.
5: Un sueldo digno. Y para nosotros también, pues, ¿por qué no, pues?
6: Bien, educar, guiar, orientar a los niños, creo que hace falta muchísimo en este país.
2: Esto fue el Bus TV Antímano. Muchas gracias por su atención. Seguiremos informando.
1: Gracias,
2: gracias, chofer. Feliz día para todos.
0: El Bus TV no solamente se dedica a emitir noticias, hoy es un medio independiente. Otras de las iniciativas son los papelógrafos, que nacen en 2020, tengo entendido, con la pandemia.
7: En ese momento existían los papelógrafos del Pitazo, es un medio muy apreciado por nosotras, con el que hemos hecho infinidades de alianzas informativas. Y bueno, con la misma lógica de periodismo offline, hiperlocal y de servicio, diseñamos cómo serían los primeros papelógrafos. En ese momento tenían espacios en los que la gente podía escribir si prestaba algún servicio a su comunidad, tomando en cuenta, bueno, de que estábamos como todos en las casas.
0: Como una cartelera también.
7: Era como una cartelera. Y desde el principio diseñamos que el papelógrafo tuviera, bueno, como un primer bloque informativo y tuviese siempre bloques de servicio, teléfonos en caso de que seas víctima de violencia contra la mujer, de discriminación por tu orientación sexual. El papelógrafo propicia de una manera más, más fluida esa creación de comunidad alrededor de la información, que es algo que con el tiempo hemos ido comprendiendo que forma parte de nuestra sostenibilidad. Nuestra sostenibilidad es hacer comunidad. Y poder conectar con la realidad de esas audiencias.
8: Hay una de las cosas que dicen mucho las audiencias de los papelógrafos es que lo valoran porque tienen un lugar donde leer, ¿no? Al desaparecer los periódicos, pues bueno, la gente se quedó sin ese sitio donde podía leer y practicar la lectura. Y tenemos cualquier cantidad de experiencias y de registros de los propios niños que se paran frente al papelógrafo y empiezan también a practicar su lectura con esa pieza informativa que, bueno, que es parte de su comunidad, que es parte de ellos y que les dice cosas con las que se identifican, ¿no? Cosas de su entorno, cosas de su comunidad.
0: Hay algo muy hermoso de lo que acaban de plantear, que es esa dimensión de la construcción de identidad, ¿no? Porque al final es construir terreno común con el que muchas personas pueden identificarse y lo sienten muy profundo. Reparar los vínculos informativos, ¿no? Es decir, que yo esté aquí parada, emita una información, haya la confianza para que la audiencia lo crea, lo incorpore en su día a día y tome decisiones a partir de esa información. Pasa por reparar el tejido social. Además, en un país que ha sufrido tanta represión, tanta censura, en un país donde las crisis pusieron a vecinos contra vecinos, lo hizo el Estado. ¿Cómo este tipo de periodismo ayuda a reparar esos vínculos, ese tejido, a restablecer esa confianza?
8: Bueno, yo creo que salir a diario a la calle y hacerlo cara a cara, de alguna manera propicia el debate ciudadano, ¿no? Un debate básico, simple y necesario para el entrenamiento de la vida en democracia. Yo creo que la gente que se reúne en torno a un papelógrafo y disiente y opina y le parece que está bien o le parece que está mal, está haciendo allí un ejercicio de microdemocracia que también construye esos vínculos sociales. El properismo hiperlocal también vincula a sectores que, bueno, pueden estar en una misma comunidad pero que no se conocen y, bueno, hacer más fuerte esas razones por las que estamos unidos, esos consensos, la propia metodología, la propia naturaleza de la actividad lo propicia a diario, ¿no?
9: ¿Qué aspecto de la sociedad venezolana usted le gustaría reconstruir?
10: Sí, bueno, la parte estudiantil y sobre todo proyecto con jóvenes. Ya las personas no conversan, la familia no habla, no nada, sino que cada quien con su teléfono, y eso hay que bajarlo, pues, para que la comunidad conversen más, apoyen más, y surge cuando hay conversación, hay proyectos, hay cualquier cosa se puede hacer.
7: La cercanía genera confianza, es decir, tú confías más en lo que tienes más cerca de ti. O sea, es como una lógica de la vida en sociedad. Está la reportera, el reportero, en el mismo autobús que tú, viviendo lo mismo que estás viviendo tú, y de alguna forma las personas reconocen que en esa actividad informativa, en ese gesto informativo del Bus TV, hay coraje. Si hay una persona que está tomando la decisión de poner su cara, de poner su cuerpo para esta actividad informativa, bueno, yo puedo confiar de su presencia. La calle es un lugar muy generoso. Muy generoso. La manera en cómo las personas reciben la información y a los periodistas y a las periodistas es generalmente respetuosa, amable. Esa Venezuela que se está matando, que se está acabando, ese país que se está destruyendo. Bueno, cuando tú sales a hacer noticieros del Bus TV, bueno, te das cuenta de que no es así.
0: Vivimos en un mundo donde las democracias se están erosionando, no solamente en Venezuela, sino lo vemos en otros países que parecían democracias consolidadas. ¿Qué lecciones creen que pueden compartirle, no solamente a periodistas que están en otros países, sobre cómo recuperar la confianza de sus audiencias, cómo seguir siendo relevantes, sino también a las personas que siguen valorando la democracia y entendiendo que el periodismo es una parte esencial de ella?
8: El propio ciudadano también tiene una responsabilidad en el derecho a la información, creo que es clave. La información tiene que ser también no solo un tema de periodistas, ¿no? Creo que hay que hacer un trabajo grande porque la gente entienda el valor de la información y también sea más activa en ejercer su derecho.
7: La censura debería empezar a tener un costo para los gobiernos. Es decir, pareciera que los gobiernos censuran, atropellan, humillan a los medios. Ni siquiera hace falta ya que te metan preso, te demandan, te acorralan. Aquí, en otros países donde, como tú dices, las democracias parecían consolidadas, sí creo que hay que, de alguna forma, elevar el costo de la censura, convirtiéndote en algo esencial para tus audiencias, tus comunidades. Y eso pasa por muchas estrategias, cercanía, capacidad de escucha, etcétera, etcétera.
0: Trascendiendo la censura, terminaron haciendo ciudadanía y enseñándonos a todos a escuchar mejor, a entendernos mejor y a acercarnos más los unos entre los otros. Entonces, aunque no parezca, desde esta oficina se está construyendo democracia y es muy lindo de verlo en acción.

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6: Es un caso que involucra a decenas de protagonistas, empresas fantasmas e intermediarios. Un rompecabezas detrás de una catástrofe que marcó para siempre al Líbano.
7: Murió mucha gente, se destruyeron muchas casas. Una cuarta parte de Beirut quedó prácticamente destruida.
6: La tragedia reveló un dato escalofriante. Durante casi 7 años, 2.750 toneladas de nitrato de amonio habían estado amontonadas en un almacén del puerto. El cargamento había llegado en 2013, pero su destino no era Beirut, ni debía quedarse allí. ¿Quién lo sabía y desde cuándo? ¿Y por qué nadie hizo nada?
8: Hubo como mínimo negligencia criminal, puede que algo más.
6: Mientras la investigación oficial se estancaba debido a intromisiones políticas, otros hicieron todo lo posible por descubrir la verdad.
9: Es fundamental que no se oculten los hechos sobre quién lo sabía, desde cuándo y cuál fue su responsabilidad.
6: Esto fue lo que descubrieron sobre este turbio asunto. La historia comienza en Georgia, septiembre de 2013. Un barco se preparaba para levar anclas en Batumi. El Rosus.
7: Un barco destartalado.

0: tenía tantos problemas técnicos que en condiciones normales no se le habría permitido navegar.
1: El barco era una chatarra que había cambiado de registro mil veces. La tripulación anterior se había amotinado porque no les pagaban.
2: Y aún así, fue el barco elegido para transportar materiales peligrosos. 2.750 toneladas de nitrato de amonio. Esta sal blanca es un fertilizante, pero también se utiliza para fabricar explosivos. En 1995, se utilizó en el atentado terrorista de Oklahoma City. Solo 2 toneladas destruyeron la mitad de un edificio gubernamental. Se sabe que fue empleado por el grupo terrorista Estado Islámico y en las bombas de barril del régimen sirio. Entonces, ¿quién exportaba desde Georgia 2.750 toneladas de esa sustancia? Años después, tras la explosión del cargamento en Beirut, esa incógnita sería la primera de muchas. Periodistas e investigadores rastrearon la cadena de responsabilidades de este desastre. Comenzando por quien envió el cargamento. En la carga de embarque, el remitente figuraba como Rustavi Azot LLC, una de las principales productoras de fertilizantes en el Cáucaso Sur.
3: En aquel momento, la fábrica era propiedad de un empresario georgiano llamado Roman Pipia. En 2016 se declaró en bancarrota, según sus palabras, pero de todos modos, el hecho es que la fábrica Rustavi Azot, en Georgia, estaba controlada por otra empresa llamada Draymor.
2: Draymor no aparece en el conocimiento de embarque. Sin embargo, el manifiesto de carga emitido el día de la salida, el 27 de septiembre de 2013, estipula que Rustavi Azot actuaba por y en nombre de esa compañía. Draymor se describe como empresa líder mundial en el comercio de fertilizantes. Esto sugiere que la fábrica georgiana producía y transportaba la carga para Draymor.
4: En los documentos de exportación, Draymor aparece a veces y otras no. Por eso a muchos se les pasó por alto. No sabían quién estaba detrás.
2: Periodistas de la revista francesa Revue 21 investigaron el caso. Expedientes judiciales revelaron que Draymor Fertilizers pertenecía en un 100% a Alexander Shishkin, un empresario ruso-israelí.
4: Shishkin es un discreto hombre de negocios que reside en Rusia, pero viaja mucho por Europa. Utiliza su nacionalidad israelí para seguir haciendo negocios en Estados Unidos, Sudamérica y en todo el mundo. Su nombre no aparece en ninguna parte. Solo después de examinar varios litigios comerciales en Europa y Estados Unidos, quedó claro que era el dueño de Draymor. Tenía una facturación anual de 1.500 millones de dólares, por lo que era una empresa internacional importante.
2: En 2013, la empresa comercial con sede en Singapur estuvo vinculada a contratos con la planta georgiana Rustavi Azot para suministrar y transportar 2.750 toneladas de nitrato de amonio. El Rosus debía llevar el producto químico a Mozambique. El comprador oficial era Fábrica de Explosivos de Mozambique.
0: Fábrica de Explosivos de Mozambique es propiedad en un 95% de una empresa portuguesa. También estuvieron vinculados a los explosivos hallados en Madrid en 2004, cuando ocurrió el atentado en trenes. Además, tiene vínculos con la élite gobernante y empresarial de Mozambique. Esto no significa necesariamente que estén actuando al margen de la ley, pero les permite agilizar trámites, y este es el patrón recurrente que encontramos en la economía globalizada del crimen organizado y la corrupción.
2: Un contrato en el que participa un empresario empeñado en la discreción. Un cargamento peligroso, una embarcación lejos de ser

0: apta para navegar y un comprador con un perfil inquietante. Nada de eso llamó entonces la atención de las autoridades portuarias. Los papeles estaban en regla y se permitió zarpar al Rosus. Su primera escala fue Tuzla, Turquía, donde permaneció del 3 al 16 de octubre de 2013. Luego se detuvo en Atenas, del 21 de octubre al 16 de noviembre.
1: El viaje fue totalmente absurdo desde el principio. Ese trayecto tomó 2 meses, durante los cuales el barco parecía estar esperando algo. No sabemos qué. Era una mercante en un estado deplorable, una chatarra que no debió seguir navegando. Pudo haberse declarado no apta para la navegación, ya que existen protocolos y medidas para esos casos.
0: ¿Sufría el Rosus problemas mecánicos o administrativos? Tras semanas en puerto, volvió a zarpar, desviándose de su ruta original. En lugar de dirigirse al canal de Suez, puso rumbo a Líbano, a donde llegó el 21 de noviembre de 2013.
2: El Rosus no tenía programado ir a Líbano, pero el armador no disponía de los fondos para pagar el peaje del canal de Suez. Por lo tanto, hizo esa escala para recoger equipos de exploración sísmica encargados por el entonces ministro de Energía libanés, destinados a la búsqueda de petróleo en la costa del país.
0: ¿Por qué zarpó el barco si no podía costear el tránsito por el canal de Suez? Algunos armadores suelen aceptar carga adicional en el camino para cofinanciar los costos de tránsito. Sin embargo, el Rosus ya iba a su máxima capacidad. El 21 de noviembre de 2013, se hizo evidente que el barco apenas podía acomodar la carga adicional que se pretendía embarcar en Beirut.
2: Intentaron cargar máquinas, pero la bodega se agrietó. Estaba aplastando los sacos de nitrato de amonio.
1: Subían camionetas, máquinas de construcción y contenedores. El equivalente a 10 o más contenedores en un barco que ya iba sobrecargado.
0: Las autoridades vieron que el Rosus infringía las normativas marítimas de seguridad internacionales y libanesas. Además, también había facturas impagadas, incluyendo tarifas portuarias y de combustible. El barco fue embargado por las autoridades libanesas, esperando que alguien se presentara a pagar las deudas, pero nadie lo reclamó.
2: Surgieron todo tipo de complicaciones. La tripulación terminó retenida en Líbano. Se suponía que el armador debía pagar sus deudas, cosa que no hizo. Así que el barco y la tripulación quedaron retenidos hasta que liquidara el saldo. Los marineros no tenían comida y se veían obligados a vivir en el barco en condiciones deplorables. Al parecer, algunos residentes cercanos al puerto les daban de comer por compasión.
0: El nitrato de amonio seguía a bordo. 2.750 toneladas de una sustancia altamente explosiva en un barco ruinoso, atracado junto al centro de Beirut, donde viven unas 360.000 personas. La autoridad portuaria no vio inconveniente, a pesar de haber recibido una alerta de la Fuerza Provisional de las Naciones Unidas en el Líbano, UNIFIL.
3: Cuando llegó el Rosus, la UNIFIL solicitó al ejército que inspeccionara el barco, porque sabían que la carga era nitrato de amonio o algo parecido. El ejército respondió: el barco está limpio. Sin embargo, ni en el manifiesto, ni en el aviso de llegada, se mencionaba el nitrato de amonio.
0: En el aviso de llegada del barco, la descripción del cargamento era simplemente 2.750 sacos grandes. No se mencionaba el contenido. Ninguna sorpresa para quienes conocen el puerto libanés.
2: Dice

0: cómo funcionaba el puerto. El escáner portuario estaba roto, las cosas no se inspeccionaban. A veces se referían al puerto en tono de broma, como la cueva de Alí Baba, porque se entendía que servía intereses privados en lugar del bien público. Se calculaba que el dinero que perdía el Estado a consecuencia de la negligencia, las irregularidades y la falta de organización del puerto ascendía a 2.000 millones de dólares al año.
1: Era imposible saber si el cargamento, que aún no figuraba en registros oficiales, se encontraba allí en su totalidad. No fue sino hasta el 21 de febrero de 2014 que un funcionario de aduanas finalmente se interesó por el Rosus y su carga. El funcionario era Joseph Scaff. 3 años después, murió en extrañas circunstancias.
2: Recibimos información sobre el barco Rosus en el muelle 11 del puerto de Beirut. Contiene un cargamento de nitrato de amonio, una sustancia altamente peligrosa y explosiva que supone una amenaza para la seguridad pública.
3: El Rosus estuvo atracado en el puerto de Beirut durante unos 3 meses. Atracado. No estoy diciendo que estuviera lejos o algo así. No, no. Atracado en el puerto de Beirut por 3 meses. Y nadie dijo nada sobre el nitrato de amonio.
1: Nadie, a excepción del coronel Scaff. Este oficial de 50 años era conocido por su minuciosidad, su integridad y su dedicación para combatir el comercio ilegal. El informe de Scaff termina sugiriendo a las autoridades libanesas que inspeccionen el Rosus.
2: Sugiero solicitar a los jefes de unidad de Beirut y al servicio de manifiestos que colaboren con las autoridades terrestres para retirar el barco del muelle 11, trasladarlo al rompeolas y, de ser posible, ponerlo bajo vigilancia.
3: Cuando Joseph Scaff pidió que alejaran el barco, no lo hacía para prevenir una explosión. Es decir, si el barco explotaba allí o justo fuera del puerto, el resultado habría sido el mismo. Lo decía porque temía que alguien pudiera estar robando o que estuvieran contrabandeando nitrato de amonio mientras estaba atracado ahí.
1: Pasaron 2 meses desde la alerta de Joseph Scaff hasta que la inspección marítima interrogara al capitán del Rosus. Sin embargo, su declaración se centró en las condiciones del barco y de la tripulación, más que en el cargamento.
4: Queremos volver a casa, sobre todo porque no nos pagan desde septiembre de 2013. Nos pusimos en contacto con el estudio jurídico Barudi, que analiza la documentación del barco. Estamos esperando el reporte.
1: Días después, el director del puerto de Beirut recibió una carta de los abogados contactados por el capitán del barco. Para dar más peso a su escrito, los abogados destacan la peligrosidad del nitrato de amonio, enumerando catástrofes causadas por esa sustancia. En septiembre de 2014, la tripulación recibe finalmente la autorización para dejar el barco.
5: Hasta que ganaron el caso judicial y pudieron marcharse, tuvieron que esperar 10 meses en condiciones deplorables, con la basura acumulándose, sin agua ni electricidad.
1: La carta de los abogados también propició medidas respecto al nitrato de amonio. Un juez de urgencias ordenó descargarlo a un lugar seguro y bajo custodia. Esto ocurrió los días 23 y 24 de octubre, casi un año después de que el Rosus atracara por primera vez en Beirut. El lugar seguro era el almacén número 12.
0: Cuando se descargó el Rosus, estaba atracado frente al almacén número 12. Y como todas esas toneladas de nitrato de amonio eran una carga muy pesada para mover, dijeron, pongámoslo en el almacén número 12. Así que estuvieron 48 horas llenando el almacén 12 con esos sacos, junto a fuegos artificiales, telas y madera.
3: No era una zona restringida. El almacén estaba justo al lado del almacén número 19, donde se tramitan los papeles de aduana. Mucha gente pasaba por ahí. No era un sitio especial.

0: Existen normas internacionales sobre cómo almacenar nitrato de amonio. Estas se violaron al guardar ese material tan cerca de la población y de la forma en que lo hicieron. En un almacén que estaba lleno de materiales peligrosos, sin instalaciones contra incendios, sin detectores, sin puertas de seguridad, sin cámaras.
1: Los actos de negligencia se suceden y a pesar de las órdenes del juez, nadie supervisó la operación.
0: Cuando un funcionario judicial acude al puerto para supervisar el traslado del material, le dicen que vuelva otro día y cuando lo hace, le informan que el nitrato de amonio ya ha sido trasladado. Así que no tenemos pruebas ni testimonios de nadie que haya confirmado el transporte del material para verificar que las 2.750 toneladas entraron por completo al almacén.
1: Tras una caótica travesía y una sucesión de problemas técnicos y administrativos, el Rosus y una parte de su cargamento parecían haber sido abandonados en Beirut. Nada pasó hasta un nuevo giro en los acontecimientos en 2015. El 23 de enero, el juez recibió una carta de un abogado local que representaba una empresa que afirmaba ser la dueña del nitrato de amonio. El nombre de la compañía no aparecía en los documentos anteriores, pero ahora quería saber qué había pasado con su mercancía.
2: La empresa solicitante es la propietaria de la mercancía depositada en el almacén número 12 del puerto de Beirut, sacos con nitrato de amonio. Solicitamos a su señoría que designe a un perito para que los inspeccione, determine su estado y cantidad y verifique si aún son utilizables.
1: Hasta este punto parecía haber tres protagonistas en el envío de las 2.750 toneladas de nitrato de amonio. La empresa detrás del pedido original, Draymore. El productor, Rustavi Azot. Y el comprador, el fabricante de explosivos de Mozambique. La carta del abogado reveló la existencia de un intermediario que había pasado desapercibido para los investigadores, Savaro Limited.
3: En ese momento empieza a sonar el nombre de Savaro. Al principio se dijo que era una empresa muy conocida, que llevaba tiempo trabajando en este sector y que se trataba de un cargamento normal en condiciones regulares.
1: Sin embargo, pronto quedó claro que esta empresa también tenía un trasfondo turbio.
4: Descubrimos que Savaro Limited tenía su sede en el Reino Unido, pero había ocultado otras sociedades en al menos 6 paraísos fiscales y había utilizado servicios de registro de empresas en al menos 2 países, Chipre y el Reino Unido.
1: Una compleja red de empresas fantasmas e intermediarios hacía casi imposible descifrar quién estaba detrás. ¿Quién estaba realmente a cargo? ¿Y cómo llegó esa empresa a participar en la venta del nitrato de amonio? Para averiguarlo, el abogado Camil Abu Sleiman interpuso en 2021 una demanda contra la empresa con sede en Londres.
5: Fue Savaro Reino Unido quien presentó la solicitud en el Líbano para hacerse cargo del nitrato de amonio. Por eso presentamos la demanda contra esa empresa.
1: Descubrió que otra empresa del grupo registrada en las Islas Vírgenes Británicas era en realidad la sociedad matriz.
5: Desafortunadamente, la segunda Savaro fue liquidada. En su defensa decían, sí, pero todas las actividades las realizaba la otra empresa. Había una confusión entre la empresa de las Islas Vírgenes Británicas y la de Londres. Nos causó problemas, pero logramos superarlos. Pudimos determinar que el dueño de la empresa era un ucraniano llamado Volodymyr Verbonol. Lo último que supimos es que vivía en Dnipro, una ciudad en la línea del frente de la guerra entre Ucrania y Rusia.
1: A lo largo de la década de 2000, Verbonol dirigió múltiples empresas que aparecían y desaparecían a medida que se realizaban transacciones.
4: El señor

0: Volodymyr Verbonol, propietario de Savaro Limited, también estaba conectado a través de esas estructuras a otras compañías. A veces utilizaban la misma dirección, otras se ocultaban detrás de testaferros y directores.
1: Savaro Reino Unido fue creada por un proveedor de servicios, que a lo largo de los años la registró en direcciones postales distintas junto con cientos de otras sociedades. Al investigar, el periodista Feras Hatoum descubrió un vínculo sospechoso. Ese proveedor de servicios también creó empresas para figuras conocidas en Oriente Medio, en algunos casos, el mismo día que Savaro.
2: Esas firmas gestionaban empresas vinculadas a tres empresarios sirios.

0: son cercanos al régimen sirio. Fueron incluidos en la lista de sanciones estadounidenses de la OFAC, supongo, entre 2014 y 2015. Mudad al-Houri fue sancionado por muchas razones, pero entre ellas estaba la sospecha de que estuvo detrás de un cargamento que intentó llevar nitrato de amonio a Siria a finales de 2013, en la época en que el Rosus llegó al Líbano.
1: Feras Hatoum notó que esos empresarios sirios eran clientes del banco FBME, el banco que prestó 4 millones de dólares a Karalambos Manoli, el dueño del Rosus, utilizando su barco como garantía.
0: Eran de los principales clientes de ese banco. Calculo que tienen 70 u 80 cuentas relacionadas con ellos.
1: ¿Simple coincidencia? ¿O un indicio de que Siria estaba involucrada en el cargamento desviado a Beirut?
2: No encontramos indicio alguno en la compra del nitrato de amonio, ni en el contrato de compraventa, ni entre los accionistas de la empresa. Ningún vínculo. Eso no significa que no exista un lazo, solo que nosotros no vimos ninguno.
1: Debido a la situación política en la región, la incertidumbre dio pie a todo tipo de especulaciones. En aquel momento, Siria se desgarraba en una guerra civil. El presidente Assad luchaba por su supervivencia con el apoyo del Hezbollah, Rusia e Irán. Había establecido redes para adquirir armas y explosivos a pesar de las sanciones internacionales, especialmente nitrato de amonio. Lo que está claro es que en enero de 2015, Savaro intentaba con insistencia recuperar la posesión de su carga.
2: Conseguimos una carta de fábrica de explosivos, el supuesto destino final del nitrato de amonio. Preguntaban dónde estaba y decían que lo querían. Savaro intentaba recuperarlo porque tenía una obligación. Se había pagado por él, pero no se había entregado.
1: Según un correo electrónico obtenido por el proyecto de denuncia del crimen organizado y la corrupción, Savaro incluso pidió ayuda a un empresario libanés en diciembre de 2013.
3: Nos enteramos de que el barco estaba en Beirut. Preguntamos a los dueños del barco por qué en Beirut. Y comenzaron a extorsionarnos. O pagábamos 180 mil dólares adicionales o nunca veríamos nuestra mercancía.
1: En enero de 2015, Savaro solicita al juez de medidas cautelares que verifique el estado de su carga. Y se envía un perito al almacén número 12.
4: El perito encontró en el almacén sacos rotos y nitrato de amonio amarillento. Informó que estaba en muy malas condiciones.
1: Había tanto desorden en el almacén que el perito no pudo confirmar si todos los sacos estaban allí.
4: Creo que hay múltiples indicios que sugieren, incluyendo el hecho de que había sacos rotos o no se encontraban completamente llenos, que no todo el material estaba ahí. El abogado encargado de tramitar la solicitud de Savaro decidió que no tenía sentido continuar con la inspección. Savaro abandonó las 2.750

0: toneladas de nitrato de amonio en el Líbano. Dejaron de intentar recuperarlo.
1: Así, Beirut se convirtió oficialmente en el destino final de ese problemático cargamento. El destino del nitrato de amonio abandonado por sus dueños quedaba en manos de las autoridades libanesas.
2: El problema con el puerto de Beirut es la total confusión que reina allí. No está claro quién es responsable de qué. De ahí el desastre en el que nos encontramos.
1: La estructura administrativa del puerto es compleja. Cuando terminó la guerra civil en 1990, se creó una comisión provisional llamada Autoridad Portuaria de Beirut. Sigue vigente y está bajo el control del Ministerio de Obras Públicas y Transportes. Eso la independiza de la Administración de Aduanas, que depende del Ministerio de Finanzas.
0: La autoridad portuaria era responsable del traslado de ese material al almacén y de su almacenamiento seguro. Los funcionarios de aduanas son responsables de resguardar el material en el puerto y garantizar que no represente un riesgo. Y además, tienen autoridad para actuar.
1: También estuvieron involucradas agencias de seguridad y estatales, así como el Poder Judicial. Todos esos actores diluyeron la responsabilidad sobre el cargamento. A lo largo de los años, la autoridad portuaria y la aduanera no intercambiaron ni una sola correspondencia sobre el nitrato de amonio.
3: ¿Es posible que esos dos departamentos tengan 2.700 toneladas de nitrato de amonio almacenadas en un lugar sobre el cual ambos tienen competencia? ¿Y no hay un solo mensaje relacionado con ese nitrato de amonio? Según la ley, deberían haberlo hecho.
1: La administración de aduanas solo se comunicaba con el juez respecto a las deudas del barco.
0: Hay 6 cartas de las que tenemos registro solicitando la venta o la reexportación del material. Cada carta fue devuelta por presentar un defecto de forma. A pesar de ello, nunca corrigieron los errores y siguieron enviando la misma solicitud. Los expertos judiciales con los que hablamos nos dijeron que, incluso a falta de una orden judicial, la aduana podía haber actuado para reexportar el material, para resguardarlo o para destruirlo. Y no lo hicieron.
2: Nadie tuvo el valor ni la integridad de decir: aquí tenemos un problema grave, resolvámoslo. La solución no consiste en pasarle el problema a otra persona.
1: Pero eso fue lo que pasó. Finalmente, en 2015, la tarea le fue asignada al ejército libanés. De acuerdo con la legislación libanesa sobre armas y municiones, el ejército tiene que aprobar y asegurar cualquier importación de nitrato de amonio si el contenido de nitrógeno es superior al 33,5%.
3: Y la aduana les dijo, es del 34,7%.
0: Eso era importante porque al confirmar el grado del nitrato quedaba claro que el ejército libanés tenía la responsabilidad de actuar.
3: Y el ejército respondió, bien, no lo necesitamos. Punto, nada más. Muy extraño.
4: A todos les sorprendió que las autoridades libanesas no hicieran lo mínimo, que era almacenarlo en un depósito militar custodiado por el ejército.
0: Inaceptable, ¿no? Inaceptable. Es como decir, aquí hay un material peligroso. Tienes la responsabilidad de resguardarlo y proteger a la población. Ah, no lo necesitamos. No depende de si lo necesitas o no. Depende de tu responsabilidad para proteger a la ciudadanía.
1: Una tras otra, las distintas autoridades libanesas se niegan a asumir la responsabilidad por el nitrato de amonio. Los años pasan. Los funcionarios no actúan, mientras los beirutíes ignoran la existencia del peligro.

0: 2014 a 2019 fueron años maravillosos para todos. En 2014, Tracy y yo nos casamos, y nuestra hija Alexandra nació en 2017. Disfrutábamos de una vida feliz viéndola crecer. Fue el comienzo de nuestra familia, de nuestra aventura compartida.
1: Casi nadie estaba al tanto de lo que ocurría en el puerto de Beirut. El Rosus había sido abandonado en el muelle número 8. En 2018 se hundió. El pecio nunca fue retirado de las aguas libanesas. Mientras tanto, su cargamento seguía en el almacén número 12. No fue hasta el año siguiente, 6 años después de que el barco atracara en Beirut, que el nitrato de amonio volvió a ser motivo de preocupación. Líbano estaba sumido en una crisis financiera sin precedentes. En octubre de 2019, la ciudadanía se unió para manifestarse en contra de la corrupción, la mala gestión y el sistema político sectario del país.
0: Fue una época de esperanza. Muchos participamos. Alexandra nos acompañaba. Confiábamos en un cambio.
1: Ese mismo año, el presidente libanés Michel Aoun creó una oficina de seguridad estatal en el puerto para reforzar las medidas de corrupción. Estaba dirigida por el capitán Joseph Nadaf. Nadaf alerta a las máximas autoridades de la nación sobre la presencia del nitrato de amonio.
2: El capitán Nadaf era un joven oficial ejemplar. Con apenas 30 años, se le había encomendado una misión muy importante: combatir la corrupción en el puerto de Beirut, que era un foco de contrabando y sobornos.
1: Nadaf estaba casado y tenía 2 hijos. Al igual que Joseph Scaff, quien había dado la alarma años antes, era conocido por su sentido del deber y profesionalidad. Cuando Nadaf asumió su cargo, inspeccionó las instalaciones del puerto en busca de cualquier anomalía.
2: Y recorriendo el puerto, se topó con el almacén número 12. Al ver lo que había allí, supo de inmediato que algo no estaba bien. Se le alertó sobre la presencia de nitrato de amonio en el almacén 12. Y posteriormente realizó una investigación relacionada con el material y el riesgo que representaba para la población. El capitán Nadaf convocó a funcionarios portuarios a su oficina y todos dijeron lo mismo. Sí, ese material se descargó allí. Es químico, es explosivo. Hemos emitido informes. Hemos pedido al Poder Judicial que decida qué hacer con él, pero hasta ahora no hemos tenido respuesta.
1: Nadaf presentó su informe el 28 de mayo de 2020. Una línea en particular en la página 3 resulta alarmante.
3: Uno de nuestros químicos confirmó que, si se desatara un incendio, ese nitrato de amonio produciría una enorme explosión. Las consecuencias para el puerto de Beirut serían devastadoras.
2: El informe en sí, por limitado que sea, expone con claridad el riesgo que corría la población y la naturaleza explosiva de ese material. Debió ser suficiente para propiciar una acción urgente para proteger a la ciudadanía. El presidente puede convocar unilateralmente al Consejo Superior de Defensa, y se convocaron muchas reuniones a lo largo del verano sobre temas de seguridad, pero nunca se discutió sobre el peligro en el puerto.
4: Se suponía que iba a estar en el orden del día del Consejo Superior de Defensa y por alguna razón se retiró. Es extraño. Resulta muy sospechoso.
5: ¿Cómo es posible que la policía interna redactara el informe advirtiendo al presidente y al primer ministro unas semanas antes de la explosión que en ese depósito había una bomba de tiempo y no pasara nada? Son preguntas legítimas.
1: A principios de agosto de 2020, las máximas autoridades del Líbano ya habían sido informadas de la presencia de nitrato de amonio en el puerto de Beirut, pero no se tomaron medidas.
2: Y el resultado fue catastrófico.

Era un día normal durante la pandemia. Estábamos trabajando desde casa, aquí mismo en nuestro departamento. Mi hija estaba aquí, Tracy estaba aquí, y también estaba una amiga nuestra. Alexandra jugaba con sus muñecas aquí en la sala.

Empezó con humo en el puerto. Vecinos y transeúntes la filmaron. Los bomberos recibieron una llamada en la estación de cuarentena. Se les informó sobre el incendio. Así que 10 bomberos, 10 compañeros, partieron hacia el puerto sin saber absolutamente nada de lo que pasaba. Llegaron y vieron el almacén. El humo que salía de él empezaba a cambiar. Los bomberos se pusieron en contacto con la central pidiendo refuerzos. Así que prácticamente todo el personal subió a los camiones para unirse a sus compañeros. A los bomberos se los envió directo al peligro, mientras que a los vecinos del puerto se les dejó filmando tranquilamente con sus teléfonos. El resultado fue atroz.

La fuerza de la onda expansiva fue tal que todo el departamento quedó destruido. Salimos despedidos. Mi esposa logró atrapar a mi hija en el aire. Se arrojó al suelo, cubriendo a nuestra hija para protegerla de los escombros que caían.

0: Tracy quedó gravemente herida. Tenía 6 costillas fisuradas y fracturas en las vértebras, porque recibió el impacto directo del techo que se desplomaba. Mi hija sufrió una conmoción cerebral. Eso demuestra la magnitud de la onda expansiva. No se golpeó la cabeza contra la pared ni nada parecido. El impacto de la detonación fue tan potente que le fracturó el cráneo y le provocó un edema cerebral que le causó la muerte.
1: El 4 de agosto de 2020, el nitrato de amonio abandonado en el puerto provocó una de las mayores explosiones no nucleares de la historia. La catástrofe se cobró la vida de más de 200 personas, entre ellas Alexandra Nayar, una de las

víctimas más jóvenes. Cerca de 7.000 personas resultaron heridas. Ninguno de los 10 bomberos enviados al puerto sobrevivió. Los de refuerzo aún estaban en camino cuando los alcanzó la explosión.

0: es que cuando hablamos con los marineros después de la explosión y vieron los daños causados, dijeron, es algo increíble. ¿Esos sacos de nitrato de amonio aún seguían allí?
1: Esa misma noche, comenzaron a aparecer detalles sobre la causa de la explosión en los noticieros.
2: Officials tonight say a warehouse has for years been filled with dangerous explosive chemicals.
1: A las 10 de la noche, el primer ministro Hassan Diab se dirigió a la nación. Para muchos, su promesa sigue provocando indignación.
3: لن يمر من دون حساب سيدفع المسؤولون عن هذه الكارثة الثمن.
0: No me corresponde a mí juzgar a esas personas, pero la responsabilidad, según el derecho internacional de derechos humanos, es clara. El hecho de que el Estado no actúe para proteger a la población es una violación del derecho a la vida.
1: ¿Por qué explotó el nitrato de amonio el 4 de agosto de 2020? Inmediatamente, las autoridades libanesas se fijaron una ambiciosa meta: un informe sobre los responsables en un plazo de 5 días.
0: En un país como el Líbano, cuando ocurre algo así, se depende en gran medida de la cooperación internacional. Tras la explosión, llegaron expertos de todas partes, franceses, estadounidenses y británicos.
1: Los investigadores libaneses e internacionales inspeccionaron el lugar buscando pistas. Se barajaron todas las hipótesis. Y las sospechas recayeron sobre el viejo enemigo del Líbano, Israel. En aquel momento, el conflicto entre Israel y Hezbollah se había intensificado una vez más. Días antes de la explosión, se habían registrado tiroteos en la frontera sur del Líbano. Se temía una escalada en los combates.
0: Al principio, se podría pensar en otro ataque de Israel contra el Líbano. El presidente Aoun dijo que debía investigarse la teoría de un ataque aéreo por parte de una potencia extranjera.
1: En la prensa y en las redes sociales hubo una oleada de especulaciones. ¿Había lanzado Israel un ataque sin precedentes para desestabilizar a Hezbollah? Israel lo negó. Pero la teoría persistió, sobre todo cuando semanas después el primer ministro israelí, Netanyahu, sugirió que el lugar de la explosión podría haber sido un arsenal de Hezbollah.
4: The explosion happened here. This is the Beirut port. Now here's where the next explosion could take place, right here.
1: El líder de Hezbollah negó cualquier implicación. Sin embargo, se especuló con que el nitrato de amonio pudiera pertenecer al grupo chiita. Una suposición plausible para algunos en el Líbano, pero poco convincente para otros.
5: ¿Por qué iba a almacenar Hezbollah nitrato de amonio en el puerto de Beirut? Ellos pueden traer nitrato de amonio y declararlo como trigo, y nadie sabrá que entró al Líbano, y pueden sacarlo sin que nadie se entere. Entonces, ¿por qué lo almacenarían allí?
1: La teoría del vínculo con Hezbollah resurgió en 2021. Cuando se filtraron las conclusiones de una investigación del FBI. Según los estadounidenses, la explosión del 4 de agosto no había sido producida por 2.750 toneladas de nitrato de amonio.
0: El FBI sugirió que eran unas 500 toneladas. Debido a la magnitud de la detonación, los expertos creían que, si hubieran sido 2.750 toneladas, la explosión habría sido aún mayor.
1: ¿Pudo Hezbollah haber utilizado su influencia en el puerto de Beirut para hacerse con nitrato de amonio, dejando solo una parte? A pesar de las especulaciones, no hay pruebas convincentes sobre la implicación del grupo chiita. Es posible que una parte del nitrato de amonio se vendiera ilegalmente o fuera robada. Muchos habitantes de Beirut aseguran que justo antes de la explosión del 4 de agosto oyeron un avión volando a baja altura.

0: La teoría de un ataque aéreo fue tomada en serio por los investigadores y evaluada. Se examinaron fotos, videos y grabaciones de audio, así como los residuos dejados tras la explosión. Todo excepto un elemento importante. Las autoridades no disponían de imágenes satelitales del puerto de ese día.
1: Líbano no recibió esas imágenes y eso alimentó la teoría conspirativa de que había habido un ataque aéreo ese día y que se ocultaba que Israel lo había llevado a cabo. Esas imágenes tardaron en llegar, pero finalmente llegaron.
0: Las imágenes de servicios de inteligencia extranjeros no se publicaron, lo que alimentó aún más las suspicacias. Sin embargo, los periodistas tuvieron acceso a un informe de investigadores franceses que concluye: la existencia de un incendio antes de las explosiones es suficiente para excluir la teoría de que un misil o artefacto explosivo causara la detonación.
1: Los expertos franceses realizaron el trabajo más exhaustivo. Hubo buzos tácticos. Se recogieron todo tipo de pruebas para determinar qué había pasado. Y hablé mucho con expertos en balística, quienes me aseguraron que un avión o un misil en el cielo no habría pasado desapercibido.
0: A los investigadores no les quedó más que considerar otras hipótesis, que había sido un accidente. El día de la tragedia, tras años de inacción, finalmente se había enviado a trabajadores a reparar las puertas de la nave número 12, sin avisarles del peligro.
2: Parte de la tragedia y parte de las irregularidades es que a los soldadores que enviaron al almacén para asegurar las puertas, no se les dijo qué había dentro.
1: Esos trabajadores iban en camiseta y deportivas. No había medidas de seguridad. Para abrir las puertas de la nave, se les dijo que entraran por un hueco, treparan por los sacos y abrieran una puerta desde el interior.
0: Los trabajadores confirmaron que habían realizado soldaduras. Parecía una explicación del incendio.
1: Las autoridades se aferraron a eso para decir que las tareas de soldadura causaron el incendio.
0: Sin embargo, pronto quedó claro que varios factores no cuadraban. En primer lugar, los trabajadores se marcharon a las 3 de la tarde y el incendio comenzó hacia las 6.
3: Se quedaron después durante una hora en el puerto y si hubiera habido algo relacionado con la soldadura, el fuego habría comenzado mucho antes de que se fueran.
0: El grupo de investigación Forensic Architecture reveló además que el lugar donde trabajaban parece estar demasiado lejos del área identificada como foco del incendio.
1: Estudiando estos hechos y las declaraciones de testigos, parece poco probable que las labores de ese día provocaran el incendio. Estaban trabajando fuera del almacén, a unos 50 metros de donde se cree que comenzó el fuego. Así que es difícil imaginar cómo las chispas del lugar donde trabajaban iniciaron un incendio en el interior.
0: La causa exacta de la explosión sigue siendo uno de los mayores misterios de la tragedia. Siguen abiertas diversas hipótesis que van desde un simple accidente hasta un acto criminal. Las autoridades prometieron llegar al fondo del asunto en 5 días, pero esos días se han convertido en años. Una investigación nacional se ha visto afectada por interferencias políticas. Sigue sin haber respuestas.
4: Esas personas a las que se culpa, ya sea por estar en el puesto equivocado, por tomar decisiones con intención de hacer daño, por pura negligencia e ineptitud, a esas personas no se les piden cuentas localmente. Y a quienes intentaron exigir responsabilidades a nivel local, se les silencia. Pero eso no significa que el mundo no pueda exigirles responsabilidades.
5: La negligencia sigue ahí. La incompetencia sigue ahí. La corrupción sigue ahí. El soborno sigue ahí. Y esa caótica relación entre la labor de las autoridades y el puerto de Beirut sigue ahí. Por lo tanto, un 4 de agosto puede ocurrir mañana.
0: Las preguntas sin respuesta siguen atormentando a los sobrevivientes, a las familias de las víctimas y a los testigos de la explosión. En primer lugar, ¿qué hacía ese enorme cargamento de nitrato de amonio en Beirut? ¿Por qué las autoridades lo ignoraron durante casi 7 años? ¿Y por qué explotó? Estas personas han intentado responder a esas preguntas. Sin embargo, la mayoría coincide en que la verdad solo saldrá a la luz a través de un organismo oficial, uno que tenga la facultad de interrogar a implicados y exigir la entrega de documentos. Pero eso solo sucederá cuando el Líbano cuente con fondos necesarios y, sobre todo, voluntad política.

0: ¿Te imaginas que tu computadora realmente hiciera tu trabajo y no solo respondiera a tus instrucciones? Según NVIDIA, las PCs están a punto de dejar de ser solo una herramienta para convertirse en un verdadero asistente. La tecnológica estadounidense acaba de presentar una nueva generación de computadoras con IA impulsadas por el chip RTX Spark. Lo promocionan como el chip de PC más eficiente jamás creado. Y está diseñado para ejecutar agentes de IA de forma local, sin necesidad de usar la nube. NVIDIA dice que esta tecnología podría reemplazar algún día el mouse y el teclado, permitiendo que los agentes de IA naveguen por la computadora en tu lugar. Pero, ¿qué es realmente un agente de IA? ¿Y transformará NVIDIA la forma en la que usamos las computadoras hoy en día? Para los usuarios comunes, estas nuevas PCs prometen hacernos la vida mucho más fácil. Solo le dices a la computadora lo que tiene que hacer. Encuentra el vuelo más barato, resérvalo y pon todos los detalles en mi agenda. Un agente de IA se encarga, navegando por la computadora de forma autónoma. Ya no tienes que saltar entre pestañas, ni copiar datos, ni hacer clics en menús. En teoría, estos agentes pueden encargarse de todo lo que haces en tu PC, incluso editar archivos o instalar programas. Por ejemplo, aquí en la redacción probamos el agente OpenClaw. Lo conectamos a un chat de Telegram y le mandamos un mensaje de voz. Al principio dijo que no podía procesar audio, así que le pedimos que buscara cómo hacerlo. Encontró la respuesta en internet, instaló un nuevo software y aprendió a transcribir audio, todo por sí solo. NVIDIA apuesta a que este nivel de automatización será el nuevo estándar en el uso de computadoras. Para lograrlo, la tecnológica está entrando de lleno al mercado de procesadores y se asocia con grandes marcas para competir con Intel y AMD. Por décadas, las PCs con Windows usaban procesadores y tarjetas gráficas separadas. El RTX Spark de NVIDIA lo combina todo en un solo chip más veloz, ya que los datos no viajan de un componente a otro. Además, el Spark está optimizado para todo el ecosistema de NVIDIA, que ya es una de las piezas centrales de la industria de la IA a nivel global. Con ese poder, NVIDIA quiere que la inteligencia artificial deje de depender de la nube y funcione directamente en tu computadora. Eso significaría respuestas más rápidas, mayor privacidad y no depender tanto de la conexión de internet. Pero no será barato. Los expertos calculan que una PC con IA de este nivel costará unos $4,500. Y además, los agentes autónomos conllevan algunos riesgos. Los agentes de la IA actúan por su cuenta y a veces cometen errores. Como tienen acceso a tus archivos, cuentas y aplicaciones, esos errores pueden ser graves. Por ejemplo, en un caso reciente, un agente de IA comenzó a borrar correos electrónicos después de perder instrucciones clave y solo se detuvo cuando el usuario intervino manualmente. También están los ataques de inyección de prompts. Aquí, un atacante manipula un modelo de inteligencia artificial para que ignore las instrucciones originales y ejecute unas maliciosas. Por ejemplo, un hacker podría ocultar órdenes peligrosas para tu agente en un correo o en una página web. De hecho, se cree que más del 40% de los proyectos de agentes de IA serán cancelados para 2027 por su elevado coste o por riesgos de seguridad. NVIDIA dice que está trabajando con Microsoft para integrar controles de IA directamente en Windows. El sistema operativo monitorea lo que hacen los agentes, alerta ante acciones sospechosas y pide tu autorización en momentos críticos. ¿Cómo lo ves? ¿Te parece interesante este nuevo rumbo? ¿Crees que la IA debería tomar cada vez más decisiones por nosotros o estamos perdiendo el control?
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6: Polonia vuelve a encender las alarmas en la frontera oriental de la OTAN. Las autoridades polacas aseguran que los restos hallados tras una explosión cerca de Ucrania apuntan a un misil ruso en plena oleada de ataques de Moscú. El incidente reabre el debate sobre la seguridad del espacio aéreo aliado. Bienvenidos a esta nueva edición de DW Noticias. Soy Ana Plasencia en Berlín. Polonia acusa a Rusia de estar detrás del misil que impactó en su territorio durante una nueva ofensiva masiva contra Ucrania. El proyectil dejó un cráter de 10 metros y ha provocado una investigación militar para esclarecer los hechos. Unas 140.000 personas se podrán regresar a sus hogares tras uno de los mayores incendios registrados en Francia desde la Segunda Guerra Mundial. Mientras Grecia sigue combatiendo una oleada de fuegos con 3 bomberos fallecidos y España ha rebajado la emergencia en Madrid y Ávila, Portugal y Turquía también luchan contra más de un centenar de fuegos. La guerra de Ucrania vuelve a cruzar fronteras. Polonia investiga el impacto de un presunto misil ruso en su territorio, mientras la OTAN promete proteger cada centímetro de su espacio aliado, dice. Todo ello tras una nueva oleada de ataques masivos de Rusia contra Ucrania, que dejó al menos 8 muertos.
7: Un artefacto explota en un campo del este de Polonia, a menos de 100 kilómetros de la frontera ucraniana. Deja un cráter de 10 metros de diámetro y restos esparcidos por los alrededores. El ejército polaco dice que el objeto penetró en su espacio aéreo a primera hora de la mañana. Para los habitantes de los municipios cercanos a la frontera ucraniana, esta no fue una noche cualquiera.
8: Me levanté y me fui al balcón. No sabía qué pasaba. Las sirenas iban y venían.
7: Sonaba como un avión sobrevolando nuestras casas. En un primer momento, el primer ministro dijo que el objeto caído parecía ser un misil ruso, algo que las autoridades polacas confirmaron posteriormente. Según los expertos militares, la mayoría de las evidencias, incluidos los fragmentos encontrados, apuntan a un misil ruso KH-101. Se trata de un misil de crucero, por supuesto uno capaz de transportar cargas útiles. También es muy probable que se produjera una explosión. El tamaño del cráter, de aproximadamente 10 metros de diámetro y hasta 5 metros de profundidad o incluso más, demuestra que se trató de un incidente muy grave. El suceso tuvo lugar durante el potente ataque ruso con misiles y drones sobre Ucrania durante la madrugada. Se registraron explosiones desde Kiev hasta el oeste del país. Al menos 8 civiles perdieron la vida y decenas resultaron heridos. Ucrania dice que Rusia lanzó 74 misiles y 284 drones durante toda la noche.
6: Nueva vulneración del espacio aéreo de un país miembro de la OTAN. Vamos a Tallinn y saludamos al periodista especializado en Rusia, Ricardo Marquina. Ricardo, ¿qué más sabemos sobre este tipo de misil y qué importancia tiene confirmar oficialmente su origen?
9: Bueno, si se trata de un misil KH-101, es un misil reservado a objetivos de alto valor estratégico, de alto valor militar, como los que se ha utilizado precisamente esta jornada Rusia contra el oeste ucraniano. Es un misil que se lanza desde aviones bombarderos, que tiene un alcance muy elevado de hasta 5.500 kilómetros y que puede portar cargas de 400 kilos. Estamos hablando de un misil balístico realmente impresionante, utilizado para ataques, para un misil de crucero, perdón, utilizado para ataques muy importantes. La trayectoria y la hora y el tipo de artefacto indica que sería un misil ruso, pero como los propios polacos dicen, habría que esperar a que el informe final lo verifique. ¿Y por qué es importante verificarlo? Porque así se podrá exigir a Rusia responsabilidades por haber golpeado Polonia, un país de la OTAN.
6: ¿Podría tratarse de un desvío accidental durante todos esos ataques contra Ucrania, visto que el misil cayó muy cerca de ese país, o responde a otro tipo de estrategia rusa? ¿Qué crees?
9: Yo creo que en este caso se trata de un incidente aislado y accidental. Si miramos la trayectoria de los misiles, coinciden con el ataque de hoy, el tipo de misil coincide con el ataque de hoy, y no es la primera vez que Polonia es golpeada. Es verdad que había sido golpeada anteriormente por drones, no por misiles de este calibre, pero sí que podía tratarse de un error de fabricación, quizás interceptado por la guerra electrónica ucraniana, o incluso golpeado por algún sistema de defensa aérea que hubiese hecho que este misil pues saliese de su ruta planeada. No parece un ataque intencionado contra Polonia. Si hubiera sido así, hubieran elegido otro tipo de objetivo, aunque hay que decir que incluso un ataque de estas características accidental permite a Rusia entender muchas cosas, entender cuál es la capacidad de respuesta polaca, cuán rápido y cómo interceptan, si es que lo hacen, este tipo de misiles. De este tipo de incidentes, Rusia también aprende mucho.
6: Estábamos viendo imágenes de Ucrania, y es que más allá de este incidente, Rusia, como sabemos, lanzó decenas de misiles, cientos de drones contra Ucrania. ¿Qué nos dice esta ofensiva, que ya la anunciaba anoche también el presidente ucraniano Zelensky? ¿Qué nos dice esta ofensiva, Ricardo, sobre la estrategia militar actual del Kremlin?
9: Pues nos dice que el frente está totalmente embarrado, atascado, y que lo que le queda a Rusia, también lo que le queda a Ucrania, es golpear en el interior. Lo que pasa es que Rusia tiene mucho más músculo militar y puede planear este tipo de golpes combinados de misiles de crucero, misiles balísticos y centenares de drones, para saturar las defensas aéreas ucranianas. Y sobre todo, muy importante en el plan de Rusia, es gastar esos misiles Patriot, de los que Ucrania ya dispone de muy pocas unidades. Es gastar la capacidad defensiva ucraniana y también, de paso, gastar la resistencia del propio pueblo ucraniano, más de 4 años después de iniciada la guerra. Pero insisto, aquí lo principal es que ni Rusia ni Ucrania tienen ahora mismo capacidad de hacer grandes avances en el frente, y a los dos les queda esta estrategia de golpear en profundidad en el campo del enemigo.
6: Ricardo Marquina, como siempre, un placer. Muchísimas gracias en Tallinn.
9: Un gusto.
6: La OTAN mantiene estrecho contacto con Polonia tras la caída de ese misil en territorio polaco y asegura que continuará tomando todas las medidas necesarias, cito, para defender su territorio. Vamos a profundizar más en esto. Saludamos en Múnich a la experta en defensa del King's College de Londres, Marina Mirón, bienvenida. Marina, la Alianza Atlántica activó casas, sistemas de vigilancia y medios de defensa aérea. ¿Qué opciones tiene la OTAN si se confirma que el misil efectivamente era ruso?
4: Buenas noches. Pues,

0: lo primero lo que quisiera decir es tenemos que descartar opciones que tiene. Yo creo que opciones ofensivas utilizando medios militares se pueden descartar y me refiero ahora al artículo 5. Ahora bien, todavía estamos esperando que se confirme que sea un misil ruso, supuestamente KH-101. Entonces, el primer paso sería invocar el artículo 4 que supone consultas si un país se sienta amenazado para ayudar con toma de decisiones. Otras herramientas que tiene la OTAN son herramientas diplomáticas y también económicas. Eso sería bajo la Unión Europea. Entonces, los países, los miembros de la OTAN tienen que decidir qué respuesta se considera adecuada en cuanto a Rusia relacionada con esta incidencia, porque tenemos que entender que mientras sigue la guerra en Ucrania, habrá estas incidencias. Otra opción, y yo creo que no es que la OTAN tiene que elegir una u otra opción, yo creo que pueden implementar varias opciones y una de las opciones es lógicamente fortalecer la zona fronteriza, el flanco occidental, poner sistemas de defensa aérea adicionales para poder prevenir incidencias, porque claro, una incidencia no ha resultado en mayores daños, pero la próxima incidencia sí que podría resultar en daños e incluso en bajas civiles, lo que quiere decir que la OTAN tendría que responder posiblemente con fuerza militar. Entonces, nos encontraremos en una situación de una directa escalada con Rusia. Yo creo que a estas alturas ni Rusia ni tampoco la OTAN quieren enfrentarse directamente. Y, por supuesto, una de las opciones, Ucrania ya mencionó muchas veces que tiene una escasez de misiles interceptores, también se podría o se debería en esta ocasión proporcionar a Ucrania más sistemas de defensa aérea, sobre todo para que Ucrania pueda defenderse de misiles balísticos.
1: Muchas gracias, Marina Mirón, por este análisis en Múnich y esas opciones que tendría la OTAN. Gracias.
0: Gracias a ustedes.
1: También aumenta la tensión en Oriente Medio. Irán asegura haber destruido 3 cazas F-35 de Estados Unidos y haber dañado otros 3 en un ataque con misiles en una base aérea de Jordania. Teherán afirma que murieron varios oficiales y personal técnico y de mantenimiento enemigos. Hasta ahora ni Washington ni Amán han reportado fallecidos por este ataque. El ejército estadounidense confirma que lanzó una intensa oleada de bombardeos contra Irán durante la noche en respuesta a los lanzamientos de misiles contra sus propias fuerzas en la región. La televisión estatal iraní difundió imágenes de lo que, según afirma, son las secuelas de un ataque en la isla iraní de Keshm, situada en el estrecho de Hormuz. Y como consecuencia de todo esto, los enfrentamientos en Oriente Medio siguen extendiéndose. Lo comentábamos, Egipto confirmó que el incendio ocurrido en el puerto de Damietta fue provocado por un ataque con drones. Kuwait denuncia la muerte de una persona este jueves en un ataque atribuido a Irán contra una empresa china. La escalada empaña esas esperanzas de que se restablezca la normalidad en el tráfico marítimo del estrecho de Hormuz. Recordemos, es por el que pasaba aproximadamente el 20% del petróleo que se exporta al mundo entero. Irán ha rechazado una propuesta de Omán para gestionar conjuntamente el tráfico a través de esa vía. Los hutíes de Yemen también amenazan con bloquear el estrecho de Bab el-Mandeb, que da acceso al Mar Rojo, otra ruta comercial crucial de Oriente Medio. La ONU mostró su preocupación por la incorporación de cada vez más actores, como vemos, a los conflictos de Oriente Medio o al conflicto, así lo dijo el portavoz adjunto de Naciones Unidas, Farhan Haq.
2: Bueno, el secretario general viene advirtiendo desde hace algún tiempo que si las partes no regresan a la mesa de negociaciones, existe el riesgo de que el conflicto se expanda, y eso parece ser precisamente lo que ha estado ocurriendo en las últimas horas. Ya había expresado claramente su preocupación por cualquier reanudación de los combates y por cualquier escalada o ampliación del conflicto. Por lo tanto, estos no son acontecimientos positivos y él quiere asegurarse de que las partes cesen las hostilidades y vuelvan a los esfuerzos diplomáticos, incluidos los esfuerzos de mediación impulsados por Pakistán, Qatar y otros actores.
1: El Consejo de Seguridad de la ONU inicia este jueves la primera ronda de sondeos informales para recomendar un candidato a secretario general de Naciones Unidas que reemplace a Antonio Guterres a partir del año 2027. Los 15 países que componen el Consejo se reúnen para celebrar la primera consulta sobre los aspirantes en una sesión confidencial a puerta cerrada. Actualmente se encuentran en la terna la chilena Michelle Bachelet, ahí la vemos en imágenes, el argentino Rafael Grossi, la ecuatoriana María Fernanda Espinosa, la costarricense Rebecca Greenspan, la guyanesa Caroline Rodríguez Birket y el senegalés Macky Sall. Además, en las últimas horas se ha unido a la carrera el diplomático ugandés Olara Otunu. El nombramiento final corresponde a la Asamblea General. En España se ha puesto fin a la emergencia nacional declarada la semana pasada. En la región de Castilla y León, el incendio de Ávila ya se ha estabilizado tras quemar más de 50.000 hectáreas. Sin embargo, otros 8 incendios siguen activos en las provincias de Zamora y León, al noroeste de Madrid, la capital. En Portugal, el incendio que arrasa al norte del país evoluciona favorablemente este jueves gracias a una mejoría de la meteorología y el aumento de humedad. Mientras tanto, en la isla griega de Creta, el fuego declarado el miércoles sigue sin control y amenaza a otras 3 localidades. Y en Francia, que hizo frente a uno de los peores incendios en su historia, al menos 140.000 personas van regresando a sus casas en el departamento de Gironda tras mejorar la situación provocada por el incendio que arrasó 42.000 hectáreas y que equivale a casi 4 veces la superficie de París. Cierta estabilización, pues, en Francia tras el mayor incendio registrado en el país desde la Segunda Guerra Mundial. Diana Jayón en París. Diana, ¿cómo se está desarrollando el regreso de, como comentamos, más de 100.000 evacuados y qué se encuentran al volver? ¿Cuál es el ambiente que se vive en las zonas afectadas?
3: Hola, ¿qué tal? Pues se está realizando con muchísimo cuidado y sobre todo con mucha prudencia, porque es importante recordar que aún estamos en la cuarta ola canicular de este verano. La alta temperatura, la más alta de estos días, se registró justamente el día de ayer, que fue un día tan difícil para el cuerpo de bomberos, para todos los efectivos, tratar de controlar pues estos brotes de llamas. Llegaron a más de 42 grados centígrados. Hoy la temperatura bajó sobre los 30 grados, por eso se tiene que tener cuidado, porque aún hay bastante terreno que está aún muy caliente, y sobre todo la superficie, y sobre todo porque muchas personas están regresando a su casa pero sin saber en qué estado están las mismas. Algunas desafortunadamente no las encontrarán y otros pues encontrarán sus casas quizás en un pésimo estado después de hacer la lucha contra este fuego tan intenso. Así que ha sido una situación devastadora la del día de hoy, y un escenario para algunos ya de alivio, pero para otros muy triste.
1: Sentimientos encontrados, claro que sí. Las autoridades dicen, Diana, que el incendio está estabilizado, pero no perimetrado. ¿Qué riesgos siguen preocupando ahora mismo a los equipos de emergencia?
3: Sí, exactamente. Aún no se logra tener el incendio en un perímetro. Es decir, que aunque está controlado y bien dicho, bajo un poco de control de los bomberos, puede extenderse en cualquier momento, y esto, repito, se debe mucho al comportamiento climático de los próximos días, de las próximas horas. Entre más suba la temperatura, pues obviamente más posibilidades hay de que estos incendios se sigan expandiendo y sigan tomando fuerza. Sin embargo, se espera que esta noche la temperatura baje y el día de mañana se llegue a una temperatura que esté bajo de los 30 grados, y esto, por supuesto, sea un alivio para el terreno que se está viendo fuertemente afectado.
1: Brevemente, Diana, más allá de Gironda, ¿cuál es la situación en el resto de Francia?
3: Sí, se tiene especial cuidado en Córcega y también en Le Var, que son algunos de los departamentos donde también se registran fuegos, y obviamente ahí también hay una gran vigilancia para evitar que estos se extiendan. Pero en general es todo el territorio francés el que está bajo vigilancia, porque dadas las temperaturas, en cualquier lugar podría ejercerse un brote de fuego.
1: Muchísimas gracias por todo esto y esa última hora desde Francia. Gracias, Diana Jayón, en París.
3: Un cordial saludo.
1: Damos paso ya a la actualidad económica. Damos la bienvenida a Rosa Casals. ¿Qué tal, Rosa?
4: ¿Qué tal, Ana?
1: Hablamos de más resultados de empresas alemanas de la marca de las tres rayas, creo.
4: Así es, pero sobre todo hablamos del Mundial, porque el fútbol es un deporte, pero sobre todo un negocio. Y hablamos de ese impacto económico. La marca de ropa deportiva Adidas ha presentado este jueves sus resultados y gracias al torneo ingresó cerca de 1.500 millones de euros. Un éxito comercial que, sin embargo, no ha sido suficiente para los inversores. Tanto es así que la firma firma alemana vivía hoy una jornada negra en bolsa. La marca que vistió a las selecciones finalistas del Mundial de Fútbol Argentina y España se benefició del mayor evento deportivo del planeta. Vendió 4 veces más camisetas que en el Mundial anterior y el doble de balones con su logo. Pero ese impulso tuvo un coste. La fuerte inversión en publicidad y marketing durante el torneo terminó pasando factura a las cuentas, lo que ha disparado la preocupación de los inversores y ha llevado a las acciones de la compañía a caer cerca de un 19% durante la sesión. Y en la Bolsa de Frankfurt está nuestro compañero José David Navarro con más detalles sobre esta noticia. José, ¿qué tal? ¿Cómo estás? Buenas tardes. Cuéntanos, lo que parecía un éxito comercial se ha convertido en uno de los peores días, podríamos decir, en bolsa para Adidas. ¿Qué explica esta fuerte reacción de los inversores?
5: Hola Rosa, ¿qué tal? Hoy día de presentación de resultados es uno de esos días aquí en las bolsas en los que parece que pesan más las expectativas que se habían creado los inversores que los resultados en sí mismo. Lo digo porque muchos analistas hoy dicen que en realidad Adidas ganó el Mundial, no solo porque vistió, como adelantabais, a las selecciones ganadoras, finalistas, tanto a Argentina como a España, sino otras 12 selecciones del Mundial. Su logo estaba en el balón del torneo. Y eso le permitió aumentar sus beneficios hasta los 1.500 millones de euros solo por ese gran evento deportivo. Pero efectivamente todo eso iba a costa de una gran campaña publicitaria y de marketing en el mercado americano, que es, en el caso de Estados Unidos, la sede de su rival, que es Nike. Se gastaron más de 200 millones de euros, más allá de lo que ya estaba presupuestado, para financiar campañas con estrellas como Messi, Jamal o incluso, por ejemplo, el cantante Bad Bunny. Y eso ha generado nervios entre los inversores al ver las cuentas de este trimestre, sobre todo preguntándose, Rosa, si toda esa gran inversión que se ha hecho en un momento muy puntual va a ofrecer resultados en lo que falta de meses de este año y de cara al corto plazo.
4: Claro. Al cierre de la jornada aquí en Europa, José, las acciones de Adidas caían más de un 11%. ¿Qué perspectivas tiene ahora la compañía?
5: Sí, ha sido un día negro, efectivamente, Rosa, en la bolsa. En un momento de la jornada de este jueves, las acciones de Adidas caían hasta casi un 19%, que es algo que no se había visto desde que en 1995 Adidas comenzó a cotizar en bolsa. Hasta el propio CEO de la compañía, del propio CEO de Adidas, se sorprendía después de presentar unos resultados del trimestre que en principio son sólidos, pero que, como venimos diciendo, no cumplen las expectativas de los inversores después del Mundial. Y lo mismo ocurre de cara al futuro, de cara al total, el conjunto del año 2026. Adidas prevé que en el 2026 los ingresos aumenten en torno a un 9% y 10%, pero los inversores están preocupados porque después del efecto del Mundial y sobre todo después del éxito que han tenido los modelos Samba de Adidas, los modelos de zapatillas, muchos se preguntan si esos 200 millones de euros y los miles de millones que se ha gastado la compañía van a hacer que las ventas sigan creciendo.
4: Muy interesante, José. Muchísimas gracias por todos estos detalles sobre los resultados de Adidas. La Unión Europea lanzó este jueves una iniciativa para movilizar unos 22.000 millones de dólares de inversión privada que se sumarán a fondos públicos con el objetivo de construir gigafábricas de inteligencia artificial. Se trata de una licitación para establecer hasta 7 gigafábricas de inteligencia artificial en toda Europa por unos 34.000 millones de dólares. De esa cantidad, unos 12.000 millones procederán del bloque y el resto del sector privado. La Unión Europea depende en gran medida de países extranjeros para la tecnología y teme que eso la haga vulnerable a decisiones de gobiernos no europeos como el de Estados Unidos. Vamos con más noticias, Ana.
6: Ponemos la mirada, Rosa, en Japón, donde la cifra de víctimas mortales del terremoto del pasado martes asciende a más de 30. Así lo anunciaron las autoridades del país mientras continúan esas labores de búsqueda y rescate de sobrevivientes. Los socorristas luchan bajo un fuerte calor mientras excavan entre las ruinas de un centro comercial de la localidad de Kashima. En las últimas horas recuperaron 7 cuerpos en lo que queda del complejo que se derrumbó a causa de una explosión tras el sismo. Otros 8 cadáveres fueron hallados en una fábrica en Yatsuhiro, donde se derrumbó una chimenea. El terremoto de magnitud 7,1 destruyó viviendas, provocó incendios y dejó sin electricidad y agua a decenas de miles de personas en Kumamoto.
1: En estos últimos 10 días, entre 1.500 y 2.000 personas cruzaron sin control desde Marruecos a Ceuta, una ciudad española de solo 18 kilómetros cuadrados ubicada en el extremo norte del país africano. Centenares, en gran parte menores marroquíes, entran a nado cada

0: madrugada y deambulan por las calles de la ciudad o esperan ante un centro de acogida con solo 500 plazas disponibles. Los recién llegados suponen el 2% de toda la población de la ciudad. Las autoridades de Ceuta piden que el gobierno decrete una emergencia nacional. El fenómeno guarda similitud a otro del año 2021, cuando 5.000 personas cruzaron en un día sin que las autoridades marroquíes opusieran ninguna resistencia y tras varias semanas en que Marruecos decidió tensar la cuerda diplomática con Madrid. Y más de un mes después del doble terremoto del 24 de junio en Venezuela, organizaciones humanitarias, voluntarios y miembros de la diáspora en México siguen preparando nuevas misiones médicas, recaudando fondos y creando redes de apoyo.
1: La ayuda internacional sigue movilizándose más de un mes después de que dos terremotos sacudieran Venezuela. Gabriel Sánchez coordina desde Ciudad de México la segunda misión de la organización humanitaria Medical Impact. Profesionales de la salud y voluntarios clasifican medicamentos y organizan el material que envían para dar continuidad a la atención médica.
2: Ahorita justamente nos estamos preparando para la segunda intervención que vamos a tener en Venezuela. Vamos a hacer una intervención un poco más grande que la primera y con la evaluación que tuvimos de la primera intervención agregamos algunos servicios que vimos que se necesitaban, como psicología y terapia física. Adicional a esto, pues va al área de medicina y de enfermería.
1: La misión reúne a 14 profesionales mexicanos para trabajar junto al equipo de Medical Impact Colombia, tanto en La Guaira, una de las zonas más afectadas, como en distintos albergues, donde hay muchas familias desplazadas.
2: La intención en esto es dar esta atención de primer nivel para no saturar los primeros servicios que tienen de segundo nivel, incluso tercer nivel. Entonces, si nosotros atendemos a las personas en este momento antes de que escalen a un segundo o tercer nivel, pues es como la contribución que vamos a hacer para evitar que se saturen más los servicios de salud.
1: Pero la respuesta no proviene solo de organizaciones especializadas. Desde su casa, sin oficinas ni apoyo institucional, Glenda López y dos amigos transfieren donativos de México a Venezuela, sorteando una compleja cadena de logística a través de familiares y personas de confianza.
3: Había mucha gente que estaba esperando ayuda y estaba tardando demasiado. Y los que estamos en la diáspora estamos desde hace mucho tiempo acostumbrados a mandar dinero a Venezuela. Entonces es como que sabemos de qué manera puedes hacer llegar más rápido el dinero. Eso fue lo que nos motivó, ver la efectividad de que el dinero que se les daba era recibido y utilizado de la manera más rápida.
1: Bueno, entonces, coordinarlo. Una vez en Venezuela, ese dinero se transforma en medicamentos, equipos o suministros que adquieren directamente quienes conocen las necesidades sobre el terreno, desde pacientes a hospitales o brigadas de rescate.
3: Tenemos casos muy puntuales que nos han llenado de mucho orgullo y nos han dado mucho ánimo. Y es, por ejemplo, ver cómo solo de una ayuda ciudadana se puede activar a una brigada de rescate como los bomberos universitarios, que son voluntarios, por ejemplo. Les habilitamos como 5 motos que estaban completamente paralizadas porque ninguna prendía literal.
1: La labor de Glenda, Juan Pablo y Gustavo no termina en casa. Una parte de los donativos que gestionan proviene de iniciativas culturales como este evento que organiza la también venezolana Mariana Maduro.
4: San Juan. Lo que nos donaron de equipo pueden ser 500.000 de pesos. Estamos casi 100 personas trabajando pro bono, desde ingenieros, todo. El Salón Los Ángeles nos regaló el salón.
1: 6 horas de música de distintas latitudes con el objetivo de recaudar más de $15.000 de ayuda para Venezuela, gracias al esfuerzo colectivo.
4: Esta diáspora que vive fuera de Venezuela, si no hubiera caído en lugares como México y no hubiéramos crecido en lugares como México, no tendríamos recursos para mandarle a la casa. Es muy importante para mí que toda la gente a la que le pedí apoyo esté muy consciente que si algún día a ellas les falta apoyo, nosotros vamos a estar ahí.
1: Pese a la tristeza, hoy todo apoyo se celebra para sostener una recuperación que para miles de familias venezolanas apenas comienza.
0: Nos vamos a la Ciudad de México, seguimos en el país donde la edición 2026 del Torta Fest, también conocida como la Feria de la Torta, reúne del 29 de julio al 2 de agosto a más de un centenar de expositores nacionales e internacionales en la explanada de la Alcaldía Venustiano Carranza. Desde 2018 esta Feria de la Torta busca batir el récord como vende la torta más larga del mundo. Desde 2019 cada edición empezó a proponerse superar la longitud alcanzada el año anterior. Bueno, pues este año se ha logrado un nuevo récord Guinness con una megatorta de 100 metros y cerca de una tonelada y media de peso. Los organizadores esperan la asistencia de cientos de miles de visitantes, consolidando al Torta Fest como uno de los eventos gastronómicos más importantes del verano en la capital mexicana.

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5: Los británicos esperaban muchas cosas de su salida de la Unión Europea. 408 millones de euros que se pagaban semanalmente a la UE, redirigidos al sistema de salud. Un Reino Unido independiente que firmaría acuerdos comerciales con todo el mundo. Una economía libre del afán regulacionista de la UE. Y controles fronterizos más estrictos que reducirían drásticamente la inmigración. Pero, ¿cuál es el balance 10 años después del Brexit? ¿Qué desafíos le esperan al nuevo primer ministro Andy Burnham?
6: Y estos son los otros temas de hoy en Hecho en Alemania. Robots con inteligencia artificial, la apuesta de futuro de BMW, bonos panda y carrera espacial, la cooperación chino-pakistaní. Y una carrera profesional de alto nivel, éxito, dudas y soledad. Cinco primeros ministros en 7 años. El Reino Unido está sumido en el caos político. A esto se suman los efectos del Brexit.
7: La estimación más fiable es entre el 6 y el 8%.
6: 10 años después del referéndum, muchos británicos están decepcionados, por ejemplo, en torno al tema de la inmigración.
7: Aumentaron las llegadas de pequeñas embarcaciones y las solicitudes de asilo.
6: Un país dividido y cada vez más difícil de gobernar. Mientras que en el sector financiero se pagan sueldos astronómicos, en el noreste la pobreza infantil es un gran problema.
5: Los precios de los alimentos han subido de forma drástica.
6: ¿Qué fue del gran imperio? ¿Cómo agravó la situación? ¿Y qué se puede hacer? ¿Recuerdan 2008? La crisis financiera causó un daño considerable en todo el mundo, también en el Reino Unido.
7: El gran descenso de la productividad británica se produjo tras la crisis financiera de 2008.

0: Primero, la excesiva austeridad fiscal en los años posteriores a la crisis redujo la productividad en el Reino Unido. Y segundo, la escasez de inversión privada y pública.
1: La productividad se sitúa ahora en la mitad de la tabla entre los países industrializados. Y por si fuera poco, llegó el Brexit. Hace 10 años, los británicos decidieron abandonar la UE.
2: Eso acabó generando mucha inestabilidad para el mundo empresarial, pero también inestabilidad política.
0: La disfunción económica en el Reino Unido durante los últimos 15 años ha provocado a su vez cierto caos político, especialmente tras el referéndum sobre el Brexit en 2016. Por otro lado, el caos y la parálisis política se traducen a su vez en una mala concepción de políticas, en una visión cortoplacista y en la incapacidad de tomar decisiones a largo plazo.
1: Y todo eso habiendo problemas urgentes por resolver.
2: Uno de los grandes problemas es la enorme desigualdad entre ricos y pobres, que no deja de crecer.
1: Lejos de los elegantes barrios financieros de Londres, donde la gente gana bien, en el norte hay quienes tienen que ahorrar en comida. Regiones enteras se empobrecen.
2: Voy a todos lados con una calculadora. La inflación afecta más a los que no tienen mucho dinero en el bolsillo, ya que una gran parte de sus ingresos se destina a la comida. Se comenta que los padres dejan de comer o comen menos para dejarles más a los niños. En algunas zonas del Reino Unido hay una escasez real.
1: El otro problema son los elevados precios de la electricidad, muy superiores a la media de los países industrializados. Una carga para los hogares y para la economía, y un obstáculo para la inversión. La salida de la UE en 2020 agravó aún más la situación.
0: La estimación más fiable es entre el 6 y el 8%, pero yo diría que se sitúa entre el 3 y el 5% del PIB.
1: Pero la decisión a favor del Brexit no se basó solo en motivos económicos.
0: Hay una serie de preocupaciones sobre la inmigración. El debate durante las últimas dos décadas giró en torno a si la inmigración aumenta la competencia, reduciendo empleos y salarios. También hay un factor cultural. Empezar a notar cambios en las calles de tu ciudad puede ser muy inquietante para algunas personas. Parece que estén empeñados en traer a tanta gente como sea posible, sin pensar en los servicios necesarios, como el hospital.
1: El sistema sanitario lleva años sobrecargado. Las listas de espera son muy largas. Más de 7 millones de británicos están a la espera de una operación de rodilla o cadera.
2: Sigue siendo un servicio sanitario magnífico y todo es gratuito, pero los tiempos de espera son muy largos y eso provoca frustración.
1: Precisamente en el sistema sanitario trabajan muchos inmigrantes. Sin embargo, el supuesto exceso de inmigración fue un argumento a favor del Brexit. ¿Fue un error ampliar la UE hacia el este?
0: Tras la ampliación de la Unión Europea en 2004, aumentó la migración neta. En gran parte debido a que en Reino Unido no hubo las mismas restricciones que hubo en el resto de la UE. Esto llevó al aumento de la migración.
1: La expectativa de muchos británicos era menos inmigración tras el Brexit, pero ocurrió lo contrario. Si bien disminuyó el número de ciudadanos de la UE, en su lugar llegaron más inmigrantes de todo el mundo. Personal sanitario, estudiantes, pero también muchos refugiados de Hong Kong y Ucrania. Y además,
0: desde el Brexit aumentaron las llegadas en pequeñas embarcaciones y las solicitudes de asilo. Se sabe que Reino Unido no intercambia datos con la UE, así que tras ser rechazados en un país de la Unión Europea, el Reino Unido es su última oportunidad.
1: El Reino Unido protagoniza titulares debido a los disturbios racistas. ¿Podría esto lastrar la economía?
0: El gobierno actual intentó apaciguar a la extrema derecha, a los xenófobos y a los racistas imitando sus políticas. Esto resultó un gran error desde el punto de vista político, pero también en lo económico.
1: La

0: La sociedad británica está profundamente dividida, pero Gran Bretaña sigue siendo un país económicamente fuerte, especialmente en los servicios de gran demanda internacional.
1: La potencia de Reino Unido no reside solo en los servicios financieros, sino también en el derecho, la consultoría contable, las industrias creativas, la cultura, los medios de comunicación, los deportes y el marketing deportivo.
0: ¿Y ahora qué va a pasar? Después de todas estas idas y venidas políticas, el nuevo líder no lo tendrá fácil.
2: Es muy difícil que las cosas se arreglen rápidamente, pero la gente suele esperar resultados rápidos. Sería fundamental que el nuevo primer ministro sea capaz de gestionar las expectativas, sea quien sea el que asuma el cargo.
0: Por cierto, si se repitiera el referéndum, actualmente la mayoría de los británicos desearía que su país forme parte de la UE. Ya sea en el Reino Unido o en la Unión Europea, la robótica está transformando el empleo. Gracias a la inteligencia artificial, los humanoides salen progresivamente de los laboratorios para integrarse en los centros de trabajo. La época en la que se limitaban a repetir movimientos en una cadena de ensamblaje ha quedado atrás.
2: ¿Sustituirán los robots humanoides a los trabajadores de las fábricas? La planta de BMW en Leipzig está probando qué tan útiles son en un proyecto piloto.
0: Se trata de aumentar al máximo la productividad para ser competitivos.
2: En la planta de Leipzig trabajan 11.000 personas y dos robots humanoides. Pero, ¿podrían pronto ser muchos más?
0: Al principio, los trabajadores se preocuparon y surgieron preguntas entre la plantilla. ¿Van a despedirme? ¿Me quitará el trabajo?
2: Pero esta tecnología se encuentra en una fase inicial. Antes, los robots tienen que aprender muchas cosas, como, por ejemplo, transportar una pieza de una estación a otra. A largo plazo, su función será apoyar a sus compañeros humanos, no sustituirlos.
0: Se trata de una tarea muy sencilla, pero muy impopular. A usted tampoco le gustaría pasar 8 horas moviendo piezas de un lado a otro. Nos cuesta encontrar gente para este turno.
2: Cientos de robots trabajan ya en la fábrica. A diferencia de los humanoides, están fijos en sus puestos. Estos sueldan piezas de carrocería muy pesadas. Gracias a ellos, han aumentado la productividad y las ventas. Y no ha disminuido el número de trabajadores.
0: Algunas tareas se automatizan, pero también surgen otras nuevas. El montaje se ha vuelto mucho más complejo porque ha aumentado la variedad de modelos. Y lo mismo ocurre en la logística. En la industria automovilística trabajan ahora más personas que antes. Está en continuo movimiento.
2: El robot humanoide ha sido desarrollado por Hexagon Robotics. A pesar de su inteligencia artificial, las personas deben enseñarle los pasos de trabajo más sencillos. Con el mando y las gafas de realidad virtual, la entrenadora muestra los movimientos hasta que el robot es capaz de imitarlos. Las habilidades aprendidas pueden transferirse a otros robots humanoides.
0: Creo que el futuro consistirá en flotas autogestionadas de robots. Una vez que conocen el trabajo que hay que realizar, coordinan el trabajo entre ellos.
2: El comité de empresa de BMW apoya el proyecto. Los robots se encargarían de las tareas monótonas, pero se mantendrían los puestos de trabajo.
0: La tecnología transforma constantemente el mundo laboral. Si no lo hace, nos estancamos. Y esto significa que no avanzas con el producto que fabricas, que se vuelve demasiado caro y queda obsoleto, y en algún momento desaparece del mercado.
2: Sin embargo, todavía se desconocen qué costes de mantenimiento se generan o si el robot puede ser tan rápido como una persona.
0: Precisamente en los sectores que requieren mucha mano de obra, como la logística o el montaje, imitar los movimientos humanos resulta muy caro y muy laborioso. Por lo que también es posible que la revolución robótica acabe en un montón de chatarra.

0: Bilaterales más importantes de Asia, y esta cooperación no se limita únicamente al espacio.
1: Esta es una de las alianzas estratégicas más sólidas de Asia. Sus gobiernos la describen como una asociación cooperativa a prueba de todo. Abarca casi todos los sectores. China aporta capital e inversión en infraestructura e industria. Pakistán ofrece un mercado en expansión y una entrada estratégica a la región. Su relación ha alcanzado una nueva cota. Con pandas y el espacio. Pero, ¿de qué se trata? Empecemos por los pandas, pero no estos pandas. Hablamos de los bonos panda.
2: Es un orgullo para Pakistán ser el primer emisor de bonos panda del sur de Asia.
1: ¿Pero qué son los bonos panda? Los países piden a menudo préstamos en divisa extranjera. Por lo general en dólares estadounidenses. Con ellos pagan muchas cosas importantes. Una forma de financiarse es emitiendo bonos de Estado. Eso permite a un gobierno recibir dinero prestado a cambio de devolverlo con intereses. Cada vez más empresas y gobiernos recurren a China para financiarse. Lo hacen emitiendo bonos en renminbi, la divisa china llamada también yuan. Estos son los bonos panda. Pakistán ha arrancado con una pequeña emisión inicial de 250 millones de dólares en un programa que planea llegar hasta los 1,000 millones. Pero viendo los préstamos del FMI, los flujos comerciales y las remesas, ¿hasta qué punto pueden ser definitorios 250 millones?
2: Si se compara con otras fuentes externas de financiación, públicas o privadas, 250 millones de dólares suponen una cantidad insignificante. Sin embargo, demuestran el esfuerzo de Pakistán por diversificar sus fuentes de financiación.
1: Con ese dinero se financiarán proyectos de gestión del agua, infraestructura civil y educación. Pero más allá de la financiación de proyectos ecológicos, este primer bono tiene otra función.
2: No se trata solo de recaudar dinero de los inversores chinos. También es un esfuerzo por integrarse en el mercado chino.
1: Vayamos ahora al segundo punto, el espacio.
2: Desde que pusimos en marcha nuestro programa espacial, diría que nuestra amistad ha tocado el cielo.
1: En abril, China puso en órbita un satélite de observación desarrollado por Pakistán, un proyecto con potencial más allá del prestigio para Pakistán.
0: No se puede subrayar lo suficiente la importancia que esto tiene para Pakistán en cuanto a prestigio. Se trata de un país que atraviesa dificultades económicas, pero que intenta recuperarse y seguir avanzando. Y de repente, ahora ha llegado al espacio.
1: Solo en 2025, las inundaciones causaron daños estimados en 2.900 millones de dólares. En 2022, las pérdidas rondaron los 30.000 millones. Pakistán espera que los datos satelitales mejoren la gestión de desastres y la planificación urbana. Pero además, hay dos astronautas pakistaníes entrenándose junto a sus colegas chinos y se espera que uno de ellos viaje a la Estación Espacial China como especialista de carga útil.
0: Para mí es ahí donde realmente está el potencial, en darles a colaboradores e investigadores pakistaníes la oportunidad de acceder a un mercado que antes no estaba a su alcance. Tener ese acceso y usarlo en su propio beneficio. Creo que eso es lo que le dará rentabilidad a Pakistán.
1: Sin embargo, a la espera de ver qué pasa en el cielo, la mayor prueba de la cooperación entre China y Pakistán está mucho más cerca de la Tierra. El pilar de esta relación es el llamado CPEC, o Corredor Económico Chino-Pakistaní, un millonario proyecto insignia impulsado por China, conocido como Franja y Ruta. Pero, ¿ha cumplido las expectativas una década después?
2: Pakistán esperaba que el CPEC le aportara un 2 o 2,5% a su PIB. Pakistán esperaba que con la cooperación industrial en el CPEC, industrias chinas se trasladaran a Pakistán y generaran muchos empleos para los pakistaníes. Se esperaba que Pakistán se convirtiera en un centro manufacturero, pero hasta ahora eso no ha pasado.
1: Lo que sí ha generado es energía. Antes de iniciarse el CPEC, Pakistán sufría importantes apagones. pero en tan solo una década,

0: duplicó su capacidad para generar electricidad, pasando de unos 23.500 megavatios a más de 46.500. Pakistán está produciendo un excedente de energía. Sobre el papel suena a éxito, pero tiene trampa. La electricidad es cara.
1: Los contratos firmados obligan a comprar o pagar. Es decir, que independientemente de si Pakistán consume o no esa energía, el país debe pagar a los inversores chinos. Esto le generó un gran problema a Pakistán y ahora se ha convertido en una carga.
0: Entonces, si la energía no transformó la economía, ¿lo hizo el comercio? China es el mayor socio comercial de Pakistán. Entre julio de 2025 y enero de 2026, China exportó a Pakistán bienes por casi 13.000 millones de dólares. Sin embargo, Pakistán exportó a China apenas unos 1.500 millones de dólares. En otras palabras, Pakistán importa de China 9 veces más de lo que China importa de Pakistán. Sin duda, la relación económica entre China y Pakistán es profunda y polifacética. Actualmente abarca desde carreteras y centrales eléctricas hasta defensa, bonos panda e incluso cooperación espacial. Pero hay algo que no cambia.
2: Parte del problema es la narrativa, porque a los políticos les gusta vender proyectos y tienden a exagerar sus cualidades.
0: Durante los últimos 75 años, los vínculos entre Pakistán y China se han extendido a todos los sectores. Aunque esta alianza le ha aportado a Islamabad claros beneficios económicos y estratégicos, también ha aumentado su dependencia hacia Pekín. La soledad es un problema global. Según la OMS, afecta a 1 de cada 6 personas. La soledad está relacionada con enfermedades y con cientos de miles de muertes, según esta organización. Afecta a muchas personas mayores, pero cada vez más también a los jóvenes. Una mujer pakistaní nos cuenta lo solitaria que puede ser la vida al frente de una empresa.
2: Cuando me nombraron jefa de marketing, me impresionó. Ahí es donde todo cambia.

Crecí en Karachi. Mi padre trabajaba para el ferrocarril y tuvimos mucho espacio para jugar. Teníamos bicis, una cancha de bádminton y una piscina. Fuimos un poco privilegiados en comparación con otros niños. Además, éramos de los 80s, así que solo había un Atari. Yo era la cuarta hija y la más rebelde de todas. Todos mis amigos eran chicos. Jugar con muñecas no era lo mío. También era muy tímida. Era muy callada y tímida. Creo que tenía mucha ira dentro. Sí. La ira suele darse cuando no te sientes escuchada. Me llamo Wajiha Qureshi. Soy de Karachi, Pakistán, y me dedico a la mercadotecnia. Empecé por casualidad. De joven, mi madre quería que fuese médica, pero yo pensé, no puedo hacer eso. Ahí es donde jugué la base de mi amiga. Ella estudiaba administración y dirección de empresas y me dijo que hablaría con mi madre. ¿Por qué no graduarme en gestión empresarial? Es un buen sector. Y así es como acabé en el marketing. Me contrataron en National Foods. Ahí sentí que había mucha creatividad que podía explorar. Tras cada campaña, pensaba que se me daba bien ser publicista. Cuando me nombraron jefa de marketing, me impresionó. Bien, ahora soy jefa del departamento. Ahora llevas un departamento con 10 personas a tu cargo. Pero eso también genera ansiedad. Ya no es todo diversión. Ahora todos se fijan en ti y evalúan cada paso que das.

Y ahí es donde todo cambia. Donde empiezan las políticas y donde entiendes, ah, ya no se trata solo de ser creativa. Te sientes muy sola. No solo les pasa a las mujeres, también a los hombres, pero ellas están infrarrepresentadas. Si me preguntas si actuaría diferente, diría que sí, todo el tiempo. Siempre tengo una máscara preparada en mi cajón.

La soledad tiene tres niveles. Te aíslas en el trabajo, te aíslas de la familia y también hay aislamiento hacia los amigos. Tus amigos empiezan a casarse, hacen su vida y te sientes sola. No tengo una vía de escape. Hay quien la tiene con sus hijos, o con sus compañeros de trabajo, o con su esposa. Pero yo, ¿con quién podría tenerla? ¿Qué podría hacer yo? Cuando llego a casa estoy agotada. Solo tengo a mis mascotas y a mi compañera de departamento. He empezado a jugar al bádminton. Lo he incorporado a mi vida. En el bádminton hay que ser muy rápido tomando decisiones. Visto así, fue una doble estrategia, ya que incluso me puede ayudar con el trabajo. Estas son mis enseñanzas y así me siento. He madurado como mujer. ¿Qué me gustaría decirles a las chicas que me preguntan, ¿cómo lo hiciste? ¿Cómo lo lograste? Creo que hay mucho de paciencia, mucho de perseverancia y mucho compromiso con ser fiel a ti misma. Eso es todo por hoy en Hecho en Alemania. Hoy analizamos el Brexit, la llegada de los robots al sector automotriz, la cooperación chino-pakistaní y la soledad que puede acompañar a quienes ocupan puestos de liderazgo. Hasta la próxima.

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2: La tecnología de realidad virtual. 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

0: devant la cour criminelle du Vaucluse. C'est ouvert ce matin, un procès jamais vu en France.
1: 51 hommes sont accusés au total, âgés de 21 à 68 ans.
2: Nunca olvidaré septiembre de 2024. Llegamos al tribunal mis dos hermanos, mi madre, Gisèle Pellicot y yo.
3: Gisèle Pellicot.
0: Gisèle Pellicot est la victime des viols de Mazan.
4: Entre 2011 et 2020, Gisèle était droguée par son mari qui recrutait des hommes pour la violer.
2: Me llamo Caroline Darian. Soy la hija de la víctima, pero también, y esto es aún más difícil de soportar, la hija del agresor. La historia de nuestra familia es increíble, pero nunca pensé que resonaría en todo el mundo.
5: El hombre que durante años drogó a su mujer para que otros hombres la violaran. Un caso que tiene conmocionado al país.
6: Tonight to France and to the trial shaking much of Europe. A woman taking the stand, testifying today against her
7: ex-husband. Gisèle Pellicot, que é essa senhora de 71 anos que era dopada pelo marido.
2: Tampoco imaginaba que mi madre se convertiría en un ícono.
8: On est toutes Gisèle, on est toutes Gisèle, on est toutes Gisèle, on est toutes Gisèle.
2: De pronto, estas voces se escucharon por toda Francia.
9: Nous habitons dans ce pays où un corps, le corps d'une épouse, n'est qu'un bien qu'on offrira à d'autres hommes, un cadeau de choix.
10: Gisèle Pellicot empêche la société de fermer les yeux sur la culture du viol.
2: Durante los últimos cuatro años, hasta el juicio, a menudo me sentí sola. Como una denunciante en una sociedad que se negó a escuchar a las víctimas de violación facilitada por drogas, víctimas que ahora alzan la voz y cuentan sus historias.
11: ¿Cuántos hubo ahí? ¿Quiénes fueron? ¿Qué me hicieron? Jamás lo sabré.
12: Mi papá me preparaba el yogurt. En cuanto empecé a comerlo, noté un sabor raro.
2: El abuso sexual facilitado por drogas es la máxima expresión de la dominación masculina.
13: Él es el amo, me dice. Eres mío. Soy tu dueño.

0: Aujourd'hui,
1: gracias al juicio, hemos llegado a un punto de inflexión histórico. Ha llegado el momento de un cambio total de mentalidad. Solo trabajando juntos podremos ponerle fin al abuso sexual facilitado por drogas.

0: Esperábamos el juicio y a la vez lo temíamos. En unos minutos, mis hermanos y yo volveremos a ver a nuestro padre. Mi mamá verá a su exesposo. Dejó de ser parte de nuestra familia hace 4 años. Y ahí está, en el banquillo de los acusados. Él y yo nos miramos. Fue un momento intenso. Siento vergüenza, obviamente, pero sobre todo enojo por todo el daño que nos ha causado. Nuestras vidas dieron un vuelco y ya no hay vuelta atrás. Todo empezó una tarde de otoño de 2020. El lunes 2 de noviembre de 2020, estaba trabajando desde casa y a las 8 y 25 sonó mi celular. Era mi mamá. Me dijo, Caroline, mejor siéntate. Tendrás que ser fuerte y valiente porque... Porque tengo que contarte algo muy serio. Y entonces me dijo, escucha, estuve en la comisaría casi todo el día y me enteré de que tu papá me ha estado drogando desde hace varios años para que otros hombres me violen. Esa noche, todo se vino abajo. Todo lo que creíamos que era sólido, todo nuestro mundo se derrumbó. Empezó casi un mes y medio antes, cuando lo atraparon en el supermercado filmando debajo de las faldas de 3 mujeres.
1: Tomó fotos con su teléfono. Estaba filmando bajo tu falda.
2: No puede ser verdad.
1: Es cierto, repórtelo a la policía. Estaba filmando bajo su vestido con este teléfono.
0: Lo detuvieron los guardias de seguridad.
1: Cerdo pervertido. Tienes suerte, te lo juro. Si fuera mi mamá, te arrancaría la cabeza. Llame ahora mismo a la policía, señora. Cuento con usted para que presente cargos.
0: Después de aquello, la policía se llevó su computadora, el disco duro, varias tarjetas SIM y unas videocámaras. Durante un mes y medio, se dedicaron a recuperar videos de mi mamá en los que se le veía totalmente inmóvil, mientras unos hombres abusaban de ella en presencia de su esposo.

Era una muestra representativa de la sociedad francesa. Los agresores de mi mamá tenían 23, 25, 30, 32, hasta 70 años cuando ocurrieron los delitos. La mayoría vive en la región de Vaucluse. Uno de ellos vivía a dos calles de mis papás en Mazan. Son personas bien integradas en la sociedad. La mayoría tiene trabajo, a veces con responsabilidades. Tienen familia. Algunos tienen hijos pequeños. Una pensaría que no mataría ni a una mosca. Si hay tantos violadores de aspecto común en un área tan pequeña, el número de víctimas en todo el país debe ser muy alto. Eso fue lo que pensé cuando empecé a investigar las agresiones sexuales mediante drogas.

y escuché historias como la de Zoe, historias de amnesia. ¿Puedes abrir bien la boca como un hipopótamo? Tienes una buena amigdalitis. Hay gérmenes en tu garganta, por eso te duele. Levanta un poco la cabeza. Te estoy tocando la garganta. Decidí ser médica general. Respira profundo. Para poder estar cerca de las vidas cotidianas de la gente, sus historias. Una vez más, bravo. Porque es la única vía que he encontrado para darle sentido a una historia que no tiene sentido. Su tarjeta de seguro médico. Gracias.

0: C'est là. À chaque fois que je reviens ici,
1: fue justo aquí. Cada vez que vengo, me acuerdo de lo empinado que es este lugar.
0: C'est cet endroit. Quand je me suis réveillée,
1: cuando me desperté, estaba tirada en la pendiente, apoyada contra un árbol. Siempre me he preguntado cómo me llevó hasta aquí. O me caí, o me tiró y rodé por la pendiente.
0: Et j'ai roulé, quoi.
1: Y me dejó ahí. O me dejaron ahí. Tengo 15 años. Estoy en décimo grado. Es el 21 de junio de 2006. La fiesta de la música. Hay conciertos por todos lados. Estamos en un concierto en la plaza de Don John de Nior. Está a reventar. Estoy bailando, estoy tomando un poco, pero no mucho. Debían ser como las 11 de la noche. Y no recuerdo nada después de eso. Nada.

0: Mi mamá nunca se acordaba de nada. Nunca. Por la sencilla razón de que todo estaba tan bien organizado que pasaba totalmente desapercibido. Usaba un sitio de citas llamado coco.fr, donde subía fotos y videos de mi madre para atraer a sus cómplices.
1: Busco un cómplice pervertido para abusar de mi esposa dormida en una violación con dos hombres en mi casa.
0: El plan era que se estacionaran a unos cientos de metros de la casa y caminaran el resto del camino.
1: Esperen en el estacionamiento hasta que se duerma bien.
0: En la mayoría de los casos, se quitaban la ropa en el umbral de la puerta o en la cocina antes de entrar en el dormitorio. Tenían que enjuagarse las manos con agua caliente para que no estuvieran demasiado frías, ya que eso podría haber despertado a mi mamá. Él filmaba lo que hacían, dirigía las agresiones sexuales. Sabemos que nunca hubo ninguna recompensa económica, nunca. Algunos de los hombres regresaron varias veces, a veces duraba más de 6 horas. Mi papá la drogaba con altas dosis de ansiolíticos y somníferos. Las trituraba y se las echaba en el vaso o en la comida, sin que ella se diera cuenta. En menos de un cuarto de hora, se quedaba inconsciente. No sentía nada. Porque estos medicamentos, que se llaman benzodiazepinas, relajan los músculos. Así que no quedaban rastros del abuso sexual porque todos los músculos de su cuerpo

cuerpo estaban totalmente relajados. Es exactamente el mismo principio que la anestesia general. La elección de las sustancias es clave. A diferencia de lo que se suele creer, el GHB, conocido como la droga de la violación, apenas se utiliza. En la gran mayoría de los casos, el abusador saca las medicinas del botiquín familiar. Somníferos, ansiolíticos, analgésicos, anticonvulsivos, antihistamínicos. Administrado en dosis altas, estos fármacos pueden provocar un desmayo que dura varias horas.

0: Je reprends conscience.
1: Recuperé la conciencia muchas horas después.
0: El soleil est en train de se lever.
1: El sol ya había salido. Me dolía todo el cuerpo. Estoy tirada en el suelo, cubierta de ramitas y hojas secas. Me doy cuenta de que estoy medio desnuda. Tengo el vestido subido hasta el pecho. Mi sostén está desabrochado. Todavía lo tengo puesto, pero está desabrochado y subido. Y no tengo bragas puestas. Recuerdo que en ese momento, lo único en lo que podía pensar era en que tenía que encontrar mis bragas. Así que me paso varios minutos subiendo y bajando la pendiente, removiendo las hojas con los pies. Entonces me doy cuenta de dónde estoy. Estoy en un parque que está a unos 10 minutos caminando de donde recuerdo haber estado por última vez. Pero es un rincón muy alejado del parque. Estaba aterrorizada. En ese momento no era más que una niña perdida sin ropa interior. Así es como me sentía. Traté de vestirme lo mejor que pude y luego, como en piloto automático, me fui a casa. Cuando llegué, me sentí aliviada al ver que todos seguían durmiendo. Lo primero que se me ocurrió fue ducharme. Me doy cuenta de que tengo moretones en la parte interna de los muslos. Tengo rasguños en los antebrazos y los codos. Tengo moretones en las costillas. Instintivamente, empiezo a frotarme los moretones de los muslos. Recuerdo haberlos frotado una y otra vez. Con tanta fuerza que me raspé la piel. Estuve tanto tiempo en la ducha que agoté el tanque de agua caliente y seguí duchándome con agua fría. Al poco rato, oigo que todos se levantan, así que corro a mi cuarto. Oigo a mis papás quejarse de que ya no queda agua caliente. Mi mamá asoma la cabeza por la puerta de mi cuarto y yo finjo estar durmiendo.
2: Mi mamá no pudo darse cuenta, no pudo entenderlo. Alrededor de 2015, noté que estaba muy cansada. Empezamos a preocuparnos por su comportamiento. La llamaba por teléfono y no se acordaba de haber hablado conmigo unas horas antes. Pensamos que tal vez estaba mostrando los primeros síntomas de Alzheimer. Mi mamá es una sobreviviente. No solo podría haberle fallado el corazón en cualquier momento por todos los medicamentos, sino que, además, en varias ocasiones, sobrevivió a accidentes que podían haber sido mortales.

0: En la Facultad de Medicina, prácticamente no recibí ninguna capacitación sobre las agresiones sexuales facilitadas por drogas. No sabía nada al respecto. Tengo que tenerlo presente cuando atiendo a pacientes con síntomas inusuales, como pérdida de memoria o trastornos del sueño.
1: El tema de la agresión sexual facilitada por drogas nos plantea otro reto. Es un fenómeno relativamente nuevo que nos obliga a todos los profesionales a salir de nuestra zona de confort. Es fácil pasar por alto a una víctima. Si tenemos a una persona que no recuerda nada y dice, me da sueño 20 minutos después de cenar, si describe un síntoma y siente que lo que está experimentando no es normal, tenemos que indagar más. Necesitamos la ayuda de los médicos de familia y psiquiatras como ustedes. Muchas gracias.
2: Ahora le paso la palabra a Caroline.
3: Estoy emocionada porque es la primera vez que me dirijo a profesionales de la salud. Ustedes son claves para apoyar a las víctimas. Tienen el poder de salvar vidas. Mi mamá bajó 10 kilos en 8 años. 10 kilos. No entendíamos por qué. Tenía problemas para hablar. Iba a ginecólogos, a médicos de familia. También consultó a neurólogos y otros especialistas. Y ni uno solo se dio cuenta de lo que estaba pasando. Es una tragedia.
0: Buen día.
3: Buen día.
0: Mucho gusto. Soy Zoe. Me gustaría contarte un poco sobre mí.
3: Eres la doctora.
0: Exacto.
3: Me alegra que vinieras.
0: Por supuesto. También pasé por lo mismo.
3: No lo sabía.
0: Por eso me conmovió tanto tu historia. También como médico, porque pensé, si una mujer viniera a verme como médico, acompañada de su esposo...
3: Claro, la mayoría de las veces no lo mencioné, pero cada vez que mi mamá iba al doctor, por supuesto que él la acompañaba.
0: Claro.
3: Eso también es una forma de control psicológico. En lo que respecta a los doctores, mientras no haya una capacitación adecuada, las cosas no van a cambiar. En los últimos 2 años me he enterado de muchos casos como el de mi mamá. No es un caso aislado.
0: La lucha continúa.
3: La lucha debe continuar. Gracias.
0: De nada y buena suerte.
3: Nadie sabe cuántas víctimas de agresiones sexuales bajo los efectos de drogas hay en Francia, porque nunca lo denunciaron, porque sienten vergüenza o tal vez porque no recuerdan nada. Solo hay que echar un vistazo a los periódicos de los últimos 30 años para darse cuenta de que se trata de un fenómeno masivo, incluso sistémico. A la jugadora de baloncesto le dieron lorazepam y luego la violaron en grupo. Le dio una tarta de manzana a su esposa para poder verla desnuda. Drogó a su novia sin que ella se diera cuenta, espolvoreando éxtasis en polvo sobre una tortita. Hasta ahora, a nadie se le había ocurrido relacionar estos incidentes. El término mismo de sumisión química no se usaba mucho. Es fundamental concienciar. Por eso creé la asociación Mandorpa, No me duermas, en español. He recibido cientos de testimonios. Me he dado cuenta de que no a todos los sobrevivientes los duermen con drogas. Algunos permanecen conscientes bajo ciertas sustancias, pero paralizados. Una pesadilla consciente que vivió Renal,

0: Todo lo que hago, lo hago con amor.
1: Tiens, regarde.
2: Quelque part, je me...
0: En cierto modo, me ayuda a sanar, porque me enfrenté al lado oscuro de un hombre.
3: Et voilà. Parfait.
0: Envenenó mis noches, envenenó mis días. Esa parte de mi vida está envenenada.

0: Tenía 17 años cuando me di cuenta de que me atraen los hombres. Es complicado. Soy de Sarthe, una región rural donde, bueno, la homosexualidad es complicada. Así que la oculté. En los años 90, la única forma de conocer a gente como yo era ir a lugares frecuentados por gays. En el club nocturno al que solía ir con mis amigos, había un hombre de unos 45 años. No paraba de coquetear conmigo, diciéndome que le gustaba. Yo siempre le decía, olvídalo, déjalo estar, nunca me vas a conquistar. Entonces una noche, estábamos platicando y me dice, está bien, lo entiendo, nunca voy a poder salir contigo, me rindo. Voy a seguir mi camino, pero seamos amigos. Y ahí me ofrece comprarme un trago, así que me tomo ese fatídico Malibú con piña. Después de unos 15 o 20 minutos, mi cuerpo se vuelve gelatina. No me siento bien y él me dice, vamos, te llevaré afuera para que respires un poco de aire fresco. Y me lleva a su casa. Y en un par de minutos me encuentro desnudo. Estoy completamente atrapado dentro de mi cuerpo. Puedo sentir y ver todo. Y durante lo que parece una eternidad, estoy siendo víctima de violencia sexual. No puedo decir ni hacer nada. Estoy gritando por dentro, pero no sale nada. Solo quiero que se acabe. Él tiene el control. No deja de decirme, eres mío, me perteneces. Él es el amo, ¿ves? Te dije que serías mío. Eso fue lo que aguanté durante horas y horas. Hasta que mi cuerpo volvió a reaccionar. Él estaba dormido. Eran como las 8:30 o las 9 de la mañana y salí corriendo. Tres semanas después de que abusara de mí, necesitaba borrar ese recuerdo. Y la única forma de hacerlo era acabando con mi vida. Así que tomé pastillas con alcohol. Vomité. Mi cuerpo se negaba a morir. En ese momento pensé, necesito hablar con alguien sobre esto. ¿Pero con quién? ¿Con mi mamá? Ni hablar. ¿Con mi hermana? Ni hablar. Porque, para mí, me lo merecía por haber aceptado esa bebida. Pero no hice nada malo, ahora lo sé. No soy el culpable. Yo no. Tenía 17 años. Lo único que quería era pasar un buen rato, disfrutar de la vida, eso es todo.
1: Nunca quise hablar con mis padres sobre aquello.

0: porque me daba vergüenza, porque era algo muy malo y no quería hacerles daño. Pero hace como un año, me armé de valor y se lo conté a mi madre. Esa mañana no quería que tú y papá me vieran. Regresé a la cama, me dijiste que había usado toda el agua caliente.
1: ¿Recuerdas eso? Yo no lo recuerdo.
0: Creo que porque era algo muy habitual.
1: ¿Es tan normal gastar todo el agua caliente a las 6 de la mañana? Ahora que lo pienso, tal vez no. No estoy segura.
0: Honestamente, creo que no habrías notado nada.
1: Tuviste que lidiar con eso tú sola.
0: Creo que callar aquello fue muy doloroso, pero no estoy segura de que me hubiera hecho bien contarlo. En la escuela quizás me hubieran conocido como la chica a la que violaron en la fiesta de la música. Quizás me hubieran dicho que era por haber tomado a los 15 años.
1: Además, en tu caso, nunca identificaron al agresor.

0: Primero que nada, ¿cómo estás?
1: Estoy bien, pero tengo miedo por lo que está a punto de pasar. Así que...
0: Es completamente normal sentirse alterada cuando tienes tantas cosas dando vueltas en la cabeza y nunca has asistido a un juicio.
1: Es cierto.
0: No sabes cómo se van a desarrollar las cosas. Probablemente se muestre en algunos videos. Videos de tu mamá. Están en el expediente. El juez ya los vio y ha sido muy claro. Si hay que mostrar esos videos, se mostrarán, porque son importantes para el juicio. Algunos acusados tal vez nieguen que sean ellos los que aparecen. Otros dirán que pensaban que fingía estar dormida. ¿En serio? Bueno, echemos un vistazo a esos videos, ¿te parece? Veámoslos.
2: Una cosa está clara. No debes sentir vergüenza. Si alguien debería avergonzarse, son las personas que hicieron esos videos. Y no deben permitir que la silencien, como tantas veces ocurre con las víctimas.
1: Ya he visto la mayoría de las fotos sacadas de los videos. Son vomitivas. Pero por suerte para nosotros, tenemos esos 20.000 videos y fotos en el archivo de mi mamá. Porque sin ellos, no habría ninguna prueba concreta de que a mi mamá la drogaron y la violaron durante 10 años.

Mi cabello significa mucho para mí. Desde que era pequeña, quería tenerlo muy largo, pero nunca me hubiera imaginado que mi cabello revelaría tanto. Tenía 15 años. Estaba en el instituto, en 10º grado. El abuso sexual había empezado a los 9 años. Cada vez que mi mamá estaba en el trabajo, mi papá abusaba de mí. Después de que mis papás se separaron, me quedaba en su casa los fines de semana. Me obligaba a dormir la siesta, la supuesta.

estas siestas. En las vacaciones también había un momento de mimos por la noche, todos los días. Antes de irme a dormir, siempre comía el mismo yogurt con sabor a fruta. Mi papá iba a preparar el yogurt. Cuando me lo traía, ya tenía una cuchara dentro. Le habían quitado la tapa y se veía que lo habían revuelto. Y en cuanto empezaba a comerlo, notaba un sabor raro.

0: De ce que j'ai compris,
1: por lo que entendí, Lilouen se negaba. Luego había largas disputas para hacerla sentir culpable. Creo que era mucho más fácil para él darle una pastilla para que se durmiera. Recogieron una prueba de mi cabello en un laboratorio especializado. A Lilouen no le permitieron secarse el cabello ni alisárselo por el calor. Nada de tintes y, lo más importante, nada de medicamentos para que se pudiera identificar la molécula que él estaba dando.

0: Tres meses después de que le tomaran la muestra de cabello a Liluén, me enteré de que habían encontrado altas concentraciones de doxilamina en la muestra. Es un somnífero que se puede comprar fácilmente sin receta y que está prohibido para menores de 15 años. Mi hija tenía el cabello largo, lo que permitió que el laboratorio rastreara el uso de la droga hasta 2018, cuando Liluén tenía 9 años. Con el paso de los años, las dosis aumentaron drásticamente hasta 2021, cuando se descubrió el abuso. Y los periodos en que las dosis alcanzaron niveles máximos coinciden, de hecho, con las vacaciones escolares. Estamos hablando de dosis que para mí son surrealistas, pero por fin teníamos pruebas que respaldaban lo que decía Liluén. Hasta entonces, solo contábamos con su palabra.
1: On n'avait que sa parole.

0: Tengo la suerte de contar con amigas de la infancia desde hace más de 30 años. Nos conocimos cuando teníamos 12 o 13 años. Inga, Carol y Marion son como mi familia.
1: Recuerdo que durante toda nuestra adolescencia iba a tu casa y veíamos películas en el sofá verde con tu papá.
2: Él solía acompañarte a la escuela. Mi papá nunca me acompañó a la escuela. Me parecía algo realmente genial.
1: Creo que mi primera reacción fue: no puede ser verdad. ¿Cómo es posible que haya hecho algo así? Es alucinante.
0: Mi papá era mi papito, un papá muy cariñoso. Mis padres eran jóvenes cuando se conocieron, tenían 18 años. Siempre creí que mi papá estaba muy enamorado de mi mamá. Y para mi mamá, Dominique significó 50 años de su vida y 3 hijos. Parecía que fuéramos la familia perfecta. Mi miedo en el juicio es que no pueda odiarlo. A eso le tengo miedo.
3: Pero nadie espera eso de ti.
1: Digan lo que digan, es tu papá. Te crió. Es el papá de tus hermanos. Tal vez puedas llegar a odiarlo, pero si no puedes, no es grave.
2: Es lo mismo que te he dicho yo. No puedes controlar tus sentimientos.
0: Aún falta un largo camino por recorrer, un camino muy largo. Las amo, chicas. Yo también te amo. Las amo mucho, chicas. Ser la hija de un torturador, un pervertido sexual, un depredador sexual, para mí, nada puede ser peor.
4: Un hombre que droga a una mujer para abusar de ella claramente tiene un deseo de dominación total y absoluto. No estamos hablando de un deseo sexual ni de una necesidad de afecto. Creo que es alguien que disfruta de tener a alguien bajo su control y de aprovecharse de esa persona.
5: Recordando, ahora me doy cuenta de que él no podía soportar oír un no. Y la única manera para no escucharlo era drogarme.

El primer día del juicio, a todos nos late el corazón a 1000 por hora. Mi mamá, mis 2 hermanos y mi cuñada están ahí. Mis amigos de la infancia también han venido. Estamos decididos y, sobre todo, estamos ahí para apoyar a mi mamá. Cuando vea a mi papá en el banquillo de los acusados, quiero que sepa que nunca más podrá manipularme, porque sé quién es y lo que hizo. Entonces me doy cuenta de que estamos en una sala a solo 1 metro de distancia de los que maltrataron a mi mamá. Y esos hombres están como si nada. Nos miran de arriba abajo, se muestran desafiantes, la desprecian. Mi mamá no baja la vista. Los mira a los ojos, no se inmuta. Está claro que nos enfrentamos a personas que no han entendido la gravedad de los delitos que cometieron. Fragmentos de las audiencias. Román, 58 años, desempleado. Era su esposa. Él puede hacer lo que quiera con su esposa. Patrice, 51 años, electricista. No fue una violación porque fue su esposo quien lo propuso. Cristian, 52 años, bombero. Sabía que estaba inconsciente y eso me excitó. Y para colmo, eso los excitó. Genial. Qué gran educación sexual. Pero eso dice mucho sobre lo mal que está nuestra sociedad. Revela que una mujer no tiene ningún valor, que para la mayoría de esos hombres no es más que un objeto sexual. Algo que pueden usar y tirar para su propio placer personal.

0: En esas dos fotos estoy quieta. Tengo el edredón subido. Son primeros planos de mi trasero. Una de las fotos la tomaron en mi casa, en mi dormitorio. No sé dónde tomaron la otra, ni sé dónde estoy. ¿Me tocó? ¿Hizo algo peor?
1: ¿Quién tomó esas fotos?
2: Yo no. Ni siquiera estoy seguro de que sean fotos de mi hija.
1: ¿Por qué la drogó?
2: ¿Por qué dice eso cuando no hay evidencia?
1: ¿La violó?
2: Caroline, jamás te violé. Jamás te drogué. Eso es imposible. Jamás te he hecho eso.
0: Estás mintiendo.

0: Je dois vraiment sortir de la salle.
1: Tengo que salir de la sala porque es insoportable. Mantiene su versión porque es intelectualmente y psicológicamente incapaz de asumir los hechos.
0: D'assumer les faits.

0: Hay que simplificarlo. En este momento se celebra un juicio histórico en Aviñón. Creo que tenemos que simplificar.
1: Me enteré de la historia de Sandrine por mi mamá. Me llamó una noche y me dijo, enciende la tele. Hay una diputada hablando sobre las agresiones sexuales con drogas. Escuché a Sandrine Josso.
0: Esto es lo que me pasó. Para celebrar la reelección de este senador, a quien conozco desde hace 10 años, fui a su casa. Él estaba en la cocina. Me sirvió una copa de champán y como a los 15 minutos empecé a tener síntomas como palpitaciones y sudoración.
1: Me identifico con ella de inmediato. Creo que es muy valiente. Por fin tenemos una política, una diputada, que también pasó por lo mismo. Sandrine tuvo suerte de que él no pudiera llevar a cabo su plan, pero igual la drogó. Mi mamá me dijo, tienes que contactarla, tienen que trabajar juntas. Así fue como empezó nuestra colaboración.
0: Hola, Caroline. Anoche no dormí mucho. Me las arreglé para plantear el tema al gobierno.
1: Bueno, tómate tu tiempo. Vas a dar un discurso realmente impactante. Mi mamá te estará viendo, yo te estaré viendo, y todos los sobrevivientes a quienes atiende la asociación te estarán viendo, porque esta mañana publiqué un post.
0: De acuerdo. Voy a ensayar mi discurso y lo repasaremos al detalle. Lo vamos a lograr. Puedes contar conmigo, Caroline.
1: Te mando muchas vibras positivas.
0: Gracias.
1: Besos.
0: Besos. Vamos a repetirlo. Es difícil encontrar las palabras adecuadas.
2: Tiene la palabra Madame Josso.
0: Gracias. Señora Presidenta de la Asamblea Nacional, señor Primer Ministro, queridos colegas, para poner fin de una vez por todas a este delito que devasta y destruye las vidas de miles de mujeres y hombres franceses, nuestro objetivo es ayudar a identificar y detectar casos de sumisión química para mejorar la atención a las víctimas. Tenemos que actuar ya. Gracias.
3: Muchas gracias, querida colega.

0: Esta misión es un primer paso, pero no basta. La clase política sigue sin estar a la altura. Parece que la cultura de la violación, cuando es un delito cometido por alguien cercano, no resulta tan impactante como los delitos que se cometen en las calles. Este juicio histórico exige una respuesta política histórica.
1: Hoy en día soy una adolescente más o menos normal. Digo más o menos porque todavía sufro algunas secuelas. Por ejemplo, en lo que respecta a los chicos, desconfío de cada chico que veo. Son como los villanos de una película de terror. Tengo miedo. Si uno tan solo me roza, me asusto. Si uno se me acerca, me asusto. Me dan miedo todos.
2: Hoy, 30 años después de esa violación, me siento curado.
3: Vamos, ven aquí, salta. Bien.
2: Hace 17 años, tuve la suerte de conocer al hombre que se convertiría en mi esposo. David me enseñó a volver a confiar en la gente.
3: ¿Es comestible o es medicinal?
2: Es borraja.
3: ¿Para qué sirve?
2: Para tratar el eczema.
3: Yo no tengo eczema.
2: Yo sí. El no hablar sobre ello fue un veneno para mí. Ahora lo hablo abiertamente porque puede ayudar y me permite cerrar ese capítulo. Devolver el libro a la biblioteca y terminar con ello.
4: Hola a todos. Me llamo Zoe. Soy médica de familia y feminista. Logré entender lo que pasó cuando me convertí en activista, tanto en el trabajo como en mi vida personal, y también hago podcast. Hoy vamos a hablar de la agresión sexual facilitada por drogas. Lo hago por mí, por mis hijas y también por aquellas a las que les pueda ocurrir algo similar.

0: Los acusados, que todavía están en libertad, llegaron esta mañana cargando bolsas. Saben que podrían ir a la cárcel en cuanto se anuncie el veredicto.
1: Écartez-vous, s'il vous plaît.
2: Buenos días.
3: Hoy me dirijo a ustedes con gran emoción. Este juicio ha sido una prueba muy dura y en este momento mis pensamientos están ante todo con mis tres hijos, David, Caroline y Florian. También pienso en las víctimas no reconocidas cuyas historias suelen quedar en la sombra. Quiero que sepan que compartimos la misma lucha. Gracias.
0: Señora Pellicot, ¿está satisfecha con las sentencias?
3: Respeto la decisión del juez y el veredicto.
4: Estoy profundamente decepcionada. Las sentencias dictadas distan mucho de ser justas. A las víctimas de la agresión sexual facilitada por drogas, aún les queda un largo camino por recorrer.

La inteligencia artificial de Meta podría empezar pronto a analizar tus fotos y videos para estimar cuántos años tienes. Este nuevo sistema de IA buscará pistas visuales, por ejemplo, la altura o la estructura ósea. Así detectará si los usuarios son menores de edad. El anuncio llegó después de que Meta recibiera una multa de $375 millones por no proteger a los menores en las redes sociales. Esta tecnología se implementará en un comienzo en Estados Unidos y solo en Facebook, además de Brasil y la Unión Europea. Meta asegura que es más confiable que los métodos anteriores de verificación de edad, que los niños burlaban fácilmente con cumpleaños falsos o hasta bigotes de mentira. ¿Será un avance real para la seguridad infantil o un exceso en la vigilancia biométrica? Durante años, las grandes tecnologías han tenido problemas para comprobar la edad de sus usuarios sin pedir

una identificación oficial. La solución de Meta, su propio sistema de verificación de edad con inteligencia artificial, parecido a otros sistemas que ya existen. Meta dice que lleva más de una década creando herramientas para proteger a los adolescentes, pero las autoridades no están convencidas. A finales de abril, la Unión Europea concluyó que Meta no logró evitar que menores de 13 años usaran sus plataformas. En Australia se prohibieron las redes sociales para menores de 16 años. Datos recolectados en el país muestran que los sistemas de verificación de edad no funcionan bien y que es difícil hacer cumplir ese tipo de reglas. Además, las nuevas medidas que Meta quiere implementar han alarmado a los defensores de la privacidad. Aunque sea solo para verificar la edad, escanear la apariencia física de un menor genera demasiados interrogantes. ¿Dónde se almacenará esa información? ¿Puede ser hackeada? Por si fuera poco, tampoco hay información clara sobre qué tan confiable es realmente esta tecnología. Meta insiste en que esto no es reconocimiento facial y que tampoco busca identificar a las personas. La IA analiza las fotos y videos buscando señales físicas de la pubertad. Compara tu altura con el entorno, revisa el ancho de tus hombros y los cambios en la estructura ósea de tu cara según tu edad. Luego combinan estos datos con textos en tu perfil, como menciones a notas escolares o felicitaciones de cumpleaños. Si el sistema detecta que algo no cuadra, tu cuenta pasa a modo adolescente. Significa que tienes mensajes privados limitados, contenido restringido y se activa el control parental. Para desbloquearlo, el usuario debe comprobar su edad, ya sea con una identificación oficial o una selfie en video que será verificada por una empresa tecnológica externa. Servicios como Yoti o Verif estiman tu edad a partir de una selfie, sin identificarte, y solo envían el resultado a la plataforma. Aún así, hay preocupación sobre la seguridad de los datos y qué podrían hacer esos proveedores externos con tu información. Luego están las pruebas de conocimiento cero, un sistema criptográfico que permite demostrar que una información es real sin revelar el dato en sí. Por ejemplo, confirmar que eres mayor de 18 años sin revelar tus datos personales. La Unión Europea ya está apostando fuerte por este sistema. En abril de 2026, lanzó un modelo especializado de verificación de edad, pero solo funcionan bien con una infraestructura digital enorme, que muchos países europeos todavía están construyendo. Además, tienes que confiar en una app emitida por el gobierno. También hay un debate más amplio sobre quién debería ser responsable de verificar la edad. Meta propone que sean las tiendas de aplicaciones, para que solo tengas que verificar tu edad una vez. Pero los expertos opinan que la verificación de edad, de todas formas, no resuelve el verdadero problema. Porque el asunto no es quién está en la app, sino cómo está diseñada. Los algoritmos están creados para ser adictivos, también para adultos. En este sentido, la IA que verifica edad no puede ser la solución. Además, el odio, el extremismo y otros contenidos dañinos no solo afectan a menores. La verdadera solución sería cambiar el funcionamiento de las plataformas. Pero, ¿crees que algo así sea posible? Y cuéntame, ¿qué opinas de la solución de Meta?

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7: Polonia vuelve a encender las alarmas en la frontera oriental de la OTAN. Las autoridades polacas aseguran que los restos hallados tras una explosión cerca de Ucrania apuntan a un misil ruso en plena oleada de ataques de Moscú. El incidente reabre el debate sobre la seguridad del espacio aéreo aliado. Bienvenidos a esta nueva edición de DW Noticias. Soy Ana Plasencia en Berlín. Polonia acusa a Rusia de estar detrás del misil que impactó en su territorio durante una nueva ofensiva masiva contra Ucrania. El proyectil dejó un cráter de 10 metros y ha provocado una investigación militar para esclarecer los hechos. La mayor crisis migratoria en el enclave español de Ceuta desde 2021 deja al menos 9 fallecidos entre las miles de personas que intentan llegar desde Marruecos a España y que ahora esa frontera se refuerza con militares. La guerra en Ucrania vuelve a cruzar fronteras. Polonia investiga el impacto de un presunto misil ruso en su territorio, mientras la OTAN promete proteger cada centímetro de su espacio aliado. Todo ello tras una nueva oleada de ataques masivos de Rusia contra Ucrania, que dejó al menos 8 muertos, entre ellos niños.
8: Un artefacto explota en un campo del este de Polonia, a menos de 100 kilómetros de la frontera ucraniana. Deja un cráter de 10 metros de diámetro y restos esparcidos por los alrededores. El ejército polaco dice que el objeto penetró en su espacio aéreo a primera hora de la mañana. Para los habitantes de los municipios cercanos a la frontera ucraniana, esta no fue una noche cualquiera.
9: Me levanté y me fui al balcón. No sabía qué pasaba. Las sirenas iban y venían.
8: Sonaba como un avión sobrevolando nuestras casas. En un primer momento, el primer ministro dijo que el objeto caído parecía ser un misil ruso, algo que las autoridades polacas confirmaron posteriormente. Según los expertos militares, la mayoría de las evidencias, incluidos los fragmentos encontrados, apuntan a un misil ruso KH-101. Se trata de un misil de crucero, por supuesto uno capaz de transportar cargas útiles. También es muy probable que se produjera una explosión. El tamaño del cráter, de aproximadamente 10 metros de diámetro y hasta 5 metros de profundidad o incluso más, demuestra que se trató de un incidente muy grave. El suceso tuvo lugar durante el potente ataque ruso con misiles y drones sobre Ucrania durante la madrugada. Se registraron explosiones desde Kiev hasta el oeste del país. Al menos 8 civiles perdieron la vida y decenas resultaron heridos. Ucrania dice que Rusia lanzó 74 misiles y 284 drones durante toda la noche.
7: Nueva vulneración del espacio aéreo de un país miembro de la OTAN. Vamos a Tallinn y saludamos al periodista especializado en Rusia, Ricardo Marquina. Ricardo, ¿qué más sabemos sobre este tipo de misil y qué importancia tiene confirmar oficialmente su origen?
10: Bueno, si se trata de un misil KH-101, es un misil reservado a objetivos de alto valor estratégico, de alto valor militar, como los que se ha utilizado.

0: precisamente esta jornada Rusia contra el oeste ucraniano. Es un misil que se lanza desde aviones bombarderos, que tiene un alcance muy elevado de hasta 5.500 kilómetros y que puede portar cargas de 400 kilos. Estamos hablando de un misil balístico realmente impresionante, utilizado para ataques, para un misil de crucero, perdón, utilizado para ataques muy importantes. La trayectoria y la hora y el tipo de artefacto indica que sería un misil ruso, pero como los propios polacos dicen, habría que esperar a que el informe final lo verifique. ¿Y por qué es importante verificarlo? Porque así se podrá exigir a Rusia responsabilidades por haber golpeado Polonia, un país de la OTAN.
1: ¿Podría tratarse de un desvío accidental durante todos esos ataques contra Ucrania, visto que el misil cayó muy cerca de ese país, o responde a otro tipo de estrategia rusa? ¿Qué crees?
0: Yo creo que en este caso se trata de un incidente aislado y accidental. Si miramos la trayectoria de los misiles, coinciden con el ataque de hoy, el tipo de misil coincide con el ataque de hoy, y no es la primera vez que Polonia es golpeada. Es verdad que había sido golpeada anteriormente por drones, no por misiles de este calibre, pero sí que podía tratarse de un error de fabricación, quizás interceptado por la guerra electrónica ucraniana, o incluso golpeado por algún sistema de defensa aérea que hubiese hecho que este misil pues saliese de su ruta planeada. No parece un ataque intencionado contra Polonia. Si hubiera sido así, hubieran elegido otro tipo de objetivo, aunque hay que decir que incluso un ataque de estas características accidental permite a Rusia entender muchas cosas, entender cuál es la capacidad de respuesta polaca, cuán rápido y cómo interceptan, si es que lo hacen, este tipo de misiles. De este tipo de incidentes, Rusia también aprende mucho.
1: Estábamos viendo imágenes de Ucrania, y es que más allá de este incidente, Rusia, como sabemos, lanzó decenas de misiles, cientos de drones contra Ucrania. ¿Qué nos dice esta ofensiva, que ya la anunciaba anoche también el presidente ucraniano Zelensky? ¿Qué nos dice esta ofensiva, Ricardo, sobre la estrategia militar actual del Kremlin?
0: Pues nos dice que el frente está totalmente embarrado, atascado, y que lo que le queda a Rusia, también lo que le queda a Ucrania, es golpear en el interior. Lo que pasa es que Rusia tiene mucho más músculo militar y puede planear este tipo de golpes combinados de misiles de crucero, misiles balísticos y centenares de drones, para saturar las defensas aéreas ucranianas. Y sobre todo, muy importante en el plan de Rusia, es gastar esos misiles Patriot, de los que Ucrania ya dispone de muy pocas unidades. Es gastar la capacidad defensiva ucraniana y también, de paso, gastar la resistencia del propio pueblo ucraniano, más de 4 años después de iniciada la guerra. Pero insisto, aquí lo principal es que ni Rusia ni Ucrania tienen ahora mismo capacidad de hacer grandes avances en el frente, y a los dos les queda esta estrategia de golpear en profundidad en el campo del enemigo.
1: Ricardo Marquina, como siempre, un placer. Muchísimas gracias en Tallinn.
0: Un gusto.
1: Cambiamos de tema. Ante los cruces sin control en los últimos días desde Marruecos al enclave español de Ceuta, el gobierno español anunció que enviará soldados de las Fuerzas Armadas para garantizar la seguridad. Centenares de menores, en su mayoría marroquíes, entraron este jueves en Ceuta, sumándose a los ya 1.500 llegados en los últimos días. Es una emergencia humanitaria que, según las autoridades españolas, habría dejado 9 muertos entre quienes tratan de llegar por mar. Ceuta y el otro enclave español en Marruecos, Melilla, son las únicas fronteras terrestres de la Unión Europea que tiene con África. Las llegadas han crecido tras una sentencia reciente del Tribunal Supremo Español, según la cual no se puede devolver en caliente a quienes entran a nado. Esto recuerda lo ocurrido en 2021, cuando 5.000 personas cruzaron en un día sin que las autoridades marroquíes opusieran resistencia. España moviliza, pues, al ejército para hacer frente a la crisis. Colas de kilómetros de miles de personas aguardan, además, en la parte de Marruecos para cruzar la frontera. Saludamos en Madrid al doctor en ciencias políticas y experto en migración, Augusto del Cader Palacios. Señor del Cader, bienvenido. ¿En qué se diferencia esta situación de la crisis de mayo de 2021, cuando entraron más de 5.000 personas en tan solo un día?
2: Hola, muy buenas noches. Bueno, yo creo que la principal diferencia de esta situación respecto de la de 2021, yo diría que es el contexto político, ¿no?, en el que se está desarrollando los acontecimientos. En 2021 entraron efectivamente en torno a 10.000 personas en apenas 2 días, y bueno, la interpretación mayoritaria, ¿no?, de por qué sucedió aquello, pues tenía sobre todo que ver con la idea de que Marruecos estaba haciendo una represalia, ¿no?, contra España, por el hecho de que España hubiese

0: acogido al líder del Frente Polisario, Brahim Ghali, porque estaba enfermo de COVID, ¿no? Es decir, aquel acontecimiento tuvo una base relacionada con una cuestión diplomática, ¿no? Y de tensión política entre España y Marruecos. En realidad, en este momento, a priori, las relaciones bilaterales pasan por un momento mejor que en el año 2021, por tanto, las primeras interpretaciones no estarían relacionadas de las causas de esto como una forma, digamos, de presión de Marruecos contra España por una crisis política, ¿no? Probablemente tenga más que ver con otras cuestiones, ¿no?
1: Entonces, ¿no cree que pueda provocar esta vez este episodio una nueva crisis diplomática entre España y Marruecos? ¿Qué puede hacer, por ejemplo, la Unión Europea a través de Frontex, la Agencia Europea de la Guardia de Fronteras y Costas?
0: Bueno, el papel de Frontex en realidad es un papel fundamentalmente de apoyo, ¿no? Frontex no tiene competencias, digamos, en materia migratoria y fronteriza. Esas competencias las comparten los Estados miembros con la Unión Europea, pero las decisiones finales en este sentido y las autorizaciones de los operativos en frontera los deciden los países, ¿no? No puede sustituir a las autoridades españolas, no puede decidir las devoluciones que se hacen, las concesiones de asilo y este tipo de cuestiones, ¿no? Por tanto, el papel de Frontex es exclusivamente de apoyo operativo a las autoridades españolas en este caso.
1: Señor del Cader, mirando las próximas horas, ¿cuál es la principal preocupación de las autoridades españolas? ¿Qué cree? ¿La seguridad, la gestión humanitaria o evitar que continúen esas entradas masivas?
0: Bueno, en el corto plazo, teniendo en cuenta la movilización, digamos, de efectivos, ¿no? Del ejército y también la visita programada del presidente de España, Pedro Sánchez, a Ceuta mañana junto al ministro del Interior, Fernando Grande-Marlaska, pues evidentemente hace pensar que la prioridad va a estar orientada básicamente a evitar nuevas entradas, ¿no? Nuevas entradas irregulares por el paso del Tarajal. Pero evidentemente también hay otros debates sobre la mesa que han sido puestos, por ejemplo, por el presidente de la Ciudad Autónoma de Ceuta, relacionadas, digamos, con los déficits en lo que llamamos la infraestructura de acogida, ¿no? En el caso de Ceuta, es decir, el número de plazas de los centros de internamiento, el número de personal, digamos, de apoyo para esa primera acogida de las personas que llegan, pues tiene también, evidentemente, una parte importante en la gestión de esta situación, que yo más que crisis migratoria, creo que deberíamos llamar crisis de gestión migratoria en todo caso, ¿no? Porque al final la problemática viene relacionada con las capacidades de acogida, con la infraestructura de acogida que tiene el Estado receptor, ¿no?
1: Augusto del Cader Palacios, doctor en ciencias políticas y experto en migración, muchísimas gracias por contarnos todo esto. Un saludo, gracias.
0: Muchas gracias.
1: También está aumentando la tensión en Oriente Medio. Irán asegura haber destruido tres cazas F-35 de Estados Unidos y haber dañado otros tres en un ataque con misiles en una base aérea de Jordania. Teherán afirma que murieron varios oficiales y personal técnico y de mantenimiento enemigos. Hasta ahora ni Washington ni Amán han reportado fallecidos por este ataque. El ejército estadounidense confirma que lanzó una intensa oleada de bombardeos contra Irán durante la noche en respuesta a los lanzamientos de misiles contra sus propias fuerzas en la región. La televisión estatal iraní difundió imágenes de lo que, según afirma, son las secuelas de un ataque en la isla iraní de Qeshem, situada en el estrecho de Hormuz. Como consecuencia de todo esto, los enfrentamientos en Oriente Medio siguen extendiéndose. Egipto confirmó que el incendio ocurrido en el puerto de Damietta fue provocado por un ataque con drones. Kuwait denuncia la muerte de una persona este jueves en un ataque atribuido a Irán contra una empresa china. La escalada empaña las esperanzas de que se restablezca la normalidad en el tráfico marítimo del estratégico estrecho de Hormuz. Es por el que pasaba aproximadamente el 20% del petróleo que se exporta al mundo entero. Irán ha rechazado una propuesta de Omán para gestionar conjuntamente el tráfico a través de esta vía. Los hutíes de Yemen también amenazan con bloquear el estrecho de Bab el-Mandeb, que da acceso al Mar Rojo, otra ruta comercial crucial de Oriente Medio. La ONU mostró su preocupación por la incorporación de cada vez más actores a los conflictos de Oriente Medio. Así lo dijo el portavoz adjunto de Naciones Unidas, Farhan Haq.
2: El secretario general viene advirtiendo desde hace algún tiempo que si las partes no regresan a la mesa de negociaciones, existe el riesgo de que el conflicto se expanda. y eso parece ser precisamente lo que ha estado ocurriendo en las últimas horas. Ya había expresado su preocupación por cualquier reanudación de los combates y por cualquier escalada o ampliación del conflicto. Por lo tanto, estos no son acontecimientos positivos y él quiere asegurarse de que las partes cesen las hostilidades y vuelvan a los esfuerzos diplomáticos, incluidos los esfuerzos de mediación impulsados por Pakistán, Qatar y otros actores.
1: Y abrimos la actualidad económica con Rosa. Bienvenida, Rosa. Lo hacemos en Estados Unidos.
3: Vamos a ver cómo le van las cosas a la mayor economía del planeta. La economía estadounidense creció un 1,5% a tasa anualizada en el segundo trimestre de 2026, menos de lo esperado, según los datos oficiales publicados este jueves por el Departamento de Comercio. Los analistas habían proyectado un crecimiento del 1,8%. La desaceleración se explica por una caída del gasto público y una menor inversión y exportaciones, factores que fueron parcialmente compensados por una aceleración del gasto de los consumidores y las inversiones en inteligencia artificial. A ellos se suma la incertidumbre generada por la guerra en Oriente Medio, que ha encarecido los precios de la energía. Y vamos a analizar estos datos que nos llegan desde Estados Unidos. Nuestro compañero en Nueva York nos los pone en contexto. Saludamos a Alejandro Rincón. ¿Qué tal? Un gusto que nos acompañes, Alejandro. ¿A qué factores se atribuye la desaceleración? ¿Han tenido impacto las políticas implementadas por la administración Trump?
4: Rosa, precisamente han sido las tarifas impuestas por la administración Trump a prácticamente todas las economías del mundo las que han tenido un efecto acumulativo y han arrastrado a que esa economía de los Estados Unidos pues haya tenido ese crecimiento del 1,5%, menos de lo esperado. En ese mismo sentido, cuando agregas los precios adicionales de los combustibles por cuenta de la crisis en Oriente Medio, pues suman todos estos factores y hacen pues que la economía no tenga el desempeño que se prevía.
3: ¿Y en este contexto podemos considerar aún que la economía estadounidense es resistente?
4: Por el momento, sí. Esto en la medida en que los factores fundamentales de la economía estadounidense siguen siendo sólidos. Sin embargo, en este caso en particular es de enorme importancia el comportamiento del consumo a nivel interno, que sigue teniendo niveles positivos, a pesar de las presiones a nivel del aumento de los precios de energía y de otros renglones de la economía. Los consumidores siguen teniendo un buen comportamiento y esto hace creer a los analistas y a los mercados que por lo menos esos fundamentales se mantienen y sigue siendo, al menos por ahora, un panorama positivo. El que tendrá los próximos meses la economía estadounidense.
3: Alejandro Rincón, muchas gracias por ampliarnos estos datos. Un saludo y hasta la próxima.
4: Hasta la próxima.
3: Europa y América plantan cara a Gianni Infantino. La UEFA y la CONCACAF amenazan con boicotear las competiciones de la FIFA si prosperan los planes del presidente del organismo de abrir el Mundial a inversores privados y ampliar el torneo a 64 selecciones. ¿Está en riesgo la unidad del fútbol mundial?

al defender su plan de ofrecer parte de los derechos comerciales del Mundial a inversores privados, el presidente de la FIFA, Gianni Infantino, lo describió como una oportunidad de oro. Más ganancias distribuidas entre los miembros de la asociación significan más inversiones en mejores canchas, selecciones nacionales más fuertes y más oportunidades para niñas y niños en todo el mundo. Infantino puso plazo hasta el 19 de septiembre para que las 211 asociaciones miembros de la FIFA apoyen su idea, prometiéndoles ganancias millonarias. La Asociación Europea de Fútbol, UEFA, lidera la oposición al plan Infantino. Sus selecciones protagonizaron el último mundial. Ahora amenazan con sabotear cualquier competición si avanza el plan del presidente de la FIFA. El presidente de la Asociación Alemana dice que el proyecto fracasará sin el apoyo de la Federación Europea. Abrir el Mundial de la FIFA a inversores privados envía un pésimo mensaje. El fútbol depende de la aceptación y aval de la sociedad. No debemos permitir que se convierta en un juguete para los inversores. Sin embargo, asociaciones más pequeñas podrían verse tentadas por la posibilidad de obtener más fondos para mejorar sus instalaciones. El máximo responsable de la Confederación Africana de Fútbol ha instado a sus miembros a considerar la propuesta. Las asociaciones de Asia y América del Norte y Central expresaron su malestar por la falta de transparencia.

0: Francia, pero no han rechazado la idea. El plan de Infantino incluye a la familia Trump. Un potencial inversor en el mundial sería Joshua Kushner, hermano de Jared Kushner, el yerno del mandatario estadounidense. Los medios estadounidenses dicen que Trump podría postular a Infantino como futuro secretario general de la ONU.
1: No sé si lo han discutido. No estuve presente en todas sus conversaciones. Sé que hablan seguido y que el presidente tiene mucho respeto por Gianni y lo que ha hecho con la FIFA.
0: Otros le tienen menos respeto. Muchos aficionados temen que el último mundial, con su interferencia política y las pausas publicitarias, haya marcado el inicio de una era del fútbol controlado por los negocios.
2: Brasil inició este jueves una disputa comercial contra Estados Unidos ante la Organización Mundial del Comercio por los aranceles adicionales impuestos por Washington a productos brasileños. Los cobros adicionales del 25 y 12,5% fueron aplicados tras investigaciones a la economía brasileña amparadas en la sección 301 de la Ley de Comercio estadounidense. El gobierno de Brasil sostiene que estas medidas vulneran disposiciones del Acuerdo General sobre Aranceles Aduaneros y Comercio de 1994, GATT, y las normas de solución de controversias de la OMC. Ambas partes disponen ahora de 60 días para intentar resolver las diferencias por vía bilateral. Si no, Brasil podrá solicitar que la disputa sea dirimida por un comité de la OMC. Y la petrolera Shell informó este jueves de que su beneficio atribuido en la primera mitad del año ascendió a 16.500 millones de dólares, un 97% más que en el mismo periodo del año anterior, impulsado por el aumento de los precios del crudo a raíz de la guerra entre Estados Unidos e Irán. Las empresas energéticas están sacando provecho de las oscilaciones que tiene el mercado a futuro. Los mayores precios del petróleo y el gas impulsaron los resultados de Shell y compensaron la caída del volumen de ventas provocada por las interrupciones de sus operaciones en Qatar durante el conflicto en Oriente Medio. Y vamos con un resumen de otras notas económicas de aquí, de Alemania, en esta jornada. La empresa ferroviaria estatal alemana Deutsche Bahn registró beneficios por primera vez después de 7 años. A pesar de las críticas por el estado de su infraestructura, la empresa logró un beneficio neto de 147 millones de euros en el primer semestre del año. Y el fabricante de vehículos alemán BMW registró una caída del 28,5% interanual en su beneficio neto en el primer semestre del año, hasta 2.872 millones de euros, impactado por la desaceleración del mercado chino y el conflicto en Oriente Medio, informó este jueves la compañía con sede en Múnich. Vamos con más noticias.
3: Volvemos a nuestra región, Rosa. Gracias. Ecuador y Paraguay firmaron en Quito un acuerdo de extradición para combatir el crimen organizado. El acuerdo se realiza en un contexto en el que Ecuador encara una guerra entre organizaciones criminales que se disputan el control de las rutas para el narcotráfico. Por su lado, Paraguay ha empatado a Ecuador en el cuarto puesto de criminalidad mundial según el Índice Global de Crimen Organizado.
4: Ecuador y Paraguay han suscrito este miércoles un acuerdo de extradición para combatir el crimen organizado durante una visita del mandatario paraguayo Santiago Peña a Quito.
5: Pero también entendemos que ese trabajo tiene que llevarnos a trabajar de manera coordinada entre varios países. Al crimen organizado lo vamos a combatir con instituciones organizadas, con países organizados.
4: El acuerdo se realiza en un contexto en el que Ecuador encara una violencia sin precedentes. Ello debido a la guerra entre organizaciones criminales que se disputan el control de las rutas para el narcotráfico. En 2025 registró 51 asesinatos por cada 100.000 habitantes, equivalentes a uno cada hora. Paraguay, por su lado, empató a Ecuador en el cuarto puesto de criminalidad mundial, según el Índice Global de Crimen Organizado de 2025, principalmente porque sus porosas fronteras con Bolivia, Brasil y Argentina lo convierten en un paso obligado del tráfico de armas y cocaína hacia Europa. Compartir problemas similares en cuanto a criminalidad hizo que el presidente ecuatoriano abogara por un trabajo cooperativo con Paraguay.
5: Y vamos a trabajar en conjunto por una Latinoamérica más fuerte, más segura y más próspera.
4: Tanto Daniel Noboa como Santiago Peña son aliados estratégicos del presidente Donald Trump. Ecuador y Paraguay han ratificado o firmado recientemente el Tratado SOFA, o Acuerdo sobre el Estatuto de las Fuerzas. Ambos países

0: países sudamericanos se suman así a El Salvador, Panamá, Trinidad y Tobago, Honduras y Guatemala, que ya firmaron ese acuerdo que regula la presencia de personal militar estadounidense en suelo extranjero.
1: Más de un mes después del doble terremoto del 24 de junio en Venezuela, organizaciones humanitarias, voluntarios y miembros de la diáspora en México siguen preparando nuevas misiones médicas, recaudando fondos y creando redes de apoyo.
2: La ayuda internacional sigue movilizándose más de un mes después de que dos terremotos sacudieran Venezuela. Gabriel Sánchez coordina desde Ciudad de México la segunda misión de la organización humanitaria Medical Impact. Profesionales de la salud y voluntarios clasifican medicamentos y organizan el material que envían para dar continuidad a la atención médica.
3: Ahorita justamente nos estamos preparando para la segunda intervención que vamos a tener en Venezuela. Vamos a hacer una intervención un poco más grande que la primera. Y con la evaluación que tuvimos de la primera intervención, agregamos algunos servicios que vimos que se necesitaban, como psicología y terapia física. Adicional a esto, pues va al área de medicina y de enfermería.
2: La misión reúne a 14 profesionales mexicanos para trabajar junto al equipo de Medical Impact Colombia, tanto en La Guaira, una de las zonas más afectadas, como en distintos albergues, donde hay muchas familias desplazadas.
3: La intención en esto es dar esta atención de primer nivel para no saturar los primeros servicios que tienen de segundo nivel, incluso tercer nivel. Entonces, si nosotros atendemos a las personas en este momento antes de que escalen a un segundo o tercer nivel, pues es como la contribución que vamos a hacer para evitar que se saturen más los servicios de salud.
2: Pero la respuesta no proviene solo de organizaciones especializadas. Desde su casa, sin oficinas ni apoyo institucional, Glenda López y dos amigos transfieren donativos de México a Venezuela, sorteando una compleja cadena de logística a través de familiares y personas de confianza.
4: Había mucha gente que estaba esperando ayuda y estaba tardando demasiado. Y los que estamos en la diáspora estamos desde hace mucho tiempo acostumbrados a mandar dinero a Venezuela. Entonces es como que sabemos de qué manera puedes hacer llegar más rápido el dinero. Eso fue lo que nos motivó, ver la efectividad de que el dinero que se les daba era recibido y utilizado de la manera más rápida.
5: Bueno, entonces, coordinar la logística.
2: Una vez en Venezuela, ese dinero se transforma en medicamentos, equipos o suministros que adquieren directamente quienes conocen las necesidades sobre el terreno, desde pacientes a hospitales o brigadas de rescate.
4: Tenemos casos muy puntuales que nos han llenado de mucho orgullo y nos han dado mucho ánimo. Y es, por ejemplo, ver cómo solo de una ayuda ciudadana se puede activar a una brigada de rescate como los bomberos universitarios, que son voluntarios, por ejemplo. Les habilitamos como 5 motos que estaban completamente paralizadas porque ninguna prendía literal.
2: La labor de Glenda, Juan Pablo y Gustavo no termina en casa. Una parte de los donativos que gestionan proviene de iniciativas culturales como este evento que organiza la también venezolana Mariana Maduro.
6: San Juan. Lo que nos donaron de equipo pueden ser 500,000 pesos. Estamos casi 100 personas trabajando pro bono, desde ingenieros, todo. El Salón Los Ángeles nos regaló el salón.
2: 6 horas de música de distintas latitudes con el objetivo de recaudar más de $15,000 de ayuda para Venezuela gracias al esfuerzo colectivo.
6: Esta diáspora que vive fuera de Venezuela, si no hubiera caído en lugares como México y no hubiéramos crecido en lugares como México, no tendríamos recursos para mandar a la casa. Es muy importante para mí que toda la gente a la que le pedí apoyo esté muy consciente que si algún día a ellas les falta apoyo, nosotros vamos a estar ahí.
2: Pese a la tristeza, hoy todo apoyo se celebra para sostener una recuperación que para miles de familias venezolanas apenas comienza.
1: Maravilloso gesto, con él nos vamos. Gracias por estar ahí. En nombre de todo el equipo, feliz jueves.

0: la tecnología de realidad virtual. 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
1: La tecnología de realidad virtual. Dicen los expertos que es el medio perfecto para grandes emociones, para generar empatía. ¿Cómo es eso? La industria de los videojuegos lleva ya años apostando por ello. ¿Cómo puede esta tecnología despertar una empatía auténtica? Las ONG y la medicina también apuestan ya por ello y la usan para tratar de sensibilizar a su público en varios temas. ¿Qué hacen exactamente y qué efecto tiene? Realidad virtual y empatía. Ese es nuestro tema de hoy en Enlaces. Bienvenidos. Cuando las primeras gafas de realidad virtual salieron al mercado por allá en los años 90, el revuelo fue enorme. Sin embargo, entre gafas y consolas, la verdad, se vendieron muy pocas unidades. Fueron un fracaso. Entre otras cosas, porque eran demasiado caras. Las primeras gafas asequibles no llegaron hasta mediados de la década pasada. Pero con el tiempo, los videos de 360 grados y la tecnología mejorada han venido haciendo que la realidad virtual interese a más gente. También a quienes no son aficionados a los videojuegos. En todo el mundo ya se han vendido 30 millones de gafas o sets de realidad virtual. Y en los medios de comunicación recientemente se ha acuñado un nuevo término para referirse a esta tecnología. La realidad virtual es una máquina de empatía, se dice ahora. Empatía entendida como la capacidad de sentir las emociones de otras personas, como cuando nos conmovemos con las historias de otros en las películas, por ejemplo. ¿Por qué? Bueno, los expertos aseguran que una experiencia de realidad virtual puede despertar emociones aún más intensas en los usuarios que la televisión o el cine incluso. Por eso, organizaciones humanitarias y medioambientalistas apuestan también por esta tecnología. Quieren generar la mayor cercanía posible y despertar el entusiasmo, por ejemplo, por la protección de animales en peligro de extinción.
6: Imagina contemplar todo esto, no en la naturaleza, sino con unas gafas. La empresa sudafricana Habitat XR busca conectar a las personas con la naturaleza mediante tecnologías de realidad extendida, como la realidad virtual o los hologramas. Como otras iniciativas en todo el mundo, buscan motivar a las personas a proteger el planeta.
7: Las tecnologías de realidad extendida permiten la empatía al hacer que las personas participen activamente en una historia, se sienten físicamente presentes. Nuestros cerebros no distinguen entre presencia real y virtual.
6: Estudios recientes confirman que las experiencias inmersivas pueden fomentar más empatía que otros medios, pero hay límites.
7: Es fundamental comprender que el simple hecho de ponerse unas gafas no despierta la empatía. Debemos pensar detenidamente qué desarrollamos, cómo lo utilizan las personas y qué expectativas depositamos. Hay muy pocos estudios sobre los efectos a largo plazo.
6: Sin embargo, las organizaciones de protección de la naturaleza contratan a Habitat XR para generar empatía. Utilizan su tecnología en campañas para recaudar fondos e impulsar cambios políticos.
7: Una narrativa impactante hace que la gente se quiten las gafas, lloren y saquen sus tarjetas de crédito. Hemos comprobado que esta empatía genera donaciones significativamente mayores.
6: Así, un proyecto

0: insecto acompaña a un pangolín que muere de hambre debido al cambio climático. Otro permite observar de cerca a los gorilas de montaña para mostrar por qué necesitan protección.
1: De este modo se democratiza el acceso a los gorilas, un hábitat extremadamente sensible. Un encuentro con gorilas de montaña acostumbra ser muy caro, $1,500 por persona por una hora.
0: Las experiencias suelen basarse en filmaciones de 360 grados. Para la realidad aumentada o los hologramas, el equipo diseña los animales desde cero, mediante una investigación exhaustiva, modelado y animación 3D. Pero no todos pueden acceder a esta tecnología. Habitat XR ha llegado a más de 750,000 personas, pero no todas disponen de gafas de realidad virtual en sus hogares.
1: Son tecnologías muy poderosas que pueden cambiar cómo se ven las personas a sí mismas en la naturaleza e inspirar acciones, pero las barreras para acceder a ellas son históricamente muy altas y difíciles de superar.
0: A través de su fundación sin fines de lucro, Habitat XR se ha propuesto redefinir el concepto de educación medioambiental combinando espacios físicos similares a un museo con el uso de tecnologías inmersivas e interactivas. La idea es que los visitantes no sean solo testigos pasivos, pero ¿se pueden sustituir las experiencias reales por otras virtuales?
1: En algunos aspectos, la realidad extendida puede sustituir a la experiencia real, pero no es nuestro objetivo. La triste realidad es que acceder a la naturaleza virgen es hoy más difícil y caro que nunca.
0: Si se implementan bien, estas tecnologías pueden cambiar nuestra manera de relacionarnos con la naturaleza.
2: Para hacer posibles estas experiencias emocionales de realidad virtual, el equipo de la productora Habitat XR apuesta por los videos en 360 grados. Además, también realizan hologramas y aplicaciones de realidad aumentada, por ejemplo, en los que los elementos virtuales se superponen unos sobre otros. Es una estrategia cada vez más popular que está dando resultados. Por ejemplo, el Future Zoo, un nuevo proyecto inmersivo en Sudáfrica, que a primera vista parece un museo normal, pero cuando te pones unas gafas de realidad virtual, puedes interactuar con hologramas y aprender mucho sobre los animales de la sabana africana. Cualquiera puede así experimentar la naturaleza virgen de forma digital. Los impulsores de esta iniciativa buscan conmover, emocionar a los visitantes para sensibilizarlos respecto a la necesidad de proteger el planeta. Se ve muy bien, ¿eh? Ahora, ¿podría ser que la realidad virtual nos impresione tanto simplemente porque es todavía una tecnología nueva? Entre los expertos hay división de opiniones.
0: Todos hemos oído esas historias de principios de siglo, en los inicios del cine, cuando en una película un tren entra en la estación y la gente en la sala se esconde debajo de sus asientos, ¿verdad? Era una experiencia muy intensa, el cine bidimensional. Pero ya nos hemos acostumbrado. Sin embargo, la realidad virtual es algo que mucha gente todavía está experimentando por primera vez. No está muy extendida. Y puede ser una experiencia emocional muy poderosa, porque es increíble estar completamente rodeado de sonido e imágenes.
2: Algunas organizaciones internacionales creen en el potencial de la realidad virtual. Las Naciones Unidas, por ejemplo, desarrollaron una película de realidad virtual sobre el día a día de una misión de paz en la ONU en Sudán del Sur. Lo hicieron para informar a los responsables políticos a los que toman las decisiones, porque son ellos quienes más adelante votarán si la misión continúa o no.
0: Seguir a un pastor y su ganado y observar de cerca cómo los cascos azules de la ONU tratan a los animales. La realidad virtual lo hace posible. Naciones Unidas ha creado una experiencia que transporta al espectador a Sudán del Sur, donde hay fuerzas de paz desde 2011. El año en que nació el país tras décadas de guerra civil. Los miembros del Consejo de Seguridad en Nueva York han sido los primeros en sumergirse virtualmente en el trabajo de los cascos azules. El objetivo es despertar empatía por la misión y hacer entender por qué debe continuar. La experiencia nos lleva a diferentes lugares. Una zona gravemente inundada donde las fuerzas de paz construyeron un dique. Un campamento de la ONU que alberga a más de 40,000 desplazados. Y una escuela donde los soldados se convierten en profesores. Para el jefe

0: de la misión, la experiencia es todo éxito.
1: Te da una idea tangible de lo que hacen las fuerzas de paz, algo que a menudo se pierde en los debates y las presentaciones formales. Interactuando con los miembros del Consejo, se percibió una mayor simpatía hacia el proyecto de mantenimiento de la paz que anteriormente.
0: Cualquiera que visite la sede de la ONU en Nueva York puede disfrutar de la experiencia. Me gustó mucho cómo se narraba todo. Me gustó mucho sumergirme en cómo son las discusiones, las conversaciones.
1: Te ayuda a pensar mejor en cómo es estar allí, en ese lugar. Te transporta de manera totalmente diferente a la televisión convencional.
0: El gran público no decide sobre el futuro de la misión en Sudán del Sur, pero la realidad virtual permite a la ONU mostrar su trabajo a través de una nueva plataforma.
1: Es maravilloso porque quienes visitan la ONU obtienen una visión general del trabajo de la organización en muchas áreas, pero nunca profundizan en una de ellas, no de forma visual e inmersiva. Esto los ayudará a comprender mucho mejor lo que la ONU hace por la paz sobre el terreno.
0: Para la población de Sudán del Sur, la misión de la ONU tiene consecuencias reales. ¿Puede la realidad virtual influir en la decisión del Consejo? En 2026, sus miembros votarán si la misión continúa o no.
2: ¿Es realmente la realidad virtual una buena herramienta para influir en políticos o diplomáticos? La ONU, por su parte, celebra el éxito de esta iniciativa de realidad virtual. ¿Pero deberían utilizarse este tipo de producciones como ayuda para la toma de decisiones? Científicas como Lisa Meseri tienen dudas.
0: Los mismos laboratorios que mostraban resultados sociales positivos en algunos de sus experimentos iniciales con realidad virtual también constataron cómo esta tecnología puede reforzar los prejuicios y los estereotipos. Toda tecnología que parece prometedora lleva también asociados resultados menos positivos.
2: Aún así, algunos proyectos sí que han logrado conseguir romper los estereotipos. Esa era la idea detrás del documental Meet the Soldier, todo un hito en el uso de esta tecnología para fomentar la empatía. Una película que es iniciativa de la organización sin ánimo de lucro Hack the Planet y confronta a dos combatientes de tribus enemistadas en Uganda que llevan décadas de conflicto armado. Son dos soldados que en la vida real jamás hubieran llegado a encontrarse y comunicarse con su oponente. ¿Y el resultado? ¿Aumentó esto las posibilidades de reconciliación? Vamos a verlo.
1: Ven con la cabeza alta mirando a la cámara. Por favor, ponte aquí. Ven con la cabeza levantada mirando a la cámara. En estas gafas te vas a encontrar con tus enemigos. Cuando te pongas estas gafas, te llevarán a la tierra de los Mateniko. ¿Estás preparado para ver otro mundo? Sí. ¿Quieres verlos y conocerlos? Me llamo Lomorumoe. Tengo 37 años. Vengo de Tapac, un lugar montañoso. Tapac es un lugar muy bueno. Si vienes a Tapac, te sentirás feliz por su belleza. Este es mi vecino y su mujer. Aquí está mi esposa. Aquí está la mujer de otro vecino mío. Y aquí están sus hijos. Me llamo Ariko Lopongumoe, Apetanjimoe. Soy el líder de los guerreros. Vengo de Rupa, del pueblo llamado Atedoi. Tengo 39 años. Estoy casado con dos mujeres. La primera se llama Naqué. La desposé con una dote de 110 vacas. La segunda se llama Longoli. Su dote fueron 85 vacas. La tierra de Mateniko es una llanura. Cuando las vacas comen esta hierba, engordan y crecen sanas.

En una ocasión le dije a mi padre que yo ya era grande. Había oído hablar del asalto de los enemigos al asentamiento de un hombre.

0: Tras vacas.
1: Los guerreros acudían corriendo cuando escuchaban los disparos. Entonces mi padre me compró una pistola en los traficantes de Nyangya. La compró a un coste de 10 vacas y luego volvió a cambiar otra vaca por balas que puse en mi cargador. Había alegría y felicidad en las incursiones. Había alegría por el asalto y por poseer ahora una vaca. Había alegría cada vez que traía vacas robadas a casa. Pero más tarde, en la última incursión que llevé a cabo y en la que murieron muchos de mis amigos, fue cuando lloré. Me sentí mal cuando la familia y los hijos de mi amigo lo lloraban. En los ataques que realizamos, me acordé de mi hermano al que mataron. Seguí las huellas de las vacas que nos arrebataron los Tepet. Fui a asaltar a los enemigos y vengué lo que hicieron. Después de estas experiencias descubrí lo doloroso que eran estos saqueos. Con incursiones no puedes prosperar y multiplicar tus vacas y su número no crecerá.

Normalmente odio a esta gente. Odio a estos enemigos. Mientras albergo estos sentimientos, las gafas me llevaron a Matenico. Me sorprendí. Incluso sentí miedo. Pensé para mis adentros, ¿qué me ha traído hasta mis enemigos, a los que asalto? ¿Los enemigos que suelo matar? Cuando veo a los tepet en las gafas, los veo como gente mala, porque ellos empezaron con los asaltos. Ahora que los tepet tienen vacas y los matenico también, deberíamos hacer las paces. Si Arico viene aquí a Tapac, lo único que le ofreceré serán mensajes de paz. Nada más.

0: Gracias a la realidad virtual, el equipo de Hack the Planet reunió a las dos partes en conflicto en un espacio neutral en el que hizo posible el entendimiento. La tecnología demostró ser un poderoso instrumento para crear experiencias que cambian la perspectiva. Aunque, claro, este tipo de películas de realidad virtual no son siempre neutrales. Al final, son los creadores quienes deciden cómo contar una historia y en qué momentos poner el énfasis emocional. El equipo de Jeremy Bilenson intenta determinar si la realidad virtual realmente puede influir en nuestras decisiones. Bilenson es profesor de psicología en la Universidad de Stanford en Estados Unidos. Su proyecto sobre un importante problema de nuestras sociedades investiga las reacciones de los participantes en una prueba.
1: Récord de personas sin hogar en Estados Unidos por falta de viviendas asequibles. Se duplica el número de personas sin hogar en Alemania. ¿Por qué en 2025 aún hay personas sin hogar? Esos titulares se repiten en todo el mundo. Mientras los políticos buscan soluciones, el psicólogo Jeremy Bilenson utiliza la realidad virtual para abordar este complejo tema. Bilenson desarrolló la experiencia inmersiva Convertirse en Sin Techo en el Laboratorio de Interacción Humana Virtual de la Universidad de Stanford. Muestra cómo las personas acaban en la calle y pone a los espectadores en su lugar. El objetivo es crear historias tangibles y fomentar la empatía.
2: Cuando analizamos la realidad virtual y la comparamos con otras herramientas, ver un video, leer casos prácticos, realizar juegos de rol, observamos que en general la realidad virtual provoca más cambios de comportamiento y de actitud que otras intervenciones diseñadas para hacerte pensar en otras personas.
3: Listen, I know you're having trouble making rent.
1: En la historia

0: Interactiva, los participantes primero pierden su trabajo, luego deben decidir qué vender para pagar el alquiler. Más adelante en el juego, tienen que pasar la noche en un autobús público. Aún falta investigar en qué medida la realidad virtual fomenta la empatía a largo plazo, pero los primeros ensayos con sujetos como Fernanda Herrera son prometedores.
1: Fernanda lleva largo tiempo adoptando un estilo diferente para referirse a las personas sin hogar, al escribir sobre ellas, utilizando verbos y adjetivos que las humanizan. También ha expresado su intención de hacer un voluntariado.
0: Los estudios sobre la realidad virtual y el racismo, así como sobre la discriminación por edad, muestran resultados similares, lo que indica que la tecnología puede cambiar nuestra actitud hacia los demás.
2: Hay que analizar también el impacto a largo plazo de estas iniciativas, claro. Ver una película y sentirse conmovido por ella significa que vamos a pasar a la acción inmediatamente. A veces puede pasar, pero no siempre es así.
0: Muchas empresas contactan a los usuarios tras su experiencia con la realidad virtual para darles información sobre dónde ofrecerse como voluntarios o donar dinero. La esperanza es que la intensidad de las emociones ayude a superar la barrera que surge cuando hay que abordar problemas tan complejos.
2: Aunque la realidad virtual puede aumentar nuestra empatía, hay que ser realistas con las expectativas. No negativos, realistas.
0: Podemos pensar en la realidad virtual como una máquina de empatía, pero no puede ser la panacea. Hay que considerarla como una más de un arsenal de herramientas, muchas de las cuales son sociológicas y antropológicas, no tecnológicas. Una solución tecnológica nunca será la solución adecuada para un problema social. Siempre se necesita una combinación de ingeniería técnica y social para resolver los grandes problemas del mundo.
2: Lo que Lisa Meseri quiere decir con esto son, por ejemplo, campañas para crear conciencia, conferencias, apadrinamientos o proyectos comunitarios. Porque, claro, si se quiere pasar a la acción y cambiar algo, se necesita mucho más que realidad virtual. Eso está claro. Sin embargo, esta tecnología tiene potencial, por ejemplo, en el campo de las artes escénicas, donde se busca generar diferentes sensaciones en el público y que la gente disfrute del arte de una forma diferente. Eso es lo que busca la coreógrafa española Blanca Lee con sus espectáculos híbridos. Les mostramos un montaje de danza que busca exactamente eso, hacer que el espectador se involucre en el espectáculo como quiera, eligiendo su propio punto de vista.
1: En La Sombra, el espectáculo multimedia de la compañía de danza de Blanca Lee, el público se sumerge en mundos realistas, fantásticos y futuristas, entre los bailarines y sus avatares digitales. Es una adaptación del cuento de Hans Christian Andersen que narra la historia de un científico cuya sombra se independiza usurpando su identidad. Este es el Instituto de Investigación y Coordinación de Música Acústica, el IRCAM. En sus sótanos, a 16 metros bajo tierra, cerca de 200 espectadores equipados con gafas de realidad mixta que superponen contenido virtual al entorno real, se mueven por el recinto. No hay un solo escenario. Contra las paredes, sobre una estructura, varios bailarines se mueven al ritmo de música electrónica mezclada en vivo, combinada con sonidos reales.
0: Lo que yo quería es que el público eligiera cada vez lo que quiere ver. Puede ponerse los lentes de realidad virtual o quitárselos. Puede moverse, puede mirar algo. Pero sabe que cuando mira una cosa, no podrá ver otra. No puede verlo todo porque todo sucede a nuestro alrededor.
1: En la creación de Blanca Lee se combinan los colores de las películas de Pedro Almodóvar con tonos del cine expresionista de Murnau. Se trata de ampliar la experiencia del espectador, pero los bailarines siguen en el centro. Sincronizar sus movimientos con la coreografía virtual fue el mayor reto del proyecto. La música es obra de la afamada compositora Edith Conard de Chissy.
0: Es precisamente un espectáculo inmersivo. Y había que crear también una música inmersiva. Había que crear una atmósfera sonora que concebí con todas esas resonancias alrededor.

0: alrededor. Tenemos la música electrónica y luego está lo que llamamos el elemento en vivo, el directo, la parte del percusionista.
1: Para los asistentes, la propuesta es exigente. No todo el mundo se acostumbra a llevar las gafas. ¿Merece la pena el extra que aporta la tecnología?
0: Me sentí como si estuviera en un sueño maravilloso, un sueño con los ojos abiertos. Me encantó. Es realmente espectacular.
1: Al principio me desconcertó un poco. Lo cierto es que me tomó un tiempo adaptarme al entorno con el visor. Es algo nuevo, con lo que normalmente no te ves confrontado cuando asistes a un espectáculo. Sobre todo con la vista de 360 grados, no sabes bien hacia dónde mirar, pero provoca ciertas emociones y hace más opresivas algunas atmósferas. ¿Tecnología al servicio del arte o viceversa? Para Blanca Lee, el cuento de Andersen reflexiona sobre los temores y los riesgos del pacto entre el ser humano y la ciencia, algo muy actual tras la irrupción de la inteligencia artificial. La sombra explora los límites de la identidad, una audaz mezcla de cuento clásico, danza, música electrónica y realidad mixta.
2: Esto es todo lo que teníamos para contarles hoy. La realidad virtual genera emociones, pero aún no es un cambio revolucionario. ¿O sí? ¿Qué opinan ustedes? ¿Alguna vez la realidad virtual les ha cautivado de verdad? 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Es una guía para entender el presente y el futuro digital. Suscríbanse, los esperamos.

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Las costas de África Occidental, a la altura de Cabo Verde, son caladeros tradicionales. Los métodos de pesca han permanecido casi invariables durante siglos. Los pescadores contemplan con sentimientos divididos la pequeña e idílica isla frente a tierra firme, a la que siglos atrás los holandeses conocían como Goede Reede, buen fondeadero. Los franceses la llamaban Gorée y añadieron al nombre el epíteto de La Feliz por ser una localidad tan lucrativa para los europeos.

Una mañana como otra cualquiera en el puerto de Goré. Todavía el primer transbordador no ha atracado en el muelle con su carga de turistas capitalinos. En cierto modo, la isla parece estar siempre un poco fuera de época, al margen del tiempo. Tal vez por estar tan cerca y ser exactamente lo contrario de Dakar, la cercana y bulliciosa capital de Senegal, con sus rascacielos y sus calles y avenidas atestadas de autos. Tal vez también por la opresiva conciencia del pasado de la isla.

Y es que el pasado de Goré se halla indisolublemente asociado a la trata y al tráfico de esclavos. La isla era uno de los principales centros de distribución de mercancía humana. Los esclavos eran el primer producto de importación de los europeos desde África. Las llamadas piezas de ébano eran capturadas especialmente en el actual Senegal o compradas a los jefes tribales. En Goré se almacenaban los esclavos antes de ser marcados a fuego y despachados en los barcos negreros. Hasta principios del siglo XVII, la isla exportaba entre 500 y 1000 esclavos al año. A partir de entonces, el descubrimiento del Nuevo Mundo y las plantaciones en Brasil y el Caribe provocaron un fuerte incremento de la demanda de mano de obra esclava.

La isla estaba llena de casonas de comerciantes de esclavos. En la planta alta, de espaciosas habitaciones con veranda y vista al mar, vivían los negreros. La planta baja solo estaba separada de la de arriba por un piso de tablones. Aquí, hacinados como ganado, los negreros mantenían encerrados a sus esclavos, que solo salían de sus celdas para ir a construir casas o a trabajar en las obras de fortificación de la isla. Hasta que un buen día salían por la puerta sin retorno para ser despachados a América. El único barracón de esclavos

Clavos Conservado es hoy un museo. Desde todos los rincones del mundo llegan descendientes de los secuestrados en busca de sus raíces. Para los esclavos, la única manera de salir de la isla era en la bodega de un barco negrero. Buena parte de los africanos perecía durante la penosa travesía. Unos pocos se libraban de las calamitosas condiciones de a bordo arrojándose al agua. Y el mar de Cabo Verde era por entonces un hervidero de tiburones. En el siglo XV, los navegantes portugueses y españoles empezaron a explorar las costas de África. Los portugueses bautizaron la pequeña isla deshabitada frente al cabo con el nombre de Palma. Era un fondeadero ideal para grandes navíos y una bahía resguardada contra las tempestades, donde se reparaban y pertrechaban las fragatas antes de zarpar hacia lo desconocido. Más tarde, la isla adquirió una creciente importancia como centro del comercio de oro, cera, plumas de avestruz, ropa y esclavos. Enfrascadas en una lucha sin cuartel por el monopolio comercial en África Occidental, las potencias europeas guerreaban entre sí por el control de Corea. Los altos peñones costeros fueron reforzados con un par de murallas para hacerlos inexpugnables. Finalmente, la isla cayó en manos de los franceses. Goré pasó a ser sede administrativa y factoría comercial. Los musulmanes erigieron una mezquita y los europeos una iglesia. Convertida rápidamente en una pequeña metrópoli, Goré atrajo también a numerosos africanos libres que se asentaron en la villa junto con esclavos, capataces, agentes comerciales y soldados de la guarnición. Y puesto que las enfermedades tropicales impedían el asentamiento de mujeres blancas en la isla, los europeos solían amancebarse con nativas, al extremo de que para regular estas relaciones se creó un estatus jurídico extraordinario, los llamados matrimonios indígenas, que quedaban automáticamente disueltos en caso de muerte o regreso del marido a Europa. Lo cierto del caso es que de estas uniones nacieron un sinfín de mulatos que integraban una casta intermedia entre dos culturas desiguales. Las signares, como se llamaba a las amantes mulatas de los blancos, poseían a su vez esclavos. Para ellas se construían las suntuosas casonas. Hasta en el palacio del gobernador imperaban las signares. Cachiluet, la más famosa de ellas, era el mayor terrateniente de la isla y poseía 68 esclavos domésticos. Cuando, cargada de joyas, se paseaba por las calles de Goré, la tediosa comunidad insular vivía sus momentos de máxima expectación social, solo igualados por las ocasionales ejecuciones de esclavos amotinados y las maniobras de los soldados de la guarnición. Antes de que la Compañía Francesa de las Indias Occidentales se apoderara definitivamente de la isla en el siglo XVIII, Goré había cambiado de dueño 17 veces en 300 años. En vista de que los ingleses aún no se habían dado por vencidos, los franceses levantaron un bastión en el puerto, que era el punto estratégicamente más débil de la isla. Aunque los cañones ya no funcionan, los habitantes de la isla y los numerosos visitantes de tierra firme se sienten hoy lo bastante seguros como para solazarse en el agua y disfrutar de estos ratos de esparcimiento que han hecho siempre tan atractiva a Goré. En 1832, Goré tenía 5.000 habitantes. La isla estaba superpoblada y las casas se apretujaban unas contra otras. Al quedar definitivamente prohibida la esclavitud en 1848, comenzó la decadencia de Goré. La isla era demasiado pequeña para industrializarse y sus pobladores emigraron en masa al continente en busca de empleos. Pero lo que parecía una calamidad, a la postre resultó ser una bendición para la isla.
nadie se ocupó más de

Nadie pensó en construir edificios modernos y todo se quedó tal como estaba. Hoy, los habitantes de Goré son personas que han recorrido el camino a la inversa. Indigentes de los suburbios de Dakar que han ocupado las casonas vacías de la isla sin recursos para repararlas. Abundan las casas inhabitables a punto de derrumbarse. Tan grave es la situación arquitectónica de la ciudad que de poco sirve que un par de senegaleses ricos se hayan acordado de las antiguas propiedades inmobiliarias de la familia en una isla que ha recuperado su encanto. Las mansiones restauradas solo se animan durante las vacaciones, permanecen casi todo el año vacías.

Aún así, este coherente conjunto de casonas coloniales de los siglos XVIII y XIX convierte la isla en una auténtica joya urbanística e histórica. No en balde, Goree, símbolo de la tragedia de todo un continente, ha sido declarada Monumento Cultural de la Humanidad. A pesar de haber quedado grabada en la conciencia colectiva como uno de los capítulos más siniestros de la historia de la humanidad, Goree sigue siendo una isla viva y encantadora.

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0: Vivir para siempre. Si alguien te lo prometiera o te lo vendiera, ¿qué estarías dispuesto a hacer por ello? ¿Cuánto estarías dispuesto a pagar?
1: Cientos de miles de dólares al año.
0: Voy a encontrarme con el hombre que en este momento está más cerca que nadie de la inmortalidad, el millonario tecnológico Brian Johnson.
1: Quiero ser la primera persona en demostrar que existe la posibilidad de no tener que morir.
0: ¿Está la ciencia más cerca de la inmortalidad de lo que pensamos?
1: Siempre digo que, en el caso de un ratón, por ejemplo, hoy en día ya es así.
0: Este es un documental que me lleva a mis límites físicos y, en parte, incluso más allá.
2: Aquí ya veo signos de pérdida ósea. Habría que corregir el estilo de vida ya en la década de los 20 años.
0: Y Brian Johnson, el mesías del mundo de la longevidad, me hace cuestionarlo todo.
1: Estamos cerca del mayor cambio en la historia de la humanidad.
0: Soy Tim, tengo 33 años y como este documental se vuelve muy personal, empezaré por presentarme. Hace un año y medio me convertí en padre. Intento vivir lo más saludablemente posible. Hago entrenamiento de fuerza, monto en bicicleta de carreras y salgo a correr. A veces con éxito, otras veces no. Intento comer relativamente sano. Diría que bebo una cantidad promedio de alcohol y no fumo. Las redes sociales me han llevado a probar cosas de biohacking, como bañarme en agua helada. Así, terminé aquí, con personas que aspiran a nada menos que la inmortalidad. Mi investigación sobre la vida eterna comienza en Berlín. Aquí me han invitado a desayunar con Anastasia. Como en este documental conoceré a personas que quieren detener el envejecimiento, también les diré su edad. Hola.
2: Hola.
0: ¿Me quito los zapatos?
2: Me alegro de que hayas venido. Sí, por favor. Te mostraré mi heladera. Lo más importante es el resveratrol. Tomo un gramo disuelto en aceite de oliva cada mañana. Después de eso, sin falta, NMN. Hay que guardarlo muy bien para que no absorba humedad de la heladera.
0: Anastasia tiene 40 años. Es una biohacker. Es decir, intenta hackear su salud para mejorarla. ¿Y tomas todo esto cada mañana?
2: Y muchas cosas más. Bueno, no muchas más, pero algunas.
0: Yo también tomo algún suplemento. Pero esto es una cantidad importante. Sinceramente, es prácticamente un trabajo. Especialmente si, como yo, sueles levantarte tarde por la mañana y vas con prisa.
2: Tengo que tragarme esto. No es agradable, pero lo veo como una medicina.
0: Después del maratón de suplementos, cada mañana se prepara un batido. Con un sensor en el brazo, controla cómo afecta a su glucosa en sangre. ¿Para qué quieres saber eso? Es decir, ¿por qué es importante?
2: Porque es muy malo si comes cosas como sushi. Entonces tengo un pico de niveles diabéticos. Así puedo evitarlo porque cada subida fuerte de glucosa nos envejece.
0: Todo esto me parece muy agotador. No tardo en preguntarme qué sentido tiene.
2: Todo empezó porque siempre me ha fascinado que haya personas que se mantienen jóvenes mucho tiempo, tanto en apariencia como en biología, mientras que otras envejecen muy rápido. Parece que el reloj biológico de algunas personas avanza más rápido que el de otras. Me pareció fascinante y empecé a investigar mucho sobre eso.
0: En su departamento encuentro casi todos los libros sobre longevidad que existen. Pero Anastasia no solo lee, también actúa. Bajo su cama tiene una sauna plegable y gafas con filtro de luz azul. En la mesita de luz, un anillo para monitorizar el sueño. Una esterilla de acupresión con máscara de luz ultravioleta y un purificador de aire para el contaminado aire de Berlín. Comparte sus investigaciones y experiencias en su canal de YouTube con unos 14.500 seguidores.
2: Me di cuenta de que cada vez que hablaba de esto con amigos, conocidos o compañeros de trabajo, me miraban como si fuera un alienígena. El tema no calaba. Quería encontrar a gente a la que realmente le interesara, que no pensara que estoy loca cuando les digo, que puedes rejuvenecer tus células, algo que está científicamente probado. Y me alegra mucho que esta comunidad haya crecido tanto en tan poco tiempo.
0: Dejó su antiguo trabajo como redactora. Demasiado estrés no es bueno para una vida larga. Ahora quiere vivir de las redes sociales y trabajar no más de 20 horas a la semana para tener tiempo. Por ejemplo, de caminar descalza por el parque. ¿Crees que la longevidad será algo normal en el futuro?
2: Ahora mismo, en los próximos 5 a 10 años, no lo veo extendido entre la mayoría.
0: ¿Lo ves más avanzado en otros países como Estados Unidos?
2: En Silicon Valley, Nueva York o Los Ángeles, sin duda. En el resto de Estados Unidos, no.
0: Mi investigación me lleva rápidamente a una conclusión. Debo viajar a Estados Unidos. Prefiero caminar que usar escaleras mecánicas. Al fin y al cabo, este documental trata sobre salud. En Estados Unidos, la longevidad, es decir, el arte de una larga vida, está en auge. Primera parada, Nueva York, una ciudad donde me reciben placas publicitarias con hamburguesas gigantes y refrescos. No es precisamente un lugar que asociaría con un estilo de vida saludable y el sueño de la vida eterna. Aunque, quizá por eso mismo, entre los neoyorquinos ricos y con mayor educación, existe ahora una tendencia contraria al estilo de vida estadounidense. Hacen deporte, comen sano, y algunos incluso sueñan con la vida eterna, o al menos muy larga. Un extremo lleva al otro. Pero, ¿es eso realmente posible? ¿O es solo un gran negocio con la esperanza? Una ilusión para ricos. Voy a averiguarlo. Mi primer destino está al norte del estado de Nueva York. De entrada, la alimentación saludable no funciona. Me dirijo a Lafayette, a Icor Life Science. En este edificio discreto se está realizando uno de los mayores estudios del mundo sobre longevidad en ratones, iniciado por Aubrey de Grey, un ícono en el mundo de la longevidad. En un video visto por millones de personas, hace ya 20 años afirmó que los humanos que viven hoy podrían llegar a los 1,000 años. Antes de hablar con él, hago un recorrido por el laboratorio con Danik, responsable de los animales, y Alex, encargado del análisis científico. Para no contagiar de nada a los ratones, debo ponerme ropa protectora. ¿Cuántos animales tienen aquí?
2: Ahora tenemos alrededor de 1,000.
0: ¿1,000?
2: Sí, sí.
0: ¿Cuánto vive normalmente un ratón en la naturaleza?
2: Alrededor de unos 3 años, sí.
0: Unos 3 años. Bien. La idea es que estos ratones vivan mucho más de 3 años. Los científicos quieren descubrir qué es lo que más prolonga su vida. El estudio es complejo, pero en resumen, los ratones reciben diferentes alimentos, suplementos, y la mitad toma rapamicina, un medicamento que muchos esperan pueda ralentizar el envejecimiento también en humanos. El estudio está en su fase final. Normalmente la longevidad es algo abstracto, pero aquí lo ves directamente. Unos viven, otros en cajas vacías, ¿no? Y solo pequeños cambios marcan la diferencia. Pero no solo se trata de cuánto viven, sino cuán saludables y en buena forma se encuentran en su vejez. Resistencia, movilidad, fuerza de agarre. Con distintas pruebas, se mide esto constantemente en cada ratón. Cáncer, problemas cardíacos. Los ratones tienen en la vejez enfermedades similares a las humanas, incluso demencia. El estudio muestra que, cuanto más viven, más

0: tarde o nunca, desarrollarán enfermedades asociadas a la edad. Hablan constantemente de lifespan, la esperanza de vida, y health span, la esperanza de vida con buena salud.
1: Todos quieren vivir eternamente, pero ¿realmente lo desean? La pregunta realmente importante es, ¿cuánto tiempo permaneces sano? Sí, puedes vivir 100 o 120 años, pero ¿esos 20 o 40 años extra serán buenos? ¿O habría sido mejor tomarte esas cervezas?
0: ¿Y tú sigues bebiendo cerveza?
1: Cuando sacrificas demasiado en tu juventud, cuando eras feliz, cuando tus amigos y familiares aún vivían, y entonces llega un momento en que todos se han ido y solo quedas tú, ¿habrá valido la pena?
0: Cuanto más observo a estos ratones, más reflexiono sobre mi vida. Estos 1,000 ratones son prácticamente como 1,000 vidas humanas a cámara rápida. 1,000 personas viviendo con diferentes decisiones. Uno come sano y toma suplementos. El otro come comida rápida y no toma nada. Al final, uno muere antes y el otro después. Uno desarrolla demencia y el otro no. La ciencia quiere aprender de ellos para nuestro aprendizaje.
2: En el tema de la longevidad, aún se desconocen muchas cosas. Por eso es crucial investigarla antes de tomar algo. Un ejemplo es uno de nuestros estudios. Se trataba de un estudio de esperanza de vida en el que se investigaba un fármaco que, en aquel momento, se consideraba potencialmente útil. Y la gente lo tomaba. Pero luego descubrimos que tenía el efecto contrario. De hecho, era perjudicial.
0: Aubrey de Grey, responsable del estudio, quien lo ideó, lamentablemente no puede estar aquí hoy. Queremos hablar con él, por eso haremos una videollamada desde el otro extremo de Estados Unidos. El estudio aún no ha concluido, no hay resultados finales, pero ¿cómo se ve hasta el momento? ¿En qué porcentaje pueden alargar la vida de los ratones?
1: Hablemos en primer lugar sobre la rapamicina. Hemos constatado que con ella la vida de los ratones se alarga un 20% o tal vez más. En hembras, las otras tres intervenciones no suman beneficios adicionales, lo que es decepcionante. Pero en machos sí vemos un importante beneficio adicional. Eso es muy alentador.
0: Un 20% más de vida con un solo medicamento. Muchos en el mundo de la longevidad ya toman rapamicina, aunque falten estudios en seres humanos. En Alemania, no se consigue sin receta. ¿Deberíamos tomarla todos? Termino el día con nuevos conocimientos, pero también con nuevas preguntas. Quizá hoy avance más. Al día siguiente, de regreso en Manhattan, voy a conocer a un hombre que no solo hace mucho por vivir una vida larga y saludable, también vende esta esperanza. Chris Mirabal, de 41 años, fundador de una de las empresas de suplementos de longevidad más populares. Su camino hasta llegar a este punto fue largo y personal. El tema salud lo marcó desde joven.
1: A los 16 años, me diagnosticaron de la nada un tumor cerebral. Una tomografía mostró una masa sobre mi oreja izquierda. Necesité cirugía de emergencia. Esto cambió mi visión de la salud. Antes, para mí, la salud era algo superficial, estar en forma, ser atractivo para las chicas. Pero después de vivir esto, entendí que la salud es algo más. Se trata de optimización biológica y prevención de enfermedades.
0: También Chris toma un batido cada mañana. Evita carne y pescado. No fuma ni bebe. Cansado de tomar 20 suplementos diarios como Anastasia, fundó su empresa. Junto a científicos, creó algo así como un super suplemento. con compuestos de venta libre que podrían ralentizar el envejecimiento.
1: Cada componente ha demostrado en estudios que alarga significativamente la vida de animales.
3: ¿En estudios con animales?
1: En estudios con animales, porque no podemos hacerlo en seres humanos.
3: Llevaría mucho tiempo hacer un estudio.
1: Necesitaríamos décadas.
3: Nosotros no veríamos los resultados.
1: Exacto.

0: Pero necesitamos algo que podamos tomar hoy. Por eso es que observamos animales. Se alarga la vida de gusanos, moscas y mamíferos como ratones, es probable que también tenga un efecto positivo en humanos.
1: Probablemente tenga efectos positivos en seres humanos. Nadie, ni siquiera Chris, puede decir cuánto. Es una esperanza, una apuesta, y bastante cara. ¿Cuánto cuesta todo esto al mes?
0: Con una suscripción, unos $150 al mes.
1: ¿$150 dólares al mes? ¿Cómo manejas que algunos digan que esto de la longevidad podría ser injusto socialmente? Porque vivir más dependería de los recursos económicos.
0: Me preocupa. Por eso fundé Novos como una empresa sin fines de lucro, para poder dar el conocimiento sobre cómo envejecer más lento, sin necesidad de comprar nuestros productos.
1: Quiere mostrarme cómo lo hace. Nos desplazamos a una oficina en Nueva York, donde dos miembros de su equipo crean contenido para su página web, redes sociales y una aplicación con consejos sobre cómo ralentizar el envejecimiento mediante el estilo de vida, la alimentación y el ejercicio. Saber si lo que uno hace funciona en realidad no se sabe hasta el momento de la muerte. Para entonces, es demasiado tarde para cambiar el estilo de vida. Por eso la empresa de Chris ofrece el test Yundin Pace, que calcula científicamente cuán rápido envejecen las células del cuerpo. A mayor ritmo, más rápido se envejece y mayor el riesgo de enfermedad.
0: Presiona aquí. No temas, no lo haré.
1: Tal vez exagere con esto, puede ser. Quizá tenga miedo. Bien, contaré hasta tres. Estoy temblando. ¿Por qué soy tan cobarde? Uno, dos, tres. ¿Ya está? ¿No dolió?
0: Quítatelo. Ahora presiona aquí tu sangre.
1: El resultado tardará un par de semanas. Yundin Pace muestra claramente cómo tu estilo de vida afecta tu esperanza de vida. Estoy intrigado. Es lo que es. He vivido como he vivido. No puedo cambiarlo. Final del día. Casi. Chris quiere mostrarme su rutina diaria de ejercicio. Empieza trotando. Después carreras de velocidad. Y, bueno, véanlo ustedes mismos.

0: Entrenamiento de fuerza y de alta intensidad, todos los días. Chris está en forma y lo hace con un objetivo claro.
1: Quiero llegar a los 100 años, cruzar la barrera de los 100 años y poder ser sano. En la televisión vemos a centenarios saltando a piscinas, nadando o bailando en las bodas de sus bisnietos. Quiero poder vivir eso.
0: Al día siguiente continúa la tortura física. Estoy de camino a Extension Health, uno de los centros de longevidad más exclusivos del mundo. Aquí viene también Brian Johnson. Hoy me examinarán.
2: Estás en el departamento de diagnóstico. Hoy realizaremos un escáner de EXA para medir tu grasa visceral. Determinaremos un valor RIMR, un metabolismo basal, que mide tu metabolismo, es decir, cuántas calorías consumes. Luego evaluaremos tu VO2 max, es decir, tu eficiencia en el uso del oxígeno.
0: Los centros de longevidad están en auge. Son algo así como médicos, pero al revés. Aquí no vienes cuando estás enfermo y quieres recuperarte. Aquí vienes cuando estás sano para seguir estándolo y vivir más tiempo. El primer paso consiste en realizar exámenes y luego, en el segundo paso, optimizar tu estilo de vida. Este aparato analiza todo mi cuerpo. Mide mi grasa corporal, la grasa alrededor de mis órganos y la estabilidad de mis huesos. No puedo negar que esto también me da un poco de miedo.
3: Unheimlich.
0: Posteriormente me colocan una

Máscara. Debo estar 10 minutos recostado respirando. Así se calcula cuántas calorías consume mi cuerpo al día y si quema grasas, proteínas o carbohidratos. Después, la parte más dura. Correr en cinta con la máscara, aumentando la velocidad cada minuto. Debo continuar mientras pueda. Un algoritmo calculará la condición de mi corazón y pulmones.

0: Recuerda, cuando no puedes más, pulsa parar. Ahora pasemos a una recuperación activa. Excelente trabajo.
1: El paquete de diagnóstico cuesta unos $1,000. El estudio debería repetirse entre 2 y 4 veces al año. Los resultados están de inmediato y una doctora los analizará conmigo. Para que comprendan el proceso, los llevo conmigo.
0: Hola, pasa.
2: Me dirás la verdad, ¿cierto? Tim, encantado de conocerte.
1: Analiza los datos punto por punto. La mayoría está bien. Mi porcentaje de grasa corporal podría ser más bajo. Se nota que bebo alcohol ocasionalmente y que el último año hice mucho ejercicio de cardio, pero poco entrenamiento de fuerza. Pero hay algo preocupante. Mis huesos.
0: Veo algo en tu columna. Un valor de menos 1,2 indica osteopenia. De modo que hay signos tempranos de pérdida ósea. Si tienes problemas de discos o una lesión en el torso, tu cuerpo no es lo suficientemente fuerte en la parte superior. Y así, la columna empieza a perder hueso. El hueso solo se fortalece con carga mecánica.
1: Efectivamente, hace unos meses tuve una leve hernia discal. Si me hubiese hecho este examen años antes y hubiera cambiado algo, quizá lo habría evitado.
0: Creo que la gente debería empezar a los 20 años a comprender y ser consciente de esto, si no malgastan tiempo y salud. Para vivir más, uno debería corregir su estilo de vida a los 20. No ganarás años si empiezas a los 50. Al menos no lo creo.
2: ¿Cuánto se puede ganar?
0: En mi experiencia, más de 20 años.
1: El doctor Jonathan Kuo, director del centro, quiere presentarme a uno de sus pacientes, Frank, de 66 años, en el mundo de la longevidad desde hace 4 años. Hoy le lavarán la sangre.
3: Lo llamamos un cambio de aceite para el cuerpo.
2: ¿En qué consiste? ¿Qué beneficio tiene este tratamiento?
3: Elimina toxinas. Ayuda al cuerpo a deshacerse de los contaminantes acumulados con el tiempo.
2: ¿Cuál es tu motivación para hacerlo?
3: Creo que mi motivación es seguir siendo relevante y permanecer en el juego. Amo mi negocio, me divierte y quiero seguir haciéndolo el mayor tiempo posible. Supongo que son motivos egoístas.
1: Los beneficios científicos de este tratamiento aún no están claros. Lo que sí está claro es su precio. $12,000. Y eso es solo una parte de lo que Frank gasta al año en su sueño de una vida larga y sana.
3: Calculo que si lo haces al nivel que lo hago yo, en total son cientos de miles de dólares al año.
2: Si funciona, podríamos llegar a un punto en el que los ricos vivan más y los demás no. Es algo... ¿Te preocupe?
3: Me preocupa mucho. La medicina y la salud deben democratizarse, pero hay que empezar por algún lado. Alguien debe ser el primero en usar estas tecnologías costosas. Así recolectamos datos y eventualmente abarataremos costos.
1: El Dr. Kuo ofrece más tratamientos. En esta sala realiza procedimientos innovadores. De uno está especialmente orgulloso, el Neuro Reset. ¿Lo has probado tú mismo?
3: He hecho miles.
2: ¿Quién te lo hizo?

0: Yo mismo.
1: ¿Te lo has hecho tú mismo?
0: Sí, tengo buenas manos.
1: Es una locura.
2: El Neuro Reset implica inyectar anestésicos y péptidos en el nervio vago del cuello, muy cerca de la arteria carótida. El procedimiento supuestamente reduce el estrés inmediatamente, lo que es beneficioso para la longevidad. Insiste en mostrarme el tratamiento. Una empleada se ofrece.
0: Un pequeño pinchazo aquí, ¿sí? Uno, dos, tres. Esta fue la primera parte. Ahora inyectamos péptidos en el nervio vago. Listo. Verás que su ojo se caerá de este lado.
3: ¿Está caído?
2: El ojo de Erika quedará caído durante 24 horas. A cambio, su sistema nervioso supuestamente se ha reiniciado. Entonces, volvemos con mis datos. ¿Qué tratamiento recomendaría el Dr. Kuo a una persona de 33 años como yo, a la que la medicina clásica considera sana?
1: ¿Cómo me encuentro? ¿Estoy condenado?
0: No, creo que estás en buena forma. Pero hay cifras en las que se podría trabajar. Tienes un 20% de grasa corporal. Lo ideal sería que lo redujeras un poco. Para un hombre, diría que deberías apuntar a un 15% de grasa corporal. Hay algunos cambios en la alimentación y el estilo de vida y quizás algunos péptidos que podrías tomar para reducir estos valores.
2: Los péptidos ayudan a perder grasa y ganar músculo más rápido. Su costo, unos cientos de dólares mensuales. Mi estancia en Nueva York está llegando a su fin. Es difícil sacar conclusiones. Tratar a las personas antes de que enfermen es un enfoque nuevo y suena lógico, pero no debemos olvidar que estos procedimientos también pueden tener riesgos y son costosos. ¿Dónde está el límite? ¿Puede uno terminar de optimizarse? La longevidad es una apuesta al futuro, un loco nuevo mundo, y se vuelve aún más loco. Mi investigación me lleva ahora a Los Ángeles. Aquí vive el hombre que, en este momento, probablemente esté más cerca de la inmortalidad que nadie en el mundo. Brian Johnson, 47 años, es algo así como el mesías del mundo de la longevidad. Fundó la comunidad Don't Die, No Mueras, tras ganar cientos de millones en la industria tecnológica. En 2021 se propuso un nuevo objetivo, volverse inmortal. Para ello, gasta millones cada año, toma cientos de píldoras al día, se acuesta siempre a las 8 de la noche y se levanta a las 5 de la mañana. Se ha transfundido la sangre de su propio hijo y ha probado muchas otras cosas más. Junto con un equipo de científicos, documenta meticulosamente su progreso y lo comparte en internet para que cualquiera pueda verlo. Pero, ¿cree realmente que puede volverse inmortal? ¿O simplemente está en busca del próximo gran negocio? Después de meses de investigación y muchos correos de ida y vuelta, hoy, finalmente, podremos conocerlo en su casa en Los Ángeles.
0: Hola, bienvenido. Soy Brian.
1: Encantado de estar aquí. ¿Empezamos en la cocina?
0: Si quieres, sí.
2: Donde quiera que mire, hay algo que no verías en mi casa. Pastillas, jeringas, dispositivos tecnológicos. Todas cosas que ayudarían a Brian en su gran objetivo.
0: La filosofía detrás de todo esto es recordar a Magallanes, quien hizo una pregunta impensable. ¿Se puede navegar alrededor del mundo? En aquel entonces no sabían si la Tierra era plana. ¿Habría algún pasaje? Muchas incógnitas. Quiero plantear una pregunta que hoy quizás parece impensable. ¿Es posible no morir? Desde hace mucho tiempo, muchos han buscado la fuente de la juventud. Nosotros queríamos averiguar qué sucede si aplicamos todo el conocimiento científico actual en nuestro cuerpo.
2: Lo que esto significa lo veo, por ejemplo, en la heladera de Brian. Ha creado una dieta nutricionalmente perfecta según su punto de vista. Vegana, por cierto. Desayuna y almuerza exactamente lo mismo cada día. Cena a las 11 de la mañana para no afectar su sueño.
0: Son botellas de vino que trajeron mis amigos.
1: ¿No son tuyas?
0: Todas las semanas organizo una cena bajo el lema No morir. Y algunos quieren beber alcohol.
1: ¿Bebes en ocasiones?
0: Nunca. Nada de alcohol ni cafeína.
2: Mientras pruebo su desayuno, un pudín de nueces, bastante rico por cierto, Brian me explica por qué lo que no se hace es incluso más importante que lo que se hace.
4: Smoking.

0: es inevitable, surge una cadena de pensamientos. La gente dice, entonces podría, y luego añade cualquier cosa, quedarme despierto hasta tarde, ver mi película favorita y comerme un bote de helado. O también podría fumar o podría beber. Eso desencadena una reacción en cadena de excesos y comportamientos autodestructivos.
1: Noto que para Brian no solo importa lo que hace o toma. Su vida entera está orientada a la meta de la inmortalidad. Ha desarrollado una perspectiva completamente diferente sobre la vida. Cuando subimos al piso de arriba, por ejemplo, me muestra cómo siempre sube los escalones de 3 en 3, como un pequeño entrenamiento.
0: Buen equilibrio, buena flexibilidad.
1: Arriba, todo se vuelve más extraño. Brian me muestra una sala médica personal, donde cerca de 30 médicos prueban en él todo lo que podría hacerlo inmortal.
0: Esto mide la edad de mi piel. Esto es radiofrecuencia para tensar la piel. Recibo muchas inyecciones.
2: ¿Te las pones tú o alguien más?
0: Lo hago yo mismo.
2: Parece que las agujas son parte del estilo de vida en el sector de la longevidad.
0: Esto es terapia de luz roja.
2: Por eso tienes estas gafas.
0: Así es. Solo son 2 de 4 paneles.
1: Y eso es solo lo que hace en casa. Brian hace mucho más. Se somete regularmente a terapia con células madre para ralentizar el proceso de envejecimiento. Recientemente, fue uno de los primeros en probar la terapia génica. Un procedimiento en el que se modifican los genes para, en teoría, superar el límite de los 120 años de vida. Hasta ahora esa edad se consideraba una barrera infranqueable. Pero como la terapia génica está prohibida en casi todo el mundo, Brian tuvo que viajar a Honduras para someterse al tratamiento. En total, todos estos procedimientos le cuestan varios millones de dólares al año.
0: Lo definiría como esperanza. Si estoy en condiciones de mostrarle a las personas que puede ralentizarse y revertirse el envejecimiento, motivaré a la gente a vivir más sana. El problema del acceso debe resolverlo la sociedad. No puedo hacerlo solo. Intento ser el primero en la historia de la humanidad en demostrar que quizás la muerte no sea inevitable. Hubo un primero en el Everest, en el fondo del océano, en la Luna. Siempre hay una primera vez. Y nuestro horizonte se expande constantemente. Esto demuestra que algo nuevo es posible. Yo intento ser el primero en demostrar que quizás la muerte no sea inevitable.
1: Este objetivo hace que Brian vea la vida de forma completamente distinta que yo, que el resto. Lo noto incluso al bajar las escaleras.
0: Al bajar las escaleras se trata sobre todo de seguridad, porque no quieres lesionarte. De joven, al lesionarte piensas, ¿qué importa? Pero cuanto mayor eres, más cuesta recuperarse.
2: ¿Cómo bajas? ¿Sin hablar?
0: Exacto.
2: ¿Y empiezas con eso ahora para estar acostumbrado cuando seas mayor?
0: Claro.
2: ¿Evitar riesgos es algo esencial en tu vida?
0: Absolutamente.
2: ¿Qué has dejado de hacer? ¿Vuelas aún?
0: Sigo volando. Es seguro. Conducir, cuando me subo a mi coche, debo recordarme que conducir es lo más peligroso que hago. De lo contrario, no puedo arrancar.
2: Como un mantra.
0: Cuando vamos en el coche y suena el teléfono, todos miramos.
2: Honestamente, todos miramos.
0: Es tan tentador. Vas a 80 kilómetros por hora. Vienen hacia ti coches acercándose a 1 metro. Y tú intentas mirar el móvil. Es una locura.
2: ¿Hay cosas que ya no haces porque te resultan muy arriesgadas? ¿Montar en bici?
0: Esquiaba y hacía snowboard. Ya no lo hago. Antes montaba en moto, tampoco lo hago más.
1: Pruebas científicas muestran que actualmente Brian envejece solo unos 7 meses biológicos por año. Su capacidad pulmonar, inflamación, huesos y fuerza muscular corresponden a un veinteañero. Para eso, hace ejercicio cada mañana.
0: Realmente son los mejores 60 minutos de mi día.

0: Okay, wow, that's... Right, I see the point.
1: Sí, ese es otro músculo.
2: Con uno me basta.
3: Para la mayoría, lo que hace Brian no es posible en cuanto a tiempo ni dinero. Para mí tampoco. Me pregunto qué me aconsejaría.
4: En primer lugar, conviértete en un profesional del sueño. Eso es fundamental. La mayoría de las personas duermen cuando les conviene, pero debes fijar una hora para acostarte y respetarla todas las noches, sin excepción. El trabajo puede esperar, la vida social puede esperar. Tienes que irte a la cama. El segundo punto es el ejercicio diario. No importa qué hagas, solo muévete 30 minutos al día. Sal a caminar, haz lo que quieras, pero muévete. En tercer lugar, intenta comer bien. No tienes que ser perfecto, solo haz el esfuerzo. Y cuarto, elimina tu peor hábito.
3: Pero al final me queda una pregunta importante. Si en la vida, como en el caso de Brian, la máxima prioridad es simplemente sobrevivir, si todo está orientado a eso, ¿cuánta vida queda realmente?
4: Cuando la gente me ve, asume cosas. Creen que no tengo vida social, que odio mi comida. Dan por hecho muchas cosas. Pero te puedo decir que casi todas esas suposiciones son falsas. Diría que la gente no entiende de qué se trata esto. No comprenden lo que hago. Y lo entiendo. Les parece extraño, ajeno, diferente. Pero si se tomaran el tiempo de investigar un poco, verían que es una mejor forma de vivir. Me siento aliviado de ya no ser mi antiguo yo. Ese que sufría por el mal sueño, la mala alimentación y la falta de ejercicio, esa sí es una vida miserable.
3: Honestamente, no sé si alguna otra entrevista me había hecho reflexionar tanto. Brian cuestiona lo único que todos nosotros hasta ahora damos por seguro, que moriremos. De vuelta en Alemania, sigo buscando respuestas. Tal vez las encuentre aquí, en Colonia, en el Instituto Max Planck de Biología del Envejecimiento. Tengo una cita con el doctor Sebastian Groenke. Pocas personas en Alemania saben tanto sobre el envejecimiento como él. Lo primero que quiero saber es qué opina sobre productos como los de Chris. ¿Sirven de algo estos suplementos?
4: Estos compuestos no han sido escogidos al azar. A menudo su elección se basa en estudios con ratones. Pero hay que aclarar algo. No se han probado realmente en seres humanos para demostrar que prolongan la vida. Existen indicios científicos de que funcionan en ratones, pero eso no significa que también funcionen en seres humanos. Prácticamente se juega con la esperanza de que estos productos sean efectivos. Podrían funcionar, no digo que no, pero hasta ahora no está comprobado.
5: Pero a pesar de esto, hay gente que las toma por no perder el tren. Por si, no sé, quizá en 20 años sepamos que sí funcionan en humanos.
4: Exacto. Creo que la esperanza detrás de esto es que cuanto antes empiece, mejor. Por eso algunas personas deciden comenzar hoy mismo en lugar de esperar a que haya pruebas definitivas. Pero el riesgo es evidente. Podrías gastar mucho dinero y en 20 años podríamos descubrir que no funciona.
3: El gran problema de la longevidad es su propio objeto de estudio, la vida humana. Para saber con certeza qué funciona y qué no, se necesitarían estudios en humanos de por vida. Pero estos tendrían que durar 80, 100 o incluso 120 años, lo que los haría inútiles para quienes viven hoy y no quieren morir. Por eso, en el Instituto Max Planck también buscan respuestas en animales. Por ejemplo, el mayor efecto logrado en ratones hasta ahora ha sido mediante restricción calórica, reducir su ingesta de comida en 20 o 30%. ¿El resultado? Si los ratones están constantemente un poco hambrientos, pueden vivir hasta un 30% más. También se investigan otras sustancias y fármacos como la rapamicina. Pero incluso los estudios con ratones toman años, por lo que el Dr. Groenke muchas cosas las prueba primero en moscas. Recientemente, descubrió un mecanismo que le permitió casi duplicar la esperanza de vida de una mosca.
5: ¿Creen que en algún momento ¿Habrá algo comprobado científicamente que prolongue la vida humana en un 10, 20, 30% o más?
4: Siempre digo lo mismo. Si observamos a los ratones, esto ya es una realidad. Hoy en día podemos hacer que los ratones vivan más mediante diversos procedimientos. Y desde mi punto de vista, no hay razón para pensar que esto no pueda aplicarse también a los seres humanos. Así que la respuesta es sí. Estoy convencido de que en el futuro será posible extender la vida humana mediante medicamentos o ciertos procedimientos. La pregunta es cuándo llegará ese momento.
5: O sea, ¿crees, basándote en tu experiencia, en tu trabajo, en la investigación, que, aunque no sepas cuándo, llegará un momento en el que los seres humanos podrán vivir al menos mucho más que hoy? No sé, 150, 200 años o incluso más.
4: Eso es aún difícil de decir. Por ahora, el límite máximo de la vida humana parece estar en 120 años. Si lograremos superar ese umbral, todavía es incierto. Pero sí creo que podríamos aumentar la esperanza de vida promedio, que actualmente ronda los 80 años. Añadirle 10 o 15 años más a esa media me parece bastante factible. Lo demás habrá que esperar. Ahora bien, detener por completo el envejecimiento todavía me parece ciencia ficción. Por el momento no hay pruebas de que la inmortalidad sea posible. Pero claro, nunca se sabe.
3: Mi investigación termina aquí. Nunca me costó tanto sacar conclusiones. Tras lo visto, estoy seguro de que nuestra comprensión del envejecimiento cambiará radicalmente. Podremos combatir el envejecimiento, sus enfermedades e incluso la muerte. No es un sí, sino un cuándo. La ciencia avanza rápido, y esto podría cambiar el mundo. Debemos abordar pronto temas como la justicia social, para vivir más y mejor hoy. Deja de fumar, bebe menos alcohol, mejora tu dieta y haz ejercicio. Todo lo demás es una apuesta. Y entonces recibo el resultado de mi test de edad. Con mi estilo de vida, relativamente saludable, envejezco un 20% más lento que la media, pero un 15% más rápido que Brian Johnson.

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3: Polonia vuelve a encender las alarmas en la frontera oriental de la OTAN. Las autoridades polacas aseguran que los restos hallados tras una explosión cerca de Ucrania apuntan a un misil ruso en plena oleada de ataques de Moscú. El incidente reabre el debate sobre la seguridad del espacio aéreo aliado. Bienvenidos a esta nueva edición de DW Noticias. Soy Ana Plasencia en Berlín. Polonia acusa a Rusia de estar detrás del misil que impactó en su territorio durante una nueva ofensiva masiva contra Ucrania. El proyectil dejó un cráter de 10 metros y ha provocado una investigación militar para esclarecer los hechos. España cierra la frontera de la ciudad española de Melilla con Marruecos tras el intento de entrada de cientos de migrantes. Este jueves, miles de personas, de hecho, han cruzado de forma ilegal desde Marruecos a otro enclave español, es el de Ceuta, agravando así la crisis de gestión migratoria. Al menos 15 personas murieron al intentar llegar a nado y más efectivos de las Fuerzas Armadas Españolas han sido desplegadas para reforzar las labores de seguridad. Unas 140.000 personas regresan poco a poco a sus hogares tras uno de los mayores incendios registrados en Francia. Mientras, Grecia sigue combatiendo una oleada de fuegos con 3 bomberos fallecidos y España ha rebajado la emergencia en Madrid y Ávila. Portugal y Turquía también son países que luchan contra más de un centenar de incendios. La guerra en Ucrania vuelve a cruzar fronteras. Polonia investiga el impacto de un presunto misil ruso en su territorio mientras la OTAN promete proteger cada centímetro de su espacio aliado. Todo ello tras una nueva oleada de ataques masivos de Rusia contra Ucrania que dejó al menos 8 muertos.
4: Un artefacto explota en un campo del este de Polonia a menos de 100 kilómetros de la frontera ucraniana. Deja un cráter de 10 metros de diámetro y restos esparcidos por los alrededores. El ejército polaco dice que el objeto penetró en su espacio aéreo a primera hora de la mañana. Para los habitantes de los municipios cercanos a la frontera ucraniana, esta no fue una noche cualquiera.
5: Me levanté y me fui al balcón. No sabía qué pasaba. Las sirenas iban y venían.
4: Sonaba como un avión sobrevolando nuestras casas. En un primer momento, el primer ministro dijo que el objeto caído parecía ser un misil ruso, algo que las autoridades polacas confirmaron posteriormente. Según los expertos militares, la mayoría de las evidencias, incluidos los fragmentos encontrados, apuntan a un misil ruso KH-101. Se trata de un misil de crucero, por supuesto uno capaz de transportar cargas útiles. También es muy probable que se produjera una explosión. El tamaño del cráter, de aproximadamente 10 metros de diámetro y hasta 5 metros de profundidad o incluso más, demuestra que se trató de un incidente muy grave. El suceso tuvo lugar durante el potente ataque ruso con misiles y drones sobre Ucrania durante la madrugada. Se registraron explosiones desde Kiev hasta el oeste del país. Al menos 8 civiles perdieron la vida y decenas resultaron heridos. Ucrania dice que Rusia lanzó 74 misiles y 284 drones durante toda la noche.
3: Nueva vulneración del espacio aéreo de un país miembro de la OTAN. Vamos a Tallinn y saludamos al periodista especializado en Rusia, Ricardo Marquina. Ricardo, ¿qué más sabemos sobre este tipo de misil y qué importancia tiene confirmar oficialmente su origen?
6: Bueno, si se trata de un misil KH-101, es un misil reservado a objetivos de alto valor estratégico, de alto valor militar, como los que se ha utilizado precisamente esta jornada Rusia contra el oeste ucraniano. Es un misil que se lanza desde aviones bombarderos, que tiene un alcance muy elevado de hasta 5.500 kilómetros y que puede portar cargas de 400 kilos. Estamos hablando de un misil balístico realmente impresionante, utilizado para ataques, para un misil de crucero, perdón, utilizado para ataques muy importantes. La trayectoria y la hora y el tipo de artefacto indica que sería un misil ruso, pero como los propios polacos dicen, habría que esperar a que el informe final lo verifique. ¿Y por qué es importante verificarlo? Porque así se podrá exigir a Rusia responsabilidades por haber golpeado Polonia, un país de la OTAN.
3: ¿Podría tratarse de un desvío accidental durante todos esos ataques contra Ucrania?

0: Ha visto que el misil cayó muy cerca de ese país o responde a otro tipo de estrategia rusa. ¿Qué crees?
1: Yo creo que en este caso se trata de un incidente aislado y accidental. Si miramos la trayectoria de los misiles, coinciden con el ataque de hoy, el tipo de misil coincide con el ataque de hoy y no es la primera vez que Polonia es golpeada. Es verdad que había sido golpeada anteriormente por drones, no por misiles de este calibre, pero sí que podía tratarse de un error de fabricación, quizás interceptado por la guerra electrónica ucraniana o incluso golpeado por algún sistema de defensa aérea que hubiese hecho que este misil pues saliese de su ruta planeada. No parece un ataque intencionado contra Polonia. Si hubiera sido así, hubieran elegido otro tipo de objetivo, aunque hay que decir que incluso un ataque de estas características accidental permite a Rusia entender muchas cosas, entender cuál es la capacidad de respuesta polaca, cuán rápido y cómo interceptan, si es que lo hacen, este tipo de misiles. De este tipo de incidentes, Rusia también aprende mucho.
0: Estábamos viendo imágenes de Ucrania y es que más allá de este incidente, Rusia, como sabemos, lanzó decenas de misiles, cientos de drones contra Ucrania. ¿Qué nos dice esta ofensiva que ya la anunciaba anoche también el presidente ucraniano Zelensky? ¿Qué nos dice esta ofensiva, Ricardo, sobre la estrategia militar actual del Kremlin?
1: Pues nos dice que el frente está totalmente embarrado, atascado y que lo que le queda a Rusia, también lo que le queda a Ucrania, es golpear en el interior. Lo que pasa es que Rusia tiene mucho más músculo militar y puede planear este tipo de golpes combinados de misiles de crucero, misiles balísticos y centenares de drones para saturar las defensas aéreas ucranianas y, sobre todo, muy importante en el plan de Rusia, es gastar esos misiles Patriot de los que Ucrania ya dispone de muy pocas unidades. Es gastar la capacidad defensiva ucraniana y también, de paso, gastar la resistencia del propio pueblo ucraniano más de 4 años después de iniciada la guerra. Pero, insisto, aquí lo principal es que ni Rusia ni Ucrania tienen ahora mismo capacidad de hacer grandes avances en el frente y a los dos les queda esta estrategia de golpear en profundidad en el campo del enemigo.
0: Ricardo Marquina, como siempre, un placer. Muchísimas gracias en Tallinn.
1: Un gusto.
0: Hablamos de otra crisis. España ha anunciado hoy el cierre de su frontera con Marruecos en la ciudad española de Melilla. La medida responde a que cientos de menores han estado cruzando por mar el límite entre Marruecos y esos dos enclaves españoles que están rodeados por territorio marroquí, son Ceuta y Melilla. El gobierno de Pedro Sánchez ha movilizado al ejército para reforzar la seguridad en la zona. Las llegadas a Ceuta, sobre todo, han crecido exponencialmente desde el que el Tribunal Supremo español prohibiera devolver en caliente a quienes entren nadando. La situación se está convirtiendo en una verdadera crisis de gestión humanitaria y recuerda a lo que ocurrió en 2021 cuando 5.000 personas cruzaron en tan solo un día sin que las autoridades marroquíes opusieran resistencia. Los enclaves españoles son las únicas fronteras terrestres que la Unión Europea tiene con África. Ante el ingreso de centenares de migrantes, el gobierno de Giorgia Meloni en Italia amenazó con cerrar el espacio Schengen de libre tránsito con España. El gobierno de Pedro Sánchez convocó al embajador de Italia en Madrid como reacción por esas declaraciones y tildó la amenaza de demagogia. España moviliza, pues, al ejército para hacer frente a la crisis. Colas de kilómetros de miles de personas aguardan además en la parte de Marruecos para cruzar la frontera. Saludamos en Madrid al doctor en ciencias políticas y experto en migración, Augusto del Cader Palacios. Señor del Cader, bienvenido. ¿En qué se diferencia esta situación de la crisis de mayo de 2021 cuando entraron más de 5.000 personas en tan solo un día?
2: Hola, muy buenas noches. Bueno, yo creo que la principal diferencia de esta situación respecto de la de 2021, yo diría que es el contexto político, ¿no? En el que se están desarrollando los acontecimientos. En 2021 entraron efectivamente en torno a 10.000 personas en apenas 2 días y bueno, la interpretación mayoritaria, ¿no? De por qué sucedió aquello, pues tenía sobre todo que ver con la idea de que Marruecos estaba haciendo una represalia, ¿no? Contra España por el hecho de que España hubiese acogido al líder del Frente Polisario, Brahim Ghali, porque estaba enfermo de COVID, ¿no? Es decir, aquel acontecimiento tuvo una base relacionada con una cuestión diplomática, ¿no? Y de tensión política entre España y Marruecos. En realidad, en este momento, a priori, las relaciones bilaterales pasan por un momento mejor que en el año 2021. Por tanto, las primeras interpretaciones no estarían relacionadas de las causas de esto.

0: como una forma, digamos, de presión de Marruecos contra España por una crisis política, ¿no? Probablemente tenga más que ver con otras cuestiones, ¿no?
1: Entonces, ¿no cree que pueda provocar esta vez este episodio una nueva crisis diplomática entre España y Marruecos? ¿Qué puede hacer, por ejemplo, la Unión Europea a través de Frontex, la Agencia Europea de la Guardia de Fronteras y Costas?
0: Bueno, el papel de Frontex en realidad es un papel fundamentalmente de apoyo, ¿no? Frontex no tiene competencias, digamos, en materia migratoria y fronteriza. Esas competencias las comparten los Estados miembros con la Unión Europea, pero las decisiones finales en este sentido y las autorizaciones de los operativos en frontera los deciden los países, ¿no? No puede sustituir a las autoridades españolas, no puede decidir las devoluciones que se hacen, las concesiones de asilo y este tipo de cuestiones, ¿no? Por tanto, el papel de Frontex es exclusivamente de apoyo operativo a las autoridades españolas en este caso.
1: Señor del Cader, mirando las próximas horas, ¿cuál es la principal preocupación de las autoridades españolas? ¿Qué cree? ¿La seguridad, la gestión humanitaria o evitar que continúen esas entradas masivas?
0: Bueno, en el corto plazo, teniendo en cuenta la movilización, digamos, de efectivos, ¿no? Del ejército y también la visita programada del presidente de España, Pedro Sánchez, a Ceuta mañana junto al ministro del Interior, Fernando Grande-Marlaska, pues evidentemente hace pensar que la prioridad va a estar orientada básicamente a evitar nuevas entradas, ¿no? Nuevas entradas irregulares por el paso del Tarajal. Pero evidentemente también hay otros debates sobre la mesa que han sido puestos, por ejemplo, por el presidente de la Ciudad Autónoma de Ceuta, relacionadas, digamos, con los déficits en lo que llamamos la infraestructura de acogida, ¿no? En el caso de Ceuta, es decir, el número de plazas de los centros de internamiento, el número de personal, digamos, de apoyo para esa primera acogida de las personas que llegan, pues tiene también, evidentemente, una parte importante en la gestión de esta situación, que yo más que crisis migratoria, creo que deberíamos llamar crisis de gestión migratoria en todo caso, ¿no? Porque al final la problemática viene relacionada con las capacidades de acogida, con la infraestructura de acogida que tiene el Estado receptor, ¿no?
1: Augusto del Cader Palacios, doctor en ciencias políticas y experto en migración. Muchísimas gracias por contarnos todo esto. Un saludo. Gracias.
0: Muchas gracias.
1: Seguimos en España, donde se ha puesto fin a la emergencia nacional declarada la semana pasada. En la región de Castilla y León, el incendio de Ávila ya se ha estabilizado tras quemar más de 50.000 hectáreas. Sin embargo, otros 8 incendios siguen activos en las provincias de Zamora y León, al noroeste de Madrid. En Portugal, el incendio que arrasa al norte del país evoluciona favorablemente este jueves gracias a una mejoría de la meteorología y el aumento de la humedad. Mientras, en la isla griega de Creta, el fuego declarado el miércoles sigue sin control y amenaza a otras 3 localidades. En Francia, que enfrentó uno de los peores incendios en su historia, al menos 140.000 personas van regresando a sus casas en el departamento de Gironda tras mejorar la situación provocada por el incendio que arrasó 42.000 hectáreas, que equivale a casi 4 veces la superficie de París. Cierta estabilización, pues en Francia, tras el mayor incendio registrado en el país desde la Segunda Guerra Mundial. Diana Jayón en París. Diana, ¿cómo se está desarrollando el regreso de, como comentamos, más de 100.000 evacuados y qué se encuentran al volver? ¿Cuál es el ambiente que se vive en las zonas afectadas?
2: Hola, ¿qué tal? Pues se está realizando con muchísimo cuidado y sobre todo con mucha prudencia, porque es importante recordar que aún estamos en la cuarta ola canicular de este verano. La alta temperatura, la más alta de estos días, se registró justamente el día de ayer, que fue un día tan difícil para el cuerpo de bomberos, para todos los efectivos, tratar de controlar pues estos brotes de llamas, que llegaron a más de 42 grados centígrados. Hoy la temperatura bajó sobre los 30 grados, por eso se tiene que tener cuidado, porque aún hay bastante terreno que está aún muy caliente, y sobre todo la superficie, y sobre todo porque muchas personas están regresando a su casa, pero sin saber en qué estado están las mismas. Algunas, desafortunadamente, no las encontrarán, y otros, pues, encontrarán sus casas quizás en un pésimo estado después de hacer la lucha contra este fuego tan intenso. Así que ha sido una situación devastadora la del día de hoy, y un escenario para algunos ya de alivio, pero para otros muy triste.
1: Sentimientos encontrados, claro que sí. Las autoridades dicen, Diana, que el incendio está estabilizado, pero no perimetrado. ¿Qué riesgos siguen preocupando ahora mismo a los equipos de emergencia?
2: Sí, exactamente. Aún no se logra tener el incendio en un perímetro. Es decir, que aunque está controlado y bien dicho, bajo un poco de control de los bomberos, puede extenderse en cualquier momento. Y esto, repito, se debe mucho al comportamiento climático de los próximos días, de las próximas horas. Entre más suba la temperatura, pues obviamente más posibilidades hay de que estos incendios se sigan expandiendo y sigan tomando fuerza. Sin embargo, se espera que esta noche la temperatura baje y el día de mañana se llegue a una temperatura que esté bajo de los 30 grados y esto, por supuesto, sea un alivio para el terreno que se está viendo fuertemente afectado.
1: Gracias, Diana Jayón, en París. Aumenta la tensión en Oriente Medio. Irán asegura haber destruido 3 casas F-35 de Estados Unidos y haber dañado otros 3 en un ataque con misiles en una base aérea de Jordania. Teherán afirma que murieron varios oficiales y personal técnico y de mantenimiento enemigos. Hasta ahora ni Washington ni Amán han reportado fallecidos por este ataque. El ejército estadounidense confirma que lanzó una intensa oleada de bombardeos contra Irán durante la noche y en respuesta a esos lanzamientos de misiles contra sus propias fuerzas en la región. La televisión estatal iraní difundió imágenes de lo que, según afirma, son las secuelas de un ataque en la isla iraní de Keshem, situada en el estrecho de Hormuz. Como consecuencia de todo esto, los enfrentamientos en Oriente Medio siguen extendiéndose. Egipto, por ejemplo, confirmó que el incendio ocurrido en el puerto de Damietta fue provocado por un ataque con drones. Kuwait denuncia la muerte de una persona este jueves en un ataque atribuido a Irán contra una empresa china. La escalada empaña las esperanzas de que se restablezca la normalidad en el tráfico marítimo del estrecho de Hormuz, por el que pasaba aproximadamente el 20% del petróleo que se exporta al mundo entero. Irán ha rechazado una propuesta de Omán para gestionar conjuntamente el tráfico a través de esa vía. Los hutíes de Yemen también amenazan con bloquear el estrecho de Bab el-Mandeb, que da acceso al Mar Rojo, otra ruta comercial crucial de Oriente Medio. Y vamos ya con la actualidad económica y Rosa. Bienvenida, Rosa, y tenemos más reacciones a esa posible privatización del Mundial de Fútbol.
3: Así es, hablamos del negocio del fútbol y de un asunto que está causando muchísimo revuelo. Europa y América plantan cara a Gianni Infantino, la UEFA y la CONCACAF amenazan con boicotear las competiciones de la FIFA si prosperan los planes del presidente del organismo de abrir el Mundial a inversores privados y ampliar el torneo a 64 selecciones. ¿Está en riesgo la unidad del fútbol mundial?
4: Al defender su plan de ofrecer parte de los derechos comerciales del Mundial a inversores privados, el presidente de la FIFA, Gianni Infantino, lo describió como una oportunidad de oro. Más ganancias distribuidas entre los miembros de la asociación significan más inversiones en mejores canchas, selecciones nacionales más fuertes y más oportunidades para niñas y niños en todo el mundo. Infantino puso plazo hasta el 19 de septiembre para que las 211 asociaciones miembros de la FIFA apoyen su idea, prometiéndoles ganancias millonarias. La Asociación Europea de Fútbol, UEFA, lidera la oposición al plan Infantino. Sus selecciones protagonizaron el último mundial. Ahora amenazan con sabotear cualquier competición si avanza el plan del presidente de la FIFA. El presidente de la Asociación Alemana dice que el proyecto fracasará sin el apoyo de la Federación Europea. Abrir el Mundial de la FIFA a inversores privados envía un pésimo mensaje. El fútbol depende de la aceptación y aval de la sociedad. No debemos permitir que se convierta en un juguete para los inversores. Sin embargo, asociaciones más pequeñas podrían verse tentadas por la posibilidad de obtener más fondos para mejorar sus instalaciones. El máximo responsable de la Confederación Africana de Fútbol ha instado a sus miembros a considerar la propuesta. Las asociaciones de Asia y América del Norte y Central expresaron su malestar por la falta de transparencia, pero no han rechazado la idea. El plan de Infantino incluye a la familia Trump. Un potencial inversor en el Mundial sería Joshua Kushner, hermano de Jared Kushner, el yerno del mandatario estadounidense. Los medios estadounidenses dicen que Trump podría postular a Infantino como futuro secretario general de la ONU.
5: No sé si lo han discutido. No estuve presente en todas sus conversaciones. Sé que hablan seguido y que el presidente tiene mucho respeto por Gianni y lo que ha hecho con la FIFA.
4: otros le tienen menos respeto. Muchos aficionados temen que el último Mundial, con su interferencia política y las pausas publicitarias, haya marcado el inicio de una era

0: del fútbol controlado por los negocios.
1: Y vamos a conversar sobre este rechazo de la UEFA y la CONCACAF a los planes de Infantino. Para ello nos acompaña desde Londres Marcela Mora y Araujo, periodista especializada en fútbol. Marcela, muchísimas gracias por atendernos.
2: No, un placer, gracias.
1: Infantino defiende que la entrada de inversores privados permitirá repartir más dinero entre las federaciones. ¿Por qué la UEFA y la CONCACAF se oponen con tanta firmeza a un plan que en principio supondría más ingresos?
2: Bueno, creo que hay varias partes para entender lo que está sucediendo, ¿no? Por un lado hay un tire y afloje político importante entre UEFA y FIFA. UEFA es muy importante económicamente también. O sea, la amenaza de UEFA de retirar sus equipos de cualquier evento es un problema, disminuiría muchísimo el ingreso. Por el otro, hay un rechazo de varias asociaciones y federaciones, CONCACAF se ha acoplado a esto, por la manera en que Infantino hizo este anuncio, digamos, no respetando protocolos, no consultando con el Consejo de FIFA y con los miembros, un poco que se enteraron casi leyendo redes. Y por el otro lado, hay una verdadera postura financiera, digamos, seria, que está desglosando los números y tratando de entender de dónde sale. Infantino dice, bueno, 20 millones para cada asociación, ahora y quizás 20 más o 40 de aquí a fin de año, como anticipo. Bueno, si uno es serio, digamos, la gobernancia de FIFA se dedica a distribuir dinero en todas estas asociaciones. Marcela, el mandato de lo que él dice.
1: Sí, y hablando de números, la FIFA se financia con las ganancias de los derechos de transmisión, patrocinadores y la venta de entradas, y eso se traduce en miles de millones de dólares. ¿Por qué entonces esa necesidad de abrirse a la inversión privada?
2: Bueno, esa es la gran pregunta. En parte es, Gianni Infantino está de cara a una elección, y si él le ofrece a muchísimas asociaciones pequeñas, países pequeños que tienen un voto, 40 millones de dólares o 20 millones de dólares, por ahí se puede asegurar su voto. Y por el otro, yo creo que estamos tan, digamos, en los talones de este Mundial o este Soccer Super Bowl que acaba de suceder en Estados Unidos, que fue realmente impresionante desde el punto de vista comercial y mercantil. O sea, generó muchísimo más dinero que cualquier Mundial anterior. Y se ve que Trump y Infantino están desarrollando esta amistad o sociedad con JP Morgan, también como señalan la pantalla en este momento, y es el momento justo, digamos, que mientras la plancha está caliente, como se diría en inglés, actuar ya.
1: Y aparece, Marcela, un nombre vinculado a Trump, Joshua Kushner, hermano de Jared Kushner, el yerno del presidente, lideraría el grupo de inversores privados. ¿Se teme que Trump pueda acabar controlando el Mundial?
2: Sí, yo creo que hay algo de eso, ¿no? Como que Trump, sin entender mucho de fútbol, como él dice, probó el dulce y le gustó. Ha visto que recauda mucho dinero, que generó un clima de fiesta y de excitación. Y bueno, y su familia está siempre ahí metida. No sabemos exactamente hasta dónde es Trump y hasta dónde es el yerno.
1: Se vende el fútbol, veremos cómo continúa esto. Muchísimas gracias, Marcela, por darnos tu punto de vista. Saludos.
2: Muchas gracias.
1: Vamos con más noticias de la región, de América Latina, Ana.
3: Eso es. Más de un mes después del doble terremoto del 24 de junio en Venezuela, organizaciones humanitarias, voluntarios y miembros de la diáspora en México siguen preparando nuevas misiones médicas para recaudar fondos y crear redes de apoyo.
4: La ayuda internacional sigue movilizándose más de un mes después de que dos terremotos sacudieran Venezuela. Gabriel Sánchez coordina desde Ciudad de México la segunda misión de la organización humanitaria Medical Impact. Profesionales de la salud y voluntarios clasifican medicamentos y organizan el material que envían para dar continuidad a la atención médica.
5: Ahorita justamente nos estamos preparando para la segunda intervención que vamos a tener en Venezuela. Vamos a hacer una intervención un poco más grande que la primera y con la evaluación que tuvimos de la primera intervención agregamos algunos servicios que vimos que se necesitaban, como psicología y terapia física. Adicional a esto, pues va al área de medicina y de enfermería.
4: La misión reúne a 14 profesionales mexicanos para trabajar junto al equipo de Medical Impact Colombia, tanto en La Guaira, una de las zonas más afectadas, como en distintos albergues, donde hay muchas familias desplazadas.
5: La intención en esto es dar esta atención de primer nivel para no saturar los primeros servicios que tienen de segundo nivel, incluso tercer nivel. Entonces,

0: Nosotros atendemos a las personas en este momento antes de que escalen a un segundo o tercer nivel, pues es como la contribución que vamos a hacer para evitar que se saturen más los servicios de salud.
1: Pero la respuesta no proviene solo de organizaciones especializadas. Desde su casa, sin oficinas ni apoyo institucional, Glenda López y dos amigos transfieren donativos de México a Venezuela, sorteando una compleja cadena de logística a través de familiares y personas de confianza.
2: Había mucha gente que estaba esperando ayuda y estaba tardando demasiado. Y los que estamos en la diáspora estamos desde hace mucho tiempo acostumbrados a mandar dinero a Venezuela. Entonces es como que sabemos de qué manera puedes hacer llegar más rápido el dinero. Eso fue lo que nos motivó, ver la efectividad de que el dinero que se les daba era recibido y utilizado de la manera más rápida.
3: Bueno, entonces, coordinar los...
1: Una vez en Venezuela, ese dinero se transforma en medicamentos, equipos o suministros que adquieren directamente quienes conocen las necesidades sobre el terreno, desde pacientes a hospitales o brigadas de rescate.
2: Tenemos casos muy puntuales que nos han llenado de mucho orgullo y nos han dado mucho ánimo, y es, por ejemplo, ver cómo solo de una ayuda ciudadana se puede activar a una brigada de rescate como los bomberos universitarios, que son voluntarios, por ejemplo. Les habilitamos como 5 motos que estaban completamente paralizadas porque ninguna prendía literal.
1: La labor de Glenda, Juan Pablo y Gustavo no termina en casa. Una parte de los donativos que gestionan proviene de iniciativas culturales como este evento que organiza la también venezolana Mariana Maduro.
4: San Juan. Lo que nos donaron de equipo pueden ser 500,000 pesos. Estamos casi 100 personas trabajando pro bono, desde ingenieros, todo. El Salón Los Ángeles nos regaló el salón.
1: 6 horas de música de distintas latitudes con el objetivo de recaudar más de $15,000 de ayuda para Venezuela gracias al esfuerzo colectivo.
4: Esta diáspora que vive fuera de Venezuela, si no hubiera caído en lugares como México y no hubiéramos crecido en lugares como México, no tendríamos recursos para mandar de la casa. Es muy importante para mí que toda la gente a la que le pedí apoyo esté muy consciente de que si algún día a ellas les falta apoyo, nosotros vamos a estar ahí.
1: Pese a la tristeza, hoy todo apoyo se celebra para sostener una recuperación que para miles de familias venezolanas apenas comienza.
5: Con esta maravillosa labor nos despedimos, no sin antes recordarles que este y otros contenidos los encuentran también en nuestros canales de redes sociales y en nuestra página web www.com. En nombre de todo el equipo, feliz jueves donde quiera que estén. Gracias por su atención.

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0: Hola, ¿cómo están? Soy Nicole Geise y los saludo desde Berlín. Si les gusta viajar tanto como a mí, no se vayan, que el programa de hoy está muy interesante con estos temas. Hoy conoceremos el primer automóvil que existió y haremos una ruta imprescindible para los amantes de la historia y de los autos. Seguimos en Albania y les traemos todos los tips para visitar su capital, Tirana, una ciudad cada vez más concurrida por turistas de todo el mundo. Y en nuestra sección culinaria les mostraremos deliciosas recetas de Albania, Bulgaria y Hungría con un exquisito ingrediente en común. ¿Se imaginan cuál puede ser? Debo reconocer que no soy una apasionada por los autos, pero mi colega Lukas Stege nos muestra el primer automóvil que existió. Muy interesante. Se encuentra en la ciudad alemana de Mannheim. Lukas también visitó el museo Mercedes-Benz en Stuttgart y en Ladenburg conoció a un coleccionista de autos cuyo museo alberga modelos vintage rarísimos y originales de Benz. Y no podíamos hablar de la historia del automóvil sin recordar a Bertha Benz, la mujer que con su audaz viaje demostró que este invento podía cambiar el mundo. Imprescindible para los amantes de la historia y de los autos.
1: Este es el primer coche del mundo. Bueno, una réplica. El coche a motor patentado por Benz.
2: El nacimiento del automóvil, 1886. El creador, Carl Benz.
1: Es más cómodo de lo que pensaba, pero muy, muy ruidoso.
3: Atrás está el motor de combustión. Por aquel entonces se le llamaba motor de gas. Quema gasolina y funciona según el principio de cuatro tiempos.
2: Hoy exploraremos los orígenes del auto. Vamos primero a Mannheim, donde Carl Benz construyó su coche motorizado. Después, en Ladenburg, voy a visitar el Museo del Automóvil Carl Benz. Luego voy a recorrer un tramo de la llamada Ruta Bertha Benz en honor a la mujer que realizó el primer viaje largo del mundo en auto. Y por último, aquí en Stuttgart, visitaré el Museo Mercedes-Benz. Quiero descubrir cómo será el futuro del automóvil. ¿Qué se le echa?
3: Llenamos el depósito con ligroína, como en los viejos tiempos. El coche no funciona con los combustibles actuales que se pueden comprar en la gasolinera. Puedes olerlo. Huele diferente a la gasolina actual. Se parece más al líquido para encendedores.
2: No puede ser. Bueno, ahora sí. En ese entonces no bastaba con girar la llave de encendido.
1: Esta invención cambió el modo en el que se movía la gente. Un gran avance, aunque no precisamente para el medio ambiente.
2: Actualmente hay más de 1.500 millones de autos en todo el mundo y en 2025 se estima que se sumen casi 90 millones más.
1: Carl Benz empezó una larga tradición de fabricación de coches y la marca más veterana sigue viva. Hoy es Mercedes-Benz.
2: Para mi recorrido, tras las huellas del primer auto, tomo prestado un modelo especial. No será el coche a motor patentado por Benz. Ese no llega ni a un caballo de fuerza y corre apenas 16 kilómetros por hora. Demasiado lento.
1: Por eso elegí algo con más fuerza. El mítico Mercedes W126.
2: En los años 80, esta serie era líder mundial en el segmento de lujo. Hoy sigue siendo el sedán de lujo más fabricado del mundo.
1: Con esta belleza voy a explorar la historia del auto. Pero primero, una parada rápida en la tienda del museo. Ya verán por qué.
2: Este pequeño recuerdo es para dos personas muy especiales. Ahora sí, saliendo de Stuttgart, unos 130 kilómetros hacia el norte. Primero a Mannheim y luego a Ladenburg. Las dos ciudades están entre Stuttgart y Frankfurt del Meno.
1: Aquí en Mannheim hay un monumento enorme al famoso inventor y constructor de autos.
2: Porque fue en Mannheim donde Carl Benz construyó su primer auto. El edificio de su primera empresa, que se llamaba Taller Mecánico, fue destruido en la Segunda Guerra Mundial. Solo queda la silueta del coche a motor patentado por Benz, recordando el lugar donde se escribió la historia del automóvil. Espero encontrar más detalles en Ladenburg, en el Museo Dr. Carl Benz. Winfried A. Seidel, un apasionado coleccionista de autos, fundó aquí su museo, en un lugar muy especial.
4: Esta era la antigua fábrica de Benz. En 1903, Carl Benz tuvo problemas irreconciliables con sus socios comerciales en Mannheim y se fue disgustado. Pero el nombre se mantuvo. Y Benz construyó una nueva fábrica aquí en Ladenburg, donde estamos ahora.
2: Aquí también hay réplicas de los primeros autos de Carl Benz. Y además, una recreación fiel de su taller de Mannheim.
4: Desarrolló su visión desde dos perspectivas, la de la bicicleta y la del ferrocarril. Probablemente se propuso combinar las dos. Quería alejarse del tren, pero tampoco quería pedalear con las piernas como en una bicicleta. Y así es quizás como surgió el primer automóvil.
2: Esta es la única foto que se conserva de la fábrica de Ladenburg. En todo el mundo solo existen tres vehículos que fueron fabricados aquí. Dos de ellos están en este museo, restaurados con mucho detalle. No solo Carl, también Bertha Benz, su esposa, tuvo un papel clave en la invención del auto.
4: No era una mujer que se quedara a la sombra. Ella siempre estuvo a su lado. También le interesaba mucho la tecnología. Por ejemplo, se dice que usó su máquina de coser para enrollar bobinas eléctricas.
2: Y aquí en Ladenburg vivió Carl Benz hasta su muerte en 1929. La casa Carl Benz. En el jardín, la familia Benz mandó construir una cochera con diseño de torre de vigilancia. Probablemente sea el primer garaje del mundo. En Ladenburg también están enterrados Carl y Bertha Benz.
1: Carl Benz inventó el auto, pero su esposa Bertha hizo el primer viaje largo en esta ruta, hoy llamada Ruta de Bertha Benz.
2: Esta ruta conmemora el histórico viaje de Bertha en 1888. Recorrió un poco más de 100 kilómetros desde Mannheim, pasando por Heidelberg hasta su ciudad natal Pforzheim, junto a sus dos hijos y sin que su esposo lo supiera. ¿Por qué Carl Benz no sabía nada de esta prueba de manejo?
4: Tenemos una carta en la que ella escribió: mi Carl nunca lo hubiera permitido.
2: ¿Por qué no?
4: Era indeciso. Dudaba constantemente de sus inventos.
2: El viaje de Bertha Benz mostró una valentía enorme, porque en ese entonces era una gran apuesta.
4: En este viaje, Bertha demostró que conocía a fondo este vehículo. Se averió varias veces y se quedaron sin combustible. Pero ella sabía que en la farmacia podía conseguir un líquido limpiador altamente inflamable que serviría como combustible.
2: En la pequeña ciudad de Wiesloch, Bertha hizo una pausa. Este monumento recuerda su legendaria parada.
1: Berta tuvo que repostar justo aquí, en la farmacia local. Así que esta es la primera gasolinera del mundo.
2: En total, incluyendo el regreso, Berta recorrió más de 200 kilómetros. Para eso necesitó más de 100 litros de agua para enfriar el motor. Y además superó otros retos.
4: Uno de los cables del encendido eléctrico se había desgastado hasta quedar pelado. Ella tomó la liga de sus medias, la enrolló alrededor del cable a modo de aislante y siguió conduciendo. Hubo otros problemas, pero el más grave ocurrió en el viaje de regreso. Los frenos se habían desgastado hasta dejar al descubierto el metal. El auto utilizaba bloques de madera dura que hacían presión contra el eje trasero. Así que Berta fue al zapatero del pueblo y le pidió que clavara cuero en esos trozos de madera. Y así inventó las pastillas de freno.
2: El viaje de Berta Benz causó sensación. El interés en el auto de su esposo creció de golpe. Y así se puso la primera piedra de un imperio. Estoy de regreso en el Museo Mercedes-Benz en Stuttgart. A lo largo de las décadas, los autos se hicieron cada vez más cómodos, seguros y rápidos. Después de los motores a gasolina y diésel, claro, también aquí comenzó la era eléctrica. ¿Y cómo será la movilidad en el futuro? En Mercedes-Benz, encontrar respuesta a esta y otras preguntas es el trabajo de Kai Adna. Su profesión, futurista. ¿Y usted, como futurista, cómo ve el futuro de los autos?
3: Espero que logremos encontrar un equilibrio, las cosas tradicionales que nos gustan y a las que no queremos renunciar junto con elementos nuevos. Que por un lado haya vehículos con mucha tecnología digital, con automatización, y que al mismo tiempo sigan existiendo vehículos para conducir uno mismo, minimalistas desde el punto de vista digital, pero que también conecten con el mundo. Que conducir siga siendo divertido. Espero que el futuro nos depare todo eso. Creo que eso sería moderno, eso es lo que me gustaría.
1: Ahora ya saben quién construyó el primer auto y dónde. ¿Qué opinan? ¿Cómo sería el mundo sin autos? ¿Y cómo nos moveremos en el futuro? Déjenme un comentario.
0: Durante mucho tiempo, Tirana fue un destino casi desconocido. La reportera de DW, Gunnar Kettels, pasó un día inmersa en la ciudad, explorando desde misteriosos búnkers hasta el colorido arte callejero, incluyendo una pirámide albanesa. Les trae los mejores consejos para que aprovechen al máximo su viaje. ¡Veamos!
5: Bienvenidos a Tirana, la capital de Albania. Una ciudad de contrastes entre el pasado comunista y la modernidad. El hormigón y los espacios verdes. La tradición y las últimas tendencias. Hace poco era el secreto mejor guardado de los Balcanes, pero entre tanto se ha convertido en un destino turístico principal en Europa. Estoy aquí para sumergirme en la historia de Tirana, visitar algunos de sus rincones más oscuros y descubrir por qué les encantan los viajeros. Y lo haré todo en un solo día. Albania se encuentra en el sureste de Europa y tiene costa en los mares Adriático y Jónico. Tirana, en el centro, tiene unos 400.000 habitantes. Empiezo en la Plaza Skanderbeg. Es genial a la primera hora de la mañana cuando está casi vacía. Esto es lo que yo llamo una plaza. El príncipe Skanderbeg es un héroe nacional y símbolo de la independencia de Albania. Lideró la resistencia contra los otomanos en el siglo XV. Hay muchos lugares de interés cerca, pero uno de los más importantes, el Museo Nacional de Historia, estará cerrado hasta 2028. La mejor forma de explorar el centro de Tirana

es a pie. Mi siguiente destino es el mercado Pasari Irri, donde se pueden comprar recuerdos típicos, desde tradicionales hasta extravagantes, como imanes con la imagen del exdictador Enver Hoxha. Los lugareños también compran aquí.

0: Elegí el clásico con espinacas y queso. Es la mejor comida callejera albanesa. Cuesta 80 lek, poco menos que un euro. Quiero saber más sobre la historia de Albania. El país estuvo bajo régimen comunista desde 1947 hasta 1991, liderado por el dictador Enver Hoxha hasta su muerte en 1985. Visito un museo en un antiguo búnker nuclear a las afueras de la ciudad. Enver Hoxha construyó muchos búnkeres de este tipo durante la época comunista y hasta hoy Albania es el país con más búnkeres del mundo. Este tiene 106 habitaciones. Me da mucha curiosidad. Las puertas de entrada están hechas de 4 toneladas de hormigón y diseñadas para resistir ataques intensos. El complejo fue el cuartel general subterráneo del Estado Mayor albanés durante la Guerra Fría. Se pueden visitar las habitaciones originales, incluida la de Hoxha, con exposiciones históricas e instalaciones multimedia. Paranoico por los ataques tanto del bloque occidental como del oriental, el dictador solía aislar a Albania. El museo captura la opresiva atmósfera de la época. Después del oscuro búnker, necesito aire fresco. La estación del teleférico está a solo 5 minutos a pie. Veamos de qué vistas podemos disfrutar. El Dahiti Express te lleva a más de 1,000 metros de altitud en 15 minutos. El viaje de ida y vuelta cuesta 1,500 lek, unos 15 euros. El Monte Dahiti es un parque nacional. Puedes subir hasta la cima o simplemente disfrutar de las vistas. Hay un poco de bruma, pero ¿no es romántico? Es hora de conocer la Tirana moderna. Me uno a una visita guiada.
1: Bienvenidos a Tirana. Soy Eric. Crecí aquí, así que hoy seré su guía local. Recorreremos algunas de las principales atracciones relacionadas con el arte callejero y la arquitectura moderna.
0: En los últimos años han surgido nuevos edificios futuristas. Este llamativo edificio de la Plaza Skanderbeg está inspirado en el héroe nacional Skanderbeg.
1: Es un diseño abstracto con algunos detalles que lo hacen parecer un busto o una cabeza. Quizás puedan ver la nariz sobresaliendo en la parte delantera del edificio. Hay 4 pisos que crean la forma de la nariz, las orejas a ambos lados y también la barbilla. La mitad de la barbilla será curva por la derecha y la otra mitad será plana. Me parece bastante impresionante. Quizás la gente no vea un rostro, quizás no vea a una persona ahí, pero se nota que es la forma de una cabeza.
0: Desde la década de 2000, el arte callejero está en auge. Erint nos muestra murales que cuentan historias sobre el cambio social y los residentes de la ciudad. También hay muchas señales de tránsito rediseñadas de forma creativa, algo impensable en otros países. ¿No es un problema? Estoy segura de que en Alemania el ayuntamiento no lo permitiría.
1: ¿No estaría de acuerdo? Por supuesto, esto está autorizado. Pero tal vez tendrán que cambiarlo para que podamos ser miembros de la Unión Europea. Ya veremos.
0: Albania es candidata a la Unión Europea desde 2014. Ahora voy al barrio de moda de Tirana. Estoy en Bloku, que en albanés significa bloque. Antes era un barrio exclusivo para la élite del régimen. Hoy cualquiera puede ir y es una de las zonas más animadas de Tirana. Mi estómago comienza a rugir. Hay una amplia selección de restaurantes en Bloku, pero me lleva un rato encontrar uno con cocina albanesa. Este es uno de los platos más famosos de Albania, fergese. Es un plato tradicional de Tirana, elaborado con tomates, pimientos rojos, queso crema y a veces carne, aunque también puede ser vegetariano. Cremoso y algo afrutado. Me gusta. He dejado lo mejor para el atardecer, la pirámide de Tirana. Se construyó en 1988 como museo para el dictador Enver Hoxha. Hoy es un centro para startups.

0: pop-ups y creativos. La vista refleja la mezcla del pasado y el presente de Tirana. Creo que Tirana tiene el tamaño perfecto para visitarla en un día. Les he mostrado sus lugares más destacados, su rica historia y las partes más modernas. Pero hay mucho más. ¿Les gustaría explorar Tirana?
1: Hoy emprendemos un viaje delicioso por el sureste de Europa. Albania, Bulgaria y Hungría, sabores que conquistan corazones. Y si hay un toque que no puede faltar en ninguna de estas recetas, es el pimentón. Aunque es oriundo de América, en Europa Oriental lo sienten como si les perteneciera a ellos. ¿Cuál es el mejor pimentón y de dónde son las mejores recetas? Las opiniones están divididas. Les mostramos tres recetas diferentes. Ustedes eligen.
2: Mide Arra, de 73 años, vive con su familia al norte de la capital, Tirana. Le encanta cocinar y una vez por semana prepara sus propios pimientos rellenos.
0: Cuanto más frescas sean las verduras, más rico saben. Para esta receta necesitamos pimientos para rellenar con cebolla y algunas verduras. Berenjena, tomates, arroz, pimienta, sal, ajo, aceite y menta.
2: Para los albaneses, los pimientos rellenos son un plato bastante sencillo. Cada familia tiene su propia forma de prepararlos. Mide sigue la receta vegetariana de su madre.
0: Sigo la tradición familiar y los preparo sin carne. No los relleno con carne porque no me gusta, aunque sé que a mucha gente sí. He picado las cebollas, las berenjenas y los calabacines. Y he pelado y picado los tomates. He lavado el arroz y las hierbas. Y ahora voy a preparar los pimientos.
2: Los pimientos, que en Albania son tradicionalmente verdes, se hierven durante 15 minutos y luego se meten en el horno. Veremos el resultado en un momento. ¿De dónde proviene la tradición de los pimientos rellenos en el sudeste de Europa? Albania, igual que otros países, durante mucho tiempo formó parte del Imperio Otomano. Los siglos de dominio turco dejaron su huella, incluso en la gastronomía. La costumbre de rellenar verduras proviene de los otomanos, también en Bulgaria.
3: Les voy a enseñar una receta tradicional búlgara de pimientos rellenos de carne de cerdo y arroz. A todo el mundo le encanta. Es muy popular aquí desde el siglo XIV. Mi abuela solía prepararla. Se ha perfeccionado a lo largo de las generaciones.
2: Los búlgaros prefieren los pimientos rojos y, en la mayoría de los casos, los rellenan con carne. Tradicionalmente se hornean en una olla de barro durante aproximadamente hora y media. Luego se cubren con una salsa de huevo y yogur. Muchos búlgaros preparan este plato en casa. La cocina húngara también está repleta de pimientos. Los otomanos introdujeron la planta aquí en el siglo XVI. Es originaria de América Central y del Sur. Junto con el goulash, los pimientos rellenos están entre los platos húngaros más populares. A Sándor Csiky le gusta comprar sus verduras en el mercado de agricultores de Budapest. Estos son los pimientos adecuados.
3: Estos son los pimientos adecuados para rellenar. Si pone pimientos TV, no tiene nada que ver con la televisión. Sus antepasados llegaron de Bulgaria a finales del siglo XIX. Son dulces, un pimiento gourmet y definitivamente dulce. Hungría tenía pimientos antes, pero eran picantes. Fue toda una revolución cuando aparecieron estas variedades más suaves.
2: TV significa aquí töltönivaló, o para rellenar. Los pimientos húngaros se rellenan tradicionalmente con carne picada de cerdo o tocino picado. Se mezcla con arroz, huevo y hierbas. Los pimientos rellenos se cocinan en salsa de tomate, a diferencia de los búlgaros y albaneses, que se mantienen más fieles a sus orígenes otomanos.
3: La versión húngara es distinta. El relleno también tiene arroz y la textura es carnosa, pero la salsa de tomate le da una nueva intensidad.
2: Al servirlo, el plato tiene este aspecto. Mientras tanto, en Albania también...

0: también es hora de comer. Los pimientos pueden rellenarse de forma ligeramente diferente en cada lugar, pero para todos son un pedacito de cielo en el plato.
1: ¡Qué delicia y qué difícil elegir una de las recetas! Creo que las intentaré hacer todas. Con esto llegamos al final de Escápate. Muchísimas gracias por habernos acompañado y hasta la próxima vez. ¡Auf Wiedersehen!

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0: España cierra la frontera del enclave español Melilla en Marruecos tras el intento de entrada de cientos de migrantes. Al menos 18 personas murieron ya al intentar entrar a nado a Ceuta. Es la otra ciudad española en territorio marroquí. No se descartan más fallecidos en las próximas horas en una crisis de gestión migratoria que recuerda a la de hace 5 años.

0: años. Bienvenidos a esta nueva edición de DW Noticias. Soy Ana Plasencia en Berlín. Flujos masivos de migrantes han continuado cruzando sin pausa el espigón que separa Marruecos de la ciudad autónoma de Ceuta, lo que ha provocado una situación de alerta máxima. Efectivos de las Fuerzas Armadas Españolas han sido desplegados en la zona para reforzar las labores de seguridad. Polonia acusa a Rusia de estar detrás del misil que impactó en su territorio durante una nueva ofensiva masiva contra Ucrania. El proyectil dejó un cráter de 10 metros y ha provocado una investigación militar para esclarecer los hechos. España ha anunciado el cierre de su frontera con Marruecos en la ciudad española de Melilla. La medida responde a que cientos de menores han estado cruzando por mar el límite entre Marruecos y esos dos enclaves españoles rodeados por territorio marroquí, que son Ceuta y Melilla. El gobierno de Pedro Sánchez ha movilizado además al ejército para reforzar la seguridad. Las llegadas a Ceuta, sobre todo, han crecido exponencialmente desde que el Tribunal Supremo Español prohibiera devolver en caliente a quienes entren nadando. La situación se está convirtiendo en una crisis de gestión humanitaria y recuerda lo ocurrido en 2021, cuando 5.000 personas cruzaron en tan solo un día sin que las autoridades marroquíes opusieran resistencia. Los enclaves españoles son las únicas fronteras terrestres que la Unión Europea tiene con África. Ante el ingreso de centenares de migrantes, el gobierno de Giorgia Meloni en Italia amenazó con cerrar el espacio Schengen de libre tránsito con España. El gobierno de Pedro Sánchez convocó al embajador de Italia en Madrid como reacción por las declaraciones y tildó además la amenaza de demagogia. España moviliza, pues, al ejército para hacer frente a la crisis. Colas de kilómetros de miles de personas aguardan además en la parte de Marruecos para cruzar la frontera. Saludamos en Madrid al doctor en ciencias políticas y experto en migración, Augusto del Cader Palacios. Señor del Cader, bienvenido. ¿En qué se diferencia esta situación de la crisis de mayo de 2021, cuando entraron más de 5.000 personas en tan solo un día?
1: Hola, muy buenas noches. Bueno, yo creo que la principal diferencia de esta situación respecto de la de 2021, yo diría que es el contexto político, ¿no?, en el que se está desarrollando los acontecimientos. En 2021 entraron efectivamente en torno a 10.000 personas en apenas dos días, y bueno, la interpretación mayoritaria, ¿no?, de por qué sucedió aquello, pues tenía sobre todo que ver con la idea de que Marruecos estaba haciendo una represalia, ¿no?, contra España por el hecho de que España hubiese acogido al líder del Frente Polisario, Brahim Ghali, porque estaba enfermo de COVID, ¿no? Es decir, aquel acontecimiento tuvo una base relacionada con una cuestión diplomática, ¿no?, y de tensión política entre España y Marruecos. En realidad, en este momento, a priori, las relaciones bilaterales pasan por un momento mejor que en el año 2021. Por tanto, las primeras interpretaciones no estarían relacionadas de las causas de esto como una forma, digamos, de presión de Marruecos contra España por una crisis política, ¿no? Probablemente tenga más que ver con otras cuestiones, ¿no?
0: Entonces, ¿no cree que pueda provocar esta vez este episodio una nueva crisis diplomática entre España y Marruecos? ¿Qué puede hacer, por ejemplo, la Unión Europea a través de Frontex, la Agencia Europea de la Guardia de Fronteras y Costas?
1: Bueno, el papel de Frontex en realidad es un papel fundamentalmente de apoyo, ¿no? Frontex no tiene competencias, digamos, en materia migratoria y fronteriza. Esas competencias las comparten los Estados miembros con la Unión Europea, pero las decisiones finales en este sentido y las autorizaciones de los operativos en frontera los deciden los países, ¿no? No puede sustituir a las autoridades españolas, no puede decidir las devoluciones que se hacen, las concesiones de asilo y este tipo de cuestiones, ¿no? Por tanto, el papel de Frontex es exclusivamente de apoyo operativo a las autoridades españolas en este caso.
0: Señor del Cader, mirando las próximas horas, ¿cuál es la principal preocupación de las autoridades españolas? ¿Qué cree? ¿La seguridad, la gestión humanitaria o evitar que continúen esas entradas masivas?
1: Bueno, en el corto plazo, teniendo en cuenta la movilización, digamos, de efectivos, ¿no?, del ejército, y también la visita programada del presidente de España, Pedro Sánchez, a Ceuta mañana junto al ministro del Interior, Fernando Grande Marlaska, pues evidentemente hace pensar que la prioridad va a estar orientada básicamente a evitar nuevas entradas, ¿no?, nuevas entradas irregulares por el paso del Tarajal. Pero evidentemente también hay otros debates sobre la mesa que han sido puestos, por ejemplo, por el presidente de la ciudad.

0: Autónoma de Ceuta, relacionadas, digamos, con los déficits en lo que llamamos la infraestructura de acogida, ¿no? En el caso de Ceuta, es decir, el número de plazas de los centros de internamiento, el número de personal, digamos, de apoyo para esa primera acogida de las personas que llegan, pues tiene también, evidentemente, una parte importante en la gestión de esta situación, que yo más que crisis migratoria creo que deberíamos llamar crisis de gestión migratoria en todo caso, ¿no? Porque al final la problemática viene relacionada con las capacidades de acogida, con la infraestructura de acogida que tiene el Estado receptor, ¿no?
1: Augusto del Cader Palacios, doctor en Ciencias Políticas y experto en migración, muchísimas gracias por contarnos todo esto. Un saludo, gracias.
0: Muchas gracias.
1: Hablamos también de la guerra en Ucrania, que vuelve a cruzar fronteras. Polonia investiga el impacto de un presunto misil ruso en su territorio, mientras la OTAN promete proteger cada centímetro de su espacio aliado. Todo ello tras una nueva oleada de ataques masivos de Rusia contra Ucrania, que dejó al menos 8 muertos.
2: Un artefacto explota en un campo del este de Polonia, a menos de 100 kilómetros de la frontera ucraniana. Deja un cráter de 10 metros de diámetro y restos esparcidos por los alrededores. El ejército polaco dice que el objeto penetró en su espacio aéreo a primera hora de la mañana. Para los habitantes de los municipios cercanos a la frontera ucraniana, esta no fue una noche cualquiera.
3: Me levanté y me fui al balcón. No sabía qué pasaba. Las sirenas iban y venían.
2: Sonaba como un avión sobrevolando nuestras casas. En un primer momento, el primer ministro dijo que el objeto caído parecía ser un misil ruso, algo que las autoridades polacas confirmaron posteriormente. Según los expertos militares, la mayoría de las evidencias, incluidos los fragmentos encontrados, apuntan a un misil ruso KH-101. Se trata de un misil de crucero, por supuesto uno capaz de transportar cargas útiles. También es muy probable que se produjera una explosión. El tamaño del cráter, de aproximadamente 10 metros de diámetro y hasta 5 metros de profundidad o incluso más, demuestra que se trató de un incidente muy grave. El suceso tuvo lugar durante el potente ataque ruso con misiles y drones sobre Ucrania durante la madrugada. Se registraron explosiones desde Kiev hasta el oeste del país. Al menos 8 civiles perdieron la vida y decenas resultaron heridos. Ucrania dice que Rusia lanzó 74 misiles y 284 drones durante toda la noche.
1: Nueva vulneración del espacio aéreo de un país miembro de la OTAN. Vamos a Tallinn y saludamos al periodista especializado en Rusia, Ricardo Marquina. Ricardo, ¿qué más sabemos sobre este tipo de misil y qué importancia tiene confirmar oficialmente su origen?
4: Bueno, si se trata de un misil KH-101, es un misil reservado a objetivos de alto valor estratégico, de alto valor militar, como los que se ha utilizado precisamente esta jornada Rusia contra el oeste ucraniano. Es un misil que se lanza desde aviones bombarderos, que tiene un alcance muy elevado de hasta 5.500 kilómetros y que puede portar cargas de 400 kilos. Estamos hablando de un misil balístico realmente impresionante, utilizado para ataques, para un misil de crucero, perdón, utilizado para ataques muy importantes. La trayectoria y la hora y el tipo de artefacto indica que sería un misil ruso, pero como los propios polacos dicen, habría que esperar a que el informe final lo verifique. ¿Y por qué es importante verificarlo? Porque así se podrá exigir a Rusia responsabilidades por haber golpeado Polonia, un país de la OTAN.
1: ¿Podría tratarse de un desvío accidental durante todos esos ataques contra Ucrania, visto que el misil cayó muy cerca de ese país, o responde a otro tipo de estrategia rusa? ¿Qué crees?
4: Yo creo que en este caso se trata de un incidente aislado y accidental. Si miramos la trayectoria de los misiles, coinciden con el ataque de hoy, el tipo de misil coincide con el ataque de hoy, y no es la primera vez que Polonia es golpeada. Es verdad que había sido golpeada anteriormente por drones, no por misiles de este calibre, pero sí que podía tratarse de un error de fabricación, quizás interceptado por la guerra electrónica ucraniana, o incluso golpeado por algún sistema de defensa aérea que hubiese hecho que este misil pues saliese de su ruta planeada. No parece un ataque intencionado contra Polonia. Si hubiera sido así, hubieran elegido otro tipo de objetivo, aunque hay que decir que incluso un ataque de estas características accidental permite a Rusia entender muchas cosas, entender cuál es la capacidad de respuesta polaca, cuán rápido y cómo

0: interceptan si es que lo hacen este tipo de misiles. De este tipo de incidentes, Rusia también aprende mucho.
1: Estábamos viendo imágenes de Ucrania y es que más allá de este incidente, Rusia, como sabemos, lanzó decenas de misiles, cientos de drones contra Ucrania. ¿Qué nos dice esta ofensiva que ya la anunciaba anoche también el presidente ucraniano Zelensky? ¿Qué nos dice esta ofensiva, Ricardo, sobre la estrategia militar actual del Kremlin?
0: Pues nos dice que el frente está totalmente embarrado, atascado y que lo que le queda a Rusia, también lo que le queda a Ucrania, es golpear en el interior. Lo que pasa es que Rusia tiene mucho más músculo militar y puede planear este tipo de golpes combinados de misiles de crucero, misiles balísticos y centenares de drones para saturar las defensas aéreas ucranianas. Y sobre todo, muy importante en el plan de Rusia, es gastar esos misiles Patriot de los que Ucrania ya dispone de muy pocas unidades. Es gastar la capacidad defensiva ucraniana y también, de paso, gastar la resistencia del propio pueblo ucraniano más de 4 años después de iniciada la guerra. Pero insisto, aquí lo principal es que ni Rusia ni Ucrania tienen ahora mismo capacidad de hacer grandes avances en el frente y a los dos les queda esta estrategia de golpear en profundidad en el campo del enemigo.
1: Ricardo Marquina, como siempre, un placer. Muchísimas gracias en Tallinn.
0: Un gusto.
1: También aumenta la tensión en Oriente Medio. Irán asegura haber destruido 3 casas F-35 de Estados Unidos y haber dañado otros 3 en un ataque con misiles en una base aérea de Jordania. Teherán afirma que murieron varios oficiales y personal técnico y de mantenimiento enemigos. Hasta ahora ni Washington ni Amán han reportado fallecidos por este ataque. El ejército estadounidense confirma que lanzó una intensa oleada de bombardeos contra Irán durante la noche en respuesta a los lanzamientos de misiles contra sus propias fuerzas en la región. La televisión estatal iraní difundió imágenes de lo que, según afirma, son las secuelas de un ataque en la isla iraní de Qeshem, situada en el estrecho de Hormuz. Y queremos fijarnos también en la situación en Japón, donde la cifra de víctimas mortales del terremoto del pasado martes asciende a más de 30 ya. Así lo anunciaron las autoridades mientras continúan las labores de búsqueda y rescate de sobrevivientes. Los socorristas luchan bajo un fuerte calor mientras excavan entre las ruinas de un centro comercial de la localidad de Kashima. En las últimas horas recuperaron 7 cuerpos, en lo que queda del complejo que se derrumbó a causa de una explosión tras el sismo. Otros 8 cadáveres fueron hallados en una fábrica en Yachuhiro, donde se derrumbó una chimenea. El terremoto de magnitud 7,1 destruyó viviendas, provocó incendios y dejó sin electricidad y agua a decenas de miles de personas en Kumamoto. Chile y Venezuela acordaron este jueves un plan para restablecer gradualmente sus relaciones bilaterales interrumpidas en 2024 tras las tensiones políticas entre los entonces presidentes Gabriel Boric y Nicolás Maduro. El acuerdo contempla la reapertura de servicios consulares, un paso considerado clave para atender las necesidades de sus ciudadanos. El anuncio fue realizado por el presidente chileno José Antonio Kast, quien calificó el pacto como un avance significativo hacia la recuperación de las relaciones. Y en Ciudad de México, la edición de este año del Torta Fest, también conocida como la Feria de la Torta, reúne estos días a más de un centenar de expositores nacionales e internacionales en la explanada de la Alcaldía Venustiano Carranza. Desde el año 2018, la Feria de la Torta busca batir el récord de la torta, ahí lo ven, más larga del mundo. Bueno, pues desde 2019 cada edición se propone superar la longitud del año anterior. Este año se ha logrado un nuevo récord Guinness con una mega torta de 100 metros y cerca de 1,5 toneladas de peso. Los organizadores esperan la asistencia de cientos de miles de visitantes, consolidando al Torta Fest como uno de los eventos gastronómicos más importantes del verano en la capital mexicana. Empezó este evento el 29 de julio y termina el 2 de agosto. Brevísima pausa de 1 minuto y ya volvemos con la actualidad económica y Rosa Casals. Sigan con nosotros aquí en DW Televisión.

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4: ¿Qué tal? ¿Cómo están? Bienvenidos a La Economía. Empezamos con fútbol. La UEFA y la CONCACAF rechazan el plan del presidente de la FIFA para abrir el negocio del Mundial a inversores privados y amenazan con boicotear las competiciones si la propuesta sigue adelante. El pulso entre Gianni Infantino y las principales federaciones de fútbol se recrudece. ¿Estamos ante el intento de transformar el Mundial en un activo financiero? ¿Qué hay detrás de ello?
5: Al defender su plan de ofrecer parte de los derechos comerciales del Mundial a inversores privados, el presidente de la FIFA, Gianni Infantino, lo describió como una oportunidad de oro. Más ganancias distribuidas entre los miembros de la asociación significan más inversiones en mejores canchas, selecciones nacionales más fuertes y más oportunidades para niñas y niños en todo el mundo. Infantino puso plazo hasta el 19 de septiembre para que las 211 asociaciones miembros de la FIFA apoyen su idea, prometiéndoles ganancias millonarias. La Asociación Europea de Fútbol, UEFA, lidera la oposición al plan Infantino. Sus selecciones protagonizaron el último mundial. Ahora amenazan con sabotear cualquier competición si avanza el plan del presidente de la FIFA. El presidente de la Asociación Alemana dice que el proyecto fracasará sin el apoyo de la Federación Europea. Abrir el Mundial de la FIFA a inversores privados envía un pésimo mensaje. El fútbol depende de la aceptación y aval de la sociedad. No debemos permitir que se convierta en un juguete para los inversores. Sin embargo, asociaciones más pequeñas podrían verse tentadas por la posibilidad de obtener más fondos para mejorar sus instalaciones. El máximo responsable de la Confederación Africana de Fútbol ha instado a sus miembros a considerar la propuesta. Las asociaciones de Asia y América del Norte y Central expresaron su malestar por la falta de transparencia, pero no han rechazado la idea. El plan de Infantino incluye a la familia Trump. Un potencial inversor en el mundial sería Joshua Kushner, hermano de Jared Kushner, el yerno del mandatario estadounidense. Los medios estadounidenses dicen que Trump podría postular a Infantino como futuro secretario general de la ONU.
6: No sé si lo han discutido. No estuve presente en todas sus conversaciones. Sé que hablan seguido y que el presidente tiene mucho respeto por Gianni y lo que ha hecho con la FIFA.
5: Otros le tienen menos respeto. Muchos aficionados temen que el último mundial, con su interferencia política y las pausas publicitarias, haya marcado el inicio de una era del fútbol controlado por los negocios.
4: Y vamos a conversar sobre este rechazo de la UEFA y la CONCACAF a los planes de Infantino. Para ello nos acompaña desde Londres Marcela Mora y Araujo, periodista especializada en fútbol. Marcela, muchísimas gracias por atendernos.
7: No, un placer, gracias.
4: Infantino defiende que la entrada de inversores privados permitirá repartir más dinero entre las federaciones. ¿Por qué la UEFA y la CONCACAF se oponen con tanta firmeza a un plan que en principio supondría más ingresos?
7: Bueno, creo que hay varias partes para entender lo que está sucediendo, ¿no? Por un lado hay un tire y afloje político importante entre UEFA y FIFA. UEFA es muy importante económicamente también. O sea, la amenaza de UEFA de retirar sus equipos de cualquier evento es un problema, disminuiría muchísimo el ingreso. Por el otro, hay un rechazo de varias asociaciones y federaciones. CONCACAF se ha acoplado a esto por la manera en que Infantino hizo este anuncio, digamos, no respetando protocolos, no consultando con el Consejo de FIFA y con los miembros, un poco que se enteraron casi leyendo redes. Y por el otro lado, hay una verdadera postura financiera, digamos, seria, que está desglosando los números y tratando de entender ¿De dónde sale? Infantino dice, bueno, 20 millones para cada asociación ahora y quizás 20 más o 40 de aquí a fin de año. Como anticipo, bueno, si uno es serio, digamos, la gobernancia de FIFA se dedica a distribuir dinero en todas estas asociaciones. Margarita. El mandato de lo que él dice.
4: Sí, y hablando de números, la FIFA se financia con las ganancias de los derechos de transmisión, patrocinadores y la venta de entradas, y eso se traduce en miles de millones de dólares. ¿Por qué entonces esa necesidad de abrirse a la inversión privada?
7: Bueno, esa es la gran pregunta. En parte es, Gianni Infantino está de cara a una elección y si él le ofrece a muchísimas asociaciones pequeñas, países pequeños que tienen un voto, 40 millones de dólares o 20 millones de dólares, por ahí se puede asegurar su voto. Y por el otro, yo creo que estamos tan, digamos, en los talones de este Mundial o este Soccer Super Bowl que acaba de suceder en Estados Unidos, que fue realmente impresionante desde el punto de vista comercial y mercantil. O sea, generó muchísimo más dinero que cualquier mundial anterior. Y se ve que Trump y Infantino están desarrollando esta amistad o sociedad con JP Morgan, también como señalan la pantalla en este momento. Y es el momento justo, digamos, mientras la plancha está caliente, como se diría en inglés. Es actuar ya.
4: Y aparece, Marcela, un nombre vinculado a Trump, Joshua Kushner, hermano de Jared Kushner, yerno del presidente, lideraría el grupo de inversores privados. ¿Se teme que Trump pueda acabar controlando el Mundial?
7: Sí, yo creo que hay algo de eso, ¿no? Como que Trump, sin entender mucho de fútbol, como él dice, probó el dulce y le gustó. Ha visto que recauda mucho dinero, que generó un clima de fiesta y de excitación. Y bueno, y su familia está siempre ahí metida. No sabemos exactamente hasta dónde es Trump y hasta dónde es el yerno.
4: Se vende el fútbol, veremos cómo continúa esto. Muchísimas gracias, Marcela, por darnos tu punto de vista. Saludos.
7: Muchas gracias.
4: Y hablando de fútbol, la marca de ropa deportiva Adidas presentó sus resultados. Gracias al Mundial ingresó cerca de 1.500 millones de euros, un éxito comercial que, sin embargo, no ha sido suficiente para los inversores. Tanto es así que la firma alemana vivía hoy una jornada negra en bolsa. Adidas, que vistió a las selecciones finalistas del torneo, Argentina y España, vendió 4 veces más camisetas que en el Mundial anterior y el doble de balones con su logo. Sin embargo, el enorme gasto en publicidad y marketing para lograr esa visibilidad terminó golpeando duramente sus cuentas, lo que desató las alarmas entre los inversores y provocó una caída de casi el 19% en sus acciones durante la jornada. Y en la Bolsa de Frankfurt está nuestro compañero José David Navarro con más detalles sobre esta noticia. José, ¿qué tal? ¿Cómo estás? Buenas tardes. Cuéntanos, lo que parecía un éxito comercial se ha convertido en uno de los peores días, podríamos decir, en bolsa para Adidas. ¿Qué explica esta fuerte reacción de los inversores?
0: Hola, Rosa, ¿qué tal? Hoy, día de presentación de resultados, es uno de esos días aquí en las bolsas en los que parece que pesan más las expectativas que se habían creado los inversores que los resultados en sí mismo. Lo digo porque muchos analistas hoy dicen que en realidad Adidas ganó el Mundial, no solo porque vistió, como adelantabais, a las selecciones ganadoras, tanto a Argentina como a España, sino otras 12 selecciones del Mundial. Su logo estaba en el balón del torneo. Y eso le permitió aumentar sus beneficios hasta los 1.500 millones de euros solo por ese gran evento deportivo. Pero efectivamente todo eso iba a costa de una gran campaña publicitaria y de marketing en el mercado americano, que es, en el caso de Estados Unidos, la sede de su rival, que es Nike. Se gastaron más de 200 millones de euros, más allá de lo que ya estaba presupuestado, para financiar campañas con estrellas como Messi, Jamal o incluso, por ejemplo, el cantante Bad Bunny. Y eso ha generado nervios entre los inversores al ver las cuentas de este trimestre, sobre todo preguntándose, Rosa, si toda esa gran inversión que se ha hecho en un momento muy puntual va a ofrecer resultados en lo que falta de meses de este año y de cara al corto plazo.
4: Claro. Al cierre de la jornada aquí en Europa, José, las acciones de Adidas caían más de un 11%. ¿Qué perspectivas tiene ahora la compañía?
0: Sí, ha sido un día negro, efectivamente, Rosa, en la bolsa. En un momento de la jornada de este jueves, las acciones de Adidas caían hasta casi un 19%, que es algo que no se había visto desde que en 1995 Adidas comenzó a cotizar en bolsa. Hasta el propio CEO de la compañía, del propio CEO de Adidas, se sorprendía después de presentar

0: unos resultados del trimestre que en principio son sólidos, pero que, como venimos diciendo, no cumple las expectativas de los inversores después del Mundial. Y lo mismo ocurre de cara al futuro, de cara al total, el conjunto del año 2026. Adidas prevé que en el 2026 los ingresos aumenten en torno a un 9 y 10%, pero los inversores están preocupados porque después del efecto del Mundial y sobre todo después del éxito que han tenido los modelos Samba de Adidas, los modelos de zapatillas, muchos se preguntan si esos 200 millones de euros y los miles de millones que se ha gastado la compañía van a hacer que las ventas sigan creciendo.
1: Muy interesante, José. Muchísimas gracias por todos estos detalles sobre los resultados de Adidas. Y vamos ahora con un resumen de otras notas económicas relevantes de esta jornada. La Unión Europea lanzó este jueves una licitación para construir hasta 7 gigafábricas de inteligencia artificial por valor de unos 34.000 millones de dólares. De esa cifra, 12.000 millones vendrán del bloque europeo y el resto del sector privado. El objetivo es reducir la dependencia tecnológica de potencias como Estados Unidos. La economía de Estados Unidos creció un 1,5% anualizado en el segundo trimestre del año, según datos del Departamento de Comercio. La cifra oficial se ubicó por debajo del 1,8% proyectado por los analistas. La desaceleración se explica por una caída del gasto público, una menor inversión y exportaciones, compensadas en parte por el consumo doméstico. Además, la incertidumbre por el conflicto en Oriente Medio encareció la energía. Brasil inició una disputa comercial contra Estados Unidos ante la Organización Mundial del Comercio por los aranceles adicionales que Washington impuso a sus productos. Brasil sostiene que las medidas violan disposiciones del Acuerdo General sobre Aranceles Aduaneros y Comercio de 1994, GATT, y las normas de solución de controversias de la OMC. Ambas partes disponen de 60 días para intentar resolver las diferencias por vía bilateral. La petrolera Shell registró un beneficio de 16.500 millones de dólares en el primer semestre del año, un 97% más que en el mismo periodo de 2025. Estos resultados fueron impulsados por el alza del petróleo a raíz de la guerra en Oriente Medio, que compensó la caída en ventas por las interrupciones de sus operaciones en Qatar. Y con esto ponemos punto final a este espacio de economía. Gracias, como siempre, por su atención y confianza y hasta la próxima. Que pasen un buen día.
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3: En la actualidad, iniciativas estatales y privadas se valen de esta sabiduría milenaria para hacerla accesible a la mayor cantidad posible de personas en la atención primaria de la salud.
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Los conocimientos ancestrales de las comunidades indígenas sobre el uso de plantas medicinales son la base del trabajo del sector de la llamada etnofarmacología, también conocida como

0: fitofarmacología. En la actualidad, iniciativas estatales y privadas se valen de esta sabiduría milenaria para hacerla accesible a la mayor cantidad posible de personas en la atención primaria de la salud.
1: Desde hace tiempo, las prácticas ancestrales y el uso de hierbas y plantas en la llamada medicina herbaria han vuelto a tomar protagonismo. Cada vez más personas se interesan por los tratamientos naturales y cada vez más profesionales de la salud los aplican como medicina complementaria. Las comunidades indígenas son las expertas y defensoras por antonomasia de las plantas nativas con propiedades terapéuticas. Bienvenidos a Eco Latinoamérica, hoy con estos temas.
2: Medicina ancestral indígena en Ecuador. El conocimiento sobre las plantas medicinales y la tradición se unen en una visión holística de la salud. Cannabis medicinal. El resurgimiento de una planta con usos terapéuticos aceptada por la ciencia abre también perspectivas económicas. República Verde, una organización de Chetumal, México, defiende el medio ambiente con reforestación, reciclaje y educación desde la diversidad.
0: En el corazón de los Andes ecuatorianos, las comunidades indígenas han mantenido viva una rica tradición de medicina ancestral a lo largo de generaciones. Allí, en el Valle de Otavalo, la comunidad de Mojandita es un ejemplo vivo de ese legado.
1: Mojandita fue en su época parte de una cultura milenaria, de la que heredaron avanzados conocimientos astronómicos, agrícolas, hidráulicos y de aprovechamiento de ecosistemas tan biodiversos como los páramos. También así recibieron los milenarios saberes medicinales que atesoran y transmiten las mujeres de la comunidad.
3: A 50 kilómetros de Quito y a muy corta distancia del paralelo cero se encuentra el Valle de Otavalo, que en idioma nativo significa la tierra de los antepasados. Aquí se ubica la comunidad de Mojandita. Una comunidad que fue parte de la muy avanzada cultura Quitu-Carapasto, de quienes heredaron avanzados conocimientos astronómicos, agrícolas, hidráulicos y de aprovechamiento de ecosistemas tan biodiversos como los páramos. También milenarios saberes médicos de 10.000 años de antigüedad que guarda la mama Yachag, Josefina Lema.
4: Mi abuelita María Isama era Yachag. Ella me andaba llevando y eso yo he aprendido mucho. Eso estoy compartiendo. Ahora vuelta para nuevas generaciones, a jóvenes, niñas, eso estoy compartiendo. Yo ya tengo que manejar la ceremonia, el de humo, de agua, de todo, limpia todo. Y también muchos entran por la mano, entra energía negativa de otras personas. Por eso ponemos para que protege solo. Hasta acá puede llegar, pero de acá no puedo llegar la energía negativa. Por eso ponemos las manillas rojas.
5: Entonces cada paciente necesita esa ayuda en los tres elementos, en los tres aspectos, físico, psicológico y también espiritual.
3: A diferencia de la medicina traída por los españoles, para quienes las enfermedades las causaban los demonios, la medicina ancestral andina estaba basada en el conocimiento experimental de las plantas y en su combinación con la energía psicológica.
4: Vamos a ir a un sitio sagrado y de poco esa energía fuerte.
3: En los restos de una antigua pirámide construida entre los imponentes volcanes Cotacachi e Imbabura y la laguna de Imbacocha, el Pucará es desde hace siglos un lugar sagrado. Y aquí las mujeres construyen un altar ceremonial que tiene la forma de una elipse, de un pachacútic. En su lengua pacha significa tiempo y cutic cambio, es decir, el giro del espacio y del tiempo, la transformación.
4: El pachacuti es el conocimiento, retorno de conocimiento de nuestros líderes, nuestros taitas, nuestros abuelos, ese se llama el pachacuti, que está regresando su conocimiento y ha ido y dejando en historia. Ese regreso es pachacuti.
3: En el altar se representan los cuatro elementos que en su cosmovisión y sus saberes explican el surgimiento de la vida.
4: Altar principal.

0: principal que está ahí, lo mismo, cuatro elementos acompañando. Primero, Madre Tierra, Padre Sol, Madre Agua, Padre Viento. Ese cuatro elementos está acompañando en altar central.
1: Para dar comienzo al ritual, la Mama Yachag suma el último elemento, el fuego, obtenido en el último Mushuk Nina, en el día en el que el sol está más cerca de la tierra y da inicio al año nuevo andino y representa la energía permanente del cosmos. En su filosofía hay un principio fundamental, la reciprocidad, el randi randi. Por eso, en agradecimiento por los frutos y los granos obtenidos en la cosecha, todos dejan el kamari, la ofrenda a la Madre Tierra. Mientras la Mama Yachag con el humo del sahumerio quita las malas energías, cada uno y cada una invoca mentalmente sus deseos, los de la comunidad y los de toda la humanidad.
2: Nosotros siempre estamos viviendo con la Madre Tierra, estamos conectados y esa conexión se rompe cuando entran las minerías, empresas que vienen a explotar. Nuestra armonía se rompe, se quiebra. Entonces es un problema para nosotros, para nuestro vivir.
1: Finalmente, como es regla en la vida comunitaria, todos comparten los frutos de la tierra y la energía positiva del ritual en la Pamba Mesa.
2: Nosotros también estamos luchando lo que es de la soberanía alimentaria, alimentos sanos, sin contaminación.
1: Para asegurar en el futuro la supervivencia de estos conocimientos, las comuneras han creado Ambiripacha, un proyecto destinado a la protección de las plantas medicinales y de las semillas ancestrales, hoy amenazadas por las semillas transgénicas, el extractivismo minero y el uso de agroquímicos.
0: Este se llama amapola, este ayuda mucho para desinflamar. A veces tiene golpes, a veces tiene mucho dolor, todo eso. Ayuda esta plantita cocinando a hacer el paño.
3: Estas plantitas cocinamos, de ahí hacemos emplasto. También tenemos acá, tenemos plantitas. Estas plantitas, en cambio, son para el dolor de la cabeza, para las personas que tienen dolor de cabeza.
1: Esta preocupación involucra ahora a la nueva generación. Tamia Yarina, hija de la mamá Josefina, al igual que otras, estudió economía en la universidad, pero decidió regresar a su tierra para revitalizar la cultura de sus ancestros.
2: La cosecha de cada una de las compañeras que nos traen a nosotros, lavan y traen a vender. Nosotros compramos, después vamos, llevamos al proceso, del proceso cortamos y mandamos a secar. Después de mandar a secar, almacenamos aquí, almacenamos en estas funditas y después nosotros aquí enfundamos, ya tenemos en las funditas. Después ya es a la venta. Aquí tenemos ataco, ortiga, toronjil, también tenemos lo que es hierba mora. Son plantitas específicas que nosotros tenemos para cada uno de los problemas.
1: Para esta comunidad y su cosmogonía, se inicia un nuevo tiempo en la medicina, definido por el abandono de los remedios químicos y el retorno a una nueva farmacéutica natural. Así, Ambiripacha nos deja su sabiduría ancestral para el futuro.
4: Como hemos visto, las mujeres conocen de cerca las necesidades de sus comunidades y son portadoras de los saberes ancestrales, lo que ayuda también a desarrollar soluciones sostenibles que aportan tanto a la economía como a la salud. En el sur de la India, un movimiento social incentiva desde hace años la biodiversidad de la región con la protección de plantas y hierbas medicinales tradicionales para la fabricación de remedios caseros. La Organización Mundial de la Salud calcula que casi el 65% de la población india depende de la medicina tradicional para su salud, pero el cambio climático y la sobreexplotación han provocado una destrucción masiva de estas plantas. De allí la importancia de proyectos como este.
1: Es una mañana tranquila en Quilapalayam, un pequeño pueblo del estado de Tamil Nadu, en el sur de la India. En su pequeño negocio, Parvati Nagarayan recomienda remedios caseros a una joven madre. Lleva 20 años impulsando un programa para conservar la biodiversidad de la región mediante la recuperación de hierbas y plantas medicinales tradicionales. La Organización Mundial de la Salud calcula que casi el 65% de la población india depende de la medicina tradicional para su salud. Sin embargo, el cambio climático y la sobreexplotación han provocado una destrucción masiva de estas plantas. Unas 300 especies de la India están actualmente en peligro de extinción. Se dice que la región de Kaluveli, donde trabaja Parvati, aún alberga más de 800 especies. Parvati aprendió de niña a conocer las hierbas de su entorno. De adulta, se convirtió en la primera mujer licenciada de su pueblo.
5: Pertenecemos a una familia de sanadores tradicionales. Todo el mundo en mi pueblo solía venir a mi casa para medicarse. A mí me diagnosticaron una enfermedad de la piel cuando apenas tenía 3 días de vida. Mi familia consiguió curarme cuando yo tenía 7 años. A esa edad aprendí a discernir qué hierbas se utilizaban y para qué.
1: Más tarde hizo un máster en Derechos Humanos, pero la llamaron de una organización medioambiental forestal para que trabajase como sanitaria experta en hierbas. Formó grupos de autoayuda que animaban a las mujeres a crear huertos de hierbas, abastecerse y producir cerca de 40 remedios herbales, cosméticos y alimentos ecológicos. Para muchas de ellas, un medio para subsistir. Las hierbas se recolectan de forma sostenible en los bosques y huertos cercanos. Luego se secan y se procesan a mano. Después se venden a un precio simbólico en los pueblos cercanos y mercados ecológicos.
5: En nuestro pueblo, los problemas más comunes son de espalda y de rodilla. Para ello, utilizamos hierbas locales para elaborar un aceite que alivia el dolor. Hemos allanado el camino para que puedan utilizarlo fácilmente.
1: La sustentabilidad es el motor principal de todos los grupos de autoayuda creados por Parvati. Ella nos cuenta cómo han llegado a crear un sistema que la garantiza.
5: Si hay un recurso local y es abundante, planificamos cómo crear productos de valor añadido con esa materia prima. En caso de escasez de alguna planta, decidimos cómo reproducirla.
1: Gracias al trabajo pionero de Parvati Nagarayan, muchas hierbas han vuelto a las cocinas y cientos de mujeres se han convertido en un pilar para sus familias.
6: El cannabis se ha utilizado desde la antigüedad con fines medicinales. Sus propiedades terapéuticas son conocidas ante todo como tratamiento para el dolor, en forma de ungüentos y de aceites. La liberalización del mercado de cannabis medicinal ha abierto nuevas posibilidades a países como Colombia, donde las buenas condiciones climáticas y los bajos costos de producción hacen prever un crecimiento exponencial de esta industria. La ley permite la exportación de la flor de cannabis con fines medicinales, que constituye hoy el 50% del comercio internacional, y la fabricación de productos en base a cannabidiol, que es el compuesto no psicoactivo de la planta.
1: Estas plantas de marihuana para uso medicinal son el nuevo oro verde de Colombia, desde que en 2017 se regulara su cultivo con fines medicinales. En el municipio de La Calera, a tan solo 18 kilómetros de Bogotá, encontramos uno de los pequeños emprendimientos locales de cannabis del país, Boticarias. Juan Sebastián Forero comenzó el cultivo de cannabis cuando a su madre le diagnosticaron Parkinson. Lo que empezó como una búsqueda experimental por aliviar los efectos secundarios de su enfermedad, lo llevó a descubrir las bondades curativas del cannabis.
7: Nosotros empezamos porque mi mamá tiene Parkinson y tuvo, digamos, muchos problemas con la medicina tradicional. Sí, tenía unos efectos secundarios terribles, desde pesadillas, el carácter le cambió, ¿sí? Y había el problema más grave para ella era la disquinesia. Entonces ella dejaba de temblar, pero empezaba a mover su cuerpo. Y eso genera un cansancio muscular, pues al final termina en depresión. Mi mejor amigo es médico, me recomendó tratarla con CBD y en general con marihuana, con cannabis. Hicimos diferentes pruebas hasta ya llegar a unas gotas, a unos aceites que le han funcionado perfectamente. Sobre todo en los efectos secundarios, la calidad de vida ha mejorado mucho.
1: Las gotas de cannabis medicinal son una fórmula rica en cannabidiol, un componente con propiedades analgésicas que se emplea para reducir

0: que tienen diferentes efectos sobre las células y se encuentran ubicados en distintas partes del cuerpo. Dependiendo del órgano, va a tener diferentes efectos.
1: Juan trabajó años atrás en plantaciones de cannabis en California, lo que le aportó conocimientos que aplica hoy en cada una de las etapas del cultivo. Su negocio ha ido creciendo con los aprendizajes que suma cosecha tras cosecha. Su cultivo es 100% orgánico. Las plantas son sembradas con tierra de pastoreo libre de químicos, lo que garantiza que no contengan pesticidas ni rastros de metales pesados nocivos para el consumo humano.
2: Nosotros no tenemos muchísimas hectáreas sembradas, sino hacemos algo pequeño, controlado, en el cual le metemos todo el esfuerzo, todo el cariño, y por eso creo que tenemos un gran diferencial en el mercado. Cada cogollo nuestro es de alta calidad, lo llamamos premium, le metemos todo el cuerpo y el alma al proyecto.
1: Colombia busca posicionarse en el mercado internacional con las normativas aprobadas en los últimos años.
3: A Colombia todavía le falta mucho camino por recorrer, pero se está haciendo muy buen trabajo. Hay cultivadores de muy alto nivel, hay pequeños cultivadores que están cultivando flores que tienen muy alto nivel a nivel de calidad y de concentración de cannabinoides. A medida que nos vayamos desarrollando en Colombia y generando economías de escala, vamos a tener una competitividad.
1: Pero las expectativas que los distintos gobiernos depositaron sobre esta planta están lejos de la realidad. Según un estudio realizado por FEDESarrollo en 2024, la industria del cannabis debería estar exportando unos 800 millones de dólares frente a los 30 millones actuales. Esto se acrecienta por la dificultad de obtener las licencias.
3: Primero viene toda la parte de certificaciones. Hay que certificar la planta y tenemos que cumplir con estándares de buenas prácticas de manufactura con el estándar europeo, que es el más alto en el mundo. Entonces, poder nosotros construir una planta en Colombia y cumplir con esos estándares europeos es un reto muy alto.
1: La inversión inicial es muy alta. Por eso, la mayoría de las empresas que resisten en Colombia son grandes firmas como Clever Leaves. Fue la primera en recibir la licencia para fabricar medicamentos.
4: Es una potencial industria que surge en el país. La capacidad que tiene el cannabis o el potencial que tiene el cannabis a nivel medicinal lo conocemos. Tenemos toda la capacidad en Colombia para hacerlo. Tenemos la posibilidad de tener cultivo durante todo el año. Esa es una de las principales ventajas. La tierra colombiana y el conocimiento que tenemos del agro y de farma nos permiten competir también.
1: La mano de obra calificada y las favorables condiciones de luminosidad de hasta 12 horas al día convierten a Colombia en un productor atractivo. Algunos sectores piden su desarrollo en el mercado local para que los colombianos se beneficien también del cannabis medicinal.
5: Y lo único cierto es que nosotros estamos en el país del cannabis. Somos colombianos, estamos dándole un cambio al uso de una planta que es maravillosa y eso de alguna manera nos debe permitir que haya, a la vez de perspectivas económicas y planes de negocio interesantes, que haya la posibilidad de acceso a productos regulados derivados de cannabis que le aporten al bienestar de la sociedad.
1: El gobierno de Gustavo Petro aprobó en 2024 un anexo a la legislación anterior para tratar de impulsar la industria medicinal del cannabis. También la Corte Constitucional de Colombia emitió un fallo histórico que obliga a una entidad prestadora de salud, es decir, un seguro médico, a suministrar medicamentos a base de marihuana medicinal a una paciente con fibromialgia. Esto sienta un precedente para el tratamiento del dolor. Es también un indicio del gran potencial del sector del cannabis medicinal en Colombia.
6: República Verde es una organización que nació en Chetumal, México, para trabajar sobre tres pilares: reforestación, reciclaje y educación ambiental. Han utilizado para ello el arte, con la organización de un Ecofest anual y un futuro documental para atraer la atención de jóvenes. Además, han sumado colectivos de la comunidad LGBTI que han encontrado en República Verde una oportunidad de inclusión y sensibilización social a través del compromiso ambiental.
7: Hola, mi nombre es Miguel Aldrete, originario de la ciudad de Chetumal, Quintana Roo.

0: el ingreso y el acceso al sureste mexicano. Creé República Verde con el objetivo de promover una cultura ambiental sustentable en la península de Yucatán.
1: Hace 4 años, Ciudad de México sufrió una de sus peores crisis de contaminación del aire. Miguel vive a 1000 kilómetros de la capital, pero a él y a otros 7 colegas les afectó tanto la noticia que les llevó a crear República Verde. El colectivo se centra en reforestación, reciclaje y educación ambiental. Acciones básicas, pero de gran efecto en una ciudad, Chetumal, desacostumbrada a la conciencia ecológica. Este vivero es el corazón de la iniciativa, donde cultivan 5 especies endémicas.
0: Hemos desarrollado y plantado cerca de 300.000 especies en todo el estado de Quintana Roo, que eso por supuesto que tiene un impacto muy positivo. Hemos sido ya un punto focal para cualquier tipo de joven que quiera sumarse a los esfuerzos, sabe que en República Verde encontrará ese eje.
1: Sus 7 amigos con quienes inició República Verde provienen de áreas profesionales diversas. Con esa idea de conformar una asociación multidisciplinar, han sumado a centenares de jóvenes. Sin embargo, no ha sido tarea fácil.
0: Sabemos hoy en día que existen ciertas distracciones que de alguna u otra manera obstaculizan el alto sentido de pertenencia que deberíamos de tener en temas ambientales. Hoy en día República Verde ha creado espacios, foros de festival que van ligados a la cultura ambiental, que van ligados a otras cosas que de alguna u otra manera se vuelvan atractivas para poder captar la atención de todos estos jóvenes.
1: Estas son imágenes del último Ecofest que celebran anualmente. Otra de esas iniciativas artísticas es la filmación de un documental en el que pretenden vincular temáticas ambientales con derechos humanos. Para ello, tejieron una colaboración con Quintana Roo, una organización LGBTI a la que pertenece la protagonista del cortometraje. Para uno de sus integrantes, Alonso Salazar, ha sido una oportunidad para la inclusión de personas de la diversidad, tradicionalmente alejadas de luchas ambientales.
2: Esto nos permite demostrar que la comunidad LGBT no se tiene que segmentar, sino que a través de las distintas acciones que se generan, podemos trabajar y somos parte de una sociedad en general y no necesitamos etiquetar o dividir, simplemente es preocuparnos por los temas que a todas causan efecto en nuestra sociedad.
1: Esta simbiosis social, como lo llaman, les ha permitido a ambos colectivos ganar presencia y conciencia. Miguel visita hoy una de las primeras comunidades donde reforestaron, cerca de Felipe Carrillo Puerto, donde se grabará el cortometraje. Estos productores encontraron una alternativa a sus terrenos improductivos por la degradación causada por siembras o ganado. Ahora pueden extraer leña, carbón y algo de madera gracias a ese programa de manejo y enriquecimiento de acahuales.
3: Quitando toda esa vegetación secundaria, los árboles que no tienen interés económico o comercial para la gente, o vegetación arbustiva, se tumba, se limpia, y en esos claros donde se apertura la entrada de energía solar, se van induciendo especies que nos interesa promover.
1: En esta región de la selva maya del Gran Petén, el segundo pulmón de Latinoamérica, República Verde quiere reforestar 1000 hectáreas si reciben cierta financiación del gobierno. El otro objetivo para Miguel es que el colectivo sea un espacio seguro y de encuentro para todos y todas.
0: Y no solamente que nos vean como aquellos activistas que se dedican al tema de la reforestación o al tema de la separación de basura, residuos en general. Queremos ser un foco de atención para cualquier joven, para cualquier persona que tenga una necesidad inmediata y que tenga una conciencia de sensibilidad ambiental importante.
1: Porque la naturaleza también se protege con arte y con diversidad.
4: Hasta aquí nuestro programa de hoy, dedicado a la medicina ancestral basada en hierbas y plantas nativas. Esperamos haber despertado su interés. Y recuerden que todos nuestros temas están en la página web y redes sociales de DW Español.
5: También pueden escribirnos con ideas y sugerencias a magazines@dw.com. Desde México y Argentina nos despedimos de ustedes hasta nuestra próxima edición. Hasta entonces, cuídense.

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9: España cierra la frontera del enclave español Melilla en Marruecos tras el intento de entrada de cientos de migrantes. Al menos 18 personas han muerto ya al intentar entrar a nado a Ceuta, la otra ciudad española que limita con Marruecos. No se descartan más fallecidos en las próximas horas en una crisis de gestión migratoria que recuerda a la de hace 5 años. Bienvenidos a esta nueva edición de DW Noticias. Soy Ana Plasencia en Berlín. Flujos masivos de migrantes continúan cruzando el espigón que separa Marruecos de la ciudad autónoma de Ceuta, lo que ha provocado una situación de alerta máxima. Efectivos de las Fuerzas Armadas Españolas han sido desplegados en la zona para reforzar las labores de seguridad. Polonia acusa a Rusia de estar detrás del misil que impactó en su territorio durante una nueva ofensiva masiva contra Ucrania. El proyectil dejó un cráter de 10 metros y ha provocado una investigación militar para esclarecer los hechos. Y unas 140.000 personas